0: contaos cosas sobre música y ahí seguimos. Así que gracias a vosotros, seguimos tan frescos y vivarachos como el primer día. Y hoy nos acompaña el talento y sapiencia de gente genial como Taran de Pablos, que nos presenta tema y gira de su banda. Ya algunos sabéis quiénes son. Tremendos, la verdad. De los chicos igualmente tremendos de Lubac, con los que vamos a comenzar. Del bueno de Xavier Baliño, que él igual ni sabe que le vamos a nombrar, pero vamos a leer un artículo suyo y un texto imperecedero. Y del maestro, al que jamás agradeceremos lo suficiente su disposición y talento, Ángel Zorita, y otro capitulazo soberbio de las buenas heridas.
1: Flipa, flipa.
0: Es que es para flipar, Borja, tú di que sí. 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Una es el aquí y ahora, en este momento, en la FM de tu radio, en esta noche bonita de sábado, que, wow, con calor y todo ya. Y en cuyo caso, ya sabéis que al final del programa os regalamos un cachito de un directo rock. Y la otra forma es el podcast, que estará desde mañana domingo por la mañana disponible en vuestras plataformas. Pero centraos, por favor, en iVoox, porque lo de Spotify, madre mía, es que no tiene nombre. Pero además de todo ello, ya sabes que nos puedes escribir lo que necesites a deltacadillacrm@gmail.com, pues para envío de víveres, envío de agua, bebida de todo tipo. 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Bueno, y antes ya ha saltado la liebre, así que hemos dicho que comenzamos con Lubac esta noche, porque se vuelven a subir al Cadillac por talento y buen hacer, y porque tocan el próximo jueves en El Villanos de Madrid. Jueves 28 en la sala Villanos de Madrid. Lubac presentan Human Side On y es una cita imperdible. Nuestro motor arranca esta noche con Moyo On. Bienvenidos a Delta Cadillac.

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2: ¿Sabíais que Midnight Calls es una banda de Chicago que está de gira en estos próximos días en nuestro país? Nuestro deber es informaros, pero lo hacemos con su música. Y este Take the Money que está sonando no ha sonado en ninguna radio todavía, lo cual me enorgullece mucho, mucho. Y eso es porque son súper majetes, así que apuntad que vamos a empezar a citar fechas, amigos. El próximo 28 de mayo en Zamora, el 29 en Lugo, el 30 en Porto do Baqueiro, el 31 en Bedagueo, el 2 en el Burlitzer en Madrid, el 3 en Las Arenas en Guecho, el 4 en Liérganes, el 4 es mi cumple, por cierto, si queréis mandarme alguna cosa, pues bienvenida es. El 5 en Mardi Gras en A Coruña, el 6 en Senas, en Amigos en Senas, y el 7 en Valladolid. Midnight Calls es una bandaza, han sonado ya en el Delta, y es que tienen un cantante que es español, que se llama Taran de Pablos, y es que es súper majete.
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0: mucha gente le resulta difícil explicar el rock and roll. Yo no creo que nadie pueda explicar el rock and roll de verdad. Puede que Pete Townshend.
1: Esta noche en Delta Cadillac hacemos un guiño a una obra musical que es a la vez discazo, ópera rock y posteriormente película. Con estas premisas, los más avispados ya saben que hablamos de The Who. Y si decimos que estamos en la década de los años 70, ya sabemos que no hablamos de Tommy, sino de Cuadrofenia.

Adrofenia es el sexto álbum de los Who, publicado en 1973 y que conforma una obra conceptual que homenajea y pone en solfa el movimiento mod a través de las cuatro personalidades de su protagonista, Jimmy. Con esta obra cumbre, Pete Townshend demostró que era capaz de conseguir un nuevo universo musical después del éxito de Tommy, del 69, y del fallido Lifehouse, que no obstante se convirtió luego en uno de los mejores discos de la banda, el monumental Who's Next, del 71. Fue la última gran bala disparada por los Who respecto a lo que se refiere a su discografía. Sin embargo, lo que redondea el éxito de la obra fue la película, basada en el disco y rodada 6 años después, en el 79. Esta noche nos vamos a centrar en la intrahistoria de la cinta, a través del análisis que nos brinda Xavier Baliño en su capítulo dedicado al film, perteneciente a ese libro que tanto nos ha ayudado a conducir el Delta, titulado Las 100 mejores películas del rock. Las playas y acantilados de Brighton, la búsqueda de la identidad adolescente y la música como vía inapelable de escape de la sociedad, paisajes interiores todos encerrados en una palabra de 12 letras. ¿Os venís?

En una de las escenas de esta película, cerca del final, el protagonista entra en su casa a escondidas de sus padres, llega a su habitación y destroza todas las fotografías de las paredes, en su mayoría chicas desnudas. Nadie se podía imaginar que la fotografía que había inspirado esta secuencia había sido censurada en España. Estaba en el libreto del álbum de 1973, Cuadrofenia, del grupo británico The Who, disco que serviría de inspiración para el guión del film. En nuestro país, para contar con el preceptivo permiso de publicación, la censura obligó a cubrir los cuerpos de las mujeres, con lo cual alguien, probablemente de su discográfica, tuvo que dedicar horas y horas a pintarles bikinis y ropa encima. Todo había comenzado cuando Pete Townshend, guitarrista y principal compositor de The Who, empezó a escribir Cuadrofenia en un bajón de anfetaminas, un álbum que sería su segunda ópera rock después de Tommy y que le serviría para aprovechar parte del material de los fallidos proyectos Lifehouse y Rock is Death, Long Like Rock. Quería que los protagonistas del relato fuesen los propios miembros de The Who. Sin embargo, al comentar la idea con Jack Lyons, uno de los principales seguidores de la banda, este sugirió que tal vez el protagonista podría ser un fan del grupo. Fue entonces cuando Townshend decidió escribir sobre un incondicional fan de los Who con cuatro personalidades que se corresponderían con las de los cuatro integrantes de la banda. El vocalista Roger Daltrey sería el tipo duro y agresivo del que habla Helge's Dancer, el bajista John Entwistle, el romántico y tierno de Is It Me, el baterista Kate Moon daría vida al alocado y despreocupado al que se refiere Bellboy, y el propio Townshend al inquieto y cínico de Love, Rain Over Me.

Tras el éxito del disco editado en 1973, pronto se pensó en su adaptación a la pantalla, tal y como se había hecho anteriormente con Tommy. Un fan de la banda había escrito un primer guión de 200 páginas y The Who estaban dispuestos a financiar la película. Frank Rodham, quien solo había dirigido hasta entonces una película, Dummy, del 77, sobre una chica sordomuda que cae en la prostitución, con la consiguiente polémica que había llegado hasta el Parlamento incluso, fue elegido por el propio Townsend para hacerse cargo de la historia. Un nuevo guión inspirado en aquel texto del álbum y las mencionadas imágenes del libreto, la historia se centró en una época muy concreta de la vida de su personaje principal, en el 64. Jimmy pertenece a una banda de mods y cuando es arrestado durante los disturbios en Brighton, el joven entra en una espiral autodestructiva. Es multado, expulsado de su casa, abandona el trabajo, gasta todo su dinero en pastillas, descubre que la chica que le interesa está ahora con su mejor amigo y su moto queda destrozada en un accidente de tráfico. Es entonces cuando decide regresar a la ciudad en busca de la única referencia que le queda, al tiempo que empieza a ser consciente de que vive una vida vacía y decide rebelarse, dejando un final ambiguo que solo se explica al principio, curiosamente, de la cinta.

convertida en toda una referencia para la cultura mod, cuando se estrenó, Cuadrofenia se sigue manteniendo como un relato fascinante y realista sobre una generación desorientada que vive intensamente cada momento del día. Las escenas de los enfrentamientos en Brighton y las del interior de los clubes donde los mods se reúnen están particularmente logradas, en especial las secuencias de baile coreografiadas por Jeff Dexter, un bailarín y disc jockey de la escena musical de los 60 en Londres, que bien pudo ser el antecedente directo de Fiebre del Sábado Noche. Entre los mods a los que Dexter tuvo que instruir estaba Sting, meses antes de despegar con su banda, The Police, quien tiene aquí un papel protagonista como el personaje de Ace Face, el mod objeto de miradas y deseos. En el montaje final se eliminaron todos sus diálogos para acrecentar el halo misterioso del personaje. Por suerte, el papel de Jimmy, el pulcro mod protagonista, lo encarnó un desconocido Phil Daniels y no Johnny Rotten, como se había pensado, que llegó a hacer varias pruebas, lo que hubiera condicionado enormemente toda la película. En un primer contacto entre el director Fran Rodan y Pete Townshend, este le presentó una partitura orquestal, asumiendo que la película sería otra ópera rock como la que Ken Russell había hecho con Tommy. Rodan le comentó que pretendía hacer algo más realista en tono y estilo. Por ello, Townshend compuso tres temas con guitarra de Pong and the Godfather, que escuchábamos antes, un piano en este tema que suena, I'm the One, una flauta en Love Raining on Me, y dejando las nuevas mezclas en manos de John Entwistle, quien aprovechó para regrabar su bajo en 8 de los cortes. Hay varias referencias a The Who a lo largo del metraje, incluyendo el anacronismo de un álbum no editado todavía, en 1964, un cartel del grupo y un retrato de Townshend en el dormitorio de Jimmy, una interpretación de Anyway, Anyhow, Anywhere en el programa televisivo Ready, Steady y Go, y la inclusión de su himno My Generation durante una escena en una fiesta.

en la banda sonora, además de sus canciones, aparecen otras de coetáneos del rhythm and blues o el soul que se escuchaban en aquellas fiestas y en los clubs de Ronettes, de Mercy Beats, James Brown, de Cascals, de Crystals, de Supremes, de Chieftains, de Kingsmen, Marvin Gaye, Booker T. Jones. Todo ello contribuyó a un nuevo auge y revival del movimiento mod a finales de los 80 con grupos como Secret Affair, The Chores o Purple Heads o The Lambrettas y sobre todo The Jam, retomando su sonido y principios. The Who se había convertido en los padrinos de ese resurgimiento, como probaría una entrevista en conjunto con Pete Townshend y Paul Weller en la publicación Melody Maker el 11 de octubre de 1980. Era la lógica conclusión de una película que había dejado satisfechos al grupo y seguidores, tal y como expresó Roger Daltrey en una revista Classic Rock en febrero de 2017. Aunque Tommy es probablemente más comercial, la gente le tiene más cariño a Quadrophenia porque representa un momento muy importante en sus vidas. Para cualquier generación, la de hoy, la de hace 20 años o la nuestra, recoge una época específica que cualquier adolescente debe atravesar. Y aquellos que la descubren se identifican con ella y la hacen suya. Aunque ello implique, claro está, destrozar las fotos de la pared de su habitación para romper con su pasado. Agradeciendo como siempre las sabias palabras de Xavier Baliño. Un disco lleno de canciones increíbles, un reflejo de un momento vital en la vida de cualquier joven melómano. Una película para enmarcar y que ha envejecido muy bien, la verdad. Nos han acompañado de fondo clásicos del álbum, como The Pogue and the Godfather, la propia Quadrophenia, I Am the One, 515, Bellboy. Pero una de las canciones que dotan a la obra de esa estructura circular y que mejor refleja su espíritu al completo es la cumbre sonora llamada The Real Me. Con ella os dejamos un repaso a Quadrophenia esta noche en Delta Cadillac.

0: Sigues escuchando Delta Cadillac en Radio Marca y, como hicimos la semana pasada, le hemos cogido el gusto a esto de jugar.
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0: Esta noche jugamos con un tema muy especial. Se titula It's All Over Now y fue compuesto por unos jóvenes, Bobby y Shirley Womack, cuando Bobby estaba en la banda de The Valentinos en 1964. La canción trata sobre ese punto de inflexión que han tenido muchas vidas, en el que una relación ya no da más de sí. Ha habido mucho daño y se termina irremediablemente. Yo la quería, pero ahora se terminó, dice su estribillo. Vamos a pinchar un poco de aperitivo. Versión moderna a la que luego volveremos. La canción hubiera sido un éxito local de no ser porque en su visita a los estudios Chess de Chicago, en el 64, los Rolling Stones se enamoraron de ella y la grabaron, dándole el éxito merecido. Un dato curioso es que un Bobby Womack receloso de su obra no quería que los Rolling la grabasen y así se lo hizo saber a su manager. No lo consiguió, pero semanas después de que estos la lanzasen al mercado, el manager de Womack le entregó un sobre con la cuantía de los derechos de autor. Cuando el bueno de Bobby lo abrió, le dijo a su manager que Jagger y los suyos podían grabar todos los temas que quisieran, que no había ningún problema. Para cerrar el círculo del juego de hoy, en el año 2004, en All Blues Up, uno de los discos que los maestros del blues grabaron interpretando temas de los Stones como agradecimiento a su legado, que también era el suyo, Bobby Womack grabó una versión de la canción del juego de esta noche. It's All Over Now, interpretada en nuestro Hoy Jugamos Con por Bobby Womack en la versión original, seguida de la de los Stones, luego un fragmento de una de Ray Cooder, otra de Rod Stewart, otra de Molly Hatchet, y el mismo Bobby Womack finaliza con la versión moderna de, en realidad, su propia canción. Espero que os guste.

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1: Ángeles, que...
2: Todo el día con prisas.
1: Sí, me conoces ya, ¿eh? Pero el próximo día mejor, de verdad.
2: Tranquilo, tío.
1: Sí, vamos ahí.
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tanto hablar de Choir Boys la semana pasada me ha hecho tirar del hilo musical que suele existir entre bandas. Más que un hilo, es un entramado de hilos que tejen una red con múltiples conexiones del tipo fulanito ha tocado con menganito y este es el que grabó con la banda de aquella chica que sacó disco al marcharse del grupo que se formó al separarse los cuatro fulanos que ensayaban en los estudios de Zutanito, quien a su vez ya había escrito una canción con la chica de antes. Pues tal cual. Poniendo nombres reales, sería una cosa así. Los Choir Boys se hacen añicos. Se forman los Black Eyed Sons con miembros de los Choir Boys y de Down and Outs. La curiosidad me pudo y leo que los Down and Outs es una banda inglesa formada por miembros de Choir Boys, Def Leppard y Rowley, y que cantan temas relacionados con Motte Hoople y sus ramificaciones, incluidos Ian Hunter y British Lions. Ya he parado, aunque me quedo con la intriga y de algunos flecos que no conozco. Pero como me ponga con los que han colaborado en la grabación del LP de Black Eyed Sons, se me pone un tic en el ojo ya. A ver, que conozco unos cuantos, pero otros me han dejado pensativo. Además de la formación real, que son Guy Griffin, Paul Gehring, Keith Weir, Nick Meiling y Pete Meiling, que digo yo que estos dos últimos serán hermanos. Enumero al resto así sin orden ni concierto. Steve Conte, Chip Sinoff, Dave Banks, Charlie Starr, Lee Vernon, Steve D, Ryan Roxy, Rob Bond, Chris Johnston, Cherry Lee Mews, Alan Clayton, Joe Elliott, Martin Eklund, Raya Hall, Josh Todd, Keith Brewer, Dan Reed, Mike Trump y Rick Taylor. De locos. A todos ya os digo que no conozco, pero seguro que tienen pasados comunes con otras bandas. Por cierto, estamos escuchando uno de los temas de ese disco de los Black Eyed Sons, que colaboraciones aparte, veréis, o mejor dicho, escucharéis, que va muy en la línea de los Choir Boys. Ese groove con sabor sucio y sensual que tan buenos ratos nos hace pasar. Si es que aunque se hayan peleado, Spike, Griffin y compañía respiraban de la misma forma y sentían la música en auténtica sintonía. Si hasta salvando las distancias, tienen voz parecida. La canción se llama Fooling Yourself. Y si no se os ha metido esta en el tuétano, no os escapáis de la que va a cerrar este episodio, que se llama Medicine. Trata sobre todo aquello que nos sirve como nueva medicina para sacarnos el tipo de sonrisa que nos fortalece, nos levanta el ánimo y nos ayuda a seguir caminando por la vida con ilusión. Aplicable al amor, a la música y a lo que cada uno quiera. Igual es una metáfora sobre que el grupo nuevo es la nueva medicina que le devolverá la ilusión perdida por la decepción del final con los Choir Boys. Griffin y los demás cuentan que se han quitado un peso de encima, asegurando que todo es fruto de un largo proceso en el que las decisiones de Spike fueron empeorando el clima que vivían en el grupo.

buen disco este de los Black Eyed Sons, que están encantados con lo que les viene por delante y han disfrutado de lo lindo grabando nuevos temas, tanto o más que los invitados al hacerlo. Y así todo el día. Raro es el episodio en el que no se quedan flecos musicales sueltos. Nos vemos.

0: Estamos a casi 200 kilómetros de Chicago, tenemos el depósito lleno, medio paquete de cigarrillos, es de noche y llevamos gafas de sol.
1: Tira.
2: Casi no tiene mucho que ver con el cierre de esta noche, pero me apetece dedicarle el cierre y el programa en general a Stephen Colbert, que ha sido despedido fulminantemente de su Late Show en la televisión norteamericana por, bueno, pues por hacer humor y criticar, como no cabe otra, al presidente de su país, el cual ha publicado, creo que en el día de ayer, un vídeo lamentable tirando a Stephen Colbert a un contenedor de basura, hecho por, evidentemente, la inteligencia artificial, porque de la normal no tiene. Allá van los Blues Brothers, como suele ser habitual, a celebrar otro capitulazo de Las buenas heridas, que además de la calidad, es que es capítulo como tal, más que nunca, por la relación que establece el bueno de Ángel Zorita entre bandas. Nació la semana pasada con el homenaje a los Choir Boys y, bueno, manténganse a la escucha. Aquí Stephen sale al escenario con su instrumento en la mano, él solo, y explica un poco el instrumento que va a tocar.
3: Some of you ask yourself, what the fuck is that? You can call it a bouzouki. Bouzouki is the name of a Greek instrument, but the way I play it and tune it has a lot more to do with Ireland. It's an immigrant instrument. And as an immigrant instrument, it's the perfect instrument for accompanying us as we sing this song.
2: Ha dicho que es un instrumento inmigrante, que es un instrumento de origen griego y que nos va a servir para aderezar un poco la canción que está empezando a sonar. Esta noche nos vamos también pelín ácidos, no cabe otra, por una curiosidad que nos brindó el bueno de Edu Brunete. Y vamos a reivindicar la figura de los inmigrantes, porque como reza una buena parte de la letra de esta canción que suena, todos somos inmigrantes. City of Immigrants es un temazo interpretado por Steve Earle y compuesto en el año 2007. Se ha puesto de moda esta misma semana porque se ha lanzado su propio vídeo musical y lo ha dirigido el actor y productor y realizador también, Steve Buscemi. Y la verdad, si tenéis ocasión de verlo, merece mucho la pena. Recoge perfectamente el espíritu de la canción y es una defensa lógica de la diversidad y de la convivencia entre personas de diferente procedencia, credo y estatus social. En respuesta a pseudopolíticos a los que se les llena la boca con gilipolleces como la prioridad nacional y a las tonterías superlativas que suelta el propio presidente yanqui, está esta preciosa canción que sigue vigente hoy día y su mensaje debe resonar más fuerte que nunca. La semana que viene más música y compromiso. Cuidaos mucho, cuidad a los demás, sean de donde sean, salud y rock and roll.

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4: 11 y 10, ahora antes en Canarias. Toribio, ¿pasa algo con Carvajal en el Bernabéu?
5: Bueno, se está proyectando un vídeo, al igual que ocurrió con Alaba, y está él, bueno, pues apartado de sus compañeros, mirando ese vídeo marcador 360, sus mejores imágenes, ahora la asistencia a Cristiano en Cardiff para ese 1-0, besando una medalla, ahora uno de sus goles también más icónicos, aquel 3-2 en el 120 en Trondheim en la Supercopa de Europa del 16, abrazando a Cristiano, abrazando a Luka Modric, abrazando a Benzema, saliendo en todo lo que fue ese posado en las previas de las seis finales de Champions, y bueno, proyectándose los mejores momentos de Carvajal, esa asistencia para la historia a Rodrigo en la eliminatoria contra el City, con la vena como si fuera un cantaor, celebrando ese 2-1 que daba la prórroga, celebrando el gol de Vinicius en Saint-Denis contra el Liverpool, aquel gol en Valdebebas en plena pandemia contra el Atlético de Madrid que le dedicó a su primogénito Martín, imágenes de cuando era un niño con ese 2 en la fábrica, haciendo un túnel y un autopase de pequeño, y también a un jugador del Getafe, marcando aquel polémico gol contra el Almería, con Hernández Maeso de árbitro, también una volea contra el Valencia, otro de sus goles, y todo esto acompañado, bueno, pues por subtítulos que intentan encajar un poco con la imagen que estamos viendo, jugando con las imágenes del Carvajal más joven al Carvajal más longevo, el gol al Atlético de Madrid en Lleida en la Supercopa, también un gol en el Benito Villamarín, por supuesto el gol de cabeza de Wembley al Borussia Dortmund, que era la penúltima piedra de esa Copa de Europa, el abrazo con Joselu en aquella final, levantando ese balón, ese premio al Man of the Match, posando con los otros jugadores con seis Champions, con Nacho, con Kroos y con Modric, imágenes del ascenso del Castilla en 2012, la Copa del Rey del 14, Champions del 14, saludando a Florentino en ese...
4: Sí, si te parece, cuando hable Carvajal lo escuchamos. Sí. Claro, es muy difícil seguir un vídeo. Que yo sepa, no hay imágenes. En las teles no hay imágenes de. Entonces es complicado. Bueno, en cuanto que hable Carvajal, por supuesto que estamos con él, pero vamos a ir cerrando los otros partidos. Vamos a ir primero con las alegrías. Enrique Martín Monreal se salvó Osasuna, perdió Osasuna. ¿Qué sufrimiento pasó Osasuna, mister?
6: Ya no me acordaba de estos momentos, ¿sabes? En la vida deportiva, nosotros casi siempre en aquel tiempo andábamos así, a última hora, y al final nos salvábamos. Pero bueno, con el tiempo se olvida todo y ya no recordaba un final de liga tan dramático como este. Solo espero que esto sirva de aprendizaje y sobre todo para que mucha gente entienda que cuando algunos decimos lo importante que es mantenerse en primera división, pues lo valoren. Y creo que esto debe de servir de ejemplo para todos los asunismos, que estar en primera no es gratis y que hay que luchar muchísimo. Y que hoy, pues el balón que ha ido al poste en Girona me ha dado un vuelco el corazón, porque veía que esto se iba para abajo. Así que a disfrutar ahora, ¿sabes? Ahora voy a respirar sí. Un poquito.
4: Pues disfrútalo, que hubiese sido muy duro, ¿eh? Que Osasuna sí. no ha estado ni un minuto en descenso. Sí, así sí. Que disfrútalo, mister. Un abrazo gigante.
6: Gracias, qué un abrazo para todos.
4: Chao. Habla el
5: Va
4: dos.
5: A hablar Pablo Carvajal.
4: Venga, le escuchamos.
5: Se dirige al círculo central. Escuchamos al capitán del Real Madrid. Cuesta, ¿eh? Se caen las lágrimas antes de ir a ese círculo central. Pero le vuelven a brotar. Un nudo en la garganta, por cierto, estaba llorando como una magdalena Franco Mastantuono.
7: Vamos a ver, pues le tiembla el labio y todo. Mira la vida en serio.
4: No ha sentido el Mastantuono.

0: Dani Carvajal le va con anillo al dedo, ¿eh? Si fuiste campeón de Europa una y otra vez, hasta seis Champions, a ver si se arranca el de Leganés.
1: Buenas noches, ballistas. No es un momento fácil para mí hablar, cuando estoy muy emocionado por esta gran despedida que me está esperando. Lo primero, quiero dar las gracias a nuestro presidente, don Florentino. Lo primero, quiero dar las gracias a nuestro presidente, don Florentino.
0: Botecito de Florentino y sonrisa cómplice y la gente aplaudiendo.
1: Él fue el que me trajo de vuelta desde Alemania. He crecido con él, hemos ganado muchísimas Champions juntas. Pero si me tengo que quedar con algo, es que ni 24 horas después de, bueno, una grave lesión de rodilla en aquella banda, no dudo en ampliar mi contrato. Así que gracias de todo corazón. Después quería dar las gracias a todos mis compañeros, los actualmente jugadores del Real Madrid. No hemos tenido dos temporadas fáciles, pero estoy seguro de que volveremos a ganar. Esto es el Real Madrid y hay que levantarse como dice nuestra historia.

Y hoy no puedo dejar de recordar pues esta época dorada que hemos vivido con mi salida hoy. Ponemos fin a una era maravillosa, una era de 4 Champions en 5 años, aquella décima, 3 Champions consecutivas, aquellos Cristiano, Casillas, Ramos, Ancelotti, Zidane.

innumerables nombres que han llevado por alto este escudo. Y solamente os voy a pedir un aplauso fuerte para ellos, porque nos hicieron grandes y nos llevaron a lo más alto.

quiero continuar agradeciéndole a mis padres, a mi hermana, por hacer ese esfuerzo tan grande cuando era niño.

0: por llevarme a entrenar, los partidos, frío, lluvia, nieve, siempre habéis estado ahí, habéis todo puesto de vuestra parte para que mi sueño se cumpliese realidad, y de verdad, gracias. Y también a mi mujer, a mis hijos.
1: Emotivísimo el discurso de Dani Carvajal.
0: He vivido dos años muy difíciles. He vivido la cara amarga de este deporte. Y vosotros habéis sido mi motor. Habéis hecho que mis días tristes se llenaran de luz. Que sacase la fuerza suficiente para levantarme una y otra vez. Os quiero mucho.

0: Es que se escapa de los brazos de Dafne, los dos. Primero el pequeño Mauro y le va a adelantar Martín, que tiene más zancada. Y mira, se abre de brazo Dani Carvajal para abrazar primero a Martín, luego a Mauro. No han podido aguantar. Y aquí va a ser complicado de Carvajal. Bueno, ya esto le va a sacar seguramente una sonrisa. Pero se reía Arbeloa cuando les veía correr ahí la línea divisoria.
1: Dos niños, dos brazos, un micrófono, ya no puedo hablar.
0: Sí. No, ya les ha dejado en el suelo. Los típicos ahí, bueno, están tocando el muslo. Papá, papá, cuando acabas, papá, papá.
2: Y por último, gracias a todos vosotros. Sois maravillosos. Desde mi primer día hasta hoy, hasta el último, nos habéis llevado en volandas. Lo que se vive en este estadio no se puede describir. Simplemente hay que sentirlo. Me habéis apoyado desde el día que llegué. Simplemente con ver esta despedida hace que esté muy orgulloso de ser madridista. Gracias por las remontadas y posibles, por estar aquí en las buenas y en las malas. Y simplemente quería decir que hay trayectorias de jugadores que la definen sus éxitos, pero hay otras que la definen por a cuánta gente les puede calar. Yo solo quiero que el día de mañana, cuando me recordéis, lo hagáis con orgullo y con la certeza de que entregué todo por esta camiseta.

0: está llorando a lágrima viva.
1: Ayer, hoy y siempre, a la Madrid.
2: Bueno, pues reparte besos Dani Carvajal a las cuatro gradas. Tiende la mano a sus dos niños, clavado en el círculo central. Bueno, le ha dado el micro al pequeño.
3: Uno.
2: Sí, sí.
3: Anda.
2: Quiere hablar uno. Está ahí.
3: A ver qué dice. ¿Te imaginas que hay que forza Leti?
2: Arbeloa mal.
3: ¿Te imaginas, tío? Le pego un castañazo a Arbeloa.
2: El pequeño es muy pequeño para hablar, pero yo creo que algo quiere decir. Carvajal está diciendo que diga algo, pero el otro está avergonzado.
3: No, mejor que no lo diga. Bueno, nada, momentos. A ver. Bueno, momento muy especial, desde luego, para Dani Carvajal, que ha merecido este y muchos homenajes más. 27 títulos, 6 Champions, algo absolutamente inalcanzable para cualquier futbolista en la historia.
2: Bueno, mantener, yo creo, Pablo.
3: Sí.
2: Creo que es la intención, van todos ahí a buscar a Carvajal. Por cierto, no es día de pasar facturas, pero que aquí no esté Vinicius dice mucho, explica muchas cosas de este vestuario,
3: La verdad es que fíjate, ni lo había pensado, pero sí, es verdad. A ver, tiene permiso, a lo mejor tiene algún problema, alguna historia familiar, no tengo la menor idea, pero
2: mira,
3: vale.
2: Carvajal al cielo, manteando a Dani Carvajal, toda la plantilla. Se ha complicado el último manteo. Cuarto manteo para Carvajal, quinto manteo, bueno, casi, no, segunda vez que casi da la vuelta.
3: Cuidado.
2: Y se hace la voltereta, y ahora lo propio para David Alaba, el austríaco también manteado, que antes hizo la celebración. Ofreció como si fuera una Champions, la silla al público, Bernabéu ya prácticamente medio vacío, no sé si va a haber vuelta de honor, pero aquí pone fin Dani Carvajal y David Alaba al Real Madrid. En el caso de Kroos le quedaba el último baile en Wembley. En el caso de Lucas y de Modric le quedaba el Mundial de Clubes. Pero aquí ya punto y final, foto de familia con toda la plantilla del Real Madrid arropando a Dani Carvajal y Alaba, todos los jugadores del conjunto blanco, con ese número 2 de Carvajal, esa camiseta conmemorativa, incluso a Mendy, vestido de calle, y últimos cánticos para agradecer los servicios prestados a Dani Carvajal. Lo decía él, con él se acaba el último vestigio de aquel Real Madrid de la Champions, la de Lisboa, la de Milán, la de Cardiff, y es verdad que de Kiev todavía queda alguno, como por ejemplo Dani Ceballos, pero se acaba una época doradísima en la historia del Real Madrid con el adiós de Dani Carvajal.
3: Y seguro que le echaremos de menos a uno de los mejores laterales derechos de toda la historia. Venga, vamos a ir terminando, que ahí os pido perdón, que llevo ya casi media hora de retraso, a los tribunos, a los narradores, os pido perdón, a Alfonso, pido perdón, así que venga, vamos a terminar. Sara, la tristeza en Girona, es verdad que ha hecho un tramo final de temporada muy mal, una temporada rarísima del equipo de Michel, pero que al final no ha podido cantar la permanencia y se va al pozo, Sara.
4: Sí, si me preguntas a inicio de temporada, yo digo que con esta plantilla no puede bajar, no puede ser, con estos jugadores.
3: Te digo lejísimo, Sara, digo.
4: A ver si ahora me escuchas.
3: Ahora mejor.
4: Vale. No, que comentaba que si me preguntas al inicio de temporada, te digo que con esta plantilla el Girona es imposible que baje, que no puede ser con estos jugadores, pero que ya empezó muy mal la temporada. De hecho, se pasó 15 jornadas en descenso, de la 2 a la 17. Y que luego, aunque remontó un pelín el vuelo porque ya peor no podía ir, la cosa no ha ido bien. El tramo final de la temporada ha sido realmente malo. Es un equipo que le ha costado mucho. No hay que buscar excusas ni lesiones, que las ha habido, sino que ha habido un problema de gestión, un problema claramente de cara a la portería rival, porque ha tenido ocasiones en partidos de llevarse la victoria y ha acabado jugando con fuego y se ha quemado. Y al final esto te deja claro que en dos temporadas cambia mucho la película, que puedes estar jugando la Champions y ahora bajar a segunda división, porque mantenerse de una forma regular en primera división es complicadísimo. Así que nada, el Girona tiene que volverse las pilas, volver a trabajar, volver a planificar una temporada para subir cuanto antes, porque ya sabemos lo difícil que se pone después. y que nada, que me sabe mal por Mitchell, que se vaya de esta forma, me sabe mal por muchos jugadores que seguramente acaban un ciclo, me sabe mal por Stuani, que vuelva a pisar segunda división, pero esperemos que el Girona regrese cuanto antes a primera.
3: Ojalá, que vuelva cuanto antes. Un beso, Sara, hasta mañana, gracias.
4: Bueno, adiós, hasta mañana.
3: Sonrisas y lágrimas, las sonrisas de Elche, las lágrimas de Girona. Gaspar, el Elche ha conseguido, sufriendo, pero ha conseguido quedarse en primera división, un año más.
5: Bueno, lo primero, un abrazo a Mallorca, otro abrazo a Girona, felicidades a la afición del Elche, y bueno, un guión casi cinematográfico. Hace 5 años el protagonista fue Pere Milla ahí en Girona, ahora ha sido Álvaro Rodríguez, que ha sido el MVP del partido, y un triunfo que, como decía Eder Sarabia en la previa, pues a lo Elche, ¿no? Con mucho sufrimiento, pero para consolidar un proyecto que empezó muy bien este curso, se fue torciendo y al final pues han tenido que llegar hasta este tramo. A ver si ese proyecto, por cierto, el Elche es la sexta vez que se jugaba la permanencia en la última jornada y las 6 veces las ha sacado, un proyecto que a ver si sigue con Eder Sarabia y con un Aleix Febas que dijo que no tenía su futuro decidido y lo he visto bastante emocionado al final del partido.
3: Veremos a ver lo que hace uno de los mejores jugadores del Elche. Si fueras del Elche, te daría la enhorabuena.
5: Bueno, algo del Elche hay dentro de mí, porque sí, algo.
3: Sí,
5: algo
3: hoy sí, o sea, en la jornada 38.
5: Algo.
3: La jornada 38.
5: Como ilicitano, algo hay.
3: Bueno,
5: supuesto.
3: Pues entonces enhorabuena.
5: Muchas gracias.
3: Gracias, Gaspar. Un abrazo fuerte.
5: Otro para vosotros.
3: El que lo tenía chungo, era el Mallorca, Nacho, y al final, pues se ha quedado donde empezó, que es en puesto de descenso.
6: Pablo, final sorpresivo, pero anunciado. Un abrazo muy fuerte, por supuesto, a toda la gente del Mallorca y toda la gente que hoy va a pasar una noche horrible, porque este proyecto ni mucho menos era para estar en segunda división. Por plantilla, el Mallorca creo que es una de las 10 mejores plantillas y te diría que una de las 8 mejores plantillas de nuestra liga. Tienen al Pichichi como Muriqui, tienen un gran portero como Leo Román, y es el momento de analizar. Igual que Osasuna tendrá que analizar por qué se ha sufrido tanto hasta el final, Mallorca, la directiva, tendrá que analizar cómo este proyecto se ha tenido que despeñar finalmente a la segunda división, con un intercambio ahí entre Rasati y de Michelis quizá demasiado tarde, con una plantilla con jugadores muy por debajo de su nivel y un resultado, diría yo, que justo pese a los 24 goles de Muriqui, que el Mallorca está en segunda.
3: Gracias, Nacho.
6: Un placer.
3: Abrazo enorme. Bueno, otro de los que están súper orgullosos y contentísimos y felices, Adrián, es el Getafe. Vaya temporada y al final a Conference.
7: Esto es una fiesta lo que hay ahora en el Coliseum López, impresionante. No me gusta hablar de milagro porque parece que cuando hablamos de milagro le quitamos mérito a lo que ha hecho algún club, y lo del Getafe tiene mucho trabajo detrás. A principio de temporada creo que era uno de los claros candidatos al descenso. Hay que recordar lo que pasó con Cristian Suche y su marcha del club para poder inscribir jugadores. Se reforzó muy bien el equipo en el mercado de invierno y los fichajes le han cambiado la cara por completo al club, y Bordalás ha vuelto a hacer otra obra fantástica para meter al Getafe en Conference. De verdad, una de las grandes historias de la temporada, lo del equipo azul.
3: Impresionante la Bordalás, de verdad, impresionante. Total, qué mérito total. Tiene el tipo, qué mérito tiene
7: López.
3: El tipo.
7: Qué entrenadorazo.
3: Mérito.
7: Qué bueno.
3: Qué entrenadorazo. Qué mérito tiene, cuánto aprovecha los recursos que tiene. O sea,
7: el MacGyver del fútbol español.
8: Sí, qué bueno es Luis Milla.
3: Desde luego, sí.
8: Hay que decirlo hoy también.
3: Veremos a ver cuánto le queda en Getafe. Ojalá pueda jugar en Europa con el Geta. Gracias, Adri, un abrazo.
7: Abrazo, chicos.
3: Segura y del Levante, ¿qué me dices?
9: Yo creo que es la gran historia de esta liga. A mí me ha recordado mucho la remontada que ha hecho desde la llegada de Luis Castro a estas cosas que hacía el Cádiz de Kiko Narváez y de esta gente, ¿no? Que cuando creías que estaban más que descendidos, resurgían y acababan salvándose. Yo no daba un duro por el Levante. Y su entrenador ha conseguido reactivar a toda la plantilla, enchufarlos a todos, encontrar un jugador tan desequilibrante como Carlos Espique, como tú bien decías, pues igual si hubiera jugado así, bueno, si hubiera jugado, ¿no? Desde inicio de temporada se habría ganado un puesto en la cita mundialista y seguramente fichaje en otro equipo, y a mí me parece que tiene muchísimo mérito lo que ha conseguido, especialmente el entrenador, reactivando un equipo que estaba en segunda división.
3: Qué maravilla.
9: Y solo una cosa, y acabo
3: rápido.
9: Rápida,
3: Jorge, por
9: favor. No, mañana, si sí, mañana vuelvo.
3: Ah, bueno, entonces lo cuento mañana, sí.
9: Mañana
3: sí,
9: lo contamos.
3: Un beso, Jorgito, gracias.
9: Un beso, chicos, buenas noches.
3: Garmendia, que no quiero abusar tampoco de ti, veamos que el Alavés también se han merecido, vamos, tremendamente quedarse en primera división, Alberto.
2: Sí, después de todo lo que hemos sufrido, como pasó a casi a muchos equipos, y bueno, hemos tenido la suerte de enlazar esos dos partidos del Barcelona y el Oviedo a última hora, y mira, pues este partido nos ha sobrado, hemos merecido, no hemos merecido ganar. El Rayo, me alegro por ellos, porque es mi segundo equipo que estaba allá y tal, y me alegraré que, bueno, que gane la Copa, ¿no? Si la pueden. Pero bueno, del Alavés, vamos a esperar a ver otra, la temporada que viene, a ver si se arreglan esos problemas que han tenido, sobre todo a la hora de los futbolistas, y bueno,
3: ojalá.
2: Y ojalá podamos disfrutar, y que igual que hoy, estar tranquilos.
3: Hasta la temporada que viene, Alberto, muchas gracias. Gracias, López. Me quedas tú, Bonri.
10: Bueno, lo vivido en Mestalla es difícil de explicar, porque uno se pregunta cómo es posible que el Valencia, con la capacidad que ha tenido en cuanto a recursos de plantilla, con futbolistas como Javi Guerra, haya llegado a quedarse a un punto de la Conference. La temporada evidentemente empezó fatal, prosiguió fatal, y es verdad que al final se ha maquillado un poco con algún buen resultado, pero desde luego se exige mucha reflexión para entender por qué el Valencia ha estado hasta la jornada 37 con riesgo claro de descenso. Vamos a ver qué pasa en verano, vamos a ver qué pasa con Corberán, y sobre todo vamos a ver qué pasa con Javi Guerra, que ha terminado la temporada como un auténtico avión, y que me da la sensación de que el Valencia lo va a tener bastante complicado para retenerle. Año, pese a que se haya quedado a un punto de Europa, muy desilusionante para el Valencia.
3: Pelear,
10: uno más.
3: De pelear el descenso a casi meterse en Europa. Gracias, Bonri.
10: A vosotros siempre.
3: Venga,
10: chao.
3: Los narradores, MVP del partido. Venga, solo un nombre, Montilivi Rulón.
11: Álvaro Rodríguez.
3: Y gracias a todos, un beso muy gordo. Gracias a todos por vuestro trabajo y vuestra dedicación, y por lo que habéis sumado en este marcador esta temporada. Un beso muy gordo, Raúl, gracias.
11: Otro para ti, Pablo, adiós.
3: Collazos, MVP de Mallorca.
12: Para Murici.
3: Un beso, Jaime, gracias. En Sevilla, MVP Agus.
13: Hoy se lo tengo que dar. Además, ha hecho dos paradas muy buenas. Hasta ahora está haciéndose fotos con su familia en el campo, Adrián.
3: Pues sí, el portero llorando y por la despedida. Gracias, Agus.
13: Un abrazo.
3: Getafe, JLM.
12: Milla.
3: Soria. Ok. Sí. Un abrazo, JL, gracias.
14: Abkar, adiós.
3: En Vitoria, Miquel. En Teca. Gracias, Silvia Uriarte. Hasta mañana, un abrazo.
12: Hasta mañana.
3: En Mestalla, Lazarón.
15: Don Javier Guerra.
3: Qué bueno es. Un abrazo, Javier.
15: Hasta mañana, hasta que mañana. Me queda la guinda.
3: Sí, señor. En Balaídos, Alex.
16: Marcos Alonso, sin duda, partidazo.
3: Que ahora está con el AFA Utesa, también celebrando la permanencia de Iago Aspas en el equipo una temporada más. Gracias, Alex. En Barcelona, Alejandro.
17: Carlos Romero, que se ha despedido de la afición y vuelve al Villarreal después de 2 años cedido en Cornellá.
3: Lateralazo tremendo que vuelve a Villarreal. Gracias, Segura.
17: Un abrazo.
3: Y en el Bernabéu, Chitum. ¿Carvajal?
12: Dani Carvajal.
3: Carvajal, Dani, vale. Carvajal. Gracias a todos, chicos. Alfonso, ¿qué dices de los árbitros?
18: Pues que todo tranquilo. Las últimas jornadas siempre son tranquilas para los árbitros. Sí, así, ¿verdad? Que nada, ya se acabó la liga, entonces.
3: ¿Queda un partido?
18: Ah,
3: bueno. ¿Queda un partido?
18: Se me ha hecho corta.
3: Sí. No te preocupes, que la liga sí, pero la temporada no.
18: No, bueno, ahora viene un pedazo de mundial que será bonito también.
3: La temporada no. Un beso muy gordo, hombre, más importante marcador, gracias.
18: Un abrazo, cuidaros.
3: ¿Me queda alguien? ¿Me queda alguien? ¿Lo de fuera, Luis?
19: Pues que en Alemania Harry Kane ya tiene la copa que le faltaba, la Pokal en Alemania. Además lo hizo con un hat-trick, marcando el gol 59, el 60 y el 61 en toda la temporada, para darle la copa a un Bayern de Múnich que le ha ganado 3-0 al Stuttgart, en el que Chema Andrés, desgraciadamente, se ha quedado sin el trofeo. Por cierto, un Bayern de Múnich en el que el presidente de honor, Uli Hoeneß, ha dicho dos cosas. Primero, que si Mourinho iba a ver a Michael Olise, que lo fuera a ver con cinco ojos, pero que no se lo va a llevar, y que

0: que la federación, la primera federación, ya ha hecho oficiales los cruces y da por clasificado al Real Madrid-Castilla y no al Pontevedra. La diferencia era entre los criterios de UEFA. Con los de UEFA se había clasificado el Pontevedra para los playoffs. Al ser los criterios Federación Española de Fútbol, se clasifica el Real Madrid, así que disfrutará de esos playoffs en ese grupo de primera federación, en el grupo 1. López, mañana más, ¿eh? Ahora Marcos Bernal en el extendido de marcador.
1: Desde las 5.
0: Pero mañana más.
1: Con la Premier.
0: No ha terminado
1: con la segunda.
0: Nada. Segunda división.
1: Con el baloncesto.
0: Con la Euroliga.
1: Con el motor.
0: Y
1: con el tenis.
0: Y hay que terminar la primera división, ¿eh?
1: Y con el último partido.
2: ¿Y el cómo?
0: ¿El cómo? Él fue Pablo López.
1: Él fue Israel Herraiz.
0: Chao.
3: Adiós. Chao.
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0: ¿Qué tal? Muy buenas. Venga, que seguimos estirando este marcador de última jornada de Liga, el post de la última jornada que nos ha dejado a los equipos que se van a ir a Segunda División, los equipos que van a jugar competición europea, y el resto ya estaba finiquitado. Obviamente, el drama de Segunda está en Girona, que no ha podido pasar del empate a uno ante el Elche, se va a ir a Segunda División el Girona con 41 puntos. El Mallorca, que ha cumplido en esta jornada, quiero decir, ha ganado 3-0 al Oviedo, pero le ha faltado un gol, precisamente un gol del Girona le habría salvado. El Levante ha palmado ante el Betis 2-1, pero le vale, y se salva, con 42 también. Osasuna ha palmado 1-0 ante el Getafe. Osasuna es el equipo de los que se salva que más ha sufrido. Va a bajar también, va a permanecer también con 42 puntos. Se ha quedado a un gol de irse al hoyo. Vaya manera de sufrir la de Osasuna. Y vaya manera de festejar la del Getafe, que se mete en Europa. Lo del Getafe es una cosa absolutamente de locos. El Getafe de Bordalás, séptimo, 51 puntos. Hay que recordar que al inicio de esta liga, el Getafe arrancó con 13 fichas del primer equipo. Absolutamente increíble. No le ha valido al Rayo ganar 1-2 a la vez para quedarse en Europa. Se queda octavo. Muchísimo mérito también del Rayo de Íñigo Pérez, a un punto de Europa. Puede meterse si gana la Conference la semana que viene, se metería en Europa League. Y tampoco le ha valido al Valencia. Ha llegado tarde la reacción del equipo de Corberán. Ha vencido 3-1 al Barça, se queda noveno a 2 puntos de Europa. En el Real Madrid no había nada en juego, pero ahora escucharemos a Arbeloa y escucharemos si hay algún protagonista. Obviamente el momento emotivo ha sido el de Dani Carvajal, que se ha despedido de su afición. Último partido de Carvajal como futbolista del Real Madrid, también último partido de Álava. Ambos se han despedido, probablemente también última rueda de prensa por postpartido de Arbeloa. Me voy al primer punto, al más importante de la noche de hoy. Obviamente el partido del drama, ese Girona 1, Elche 1, que deja al Girona en Segunda División. Está por ahí Carlos Abado. Hola Carlos, muy buenas.
1: Hola, ¿qué tal? Muy buenas, sí, aquí estamos en Multilivi.
0: También escucha Jordi Rutia. Hola Jordi, ¿qué tal? Muy buenas.
2: Hola, buenas noches, ¿qué tal?
0: Bueno, empiezo por ti Jordi. Hoy el Girona dependía de sí mismo. Es verdad que lo ha intentado, no le ha llegado. Y habrá que explicar cómo un proyecto que hace 2 años estaba en Champions termina en Segunda División.
2: Sí, sí, sí, pues esta es la gran debacle del Girona, ¿no? Que pasa de jugar la Champions League en una temporada espectacular hace precisamente 2 temporadas a bajar a Segunda División, y de la manera que lo ha hecho, ¿no? Sin ser capaz de ganar ninguno de los últimos 8 partidos. Nos recuerda un poco quizá cuando ya bajó con Eusebio, que creo que de los últimos 10 partidos solo ganó 1. Y bueno, se le daba por salvado virtualmente, porque bueno, de los últimos 10 solo tienes que ganar un par y estás salvado, solo tienes que ganar un par y no los ganó nunca. Pues más o menos se ha repetido la historia, y con los últimos 8 partidos el Girona ha sido incapaz de ganar ninguno, y por tanto pues le han faltado estos puntitos para salvar la categoría.
0: Abad, la confianza en Mitchell se ha mantenido, de eso no ha sido dudoso el Girona en ningún momento, ni cuando estuvo en segunda, ni cuando le fueron bien las cosas, tampoco cuando...

0: han ido mal, pero es verdad que esta vez al final se ha acabado ese crédito, tanto que te vas a segunda división con una plantilla que no debería estar ahí.
1: Sí, a ver, es una mancha en la gran trayectoria de Mitchell. Para mí, a pesar del descenso, pues ha sido el mejor entrenador de la historia del Girona. Lo ha metido en Champions, ha jugado en el Parque de los Príncipes, en San Siro, por aquí ha pasado el Arsenal. Todo eso no hay que olvidarlo. Es verdad que ha bajado a segunda división, que es un palo muy duro, pero ha hecho cosas muy importantes para este equipo, para el club, para la ciudad, para todo. Y pues eso, es pues una mancha que queda ahí, que una espinita que se va a quedar ahí de por vida.
0: Bueno, pues cualquier cosa nos pedís paso con protagonista. Imagino que algo más de ganas tendrán de hablar los del Elche. Cualquier cosa, de cualquiera de los dos equipos, aquí micros abiertos, ¿vale?
1: Ok, perfecto, te aviso.
0: Y del drama me voy a la fiesta, a la épica. Para mí, ya lo digo, es la historia de esta primera división, es el mayor mérito de esta liga, que es lo que ha pasado hoy en el Coliseum, lo que se ha certificado, mejor dicho, porque vaya temporada la del Getafe una vez más de Bordalás. Marcos González, ¿qué tal? Muy buenas.
2: ¿Qué tal, Marcos? Muy buenas, ¿cómo estás?
0: Palpando césped, te pido en el césped, ¿no?, del Coliseum.
2: Eso es, la envidia de todo el mundo. La verdad que ahora, señor, aquí en el círculo central del Coliseum, donde están pues haciendo esa fiesta que ha tardado mucho en empezar, porque ha habido una tremenda invasión de campo con todos los aficionados del Getafe saltando al césped del Coliseum. Han estado muchísimo rato diciéndoles que entendían ese júbilo, esa fiesta que estaban viviendo, pero que por favor tenían que subirse a las gradas, porque han hecho un tremendo pasillo con los niños, con las banderas, están saliendo los jugadores, acaba de salir de Juan Iglesias, están presentándolos uno a uno. Tremenda ovación la que se está llevando ahora Zahir Romero, y un Bordalás que se va a caer el estadio cuando salga Marcos, y que ha dicho que es el hito más grande de toda su carrera meter a este equipo en Europa.
0: Hombre, ahora, es que desde luego, por la plantilla que tenía, lo decíamos al inicio, Marcos, 13 jugadores, te acabas metiendo en Europa. Vamos, es que sí, las papeletas era, al principio seguramente para muchos, la peor plantilla que había.
2: Sin ninguna duda, ¿no? 13 jugadores, como dices, ha tenido que cambiar el equipo completamente. Mira, con los fichajes.
0: Perdona un momento, Marcos, estamos, ¿sí?, pendientes también del Bernabéu, decíamos que se despedía Carvajal. Ahora escuchamos a Alaba en los micrófonos de Real Madrid Televisión, también su último partido hoy.
3: Very, very grateful. I'm so grateful for not only this moment, for the past 5 years. I grew as a person, as a player. Of course, I had a lot of highs with a lot of success. Also lows with my big injury in my knee, but this club and the fans always sticked with me and always supported me in a way.
0: Bueno, habla de todos los éxitos que ha tenido el Real Madrid, también recuerda las dificultades que ha pasado por su lesión, y también agradece todo el apoyo que ha recibido en todo momento. Álava, que está hablando en inglés, perdona que te cortaba, Marcos, me contabas la fiesta que hay montado ahora mismo en el Coliseum. Simplemente sitúamelo, entiendo que ha sido algo improvisado y entiendo que todavía siguen desfilando los jugadores, no sé si ya con la afición fuera del terreno de juego o si todavía están ahí.
2: No, la afición se ha subido a la grada, Marcos. Ahora están desfilando, como dices, todos los jugadores. Va por Mario Martín. Esto se va a caer cuando sea Luis Milla, cuando salga Luis Milla, cuando salga Bordalás, evidentemente. Y luego, si quieres, te pido también otra vez paso, porque puede que tengamos protagonista aquí en este Marcador Noche.
0: Vale, fenomenal. Pues encantado estaremos de escucharlo. Me voy un momentito a Publi. Y volvemos, que tenemos mucho por analizar y mucho que escuchar en este marcador.
4: Enhorabuena por la permanencia.
0: Montilivi habla Eder Sarabia después de haber salvado al Elche con ese punto agónico.
5: Sí, ha dicho. Este equipo tiene crecimiento, ya lo dijimos. Recuerdo que ganamos el partido del Rayo y hablábamos de uno de los mejores momentos de la historia de este club. Después de sufrimiento, trabajo y crecimiento, hemos conseguido pues mantener la categoría, y eso es un equipo con mucho alma, con una ciudad increíblemente volcada, increíblemente agradecida, con muchísima juventud, que, como digo, cada vez va más al estadio, lleva más las camisetas, nos estamos generando un sentimiento maravilloso y, bueno, también en lo económico, en lo social, en todo, bueno, creo que es un proyecto que tiene mucho recorrido todavía.
6: Hola, Eder, ¿qué tal? Aquí. Enhorabuena por la salvación. Quería hacerte dos preguntas, si me lo permites, son rápidas. Una de ellas, dijiste que ibas a celebrar esto como o más que el ascenso. Quiero saber si has empezado ya a celebrarlo y las sensaciones que tienes son como las de Riazor. Y luego, por otro, no sé si te da cierta pena, porque a lo mejor algunos jugadores han jugado hoy por fútbol, porque el fútbol es así, su último partido con la camiseta del Elche. Gracias.
5: Bueno, está claro, eso último que al final ya venimos diciendo, ¿no? Eran los últimos días de estar todos juntos, porque inevitablemente pues en los equipos siempre hay cambios, ¿no? Entonces, bueno, los hemos disfrutado, nos hemos entregado, los hemos vivido con pasión, con responsabilidad, encima pues con la consecución de este maravilloso objetivo. Y sí, hemos estado un poco ya celebrándolo ahí en el vestuario, pues bueno, unas canciones, unos bailes, demás. Los jugadores estaban ya con ganas de volverse para Elche, y bueno, seguiremos allí con todos los aficionados que no han podido venir, con la ciudad, con nuestras familias y todo.
7: Jorge.
8: Hola, Eder. Jorge Torres para Elche Cable World Televisión. Te quería preguntar precisamente por eso. ¿Qué mensaje tienes para todos los aficionados y aficionadas, los cerca de 400 que han venido hoy a Girona y los miles que están ahora mismo celebrando por la Glorieta, por el centro de Elche, por toda la ciudad? Bueno, y después de sufrir tanto este partido. Gracias.
5: No, bueno, que lo disfruten, que el fútbol es algo, no sé, es inexplicable seguramente, lo que genera, no sé, seguramente es capaz de llevarnos a todos los que estamos pues a unos estados de ánimo que no tienen demasiada explicación.
0: Las palabras de Eder Sarabia, ya estaba emocionado ayer antes del partido, imaginaos hoy después de haber conseguido la salvación. Una pausita y seguimos, tengo que irme al Bernabéu y escuchar más protagonistas del drama del descenso. Venga.

0: Venga, seguimos con este post de marcador. Estamos trazando todo lo que nos ha dejado la última jornada de Liga. Si te conectas ahora y no te has enterado, tienes que saber que se van a Segunda División Mallorca, Girona, que son los dos que bajan hoy, y el Oviedo, que ya estaba en segunda, y que se meten en Europa Celta Europa League, y el Getafe consigue la plaza de Conference que quedaba. No había nada en juego en el Bernabéu, más allá de una emotiva despedida, la de Dani Carvajal. Miguel Ángel Toribio, ¿qué tal? Muy buenas.
1: Bueno, dos, ¿no? También se la concedió
0: la de
1: David Alaba.
0: Correcto,
1: sí,
0: correcto.
1: Un par de ellas. ¿Qué tal, Marcos? Buenas noches.
0: Bueno, y estamos esperando para escucharla, que podía ser la última rueda de prensa post partido de Arbeloa, que nos vamos a quedar con las ganas, porque no va a haber.
1: Bueno, era algo que más o menos se podía intuir, ¿no? Al final Arbeloa no es Ancelotti, que el año pasado creo que sí que dio esa última rueda de prensa después de ese partido contra la Real Sociedad, y en el caso de Arbeloa ya creo que ayer dijo todo lo que tenía que decir. ¿Podía haber hablado hoy? Pues la verdad que sí, pero creo que bueno, pues tampoco tenía mucho cuerpo para ello, a pesar de marcharse del Real Madrid con victoria, con buen sabor de boca, con esa despedida de Carvajal y de David Alaba. Y bueno, pues además de el 6 veces campeón de Europa y del austríaco, también hoy ha dicho adiós al banquillo del Real Madrid, Arbeloa. Y como ayer bien apuntaba, quién sabe, ¿no? Si puede ser la última vez en su vida que se siente en ese banquillo. Ahora queda por saber si va a quedar vinculado al club o si va a marcharse, pero lo cierto es que bueno, pues que ya ayer se despidió públicamente en la sala de prensa de la ciudad Real Madrid.
0: Tori, en cuanto a la despedida, muy cariñoso el Bernabéu con Alaba, también con Dani Carvajal. No debería ser noticia, pero es verdad que ha habido mucho run-run con Carvajal durante esta temporada, todo lo que se ha generado respecto a él, Arbeloa. Aquí en el madridismo no hay ningún tipo de división. O sea, se ha bancado a Carvajal en todo momento y hoy se ha podido ver.
1: Bueno, yo te hacía el famoso día de la rueda de prensa de Florentino, hablaba que para mí el problema de Florentino fue que analizaba lo que está pasando en el Madrid como una foto en movimiento de sus más de 20 años y no una foto fija. Creo que hoy, en el día de Carvajal que se iba, sí que era para analizar la foto en movimiento, no la foto fija de sus últimos días o su última temporada en el Real Madrid. Creo que bueno, que al final el balance pues te sale un futbolista que ha dado todo, que es un símbolo. Además, por la frase hecha, porque realmente pues tiene esa imagen, ¿no? Por la posteridad, con esa primera piedra de la ciudad Real Madrid junto con Alfredo Di Stéfano, y que luego pues tiene esa particularidad, ¿no? De 6 Copas de Europa junto con Gento, Kroos, Modric y Nacho, las 6 en el Real Madrid y las 6 como titular. Segundo jugador con más títulos en la historia del conjunto blanco, a uno de los 28, Luka Modric, y luego, bueno, pues que con él el tiempo pasa muy rápido, pero nos hemos quedado sin esa generación dorada, ¿no? El último vestigio de la décima, de la undécima y, si no me equivoco, de la duodécima. Luego es verdad que ya en la decimotercera pues queda Dani Ceballos, si no me equivoco. Y luego ya viendo los capitanes, pues en la del 22 sí que está Courtois, está Vinicius, está Valverde, está Camavinga, está Rodrigo. Bueno, ya quedan unos cuantos, ¿no? Pero con esto el Madrid se dice adiós, como digo, a la última figura de esa época dorada y que devolvió la Champions al club y el esplendor. Porque como bien ha dicho Carvajal, al final fueron esas 4 Champions en 5 años.
0: Y la última, Tori, ya con la temporada cerrada, tema entrenador, plazos, no sé si algo más que nos dejemos por apuntar de este último capítulo del Madrid en la 25-26.
1: Bueno, que queda un apéndice que se llaman elecciones y
0: correcto,
1: que
0: sí,
1: estamos a la espera de que la Junta Electoral dé el visto bueno a la documentación que ha presentado hoy Enrique Riquelme. Esta mañana ya hacía pública la candidatura de Florentino Pérez. En la tarde ha sido Enrique Riquelme el que ha acudido a la Ciudad Real Madrid para entregar esa documentación. Y el momento en el que la Junta Electoral la valide, vea que no hay ningún tipo de anomalía, pues ya se van a volver a celebrar elecciones en el Real Madrid. Será mañana ya cuando la Junta Electoral comunique si esa documentación es válida, si está aprobada, y en ese caso, pues como ha dicho el propio Enrique Riquelme, antes de acudir al Bernabéu, saliendo de las oficinas de Valdebebas, el Madrid volverá a, o el madridismo volverá a concurrir en las urnas 20 años después. Desde 2006 no había elecciones, así que hay partido en las urnas. La Junta Electoral también tendrá que hacer público la fecha exacta de esas elecciones.
0: Gracias, Tori, un abrazo.
1: Un abrazo.
0: Y nos volvemos a lo que ha sido el drama, ese descenso a segunda división. Enseguida también escucharemos a Mitchell. Se ha consumado hoy el descenso del Mallorca. El Mallorca era el que más difícil lo tenía. Tenía poco más de un 5% de posibilidades de salvarse. Ha estado muy cerca. Ha estado tan cerca que un gol de Mallorca le habría dejado, de un gol de Girona le habría dejado en la primera división. Quiero escuchar a la protagonista del Mallorca, capitán. Le dolerá seguramente más que nadie, o prácticamente al que más, de esa plantilla, Sergi Darder, vamos a escucharlo.
2: Y desgraciadamente no somos capaces de mantener la categoría, por méritos propios, no hay más que otra. La verdad que ha sido por la mínima, por goles, por golaverage, por un gol. Al final esa liga se ha decidido así. Seguramente mucha gente no esté de acuerdo, estoy orgulloso de mis compañeros, creo que hemos dado la cara en todo momento. Pero bueno, así es el fútbol, pedir perdón sobre toda esta gente y intentar volver cuanto antes. Descendemos porque creo que hicimos una primera vuelta desastrosa. Culpa de los jugadores, nada de directiva, nada de entrenador, nada de nada. Somos nosotros los que estábamos dentro del campo, pero sí que es verdad que es de, bueno, pues esas últimas semanas veía al equipo más vivo que nunca. En muchas situaciones me he visto salvado. Aún estando en descenso, por sensaciones, hemos intentado competir, pero es verdad que no nos ha dado. Entonces, como te digo, es que es muy difícil asumirlo. Es decir, los mayores hemos intentado ayudar a los jóvenes a que esto se sufre, que es verdad que tenemos una vida soñada, vivimos de nuestra profesión, vivimos del fútbol, que es el sueño de cualquier niño, y no hemos sido capaces de estar a la altura de un escudo muy grande. Pero bueno, como he dicho, ese escudo es tan grande que el año que viene no estará en primera, pero dentro de dos estoy convencido que sí.
0: A segunda división el Mallorca, a segunda división es un batacazo tremendo el del Girona. Quiero escuchar a Mitchell, su entrenador, en rueda de prensa, ya está hablando en Montilivi.
3: Y es difícil, porque es un vacío muy grande el que te sientas responsable de algo que va a hacer daño a mucha gente. Eso es muy duro, es muy duro de llevar y por desgracia es algo que ahora mismo lo llevo dentro.
4: Bona nit, Mitchell. Miquel Costa per Girona FM. Què trobes que ha pogut arribar a faltar a la primera part, sobretot en contrast a la segona, que l'equip sembla que ha sortit més endollat, sobretot a l'inici?
3: És que analitzar el partit és difícil, era un partit...
0: Enseguida seguimos escuchando a Mitchell, nuevo de Montilivi, en zona mixta, está con protagonista Carlos Abad. A ver, ¿a quién escuchamos?
5: Está Pedro Vigas hablando ahora mismo.
6: ¿Qué más se lo merecen?
7: ¿Estabais sufriendo hasta el último segundo o sabíais que se habían dado todos los resultados de ese cuádruple empate?
6: No, yo me he enterado ya dentro del vestuario, no tenía ni idea. Sí, verdad que era una cosa que habíamos hablado durante la semana, si se quería saber resultados, si no, el equipo decidió que no, que al final tenía que depender de él, de sacar el resultado que nos convenía y nada, sí, verdad, ha sido un partido entretenido, sufrido. Creo que nos han puesto contra las cuerdas metiéndonos el gol en la segunda parte tan temprano, pero bueno, el equipo ha sido a aguantar, ha trabajado de maravilla y ya te digo, creo que es merecido y la verdad que muy contento y con ganas de celebrarlo.
7: ¿Qué supone para el club y para ti seguir en primera?
6: Bueno, supone todo, ¿no? Ya te digo, la ciudad es espectacular, el club es espectacular, la gente, la afición, tener a un equipo en lo más alto, en la máxima categoría, pues le da más valor todavía, ¿no? Creo que es un sitio en el que siempre tiene que estar el Elche y ya te digo, orgulloso de poder formar parte de esta familia, de esta ciudad, de esta gran piña que tenemos aquí dentro y ya te digo, espero que sea por muchos años más.
8: Al final parecía que el Girona os estaba pidiendo que con la derrota también os salvabais vosotros. No sé si os lo ha dicho Arnau en el banquillo, no sé si has visto la
6: victoria. Yo me he enterado dentro, no era una cosa que dentro del campo no queríamos saber, que al final es algo que te puede sacar del partido y los resultados pueden cambiar en cualquier momento y no sé si entre banquillos habían hablado o no, ya te digo, yo me he dado cuenta, me lo han informado ya cuando había terminado el partido. Sí, verdad que desearle la máxima suerte del mundo para la temporada que viene, que tenga suerte para volver a la primera división y nada, ya te digo, darle mucho ánimo.
9: Por cierto, Pedro, ¿de qué has jugado hoy? Porque te hemos visto hasta el extremo, ¿no?
6: Bueno, empezó lateral, después central. Sí que es verdad que a veces las formaciones que pone el míster o las cosas que nos piden a lo mejor no son lo más comunes, pero bueno, teníamos claro lo que teníamos que hacer, lo habíamos trabajando toda la semana y creo que ha salido muy bien.
9: ¿Cuál era la idea que buscaba con eso?
6: Bueno, al final salía balón por ese lado, ya te digo, al final ponga quien ponga, intenta estar lo más seguro posible, queríamos tener el balón, sí que es verdad que no lo hemos tenido el tiempo que nos hubiese gustado, pero bueno, el partido también es lo que nos ha pedido otras cosas y muchas veces dentro del campo pues no sale lo que entrena, pero bueno, hoy aún así creo que nos vamos muy contentos con el resultado, con el esfuerzo y sobre todo por haber conseguido el objetivo. Muchas gracias.
5: Las palabras de Pedro Vigas aquí en la zona mixta de Montilivi, un Elche que se marcha contento después de conseguir este punto en un estadio talismán. Aquí ascendió en el año 2020,
7: es verdad,
5: con el gol de Pere Milla. Aquel día no lo pudieron celebrar los aficionados del Elche en el quesito de Montilivi porque era pandemia. Hoy sí, 307 personas más algún disperso más por la grada han podido celebrar este punto que le da la permanencia al Elche en primera división.
0: Gracias, Carlos, un abrazo.
5: Abrazo.
0: Y quiero seguir escuchando a Mixel, que es la cara de la derrota en este duelo por el descenso.
3: De buena energía, hi ha moments de frustració. L'equip lo ha intentat.
0: Dice que hay momentos de frustración, que el equipo no lo ha intentado.
3: Re de cap jugador.
0: Que no puede decir nada.
3: S'han deixat tot.
0: De ningún jugador que s'han dejado.
3: No s'ha donat per superar el partit i ja està. Hi ha moments que és veritat que
0: per superar este partit i que hi ha moments.
3: En un any passen moltes coses, però hem estat fins al final en la situació de poder solucionar-lo i no hem estat capaços, només petits details, però la sensació és de frustració total.
10: Sí, la última, sisplau, Tatiana.
0: Habla de pequeños detalles.
11: La Michelle Tatiana, Pere, Diari de Girona.
0: De frustración total.
11: Després del partit hi ha algú al vestidor que hagi pres la paraula o hi ha hagut algun missatge, no sé on es pot trobar l'escalf, no? Per mirar de passar pàgina i afrontar la nova realitat.
3: És molt difícil, Tatiana, fer-lo ara. No hi ha paraules. El vestidor era silenci total.
0: Dice que no hay palabras en ese vestuario, que era silencio total después del partido.
3: Pena, responsabilitat, todos los jugadores estaban,
0: que es una decepción plena,
3: bueno, difícil de,
0: que todos los jugadores estaban llorando,
3: el escenario no era el millor per parlar y
0: que no era el mejor escenario para hablar con ellos,
3: no fa falta donar ánims en un momento que tothom sap que
0: no hace falta dar ánims en un momento que todo el mundo sabe
3: carrera, ¿no?
0: Que es el más difícil de su carrera,
3: pero también de pensar que ara toca estar pa ti y
0: bueno, pues las palabras de Mitchell, decepcionado, el Girona que vuelve a segunda después de dos años, lo decíamos antes, de haber jugado la Liga de Campeones. El Getafe está festejando, por ahí estaba Marcos González, sigue estando y estás con Prota, Marcos.
12: Sí, estoy con protagonista, con el hombre que más partidos ha sido titular de forma consecutiva en Primera División, con su portero, con David Soria. ¿Qué tal, David? Muy buenas.
13: Hola, buenas noches.
12: Que ya te escucha, Marcos, y le puedes preguntar lo que quieras mientras está aquí bailando la morocha.
0: ¿Qué tal, David? Muy buenas.
13: Hola, buenas noches.
0: Cuéntame un poco la imagen, cuéntame un poco lo que estás viendo, todo lo que hay por ahí, que se escucha buen jaleito,
13: Pues todo el equipo bailando la morocha con la afición, disfrutando y nada, a seguir.
0: Oye, ¿cómo podemos explicar esto? La locura que habéis formado después de la primera vuelta, esta segunda que os habéis cascado, meterse en Europa, es un mérito brutal.
13: Bueno, la verdad que sí, ¿no? Que ha sido un año histórico por cómo empezamos, las dificultades que hemos tenido, cómo estábamos en enero y lo que hemos conseguido, ¿no? Al final ha sido un trabajo muy duro, mucha constancia y mirando siempre hacia adelante y bueno, hemos conseguido pues algo impresionante.
0: Oye, ¿es lo más impresionante, lo más inesperado, a lo que más mérito le das en toda tu carrera, lo que habéis hecho con este Geta, esta temporada?
13: Bueno, pues la verdad que sí, ¿no? Porque dadas las circunstancias que teníamos, era algo impensable, ¿no? Un equipo con pocos efectivos, lesiones importantes, llegar en enero muy, muy mal, sobre todo moral. Y bueno, al final, como he dicho antes, mirar hacia adelante, mucho trabajo y confiar, y ha salido.
0: David, cuéntame un poco qué vais a hacer ahora, porque entiendo que, claro, ahora ya no hay excusa de que hay que entrenar mañana ni leche. Ah, o sea, entiendo que la noche hoy va a ser larguita.
13: Disfrutar, salir de fiesta, hasta ver el amanecer, que está de moda ahora.
0: bien.
13: Y nada, ya está, y así, nada, disfrutar.
0: ¿Al míster os lo lleváis o no de fiesta?
13: Hombre, claro, digamos todo, y al presi también.
0: Y de viaje por Europa el año que viene os lo lleváis también al míster, ¿no?
13: Bueno, eso es decisión suya. Yo creo que el resultado de hoy puede ayudarle a tomar la decisión, pero bueno, eso es cosa suya y todo lo que haga estaría bien.
0: Hombre, vosotros imagino que le apretaréis un poquito. Hacedlo.
13: Bueno, nosotros sabemos que sabe nuestra opinión, sabemos que quiere, queremos que se quede, pero bueno, al final es algo muy personal y veremos a ver qué toma.
0: Sí, señor. David, te dejo ya, que debes estar a la carrera mirando de reojo toda la fiesta que tienes ahí detrás. Así que a disfrutarlo y enhorabuena.
13: Muchas gracias, hasta luego.
14: Gracias, David.
0: Pues ahí está, Marcos, la fiesta que hay montada. Oye, se escucha un jaleo tremendo. ¿Dónde estás exactamente?
12: Estoy en el fondo de una de las porterías, que por cierto está prácticamente rota porque se ha colgado todo el mundo de ella, de ese larguero. ¿Sí? Aquí donde están los aficionados más ruidosos del Getafe celebrando. Pues la imagen te la ha contado David, pero es absolutamente tremenda, con todos los aficionados, con toda la plantilla entera celebrando, incluso Bordalás también metido en ello. Es absolutamente espectacular lo que se está viviendo aquí en el Coliseo.
0: Esto es la leche, porque el partido ha terminado, si no me equivoco, a las 11:00 y poco, Marcos. Son las 12 y 17 de la noche y ahora mismo los jugadores del Getafe, que podrían estar dentro del vestuario festejando a su rollo, duchándose, yéndose lo más rápido posible a cualquier discoteca, como ha dicho David Soria, que lo acabamos de escuchar, hasta que amanezca. Se han quedado ahí con los suyos, tío. O sea, están con su gente ahora mismo celebrando una hora y media después del partido, prácticamente.
12: Sí, aquí está todo, ¿eh? No se ha ido absolutamente nadie. Hay algunos que, bueno, pues que lo sienten, lo viven un poco menos, llevan también menos tiempo, ¿no? O que pues, han tenido menos participación también en estos minutos. Veo ahí a Lucho Vázquez bastante cansado del tremendo esfuerzo que ha hecho del final del partido. Pero luego, pues hay algunos que ya te digo yo quiénes son el alma de la fiesta. Un Luis Milla absolutamente desatado. Juan Iglesias de forma espectacular. Da Vinci también está ahí con todos ellos. Domingo Duarte, que lo está viviendo a muerte. Y te lo digo, es que el míster está ahí con ellos. O sea que es que sí. La imagen es absolutamente espectacular.
0: Bueno, es que lo de Bordalás es tremendo. Para mí es el mejor entrenador de esta temporada. Si hay que darle un premio, hay que dárselo a Bordalás. Y veremos lo que pasa el año que viene con él. Pero desde luego ha hecho absoluta historia con este Getafe. Marcos, si hay algo más, cualquier cosa, tú tiras para arriba, cortas y escuchamos, ¿vale?
12: Perfecto, hasta ahora.
0: Y nos quedaba por escuchar a un técnico que intentó cambiar la cara de un equipo que ya iba a la deriva prácticamente desde todo el jaleo que tuvo con Iagoba Arrasate de esas primeras jornadas, el Mallorca con el vestuario pues fastidiado al inicio de liga, intentó remontarlo después de Michelis, no ha sido posible, el Mallorca está en segunda división, escuchamos al técnico Bermellón.
15: ¿Qué tal, mister? Juan Miguel Sánchez, en directo Figo y Radio. Bueno, directamente le pregunto, ¿cuáles cree que son las razones por las que el Mallorca ha acabado en segunda división? Y también cómo ha vivido un poco la jornada de hoy, porque imagino que no ha sido nada sencillo.
16: Buenas noches para todos. No, está claro que no ha sido sencilla. Hemos tratado de llevarlo de la mejor manera posible, incluso a la semana, después de dos derrotas que nos sentenciaron. Que fueron dolorosas porque ya expliqué el otro día que hay formas de perder. Entonces se nos escapó esto. Creo que habíamos hecho, hablo desde que llegué, perdón, creo que habíamos hecho lo más difícil, porque habíamos sacado una gran cantidad de puntos y sobre todo en muy, muy poquito tiempo, en corto tiempo, creo que haberle dado una identidad al Mallorca a la hora de jugar. Con los tres puntos de hoy hemos conseguido el 50% de los puntos y lastimosamente no alcanza. Está claro que el grupo está súper dolorido, consciente de esta situación, que nos entristece a todos. El jugador de fútbol también sufre, y mucho. La familia de los jugadores de fútbol sufre muchísimo. En lo personal, con mi staff, que siempre fuimos unos agradecidos del primer día que llegamos acá a la isla, al club, al vestuario, a la ciudad deportiva, hemos trabajado con máxima felicidad y con máximo respeto desde todas partes. Así que estamos súper apenados por eso. Hemos tratado de mostrar compromiso en todos los sentidos. Y bueno, es un momento doloroso, Juanmi, un momento doloroso que hay que tratar de atravesarlo lo más rápido posible. Este club necesita reconstruirse para volver a ser el Mallorca que todo el mundo espera del Mallorca. Han estado, corríjame, creo que los últimos 6 años en primera división, han tenido temporadas muy, muy buenas. Es un placer poder trabajar en un club como el que hay. Bueno, ahora es un momento doloroso, hay que tragarlo lo más rápido posible. Me imagino que todo el mundo que está a cargo de la institución estará a disposición en este momento para con el plantel, para con los jugadores, para con el hincha, porque...
0: Bueno, afectadísimo de Michelis después de, bueno, certificar el descenso a segunda división. Ya se le ponía muy complicada la salvación la semana pasada al Mallorca después de palmar contra el Levante. Ha soñado hoy por momentos, repetimos, ha quedado a un gol el Mallorca de salvarse, no ha sido posible, y el año que viene jugará en segunda división. Me vuelo para cerrar la fiesta del Coliseo. Marcos, ¿cómo está la cosa por allí?
12: Nada, ya fuera del Coliseum, Marcos, donde, bueno, pues nos han empezado a decir que tenemos ya que marcharnos los jugadores, pues que camino de esas discotecas que comentaba David Soria, supongo que a ducharse y para irse directamente para salir de fiesta. Sí que te voy a decir que como único punto negativo y algo que creo que no nos ha gustado, pues que hay varios jugadores que no han querido hablar, y creo que era el día y el momento para decir pues todo, ¿no? Si al final hoy vamos a ser más blandos que nunca en las preguntas, como hemos sido con David Soria. Pero bueno, pues eso ya va también un poco en función de lo que les deje también hacer el club, evidentemente, o de lo que ellos quieran, pero ha sido absolutamente espectacular ya desde el recibimiento, que para mí ha sido el mejor de la historia del Getafe, con toda la calle entera aledaña a la Coliseum completamente repleta, y luego una fiesta, pues eso, hace cuánto rato ha terminado el partido y que seguía hasta ahora, hasta estas 12:20 más o menos.
0: Gracias, Marcos, un abrazo.
12: Un abrazo.
0: Ha cumplido el objetivo también en el Coliseum Osasuna, a pesar de haber palmado 1-0 ante el Getafe. Imagino que no está el grupo a irse de fiesta, porque es verdad que ha sido un tramo final de temporada terrible de Osasuna, que se ha salvado por los pelos con 42 puntos. Quiero escuchar a Alessio Lisi en sala de prensa del Coliseum, entrenador de Osasuna.
17: Ha sido... Es que no sé qué palabra puedo utilizar por lo que ha sido, pero ha sido, bueno, raro, inesperado, o sea, inesperado que se llegara a esta situación, pero siento felicidad porque era muy difícil. ¿Qué pasa? Ah, vale, perdón. Siento felicidad porque... ha sido muy muy difícil, no sé si te fueras entendido o no, pero y siento felicidad porque hoy el equipo ha perdido, es verdad, pero ha dado una versión, sobre todo hasta el gol, increíble de lo que es pelear, matarse, dejarlo todo, y no le puedo reprochar nada. Entonces, bueno, mucha felicidad porque se han metido en esta pelea equipos. Al final ha bajado el Girona, que el año pasado jugaba Champions. Eso creo que demuestra un poco lo que ha sido esta liga.
18: Hola, Alessio. Javier Salegui, de Onda Cero. Hay una mezcla ahora que estamos captando en la afición, un contraste de felicidad y también de decepción por el final de liga, incluso por este partido. ¿Lo entiendes y cómo valoras el final de liga de Osasuna?
17: Lo entiendo, sí. Bueno, a ver, al final, como siempre digo... Cada uno tiene todo el derecho del mundo de opinar, faltaría más. Entiendo que el final no sea como todo el mundo se esperaba, vamos, por supuesto. Pero también hay que creo yo, ¿no? Que hay que ser fríos, que no un mes, tres semanas malas no pueden borrar todo lo que se ha hecho antes, bajo mi punto de vista. Entonces, entiendo que ahora mismo hayan sentimientos controvertidos, pero lo que le puedo decir a la afición es celebrarlo. Celebrarlo porque debido es que han bajado un equipo muy potente y estamos ahí peleando hasta el último segundo, hasta hace una jornada con equipos de otra dimensión a nivel económico. A nivel económico. Y al final, hace dos semanas, estamos hablando de Europa. Yo entiendo que todo el final del año haya llevado a un ensuciamiento de lo que es la liga. Lo entiendo perfectamente, porque luego cuando termina el partido hay muchas emociones.
0: Bueno, las palabras de Lichi, obviamente no puede estar contento por el partido que ha hecho Osasuna, o mejor dicho, por el tramo final de temporada, pero es verdad que borrón y cuenta nueva, Osasuna estará en primera división dentro del drama de los últimos encuentros. Ha salvado la categoría, que era el objetivo, como la ha salvado. Hablábamos antes del mérito de Bordalás, imaginaos también el mérito de Luis Castro, que ha doblado la puntuación de la primera vuelta en la segunda con el Levante. El Levante se queda en primera.
19: Así que muchas gracias de corazón. Y la primera pregunta es, si ahora que ya se ha conseguido, si podemos verle sonreír de una vez.
20: Sí.
19: Ya está. Éxito. Y la segunda es, ¿qué siente ahora? ¿En qué momento lo ha visto hecho? Porque ha habido un momento que el equipo estaba a un gol del descenso, hasta el primer gol del Elche, no sé si con el segundo del Mallorca, ¿en qué momento lo ha visto hecho? Gracias.
20: Yo estaba concentrado en nuestro partido, pero después me han dicho que Mallorca estaba 2-0 porque algunos jugadores estaban ahí en la grada, Víctor y otros que estaban afuera. Yo miré y me han dicho 2-0 Mallorca, y ahí visto que estábamos más cerca, pero el objetivo era lograr el resultado aquí. Pienso que no hicimos un malo partido, merecíamos tal vez un poco más, con balón al palo, con una situación de córner que estaba solo, tenemos algunas situaciones de gol. También es verdad que Betis tiene mucha calidad, pero el nuestro objetivo era lograr el resultado. Pero también, esto es una maratona, y sabíamos que también podía pasar lo que ha pasado, porque estábamos en condiciones con muchos resultados, tenía que haber muchos resultados contra para que descendiésemos. Entonces, el más importante es el objetivo final, la maratona está hecha, y yo pienso que el sentimiento más grande que tengo en este momento es mucho orgullo de todos los granotas que están dentro del club y afuera también.
0: Las palabras de Luis Castro. Hoy ha palmado el Levante en la Cartuja ante el Betis, pero le ha valido, repito, después de doblar la puntuación en la segunda vuelta de lo que había hecho en la primera, se queda en primera división el Levante. Mérito tremendo el conjunto granota en la tremenda remontada, valga la redundancia, que ha ejecutado para salvar la categoría. Vamos a repasar cómo queda la liga para cerrar el post. Ya sabíamos cómo quedaban los cinco primeros. Campeón el Barça, segundo Real Madrid, tercero Villarreal, Atlético de Madrid cuarto, quinto Betis, cerrando zona Champions, cinco equipos a zona Champions. Sexto es el Celta, que hoy, después de ganar al Sevilla, se mete en Europa League. Séptimo, lo acabamos de comentar, el Getafe, que se mete en zona Conference. No le ha valido al Rayo ganar, se queda octavo, un puntito de la Conference. Repetimos, puede conseguir Europa si gana la semana que viene la final ante el Crystal Palace. Valencia noveno, Real Sociedad décimo, también irá a Europa después de haber ganado la Copa del Rey al Atlético de Madrid. Un décimo Español, duodécimo Athletic Club. Después Sevilla, Alavés, Elche, Levante, Osasuna, y bajan a segunda división Mallorca, Girona y el ya descendido hace varias jornadas el Oviedo. Así cierra la primera división. Después de esta última jornada, finiquitada la liga, me voy a Oslo, porque hoy teníamos, además de esta última jornada, otra gran cita con nuestro fútbol. Hola, Parra, muy buenas.
21: Concretamente hasta un McDonald's de Oslo, Marcos Bernal, muy buenas.
0: Un McDonald's, ¿eh? Lo que has pillado abierto.
21: Sí, la verdad que no había otra cosa. Bueno, nos claro, ha dejado no, aquí... Sí, cerraba todo a las 11 y hemos salido del campo a las 11 y media, así que me quedan las patatejas de comer.
0: Bueno, bueno, no está mal. No está mal, se ha alargado mucho la zona mixta, o sea, hace no mucho, porque el partido ha sido a las 6 de la tarde, recaba, ¿no?
21: Sí, y ha terminado, pues eso, a las 11 y media. Esto es un ensayo, porque la semana que viene la final de la Champions ya sabes que es antes, que es a las 6 también.
0: Sí.
21: Así que bueno, pues va a ser la primera vez que ocurra. Y bueno, a mí el horario me gusta, más el de las 6 de la tarde que el de las 9 de la noche.
0: Bueno, el FC Barcelona, que jugaba hoy la final de Champions ante otro gran rival europeo, seguramente el partido más atractivo a nivel de competiciones europeas, este Barça Olympique de Lyon. Después de una primera parte algo gris, ha arrasado el Barça en la segunda, 4-0, y se lleva la Champions.
21: Sí, yo creo que es lo he escrito en Marca como la obra de Pere Romeu, porque creo que el Barça a principio de campaña empezó con bajas, porque él ha tenido que inventarse futbolistas conforme ha ido pasando el curso. A Clara Serra Jordi, que le ha sacado un partido espectacular, para mí uno de los grandes nombres propios del año, y porque creo que él ha ganado la final, con el ajuste que ha hecho al descanso, obviamente con las jugadoras que son las que terminan jugando, pero con la capacidad que ha tenido él para, bueno, pues conseguir sacar el máximo del equipo en la segunda mitad para hacer los ajustes necesarios y para ganar el partido con carta maestra, precisamente ante el que fue segundo entrenador, que fue Jonathan Girández, que estaba hoy en el banquillo de enfrente.
0: ¿Qué ha pasado ahí exactamente? ¿Que te escuchaba un poco de tensión entre ambos banquillos?
21: No sé si tensión es la palabra, pero bueno, son dos ex compañeros de trabajo que no terminaron como amigos, no terminaron mal, no creo que terminaran mal. Es verdad que luego en el pasillo que le ha hecho el Barça al Lyon, Pere Romeu se acercaba a saludarle, pero en el pasillo que le ha hecho el Lyon al Barça, Jonathan Giraldez ha pasado de largo sobre Pere Romeu. Uh-huh. Entonces, ayer no se dedicaron elogios en la... Bueno, sí se dedicaron elogios, pero en un cariñito. No son amigos, no pasa nada, pero bueno, se respetan, han sido compañeros, y hoy el que se haya salido victorioso es Espera.
0: Te tiro la última, Parra. Elogiamos al Barça cada temporada, le buscamos rival cada temporada. El año pasado no consiguió la Champions, esta vez en la final ha conseguido arrasar, sobre todo en la segunda parte. ¿Es el Barça más potente que has visto? ¿Vamos a encontrar rival para este equipo la temporada que viene, o va a seguir arrasando como hasta ahora?
21: Cuidado, porque el verano puede ser largo. Sí. Veremos a ver cuántas jugadoras de las que terminan contrato se marchan. Y si es el mejor Barça que yo he visto, yo diría que no. Yo creo que no. Uh-huh. Es verdad que ganarle 4-0 al Lyon igual es un poco osado. No sé, a mí es que el Barça... Es verdad que ahí estaba lesionada Alexia, pero con Kira y con Patrick Guijarro junto a Aitana Bonmatieri me gustaba mucho. Bueno, yo creo que le da continuidad al equipo. Al final los nombres cambian cosa por cosa, pero es verdad que creo que le falta la pieza de Aitana, que creo que mejoraría todavía el equipo, y yo creo que no. Yo creo que no es el mejor Barça que he visto, o el Barça más redondo de los que he visto.
0: Gracias, Parra. Un abrazo.
21: Un abrazo, chicos. Chao.
0: Pues ha sido, sin duda, otra de las grandes citas del día. El Barça, que se lleva la Liga de Campeones. Por cierto, mañana tenemos una jornada de segunda también, telita por delante. En segunda división puede ascender el Depor. Ya volvió el Racing de Santander a primera división. Puede hacerlo el Depor de manera directa. El playoff está todo por decidir. El Zaragoza puede certificar su descenso a la primera federación, lamentablemente, un histórico de fútbol que se iría a la tercera categoría. Es decir, mañana vamos a tener otro marcador repleto con esa segunda división. Nosotros, hasta el final, todavía te tenemos que hablar de cositas, porque tenemos la final de la Euroliga mañana, y vamos a tener representación española seguro, porque se enfrentaron en las semis el Real Madrid ante Valencia Basket. Mañana juega el Real Madrid ante Olympiacos en un ambiente hostil, con la afición en contra, obviamente, con ese partido y esa final que se va a disputar en Atenas. Y tenemos que hablar también sobre el Real Madrid, que hoy ha puesto fin a su segunda temporada en blanco. Habrá que buscar soluciones, habrá que ver cómo se reemplaza al hoy despedido Carvajal, al despedido Álava, y a ver qué pasa en el banquillo, que todo apunta, obviamente, que va a sentarse José Mourinho. Pero en fin, que hasta la una en este marcador noche tenemos muchas cosas que contarte, muchas cosas que analizar. Y yo te diría que después no te despegues de la radio y que te quedes hasta mañana, porque la jornada va para largo. Venga, que seguimos hasta la una.

0: seguir hablando de ese partido en el que no había nada en juego, pero obviamente era más que especial. En el Bernabéu, ese Real Madrid Athletic Club. Javi Nacher, ¿qué tal? Muy buenas.
1: Muy buenas, Marcos, ¿qué tal? Buenas noches.
0: Bueno, especial, Diego, Javi, porque se va el capitán del Real Madrid, se despide, ya lo sabíamos que se pira Dani Carvajal, hemos conocido en las últimas horas, o conocimos que también lo iba a hacer Álava, que era un secreto a voces, también sabíamos lo de Arbeloa, pero bueno, noche importante de despedidas en el Bernabéu, sobre todo para reconstruir un poco este equipo, que bien lo va a necesitar.
1: Sí, bueno, ya con la llegada oficiosa, vamos a decir, de Mourinho, porque no oficial, pues se intuye que, y las salidas de estos futbolistas, se intuye que va a haber un poquito de movimiento, peticiones por parte del entrenador, se especula también que el propio entrenador está pidiendo un director deportivo, vamos a ver por dónde pasan las reconstrucciones, pero sí, evidentemente dos despedidas muy bonitas, emotivas, de dos personas que yo creo que han aportado más en etapas anteriores. Recordemos que Álava, pues ese momento con la silla, icónico en la decimotercera. Carvajal, pues bueno, solo decir el tifo que le han hecho es una de las imágenes de la historia del Real Madrid, ¿no? Poniendo esa primera piedra en Valdebebas. Yo creo que son dos personas que claramente han aportado mucho, pero que, bueno, en estas últimas, sobre todo dos temporadas, pues no han podido aportar y pasan a un nuevo capítulo.
0: El tema de Carvajal, ¿tú lo llegas a entender? Lo de esta temporada, porque es verdad que se le han metido palos, es verdad que seguramente no conocemos todo lo que ha pasado dentro del vestuario, pero creo que se ha sido incluso en algunos aspectos demasiado injusto con Carvajal, teniendo en cuenta todo lo que ha hecho en el Real Madrid, todo lo que ha conseguido y lo que hallado que ha estado de puertas para afuera, porque ha sido una temporada bastante incendiaria. Repito, no sabemos exactamente lo que habrá pasado ahí dentro, pero desde luego el trato con él, al menos desde mi punto de vista, justo del todo no ha sido.
1: Sí, a ver, me recuerda un poco, y todavía no ha pasado tanto tiempo, pero a lo que está pasando con Casillas últimamente en las redes sociales, ¿no? Que ahora parece que Casillas, por las últimas dos temporadas que tuvo en el Madrid, que por su rendimiento le sobraron, evidentemente, parece que, bueno, que poco menos que fue un maula de portero y que no paraba nada. O sea, y con Carvajal, pues claro, como sus últimas actuaciones pues no han sido buenas, pues parece poco menos que eso. Tenemos el caso en el Betis de Isco, que en su última temporada también parecía un futbolista que se iba a retirar, y luego el nivel que ha dado. Es decir, yo creo que este revisionismo tan cercano a una marcha o una retirada no es justo con los futbolistas, y hay que tomar en cuenta, como tú decías, todo lo que han hecho. Entonces sí, obviamente se ha sido injusto con Carvajal, que todos pensábamos que por su condición física y el trabajo extra fuera de Valdebebas podría volver bien de esa lesión de la temporada pasada en el partido del Villarreal, y no ha sido así. La realidad es que el cuerpo, pues probablemente le ha dicho que ya no está para tener esa explosividad y eso que mostró en la 23-24, donde estuvo en la terna del Balón de Oro, incluso siendo lateral. Entonces, sí se está siendo muy injusto. Pero bueno, yo creo que en unos años se valorará en justa medida, y creo que tampoco es mayoría la gente que piensa esto de Carvajal, ¿no?
0: Para ti, ¿cómo afecta la baja de Carvajal al Real Madrid? Sobre todo a nivel de vestuario, con el pitote que hemos visto esta temporada, que ha sido absolutamente surrealista.
1: Pues yo sí que me lo hubiese imaginado como uno de los hombres fuertes de Mourinho, francamente. O sea, me pegaba...
0: Total, estoy 100% contigo, ¿eh?
1: Es que a mí me pegaba como un hombre fuerte de Mourinho, como ese un poco, ¿no?, brazo armado del vestuario, que gestionase internamente. Pero sí que es verdad que yo creo que es que en lo deportivo es verdad que ha sido un año malo para Carvajal. O sea, poco más de 1000 minutos con lo de hoy, y sobre todo el nivel dado, ¿no? Entonces, bueno, a mí lo que me preocupa, sobre todo, que si quieres lo hablamos ya, es que no suenan recambios para... O sea, no suenan recambios serios para tanto la posición de Carvajal, que sobre todo esa posición, como la de la salida de Álava, para habría que ver si sería tercero, cuarto central o incluso un primer central, ¿no? Pero ostras, es que lo de lateral derecho es que no ha sonado nadie, y francamente yo a Trent Alexander-Arnold no lo veo un futbolista titular como Mourinho.
0: Es un tío que, al margen de polémicas aparte con la lista de Inglaterra, que ha armado un revuelo tremendo, es evidente que tío, o sea, no ha entrado en la lista de Inglaterra un tío que le costó un pastizal al Real Madrid, un tipo que venía a romperla fue el fichaje estrella realmente del verano del Real Madrid, y ahora hay que hablar de buscar recambio porque no puede ser titular en este Real Madrid. Lo que no sé es qué traemos ahí, o sea, qué llevarías al Real Madrid.
1: Pues es que, insisto, es que no se me ocurre ahora mismo ningún. Por ejemplo, ha habido uno que ha sonado muchos años, que es Reece James del Chelsea, pero ahora juega como centrocampista, ya no juega de lateral derecho. Entonces, pues no lo sé, yo me imagino que ahí habrá algo que se estará o imaginando. Creo que ha sonado vagamente el del Sporting de Portugal, Tomás Araújo, creo que se llama, pero no lo sé, yo tampoco. A ver, yo creo que sí que es una posición, por ejemplo, en la que ahí puede que le acepten o le compren a Mourinho un futbolista más de lo que él pida, ¿no? Arriba, pues lo dudo, porque le dirán, le encomendarán la misión de marinar con Bellingham, Mbappé, Vinicius. Esto es para lo que lo traerán, pero creo que un lateral derecho sí que le podrían conceder si está dentro de los parámetros económicos y el Excel, ¿no? De la última planta de Valdebebas. Entonces, nombres como tal, ya te digo que ahora mismo. Pues no lo sé, porque es que, yo qué sé, el mejor pues es Ashraf, pero claro, sácalo tú de un posible campeón de la Champions.
0: No, es que claro, obviamente si viene Ashraf, pues sería el fichaje top ahora mismo a nivel mundial que podría ejecutar el Real Madrid. El tema es cómo lo sacas.
1: Dumfries, por ejemplo. Es uno que me gusta.
0: Es una opción. Para mí, todo lo que no sea traer a un recambio top, por lo que hemos visto de Trent esta temporada y porque se te va una pieza fundamental del equipo más que antes de empezar la temporada no sabías que no iba a rendir al nivel que lo ha hecho siempre como Carvajal, por el tema de lesiones o por lo que tú quieras. Todo lo que no sea traer a un recambio de garantías me parecería un cagancho mayúsculo del Real Madrid. Ahora voy con lo de Álava y el recambio. Creo que el Real Madrid necesita recambios en varias posiciones, pero a nivel vestuario te pregunto, ¿se pira Carvajal? ¿Tú ves a Vini en ese rol? Porque ahora mismo es verdad que todos asumíamos que era Courtois, pero este año el rol de capitán o de nexo en el vestuario, según nos comentan, es Vinicius. Yo no sé hasta qué punto Vinicius está capacitado para asumir ese papel.
1: Sobre todo, más allá de lo que pueda pensar cada uno de Vinicius y sus actitudes dentro del terreno de juego, para mí, sobre todo por su situación contractual, o sea, un tío que acaba contrato el año que viene y que va a estar un poco de tira y afloja con el club, ¿hasta qué punto puede ser la persona que gobierne el vestuario? No sé, a mí eso me deja unas dudas terribles. Yo el otro día veía por Twitter una foto del Madrid de Zidane en el que ya iban poniendo como cada jugador en blanco y negro en función de los que ya no estaban en el club, y vi una foto con la salida de Carvajal que ponía se acabó, ¿no? Como que ya se han ido todos los, o sea, el equipo que recitamos todos de memoria de aquel Real Madrid. Sí. Y efectivamente, yo creo que pasará o por Courtois, que me imagino que será el gran capitán de ese vestuario en el día a día, o por un futbolista tipo. Pues hay que ver qué pasa con ellos dos, precisamente. Tchouaméni o Valverde, hay que ver qué pasa con ellos dos. Si el Real Madrid quiere hacer algo al respecto y sacar a uno de los dos futbolistas por una gran venta, o por contra, asumen que se van a respetar dentro y fuera del terreno de juego. No lo sé. Yo creo que pasa por esos tres nombres, la verdad.
0: Yo es que, mira, ahora que comentas lo del Madrid de Zidane, tengo un poco esa sensación de hace temporadas con el Real Madrid que sí, que aquello era un equipo absolutamente imparable, que se han ido yendo piezas importantes de ese equipo, pero el Real Madrid siempre ha tenido figuras, pues se hace Kroos, Modric, Benzema, ese talento que sobre todo en Champions, incluso cuando el Madrid no estaba haciendo grandes temporadas a nivel liguero, te lo sacaban adelante. No quiere decir que no haya habido explosiones como la de Vini, que tuvo la mejor temporada ya con Ancelotti, o bueno, el fichaje de Mbappé que se prevé que es o debe ser la gran estrella del Real Madrid, pero sí que tengo la sensación de que los títulos han tapado ciertas carencias, Javi, que ahora ya no te puedes volver a permitir no cubrirlas. Creo que se pecó un poco con eso en verano, y este verano debe ser el verano del desembolso. Y si hablamos de Álava, por ejemplo, que es una posición mermada, ya no por falta de piezas o de cantidad de jugadores, sino por cómo están los que tienes, yo creo que ahí también necesitas a alguien de garantías.
1: O sea, yo creo que son dos cosas, ¿eh? Y coincido con lo que dices. Yo creo que, por un lado, no hemos sido conscientes de lo legendario que ha sido este equipo del Real Madrid. Es decir, te pones a recitar la alineación de ese equipo y hablas de Sergio Ramos, Carvajal, Marcelo, Kroos, Modric, Cristiano Ronaldo, Benzema. O sea, son jugadores que en 30 años le hablaremos a nuestros hijos como los Maradona, Gurruchaga, o sea, todos estos sí. Que nos han ido contando a nosotros. Entonces son jugadores absolutamente de leyenda de lo que estamos hablando. Eso yo creo que se ha conjugado con unas apuestas del club a futuro, ¿no? Es decir, no voy a fichar ya el recambio de Sergio Ramos, ni el recambio de Marcelo, ni el recambio de estos, porque creo que todavía me pueden dar un poco más. Entonces voy fichando jugadores jóvenes, pero esos jugadores jóvenes tampoco juegan lo suficiente. Entonces cuando ya estos...

0: seguir hablando de ese partido en el que no había nada en juego, pero obviamente era más que especial. En el Bernabéu, ese Real Madrid Athletic Club. Javi Nacher, ¿qué tal? Muy buenas.
1: Muy buenas, Marcos. ¿Qué tal? Buenas noches.
0: Bueno, especial, digo, Javi, porque se va el capitán del Real Madrid, se despide, ya lo sabíamos que se pira Dani Carvajal, hemos conocido en las últimas horas, o conocimos que también lo iba a hacer Álava, que era un secreto a voces, también sabíamos lo de Arbeloa, pero bueno, noche importante, despedidas en el Bernabéu, sobre todo para reconstruir un poco este equipo, que bien lo va a necesitar.
1: Sí, bueno, ya con la llegada oficiosa, vamos a decir, de Mourinho, porque no oficial, pues se intuye que, y las salidas de estos futbolistas, se intuye que va a haber un poquito de movimiento, peticiones por parte del entrenador, se especula también que el propio entrenador está pidiendo un director deportivo, vamos a ver por dónde pasan las reconstrucciones, pero sí, evidentemente dos despedidas muy bonitas, emotivas, de dos personas que yo creo que han aportado más en etapas anteriores. Recordemos que Álava, pues ese momento con la silla, icónico en la decimotercera. Carvajal, pues bueno, solo decir el tifo que le han hecho es una de las imágenes de la historia del Real Madrid, ¿no? Poniendo esa primera piedra en Valdebebas. Yo creo que son dos personas que claramente han aportado mucho, pero que, bueno, en estas últimas, sobre todo dos temporadas, pues no han podido aportar y pasan a un nuevo capítulo.
0: Uh-huh. El tema de Carvajal, ¿tú lo llegas a entender, lo de esta temporada? Porque es verdad que se le han metido palos, es verdad que seguramente no conocemos todo lo que ha pasado dentro del vestuario, pero creo que se ha sido incluso en algunos aspectos demasiado injusto con Carvajal, teniendo en cuenta todo lo que ha hecho en el Real Madrid, todo lo que ha conseguido y lo que hallado que ha estado de puertas para afuera, porque ha sido una temporada bastante incendiaria. Repito, no sabemos exactamente lo que habrá pasado ahí dentro, pero desde luego el trato con él, al menos desde mi punto de vista, justo del todo no ha sido.
1: Sí, a ver, me recuerda un poco, y todavía no ha pasado tanto tiempo, pero a lo que está pasando con Casillas últimamente en las redes sociales, ¿no? Que ahora sí, parece que sí, Casillas, sí, por las últimas dos temporadas que tuvo en el Madrid, que por su rendimiento le sobraron, evidentemente, parece que bueno, que poco menos que fue un maula de portero y que no paraba.

0: estuvo en la terna del Balón de Oro, incluso siendo lateral. Entonces, sí, se está siendo muy injusto. Pero bueno, yo creo que en unos años se valorará en justa medida y creo que tampoco es mayoría la gente que piensa esto de Carvajal.
1: Para ti, ¿cómo afecta la baja de Carvajal al Real Madrid? Sobre todo a nivel de vestuario, con el pitote que hemos visto esta temporada, que ha sido absolutamente surrealista.
0: Pues yo sí que me lo hubiese imaginado como uno de los hombres fuertes de Mourinho, francamente. O sea, me pegaba...
1: Total, estoy 100% contigo.
0: Es que a mí me pegaba como un hombre fuerte de Mourinho, como ese un poco, ¿no?, brazo armado del vestuario que gestionase internamente, pero sí que es verdad que yo creo que es que en lo deportivo es verdad que ha sido un año malo para Carvajal, o sea, poco más de 1000 minutos con lo de hoy, y sobre todo el nivel dado, ¿no? Entonces, bueno, a mí lo que me preocupa sobre todo, que si quieres lo hablamos ya, es que no suenan recambios para... O sea, no suenan recambios serios para tanto la posición de Carvajal, que sobre todo esa posición, como la de la salida de Álava, habría que ver si sería tercero, cuarto central o incluso un primer central, ¿no? Pero ostras, es que lo de lateral derecho es que no ha sonado nadie. Y francamente, yo a Trent Alexander-Arnold no lo veo un futbolista titular como Mourinho.
1: Es un tío que, al margen de polémicas aparte con la lista de Inglaterra, que ha armado un revuelo tremendo, es evidente que tío, o sea, no ha entrado en la lista de Inglaterra un tío que le costó un pastizal al Real Madrid, un tipo que venía a romperla como el, bueno, fue el fichaje estrella realmente del verano del Real Madrid, y ahora hay que hablar de buscar recambio porque no puede ser titular en este Real Madrid. Lo que no sé es qué traemos ahí, o sea, qué llevarías al Real Madrid.
0: Pues es que, insisto, es que no se me ocurre ahora mismo ningún... Por ejemplo, ha habido uno que ha sonado muchos años, que es Rhys James del Chelsea, pero ahora juega como centrocampista, ya no juega de lateral derecho. Entonces, pues no lo sé. Yo me imagino que ahí habrá algo que se estará o imaginando. Creo que ha sonado vagamente el del Sporting de Portugal, Tomás Araújo, creo que se llama. Pero no lo sé, yo tampoco... A ver, yo creo que sí que es una posición, por ejemplo, en la que... Ahí puede que le acepten o le compren a Mourinho un futbolista más de lo que él pida, ¿no? Arriba, pues lo dudo, porque le encomendarán la misión de marinar con Bellingham, Mbappé, Vinicius. Esto es para lo que lo traerán, pero creo que un lateral derecho sí que le podrían conceder si está dentro de los parámetros económicos y el Excel, ¿no?, de la última planta de Valdebebas. Entonces, nombres como tal, ya te digo que ahora mismo... Pues no lo sé, porque es que, yo qué sé, el mejor pues es Ashraf, pero claro, sácalo tú de un posible campeón de la Champions.
1: No, es que claro, obviamente si viene Ashraf, pues sería el fichaje top ahora mismo a nivel mundial que podría ejecutar el Real Madrid. El tema es cómo lo sacas.
0: No, Dumfries, por ejemplo. Dumfries, bueno, es uno que me gusta.
1: Es una opción. Para mí, todo lo que no sea traer a un recambio top, por lo que hemos visto de Trent esta temporada y porque se te va una pieza fundamental del equipo más que antes de empezar la temporada no sabías que no iba a rendir al nivel que lo ha hecho siempre como Carvajal, por el tema de lesiones o por lo que tú quieras. Todo lo que no sea traer a un recambio de garantías me parecería un cagancho mayúsculo del Real Madrid. Ahora voy con lo de Álava y el recambio. Creo que el Real Madrid necesita recambios en varias posiciones, pero a nivel vestuario te pregunto, ¿se pira Carvajal? ¿Tú ves a Vini en ese rol? Porque ahora mismo es verdad que todos asumíamos que era Courtois, pero este año el rol de capitán o de nexo en el vestuario, según nos comentan, es Vinicius. Yo no sé hasta qué punto Vinicius está capacitado para asumir ese papel.
0: Sobre todo, más allá de lo que pueda pensar cada uno de Vinicius y sus actitudes dentro del terreno de juego, para mí, sobre todo por su situación contractual, o sea, un tío que acaba contrato el año que viene y que va a estar un poco de tira y afloja con el club, ¿hasta qué punto puede ser la persona que gobierne el vestuario? No sé, a mí eso me deja unas dudas terribles. Yo el otro día veía por Twitter una foto del Madrid de Zidane en el que ya iban poniendo como cada jugador en blanco y negro en función de los que ya no estaban en el club, y vi una foto con la salida de Carvajal que ponía "se acabó", ¿no? Como que ya se han ido todos los... O sea, el equipo que recitamos todos de memoria de aquel Real Madrid. Sí. Y efectivamente, yo creo que pasará o por Courtois, que me imagino que será el gran capitán de ese vestuario en el día a día, o por un futbolista tipo... Pues hay que ver qué pasa con ellos dos, precisamente. Tchouaméni o Valverde, hay que ver qué pasa con ellos dos. Si el Real Madrid quiere hacer algo al respecto y sacar a uno de los dos futbolistas por una gran venta, o por contra, asumen que se van a respetar dentro.

0: y fuera del terreno de juego. No lo sé. Yo creo que pasa por esos tres nombres, la verdad.
1: Yo es que, mira, ahora que comentas lo del Madrid de Zidane, tengo un poco esa sensación de hace temporadas con el Real Madrid, que aquello era un equipo absolutamente imparable, que se han ido yendo piezas importantes de ese equipo, pero el Real Madrid siempre ha tenido figuras. Pues se hace Kroos, Modric, Benzema, ese talento que sobre todo en Champions, incluso cuando el Madrid no estaba haciendo grandes temporadas a nivel liguero, te lo sacaban adelante. No quiere decir que no haya habido explosiones como la de Vini, que tuvo la mejor temporada ya con Ancelotti, o bueno, el fichaje de Mbappé que se prevé que es o debe ser la gran estrella del Real Madrid, pero sí que tengo la sensación de que los títulos han tapado ciertas carencias, Javi, que ahora ya no te puedes volver a permitir no cubrirlas. Creo que se pecó un poco con eso en verano, y este verano debe ser el verano del desembolso. Y si hablamos de Alaba, por ejemplo, que es una posición mermada, ya no por falta de piezas o de cantidad de jugadores, sino por cómo están los que tienes, yo creo que ahí también necesitas a alguien de garantías.
0: O sea, yo creo que son dos cosas, ¿eh? Y coincido con lo que dices. Yo creo que por un lado, no hemos sido conscientes de lo legendario que ha sido ese equipo del Real Madrid. Es decir, te pones a recitar la alineación de ese equipo y hablas de Sergio Ramos, Carvajal, Marcelo, Kroos, Modric, Cristiano Ronaldo, Benzema. O sea, son jugadores que en 30 años le hablaremos a nuestros hijos como los Maradona, Gurruchaga, o sea, todos estos
1: Sí.
0: que nos han ido contando a nosotros. Entonces son jugadores absolutamente de leyenda de lo que estamos hablando. Eso yo creo que se ha conjugado con unas apuestas del club a futuro, ¿no? Es decir, no voy a fichar ya el recambio de Sergio Ramos, ni el recambio de Marcelo, ni el recambio de estos, porque creo que todavía me pueden dar un poco más. Entonces voy fichando jugadores jóvenes, pero esos jugadores jóvenes tampoco juegan lo suficiente. Entonces cuando ya estos dan un paso al lado, estos jugadores no, primero, no pueden llenar ese vacío que dejan los otros porque son jugadores, como decimos, de leyenda, y dos, tampoco han tenido tanto rodaje o no han explotado o no se han convertido en lo que pensábamos que iban a ser. O sea, yo tengo la sensación de que el Madrid hace tiempo que no ficha un futbolista titularísimo. Es
1: Sí.
0: decir, o sea, 80, 90 millones, como hace el PSG, ¿no? De Kvaratskhelia, 80 millones, a jugar titular. O sea, este tipo de fichaje, más allá de Mbappé, hace tiempo que el Real Madrid no lo hace.
1: Y lo de Mbappé es la sensación un poco, Javi, de que también era un poco la apuesta personal de Florentino o
0: Bueno,
1: la apuesta
0: claro.
1: del club desde hace 7 temporadas y que ya por narices lo iba a sacar. Pero es verdad que la política del Real Madrid. Creo que está muy bien aquello de fichar promesas, que muchas le han salido bien, o futuribles, que está muy bien, pero eso está muy bien cuando ganas, eso está muy bien cuando te
0: Exacto.
1: funciona el equipo, pero ¿tienes la sensación de que esto ya de aquí no pasa? Que una temporada en blanco dijeron, venga, vamos a traer a Trent, que es verdad que ha salido rana, Carreras, más tanto uno que ha salido terrible al menos esta temporada, pero que esta ya van a ir a tiro seguro.
0: Yo diría que sí. O sea, yo entiendo el mensaje de fichar a Mourinho, de convocar elecciones y de todas estas cosas. Yo lo entiendo como un golpe. O sea, como un golpe de cambiar la tendencia. Yo por lo menos lo entiendo así. Quizá luego esto es más un golpe de efecto que otra cosa. Y volvemos a las mismas y efectivamente, como tú decías, de hablar de jugadores de 50 millones que juegan en Palmeiras. Pero mi sensación es que están trayendo a Mourinho y están no renovando a Carvajal. Alaba me parece que es otra cosa. Me parece que estos movimientos van precisamente por eso. O sea, por dar un golpe sobre la mesa y hacer un nuevo Real Madrid con un nuevo capitán del barco que sea Mourinho. Entonces, sí, yo te diría que va a ir por ahí. Los nombres que vayan a salir, pues han sonado Guardiola del City, Hulman del Sporting de Portugal, pero yo creo que es pronto todavía. Yo justamente lo comentaba el otro día con un compañero periodista, que tenemos la sensación de que los fichajes gordos del Real Madrid se van a hacer después del Mundial. Que igual ahora te fichan algo, pero que los fichajes gordos, gordos se van a hacer después del Mundial. Entonces yo creo que
1: Cuidado
0: todavía es pronto
1: el mundial, tío. Tengo una opinión, no sé si impopular sobre esto. No, a mí no me gusta fichar después del mundial. O sea, no me mola porque
0: Bueno,
1: me
0: no,
1: parece que te puede.
0: fichas más caro, está claro.
1: Fichas más
0: Sí,
1: caro
0: eso está
1: y te
0: claro.
1: puedes comer alguna bacala porque le haya salido a un tío un buen mundial interesante. A no ser que fiches a los jugadores que estamos hablando que sean contrastadísimos. Pero si tú tienes claro que tienes que fichar a alguien de verdad, ciérralo antes y te dejas de historias.
0: Sí, bueno, a ver, es posible que el Real Madrid deje algo atado a expensas de lo que pase en un Mundial, ¿no? Que esto también, yo digo sobre todo a nivel oficial, es decir, yo sí, lo que sí. No veo es, por ejemplo, si el Madrid se plantea fichar, pues yo qué sé, pues por ejemplo, pues eso, un Guardiola o algo así, que lo anuncie antes del Mundial. Esto es lo que yo no lo veo. O sea, es decir, que un jugador tome esta decisión con el Mundial por delante, que igual puede pegar un estocazo más grande, no lo sé, o mejorar su contrato o lo que sea. Yo esto es lo que no veo. Ahora, quizás sí el Real Madrid haga de nuevo las cosas rápido como nos tiene acostumbrados en los últimos años, porque esto es una realidad, que los veranos del Real Madrid acaban prácticamente a principios de julio, lo tiene ya todo hecho y a rodar. No, en los deadline days ni a Madrid ni a Barça se le espera últimamente.
1: Sí, sí. Entonces, es verdad.
0: Esto es así. O sea, hemos estado tú y yo en la sede de la Liga muchas veces.
1: Sí, entonces... sí, con mercado vendiendo el pollino.
0: Vendiendo el pollino un poco, por sí. Eso te digo. Pero me parece que el Mundial, yo coincido, pero también te digo una cosa. Los fichajes que pueda hacer el Real Madrid, es decir, no creo que lo condicione demasiado el rendimiento de un Mundial porque estamos hablando de gente top. O sea, si hablamos de estos jugadores, es gente top. Por ejemplo, ¿salió caro James Rodríguez en su día para lo que hizo en el Real Madrid? Es posible. ¿Volveríamos todos a fichar a ese James cuando acabó el Mundial? Yo creo que todos también.
1: Uh-huh. Y la última, tema elecciones. Obviamente, yo creo que esto va a ser 10 días de hablar del tema porque toca, pero vamos, por campaña que se intente montar rápida, Enrique Riquelme no le va a dar tiempo absolutamente a nada.
0: Sí, a ver, yo la reflexión sobre todo que tengo de este tema, que se la leía antes al compañero Sergio Valentín en Twitter y estoy muy de acuerdo. A mí lo que me da pena es que para una vez en no sé cuántos años que hay elecciones en el Madrid se esté convirtiendo todo en un bipartidismo y se esté cogiendo lo peor de la política, trayéndolo a una cosa que es pues medianamente histórica, ¿no? En el fútbol, que haya de nuevo elecciones en el Madrid por todos los condicionantes que hay para presentarse y que poco menos que haya unas campañas de desprestigio y de partidismos por parte de, pues eso, de comunicadores, de influencers, de tuiteros, de llámalo como quieras, cuando es una cosa que yo creo que lo que habría que hacer, cada uno tendrá sus filias y sus fobias, pero lo que habría que hacer es esperar a ver qué propone cada uno.
1: Total.
0: Y luego ya cada uno, cada socio del Real Madrid que vote. Pero a mí estas campañas de desprestigio y tal, a mí me dan sobre todo, o sea, no me gustan y me hacen como desapegarme todavía más de estos procesos que normalmente no estamos acostumbrados en el fútbol porque no es lo importante ni lo que le gusta al aficionado. El aficionado no celebra cuentas de beneficios de los clubes. El aficionado lo que le gusta es ver a sus jugadores y que gane su equipo. Entonces, pues ya que tienes que pasar por este proceso, por lo menos que sea algo medianamente atractivo y medianamente... pues libre o llámalo como quieras, pero en el que podamos opinar con todas las cartas sobre la mesa. Entonces a mí lo que me pone triste, pero coincido en que, vamos, tendría que haber una sorpresa. O sea, yo creo que de los 100,000+ socios del Real Madrid, me jugaría una mano a que un cuarto no saben quién es todavía,
1: claro,
0: que es Riquelme.
1: Y que ni siquiera le has dado la oportunidad en 10 días de ofrecerte un atractivo deportivo, sea un fichaje,
0: claro,
1: un entrenador, nada, va a ser un...
0: Mientras tu rival ha cerrado ya a Mourinho.
1: Claro, es que lo es que está jugando con las cartas levantadas totalmente. Bueno, Javi, pues nada, hablamos esta semana en el Futbolín. Un abrazo.
0: Un abrazo fuerte a todos.

0: Venga, que tenemos que hablar de baloncesto, tenemos que hablar de la Euroliga, porque ya estamos a punto de conocer al campeón. Mañana mismo lo sabremos. Me voy para allí, nuestro enviado especial de Radio Marca, Charlie Santos. Hola, Charlie, muy buenas.
1: Hola, Marcos, ¿cómo estás? Muy buenas, ¿qué tal todo?
0: Bueno, pues expectante de saber lo que pasa mañana, partidazo que tenemos por delante, y aquí se acaba la competición más bonita seguramente, la Final Four, que es lo más bonito que tenemos al final de cada temporada, llega a su fin. Cuéntanos, ¿qué prevés, qué palpas en la previa de ese partidazo?
1: Con un auténtico clasicazo, el Olympiacos Real Madrid, que es la final más repetida de la historia. Sí. Va a ser el quinto duelo entre ambos equipos. Los dos últimos precedentes sonríen para el Real Madrid, que ganó la del 2015 en el Palacio y la del 23, la de hace tres años en Kaunas, con esa canasta de Sergio Llull. Y mañana se juegan otra vez el título continental. Buscan la cuarta los griegos, la decimosegunda los del Real Madrid, que podría ser además la primera para Sergio Scariolo, que busca también conseguir el único título que le queda dentro de su amplísimo y sensacional palmarés. Se va a encontrar con un infierno en Madrid, con más de 15.000 griegos que abarrotarán la cancha del grandísimo rival del Olympiacos, del Panathinaikos, para intentar, bueno, pues romper con esa maldición, ¿no?, que dice que en los nueve años de este formato de competición continental nunca quien había sido primero de la liga regular terminaba levantando el título, ¿no? Así que, bueno, creo que parte como favorito el conjunto griego, sobre todo por las sensaciones que dejó en las semifinales con la tremenda defensa sobre los jugadores del Fenerbahce a los que dejaron en prácticamente 60 puntos, y por las ausencias del Real Madrid. Marcos, no está Garuba, que tiene pinta de que se va a perder no solo lo que resta de temporada, sino la temporada próxima prácticamente completa. Se le harán pruebas cuando vuelva a Madrid el lunes, y tampoco están ni Alex Len ni Edi Tavares, con lo cual tendrá que inventar más de lo que hizo ya contra Valencia Sergio Scariolo para intentar contrarrestar a un super equipo que tiene a Milutinov, mejor pivot de la temporada de la Euroliga, tiene a Sasha Vesenkov, que es el posiblemente mejor jugador de la competición, con dos premios de mejor jugador de la temporada, Tyler Dorsey, que es un jugador que siempre hace mucho daño al Real Madrid, Papa Nicolás, Lau, Fournier. Bueno, creo que tiene un grandísimo equipo los de Georgios Barzokas, que es verdad que ejercen como anfitriones, como favoritos, y bueno, pues quizá pueda ser ese el arma que usa el Real Madrid, ¿no? Que cuando menos se cuenta, pues más peligroso ese es el conjunto blanco, como decía en su cuenta de Twitter Fabián Coser. Dos sonidos de lo que ha sido el día, Marcos. Primero, Sergio Llull, lógicamente el más buscado en la atención a medios antes del último entrenamiento sobre la cancha LED de Loaca. Muchas preguntas, lógicamente, sobre el recuerdo, ¿no?, de aquella canasta hasta que dio la última Euroliga para el Real Madrid, prácticamente sobre la bocina, sobre Mustafa Fall. Esto decía Sergio Llull sobre el partido y sobre las opciones que tiene el Real Madrid de ser campeón de Europa.
2: Bueno, Fabián ha estado aquí muchos años, ¿no? Creo que sabe de lo que habla. Obviamente nadie nos daba como favoritos probablemente desde mitad de temporada, ¿no? Mucha gente no nos ponía en la Final Four, mucho menos en la final. Y creo que nadie nos ha puesto en las quinielas para ganar la Euroliga, ¿no? Pero bueno, al final, dentro del vestuario estamos con muchas ganas, con mucha ilusión. Sabemos lo que podemos hacer, sabemos también que tenemos una oportunidad enfrente nuestro. Nunca sabes pues cuándo va a ser la última Final Four o la última final que puedas jugar. Entonces creo que es una oportunidad bonita para darlo todo, dar el 100% e irnos mañana tranquilos con nuestro trabajo.
1: Ha sido un día, Marcos, de muchos testimonios, de muchas noticias. Por la mañana la rueda de prensa oficial con Barzokas, con Tyler Dorsey por Olympiacos, con Gessonia y con Sergio Scariolo por el Real Madrid, donde se ha preguntado a Sergio Scariolo lo que supondría para él, ¿no?, ganar la primera Copa de Europa. Gessonia también muy cuestionado, ¿no?, sobre la final. Es uno de los grandes nombres que todo el mundo tiene en ese foco para el Real Madrid. Se tendrá que multiplicar, si cabe más todavía, Mario Gessonia, para suplir las ausencias interiores de los blancos. Y por la tarde había comparecencia de prensa oficial de Dejan Bodiroga, presidente de la Euroliga, y de Chus Bueno, el CEO de la máxima competición continental, que, bueno, pues que se ha estrenado hace meses en el cargo y que afronta su primera competición como mandamás de la Euroliga. Nos atendía después de la rueda de prensa a los medios de España, y lógicamente le teníamos que preguntar por la gran incógnita que tiene la próxima Euroliga. ¿Dónde va a jugar el Real Madrid. Es el único de los 13 equipos fundadores de la competición que no ha renovado su licencia de 10 años con la Euroliga. Se acaba el plazo el próximo mes de junio, cuando empiecen a planificar la próxima temporada. Y esto decía Chus Bueno sobre el Real Madrid y la Euroliga la próxima temporada.
3: Bueno, preguntas sobre el Madrid. Yo lo único que puedo decir es que el Madrid, como bien sabéis, es un grandísimo equipo que está jugando la final aquí. Nos encanta tenerle dentro. Estamos optimistas de que acabarán en la Euroliga, seguirán con nosotros, porque hay muchas cosas que decidir en el futuro y queremos contar con el Madrid con todas ellas. Y no estar en el board no podría decidir, y queremos que estén y que, pues, que añadan todo el valor que aportan ellos. Ellos entienden el valor de la Euroliga, saben que no firmar, pues bueno, implica algunos riesgos en los cuales yo creo que no quieran estar en ese riesgo. Pero bueno, ellos están explorando las opciones, como bien sabéis, y es normal. Yo entiendo que todo el mundo es libre de explorar lo que quiera, pero también creo que ellos tienen que entender que nosotros tenemos que hacer el calendario de competición la temporada que viene. Necesitamos hacerlo en 10-15 días y necesitamos tener respuestas porque tenemos que tomar decisiones.
1: No queda ninguna entrada, como te puedes imaginar. Prácticamente sí. La reventa está funcionando por toda Atenas, por toda Grecia. Es una auténtica fiesta lo que se va a vivir mañana, lo que le espera al Real Madrid con el ambiente infernal prácticamente que se va a encontrar en el pabellón, y bueno, pues con la confianza de hacerlo imposible otra vez, ¿no? Si lo de Kaunas parecía difícil de lograr con las ausencias que tenía Madrid, bueno, pues ahí conjura para intentar salir de Grecia con la duodécima Copa de Europa, que además, bueno, pues ya daría una gran nota en la temporada. Así que bueno, pues el mejor partido posiblemente que se puede ver en el continente europeo, la final de la Copa de Europa, Olympiacos Real Madrid, quinto duelo favorito los griegos contra la ilusión de los blancos, que pese a las bajas confían en dar la sorpresa y levantar la Copa de Europa.
0: Pues mañana te escuchamos con el Real Madrid buscando hacer historia una vez más con el ambiente en contra, pero vaya partidazo que tenemos por delante mañana en Atenas. Gracias, Charlie, un abrazo.
1: Mañana lo contamos, fuerte abrazo a todos.
0: Hasta aquí llega este marcador noche después de la pedazo de jornada para cerrar la primera división que hemos vivido hoy en la radio del deporte. No te despegues mucho, sigue escuchando porque mañana tenemos otro pedazo de jornadón, además de todo el deporte al que por supuesto tenemos que debernos y estar pendientes, pero también está todo al rojo vivo en segunda división. Así que mañana con Fran González desde primera hora en Marcador, nosotros nos despedimos. Chao, chao.

0: se acerca por aquí Catacol, la guardameta del Fútbol Club Barcelona. La escuchamos.
1: Estábamos más cerca de ganar el partido, era mi objetivo desde el minuto uno. Lo he cumplido y las demás han hecho su trabajo.
2: Oye, si lo has cumplido y el paradón ese con el 2-0 debe ser de las paradas que no olvidarás en tu vida, ¿eh?
1: Sí, obviamente, creo que este partido no lo olvidaré nunca. Al final son los partidos que me ponen la piel de gallina, que disfruto como portera. Y entonces voy a disfrutarlo, a vivirlo, a gritar, a bailar, que creo que no lo merecemos.
3: Eso te iba a preguntar, ¿cómo se va a celebrar esto?
1: Todo lo alto. Voy a tener muchas ganas. Ha sido un año... duro, complicado, por todas las críticas que había, ¿no? De que si no éramos un equipo competitivo, de que si faltaba gente. Bueno, creo que hemos callado muchas bocas. Entonces es un día de liberación también un poco. Y como digo, voy a bailar hasta abajo, hasta arriba, hasta donde sea.
4: Hasta el martes, porque el miércoles tenéis partido contra la Real Sociedad, ¿no? ¿O qué?
1: Sí, sí, pero bueno, creo que voy a vivir el presente. Ya el partido de la Real, pues ya se jugará como se pueda. Obviamente, con muchísimo respeto a la Real, pero creo que hoy tenemos que disfrutar de esto.
3: Cata, sirve para Tablero Deportivo en directo. Yo recuerdo tres paradas que han sido brutales. ¿Esas se quedan en la memoria? Esa es mi primera pregunta.
1: Yo la verdad no me acuerdo. O sea, yo intentaba parar lo que fuera. Soy una persona que me considero que vivo mucho el presente. Por eso este gesto, porque cada acción es única. Y ahora lo que me toca es disfrutarlo, bailarlo, cantarlo. Y como digo, ya no me acuerdo de las paradas que he hecho. Ya lo veré luego, pero como digo, vivo el presente y me quedo con eso.
0: ¿Cuánto os ha picado, Cata, todas esas cosas que se pudieron decir después de lo de Lisboa?
1: Mucho, no te voy a engañar. O sea, a mí la primera. Tenía muchas ganas de esta final. Esta mañana les decía a mis compañeras que estaba convencida que íbamos a ganar, que no tenía ninguna duda. Se palpaba en el ambiente. Yo creo que eso como jugador lo sientes y hemos salido a todo. Es verdad que la primera parte, bueno, no ha sido de nuestras mejores primeras partes, pero creo que la segunda hemos tenido más el balón, más el control, y las opciones que hemos tenido pues las hemos metido.
4: Cata, preguntarte por la afición, porque no es un viaje fácil llegar a Oslo. Mucha gente ha hecho escala en sitios que vamos. ¿Qué mensaje les dices a ellos que han estado aquí animándose desde el primer minuto?
1: Pues que muchas gracias. Nunca me equivoco cuando digo que tenemos la mejor afición del mundo. Creo que se nota en partidos como este. También familia, ¿no? Mi abuelo ha venido de 83 años aquí. Entonces, lo hice todo, ¿no? Lo que mueve el fútbol, lo que mueve este equipo, lo que mueve este club. Y contentísima de pertenecer al club al que estoy.
3: Hoy es un día de alegría, pero no se nos va de la cabeza que alguna lágrima en ese vestuario de algún adiós tiene que haber, hasta donde se pueda. ¿Se han cruzado sentimientos ahí?
1: A ver, bueno, obviamente pues hay cosas en el aire, pero como digo, creo que es un día de muchas emociones. Estamos felices, pues a lo mejor alguna lágrima habrá, pero también habrá lágrimas de alegría. Entonces, como digo, creo que hay que disfrutar del momento, de lo que se ha hecho este año, esta temporada, y a disfrutar del presente.
2: Y una cosa importante de este club y de este equipo es el sentimiento de pertenencia que tenéis todos, ¿no? Y eso es clave también.
1: Obviamente que es clave. O sea, al final jugamos mucho con el corazón, con lo, como dices, con la pertenencia que tenemos para este club, para la ciudad, para todo lo que le envuelta, y creo que lo demostramos en cada partido.
3: ¿Con estos guantes o no?
1: Pues no sé.
4: Llévanos al museo del Barça.
1: Sí, ¿no? Que sí, lo llegaré, ya veré.
4: Enhorabuena, Cata.
0: Las palabras de Cata en directo en sintonía de la Radio del Deporte.
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0: Pues mira, se acerca por aquí Caroline Graja Hansen, que en el día de hoy ha sido profeta en su tierra. Caroline, imagen. Escuchamos a Caroline Graja Hansen.
6: Un sueño, hemos trabajado muchísimo todo el año para llegar a este momento. Sabemos que nunca es fácil ganar una final. El año pasado pinchamos y este año hemos estado muy metida a competir. Hemos competido todos los 90 minutos, la gente desde el inicio, la gente que entraba desde el banquillo, y igual quien ha marcado y quien no, ha sido un esfuerzo de equipo hoy para ganar este Champions, que tenemos, estoy súper orgullosa por el equipo y lo merecemos.
3: ¿Qué significa? ¿Cuántas veces habíais repetido la palabra Oslo esta temporada?
6: No tantos, solo cuando hemos llegado. Es en plan, este es nuestro año y ya, vamos a hacer la revancha de vaya como vaya la final, vamos a competir. No puedes decidir todo, pero siempre puedes decidir tu actitud, tu ganas de luchar por todo, estar incómoda, y yo creo que hemos hecho eso de perfección 90 minutos, y por eso salimos ganando hoy.
0: Carol, ¿qué significa para ti ganar hoy aquí? ¿Cómo de especial ha sido?
6: Claro que es muy especial para mí. Vivo a 500 metros, crecí a 500 metros, he jugado muchísimo sala en este trasero aquí, en este estadio, toda mi vida para... Pues de repente estás aquí ganando los Champions, ¿qué voy a decir? Es que es un sueño que nunca ha estado, que de repente durante esta temporada crecida algo súper bonito si pasará y aquí estamos y bueno.
7: Vimos lágrimas y siguen habiendo lágrimas.
6: Sí, bueno, muchas emociones, ha sido un temporada con muchas emociones por cosas que ha pasado en privado y bueno, ya hemos ganado por ellos y claro, emociones que al final cosas pasan en la vida y fútbol solo es una cosa, pero tienes la sensación que hoy estaba con nosotros.
3: Silvia Verde para Tablero Deportivo en directo, eres la que más aficionados ha traído, seguro, por cercanía. ¿Qué ha pasado en ese vestuario? ¿Qué nos puedes contar de cómo se ha celebrado esta Champions?
6: No, ahora vamos a celebrar, vamos a disfrutar. Merecemos eso. No solo por hoy, por ganar, pero por todo el esfuerzo que hemos hecho toda la temporada, merecemos celebrar hoy.
4: Enhorabuena, Carol.
6: Gracias.
0: Las palabras de Caroline Graham Hansen en directo en sintonía de Radio Marca.
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0: Pues bienvenidos a Tu Plan. Hoy vamos a planear, planificar hoy, sábado, con Nora Curtin. Planes con niños, ¿con qué nos vas a sorprender?
2: Vamos a recorrer 7 sitios diferentes de España. ¿Qué te parece, Alberto?
0: Ole. ¡Pez salvaje!
3: Pues
0: si te acercas al micro, lo bordas ya. ¡Vamos, dale!
4: Pues conmigo nos vamos de fiesta. Vamos a analizar 4 de las mejores fiestas que he encontrado de Cádiz.
0: ¡Ole, Cádiz! Ahora, hoy tenemos un especial Cádiz, chavales. ¡Ole! Vamos con Julián Corrales, Punta Tacón, plan con motor o de motor. ¿Dónde nos vamos ahí?
5: Pues tenemos un plan, la verdad es que muy atractivo. Mañana, justo mañana, en el aeródromo de Ocaña, en Toledo, hay un evento muy especial de los que me gustan a mí, Alberto, porque son chavales muy jóvenes, emprendedores, y que han logrado reunir allí 300 coches y más de 1.500 personas.
0: ¡Ole! Seguimos de planes con Carmelo Hit Cooking, planes gastro.
6: ¿Qué tal, Alberto? Bueno, ¿y qué tal todos nuestros amigos oyentes? Bueno, hoy sábado, empieza en el Museo del Ferrocarril Madrid Food Festival, un espectáculo gastronómico en uno de los grandes escenarios de museos de Madrid. Y después vamos a hacer una ruta súper gaditana, vamos a hablar de gastronomía, de chiringuitos y de mucho arte. Y vamos a terminar con un súper sorteo cordobés de esos que quitan el sentido.
0: ¡Empezamos!
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9: Quiero

0: Bueno, chicos, pues lo dicho, hoy tenemos un especial Cádiz. Recibimos con un fuerte aplauso a Saliste.
1: ¡Vamos!
0: Bueno, madre mía, ahí están Javier, Raúl, David y Juan José. ¿Qué tal, chicos? Bienvenidos.
2: Muy bien.
3: Muy bien.
0: Bueno, de Cádiz recién aterrizados. Bueno, no, que ayer tuvisteis el concierto, que no pude ir, lo siento, en la sala de Lava, que estuvo genial, fenomenal. Os hemos hecho madrugar un poquito.
2: Un poquito, además nos tenemos que ir ya corriendo para pa Bilbao, que perdemos...
3: Menos mal que ayer nos acostamos pronto.
0: Menos mal. Oye, este programa se caracteriza por ser un poco locura. Entonces, Víctor, te voy a pedir que me pongas la sintonía, la de tu plan, la del principio, me la pones. Nada, 30 segundos. Quiero que escuchéis esta sintonía, ¿vale? Esta sintonía es la sintonía de tu plan, que suena más o menos, en cuanto la tengas, vamos con ella, para que la podáis escuchar y a ver qué os parece. ¿Qué os parece a vosotros la inteligencia artificial?
2: Está bien.
0: Bueno, escuchad la sintonía.

0: Bueno, pues mi plan, ya lo puedo quitar. Mi plan es que en una hora nos tenéis que hacer una sintonía vosotros con tu plan. Con el cajón, taca, taca, taca, taca. Wow. Pim, pam, tu plan, tu plan. Chicos, ¿cómo terminamos todos los días el programa? ¿Con qué grupo terminamos el programa todos los días? ¡Con Salistre!
1: Por favor, claro.
2: Estamos recién levantados, Alberto, de verdad.
0: Lo siento. Vale. Bueno, chicos, Salistre, contad, lleváis desde el año 2016 a tope con cientos de miles de seguidores en Spotify.
3: Sí, la verdad que es que nos sorprende que tanta gente nos escuche y nos quiera ver y nos siga. La verdad que hacemos música sin pretensiones y... pues al parecer está dando su fruto.
0: No, pues mira, me la llevo 23 millones de visitas. O sea, de... Oye, ¿con esto se gana pasta o cómo va esto?
2: A ver, todo pérdida.
0: Fuera de broma. Hoy en día con lo que se gana pasta es con los conciertos, ¿no?
2: Sí, claro.
4: Bueno, también.
2: Si te lo
4: a ver,
2: bien,
4: depende.
3: Si viviéramos en otro país, a lo mejor, pero aquí hay que pagar mucho. Entonces, no es oro lo que se luce. Gracias a Dios, si tienes que pagar es porque ganas. Pero hay que pagar igual que se gana.
0: Oye, pero tenéis muchas galas, he visto por ahí, ¿no?
2: Sí.
0: Luego tenéis esta noche en Bilbao, ¿no?
2: Sí.
0: ¿Y qué más tenéis esta semana? ¿Lo sabéis o no lo sabéis?
5: Bueno, la semana que viene.
0: A ver, acércate al micrófono y lo bordas ya, macho.
5: Mira, pues te puedo decir que en junio, por ejemplo, tenemos ahora que vamos por primera vez al norte, ¿vale? Que vamos Logroño. A hacer Logroño, Vitoria y Pamplona el 11, 12 y 13 de junio. Nos vamos allí por primera vez y nosotros al final somos de estar por la zona más de Cádiz, Andalucía, y vamos a ir por primera vez a la zona de allí arriba y tenemos muchas ganas.
0: Oye, estamos en la radio del deporte. El Cádiz, a ver qué pasa esta noche, ¿no?
5: El Cádiz, vamos a ver.
0: Cádiz Leganés, 6:30.
3: Como el dinero, el Cádiz.
2: El Cádiz...
3: que no sabemos qué hace con él.
2: Yo solo te digo que el Cádiz lo descendimos nosotros. Porque nos contrataron una vez, cuando estaban en primera,
0: ¿sí?
2: Que además fue justo cuando empezó la temporada contra el Villarreal, ganaron.
0: Ajá.
2: Empezaron súper bien, nos llamaron para cantar una fiesta. Y a partir de ahí perdieron todo.
0: Oye, pero yo os escucho un concierto en las fiestas. Soy de San Fernando y ¿de dónde más?
6: De Barbate,
0: Juan. No, la tierra, macho. Lo tienes todo ahí con Camarón en San Fernando. Yo he visto conciertos vuestros allí. Una locura, ¿eh? Una locura, sí, tío. Hombre. Una locura. Y bueno, contarnos un poco. Vais de gira por toda España. Presentáis el último disco, Vaivén, que ya lo presentasteis ayer en la Sala Eslava. Contarnos un poco cómo os han inspirado los temas. Contarnos vuestro estilo.
2: Bueno, pues Vaivén, al final, el disco lo que muestra un poco es, como su nombre indica, el vaivén de todo lo que nos ha ido pasando en este tiempo, de lo que estamos experimentando, ¿no? Desde que nos juntamos haciendo música hasta que empezamos a hacer nuestras canciones propias, y también un poco el vaivén de todo, de los diferentes estilos que hemos querido experimentar en el disco. Hemos arriesgado un poquito porque tenemos mucha influencia cada uno diferente y hemos hecho ahí algo quizás diferente a lo que veníamos haciendo.
0: ¿El salto la tuvisteis con Javi Medina, con Me la llevo?
2: Sí.
0: Lo que ahí realmente fue el boom, ¿no?
2: Creo que las redes sociales, sobre todo cuando empezamos en redes a subir contenidos, hacíamos muchas versiones a nuestro rollo, ya empezamos a notarlo, pero justo cuando hicimos el tema con Javi, creo que tanto a él como a nosotros nos sorprendió la repercusión que tomó.
0: Yo estoy mosqueadísimo porque a mí la canción de Un Mundo Nuevo, la que hemos puesto al principio, que terminamos todos los días con esa canción, la ponemos siempre, sí, todos los días,
2: ole.
0: Y si seguimos así la vamos a seguir poniendo. A mí me parece un himno de canción, macho. Yo he visto que en Spotify no tiene demasiado tirón, ¿no?
2: Estamos dejando que la gente la escuche.
0: Oye, que es un pedazo de tema, ¿eh? O sea, a mí me parece un himno, no me parece una canción. Es un himno, tío.
3: Es que lo malo que tiene cuando sacas disco, que como hoy en día es todo tan efímero y tan rápido, cuando sacas un disco con tantos temas, como que la gente no sabe por dónde tirar. Y los temas como que se pierden un poco. No le damos como el protagonismo que se le da hoy en día a todo, que es tortilla de patata y tortilla de patata, tortilla. No puedes hacer tortilla, filete. Y
2: aparte que es muy complicado, porque nosotros cuando hicimos Me la llevo,
0: ¿sí?
2: No pensábamos que iba a funcionar tanto.
0: Fíjate.
2: Y ahora tú piensas, vamos a hacer uno igual. o hacemos 40 temas como, y nada. Y luego te salen temas que igual nos parecen súper bonitos, pero bueno, ojalá todo funcione,
0: sí, que,
2: igual.
0: Que nunca se sabe, ¿no? Cuando realmente va,
6: pero
0: a funcionar.
6: Pero bueno, también contento, sobre todo que lleva poco tiempo.
2: Sí, sí.
0: Bueno, este programa es de planes, hacemos planes deportivos. ¿Hacéis deporte vosotros? ¿Practicáis deporte?
2: Sí, ¿qué todos hacéis? Los días.
0: ¿Fútbol? ¿Tenéis cada futbolero?
2: Yo me he apuntado al críquet.
0: ¿Qué dices tú?
3: Yo hago pádel y hago bici.
0: ¿Y tú?
6: Bueno,
0: yo voy al gym.
6: Bueno, nosotros vamos al
0: gym.
2: Al gym.
0: Está muy de moda el gimnasio, sí.
2: No, yo de vez en cuando juego al fútbol, eso.
0: Sí, sí, tienes pinta futbolero tú. O sea, que el Cádiz entonces se mantiene este año. Está la cosa un poco complicada.
2: Sí, se va a mantener.
5: Esperemos que
2: se va a mantener.
5: Esperemos a ver qué pasa esta tarde.
0: Vamos a ver. Oye, quiero que os cantéis un temita. ¿Vale?
2: ¿Cuál
0: empezamos?
2: ¿Un mundo nuevo?
5: ¿Quieres que haga un mundo nuevo?
0: A mí me apetece un mundo nuevo, tío. Hacemos un mundo nuevo. Espera, vamos con Carmelo primero. Estamos en, vale, en directo. Vamos primero con Carmelo, su plan gastro. Y oye, ¿qué nos recomendáis? ¿Qué plan para ir a comer a San Fernando, por ejemplo, a Cádiz?
3: Nos tenéis que recomendar. Yo te voy a recomendar
0: la casa
3: Barbate.
0: Barbate.
3: Atún de todas las formas, desde el pie del atún hasta el ojo, te lo puedes comer todo allí.
0: ¿Y algún restaurante que nos recomiendes, algún sitio?
3: Hombre, en Barbate está el Campero, que es conocido, que en Madrid ahora tenéis uno también, y después tenéis Barrio Pinto, tenéis la peña del atún, tenéis allí en Barbate, donde vayáis, vaya a comer.
0: Sí. ¿Y en San Fernando algún sitio que nos pueda recomendar?
2: A mí me gusta Casanaca.
0: Casanaca.
2: El pureza de la isla, pero Casanaca, no sé, en muchos sitios, pescadito frito en el Bartolo, en la Venta Varga.
0: ¿Y os movís por la provincia o solamente, o vais a Cádiz capital, o os movís por el pueblo, por los pueblos?
3: ¿Te refieres cuando...?
0: Sí, cuando salís vosotros, ¿veis de planes?
3: Ah, de planes somos muy de casita, nos gusta...
0: Muy de pueblo.
3: En nuestro pueblo.
0: O sea, que a Cádiz capital no vais, que a Tarifa no vais, al puerto
6: sí,
0: tampoco.
6: Hombre, vamos, pero... En veranito, mano.
0: En veranito. Va si os contratan. Si os contratan yendo a pasta, ahí sí vamos, ¿no? Si os sueltan pasta, ahí sí vamos. Si no, pasamos, tío. Sí. Bueno, pues vamos con los Plan Gastro con Carmelo de Hit Cooking.
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0: Adelante, compañero. Los planes super gastro. Nos vamos a meter por Cádiz. Vamos a dar una vuelta. Si alguno quiere hablar, puede hablar. Adelante, compañero.
8: ¿Qué tal estáis? Buenos días. Bueno, yo ya con estos amigos vamos a tener charla para rato, porque aquí la gastronomía gaditana es famosa en muchos sitios por muchos motivos que luego hablaremos. Pues bueno, como he dicho antes, vamos a empezar con un evento que está este fin de semana en Madrid, que se llama Madrid Food Festival, y se celebra en el Museo del Ferrocarril, o sea, en ese sitio, en el epicentro donde la historia del ferrocarril se fusiona con la gastronomía. Y vamos a poder probar tapas y pinchos de estrellas Michelin, tiene también food truck, tenemos actividades varias, tenemos artesanía, tenemos música, y entre bocado y bocado vamos a tener conciertos, secretos de chef, y sobre todo unos podcasts con los que yo voy a participar así de forma atractiva, haciendo que la gente comparta experiencias gastronómicas.
0: Qué bueno.
8: Bueno, iba a decir, es el Museo del Ferrocarril, es para todo el público, hay una tarifa que pagan los adultos, los niños entran gratis, y es en madridfoodfest.com. Bueno, vamos a entrar ya en materia, aquí en Cádiz, cosa bonita. Bueno, la cocina gaditana, evidentemente no se entiende si no es el territorio, el Atlántico, el viento, las almadrabas, los esteros, y es que el mar es, por esencia, vamos, no se puede vivir Cádiz si no se piensa en el mar, en el atún, en el producto del territorio, en esa cocina de toda la vida. Y una pregunta, íbamos a empezar con un recetario, pero me la voy a saltar para más tarde. ¿Vosotros sois del chiringuito tradicional o de esos nuevos chiringuitos lifestyle modernos que ahora se están poniendo de moda?
0: De lo antiguo.
5: Son jóvenes,
8: por eso mismo, me llama la atención, ¿no? Que dicen, pero es cierto que todavía se vive eso,
5: ¿no? Lo puro y
2: eso se ha convertido ya en Ibiza. Te vas al Palmar y parece que estás en Ibiza.
8: Sí. Por eso mismo, digo, no sé, se ha perdido ya esa esencia.
2: Sí, cada vez más.
0: Oye, incluso en Tarifa, En Tarifa estuve hace un par de años, que antes era... Esta, increíble de gente.
3: Y además es que va y todo el mundo es súper guapo.
2: Otro bañador y chancla ahí.
5: Te dice,
2: la gente parece que va...
0: Me metí a la diosa, el local este de Oscar Igares, ¿no? Que es de los hermanos. Digo, pero ¿esto qué? ¿Qué parece venidor? Y es que me han cambiado mi tarifa, tío.
8: Pues tengo la experiencia muchas veces de que iráis un poquito más desarreglado, se liga más, ¿no? ¿Vosotros ligáis más con eso de ser de Cádiz y comer por ahí?
3: Realmente es que...
5: No sé, porque estamos...
8: Estás en el gym todos los buenos días.
6: Estamos cazados.
8: Bueno, pues vamos a empezar con un poquito del menú del recetario gaditano y vamos a hablar de algunos platos y algunos restaurantes a ver si compartimos también gustos. Venga, las tortillitas de camarones. Wow. O sea, ahí hay una guerra psicológica importante, ¿no? O sea, ahí hay una guerra quién hace las mejores tortillas de camarones, ¿verdad?
5: Teníamos nosotros un sitio...
0: Acércate del micro, por favor.
5: Teníamos un sitio en Barbate...
0: Que lo han cerrado.
5: Pero creo... No, pero
6: ha
5: creo...
6: Claro, ya la hacen de nuevo.
5: Ah, sí, la hacen de nuevo. Sí. Es que la tuvieron que dejar de hacer porque tenía tantas demandas que no le daban abasto cuando es se ponía aquello...
8: A mí me gustaba mucho el Faro de Cádiz. ¿Es correcto?
9: Claro, ya ves.
8: Está bien, ¿no?
9: Claro. Es que yo, mira, yo soy experto en tortillas de camarones, ¿vale?
0: A ver, ¿y cómo, tiene, que, cómo se hace una buena?
9: La tortilla de camarones tiene que tener camarones por a piñón.
8: Es bien.
9: Esas tortillas que son nada más que masa...
0: Las que comemos aquí en Madrid.
9: En Cádiz, en el Faro o en... En manteca.
0: En manteca, apunta, ¿eh?
9: Y te muere.
8: Venga, continuamos con el pescadito frito, evidentemente. Ese cazón, esas pijotas, esos chocos y boquerones no pueden faltar en el recetario gaditano. Y nos han sugerido la friduría Las Flores. Uno de los templos populares, ¿no? Vale. Nos han dicho que es pura magia quien va allí. El atún de la almadraba, evidentemente, esto ya estamos tocando primera división gastronómica.
9: Ahí no hay que hablar nada.
8: Nada.
9: Ahí Barbate no hay quien...
8: Nada, el campero.
9: El campero en Barbate en verdad puede gozar en cualquier sitio.
5: Sí.
0: Y esa, ¿os habéis todas las partes del atún? Porque esos pastos tuvieron un máster, tío.
5: Bueno, fue la primera vez que fui yo a ver un ronqueo,
0: ¿sí?
5: Que nunca había ido a verlo.
0: Y te quedaste dormido.
5: Y, claro, pero no lo sabía. Yo pensaba que sabía todas las partes, pero ya cada vez le sacan más partidos al atún.
8: Y más cortes.
5: Y me quedé flipado.
8: Japonés, el corte europeo. Sí, sí. Y después el corte ya de autor. Ya no entramos en detalles.
5: Claro.
8: Bueno, otra de los platos ricos que a mí que me encanta son las papas a línea.
5: Olé.
8: Qué plato tan sencillo y tan sabroso, y me han dicho que en Casa Manteca.
5: ¿Casa Manteca? ¿Dónde habéis
8: ido? Sí,
0: normal.
8: Sí,
9: allí, allí todo está bueno.
8: Pero que con tupper y todo, por lo menos, ¿no? Porque me han dicho que allí entras y no sabes la hora que sales.
9: Sí, lo bueno que hay al solecito en la calle de allí, eso es la viña.
8: Eso
9: es el mejor sitio.
0: ¿Y de beber agua o qué?
9: De beber, eso está prohibido. Yo creo que más, creo que no tiene.
8: Bueno, y vamos a terminar con dos platos también así de picoteo rápido, que son el Bien Me Sabe y las ortiguillas. Ahí soy más de uno de Bien Me Sabe. A mí yo soy más de Bien Me Sabe que de ortiguillas. Y eso que me gustan los dos.
9: Las ortiguillas dice que son buenas para la resaca. Así que yo me quedo con la ortiguilla.
0: Te has traído un manojo para...
8: yo los recomiendo Venta de Vargas y Casa Antonio. No sé si está todo correcto.
9: Sí.
8: No sé si más o menos coincidimos en este tipo de cosas.
9: Sí,
8: bueno, después hay una serie de muchos platos con los que podéis disfrutar. Y después, evidentemente, vamos a entrar ya un poco con lo de los chiringuitos también, ¿no? Que decíamos, joder, es que estábamos hablando de chiringuitos tradicionales, pero también los modernos, ¿no? Y más o menos los que yo conozco es el Atenas Playa, el Cuartel del Mar, la Fontanilla, el Feducci Playa y el Tintero. No sé si vamos bien por esa línea así.
5: Atenas Playa sí me suena.
8: Me suena.
9: En Atenas hemos cantado unas cuantas veces hace unos años.
8: Sí.
0: A mí mi chiringuito favorito es el Siroco, en la Playa de Boloña, ¿lo conocéis?
9: Sí.
0: Siroco, con unas butacas ahí, viendo toda la luna, es una pasada.
8: Bueno, y pues la verdad es que ir allí, yo conozco el Cuartel del Mar porque pasar de lo que era un posicionamiento de la Guardia Civil, transformarlo en zona de ocio, me parece fantástico, ¿no?
9: Sí, sí.
0: Yo conocí el cuartel también en el campamento de famoso de San Fernando.
8: Cuando hiciste la mela allí de regulares. Bueno, y después evidentemente no podían faltar los restaurantes Michelin, de Ángel León, de Lu, Cocina con Alma, el Campero evidentemente, Mantua, Código de Barra, ¿no? Que también lo están haciendo muy bien estos chicos, ¿no? De Código de Barra, ¿no?
5: Código de Barra está en Cádiz, ¿no?
8: Sí.
5: La verdad Michelin que que me han hablado muy bien. Sí, tengo ganas de ir.
8: Bueno, y ya después para terminar, evidentemente, la resaca hay que pasarla o en el Aleph, o en el Sabas, en Evoé o en Rolling Rock. ¿Algunos de ellos os recomendáis más que otro? O algunos
9: la resaca la paso en la cama. No sé ninguno de esos.
8: Bueno, pues vamos a terminar con un sorteo que a mí la verdad es que me tiene loco, porque nos ha surgido esta semana la posibilidad de sortear una experiencia en Córdoba de lo más grande, Alberto. 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Pero ya para rematar, podemos ir al centro de recepción de visitantes CRV de Córdoba, que donde nos invitan a una cena o una comida en función de la hora que vayamos.
0: Vaya planazo,
8: o sea, tenemos un plan fantástico ahí en Córdoba. Eso sí, tenemos poquitas semanas para hacerlo porque la época buena para disfrutarlo es ahora en verano.
0: Instagram, recuérdalo.
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0: Nos vamos mientras tanto a casa. 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
11: Hola Alberto, ¿qué tal? Muy buenos días. 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
0: Muchas gracias.
11: A ti y a todos los oyentes de Tu Plan en Radio Marca.
0: Muchas gracias, guapísima, qué bien. Oye, chicos, ¿os gustan los festivales a vosotros?
12: Hombre, claro.
0: Sí, ¿hay alguno por ahí potente? ¿Tenéis algún festival este año? No,
2: es animal. Sí, sí, tenemos alguno, ¿no? Ojeando.
5: El Ojeando, sí, en Ojeen, en Málaga. Buena zona.
0: Y vais como clientes, iba a decir, como espectadores, ¿no?
2: No, no.
0: Oye, sois clientes, hay que pagar la entrada, ¿no?
2: Vamos de todo un poco. Nos la gozamos también de espectadores.
0: Bueno, hay que disfrutarlo. Hay mucho ambiente, sobre todo en verano, lo que tú decías, demasiada gente, pero bueno, vamos a ir con Salistre y Un Mundo Nuevo. Todavía no os he visto ensayar la sintonía, o me la traéis otro día.
2: Yo le
0: traigo una vuelta. Hay que hacerlo, es el reto. Hay que hacerlo. Señoras y señores, con todos ustedes en directo, Salistre, Un Mundo Nuevo. ¡Fuerte aplauso!

0: ¡Ole! ¡Qué grande, tío! La verdad que tenéis temazos, ¿eh? Yo estos días me he puesto la playlist y he dicho, joder, que disfrute, tío. Tenéis muy buen rollo, muy buen rollo. Suena increíble. ¿Vosotros no tenéis niños todavía? ¿O alguno tiene niños? ¿Tienes tú?
1: El más pequeño tiene.
0: ¿De cuánto?
2: 5 meses tiene.
0: ¿5 meses? Pues atento que nos vamos con Nora Curtin y sus planes con niños. Enhorabuena, campeón.
3: Un problema que tú no sabes.
0: Bueno, pues lo dicho, vamos, planes con niños con Nora Curtin.
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0: Bueno. ¿Dónde me vas a llevar hoy, Nora Curtin?
5: Bueno, lo primero que quiero preguntar aquí a Salistre es ¿cuándo fue la primera vez que recordáis haber ido al Parque Natural de los Alcornocales?
6: ¡Guau!
5: Wow. Desde muy pequeño, seguro.
6: Desde muy pequeño, pues fíjate, yo desde que íbamos a la guardería, ¿no?
0: Calla ahí.
6: Desde que íbamos a la guardería.
0: Que yo no lo conozco.
6: Yo me acuerdo que iba con mi madre de la mano.
1: Es lo que me acuerdo, yo no me acuerdo.
6: Árboles, mucho árbol.
5: Bueno, eso es el sitio perfecto para entrar en contacto con la naturaleza.
0: Qué bonito.
5: Hay caminos cerca del agua, podéis ver aves, avistamiento de aves, bosques, montañas, paisajes únicos. O sea, los que vayáis a Cádiz tenéis que visitar, además de sus maravillosas playas, las dunas, pues los centros arqueológicos, porque realmente el Parque Natural Los Alcornocales merece la pena y además tiene antiguas pinturas rupestres. Ajá. Con lo cual es un día completo.
0: Un planazo para ir con
5: planazo. Pero bueno, también podemos ir a Guadalajara. Bien, ¿te parece?
0: Perfecto.
5: La caballería de la Tienza. Pues lo que hace Guadalajara, se convierte en una ciudad medieval donde podemos ver cómo la historia y la tradición cobran vida.
0: Uh-huh.
5: Es declarada de interés turístico nacional y tenemos desfiles a caballo, trajes tradicionales, ambiente festivo lleno de autenticidad. Es mañana y es gratuito.
0: Bueno,
5: así que,
0: bien.
5: Para
0: planazo,
5: los que queráis escaparos,
0: planazo.
5: Ahí está, en la Tienza, Guadalajara. Y luego, para los que vayáis a Almería o estéis cerca, el mariposario de Níjar. Pues a tu niña muy pronto le va a encantar, porque no solamente caminas por parques tropicales, zonas tropicales, sino que también puedes ver cómo se produce esta transformación de la vida de la mariposa. O sea que bueno, esperemos unos añitos y seguro que le va a encantar.
0: Apúntalo.
5: Está abierto todos los días excepto el martes, así que también es un plan muy bueno y los niños menores de 3 años entran gratis. Luego podemos, para los que estemos en Madrid, acercarnos al Balloon Museum, que tenemos Euphoria Arches in the Air. Este es un espectáculo que estará hasta el 6 de septiembre, donde es un recorrido sensorial para despertar la imaginación y lo que hace es presentar el arte de una forma totalmente interactiva.
0: Uh-huh.
5: Entonces nos podemos meter dentro de los cuadros, jugar y sobre todo enseñar a los niños otra forma de mirar el arte.
0: Qué divertido.
5: Este es en el Puerta del Ángel.
0: Okay.
5: Y luego los que vayan a Valencia o estén en Valencia,
0: sí.
5: ¿Qué tal sumergirnos en el Titanic?
0: ¡Ole!
5: Es una

0: gusta, para quien pueda, pero a quien no le gusta. Pues aquí podemos ver una exposición, que es El espíritu de las flechas de plata, donde hay más de 140 años, donde nos muestran los modelos de esta marca que nos ha marcado con la historia del automovilismo. Fantástico. Así que podemos recorrerlo de martes a sábados y domingos y festivos, y el precio son 10 euros.
1: Vale, todo esto, más información
0: en saposyprincesas.com, y sabéis que nos podéis seguir en redes sociales, Sapos y Princesas, y suscribiros a nuestra newsletter, y os llegará información dependiendo de la zona donde vivís y en la edad de vuestros hijos.
1: Muchas gracias, Nora Curtis. Muy bien, sí, señora. Ahí está. Bueno, saliste y vivís de esto, vivís de la música ya.
2: Sí, se puede decir que sí.
1: ¿Tío? ¿De verdad? ¿Estás viviendo ya de la música?
2: Vivimos. La verdad que sí, hace unos par de años ya, desde que nos hicimos una sociedad. Desde que tenemos que pagar autónomos, ya nos ha cambiado la vida. Pero bien, bien, hemos podido comprar nuestra casita, alguno de nosotros, y no nos podemos quejar.
1: Míralo, míralo, sí señor, sí señor.
3: Estamos contentos.
1: Estoy contento, o sea, que tenéis, claro, tenéis ya hasta de todo, tenéis departamento de prensa, de todo.
3: De todo, no nos falta de nada, para gastar dinero, hay que gastar.
2: hay que invertir.
1: Y pegar el salto fuera de España es muy complicado.
2: Nosotros creo que hemos tenido suerte, porque con el tema de las redes sociales hemos llegado a muchos sitios, sobre todo de Latinoamérica.
1: ¿Sí?
2: Y tenemos muchos seguidores allí que nos hablan un montón. Ya estuvimos en Colombia hace 2 años y la verdad que es impresionante, ¿no? Que nuestra música llegue tan lejos, y pues esperamos que dentro de poco podamos ir para allá otra vez.
1: Qué bien, nada, lo tenéis ya de aquí a nada, os veo yo allí, pero vamos, arrasando en toda Latinoamérica. Ahí disfrutando. ¿Y cuáles son vuestras canciones favoritas?
3: Pues tenemos...
4: ¿De nosotros?
1: Sí, vuestra, claro.
3: Ah, vale, de nosotros. Yo creo que todas en verdad significa algo...
4: Cada una...
2: Todas no, Juan. No puede gustarte todas. Ahí me queda con una. ¿Con cuál te quedarías?
3: De una de las nuestras, ¿no?
1: Venga, sí, quedarnos
2: con ¿cuál te quedarías?
3: Contigo.
1: ¿Contigo?
3: ¿Contigo? Claro, contigo.
2: Contigo, sí.
1: Uno contigo. ¿Y tú con cuál, Javi?
2: Yo tal vez, que fue la primera.
1: Tal vez.
3: Yo me quedo con La escalera.
1: ¿Y tú?
4: Yo con Cuenta pendiente.
1: Joder, pues yo con ninguna de esas, macho. Me gusta mucho. Oye, la. Es súper divertida.
2: Pues la única que no es nuestra.
1: Si es que donde pongo el ojo, tío, soy un crack. Me cago en la mano.
5: Yo quería preguntaros, ¿también componéis vuestras canciones, sí, vuestras letras? Claro, ¿Y en qué fundamentáis a la hora de escribir y componer y hacer ritmos?
3: Pues la verdad que es según, al final son de cosas de nosotros también propias que nos pasan, o de gente, o de amigos, o de nosotros mismos, de que yo... Al final yo creo que te tiene que... Nosotros lo que hacemos, aunque a lo mejor las canciones diga tú, al final son de amor, son la otra... Intentamos que sea real, que no...
2: Sí, cosas
3: y hacerlo cosas de verdad, y hacer las cosas de verdad. No hacer a escribirle a lo mejor que feliz estoy, y a lo mejor está en un momento muy malo. Entonces yo creo que componemos conforme estemos en el momento que estamos viviendo.
5: ¿Y cuál es la canción que me habéis compuesto más rápida de todas las
3: más
5: que
3: tenéis? ¿Más rápida? Me la llevo.
5: ¿Cuánto te
3: la que más, triunfó es la más rápida. Pero te digo que a lo mejor nos juntamos con Javi Medina.
2: Una hora y media.
3: En caso de Juan, allí en Barbate, y en una hora y media salió. Y dijimos, mira, no estaba mal.
4: No, dijimos que estábamos mal.
1: ¿Y la de Guaro? ¿Qué, el Guaro qué es?
3: El Guaro es una... Que... Guaro es aguardiente. Es una bebida que nos dieron allí en Colombia, que se bebe mucho.
1: Digo, y... Guaro.
3: Y se dice Guaro allí. Y dijimos, en vez de poner vino, que es lo típico, ¿sí? Digo, vamos a meterle Guaro.
1: Y terminaste bien,
3: y
1: ¿no?
3: Es como un brindis, ¿no? La canción
1: sí,
3: es...
1: Sí, acabaste de maravilla. Acabasteis increíble, ¿eh? Madre mía, qué crack. Bueno, ya tenéis la sintonía. Os quedan 20 minutos, ¿eh? Tu plan.
2: ¿Con el mundo nuevo o una melodía nueva? ¿Quieres que hagamos?
5: Improvisa.
1: Con lo que queráis. A mí con lo del...
5: Habías dicho antes que tenéis mucho arte, pues hay que demostrarlo.
1: A mí lo del mundo nuevo no me importaría.
2: A ver, pero ¿nos podéis decir algunas palabras clave para que podamos...?
1: Creativo es Carmelo, iros todos ya.
2: Una palabra clave, tu plan.
5: Tu plan todos, para todos. Toda la familia, todos los fines de semana.
1: Es un plan de lo que va, de rápido, recomendar chavales, restaurantes, os recomendamos restaurantes, sorteos, vamos a ir en directo por la fiesta de los pueblos. Espera, vamos a entrar tenemos por aquí primero, os dejo 5 minutos, ¿vale? Para que lo penséis, ¿vale? Bueno, nos vamos ahora con tu plan, pero vamos al mundo del motor con Julián Corrales.
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0: Vaya panda tramposo, macho, que me están pidiendo hasta bolígrafo para escribir y todo. Y que soy grande, chavales. Bueno, punta de tacón, Julián, ¿con qué nos vas a sorprender hoy?
1: Pues creo que puede ser una sorpresa, nunca mejor dicho, porque mañana, justo mañana, se va a celebrar en el aeródromo de Ocaña un evento de motor muy diferente. Y muy diferente lo digo porque, como te he dicho en la entradilla, me gustan los emprendedores, me gusta la juventud. Y creo que han dado en el clavo porque juntan experiencias, gastronomía, una serie de condicionantes que hacen que un evento funcione, ¿no? Y sobre todo que son chavales menores de edad.
0: Y le tenemos por aquí al chaval. Hola, ¿qué tal? ¿Cómo estás?
2: Hola, ¿qué tal? ¿Todo bien? ¿Y vosotros?
0: Bueno, pues, Fran, bienvenido a tu plan. Bueno, cuéntanos, ¿qué estás liando? ¿Qué estás montando?
2: Pues mira, estoy montando una exposición de deportivos, de coches clásicos, de proyectos, donde van a estar expuestos, se va a hacer una drag en el circuito, en la pista del aeródromo de Ocaña. Va a haber vuelos en helicóptero, food trucks y un montón de sorpresas, la verdad.
1: Y Fran, ¿cuántos años tienes?
2: Yo tengo 19 años.
1: Madre mía. 19, pero ¿llevas con este evento cuánto tiempo?
2: Desde los 16.
0: ¿Organizándolo tú?
2: Organizándolo yo y mis socios, sí.
0: Vamos, tienes que tener más pasta que los salistres, ya decir más.
1: Desde los 16, es lo que estábamos comentando, que mola mucho fomentar, pues eso, que la juventud emprenda, que haga cosas, y sobre todo que si es del gremio al que yo me dedico, que es el mundo del motor, pues mucho mejor, ¿no?
0: Bueno, pero ¿dónde es? ¿Qué es? ¿Qué es lo que va a haber? Cuéntanos.
1: Bueno, cuéntanoslo tú, Fran.
2: Pues es un evento muy grande, donde vamos a juntar a más de 1.100 personas, para familias, entusiastas del motor. Va a haber un montón de coches, hay más de 200 coches de exposición y se van a poder ver coches de drag en el circuito. Es algo que no se ve todos los días y menos en España.
1: ¿Y qué te iba a preguntar yo, Fran? ¿Qué tiene este evento que no tengan otros? Quiero decir, porque hay cantidad de concentraciones, cantidad de eventos del motor donde se reúnen un montón de personas, pero ¿qué tiene este evento que no tengan otros?
2: Este evento lo que tiene son las drag races y los vuelos en helicóptero, eso es lo que predomina.
1: Wow. ¿Sabes lo que es una drag race?
0: No.
1: Pues es como una carrera lanzada,
0: ¿sí?,
1: en el cual gana evidentemente el que llega a la meta antes. Es wow. Una recta de X kilómetros. Uh-huh. ¿Cuántos kilómetros son, Fran?
2: Son 800 metros.
1: 800 metros. En 800 metros es como una prueba de aceleración, para que tú me entiendas.
0: Uh-huh.
1: Y claro, pues ¿qué tipo de coches vais a llevar?
2: Pues vienen de todo, vienen hasta coches preparados de drag race con más de 1.000 caballos, deportivos, superdeportivos.
1: ¿Y cuál es el coche que tú ahora mismo así a bote pronto destacarías que va a aparecer en este evento? O sea, un coche que llame la atención, un coche que lo digas ahora y que tengan todos ganas de ir.
2: Un Porsche RSR del 84 o un Aventador SV.
1: Bueno, pues ahí han mezclado un poco clásicos con coches modernos. Creo que puede ser súper súper atractivo. ¿Qué tiene que hacer la gente para asistir?
2: Pues la gente se tiene que registrar en la web de meetandcars.com.
0: Dilo despacito, ahí... que no me da tiempo a cogerlo. ¿Cómo es la web?
2: Meet and Cars.
0: Vale. ¿Y cuánto cuesta la entrada?
2: Solamente 20 euros, que es lo mejor de todo.
0: Bueno, y tenemos ahí food truck de todo.
1: Y lo que lo que estábamos hablando antes, que tu plan va a sortear unas entraditas, Alberto.
0: Vamos a sortear un par de entradas. ¿Cómo las sorteamos? Pez salvaje, ¿cómo hacemos el sorteo? ¿Qué se te ocurre?
3: Pues yo creo que lo vamos a hacer mejor en Instagram, ¿no? Lo ponemos, vale, lo que tienes vale. Que poner sobre todo, ¿con quién irías? ¿No? Si dices, venga, pues bueno, voy con vale, Julián, mola. O voy con Alfredo.
0: Qué bueno. Mola. Vamos a ubicar, a recordar, ¿dónde estáis? ¿Dónde estamos?
2: En el aeródromo de Ocaña.
0: Vale, vale.
1: Mañana 24, ¿a qué hora?
2: A las 11 y acabamos a las 8.
1: Bueno. O sea, que es el día entero.
2: Exacto, sí, jornada completa.
1: ¿Y habrá perfiles de todos públicos? Quiero decir, ¿también habrá niños?
2: Exacto, sí, sí.
1: ¿Y qué actividad?
2: Menores de 10 van gratis.
1: Menores de 10 van gratis. ¿Y qué actividad pueden tener allí los niños? Quiero decir, no solamente van a ver coches, sino ¿qué actividades pueden hacer allí los niños?
2: Visitar coches, también van a poder volar en el helicóptero, va a haber un concurso de escapes y disfrutar de las carreras.
0: Qué bueno. Qué bueno, Fran, pues muchísimas gracias. Mañana nos vemos, que salga todo fenomenal como siempre. Va a hacer un calorazo increíble y lo vamos sí. A disfrutar por todo lo grande. Muchas gracias.
2: Muchísimas gracias.
1: Muchas gracias, Fran. Vuela abajo.
0: Un saludo. Y nos vamos al Café de la Ópera. 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
5: 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Feliz fin de semana.
0: Feliz fin de semana para ti también, compañero Óscar. Muchísimas gracias, amigo. Bueno, Salistre, ¿tenéis preparado ya el temita, la sintonía de tu plan?
6: Algo hemos pensado. Hemos pensado algo, sí.
0: Os lo presento yo en plan showman.
6: Que hemos cogido la melodía de un tema nuestro que se llama Contigo y lo hemos adaptado.
0: Vale, para. Señoras y señores, con todos ustedes, la nueva sintonía, eso espero, de tu plan sin inteligencia artificial. Un fuerte aplauso para Salistre.

0: lo compro. Esto, Víctor Palmeiro, la técnica queda grabada, ¿no, Víctor? Muchas gracias por todo también, por tu trabajo. Wow. Venga, que vamos con otra. ¿Con qué vamos ahora? Ya, Víctor, ya me ha salido a poco.
1: ¿A otra?
0: Venga, vamos a cantar una, así, tres minutillos.
2: ¿Qué hacemos?
0: ¿Una cancioncita
1: de
0: otra? Claro, no va a ser de Elvis Presley.
2: De mi va.
0: Venga, va.
3: Bomba bluba.
0: Bomba bluba.
2: ¿Hacemos el
1: baile? Venga, vamos a hacer el single que da nombre al disco.
0: Vale, vamos a por ello.

0: ¡Olé! ¡Salistre! ¡Salistre, salistre! Oye, venderos un poquito, contar la página web, cómo os podemos encontrar en redes sociales y estas cosas, porque que al final, ¿quién lo dice? Lo digo yo al final, ya verás.
1: A ver, me están diciendo, ¿estás a mí o no? ¿Quién tú? Nada, mira, pues en la página web está todo, está el vinilo que hemos sacado solo, una versión del disco que es solo vinilo, no hemos sacado disco físico, solo vinilo para la gente coleccionista.
0: Es que tiene hasta camisetas, que le he pedido una,
1: claro,
0: que
1: no la ha podido traer. En nuestra página gruposalistre.es está todas las entradas, todo el merchan, toda la información de los conciertos, toda la gira.
2: Y en el vinilo podéis encontrar una canción que no hemos sacado aún y solamente está en el vinilo, por si lo queréis comprar, que solamente podrá escuchar esa canción quien lo compre.
0: Vamos a ver, chavales, vamos a ser sinceros ahora, pero por favor, tenéis que ser sinceros, ¿vale? Vosotros no tenéis tocáis con ni de coña, vamos.
1: Yo me he comprado
3: una
1: uno.
3: Casa llena de vinilo en las paredes de coleccionistas, pero no tengo tocadiscos.
0: ¿Vosotros tenéis tocadiscos?
4: Yo sí.
0: Dora. Sí, yo también.
1: Yo compré uno hace poco en el Amazon.
0: En el Amazon te has comprado uno para escucharte el disco, tío. Que lo tienes que pedir al vecino el disco para poder tocar.
1: Me costó 20 euros el tocadisco.
4: Quería preguntaros hoy, ¿cómo os conocisteis? Porque veo aquí caracteres diferentes, pues, eso seguro. Pero ¿cómo empezó la historia de Salistre? ¿Quién fue el con el que empezasteis a liarla?
2: Nos conocemos desde pequeñitos, realmente. Salíamos en carnaval juntos, en comparsa, y nada, un día dijimos que yo hacemos un grupito y nos vamos por los bares, y desde ahí empezamos a hacer versiones hasta que llegó Javi un día y nos dijo que yo no tenéis temas propios, y sí hacemos temas propios, y gracias a Javi pues empezamos a hacer nuestros temas propios y aquí estamos con ustedes en Radio Marca.
0: ¿Y la pasta de los royalties se lo lleva él o lo lleva?
2: No, todo.
0: Alista como afino,
2: A partes iguales todo.
1: aquí trabajamos
5: todos. Compartimos hasta las novias.
0: Bueno, pues nos vamos con Pez Salvaje, que nos vamos con sorteos y concursos en Tu Plan en Radio Marca.
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0: Bueno, pues no solamente lleva sorteos, sino que lleva fiestas populares en toda España, porque nuestra intención es recorrer, estamos empezando, llevamos poquitos programas, pero nuestra intención es ir por lo menos una vez, dos veces al mes a la fiesta de los pueblos para hacer esto mismo que estamos haciendo, que imagínate aquí yo en la fiesta de un pueblo, lo petamos, con Salistre de dos cancioncitas, pim pam pum, toma la casito. ¡Adelante, señores!
7: Pues vamos adelante, pues vámonos de fiesta. He seleccionado cuatro fiestas de Cádiz. Pues no soy de Cádiz, ¿no?
1: Sí, sí.
7: Bueno, pues a ver si conocéis estas cuatro fiestas, a ver si os gustan, ¿vale? Bueno, va. Esta primera está en un pueblo, bueno, una pedanía que se llama Benamaoma, que es una pedanía de Grazalema. Es la fiesta de los moros y cristianos, que se hace del 12 al 14 de junio. Y todo el mundo conoce la fiesta de los moros y cristianos. No habéis ido nunca, habéis puesto cara. Tenéis que escuchar este programa, te lo digo de verdad, donde deseamos la mejor fiesta.
0: Llueve mucho en Grazalema y no van.
7: Bueno, pues la fiesta de moros y cristianos. ¿Qué es lo que hacemos en la fiesta de moros y cristianos? Nos disfrazamos, que es una cosa que nos encanta hacer los españoles. Buscamos a la reina mora, también a la reina cristiana, entre las mozas y los... Bueno, iba a decir las mozas y los mozos, ¿no? Entre las mozas, a la reina mora, a la reina cristiana, hacemos verbena, conciertos, y luego el rollo está que en toda la sierra, en toda la montaña huele a pólvora, y en el propio pueblo lo que huele es a cerveza.
0: Olé.
7: Pues la primera fiesta que tenemos, la fiesta de Benamaoma, se llama así el pueblo. Está hablando con la alcaldesa, he dicho, oye, el año que viene os venís. Digo, vale, no sé, a ver cómo lo hacemos, hay que meterlo junto con las de Torrejón.
0: Y Salistre, Salistre en directo, ¿qué presupuesto?
2: Es que nosotros tenemos una anécdota súper, súper buena, que por allí supongo que se celebrará por más sitios. Y nos pilló en un pueblecillo, íbamos andando por la calle, y empezaron a pegar disparos y los fue.
1: Empezaron a pegar tiros en la calle. Empezó a correr,
0: la Guardia Civil, vamos a correr.
7: Vamos a por otra. Bornos, el pueblo de Bornos, del 29 al 31 de mayo, o sea, estamos aquí al ladito. Vamos a ver, es la novena fiesta del caracol, así tal cual, o sea, ¿qué es lo que se hace en una fiesta del caracol? Pues, por supuesto, comer caracoles. Hacemos un poquito de verbena andaluza. Mira, hay una cosa, resulta, yo no lo sabía.
0: Ajá.
7: En Andalucía hay una diferencia entre los caracoles y las cabrillas.
1: Sí.
0: ¿Qué es eso?
1: Las cabrillas son más grandes y los caracoles son más
0: grandes. Las cabrillas son cabras, ¿no?
1: Claro.
2: Las cabras
1: pequeñas.
2: Las cabrillas aquí tienen un nombre, que es lo que come usted, caracol. caracoles, ¿no?
7: Caracol, sí, es que el caracol claro, grandote, es caracol. Ese que nosotros llamamos caracol, claro. Y el caracol chiquitajo no lo comemos.
0: ¿Lo gustan? ¿Lo coméis? ¿Lo gustan?
2: Sí. Las cabrillas en tomate están espectaculares.
4: Sí, bueno, en Jaén se comen también mucho y en Córdoba también.
2: Con o sea, bueno, pero se hace también. Y yo he visto ahora que hasta con galletas. Que...
7: ¿Hasta con galletas? Sí. Y parmesano estoy viendo también. Pues lo que se hace realmente no solamente comer caracoles, cosa que es lo que más nos gusta hacer a nosotros, pero también lo que se hace es una carrera de caracoles, por ¡ole! Supuesto. Y luego pues hace un concurso de ver quién hace la mejor tapa de caracoles. ¡Oye! La fiesta de Bornos.
0: Me apunto.
7: Está hablando con la alcaldesa, se llama María José Andrades. Un saludo desde María Radio José, Marca.
0: El año que viene
7: vamos para allá.
0: Exactamente.
7: Uno más, venga, ¿vale? Vale. Beler de la Frontera, el 30 de mayo. O sea, esto lo que pasa es que cada año hay más gente, no sé si lo habéis conocido, es... No sé si es llamarlo la fiesta de las velas. Se pone casi todo el pueblo a oscuras. Y pone, ¿lo habéis visto?
5: Yo estuve, ¿no?, el año pasado.
1: En Vejer. Estamos a 10 minutos de...
7: ¿Y te gustó? Pueblo, sí. Claro, ¿qué hago? ¿Voy o no voy?
0: Vamos, ¿sí?
1: ¿No de las velas? A ese debe ir. Pero tiene que dejar el coche por... no sé dónde, porque...
5: Tiene que ir en taxi de barbaja. Eso está
1: puesto. Para aparcar te va a costar la vida.
7: Total. De hecho, lo que me han dicho es que hay... concierto de flamenco suave, ¿no? Que decir que es, va todo el mundo en plan chill, en plan relajadito y demás, todas las velitas, todo el movimiento ideal para enamorarse. No sé si estará escuchando esto mi esposa, vámonos si nos enamoramos allí. Pues eso, en el pueblo Beler de la Frontera, ¿vale?
1: Beler.
0: Gracias, chicos.
7: Eso es. Beler. Si encontramos, por favor, un ayudante de un dildésimo para mí, que me pasó lo mismo la semana pasada con el teléfono, pero no volverá
1: pero
7: a
1: pasar. Pero eso es maravilloso. Tenéis que ir.
7: Beler. Lo que han dicho es que no es un macrobotellón, sino que es una fiesta...
1: No.
7: Chilao.
1: No, es súper elegante. Es bonito. Yo. Eso es para llevarte... Para una cita es perfecto.
7: Para una cita es perfecto.
8: Ese pueblo que está en la montaña, ¿eh?
7: Eso es.
1: Nena, tú y yo allí. Diría de España.
7: Pues eso, iremos mi piba y yo, sin lugar a dudas. Nena, te digo totalmente en serio, ¿eh? Una más, venga, y después nos vamos a los concursos, ¿vale? Chipiona, si lo conocéis, ¿no?
0: Sí, claro.
7: Vamos a ver, mira, de Chipiona, pues todo el mundo habla de la del 15 de julio, que es el Carmen, la procesión en barco. Pues como hacen los gallegos, metemos a la Virgen en el barco, nos vamos en más. Pero yo a lo que voy es hablar de la romería del Pilar, ¿no? Del Pinar, perdón, la romería del Pinar. ¿Por qué?
0: Está bueno el Pilar. ¿Dónde saliste ayer? ¿Dónde estuviste?
1: Con la L...
0: ¿Viste dónde saliste de copas ayer o qué?
1: Era el que echaba en primera fila.
7: La romería del Pinar. ¿Por qué? Porque es una fiesta, vamos a decir, más elegante de caballos, carriola, flamenca. Nos vestimos de flamenca y cantamos la del chapa, chapa, che. ¿Lo habéis visto en las redes sociales con Chiquetete? ¿No?
0: ¿No?
1: Pues
7: es una fiesta ideal para hacer este tipo de reel igual. Tengo lo mismo, no es un botellón, sino es una fiesta familiar, una fiesta para estar entre colegas y demás. Y es la romería del Pinar en Chipiona.
0: ¿Cuál? Oye, chicos, ¿y en Cádiz qué fiestas populares o dónde tenemos que ir?
1: ¿En Cádiz capital o
0: en toda la provincia?
1: En la Feria del Atún de Barbate.
2: Semana gastronómica del Atún, que es una semana entera con las tapas nuevas.
0: ¿Algún sitio más que nos recomendéis para ir a Cádiz de fiesta? Las de San Fernando, tío, tienen que volar.
1: Los carnavales.
0: Ah, claro.
1: Carnaval sí, de Cádiz, 100%.
0: Eso yo nunca he estado. ¿Habéis estado vosotros aquí?
7: No.
0: Lo tengo en el debe, macho. Porque tengo amigos que han ido y creo que es una locura.
1: Sí, eso es lo más que... Además, tiene que ir entre semanas. Cuando vaya a los fines de semana, a lo mejor hay mucha gente.
2: Claro, estamos más
1: un lunes, pero... un martes, está muy guay aquello.
0: Igual que San Fermín. Yo soy medio navarro, voy todos los años. El fin de semana, quédate en casa. Claro, era diario que molabas.
8: La Feria de Jerez también.
0: Eso, claro.
1: La Feria que fue hace poquito.
0: De muy poquito.
7: Pues vamos con dos sorteos, con tres sorteos súper rápidos. Vamos a por ellos, a ver si os gusta. Vamos, vosotros conocéis de chiringuitos, ¿no? ¿Sabéis cuál es el mejor chiringuito del mundo?
0: No
7: es broma, ¿eh?
8: ¿Hay, pues, hay una titulación así?
7: Sí, hay una titulación así, sí. La Asociación de Chiringuiteros del Mundo. Me parece que Noruega y Suecia no participan en este concurso. No es broma, ¿eh? Te lo digo de verdad. Pues está en Galicia. El chiringuito, el mejor chiringuito.
5: ¿Cómo se llama?
7: Se llama Los Pinares. Bueno, pues ellos sortean una comida para dos personas. Está en Cabanas, en la ría de Betanzos. Obviamente está en Galicia. Pues eso, el mejor chiringuito del mundo, una comida para dos. Yo he estado allí, les he ayudado con las redes sociales. Hicimos un par de vídeos que llegaron a millones de visitas y demás. El chiringuito Los Pinares. Si quieres participar en esta comida brutal, en el chiringuito Los Pinares, ¿qué tienes que hacer? Entras en Tu Plan Radio Marca, que es nuestro Instagram, Tu Plan Radio Marca. Buscas la foto que ya estaré colgada, donde pone concurso con el chiringuito Los Pinares, y pones paella cabanesa. La paella cabanesa es algo, es una paella que lleva un mogollazo de berberechos, pulpo y demás. Tienes que catarla. Desde luego, yo me he comido demasiadas paellas cabanesas porque se me ha ido la pinza grosa. Bueno, primer concurso, está claro, ¿no?
0: Sí.
7: En tu plan Radio Marca tienes que entrar y poner paella cabanesa, ¿vale? Otro concurso más. En el restaurante Sala de Guadarrama, una cena para dos personas en el restaurante Sala. Yo lo conozco, está de maravilla, he estado recientemente. Si vais al restaurante Sala, que yo os recomiendo, no sé si os gusta a vosotros.
8: Algo de gamba.
7: ¿Eh? ¿Las gambas? ¿Os gustan las gambas? Sí, soy de gambas. Sí. ¿Cómo gusta más? ¿Blanquitas o más rojitas? Blanquita. ¿O qué?
2: De cualquier
7: blanquita.
2: Color.
0: Vamos con
2: la
0: de
2: Faluta.
0: Vamos con el último sorteo. Vamos, chavales, que nos pilla el todo.
7: Y con el último sorteo, perdóname, es el último sorteo es para, no, espero que nos pase, ¿cómo divorciarse a los 40?
0: ¡Ay, Dios mío!
7: De Diego Arjona, dos entradas para el espectáculo humorístico, es este sábado 30. Tienes que entrar en Tu Plan Radio Marca, te lo pongo ahí. Venga, te lo pongo ahí. 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Allí nos vemos.
0: Bueno, pues siempre terminamos Tu Plan diciendo qué plan tienes, tenemos el equipo para el día de hoy. Vosotros iros a Bilbao, ¿no?
2: Sí.
0: A coger el coche.
2: Vamos
0: a
2: Bilbao por primera vez.
0: Bueno,
2: a ver cómo se está allí.
0: Es una gran ciudad, disfrutarlo mucho porque hay un ambientazo. Nora, ¿qué vas a hacer tú hoy? El micro es importantísimo. Que hables el micrófono es fundamental.
9: Perdón
0: por el ruido, ¿eh?
9: Muchos micros.
0: Sí.
9: Que me voy al Thyssen.
0: Ah, muy bien.
9: Exposición, o sea que muy bien.
0: Alfredo, da la vuelta al micro.
7: Pues yo me voy a Pontevedra ahora mismo. Me voy a comer, no es broma. Me voy con la piba, me voy a Pontevedra, nos vamos para allá.
0: Siempre le recaño porque hice lo de piba. Y piba es que lleva toda la vida con ella. Pero
7: queda
0: mal,
7: queda más juvenil, 38 años con ella.
0: Julián, ¿dónde vas?
8: Pues yo tengo una paella familiar en Guadalajara.
0: Bueno, Carmelo.
4: Pues yo me voy ahora mismo al Madrid Food Festival, que tenemos allí un sábado muy importante en el Museo del Ferrocarril.
0: Pues yo me voy a ver todos los restaurantes que nos patrocinan: Ruge, Chirimiri, Larry, Dagusto, El Toril, Puerta Bisagra, Café de la Ópera, El Volante, El Paraíso, Cienpozuelos. Chicos, muchísimas gracias por estar en Tu Plan, gracias por el reto, lo habéis hecho fenomenal. Soy muy grande, tío, soy muy grande, de verdad. Qué ganas de veros en directo. Un fuerte aplauso para Salud. Gracias. Hasta el sábado que viene a todos. Esto es Tu Plan. Muchísimas gracias a Víctor Palmeiro en la técnica. Hasta el sábado que viene. Adiós, chicos.

0: Hola amigos, muy buenos días, bienvenidos a Atenazón, bienvenidos a Radio Marca, a este programa que una semana más vamos a tratar de batir el récord de la hora, porque todos sabéis que la hora de este programa la hacemos en 50 minutos o menos, se debe hacer muy corta según según nos comentáis, así que bueno, pues vamos a dar comienzo a este programa que, como todas las semanas, se lo dedicamos a cazadores, pescadores, tiradores y amantes de la naturaleza, a los que tenemos semana tras semana pendientes de este programa. A todos, como decimos, se lo dedicamos con absoluto cariño. Vamos ya por el cuarto fin de semana de mayo y ya arrancamos saludando, como todas las semanas, en primer lugar a la voz más dulce de Radio Marca, Dulce María Rojo San José. Dulce, muy buenos días.
1: Muy buenos días.
0: ¿Qué tal ha ido la semana?
1: Pues muy bien. Anda. Un poquito más corta porque hemos tenido esa fiesta en Madrid del 25 aniversario de Radio Marca. Y ha sido un placer volver a encontrarnos con nuestros compañeros, muchos de ellos auténticas leyendas de la radio. Y a los que, por supuesto, desde Atenazón felicitamos y les esperamos en las bodas de oro, aunque a mí me va a pillar un poco mayor.
0: Bueno, bueno, no te fíes que ojalá te pille las bodas de oro y a mí a tu lado. Saludamos a quienes nos ayudan, a agradecer también a Atenazón, como en los controles técnicos a Víctor Palmeiro y a Sara Cabezas, y en la producción a Chus Rodríguez y Jesús Pérez Baraja. Sabéis que os habla Leonardo de la Fuente Prieto. Leo, que hoy pues va ya con el sumario. Hoy en primer lugar hablaremos con Aitor Barquín, el principal organizador del Campeonato de Caza Solidario a favor de la lucha contra el cáncer de mama, que se va a celebrar en Coto Burgales de Cernégula el próximo día 13 de junio, y para que todavía aún hay plazas. Aitor Barquín se ha enfrascado en esta aventura junto con su amigo Enrique Moyano y su esposa Mariví, y queremos que nos cuente qué tienen preparado en el Coto Intensivo de Cernégula, que se anuncia en nuestro programa, para contribuir a luchar contra el cáncer de mama. Posteriormente, en la sesión de pesca, ya que hoy tendremos dos espacios dedicados al deporte de la caña, hablaremos con Jesús Martínez Menéndez, un entomólogo asturiano y pescador que realizó su carrera en la Universidad de Santiago de Compostela, centrando sus estudios en una de las moscas predilectas por las truchas y que todos conocemos como son los tricópteros. Parece ser que llega la temporada alta para pescar con tricópteros y preguntaremos a Jesús Martínez Menéndez sobre esta mosca que no falta en ninguna de las cajas de ningún pescador de mosca. Y para finalizar, hablaremos de un rocambolesco caso que le ha pasado al pescador segoviano Álvaro Martínez Ruano. El año pasado Álvaro fue subcampeón de pesca de salmón y dorlanza en Castilla y León, y según él, por una decisión caprichosa, que nosotros también entendemos como injustificada, por parte del presidente de la Federación de Pesca de Castilla y León, Carlos Campero, Álvaro pues no va a poder participar en el próximo fin de semana en el Campeonato de España de la modalidad, a pesar de haberse ganado esta segunda plaza en su prueba regional en el río. Álvaro emitió un par de vídeos que la propia federación le obligó a borrar, y ahí está, sin ir al Campeonato de España, porque así lo ha decidido el gerifalte castellano y leonés en una, creemos que, campelada más. Este va a ser nuestro menú para hoy, que yo espero que sea de vuestro agrado. Dicho esto, pues nos vamos con el santoral de este sábado 23 de mayo. El calendario nos recuerda que se celebran los santos de Crispín, Basileo, Desiderio, Donaciano, Eutiquio, Florencio, Honorato, Juliano, Poncio y Severino. A todos muchas felicidades, y especialmente a Desiderio de Simancas, a mi amigo Desi, que toda la semana me dice: te he escuchado a las 6 de la mañana, un fenómeno, Desi. Gracias.

0: se va. Se van aprendiendo nuestros oyentes esta canción, porque ya me la cantó el otro día uno. Nos vamos con Dulce María Rojo, San José, a la sección de noticias, que arrancamos con el resultado del 51 Campeonato de España de recorrido de caza.
1: El tirador andaluz Eduardo Crespo se proclamó el pasado fin de semana campeón de España absoluto de recorridos de caza tras imponerse en el 51 Campeonato de España de la modalidad, celebrado en el campo de tiro La Yedra, Valquemado, en Antequera, Málaga, y donde fueron 367 participantes llegados desde toda España. En la clasificación absoluta, Eduardo Crespo logró alzarse con el título nacional tras romper 190 platos de 200, imponiéndose con 3 de ventaja sobre el madrileño Jaime Valentín y el andaluz Fran Rosa, que finalizaron empatados con 187 platos.
0: Jaime Valentín se hacía finalmente con el subcampeonato tras superar a Fran Rosa en un emocionante desempate de 24-2 frente a 24-1, mientras que el también andaluz Juan Valero quedaba fuera del podio tras alcanzar igualmente 187 platos y finalizar el barrage con 20 aciertos. Precisamente Fran Rosa, a quien entrevistamos la semana pasada y que dedicó su tirada a un gran amigo fallecido el día anterior, fue uno de los grandes protagonista del campeonato gracias a su brillante victoria en categoría junior, donde dominó con autoridad. El castellano leonés de Valladolid, Alfonso Balmori, con 179, y el vasco Arnaz Mezo, con 178, completaron el podium de la categoría.
1: En damas volvió a sobresalir la castellano-manchega Beatriz Laparra, que continúa ampliando su leyenda en el tiro deportivo nacional. Beatriz Laparra conquistó un nuevo título nacional con 186 platos, superando claramente a Antonia Torres Mendiet con 173 y a la castellano-leonesa Andrea Balsero, tercera con 167. Además, la tiradora manchega finalizó sexta en la clasificación absoluta, manteniendo opciones reales de podio hasta los últimos compases del campeonato.
0: En la clasificación por equipos autonómicos, Castilla-La Mancha se proclamó campeona de España, seguida de la Comunidad Valenciana y de Andalucía. El resto de vencedores por categorías y niveles fueron Juan Valero, el senior, 187 platos, Luis Carlos Sanz, en veterano, 181, Juan Gardiazabal, en máster, con 165, Iraiz Plaza, en iniciados, con 175, Artemio Formoso, en tiro adaptado, 165, Anarz Mezo, en nivel C, 178, Agustín Ortega, en nivel B, con 183, y Eduardo Crespo, en el nivel A, campeón absoluto, con 190 platos. Y finalizamos con la petición del cese inmediato de la directora del Instituto de Investigación de Recursos Cinegéticos del IREC, Beatriz Arroyo, propuesto por la Federación Andaluza de Caza.
1: La Federación Andaluza de Caza exigió este lunes a la Junta de Castilla-La Mancha y al Consejo Superior de Investigaciones Científicas el cese inmediato de la directora del Instituto de Investigación en Recursos Cinegéticos, Beatriz Arroyo, por la grave falta de respeto a los 100.000 cazadores andaluces protagonizada el pasado jueves 14 de mayo por el IREC en la red social X. En concreto, la cuenta de NX del IREC llamó panfleto a la Agenda Andaluza por la Caza, un documento que recoge las reivindicaciones del sector cinegético andaluz y que la Federación Andaluza ha trasladado a todos los partidos políticos durante la campaña electoral en Andalucía para recabar el compromiso y apoyo a la caza de todos los candidatos. En una carta remitida al presidente de la Junta de Castilla-La Mancha y a la directora del CSIC, como entidades que rigen el IRET, la Federación Andaluza de Caza califica de inaceptable y muy grave la falta de respeto a la institución y a los cazadores andaluces, que se ve agravada por la falta de una disculpa pública 4 días después de los comentarios vertidos en X. La Federación cuestiona abiertamente que la directora del IRET, cuyos posicionamientos han contribuido de forma reiterada a perjudicar gravemente a los cazadores españoles. Entre las cuestiones más relevantes cabe destacar su papel en debates relacionados con la suspensión de captura para el silvestrismo, la moratoria de caza de la tórtola europea, la posible prohibición de la munición de plomo o las crecientes restricciones a la caza de la codorniz.
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0: más bonita, bueno, dedicada a todas esas mujeres que sufren cáncer de mama. Aitor Barquín es el principal organizador del cuarto campeonato de caza solidaria en favor de la lucha contra el cáncer de mama. La prueba se va a celebrar en el magnífico coto de caza intensivo de Cernégula, en Burgos. Y queremos que sea Aitor Barquín quien nos avance qué va a ser esta competición solidaria en la que se ha enfrascado a organizar con la ayuda de su íntimo amigo y mío también, el vallisoletano Enrique Moyano y su mujer Maribí. Nos vamos hasta Medina de Pomar, en Burgos, para que Aitor nos dé más detalles de esta competición de caza. Aitor Barquín, muy buenos días, bienvenido a Tierra Azul de Radio Marca.
1: Buenos días, Leo.
0: Oye, antes de nada, te voy a dar la enhorabuena a ti, para que se la hagas extensiva también a Enrique Moyano y a Maribí por esa iniciativa de hacer un campeonato de caza solidario, un campeonato para apoyar la lucha contra el cáncer de mama. Felicidades por esta iniciativa, amigos.
1: Muchas gracias.
0: Que, bueno, el sitio ya lo hemos dicho, va a ser el coto intensivo de Cernégula, colaborador de nuestro programa, un coto magnífico, escenario para la caza menor, cómodo y con un trato para los que llegan allí, exquisito. ¿Qué día tenéis el campeonato, Aitor?
1: El día 13 de junio.
0: O sea, ya no queda nada. ¿Sobre qué especie se va a realizar?
1: Sobre codorniz sembrada.
0: Bueno, el precio...
1: No queda nada, ya leo. Ahora mismo estamos en la recta final y estamos a tope.
0: Ya me lo imagino, ¿no?
1: Y con todo.
0: El precio por participar es de 150 euros y hay 20 codornices por cazador y además incluye la comida. Y si alguien quiere hacer algún donativo, por supuesto que es bienvenido, ¿no?
1: Eso es. Y luego por la tarde, después de la comida, se puede salir a la rebusca que quiera.
0: A la rebusca. ¿Hasta cuándo está abierto el plazo de admisión para cazadores? ¿Todavía está abierto? ¿Os habéis fijado un número máximo de participantes?
1: 50 participantes el número máximo es. Todavía quedan plazas, ¿eh?
0: Pero no quedarán muchas, ¿no?
1: Pues hombre, no sé si andarán sobre los 30 participantes así apuntados. Lo que pasa que ya sabes cómo es esto. Se apunta a la gente a última hora porque no saben si les va a coincidir bien con el trabajo y todas esas cosas.
0: Esperan al último día a que no vaya yo, dicen, bueno, viene Leo, vamos a apuntarnos.
1: Ya sabes que aquí te esperamos, dentro de lo posible,
0: bueno,
1: si puede, encantado.
0: Yo haré lo posible por estar ahí, porque siempre que he ido a hacer Cernégula, aparte que me encanta el coto, que es un terreno magnífico para caza, pues siempre me han tratado muy bien. Y qué quieres que te diga, si puedo, me cojo a mi perrina y a ver si es capaz de poner 7-8 codornices. ¿Cómo se desarrolla esta jornada de caza solidaria? ¿De qué hora se caza? Y no sé, ¿se puede llevar más de un perro o va a ser en plan competición con un perro solo?
1: Se pueden llevar todos los perros que quieras. Y se puede cambiar el perro por si se cansa o lo que sea, antes de que llegue a darle un golpe de calor o cualquier cosa, pues se coge, se lleva el coche, se cambia el perro y se vuelve a cazar y ya está, no hay problema eso.
0: Pero solo se caza con un perro, ¿no? A la hora que llegue a competir, solo un perro.
1: Eso es, solo se puede cazar con un perro máximo. O sea, son 50 participantes, un perro cada participante, que si te cansa el perro, lo ves el que está muy cansado, para que antes de que le dé un golpe de calor o cualquier cosa, pues vas al coche, le cambias y sigues cazando. Y será desde las 8 de la mañana hasta las 2 de la tarde, más o menos.
0: De 8 a 2 de la... ¡Ostras, mucho calor! Yo me acuerdo que el año pasado estuve en un campeonato en junio y le di un golpe de calor a mi perro, pero a mí me dieron dos.
1: Hombre, aquí en el coto de Cernégula tienen puntos de agua por todo el coto, así que por eso tampoco va a ser problema, ¿sabes? Está muy bien organizado.
0: Sí, sí.
1: Y
0: pero,
1: es un terreno, yo creo que de los mejores que por aquí por el norte, vaya.
0: Yo estuve en el campeonato de campeones y nos salió un día de calor... Y lo acusamos todos, e incluso los campeones, ostras, que nos metimos en 20 muchos grados aquel día. Cazamos porque tenemos más vicio que la pata un cojo, pero a lo mejor otro día dice, bueno, venga, me voy para el control y a la sombra tomo una cervecita.
1: Al final lo que se trata es de lo que es, de un encuentro benéfico, que es para ayudar al cáncer de mama, y hay gente que se lo toma un poco a competición, que cada uno es libre, ¿sabes? Y hay otra gente pues que simplemente viene a pasar el día, a pasarlo bien, a charlar de caza, de perros, con los amigos y a tomar algo y a comer bien.
0: Y a encontrarte con amigos, con campeones, y que sabes que además el dinero va a ir destinado fijo a una asociación que lucha contra el cáncer. Dinos tú quién es, que yo no quiero hacerte spoilers.
1: Valquiria Pisuerga, que son de ahí de Valladolid. Siempre. Es una asociación que son sobrevivientes del cáncer de mama.
0: Sí, sí, es una asociación que además reman en el Pisuerga, que van a competiciones de remo y que son unas fenómenas todas. Tienen
1: unas fenómenas.
0: Tiene mucha repercusión las Valquirias, así que habéis elegido un buen destino a ese dinero. Recordamos que hablamos con Héctor Barquino, organizador del cuarto campeonato de caza solidario de apoyo de lucha contra el cáncer, para el que todavía hay plazas. Así que has dicho que después de la cacería hay comida de hermandad,
1: eso
0: de esas
1: es.
0: Que prepara, de las que prepara Juan, que no se las salta un caló.
1: Maribí va a ser la encargada de la comida.
0: Bueno, pues habrá que probar. Digo yo que las que hace Juan hacen raya, ¿eh?
1: ¿Sí,
0: Y algunos, sí. Y algunos se pueden quedar por la tarde a dar una vuelta a buscar esas codornices.
1: Eso es, se pueden quedar por la tarde, pues hasta que se hace el sábado, por eso, ¿sabes? Porque hay gente que nos viene de todos los puntos de España, y para que tengan un poco de margen y tranquilidad y disfruten bien del día, como les coge muy lejos de casa, pues lo hacemos el sábado por ese motivo.
0: Claro, claro. Yo estoy convencido, Aitor, que serán más los hombres que van a participar que las mujeres, pero también estoy seguro que habrá mujeres en esta prueba y algunas muy, muy buenas cazadoras. ¿Puedes adelantar algo sobre...?
1: De momento tenemos dos participantes, que una es Mónica Ojeda, campeona de España de 25, y la otra, no me acuerdo cómo se llamaba la otra mujer.
0: Eva Rius.
1: No.
0: Eva Rius.
1: Es cántabra y sordera.
0: Pues seguro que... Alguna más de Valladolid seguro que te va, porque Estefanía anda por ahí, le gusta mucho, tiene amigas, es una cosa justa.
1: Buena cazadora. Pero y buena Mónica, señor.
0: Mónica es la alegría personificada. Donde esté Mónica hay alegría, fijo.
1: Sí.
0: Te digo...
1: Alegría y muchas ganas de cazar, siempre están cazando, siempre haciendo deporte.
0: Ya te lo digo yo. Y Abel, que es el que la aguanta, porque hay que aguantar a Mónica, que yo la conozco muy bien.
1: Ya le he dicho en varias ocasiones, vas a dejar al final la caza mayor y te vas a hacer plumero, ya verás.
0: Sí, bien plumera es. Oye, Aitor, la última, yo una vez cacé en Cernégula, en febrero este año, la última vez, me acompañó mi amigo y además socio y propietario del coto, José Santo de Blas, y me grabó un reportaje que yo aluciné, y una canción que es la que tenemos ahora puesta para noticias en el programa. Yo creo que José no va a faltar a esta cita, con lo cual el reportaje y el campeonato tendrá su repercusión en la página de José, ¿no?
1: Sí, va a grabar toda la prueba. Ya sabes que José es un hombre, para mí, es mi ídolo. Yo de mayor quiero ser como él. Lo tiene todo controlado. Todo sí, controlado, no se le olvida nada.
0: A mí me ha demostrado que es así.
1: Eso es además de poner a disposición todo lo corto de Cernégula, como hemos hecho, luego ayuda, luego está allí, o sea que no falta, ¿sabes? Y eso,
0: bueno, Aitor,
1: eso hay que agradecer.
0: Sí, señor, que ya acabamos del todo. ¿Qué le pides a ese día para el campeonato de caza solidaria? Va a estar, por cierto, Enrique Moyano, que ha sido 5 veces campeón provincial de caza de Valladolid. ¿Va a ir, Enrique?
1: Sí, claro, Moyano es organizador, vamos, para mí no somos amigos ya, somos hermanos, como decimos nosotros.
0: Nos conocemos
1: ya de unos cuantos años y vamos, nos cogen muy lejos uno del otro, pero bueno, siempre estamos en contacto todo el año, y cazando y pescando y todo lo que es cría de perros y todo eso, pues ahí andamos.
0: Pues
1: yo lo que quería,
0: Héctor,
1: Leo,
0: sí, dime.
1: Leo lo que quería decir... Que quería agradecer a todos los patrocinadores, todos los concursantes, toda la gente que ayuda con estos encuentros, porque sin ellos todo esto tampoco sería posible, ¿sabes? Y quería agradecerles a todos el apoyo.
0: Ahí está Radio Marca entre esos patrocinadores, a ver.
1: Eso es.
0: A ver. Así que muchas gracias por haber contado con nosotros. Que os salga un gran campeonato. Si puedo, voy. Desde luego sí que voy. Si puedo, aunque tengo un compromiso de última hora y muy, muy en el aire. Y si no, pues oye, estaré con vosotros. Si no puedo estar ahí en presencia, estaré con el corazón. Aitor Barquín, gracias por habernos atendido y suerte.
1: Gracias a vosotros.
0: Venga, un saludo, adiós.
1: Un saludo, Leo. Hasta luego.
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0: Suena la música de la sección de Santiago Ballesteros. Quiere decir, ya lo tenemos al otro lado del teléfono, esa sección Peitos, Tengas y Lugares. Santiago Ballesteros, muy buenos días.
4: Muy buenos días, amigo Leo y amigos oyentes.
0: Oye, antes de pregunta ni nada, te voy a decir, me han dado recuerdos para ti. El pasado domingo estuve en Tudela de Duero. A ver si sabes quién me dio los recuerdos.
4: Hombre, claro que sí, seguro que de Espárragos Belloso, ¿eh?
0: Sí, señor, Espárragos Belloso, que bueno, fui a buscar esa obsesión gastronómica que la has bautizado tú con ese nombre, y me dijo, oye, tenemos la fiesta del espárrago el día 30 y 31 de mayo, el último fin de semana de mayo. Dile a Santiago Besteros que se pase por aquí, invitado estás, ¿eh?
4: Bueno, pues hombre, si me pillara tiro de piedra, no tenga ninguna duda que iría, ¿eh? Me parece, la verdad que el espárrago de Tudela de Duero, que yo descubrí con nuestro común amigo y colaborador, José Luis Garrido, me parece una cosa exquisita y de lo más sencillo y lo más bueno que se puede comer.
0: Ya te lo digo yo que sí, que yo los he comido esta semana y cada vez también entiendo como tú que es una auténtica obsesión gastronómica.
4: Igual Santiago, que el pincho al estilo Trás Pinedo, que es un complemento de espárragos. Pero bueno, nos salimos de la sección.
0: Menudo plato, unos espárragos y luego un pincho. A ver, al tema, a la pregunta. Recientemente, dice un oyente, dice, recientemente tuve una discusión sin mayor importancia, y en el fragor de la discusión el vecino me llamó hijo de las cuatro letras y yo le dije que le iba a pegar una ración de hostias. El paisano me ha denunciado por esas amenazas, que solamente fueron eso, pero le ha llegado una carta de la Guardia Civil que le dice que entregue mis armas de caza porque creo que me van a revocar el permiso de armas por estas amenazas. Dice, yo podría haber admitido de muy mala gana una sanción económica, pero no entiendo qué tiene que ver que le haya dicho al paisano que le iba a dar unas tortas para que me quieran retirar el permiso de armas. ¿Cómo me puedo defender? Te lo pregunto a un oyente que, bueno, obviamente prefiere mantener su nombre en el anonimato.
4: Pues buena pregunta. La verdad es que, Leo, asistimos cada vez más a la revocación de licencia de armas prácticamente por cualquier cosa. Yo, tono jocoso, pero al mismo tiempo también preocupado, digo, sobre el tema de las licencias de armas, lo siguiente, que es que, bueno, van a terminar pidiendo un certificado de pureza de sangre, prácticamente, porque, vamos a ver, las personas, yo creo que en 50, en 60 años que tiene una persona, es muy difícil no tener un incidente, si sea o no el responsable, con alguien, y desde luego lo que no se puede pedir a la gente es que tengan, no ya que no tengan antecedentes penales, sino que tengan la hoja de conducta del cura de la parroquia. Eso es una solemne estupidez, porque no podemos poner el listón tan alto, sino lo que vamos a hacer es que, pues, al final, pues nadie va a poder tener licencia de armas. Y eso cada vez es más frecuente, y no estoy exagerando, ¿eh? Antes estaba claro que cuando eran delitos de que, bueno, pues que determinaba una peligrosidad, que era un tipo violento, o que era una persona agresiva, tal, o que, en fin, eran delitos relacionados con la integridad física, pues estaba claro y estaba justificado el hecho de que a una persona se le acordara la revocación de la licencia de armas. Pero últimamente nos encontramos con cosas de lo más peregrinas, Por ejemplo, me ha llegado a pasar el revocar la licencia de armas a un señor condenado por un tema, de un delito contra la hacienda pública, un delito tributario, y ya me dirás que tiene eso con la licencia de armas, y que, claro, resulta que además le abrieron, bueno, se supone que le abrieron un expediente sancionador por no llevar las armas cuando había caducado la licencia, porque resulta que estaba cumpliendo condena por el delito tributario. Claro, oiga, mire usted, pero resulta que este señor tenía licencia de armas casi durante 40 años. Entonces, hombre, la valoración de la conducta de la persona a la hora de determinar si procede o no revocar la licencia de armas tiene que ser global. No se puede juzgar a una persona por un incidente aislado, que es lo que le pasa al oyente en este caso. O sea, que sinceramente, si se aplicara el derecho, pues ese señor no le deberían revocar la licencia.
0: Bueno, en cualquier caso, hay abogados, hay bufetes de abogados muy buenos como lo eres tú, y oye, que llame a ver, porque el hombre se quiere defender. Yo entiendo injusto. Oye, yo te he llamado, pero esto, tú a mí, lo otro, y me van a quitar el permiso de arma, no jodas.
4: Pues sí, pues la verdad que está este tema complicado y cada vez más caliente.
0: Como decía nuestro querido amigo Chiquito de la Calzada, está la cosa muy malita.
4: Está la cosa bravita, está la cosa muy malamente.
0: Santiago, la semana que viene, la semana que viene más. Un abrazo y ya anímate a ver si te vienes por Tudela de Duero, esa fiesta del espárrago.
4: Maravilloso, me encantaría. Venga, fuerte abrazo.
0: Venga, chao, saludos, adiós.
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0: Bueno, que nos vamos con Dulce con las noticias de pesca. Vengamos en Hungría, donde tenemos pescadores españoles disputando el Mundial Feeder estilo libre.
5: La localidad húngara de Szeged acoge desde el jueves y hasta este sábado el sexto campeonato del mundo de pesca feeder o pesca con cebador en la modalidad de estilo libre. España está representada en esta competición mundialista por los deportistas Carlos Labrador, Vicente José Machi, José Vicente Sanchís, que también actúa como delegado, Óscar Milán Muñoz, Juan Ruiz Pajuelo y Diego Señorán Salgado, actuando como capitanes Cristian Barberán Jiménez y Juan Antonio Gusi Torres. El escenario de competición es el canal de Arroyo Mati, oficialmente denominado Centro Olímpico de Szeged, y es una de las mejores instalaciones deportivas de pesca de Hungría y del mundo en lo que respecta a sus atributos naturales. El circuito de casi 2,5 kilómetros de longitud, 1,7 kilómetros para la pesca y 130 metros de ancho es apto para albergar incluso competiciones internacionales del más alto nivel. La profundidad oscila entre 2,5 y 3,5 metros en toda la zona del circuito de competición mencionado anteriormente. Es un lujo de escenario. Suerte para todos.
0: Suerte. Para todos, antes de continuar, quiero señalar que el pescador asturiano Iván Alonso Penayos, vecino de Gamoneu de Cangas, logró capturar el pasado martes el campanu de Asturias, un salmón macho que ofreció unas medidas de 68 centímetros y un peso de 6,200 kilogramos. La captura del campanu fue en el río Sella, en las inmediaciones del puente de Villanueva, y fue pescado a mosca por este afamado pescador asturiano, que ya en su día logró también capturar el campanu del río Piloña. Así que le damos la enhorabuena. Concluimos con el avance del Campeonato de España de Pesca de Agua Dulce con Flotador Clubes.
5: El canal de Castrejón, en la provincia de Toledo, acoge la próxima semana, entre los días 28 al 31 de mayo, el 34º Campeonato de España de Pesca de Agua Dulce, Flotador, Clubes, Captura y Suelta, en su categoría absoluta. La recepción de los participantes tendrá lugar en el Museo de la Celestina, en la localidad de la Puebla de Montalbán, a las 8 horas del próximo jueves, día 28. El Campeonato de España es clasificatorio para el Campeonato del Mundo del próximo año y se disputará a 3 mangas de pesca de 4 horas de duración cada una. Asimismo, los estilos y cañas permitidas para este campeonato será de libre elección del deportista de entre los autorizados en el reglamento de competiciones de la Federación Española de Pesca y Casting. Suerte para todos.
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0: Jesús Martínez Menéndez es un entomólogo y pescador asturiano que fragó buena parte de su carrera estudiando en Santiago de Compostela, una de las moscas que más llama la atención a los pescadores y, lo que es más importante, a los peces. Me refiero a los tricópteros, ese insecto alado que nace de un maravallo y que tiene distintas tonalidades. Jesús Martínez es también profesor en Talavera de la Reina, en Toledo, donde no tiene tan cerca los ríos asturianos, a los que añora y visita siempre que puede, que no es siempre. Jesús Martínez, muy buenos días, bienvenido a Tenazón de Radio Marca.
1: Buenos días, Leo, ¿qué tal?
0: Bien, y tú, oye, digo la verdad, cuando seguro que extrañas mucho los ríos de Asturias y de Galicia, donde vive tu madre y que tantas veces has pescado.
1: Mucho, mucho, mucho. Es una barbaridad, pero bueno, ya pronto llega el verano y... y nada, ya habrá que calzarse las botas hasta final de temporada.
0: Sí, señor. Yo me acuerdo, y en el programa lo he citado muchas veces, a tu padre, con quien yo pescaba en Asturias, en el Esqueiro, en el Uncín, en el Cabo, en el Arganza, en el Narcea. Tú ya andabas por ahí con tu hermano Luis pegando algún cucharillazo, que era lo que se te daba bien. Y sin embargo, te decantas por el estudio de los tricópteros. ¿Cómo fue eso, Jesús?
1: Pues es que ya sabes tú que sí, que yo soy muy de ferretería y con los años no cambio, ¿eh? Es un problema. Pues mira, pues sí. Yo desde niño siempre me gustó, pues eso, desde los 7, 8 años, por ahí ya empecé yo a ir al río. Y bueno, a ver, con 7, 8 años, pues a veces pescas, a veces no pescas. Y bueno, en los ratos que, bueno, pues un niño se aburre y tal, pues empezaba a levantaba piedras. Y ya veía esos bichos, ya veía ahí esa fauna que me interesó. Y nada, ya luego cuando estudiaba en la carrera, pues en el año 2004-2005, pues nada, fui al departamento allí en zoología, departamento de zoología en la Universidad de Santiago, y tuve la suerte de encontrarme con quien sería mi jefe y, bueno, ahora es mi amigo, que es el doctor Marcos González, que lleva estudiando los tricópteros desde los años 70. Es uno de los pioneros. Y bueno, pues me ofreció la oportunidad de trabajar con él. Confió en mí, siendo un estudiante que vamos, siendo completamente un indocumentado. Y bueno, tuvo valor, ¿eh? Y nada, pues desde ese momento, pues bueno, sigo trabajando y sigo estudiando y nada. Pues ahí
0: es el tricóptero, Jesús, el tricóptero, sí. Aunque ya han salido algunos, que yo les he visto, es ahora, de ahora en adelante, cuando más se emergen a la superficie, ¿no?
1: Sí, el tricóptero tiene, bueno, pues tiene, en fin, dependiendo un poco de la especie, tiene ciclos. El ciclo vital dura un año, puede durar varios años, o puede tener varias generaciones el mismo año, ¿no? La etapa de larva, más o menos, que es lo que llamamos maravallos, pues son así, ¿sí?, esos gusanitos con estuches o esa apariencia de gusano, pues dura entre 9 y 10 meses. Luego pasa por una etapa de pupa, en el cual la larva ya se transforma en lo que será el adulto, que dura aproximadamente un mes, y ya el adulto pues empieza a emerger ahora, a finales de primavera, hasta entrado el otoño. Ya cuando empieza el frío ya dejan de volar, dejan ya de estar en el aire.
0: ¿Cuántas variedades de tricópteros puede haber? No sé si los tenéis catalogados a todos o localizados a todos.
1: Bueno, nos da muchas sorpresas porque a día de hoy todavía siguen apareciendo especies nuevas en la península. Pero bueno, ahora mismo en el mundo hay aproximadamente unas 14.600 especies. 14.600 especies. En España, en 2011, que es el último registro que tenemos, aparecían unas 350 especies, más o menos. Pero bueno, está aumentando el tiempo, ¿eh?
0: Como para llevar una mosca de cada especie en la caja, tienes que ir con un cajón. Oye, Jesús, hay tricópteros en todos los ríos. ¿Qué condición tiene que tener un río para que tenga estos tricópteros?
1: Sí, a ver, encuentras tricópteros en una gran variedad de ecosistemas acuáticos, en puentes, manantiales, en los ríos y tal. Y bueno, una de las condiciones es la temperatura. La temperatura del agua y que estén bien oxigenadas. Más o menos, gran parte de las especies tienen un rango entre 10, 15 grados, dicen los estudios. Son muy sensibles a la contaminación, ¿eh? Por lo tanto, también tienen que tener una buena calidad del agua.
0: Para que no distinga tanto una efémera de un díptero de un tricóptero, el tricóptero sí que va pegando botes en el agua, va dando botecitos, ¿no?
1: Sí, cuando en la etapa adulta las hembras cuando ponen los huevos, pues

0: cerca de la superficie y bueno, dejan caer los huevos o van así pegando botecitos y,
1: claro,
0: y son, son esos.
1: Bueno, recordamos que hablamos con Jesús Martínez Menéndez, entomólogo asturiano y experto en tricópteros. El tricóptero es más activo a partir de que va avanzando el día. Yo creo que funciona mejor a la caída de la tarde, ¿no?
0: Sí, sí, sí. Más o menos, a ver, dependiendo un poco de la especie, sí que bueno, hay especies más nocturnas, un poco algunas diurnas y algunas crepusculares, pero sí, durante el crepúsculo, al amanecer y al atardecer, es cuando tiene mayor actividad. Depende mucho de tres factores. Por un lado, la temperatura. Por debajo de 10 grados el vuelo baja mucho. Mínimo unos 14, así, para que tenga un vuelo activo. Tiene que haber humedad. Muy poco viento. y bueno, la vegetación de ribera es importante. Porque la vegetación de ribera al final lo que hace es... hace sombra, minimiza también el efecto del posible viento que haya y bueno, tiene que haber esas condiciones. Cuanto mayor temperatura, mayor humedad y muy poco viento, pues mejor.
1: ¿Y tiene la trucha algún tricóptero favorito en su menú?
0: Nada. El menú es variado. Dependiendo un poco de la época... Pues bueno, la trucha escoge un poco la forma, digamos, la fase del ciclo de la cual se alimenta, ¿no? Ahora, por ejemplo, a principio de temporada hay más larvas, por lo tanto la trucha pues come mucho lo que llamamos maravallo.
1: Sí.
0: Entran en deriva con la corriente y tal, pues bueno, se alimenta más de eso. También hay menos adulto porque la temperatura es todavía baja en el ambiente. Luego las pupas y luego ya en primavera, pues a partir de primavera sí que empiezan ya a comer más adultos.
1: Jesús, nos quedan dos minutines. Si tú eres pescador de cucharilla, si pudieras meter seis tricópteros en tu caja de moscas, ¿cuáles llevarías? ¿Pesca igual un tricóptero en el Narcea que en el Sayas, por citar otro río?
0: Sí, hay que mirar la tonalidad. Marrones, naranjas, negros, amarillos, grises, blancos, pero con esas combinaciones. Desde varios pocos milímetros hasta algún centímetro, pero en esas tonalidades... Las combinaciones, pues bueno, se ajustan un poco a la coloración natural de las especies.
1: Mira, en su día nos dijeron a tu padre y a mí en el Pozo del Güeyu, allí en la Arcea donde íbamos, estábamos intentando pescar reos y nos dijo que el reo entra a cualquier mosca con tal de que sea negra. ¿Qué poder de atracción tiene el color negro para los peces?
0: Es que, mira, te digo, la trucha tiene distintos colores. Y también son muy sensibles al contraste, a las siluetas. Entonces, claro, durante el día la trucha distingue bien el color, pero cuando baja un poco la luz, al amanecer y al atardecer, el mejor color que ofrece siluetas es el color negro. Quien dice negro dice marrón oscuro, grises, tonos oscuros, o el oliva, por ejemplo. Entonces, claro, la trucha pues ve eso. Distingue perfectamente la silueta negra y ya si eso lo combinas con una vibración y un poco de movimiento, pues ya es irresistible. Aparte también hay que recordar que mucho alimento de la trucha o de los peces de río tienen esa coloración, o sea, tanto plecópteros, otros insectos, plecópteros, grillos, escarabajos, hormigas, pues tienen color negro, son de color negro.
1: Bueno, Jesús Martínez, gracias por esta lección de entomología. Te hubiéramos dado más tiempo, pero ya sabes cómo va esto de la radio. Llevamos muchos años que no nos vemos. Tengo muchas ganas de que se nos logre un día y darle recuerdos a tu hermano Luis y, por supuesto, a tu madre Pili cuando vayas a verla a Bertamirán. A ver si quedamos un día y damos un paseo por el Esqueiro. Y si no, pues no vamos a comer al chisco.
0: Perfecto, Leo. Pues muchas gracias por contar conmigo para el programa.
1: Un abrazo, gracias.
0: Nada, un abrazo.
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0: esta Paquita, la del barrio, qué canciones más bonitas tiene. Vamos ahora con Álvaro Martínez Ruano, que es el actual subcampeón de Castilla y León de pesca en la modalidad de salmón y dorlance, un resultado que alcanzó el año pasado en el campeonato autonómico y que no le ha servido para nada, pues él pensaba que se clasificaba para el campeonato de España, que se va a disputar el próximo fin de semana en Asturias, pero... Sin embargo, no va a asistir porque el propio presidente de la Federación de Pesca de Castilla y León, Carlos Campelo, no lo considera oportuno y ni siquiera la ha convocado para asistir a una prueba que se ganó la plaza pescando en el río, o al menos así lo creemos. La grabación de un par de vídeos que colgó Álvaro en su página Segofishing ha motivado el enfado del jerifalte castellano leonés, tan grande como injusto, y ha dejado sin campeonato de España a Álvaro, que se había ganado el puesto en el río. Álvaro Martínez, muy buenos días, bienvenido a Tenazón de Radio Marca.
1: Muchas gracias por invitarme, Leo. Un placer estar aquí contigo.
0: Un placer, lo único que andamos con el tiempo y pilladísimos. Álvaro, tú dices en tu vídeo en YouTube que has abierto un melón. Logras ser subcampeón de Castilla y León de pesca y lo único que has traído ha sido disgustos y todo por haber metido un par de vídeos en tu página. ¿Es así?
1: Sí, nada. Yo, como bien has dicho, quedé subcampeón de Castilla y León y como tengo redes sociales y me sigue mucha gente... Pues hice un vídeo en lo que yo creía que pasaba en ese momento, ¿no? Que siendo subcampeón, pues me había clasificado para el campeonato de España. Ese mismo día recibí una llamada del secretario de la federación diciéndome que tenía que borrar ese vídeo porque decía que lo que había, yo decía en ese vídeo que me había clasificado era falso y por tanto tenía que borrarlo. Yo le expliqué por qué era falso y me dijo, bueno, que no quería mucho jaleo, es que me llamaría el presidente. Y acto seguido, pues no sé si el mismo día o el día siguiente, me llamó el presidente de la Federación de Castilla y León y me dijo que efectivamente tenía que borrar ese vídeo porque no era cierto que estuviera clasificado. A lo que yo le pregunté, bueno, si no estoy clasificado, ¿quién decide quién se clasifica o qué no y en base a qué para ir a un campeonato de España? Y él me dijo que había un comité... De expertos o no sé de qué en la federación, que era quien decidía quién iba a los campeonatos nacionales. En ningún momento me explicó cuál era el criterio en el que se basaban para elegir a esos supuestos candidatos. Por lo que yo le pregunté, bueno, si no hay ningún criterio, ¿qué quiere decir? ¿Que puede ir el último que haya quedado en un autonómico? ¿Podría ir al campeonato de España si así lo decide la federación? Y me dijo que sí. Que si la federación lo decidía, que podía ir incluso el que ha quedado uno último en un autonómico. Y yo le pregunté, entonces, ¿de qué sirve hacer autonómico si no vale para clasificarte? Y me dijo que servían para decir que era subcampeón de Castilla y León. Esa fue su explicación.
0: Joder, ya, hombre, claro, qué bonito. Yo tampoco lo entiendo como lógico. No sé, en los campeonatos de España, por ejemplo, el primero, segundo y tercero están clasificados y otros dos los elige el comité de competición que... Creo que dirige Carlos Campelo, así que igual también lo dirige aquí. ¿Y qué pasa? ¿Está llevando a sus amigos? ¿Un subcampeón de Castilla y León se tiene que quedar en casa porque diga que se lo ha ganado en el río, Porque diga el presidente del comité de competición que va a ir el 38º? Hombre, no me jodas, ¿para qué compite uno?
1: Pues no lo sé. Yo como no entendía mucho la explicación que me dio el presidente de la Federación de Castilla y León, me tomé la molestia de escribir al presidente de la Federación Española, a José Luis Brumna, y ¿sí? Me dijo que él no podía hacer nada, que dependía de la autoridad de la Federación de la Autonomía, o sea que las autonómicas tienen potestad para elegir quiénes van y quiénes no van. Aún así me remitió a hablar con Juan Antonio Barrera, que es el presidente de la Comisión Deportiva. También me dijo lo mismo, que las comunidades autónomas tienen autonomía para decidir. Y lo sorprendente es que yo hablé con otras comunidades como Madrid o Extremadura y ellos sí llevan a los primeros de los autonómicos, de hecho lo reflejan en las bases, a diferencia de Castilla y León, que las bases no pone absolutamente nada al Campeonato de España. Y ahí es donde yo creo que pues se guarda en la manga el as de poder luego decidir quién va y quién no va a los nacionales, digo yo.
0: Ya. Y entonces yo me imagino que tú harás o vas a hacer lo que han hecho otros grandes pescadores de Castilla y León, de la élite, emigrar de tu comunidad e ir a ganar el Campeonato de España por otras comunidades, como pasó la semana pasada con el Campeonato de España de Mosca Seca, como ha pasado con el Campeonato de Salmónidos con Pablo Castro Pinos o con Sergio Barroso, que emigraron de Castilla y León y ahora ganan títulos con Asturias. ¿Te has planteado marchar de Castilla y León e ir a ganar con otras comunidades?
1: Sí, de hecho ya he hablado con Extremadura, me han dicho que encantados me reciben con los brazos abiertos y hablé con Madrid, y lo único que Madrid no podía, porque no existe la modalidad de lance, porque no tienen competidores, pero me dijo igualmente que si existiera o si en el futuro se creara, que estarían encantados de que estuviera compitiendo con ellos.
0: Bueno, recordamos que hablamos con el subcampeón de pesca de salmónidos lance de Castilla y León, con Álvaro Martínez Ruano, que era subcampeón de Castilla y León, y no le deja el presidente de la federación ir al campeonato de España, ni tan siquiera le convoca. ¿Tú has recurrido, Álvaro, al Tribunal Administrativo del Deporte? ¿Lo has consultado a ver qué puedes hacer?
1: Pues escribí a la Consejería de Deportes de Castilla y León, de la cual no he tenido respuesta. Y como a través de la federación tampoco he conseguido nada, al final he desistido en mi batalla. He decidido, bueno, pues mira, dejo de competir por Castilla y León y me voy a otra comunidad y ya está. Lo que no tiene mucho sentido es que Castilla y León, el lance, no sé cuántos lleva exactamente, pero debe de llevar alrededor de 15 pescadores, y que el subcampeón de Castilla y León no tenga cabida entre esos 15, pues hombre, es un poco, cuanto menos, raro y para mí nada ético. Pero bueno, al final no deja de ser una opinión personal.
0: A mí me parece vergonzoso, y a mi perro, que va a venir ahora detrás, creo que también le parece vergonzoso. Los plazas se ganan en el río, pescando y compitiendo. Y una vez que uno ha quedado ahí entre los tres primeros, pues te llevas a los tres primeros, luego haces el equipo que te dé la gana, el equipo oficial. Pero un paisano que va a tercero en un campeonato de su comunidad tiene que ir a un nacional, porque el paso se lo ha ganado. Me imagino que seguirás contando este proceso en tu página de Segofish. Tú tienes más de 30.000 seguidores, deben conocer cómo obra todavía el presidente de tu federación. ¿Vas a seguir poniendo vídeos?
1: Sí, seguiré subiendo vídeos. Espero ya el año que viene, que pues compitiendo por otra federación, intentaré hacer todo lo posible por hacer lo mejor posible, ya no solo a nivel autonómico, sino a nivel nacional, y demostrar que en mi forma de pensar, lo que se está haciendo en Castilla y León no se está haciendo bien, porque Castilla y León es la cuna de la trucha, tendría que estar ganando todos los nacionales porque tiene pescadores de un nivel altísimo, y lo que ocurre es pues que muchos de los mejores de España y mejores del mundo no están compitiendo por Castilla y León, y eso es raro, cuanto menos raro.
0: Pues mira, van a Asturias y ganan por Asturias, así de fáciles. Álvaro, muchísimas gracias por habernos atendido, por habernos dado estos minutitos. Yo espero verte en lo más alto del podio algún día, por otra comunidad, y personalmente a mí me duele mucho que este hombre siga ninguneando y expulsando a los grandes pescadores de la región sin que nadie le ponga el pie en la pared. Yo también he hablado con Bruna en su día y creo que están atados de pies y manos. Aquí manda el jerifalte leonés, así que ajo y agua, majo.
1: Esto es así. Bueno, pues nada, muchísimas gracias por haberme invitado.
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0: Bueno, pues al final no le vamos a dar ese minuto de gloria al presidente de la federación, y tenemos otra historia para el perro, porque dice mi perro que valora muy positivamente la decisión que ha tomado la Federación Andaluza de Caza al solicitarle a la Junta de Castilla-La Mancha y al Consejo Superior de Investigaciones Científicas, el CSIC, el cese inmediato de la directora del Instituto de Investigación de Recursos Cinegéticos, el IREC, Beatriz Arroyo, por, según la nota emitida por la Federación, la grave falta de respeto para los 100.000 cazadores de Andalucía, tras manifestar la directora el 14 de mayo en la red social X que la agenda andaluza por la caza, propuesta por la Federación Andaluza a todos los partidos políticos para saber su posición frente a la actividad cinegética, era literalmente un panfleto. Y se fue tan tranquila y sin pedir disculpas la directora Beatriz Arroyo. Mi perro dice que ya es hora de que se le vaya poniendo el pie en pared a todas estas organizaciones como el IREC, que se crearon precisamente para generar conocimiento científico aplicado a la caza y para facilitar una gestión rigurosa y sostenible de la misma, aunque después de las manifestaciones de la directora Beatriz Arroyo está claro el posicionamiento del IREC, que en los últimos meses más bien se parece a una lucha enconada contra la caza y los cazadores, y no solamente andaluces sino de toda España, y actualmente hay varios ejemplos que así lo indican. Mi perro dice que por nuestro programa han pasado grandes investigadores del IRE, porque los tiene, y seguirán pasando siempre que ellos quieran. También pasó en su momento el anterior director, Rafael Mateos, y la relación que ha mantenido con nosotros es magnífica, y jamás nos hicieron dudar de su posicionamiento a favor de la caza, y no como ahora, que la propia directora, que pertenece al comité científico de SEO BirdLife, organización que desde hace años mantiene una postura abiertamente contraria a la caza, promoviendo medidas restrictivas que afectan al sector, se permite, como miembro destacado de esta organización, insultar gravemente a la agenda andaluza de la caza, llamándola panfleto y menospreciando a los miles de cazadores andaluces por tratar esta agenda de recabar información a los partidos políticos sobre su posición para la caza ante la campaña electoral de Andalucía recientemente. Celebró elecciones. Mi perro dice que le da la sensación de que esto es solamente el principio de una guerra y que desde el IREC se va a seguir cuestionando la actividad cinegética, como ya se ha hecho, acudiendo a charlas para pedir la suspensión de capturas para el silvestrismo, la moratoria de la caza de la tórtola, la posible prohibición de la munición del plomo o la creciente y previsible restricciones a la caza de la codorniz, como así quedó claro el 11 de marzo en Valladolid, cuando el Comité Nazi de la Comisión Europea, donde también está Beatriz Arroyo, defendió aplicar restricciones a la caza de la codorniz a pesar de no tener datos concluyentes, como se manifestó en dicha reunión donde nosotros estuvimos presentes y fuimos testigos. Esperamos que la Junta de Castilla-La Mancha y el CSIC escuche a la Federación Andaluza de Caza y ponga las cosas en su sitio, y a esta directora le deje claro que la caza y los cazadores también votamos, pagamos impuestos y con ellos sueldos o sueldazos, que en ocasiones son inmerecidos a todas luces, ha dicho mi perro.
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0: No vamos a hablar hoy de ninguna especie, sino de espacios como son las aulas del río de la Junta de Castilla y León, que son mucho más que un espacio para aprender a pescar. Son centros de educación ambiental situados junto a algunos de los ríos más representativos de nuestra comunidad, creados con un objetivo muy claro: acercar a la población el conocimiento y conservación de los ecosistemas acuáticos. A través de actividades prácticas, talleres y experiencias en plena naturaleza, estas aulas enseñan a valorar la riqueza de nuestros ríos y a entender la importancia de protegerlos.
4: Actualmente existen 5 aulas de río repartidas por Castilla y León. Se encuentran en Vega del Condado, en León, Pineda de la Sierra, en Burgos, Rincón de Ucero, en Soria, Herrera de Pisuerga, en Palencia, y Aliseda del Tormes, en Ávila. Todas ellas están ubicadas en enclaves naturales privilegiados, junto a ríos y espacios de gran valor ambiental, lo que convierte cada visita en una experiencia única de contacto directo con la naturaleza. La filosofía de estas aulas gira en torno a la pesca sostenible y la educación ambiental. Aquí se enseñan a practicar la llamada pesca sin muerte, una modalidad respetuosa con el medio natural que fomenta el cuidado de las especies y de los hábitats fluviales.
0: Pero las actividades van mucho más allá. Los visitantes descubren cómo funcionan los ecosistemas acuáticos, aprenden a reconocer peces, aves y plantas de ribera, conocen las amenazas que sufren los ríos y participan en talleres de montaje de moscas artificiales, iniciación al lance de caña y observación de fauna. Uno de los aspectos más importantes de las aulas del río es su labor educativa y de sensibilización. Están dirigidas a públicos muy diversos: escolares, asociaciones, familias, grupos de amigos, personas mayores y también a pescadores, tanto principiantes como expertos que desean perfeccionar sus técnicas.
4: Los monitores y educadores ambientales adaptan las actividades a cada grupo, combinando el aprendizaje con el disfrute del entorno natural. Además, las instalaciones están preparadas para ofrecer una experiencia completa. Muchas cuentan con salas de formación, talleres, acuarios, zonas de lanzamiento, estanques naturalizados y tramos de río donde poner en práctica lo aprendido. Algunas, como la Casa del Cangrejo de Río de Herrera de Pisuerga, incluyen también espacios expositivos dedicados a especies emblemáticas y amenazadas, como el cangrejo autóctono de patas blancas.
0: Las aulas del río representan una forma diferente de acercarse al medio ambiente. Aprendes disfrutando, comprender observando y conservar participando. En una época en la que cada vez estamos más alejados de la naturaleza, estos centros ofrecen la oportunidad de redescubrir el valor del agua, de los ríos y de toda la vida que dependen de ellos. Por eso la invitación está abierta para todos, niños y mayores, aficionados a la pesca o simplemente amantes de la naturaleza. Pueden acercarse a cualquiera de las 5 aulas del río de Castilla y León para vivir una experiencia educativa, divertida y enriquecedora. Porque conocer nuestros ríos es el primer paso para protegerlos y seguir disfrutando de uno de los mayores tesoros naturales de Castilla y León.
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0: Llegamos al final de este programa 698 Atenazón con el dicho semanal, que nos llega al correo atenazon@gmail.com y que esta semana nos lo ha enviado desde Córdoba Azucena del Pliego. Y dice así: no existe un día malo para quien entiende que despertar ya es una victoria. Así que, si nos lo ha enviado desde Córdoba Azucena del Pliego, dicho queda. Dice Dulce que sí, que efectivamente despertar ya es una victoria. Hay muchos que no ven amanecer. En fin, decimos adiós a quienes nos han ayudado a realizar este programa 698 de Atenazón. A Víctor Palmeiro y Sara Cabezas en los controles técnicos, magníficos. A Chus Rodríguez y Jesús Pérez Baraja en la producción. Y a este punto, pues adiós con el corazón, decimos desde Atenazón, Dulce, Rojo y Leo juntos. Yo no sé si Dulce tienes algo para este fin de semana especial.
1: Yo creo que no. Pero puede surgir en cualquier momento.
0: Bueno, para ir de chufla, cualquier momento es bueno.
1: ¿Verdad?
0: Gracias, amigos. Un abrazo y hasta la semana que viene.
1: Hasta

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1: Buenos y deportivos días tengan, espero que no calurosos, al menos a esta hora de la mañana, amigas, amigos, oyentes de Radio Marca, la radio del deporte. Iniciamos aquí nuestra tertulia dominical en el estudio número 2 de Radio Marca en Madrid con Javi Fernández, nuestro gallego favorito en la parte técnica, y Xavi Vergara en la producción, coordinación y también tertulia. Tenemos hoy un programa bastante repleto de temas. Eso no quiere decir que sea denso, puesto interesante seguro, puesto que hay temas que no van a ser muy extensos, salvo que Gerardo Cebrián y Chema Buceta, o Pedro Calvo posteriormente, o Xavi, se enrollen, espero, y para eso estoy, para intentar que no sea así. Por tanto, seguro que vamos a tener tiempo absolutamente para comentar todo. Vamos rápidamente con la primera comunicación telefónica, Guadalajara. Gerardo Cebrián, buenos días.
2: Buenos días.
1: Y en los Madriles, creo, pienso, Chema Buceta.
3: Buenos días, sí señor, aquí estoy en Madrid.
1: Bueno, un par de apuntes rápidos. A ver, el primero, que os puse falta a los dos, a Xavi, a Pedro Calvo, a Marta Muñoz, a todos en la gala del 25 aniversario de Radio Marca. Muy mal, me dejasteis solo ante el peligro.
3: Oye, la verdad es que se me pasó completamente, pero de todas formas estaba en Galicia y no habría podido ir.
1: Ya.
3: Pero tendría que haberos avisado.
1: Yo creo que correspondía, sí.
3: Sí, pero se me pasó completamente que había esta gala, la verdad.
1: Ya.
3: ¿Qué tal estuvo hoy? ¿Estuvo
1: bien? Muy bien, muy concurrida. Duró el acto 2 horas y pico. Vale 8 premios, es decir, que cada premio pues vale un cuarto de hora. Y muy muy interesante, sí.
3: ¿Nos dieron algún premio a nosotros?
1: No, premiados, bueno, estuvo Olga Carmona.
3: No sé quién es, no tengo el gusto.
1: Hombre, la capitana del equipo campeón del mundo de fútbol femenino de España.
3: Hombre, muy bien, claro.
1: Hombre,
3: pues.
1: Gerardo, tú sí la conoces, ¿no?
4: Sí, hombre, claro. Vamos, la conozco, sé quién es.
1: Estuvo Vicente del Bosque, estuvo Jorge Lorenzo, estuvo Jesús Navas, la paralímpica Susana Rodríguez, Juan Magán, un músico que yo sinceramente no le conocía, pero dicen que es muy conocido. ¿Le conocéis o no?
4: Pues
1: no.
3: ¿Cómo se llama?
1: Juan Magán.
3: Juan Adán.
1: Magán.
3: Adán.
1: Magán, vale, tú también.
3: ¿Qué Magán?
1: No,
3: no, sí. No lo conozco, no. Oye, ¿y no nos dieron ningún premio a la tertulia?
1: Que no, que eran los premios Patrimonio de la Humanidad. Xavi Vergara sí conoce a Juan Magán, ¿vale? Y luego estuvo también Vicente del Bosque, estuvo, que le dieron premio, una eminencia de la medicina mundial. No el doctor Manonelles, todavía más eminencia que el doctor Manonelles.
3: No, no me lo puedo creer.
1: Sí,
3: no,
1: sí, créetelo, don Pedro Guillén.
4: Claro, ya me lo estoy imaginando.
1: Pedro Guillén.
3: Ah, Pedro Guillén, hombre, ya lo creo.
4: Yo lo estaba imaginando.
1: El hombre que inventó la artroscopia de menisco.
3: Yo le conozco mucho, le conozco cuando empezaba porque es íntimo amigo de la familia de la segunda mujer de mi padre.
1: Pues
3: y le conozco mucho cuando vino a Madrid desde Murcia, él era de por allí.
1: Sí, de Murcia.
3: Y bueno, pues le tengo muchísimo cariño, la verdad.
1: Un hombre entrañable, bueno, le hicimos una entrevista también para la tele, bueno, genial, estaba con la señora de Guillén, estaban las hijas, Marta, Isabel, que son también traumatólogas y han aprendido del padre, evidentemente. Bueno, la verdad es que una familia admirable y una familia top en lo que es la medicina deportiva. Y también estaba, imagino que conocido tuyo, que llegó a ser compañero mío durante unos meses cuando yo empecé en la cadena SER y él vino de becario de don Vicente Marcos. ¿Os acordáis del gran inventor de Carrusel Deportivo, Vicente
3: Deportivo.
1: Marco? Pues este
3: claro
1: chico,
3: sí.
1: Este chico que os
4: pero
1: voy
4: vamos,
1: a comentar ahora,
4: nombre.
1: Sí, era becario, don Pepo
4: pero
1: Hernández.
4: Que
1: Pepu Hernández.
4: ¿Cómo?
1: Pepu Hernández. Mía. Becario. Joder. Como periodista, sí, señor.
4: Está bien, está bien. Ese detalle no, ese detalle no lo sabía.
3: Oye, y entiendo que nos echaron de menos.
1: Oye, claro, pero no dices, nosotros, no dices, ¿no?, nada de Pepu, que es un hombre de tu deporte, ¿o qué?
3: No, me te publico con sí, hace ya muchísimo tiempo. Incluso cuando le entrenaba al Estudiantes Juvenil, yo entrené al Canoe Juvenil y nos enfrentamos. Pero vamos, éramos colegas en aquella época.
1: Y, y los dos entrenasteis en diferentes etapas a la madre de mis hijos.
3: No sabía que la había entrenado a Julia.
1: En el colegio, en irlandesa. Sí, señor.
3: Irlandesas.
1: Sí, señor. Ah, mira, oye, pues, fíjate eso, lo que pues, es la vida, ¿no?
4: Qué cosas le estáis contando.
1: Ya.
3: Oye, pero vuelvo a decirte...
1: Que no hubo premio, pero hubo una cariñosísima mención de uno de los presentadores, el principal, el gran, Roberto grandísimo... Gómez. ¡No! Estaba Roberto Gómez, pero se tuvo que ir pronto por un tema de taurino. Vale. Vicente Ortega.
4: Ah, muy bien.
1: Mencionó, se acordó, como no, del profesor López Nombela, de Claudio Gómez, de
3: Juan de Dios,
1: Román, sí, ya fallecidos. Y bueno, y habló de Al Límite.
3: Pero sí, de nosotros no se acordó, no nos mencionó.
1: Sí, mencionó al programa Al Límite y mencionó a los que ya estaban ausentes, sí.
3: Sí. Ya, pero no, a Gerardo y a mí,
1: no, no, ni a Gerardo ni a ti ni a mí tampoco.
4: Ya, por eso nos fuimos.
1: Ya te digo. Bueno, con un acto que estuvo muy bien, repleto. Sobre todo a la hora de la copa de vino, estaba tope.
3: Buenísima, ¿no? Sí. Bueno, claro. Yo de verdad que sentí no ir y sobre todo sentí no avisaros, porque la verdad es que se me pasó. Estuve en Galicia toda la semana. De hecho, regresé el viernes y bueno, pues se me pasó completamente, la verdad.
1: Bueno, pues nada, no te preocupes. Gerardo.
4: No, que yo llegué de Italia el miércoles por la noche.
1: Bueno,
4: y sinceramente.
1: No te apetecía.
4: Se me pasó.
1: Ya, bueno.
4: Se me pasó.
1: Bueno, estáis disculpados y, por cierto, tendrías que haber venido esta mañana aquí al estudio en desagravio porque hubierais visto, aparte de a Xavi, que está nerviosito por el tema del fútbol, aparte de Xavi, pues hubierais visto la camisa tan rompedora, innovadora que ha traído hoy nuestro compañero técnico Javi Fernández.
4: Vaya, hombre, vale,
1: una camisa, coño, colorida, caribeña.
4: Mandar una foto.
1: Xavi, manda una al chat. Venga, hombre, nivelazo la camisa.
3: Se avisa, incluso hasta las 6 de la mañana podéis llamar.
1: Hombre, mándales 7, una foto, ¿no? Hombre, Xavi. La pasamos. Oye, en el chat, ¿sí?
4: Chema.
3: Dígame.
4: Chema.
3: Dígame.
4: Recuerdos. Acabo de hablar con un amigo mío que te conoce de los tiempos del 92.
1: Sí, de los tiempos de Matusalén. Sí.
4: Antiguo atleta, admirador tuyo, Álvaro Burrell.
3: Hombre, Alvarito, claro que sí. Ya lo creo. De hecho, fuimos una vez a Zaragoza a jugar y se vino con nosotros en el autobús con las pértigas en el pasillo, quiero recordar. Porque
4: claro.
3: En el pasillo del autobús.
4: Pues me dice, si hablas con él fuera de programa, le saluda. Digo, no, hombre, dentro del programa.
3: Muy buen chico.
1: Pues nada, un abrazo para Álvaro Burrell, ¿vale?
3: Sí.
4: De catleta olímpico.
1: Y vamos ya...
3: De catleta, y ya te digo, yo recuerdo que vino a un decatlón y tenía con las pértigas, pero claro, era una de las pruebas del decatlón, efectivamente, ¿no?
4: Claro, así evidentemente que, lo es.
3: Dale recuerdo si le ves algún día.
4: Vale. Sí, señor. Vale.
1: Vamos a meterle ritmo. Gracias. Ya a los temas. Vamos a ir con prisa, pero sin pausa, ¿vale?
3: Director, perdona, yo creía que esto era lo mejor de la tertulia de hoy, lo que acabamos de hablar.
1: Sí, y el final, cuando a toda la familia, al Team Buceta, empiezas a nombrar a tu hermano Luisito, a tu primo Rafaelito.
3: Sí, Rafaelito, vale. Pero mi hermano Luisito está un poco celoso porque no vino a la radio, a la radio y él no ha venido.
1: Tráelo cuando quieras, tráelo.
3: Tengo que llevar que se haga la foto, la foto como las hicimos, para mandársela a toda la familia. ¿Sabes?
1: Hecho. Venga, primer tema. Carlos Alcaraz anuncia que tampoco disputará Wimbledon. Alegría, nueva alegría, y ahora habláis, nueva alegría.
5: No, venga, ya está.
1: Déjame que termine. Nueva alegría para Jannik Sinner, que desde que no está Carlos Alcaraz ha ganado 5 Masters consecutivos. No, Indian Wells, Miami, Monte Carlo, Madrid y Roma.
3: Vale. Pero esto no es correcto, ¿eh? Porque...
1: Sí, porque los dos primeros estaba Carlos Alcaraz.
3: Exacto,
1: vale. O sea que, bueno, pero ya ha ganado luego tres correcto. Más. Venga.
3: Y ya ganó el último Masters del año pasado, o sea que lleva...
1: Comentarios vuestros tanto a sobre Carlos Alcaraz como a Sinner.
4: Mi enhorabuena a Jannik Sinner y nada, decirle a Carlitos Alcaraz que espabile.
3: Vale.
4: Ya está, no tengo nada más que añadir.
3: Lo suscribo este comentario. Punto. Lo suscribo.
1: Mm-hmm. Ya está.
3: Ya está. Siguiente tema.
1: ¿Y de Sinner no hay nada que comentar?
4: Sí, no, ya hemos dicho que ya le hemos felicitado.
1: Gerardo, ¿no has aprovechado el viaje a Italia para felicitarle personalmente, no?
4: No, porque no tengo el gusto. Además, creo que no estaba allí.
1: Ya.
4: En Italia no estaba. Cuando yo estuve en Italia... Él no estaba.
1: Bueno, vale, pues venga. Siguiente tema relacionado con José Luis Terreros. Día 26.
4: Muy bien.
1: Una introducción rápida de las que le gustan a Buceta. 26 de enero del año 24. Terreros fue cesado injustamente por el Consejo Rector de la CELAC como director de la misma ante una avalancha de graves acusaciones de muy malas prácticas, incluso delitos de algunos medios de comunicación que acabaron en una nota de prensa del presidente del Consejo Superior de Deportes, avalado por la ministra de Deportes, la señora Alegría. Por cierto, ¿dónde está la señora Alegría?
4: En Zaragoza.
1: Ya.
4: Jefa de la oposición.
1: ¿Ganó las elecciones? No.
3: Vale.
4: Eres un cachondo.
3: No se llevó ninguna alegría, desde luego.
1: No. Vale. Bueno, se trasladó incluso el expediente a la Fiscalía. La Fiscalía, y aquí lo contamos, determinó que tales acusaciones no se sustentaban. El presidente de la UADA, el señor Banca, que fue el que inició toda esta caza de brujas... Pues se habló con Alejandro Blanco, presidente del Comité Olímpico, Alejandro Blanco con Rodríguez Uribes, y abrieron desde el Organismo Internacional Antidopaje, el Organismo Mundial, una investigación contra la gestión para averiguar, a ver si descubrían algo turbio en la gestión de José Luis Terreros. Pues bien, ha habido un informe reciente, después de dos años de investigación, donde las conclusiones son, yo diría, que absolutamente definitorias. José Luis Terreros, buenos días.
6: Hola, buenos días, Fernando. Buenos días a todos.
4: Buenos días.
1: Leo cuatro bloques de acusaciones. Primero, casos de dopaje no sancionados, absuelto. Falta de independencia del Comité de Autorizaciones Terapéuticas, tal, absuelto también. Disfunción de los nombramientos de agentes antidopaje y controles que cumplen la norma, que no cumplen la norma, nada infundado. Por último, mal manejo de fallos de localización de los deportistas, infundado también. Conclusión. Todas las acusaciones son infundadas. Es razonable concluir que los autores de las acusaciones le faltaba un conocimiento y experiencia suficiente en la materia de las acusaciones. La acusación era infundada e incorrecta debido a una mala comprensión de los aspectos técnicos de la lucha antidopaje. Y se termina, corrígeme, José Luis Terrero, culpando a los periodistas que lo publicaron, ¿no?
6: Sí, sobre todo a los periodistas que lo publicaron, porque sin una buena comprensión de lo que estaban diciendo, lo arrojaron los cuatro vientos. Además, decir que esa no buena comprensión, esa comprensión es voluntaria, porque los principales periodistas que lanzaron esto se reunieron conmigo, les expliqué todo por activa, por pasiva, les di todos los documentos, y no solo no es que no los comprendieran, sino que no los querían comprender. Yeah. Les interesaba más la noticia sucia, el que la gente entrase en su página web, todas esas cosas.
1: Pero José Luis,
4: José Luis, José Luis, eso tiene un nombre en el periodismo actual. Se llama... es que no sé cómo decirlo, irónicamente, para que se me entienda mejor. Creo que lo llaman la nueva libertad. O sea, que es, bueno, pues venga. Oiga, pero usted ha contrastado los datos. Nah, es igual, no importa. O sea, el caso es que tú tienes una noticia, no la contrastas, y si te dicen 2 y 2 son 5, tú sabes que son 4, pero es igual. Yeah. Como me lo han dicho, pues yo pongo que son 5.
1: Ya. Yeah.
4: Pero nadie contrasta ningún tipo de información.
1: Gerardo, Chema y José Luis Terreros, con todo mi respeto a este fallo, evidentemente hay una culpabilidad por no contrastar adecuadamente. Hombre. De los medios de comunicación, pero no, para mí, claro. Pero para mí la culpabilidad principal está en el Gobierno de España, Consejo Superior de Deportes, que tendría que haber contrastado esas informaciones antes de cesar. Y termino, Gerardo, pues, muy breve, termino. Y además, ahí ahora hay unos hechos muy claros. Recientemente en los medios de comunicación está habiendo una serie de noticias que están avaladas por unas instrucciones judiciales de casos de corrupción, y desde el Gobierno se dice todo lo contrario que en tu caso. No, nosotros confiamos en la justicia, pero no dudamos de la inocencia de estos señores, etcétera, etcétera. En tu caso, nada. Culpable, vamos, que no te quemaron en la hoguera, pues es eso, por poco,
4: ¿eh? Es lo que se llama la nueva libertad. Es eso, lo que se llama la nueva libertad.
6: Esto ha ocurrido, este informe de la UADA, que es muy bueno, de hecho yo le he escrito a la directora del equipo que lo hizo, felicitándola porque es muy bueno, pero ahora seguimos otra vez estamos en la nueva dinámica, ya empieza a haber medios de comunicación. Esto también dice que ha habido algunos defectos en el tratamiento de las cosas por la UADA.
4: Sí.
6: Y que eso es un problema, que no era yo no era un corrupto, pero que siempre que he sido un mal gestor, un mal no sé qué. Yeah. Mira, que lo sepa la gente, porque esto no lo dice nadie, porque nadie se molesta en mirarlo, porque es más fácil sacar otra vez la misma porquería. Aquí lo que dicen es que hay cuatro positivos que no se han tratado sancionando a la gente. Es decir, lo primero que aquí lo grave es sancionar a gente que es inocente, eso es lo más grave de todo, y que para que eso no ocurra hay unas medidas muy muy estrictas. En nuestro caso estas medidas estaban hechas con el Real Decreto de 2009, que no se escribió, pero era alguien que no tenía muy clara la gramática, la sintaxis de las frases, entonces eso dio lugar a muchos problemas. Y hubo 4 que los puedo decir con nombres y apellidos que efectivamente no pudimos sancionar. Es todo el tema de los 2 agentes, tal y cual. Pero es que estos 4, si coges las memorias de los años, porque esto es del 2018 al 2024, 6 años de la agencia, que están en la página web, verás ahí que son entre 19.000 y 20.000 casos. O sea, esto han sido 4 casos entre 19 y 20.000. Es decir, un caso por cada 5.000 controles en los cuales se ha producido esto. Me gustaría a mí que les hicieran a todos los que dicen eso, a todas las agencias del mundo, una auditoría y les mirasen a ver si no tienen un fallo entre 5.000. Entre 5.000 casos. Y además un fallo que es provocado por la legislación española.
4: Luego, espera, lo que José Luis. Es que... No, iba a decirte, ¿alguno de esos 4 casos... está relacionado con el ABP?
6: No. Estos son otros cuatro casos. Pues, por ejemplo, bueno, puedo decir un nombre, los otros también, pero puedo decir un nombre porque esto ha sido público.
1: Dilo.
6: Este velocista. Está que no castigamos porque en aquel momento decía la audiencia que había que tener 2 agentes y solo se hizo con uno.
1: Vale.
6: Y hacer esto, haberle castigado, pues podía haber sido... deportista podía haberlo tomado como prevaricación, haberme denunciado por prevaricación, y eso tiene consecuencias muy graves si no se le sancionó. Pues esto ha habido 4 casos en 20.000 controles. Eso es lo que tenemos en primer lugar. En segundo lugar, los que dices tú el pasaporte biológico, pues los del pasaporte biológico, como bien dice aquí, los que pudimos sancionar, los sancionamos, y los demás no, porque las autoridades judiciales españolas, ni el TAD, ni la audiencia, quieren que el aporte biológico se utilice, y qué le voy a hacer yo, ¿no? Y la tercera cosa es sobre las localizaciones. Ha habido 10 localizaciones entre 10.000, que lo mismo si ves los controles fuera de competición que han hecho solamente de la agencia, no para otros que hiciéramos de fuera. Ha sido 10.000, y ha habido 10 en los cuales pues con los trucos que hacen pueden localizarse en un sitio. Por ejemplo, uno se localiza en la Canfrán y luego es en la calle Canfrán o en la calle Navacerrada. Eso nos ha pasado algunas veces. En estos años ha habido 10, uno de cada 1.000 que se ha localizado mal y no hemos sido capaces de darnos cuenta. Pues eso es lo que quiero decir, lo asumo perfectamente, pero vamos, yo esperaba que si miran esto, pues iban a sacar mucho más. Que hay que tener en cuenta que nosotros teníamos una auditoría de ISO 9001, que por cierto, la agencia ya no la tiene, ya no se la conceden porque no tiene la calidad suficiente. Teníamos un control de calidad y estas cosas ellos nos lo iban diciendo y lo corregíamos. Eso es lo que quiero decir, eso es lo que le quiero decir a los deportistas españoles y a los que lo oyen. Cuando se alarman ahora de tanta gente, tantas cosas mal hechas, eso es lo que es. Uno cada 5.000, uno cada 1.000. Te dan un hijo por el ADN con una posibilidad de fallo de uno cada 1.000 también. Y te dan un hijo con el ADN para toda la vida y eso no escandaliza a nadie.
1: José Luis, para nosotros está claro, desde el primer momento hablamos del principio de la presunción de inocencia, algo que no solo la prensa, sino sobre todo el gobierno de España, quien te cesó, no lo tuvo en cuenta en ningún momento, y por eso hemos sido claros, hemos sido inicialmente quizá pues auténtica excepción, éramos como el CID luchando solos ante los sarracenos, en este caso todos los que iban en tu contra, y bueno, no, sobre todo la satisfacción nuestra es que al final pues se ha demostrado que tenía razón.
6: ¿Quién tiene un gobierno, una ministra de deportes que en vez de hacer como en cualquier país, como en Rusia, que hacen trampas por un tubo, como en Kenia, los ministros siempre defienden al deporte de su país, a los deportistas de su país, aunque haya pruebas graves, ellos lo defienden. Aquí sin pruebas tiran por el suelo la reputación de nuestro deporte, la reputación de la lucha antidopaje durante 6 años, 7 años que llevaba yo allí. ¿Cómo puede ser eso?
1: Gerardo.
4: José Luis, yo me alegro mucho de tu absoluta absolución en todo esto, porque efectivamente fue una cacería y fueron a por ti por las razones que fueran y lograron el objetivo, porque por mucho que ahora se demuestre lo contrario, ya da lo mismo porque el mal está hecho. De todas maneras, mi lectura, desde lo que yo conozco, de la lucha antidopaje en España, para mí no es buena, ¿eh? O sea, yo creo que hay cosas que se han hecho mal, que no necesariamente tuvieron que hacerse mal durante tu mandato. No estoy diciendo eso. Digo en general, desde que se creó la agencia.
6: A ver, Gerardo, la lucha antidopaje es muy difícil. La lucha antidopaje se hace mal, lo primero se hace mal en todo el mundo, porque las normas que hay mundiales, el Código Mundial Antidopaje que hemos tenido, es un desastre. La lista de sustancias prohibidas, como he dicho muchas veces, es una burla. Entonces se hace mal se hace mal en todos los sitios, se hace mal durante mi mandato y se hace mal en cualquier mandato. Hace falta un cambio profundo.
4: Claro, José Luis, pero yo eso lo tengo muy claro, si es evidente, ¿no? Que si se hace mal es por algo. Evidentemente la ley es un auténtico desastre. Hombre, yo, como te puedes imaginar, durante tantos años en la federación en la que he estado, pues he visto de todo, ¿no? Yo conozco una, para especificar más, atleta, que fue cazada por pasaporte biológico en 2018 y sigue compitiendo y nunca ha sido sancionada y ha sido internacional.
6: Pues ese pasaporte biológico se transfirió a la Federación Internacional de Atletismo, sí, sí, para que ella se hiciera cargo, y tenía todas las pruebas, no necesita nada más, simplemente pues abrir un procedimiento y investigarla. Aquí no lo podía hacer, pero yo me preocupé y me costó mucho negociarlo con la Agencia Mundial Antidopaje, el poder transferir ese pasaporte para que no se fuera de rositas esta atleta, y por lo visto pues sigue allí, Gerardo.
1: Bueno, que si os parece no vamos a profundizar más, porque en la situación general, global, lo podemos hacer otro día con tiempo, del dopaje en España y en el mundo. Hoy lo importante, yo quería dejar constancia de ese informe absolutamente absolutorio de la Agencia Mundial Antidopaje sobre la gestión de José Luis Terreros, y darle la oportunidad de que se sepa, pues...
6: Fernando, una cosa muy importante.
1: Sí.
6: En 2026 sí. entrará en vigor el nuevo Código Mundial Antidopaje. Uh-huh. Si no tenemos una nueva ley orgánica a tiempo, pasará como en 2017 y nos suspenderán. Para estas fechas, yo para la ley de 2021 ya tenía hecha toda la negociación con WADA y hecho un borrador de anteproyecto de ley que costó un montón, Consejo de Estado, Consejo de Ministros, Consejo de Estado, Parlamento, y conseguí sacarlo así. En principio, en el año 2027 va a haber elecciones.
5: Sí.
6: Y veremos cómo está el Parlamento. Quiero decir que deciros a los periodistas, a los que... gente que se mueva, porque yo veo que es muy posible que no tengamos la ley y nos suspendan. Yo lo veo imposible que se tenga, no lo sé.
5: Pues sabes una cosa, José Luis.
6: Para que se sepa, para que cuando pase se sepa que alguien lo dijo. No, vale, pues, alguien que ha trabajado y el que más sabe cómo va, lo dijo.
1: Cuando llegue el momento, volveremos a contactar contigo, José Luis. Gerardo.
4: No, que hay un tema destacado que le voy a decir a José Luis.
1: Sí, pero rápido, porque tenemos hoy un calendario.
4: Un atleta que yo conozco, si no se aprueba esa ley, se va a poner muy contento. ¿Sabes? Porque la acaban de cazar y posiblemente con lo que se dilatan las leyes en España, lo mismo quede sobreseído por un error de este tipo. Vale, acuérdate de lo que estoy diciendo.
7: Muy breve. Primero, no creo que se apruebe ninguna ley, tal y como está España, que tenga que ver con el deporte, vamos, no lo veo.
4: Por eso.
7: Segundo, lamentable el Consejo Superior de Deporte, lamentable la ministra, lamentable el Comité Olímpico Español, que también está por ahí metido. Y luego una pregunta, ¿quiere decir que una vez que ha habido estas sentencias, de las cuales, pues de verdad me alegro mucho, te tienen que... reponer en el mismo puesto, o eso ya no tiene solución?
1: Deberían.
6: No tiene solución. No. A ver, a mí no me pueden reponer nada, porque yo ya me he jubilado y el que a mí me cesaran es lo más normal del mundo. Yo no me extraña nada que me cesaran, llega un nuevo equipo y te cesan. El problema es que te cesen bajo esas premisas, haciéndote pasar por un corrupto y diciendo que el deporte español, con un secretario de Estado que además fue ministro, que está aceptando que en todos esos años hemos hecho trampa. Eso es lo gordo. Yo voy a seguir cuidado, Chema. He cumplido 70 el otro día.
7: Bueno, bien, pero de alguna manera, aunque tuvieras 50, seguramente no tendrían la obligación de reponerte en el mismo puesto.
6: No. Lo mínimo que podría ocurrir es que alguien a lo mejor me pidiera disculpas, ¿sabes?
1: Bueno,
7: cosa que tampoco ha ocurrido, entiendo, ¿no?
1: Vale, perdón, decía vale, pero me estaba refiriendo que no ha sido culpa mía, no me han cerrado el micro, línea interna, le decía a Xavi, y vale, a una pregunta que me hacía. Bueno, termina, vale, Chema, que tenemos que dejar una línea telefónica libre.
7: Ya termina, un abrazo, nada más.
6: Yo con el señor Rodríguez Ruibes no he hablado en mi vida, no he hablado en mi vida.
1: Más lamentable todavía.
4: Mejor para ti.
1: José Luis Terreros, que quede claro ante la audiencia que la UADA no ha podido al final demostrar absolutamente nada en tu contra. Y aquí seguiremos porque te lo mereces y porque la opinión pública tiene que saber, la gente del deporte, que José Luis Terreros es un dirigente más o menos brillante, pero absolutamente honrado. un fuerte, digo más o menos, porque para algunos habrá sido mejor, para mí muy bueno, pero para otros quizás no tan bueno, pero absolutamente honrado y en absoluto corrupto. José Luis, que seguimos en la lucha, ¿eh? Un fuerte abrazo.
6: Muchas gracias por darme voz y un abrazo.
1: Bueno, un abrazo. Mientras que tenemos ahora una nueva comunicación telefónica, tengo aquí una sorpresilla en el estudio.
5: A ver, sorpréndenos.
1: No es el doctor Maronelle, Chema.
7: Bien, estaba esperando que sí.
1: Bueno. ¡No! A ver, hable usted.
8: Buenos días a todos.
1: No, no, hombre, no te han abierto. Habla.
8: Buenos días a todos.
5: Sí, sí, que se ve. Se ha oído perfectamente las dos veces.
8: Las dos veces.
1: A ver, ¿quién es?
5: Pues es un señor que nos da muy bien de comer.
1: Ah, vale. José ¡hombre! Manuel Ramos Aparicio, José Manuel, restaurante Pasamar.
8: ¿Qué tal estáis?
7: Pues muy bien,
5: ¿no? Muy bien, José Manuel.
8: Me alegro mucho de hablar con vosotros.
7: Estamos mejor cuando estamos ahí en tu restaurante, bueno, pues, comiendo de maravilla, ¿eh?
8: Pues habrá que ir, habrá que hacerlo.
5: Claro, exacto. Sí,
1: claro, sí, que Chema y Gerardo, que son los que siempre ponen problemas, que busquen una fecha.
8: Exactamente.
5: Claro. ¿Problemas?
8: Antes de verano, antes de agosto,
1: claro,
8: poner una fecha.
1: Claro.
5: Venga, bueno, pues ahora lo hablaremos.
8: Lo habláis y...
7: Sí, señor.
1: Vale, bueno, que se queda ya aquí en lo que resta tertulia. Estuvo ayer sábado también, ¿eh?, cuando hablamos del Atlético de Madrid. Lo que pasa es que Chema Buceta no estaba ayer, pero bueno. En fin. No. Seguimos a...

0: Te vas a enrollar, no me enrollo. He hablado en determinadas ocasiones de que los deportistas de élite, los que tienen muchos seguidores, pues tienen que ser un ejemplo, sobre todo para los jóvenes, para los no tan jóvenes, y lo que no pueden ser es un ejemplo negativo. Si no quieren ser ejemplo, que no lo sean, pero que no lo sean negativo. Y hemos hablado pues de las botellas de 50.000 euros de vino de Marcos Llorente, de su chorrada sobre el tema de la salud, que si las cremas solares son malas, que si las gafas no sé qué, y todos los médicos y el Ministerio de Sanidad ya han dicho públicamente que este señor no tiene argumento y que, ojo, que dice cosas que son muy peligrosas de seguir. Es más, recordé que cuando la eliminatoria con el Arsenal, la prensa inglesa decía: el Marco Llorente no es un problema para el Arsenal, no lo fue en el terreno de juego. El problema es para la salud pública española, efectivamente. Bueno, pues para demostrar que no somos los únicos que lo decimos, el otro día hubo un artículo de opinión en el Marca, en el marca.com, de un compañero, tengo aquí el nombre, Jesús Mata, un buen compañero. Lee únicamente, Chema, lo más importante. Dice: el problema no es que el futbolista opine, el problema es asumir que todas las opiniones tienen el mismo peso cuando no lo tienen. Cuando alguien con millones de seguidores habla de salud, nutrición o cáncer de piel, ya no está compartiendo una reflexión privada, está influyendo directamente en la forma en la que mucha gente entiende estos temas, sobre todo adolescentes que escuchan estas entrevistas, que no entran en matices ni tampoco en un contexto. Ideas simples como la crema solar quizá no sirve, el sol no es tan peligroso. Los futbolistas, dice mi compañero, deberían poder opinar, si quieren, de política, cultura, alimentación o espiritualidad, si les da la gana, faltaría más. Pero también deberían entender que la libertad de expresión no elimina la responsabilidad pública. Cuanto más grande es el altavoz, más cuidado exige lo que se dice. En resumen, que cada futbolista piense lo que quiera, pero con la salud de la gente no se puede improvisar. Y dos apuntes míos, muy rápidos. Primero, qué casualidad que la señora de Marco Llorente, su compañera, es influencer y les interesa que haya muchos seguidores en las redes para ella y para Marcos. Y segundo, para mí, culpabilidad gravísima del programa El Hormiguero, que con tantos millones de espectadores que tienen que ser un poquito más fiables, y cuando llega alguien y dice tonterías, deben de rebatirla o no permitirle que las diga, porque habrá seguramente muchos espectadores que hagan caso por ignorancia de las cosas tan peligrosas que está diciendo don Marcos Llorente. Chapó en el terreno de juego, pero absolutamente censurable fuera de él. ¿Algún comentario al respecto?
1: Pues lo que hemos dicho antes, que ahora cualquier persona te dice que 2 y 2 son 5 y los medios de comunicación no se están a contrastar nada, aunque sepan que en realidad son 4, no 5.
0: ¿No te parece gravísimo que en El Hormiguero se permita decir este tipo de cosas?
1: Eso y otras muchas cosas. O sea, pasa que a mí lo de Marcos Llorente me parece una parodia. O sea, así de claro te lo digo. O sea, a mí me da lo mismo que se dé crema solar, que no se la dé, que se ponga unas gafas amarillas.
0: Bernardo, pero no hay mucha gente que le sigue. No.
1: Bueno, pero yo creo que ya cada uno somos mayorcitos y cada uno tiene su fuente de información y sabe lo que ve. Yo, por ejemplo, El Hormiguero es un programa que no he visto nunca.
0: No, ni yo tampoco, pero me llegó la información. Pues ya está, entonces, es mi obligación estar informado.
1: Bueno,
0: a mí me parece que más grave todavía que lo que dijo Marcos Llorente es la irresponsabilidad del que se le permitió decir en un programa con tanta
1: audiencia. Pero eso es eso es lo que está ocurriendo actualmente en el periodismo español.
0: Sí, no sé,
1: a nivel internacional.
0: No se contrasta la mayoría de las...
1: Claro, entonces da lo mismo.
0: Se busca el espectáculo.
1: No, y ya está. Y bueno, pues en fin, no sé, bueno, no sé hablar.
0: José Manuel, ¿quiere añadir algo?
2: como todos los influencers.

0: influencer influyen en la gente cuando se lleva investigando muchos años contra el cáncer de piel con cremas solares, que factor protección de 50, de 40, del que sea para cada uno, y que Marcos Llorente diga que eso no hace nada, que lo único que hay que acostumbrar es la piel al sol. Eso, Marcos Llorente, que se dedica a jugar al fútbol, que es de lo que vive, y que se deje de decir esas chorradas y tonterías, pues van a decir lo mismo, influyen a la gente, hay mucha gente que le sigue.
1: Claro, claro.
0: Como las gafas, como la luz, como que no come cuando se va el sol, esas son tonterías para influir en la gente.
2: Es cierto que hay determinadas cremas solares, como otro tipo de productos que nos venden por los ojos,
1: que son un fraude, evidentemente.
2: Sí. No, que pueden ser tóxicos,
0: sí, pero,
2: por la cantidad de componentes que llevan.
1: Sí,
2: pero evidentemente una buena crema solar,
0: exactamente,
2: que pase todos los controles que tiene que pasar, pues o están equivocados los dermatólogos o está equivocado Marcos Llorente.
1: Está claro. Eso es. Pedro Calvo o Chema Buceta.
3: Bueno, yo al final estoy de acuerdo con vosotros. Hay cosas en las que no está tan desubicado. Lo que pasa es que, como bien decís, no se explican, ¿vale? El tema de lo de la luz no es tal como se dice, ¿vale? El tema de la luz roja se ha demostrado científicamente, ¿vale?, que ayuda mucho al cuerpo a relajarse, sobre todo por la noche, para limpiar un poco el tema de la luz de los
1: Sí,
3: de los
1: pero
3: móviles,
1: Pedro, pero... eso hay que explicarlo, y por especialista, claro, no, ¿quién es Marcos Llorente para hablar de eso?
3: Pero ¿qué es lo que estoy diciendo? Que por desgracia luego en los programas no se explica,
1: claro,
3: ¿vale? Al igual que el tema del calor o del frío, ¿vale? También se ha demostrado que el tema del calor y del frío adaptas al cuerpo y lo mejoras, pero si no lo explicas, pues con decirle a la gente
1: como...
3: que toman unas gafas rojas, pues no.
1: Pedro,
3: no,
1: como lo del bicarbonato que explicó el otro día de los maratonianos Gerardo, hay que explicar y quién puede y quién no puede. Buceta, claro. El punto y final para ti.
4: Bueno, creo que lo habéis dicho todo. No sé quién es Llorente como para hablar de estas cosas, con muy poca responsabilidad por la incidencia que puede tener un comentario de este tipo de un futbolista. Y luego, sinceramente, me decepciona mucho Motos, que le haya llevado al Hormiguero, que es un programa que tiene una audiencia tremenda y realmente, pues no sé, muy desesperado tiene que estar para llevar a un invitado como este, sinceramente, a que diga chorradas.
1: Sí.
4: Entonces, bueno, pues ya está, por mi parte nada más. Y luego lo que lamento también es que le demos tanta importancia a este tío, o sea, de verdad.
1: No, pero...
4: Os pedí que no habláramos de Carlos.
1: Sí, pero por Chema...
4: Favor, no hablemos de Llorente.
1: Chema, pero si no es por darle popularidad, es por
4: por
1: puntualizar ante los oyentes y que sepan que no se pueden fiar de ese tipo de cosas. Eso es únicamente lo que pretendemos.
4: Los clientes son inteligentes y se dan cuenta de que este tío es un descerebrado. Entonces, no le demos más publicidad, por favor. Pongámoslo en la nevera, por lo menos.
1: Vale.
4: Hasta que pueda meter un gol.
1: Vale. Bueno, que está aquí también en el estudio Xavi Vergara. Hola, Xavi.
5: ¿Qué tal? Muy buenos días a todos.
1: Venga, vamos a hablar ahora de fútbol.
4: Cambiemos de tema, por favor.
1: Sí, cambio de tema. Chema, un tema muy breve, por si tú sobre todo quieres puntualizar algo. También el resto, por supuesto, que me hizo gracia. El otro día una entrevista en el marca.com a Marc Casado, el centrocampista del Barça, y le preguntaron algunas cosas sobre la plantilla. Le preguntan, ¿quién es el Chema? ¿Quién es el jugador más ligón de la plantilla de tu equipo? Respuesta...
2: Lamine Yamal.
4: Vamos a ver, director, yo te aprecio mucho, te quiero incluso, pero yo no sé que se te ha ido la olla en este programa.
1: No, me pareció curioso.
4: Porque has traído unos temas que sí, de verdad te lo digo, esto que salta allá.
1: Yo respeto tu opinión. El más fiestero, hombre.
4: Yo te respeto a ti,
1: El más fiestero del equipo, también Lamine Yamal. Esto tiene relación
4: Déjame que termine mi argumento, por favor. Que también lo siento. Es decir, ¿qué programa tenemos hoy? Que el camino vale el ligón. Llorente
1: no.
4: Chorradas. ¿Pero de qué es esto, por favor?
1: Vamos a ver, Chema Buceta, la parte seria es que cuando decimos que a veces se descontrola un poco Lamine Yamal, qué curioso que luego lleguen sus compañeros y digan cosas como esta. Vale, y por contra, algo positivo, Pedro, le pregunta también quién es el jugador del equipo que más partidos ve y que considera que más sabe de fútbol. ¿Quién es el jugador que está sorprendiendo del Barça más en el último tramo de esta temporada? Nacional, por cierto.
6: Jugar, sí.
1: No.
6: ¿No?
1: Enric.
5: Eric García.
6: Pero esto
1: debería
6: el director que está.
1: No, pero. Por Chema, que yo respeto tu opinión, pero respétame tú también la mía, ¿vale?
6: No, y yo te quiero respetando.
1: Y lo que quiero decir con Eric García es que cuando los comentaristas dicen, para Pedro no, para mí está siendo uno de los jugadores importantes del Barça de la temporada. Es por algo, ¿no?
6: No, pero que yo no digo que no haya estado bien, que ha estado bien, pero vamos, no me lo imaginaba a Eric García estando todo el día enchufado.
1: Por lo visto, sí.
6: Me imaginaba a un chico como Cubarsí, que ha tenido una evolución enorme con 17 años y ahora mismo es el central de la selección española y tiene un nivel altísimo.
1: Y toma
6: unas decisiones muy importantes.
1: Extraordinarias, sí.
6: Entonces... Por eso,
1: pero que no le preguntaban no le preguntaban a Casado quién es el mejor, sino quién es el que más sabe de fútbol.
6: Pero es que yo no estoy hablando de eso, porque eso va ligado a la pregunta que tú has hecho.
1: Vale.
6: Si hablamos de deporte, si hablamos de otra cosa, no. Pero si hablamos de fútbol, va ligado a lo que tú estás diciendo.
1: Vale,
6: jugador está viendo partidos, no se desenchufa, tal, es porque quiere mejorar. Y yo lo ligaba a Cuasi, pero bueno... Me parece bien.
1: Bueno, pero que de alguna forma explica la evolución positiva de Eric García, ¿no?
6: Sí, bajo mi punto de vista.
1: Venga, tema más directo de fútbol. Real Madrid, Chema Buceta. Los árbitros denuncian a Florentino, al Real Madrid y a Real Madrid Televisión ante la Comisión Antiviolencia. ¿Te parece bien, mal o te da igual?
4: No, me parece muy bien. Me parece muy bien. Y a ver si de verdad eso avanza. Ese es un tema que me parece bastante interesante porque, bueno, pues efectivamente Real Madrid Televisión ha llegado un momento en que es impresentable. Esa es la realidad. Y esto te lo dice también mucha gente que es del Real Madrid. O sea, todo el señorío del que el Madrid ha presumido siempre, que yo también he compartido, se está yendo por el desagüe con la actitud de su presidente y todo lo que conlleva, pues Madrid Televisión, que si los árbitros, que si no sé qué, etcétera, etcétera. Bueno, no ha ganado ningún título en 2 años porque todo el mundo va contra el Madrid. Hombre, pues hombre, es verdad que lo de Negreira pues puede tener cierta razón, pero vamos, no se justifica que Real Madrid Televisión esté continuamente atacando a todo aquel que no dice sí, señor. Me parece, pues efectivamente que está muy bien que pase esto, ¿no?
1: Ya.
4: Lo que no sé si tendrá recorrido, a lo mejor no se queda en nada, ¿sabes?
1: Bueno, no lo sé, de momento la denuncia está ahí. A vosotros, al resto, a Pedro, a Xavi, a José Manuel.
5: Lo que considero es que me gustaría saber si va a salir ahora también el presidente Florentino Pérez a decir que hay una cacería mediática.
1: Ya.
5: Que esto es literalmente lo mismo que han hecho con los árbitros constantemente, meses a meses y jornada tras jornada, con cada una de las designaciones arbitrales que le ha tocado en Liga, con cada una de las decisiones que no caía del lado del Real Madrid, se ha producido una cacería mediática. A ver si ahora también va a salir el señor Florentino Pérez a justificar esto.
0: Yo es que creo que no es un problema de los árbitros, eso es un problema interno que tienen ellos dentro del club. Tiene un problema Florentino.
1: ¿Pedro y Gerardo?
4: Sí, señor.
1: ¿Os parece bien? ¿A ti, Gerardo?
2: Bueno, que cada uno denuncie lo que quiera, ¿no? Yo lo que tengo claro es que no tiene ningún recorrido, porque tal y como está la justicia en España, hemos visto que el caso Negreiro lleva ya...
1: No, bueno, esto es ante la Comisión Antiviolencia, no es un organismo...
2: Bueno, me da lo mismo, porque al final, si te gusta, luego lo recurres, llegas a la justicia ordinaria y ahí empiezan los papeleos tal y cual.
4: Esto morirá, totalmente de acuerdo con eso. Y luego Pedro, que no ha opinado, qué lástima.
1: Pedro...
4: No, pero ahora que te ibas a hacer socio del Madrid, tío, que te ibas a hacer socio del Madrid y sale esta noticia, ¿qué me dices?
6: Quería opinar, pero debe ser que no me oís.
1: No te oímos, no.
4: No.
1: Ahora
4: no.
1: Sí.
6: Ah, vale. Digo, estaba intentando opinar, pero digo, debe ser que no me oís.
1: No hay ningún veto para ti. Adelante.
6: No, que quería decir un poco por abundar, es... vimos la rueda de prensa, lo que ha dicho Xavi, vimos la rueda de prensa que dio Florentino. diciendo que al Madrid había que tratarle diferente. Entonces ya cuando tú partes desde esa premisa, todo va a ser malo. O sea, todo lo que no sea favorable para el Real Madrid, según lo que él dio a entender, no vale. Entonces es como si estuviéramos en una república bananera. Aquí todo lo que vaya en contra del Madrid no vale. No, hay temas muy gordos con el tema Negreira, por supuesto, pero ya está bien, como habéis dicho. O sea, no puede ser que todas las semanas el árbitro se haga retratado, de Real Madrid Televisión tengan una esta impune, y luego es una vergüenza, porque estás viendo un partido de categorías inferiores y cuando pasa algo gordo, como pasó en un partido del Castilla con el Athletic Club de Bilbao, que meten un gol en fuera de juego lamentable, nadie dice nada.
1: Pedro, el otro día, semifinal de la Copa de Campeones Juveniles en Alcalá de Henares,
6: Granada, lo vi.
1: Penalti, hombre, podía ser penalti, pero no es un penalti claro. Y sin embargo, favoreció al Real Madrid, que eliminó la prórroga del Granada 2-1.
6: Sí, pero bueno, también Fer, no le está claro que puede ser un penalti, pero que al final no le termina eliminando por ese penalti.
1: No, pero quiero decir.
6: No voy
1: que...
6: a eso, si a lo que voy es que al final los árbitros se equivocan, lo hemos visto en la Champions con el Atlético de Madrid, ¿vale? Y si al Real Madrid le pasa lo que le pasó al Atlético de Madrid en semifinales en Londres. Estamos en guerra con la UEFA.
1: Arde Europa.
0: Pedro, ¿y para qué está el VAR en la Champions? Porque yo no lo entiendo todavía.
6: Entraríamos en otra película y creo que no tenemos tiempo.
0: Y muchos intereses creados.
2: Yo quiero decir otra cosilla.
1: Venga, rápido.
2: Es que, el Real Madrid está por encima de su presidente y algunos de sus seguidores tenemos conciencia. Y tenemos conocimientos. Y por mucho que diga el señor Florentino Pérez que esto, que la abuela fuma, que los pájaros maman, algunos todavía tenemos conciencia propia. ¿Vale? Sí.
1: Te honra. Pues
6: yo creo que ha quedado muy claro. Y tú, además, yo no tengo lanzarte ninguna lanza a tu favor porque te defiendes tú solo, pero creo que siempre lo has dicho aquí. Y el Real Madrid no ha ganado nada durante estos dos años porque juegan muy mal al fútbol. Lo han hecho fatal. Y tienen un
2: porque juegan muy mal al fútbol.
1: Sigo adelante. Real Madrid. Tema Mourinho. Ya todo el mundo da por hecho que viene el Real Madrid. Llevamos tiempo diciendo...
7: Cuidado con eso, ¿eh?
1: Bueno,
7: cuidado.
1: Llevamos tiempo diciendo...
7: Cuidado que hay elecciones.
1: Bueno, vale. Llevamos tiempo, si Florentino sigue como presidente, viene Mourinho. Llevamos tiempo diciendo que es un error, que Mourinho fue algún día algo muy importante, pero hoy día es totalmente diferente. Leo muy brevemente el acertado comentario el otro día de nuestro director de marca, Juancho Gallardo, lo más importante, que coincide con lo que venimos diciendo desde hace bastante tiempo. Muy breve. El regreso de Mourinho, dice Juancho Gallardo, es la ejemplificación del desesperado deseo que tiene Florentino Pérez por recuperar el pasado, aquellos tiempos en los que Florentino se sentía fuerte, incuestionable y contaba con la adhesión inquebrantable del madridismo. Es un intento loable y hasta entrañable, esa búsqueda de antiguos y placenteros momentos, pero el ayer no vuelve. Bueno, Chema, más o menos lo que venimos diciendo, ¿no?
8: Pues sí, totalmente de acuerdo. Yo creo que ya hemos opinado sobre este asunto y debemos seguir insistiendo para que quede claro lo que opinamos al respecto. Además, he leído por ahí pues los colaboradores que se supone que traería, guardia pretoriana total, prácticamente todos de su onda, lo cual tiene sentido, portugueses, en fin. Dice que a lo mejor cuenta con algún exjugador del Madrid...
1: Arbeloa se ha despedido ya, no sigue como se comentaba con Mourinho.
8: Bueno, pero es normal que no siga. Una vez que has estado el primer entrenador del Madrid, no puede ser ahora el ayudante del siguiente que viene. O sea que realmente Arbeloa ha dado un salto para arriba y vamos a ver hasta dónde le lleva, pero es lógico, ¿no? Pero vamos, yo creo que aquí Mourinho lleva ya muchos años efectivamente fracasando en los equipos en los que ha estado, es decir, ha estado en muchísimos equipos en los últimos 10 años. Y bueno, pues no ha tenido el rendimiento que tenía antes. Entonces realmente es un mirar hacia atrás, bueno, demuestra de nuevo el presidente pues lo mal que está. Esa es la realidad, ¿no?
2: Yo sigo diciendo que ojo, que hay elecciones.
1: Vale. Yo,
5: por destacar rápidamente que el Madrid con Mourinho no está fichando ni mucho menos un ganador recientemente. Está en la última etapa desde que salió del Real Madrid, lo cuento con las manos, con los dedos de una mano, que son una Premier League con el Chelsea, una Community Shield y una Europa League con el Manchester United. A partir de ahí, todo sequía en blanco. Y esto te estoy hablando de que el último título es 2018, estamos en 2026. Son 8 años sin ganar un título y dejando al Benfica tercero en una liga de 3.
0: Es que el Mourinho de ahora no es el Mourinho de hace 12 años.
5: Imposible.
0: Es distinto. Y luego no olvidemos que Mourinho dividió al madridismo. Lo dividió cuando estuvo entrenador. Que
1: Pedro.
8: Sí, además, añadiendo todo, porque habéis puesto todos el dedo en la llaga, además añado los futbolistas que tenía.
1: Exactamente,
0: eso es.
8: El equipazo que tenía. Entonces, y para el equipazo que tenía jugaba con Simeone. O sea, que entonces, al final...
2: Ese es el problema.
8: Quiero decir...
2: Ese es el problema, Pedro.
8: Entonces, ya, y estoy contigo, Gerardo, de que, bueno... Que ya veremos, ¿eh? Que Florentino no ha ganado todavía. Es muy probable que gane, pero Florentino no ha ganado todavía.
1: Tiempo al tiempo. Venga, un último tema. Si hay tiempo de más, habrá alguno más. Pedro, no sé si estarás triste o no. Yo intuyo que para ti, tu entrenador favorito de siempre es Guardiola. Guardiola, después de 10 años, ha dicho que se va ya oficialmente del Manchester City, considera que ha terminado la etapa. Y yo quiero, atención, Chema Buceta, recordar unas declaraciones que he leído en el marca.com de Luis Enrique sobre la figura de Guardiola. Luis Enrique ha dicho, dice, es el mejor entrenador de todos los tiempos y lo demuestra que es el entrenador al que más le siguen los demás entrenadores. Y ojo, Chema, dice Luis Enrique, estaba de buenas, claro, Luis Enrique, o le pillas buenas o le pillas de malas, no hay término medio. Dice, algún día pondrá a los centrales a defender encima de la portería y habrá muchos entrenadores que le van a seguir.
8: Bueno, vamos a ver, primero, que puede caer mejor o peor Guardiola, pero es evidente que ha sido y sigue siendo un gran entrenador que ha conseguido títulos en España, en Inglaterra, en Alemania... con los equipos que a los que ha entrenado, y además es verdad que ha creado una escuela que siguen muchos entrenadores, y hoy en día el entrenador español en general está muy bien valorado en gran parte gracias a la fama que Guardiola ha tenido en el extranjero. Esa es la realidad. Yo ya sabía que realmente era su última temporada, por contactos que yo tengo con gente de su entorno, y bueno, pues realmente ha llegado un momento en el que ya pues necesita otros estímulos, o a lo mejor incluso pues bajar el ritmo o descansar o lo que sea, y sobre todo que bueno, ya le ha pasado en el Barcelona y en el Bayern Múnich, que realmente pues llega un momento en que él entiende pues que ya no puede aportar mucho más, ¿no? Y entonces pues eso es lo que hace que tome esta decisión. Ha estado 10 años allí, o sea que realmente no es un entrenador que es que haya estado media temporada como Mourinho, que incluso ha estado en el Fenerbahce y no ha durado nada, o en la Roma, en fin, etcétera, sino que él realmente ha creado escuela allí donde ha estado, en el Barcelona, en el Bayern Múnich, en el Manchester City, y bueno, pues efectivamente es una noticia que se vaya, pues, pero no deja de ser algo normal, bastante normal,
2: pues, que haya ocurrido. Pues que sepáis que viene al Madrid de la mano de Riquelme.
1: Sí, bueno, es un chiste también de
8: inocentado. No, ojo, eso sí que sería un bombazo.
1: Un bombazo, sí.
8: Gerardo.
1: No lo
2: quiero. Y viene de la mano viene con Rodri, claro.
1: Vale.
8: Yo creo que habría dos bombazos. Uno sería este y otro que Pedro, si fuera socio del Real Madrid.
1: Hombre, a ver. Pedro, ¿para ti el mejor entrenador que has conocido o no?
8: Sí, para mí sí, y creo que ha sido el entrenador que más ha influido en el fútbol en los últimos 20 años, a nivel de evolución del fútbol. O sea, creo que ha sido el que más ha cambiado el fútbol. Por mucho que nos... A mí sabéis que hay aspectos de él en la persona que no me gustan, pero yo debo reconocer que en los aspectos deportivos, estrictamente futbolísticos,
3: para mí ha sido el entrenador más influente, que más influencia ha tenido en el cambio radical que hay ahora mismo en el fútbol actual. Y estoy no apenado, sino asustado, porque como se vaya a Italia, Italia volverá a ser campeona del mundo. Lo tengo clarísimo.
1: Chema, lo único que no ha inventado, yo creo que es los tres centrales.
4: Por eso también demuestra lo buen entrenador que es cuando él no pone tres centrales, efectivamente.
3: No es que no ponga, es que él lo juega ni con, los centrales suyos juegan de centrocampistas, los extremos bueno, juegan de centrales sí, y los laterales de delanteros.
5: Claro, o sea, si es que él ha sido muy innovador con las posiciones, pero sobre todo destacar, pues cuando alguien quiere aprender de fútbol tiene que ver sobre todo el Barça de aquella etapa gloriosa de Guardiola, las apuestas que ha tenido, que nunca ha podido equivocarse en alguna, pero siempre han sido rompedoras, como aquella de retrasar la posición de Messi, nadie lo entendía, pero y resultó
1: los laterales ser, vamos, jugar por dentro,
5: efectivamente, los laterales interiores, que el daño que le hizo al Madrid en aquella eliminatoria que acaba pasando el Madrid en el descuento, pero él hace un daño bestial con eso. Entonces yo considero que Guardiola ha sido de los técnicos que, como ha dicho Pedro, más se han atrevido a innovar, más ha acertado, que también ha tenido errores, pero creo que ha sido el que más ha determinado cómo ha ido el fútbol en los últimos 10 años.
3: Bueno, se recomiendo el Bayern de Múnich más que el Barcelona, el Bayern de Múnich, que es donde más ha cambiado el fútbol.
4: Ahora, siendo verdad todo esto que estáis diciendo, que yo también lo he comentado antes, también a veces cuando una persona tiene tantos seguidores, pues no siempre tiene buenos imitadores, ¿no? Entonces claro, yo creo que también una secuela negativa, por decir algo, ha sido pues el exceso de equipos que juegan excesivos pases para atrás, para un lado, para otro,
2: el toque
4: sin ningún objetivo y a veces sin tener jugadores para
3: pero eso es tema, Pedro. Estoy totalmente de acuerdo contigo, pero eso es porque la gente no se da cuenta que para hacer lo que hacía Guardiola hay que tener los miembros que tenía Guardiola, porque él todo lo que hacía lo tenía con los miembros que él tenía.
1: Importante precisión.
3: Pedro, claro, tú no puedes jugar con eso, con todos los respetos, pero lo vieron.
4: Pero si ahora el boticher de tercera
3: región. Totalmente de acuerdo.
1: Pedro, que José Manuel le quiere preguntar algo rápido.
0: Pedro, sí, claro. Es muy buen entrenador, pero todo entrenador tiene su caducidad, menos Simeone, que es permanente.
1: Pero
3: así le va la Leti. José, no es problema de Simeone, es problema de los seguidores de la Leti. Sí. Antes de ayer, en un cumpleaños, tuve una bronca con alguien que le defendía a muerte todavía y no.
1: Hay
0: que le defienden.
1: Muchos cholinas,
0: muchos.
3: Le defienden a capa de espada, él no se equivoca nunca.
1: Bueno, que me dice Javi Fernández que hay que terminar. Buceta, rápido.
4: Luisito, Rafaelito, Rosita, Pepón y toda la panda. Un abrazo muy fuerte.
1: Los Buceta Boys. Un abrazo para todos. Adiós.

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1: Muy buenos días, bienvenidos a esta segunda hora de La Claqueta. A partir de ahora y hasta las 9 en punto de la mañana, la radio que vive el deporte, su programa de cine favorito. Gracias por estar ahí. Bienvenidos al programa 1120, en la edición nacional de esta radio que disfruta retransmitiendo todo el deporte del mundo y que este año, evidentemente, el Mundial va a ser protagonista también, como no podía ser de otra manera. Y que esta semana se celebraron en Madrid los 25 años del nacimiento de Radio Marca y que me parece que fue un éxito absoluto. Felicidades a todos los compañeros que han hecho posible. Uno no pudo estar porque, entre otras cosas, estaba de viaje por el sur de España, por Granada, Málaga, y hasta estuve en Nerja y me hice una foto con el barco de Chanquete, que está allí con todas las fotos de todos los protagonistas de Verano Azul, ¿no? Y allí en un parque, hasta tengo esa foto con el barco de Chanquete. No nos moverán directamente. Bueno, señores, que comenzamos esta claqueta y ahora sí, presentando al equipo que va a hacer posible esta segunda hora, que siguen los mismos aquí en el programa.

0: Recordándoles que en unos minutos tendrán colgado el podcast de la primera hora del programa, una primera hora en que, además de hablar de algunos de los estrenos de la pasada semana que no tuvimos tiempo de comentar, hemos homenajeado a Miles Davis por su centenario. Será el martes que viene, o sea, pasado mañana, cuando hubiera cumplido 100 años. Y en este punto, por cierto, pedir perdón, porque cuando hablamos de David Attenborough hace dos semanas, yo dije, porque es lo habitual en esto de los centenarios, uno no se da cuenta y utiliza a veces las mismas expresiones, que hubiera cumplido 100 años. No, David Attenborough, que está vivo, se le hizo una gran fiesta en Londres para celebrar su centenario, o sea que afortunadamente sigue vivo y sigue... Y se le ve muy bien, además, sí, se le ve muy bien. O sea que perdonar por esa, a veces que la mente te lleva a lugares comunes, y como siempre los centenarios decimos aquello de hubiera cumplido, pues dije hubiera cumplido 100 años y no, David Attenborough sigue vivo. Y recuerden que también hemos hablado en Adictos a las Series con Carlos Porta y Elvira Moral de una serie que se estrena el viernes que viene en Disney Plus, que es Abandonados, una historia real de tres niños abandonados en la estación de Francia de Barcelona en abril del 84, y cómo han descubierto quiénes eran sus padres y su familia, que hasta ahora desconocían todo completamente esta historia, niños de 2, 5 y 6 años.
1: Se sabe todo, ¿eh?
0: Se sabe todo al final
1: es
0: de la serie.
1: Es increíble,
0: se
1: sabe todo. Leyendo...
0: Sí, se sabe
1: absolutamente todo. Se han puesto en contacto con la familia de su padre.
0: Sí, hermanas del padre y hermanas de la madre, primos, hermanos.
1: Pero es que, claro, esto lo escribes en un guión y te dice nada, el guionista estaba borracho o había fumado.
0: Hay un momento de la serie que cuando descubren a la hermana del padre, la hermana del padre le saca varias fotos que son lo único que ellos conservaban.
1: Pequeñita,
0: esas fotos de cuando eran pequeños.
1: Se ve de pequeña.
0: Sí, y dicen, claro, si esta mujer tiene esa foto, es mi tía, directamente, no puede ser otra persona.
1: Lo que no se sabe, por lo que yo he entendido, lo que he leído, que hay un artículo impresionante en Google, es cómo murieron los padres.
0: No se sabe si están muertos, se supone que sí.
1: Se supone que sí, pero
0: eso lo explica la serie. Se supone que sí, porque parece ser que eran perseguidos por una mafia internacional y ellos dejaron...
1: Por
0: la policía, eran atracadores. Y ellos los dejaron en la estación de Francia para salvar a los niños. Y nunca más se supo de ellos, simplemente eso, que eran atracadores y, bueno, habían hecho alguna cosa que parece ser no gustó
2: al...
0: Y no gustó a alguien que no tenía... muchos escrúpulos, en resumen. Bueno, con Miguel Fernando Ruiz de Villalobos, bienvenido. Margarita, que los acaban de oír. Perabay, bienvenido. Buenas. Alex Pérez, señor Alarcón, también bienvenido. Buenos días.
3: Hola, buenos días. Escuchando a Villalobos hablando de la serie de Carlos Porta, dice que parece increíble estas cosas, es increíble, y luego pone cero películas porque no dice que no le cuadran las cosas, ¿no? Digo, madre mía.
1: ¿Qué te enredas tú ahora, querido?
3: Cada día más mayor este hombre.
0: Jordi Perico Moreno en el control de sonido y montaje musical. Y antes de irnos ya con la primera banda sonora, que tiene que ver con el estreno de la semana, simplemente un comentario, porque Barcelona ha presentado esta semana la reforma de los Movis Sarrias, muy cerca del Cinesa, diagonal, están prácticamente uno enfrente del otro, y Marga estuvo en la presentación de unos cines deluxe, donde se podrá comer, beber y estirarte prácticamente como si fuera una cama, casi.
2: Han quitado butacas, claro, para hacer las filas más amplias. Son butacas de estas que tú aprietas el botoncillo y te las puedes poner como quieras, o a media distancia, o a prácticamente puedes estar casi estirado del todo.
4: Como las del IMAX.
2: No, porque las del IMAX hay el murillo detrás y no te puedes estirar del todo.
4: Vale. Okay.
2: Aquí es
0: casi.
4: Vale.
2: Las del IMAX, más que nada te estiras de adelante, pero de atrás.
4: Vale.
2: Es que aquí te puedes poner.
0: A ver, si estás estirado del todo, ¿puedes ver la película y la pantalla?
2: Bueno, depende.
4: Sí,
2: se puede ver.
0: Se puede ver con.
2: Sí, porque no te tapa nunca nadie. Hace muchísima bajada las salas. O sea, sí, han puesto menos filas.
0: ¿Y todas las salas son iguales o esta es una de las salas de los móviles?
2: Bueno, nosotros nos dejó visitar las demás. Hay más grandes, más pequeñas. Y hay una que no pudimos entrar porque todavía estaba.
0: En acabar
2: pero parece que hay 5 o 6 salas. Sí, nosotros hemos visto varias y nos pasaron una película en una de ellas y hubo gente que la vio estirada. Yo no puedo verlas estirada porque los que tenemos presbicia no se puede.
0: No, claro. Claro. Es mejor verla sentada.
2: Claro, porque como te ves,
0: si va uno al cine, sí, lo mejor es...
4: Buen aviso, Marga, para los oyentes. Si tiene presbicia, no se estire.
2: O porque, claro, si necesitas gafas para cerca, entonces...
0: O, no, o como en el IMAX del Diagonal Mar, estos IMAX, un poquito estirado.
2: Un poquito atrás, sí, pero
0: no estirado.
4: A mí es lo que más me gusta.
2: Es prácticamente. Entonces, bueno, se ve que se puede comer pequeñas cosas. No vayamos a pensar que van a dar allá al menú. Pero... bikinis, sí, sí, se puede, bueno, pues se nada, puede llevar una bandejita y comer y tal. Será de precio un poquito más caro, claro, que el cine normal, pero bueno, yo les pregunté, entonces los días de cada día me parece que valdrá 11 euros, los fines de semana 13, pero el día del espectador, de la gente mayor que vuelve otra vez, seguirá valiendo 2 euros.
0: Sí, porque se ha aprobado
2: para
0: pero,
2: todo el mundo, de nuevo,
3: un año ya más. Casi de... Sí, es el precio ya casi de todas las salas.
4: Debe
3: creo,
4: decir, ¿sí? Un cine normal fin de semana son 11 euros.
2: Bueno, se valdrá 11, lo dijo, los días de cada día, y 13 los fines de semana.
4: ¿Y la comida la entras al principio o te la van trayendo? No, porque hay cines que hacen esto,
2: mira,
4: también.
2: No, no lo podría asegurar esto, no lo sé, la vale, verdad. Vale.
3: Pero que... yo creo que nadie al final toma esos bikinis, van con las palomitas de toda la vida. Yo por lo menos voy a uno de esos y no veo a nadie comiendo esas cosas.
2: Bueno, no lo sé. No
3: las
2: sé,
3: palomitas...
2: El... Quiero decir que los cines están muy bien, es sí, muy cómodo, te estiras y es muy qué cómodo. Guay. Yo pienso que es más una experiencia diferente que ir al...
0: A sí, todo ello, que bueno, que hay gente que le puede gustar más o menos, pero si ya ir al cine en los últimos tiempos era como estar en un comedor de una casa viendo la tele donde la gente habla, porque en el cine hacen lo mismo, imagínate ya con comida, es como si estuvieras en tu casa,
2: no,
0: con lo cual hay gente que no para de hablar durante todo el rato porque se
2: no,
0: han acostumbrado a ver el cine en las pantallas de televisión, en los hogares y los domicilios, y se ponen a comentar la película.
2: Aquí para hablar con la persona de al lado pasa un poco como en los del IMAX, ¿no? Que la tienes un poco lejos, porque como son las butacas tan grandes, tan amplias y todo,
0: hablarán más alto al final.
2: No te queda justo al lado, ¿no?
4: Que lo peor el remedio que al lado.
2: Yo pienso que no, yo pienso, ¿no?, que bueno, es una nueva experiencia. A mí me parece bien, cada uno no que sé, escoja lo que quiera, evidentemente.
4: Si esto llena las salas,
2: si esto, si esto llena las salas, unos cines que a lo mejor pues no estaban en su... y que ahora eso es una nueva experiencia, teniendo en cuenta que están en un barrio de Barcelona, que es un barrio alto, de la parte alta de Barcelona, y esto, pues, yo pienso que está bien, ¿no? Es una nueva manera, todo son nuevas maneras y todo son nuevas cosas para ver el cine. Es una opinión, ¿eh?
0: Pues ahí queda el comentario, y ahora sí, el señor Ludwig Göransson, que a mí, ya lo aviso, aumento un punto la nota de Mandalorian and Grogu por la banda sonora del señor Ludwig Göransson, que ya en la serie el tema principal en el cual trabaja absolutamente toda la banda sonora es fantástico, porque a veces hay un sonido que realmente tú cuando lo oyes sabes a qué pertenece, en qué película aparece, y Ludwig Göransson ha conseguido con el Mandalorian ha conseguido que se identifique este sonido y que en la película está absolutamente brillantemente interpretado y expuesto a lo largo de la película.

0: la banda sonora de Ludwig Göransson, que tiene algunos momentos, por ejemplo, hay un momento la banda sonora que recuerda al famoso tema La Cantina de John Williams de Star Wars, que utiliza también en tono cómico esta melodía. De Mandalorian and Grogu es la derivación de esta serie, posiblemente una de las mejores series que ha surgido del universo Star Wars. Aunque la infantiliza un poquito, no aburre nunca, sigue más o menos esos caminos, pero hace e intenta que los que no han visto la serie puedan ver la película, y te explican desde un primer momento claramente, en este caso el Imperio ha caído, la República gobierna las diferentes galaxias, y el Mandalorian, Pedro Pascal, pues se dedica a perseguir a altos dirigentes del Imperio para detenerlos, o simplemente, evidentemente, eliminarlos, ¿no? Y a partir de ahí surge una historia paralela a esa búsqueda que le llevará a una situación compleja y complicada. La película, yo creo que lo que no necesita son 2 horas y cuarto para una historia de aventuras y de acción, es innecesario completamente, que con mucho menos, yo creo que hubiera conseguido en este caso ser mucho mejor, y recupera y situaciones que todos tenemos muy claras que son puro Star Wars. Jabba de Hutt y sus herederos, en este caso, que tienen una historia importante. O ese momento de Grogu y Mandalorian, Grogu cuidando a Mandalorian, que puede recordar al momento Luke Skywalker con Baby Yoda cuando le explica o le enseña y le educa para ser, en este caso, un Jedi, ¿no? Aquí es diferente, es también el Grogu cuidando al Mandalorian, ¿no? Con lo cual te identificas rápidamente con ese universo Star Wars, y ya digo, yo le daría un 7, pero por la banda sonora de Ludwig Göransson le voy a dar un 8 para este nuevo Mandalorian. El señor Alex Pérez también la ha visto.
1: Sí, y le bajo al 6, sería un 6.5, casi 7, pero 6 al fin y al cabo. Porque yo soy muy fan de la serie, me gusta mucho la primera temporada y la segunda, incluso la tercera, que tuvo muchas críticas. ¿Qué me encuentro con esta película? Me encuentro las virtudes que tenía la serie, al fin y al cabo. Tenemos un dúo protagonista que encanta a todo el mundo, tenemos la imaginación de Favreau a la hora de dirigir, se nota que él de pequeño jugaba con los muñecos y lo que hace es jugar con los personajes en pantalla, y la banda sonora, que es absolutamente maravillosa. No solo el tema principal, sino todos los subtemas que se desarrollan a partir de ahí. ¿Cuál es mi problema? Mi problema no es que sea una temporada hecha película, porque no me genera ningún problema esto. El problema es cuando una trama sencilla como la de la película me la alargas como si fuera una trama muy compleja. Es decir, esta película yo siento que con 1:45 hubiéramos tenido de sobras. Alargarla a 2:10 hace que se estire el chicle, y incluso esas cosas que tanto te gusta ver en pantalla se te acaben haciendo monótonas. No diremos por qué, pero hay un momento que el Grogu, Baby Yoda, está como 20 minutos solo y está teniendo interacciones con el entorno,
0: esos
1: diferentes
0: nuevos
1: personajes. Correcto.
0: En miniatura, ¿no? Podríamos decir, ¿no?
2: Y son mecánicos.
0: Los mecánicos de naves espaciales.
1: Pues son muy cookies y es muy divertido, pero ya lo he visto antes y me lo estás volviendo a poner. Entonces, eso me falla. Y no solo eso me falla, sino que también siento que la fotografía y los efectos visuales no acaban de funcionar. No porque tenga malos efectos visuales, sino porque todo es efecto visual. O sea, es decir, si tú te curras tanto para que el Grogu sea un animatronic y parezca real, que los demás personajes o todo el entorno sea todo ordenador, pues muy bien que esté hecho, a mí me echa a la pantalla. Igual que la fotografía. No tiene una fotografía plana. El problema es que, más que una fotografía, parece un filtro que le hayan puesto a la película y no queda integrado y no se siente real, por mucho que haya cambios de color y de iluminación. Pero bueno, me alegra ver que después de 7 años vuelve Star Wars a las pantallas, y seguramente es una peli que repetiré y disfrutaré a lo largo de los años.
0: Alarcón, un 8 también.
3: Sí, yo un 8. Es que yo me lo pasé muy bien. Sí es verdad que las 2:13, 2:10 está alargada, es lo que estáis diciendo. Hay un momento que cuando está el Grogu con el Mandalorian en la selva, se hace demasiado monótono, puede ser reiterativo, pero aún así yo creo que las 2:15, la primera escena de acción me parece brutal. John Favreau sabe dirigir genial. Hay momentos que me recordó incluso homenajes incluso a Blade Runner o a Manhattan Sur, ¿no? Cuando está en esa ciudad oscura, me recordó esos momentos, y yo creo que yo la defiendo disfruté muchísimo, yo me lo pasé muy bien, y repito, a pesar de todos esos errores que puede decir que Alex, que estoy de acuerdo con él, yo no me molestó en demasía, por eso le doy un 8.
0: ¿Y Marga le va a dar un 7?
2: Sí, a mí, yo no soy fan de la Guerra de las Galaxias, pero bueno, este spin-off, por decir así, ya vi la serie en Disney y me gusta mucho el baby, ¿no? Y entonces me lo paso ahí bien. Yo la vi en un cine de IMAX y es lo que comentaba antes, que había diferentes cambios de formato y yo eso no lo acabé de entender por qué, que durante la película habían diferentes cambios de formato. Y lo que más y lo que menos
3: me
2: gusta.
3: Yo no vi esos cambios
2: bueno,
3: de formato.
2: Bueno, ahora
3: no,
2: yo hablaba no. Con Alex y se ve que en su sala no.
1: Sí, yo fui a una sala normal y eso no pasaba.
2: Sí, habían cambios de formato.
3: Yo la vi en IMAX y no lo noté. Bueno,
0: pues yo tampoco noté ningún cambio de formato en el... Bueno, no sé.
2: Sí, había, sí. Y sí, porque a ver, los subtítulos tenemos el Murillo y a veces los veía, entonces tenía que subirme cuando el formato era más cuadrado porque no se veían abajo. Sí, luego yo lo comenté a la salida y sí, tiene esos cambios, no lo sé por qué. Y luego a mí lo que más me hubiera gustado es ver más tiempo a Pedro Pascal, la verdad.
1: Eso siempre.
2: Pero bueno.
0: Que se le ve, ¿eh?
2: Se le ve, pero...
0: Poquito, pero se le ve.
2: Poquito.
0: En todo caso.
2: Pero bueno, es una película distraída de la saga y que sigan haciendo películas de este tipo, ¿no? Además, cuando vas viendo personajes que salen, te vas acordando de personajes de las películas de la Guerra de las Galaxias, como tú decías, los Juto, eso. Me acuerdo que tenían cogida...
0: Sí, que Harrison Ford lo pasó muy mal ahí en ese...
2: Lo pasó muy mal porque además tenían prisionera a la reina, a la princesa, ¿no?
0: Sí,
2: a
0: Carrie Fisher,
2: la Carrie Fisher ahí,
0: la tenían prisionera, exacto.
2: Y, claro, ¿te
0: y ese pozo que ya parecía que lo guían para allá con un monstruo de esos...
2: Bueno, el trozo de leyenda de San Jordi que yo digo porque hay un dragón ahí impresionante, ¿no?
0: aquí ahora cambia el dragón por una serpiente gigante.
2: Bueno, no, es también como un dragón.
0: Sí, pero es una serpiente gigante, cambia un poquito.
3: Serpiente dragón creo que le llaman en algún momento.
2: Serpiente dragón, sí, bueno, está dragón. Y todas esas cosas se están viendo, eso es digital, me imagino, pero yo no sabía que el muñequito, o sea, el gurú o
1: el Grogu
2: es animatrónica. Sí. Está perfecto, mira.
0: Y tenemos a Jorge Foley, que este tipo de películas sin él no las podemos comentar, y su conocimiento y su sabiduría. Señor Foley, buenos días.
2: ¿Qué tal, guapo?
0: ¿Cómo estás?
4: ¿Cómo estáis? Muy bien, ¿cómo estáis?
0: No está tan entusiasmado como nosotros, no. Me parece.
4: Yo me lo pasé pipa, ¿vale?
0: Bueno.
4: Me lo pasé muy bien. O sea, yo en mi crítica, en mi pequeña reseña que he puesto, he disfrutado. Disfrutar siempre de Mandalorian y Grogu o cualquier producto de Star Wars en pantalla grande, eso siempre es un acontecimiento para mí. O sea, yo lo tengo clarísimo. Clarísimo. De hecho, casi prácticamente la primera temporada la vi en pantalla grande, por suerte, en su día, ¿no? Pero bueno, sí, soy un poco crítico con la película a la hora de que me ha parecido... le falta un poco de escala cinematográfica desde mi punto de vista, ¿no? Es como que han sacado del cajón esto hace unos años, que no, ni siquiera lo anunciaron en la convención oficial, la última edición del 2023, y es como que esto estaba previsto como una cuarta temporada desde nuestro punto de vista de otras personas que lo hemos comentado, ¿no? Y lo han puesto encima de la mesa y lo han metido en el cine, cosa que agradecemos, por supuesto, pero aún así, pues la película pues le falta cierto punch, le falta cierto golpe encima de la mesa como tienen otros productos de Star Wars, ¿no? Ese final de Rogue One, o ese final, incluso, no sé si lo habéis visto alguno, la serie animada esta que han hecho última de Darth Maul, del Shadow Warrior, a nivel de Star Wars es mejor serie, o sea, es mucho mejor que esta película, desde mi punto de vista y de mucha gente.
0: Posiblemente que en comparación con la serie, Jorge, han infantilizado un poco para hacerla más familiar la película, llenándola de monstruitos varios para que los niños también puedan disfrutar, ¿no?
4: Imaginar, habéis dicho al principio que no hacía falta conocer la serie para ver la película. Es así y no. O sea, hay un montón de fanservice, un montón de lore de Star Wars en esta película que si no has visto las series, tú no sabes quién es ese copiloto que va con el Mandalorian, ese personaje,
2: pero tampoco,
4: no sabe ni quién es.
2: No sé, tampoco tiene más importancia, ¿no?
1: Es un regalito, bueno, es un regalito
4: no
1: para los fans.
4: La tiene. Y la tiene, pero para los fans, por supuesto, saben perfectamente quién es todo, pero para las personas, tú, por ejemplo, si no sabes quién es Seth, pues este de dónde sale, o a lo mejor no te interesa tampoco saberlo, ¿no?
1: Sí, los que vemos Clone Wars o Rebels disfrutamos mucho de esto.
4: Exactamente, incluso la pelea está en la fosa esta que se veis con esos monstruos, sabéis de dónde sale, ¿no?
1: Sí.
4: Alguno lo habéis visto en miniatura, en el Arco
1: Milenario. En el Arco Milenario,
4: el ajedrez. Y un montón de fanservice. Mucho café para cafeteros de Star Wars, es un divertimento puro, pero nos ha faltado ahí ese punch, ese final también se ve. Además, lo que comentabais ahora vosotros de la fotografía, eso es porque eso es prácticamente una serie. Han vuelto a utilizar el stagecraft, hay muchos momentos. Hay, sobre todo la primera media hora sí se ve como más cinematográfica, tanto esa escena de acción con el Imperio. Además habéis visto que cuando desaparece el Imperio como que la película cae un poco, ¿no? El MacGuffin también que nos presentan de ese personaje desconocido que hay que ir a buscar, pues también se nos queda un poco corto, ¿no? Ese imperial que aparece luego, que aparece el tenis a balas de la película de James Bond, parece Blofeld.
0: Sí, señor. Sí, tienes razón.
4: Digo, pero si han buscado a Blofeld.
0: Sí. Vamos, atención a
4: me
0: esa...
4: Me encantó ver a los niños disfrutar, a muchos niños de 10 años, de 8 años, que nunca habían visto una película de Star Wars en cine, y claro, el Grogu es como es. Pepe lo ha destacado. Hay un momento de Dagobah que es puro Star Wars. Cuando sale Grogu con el bastón, es que eso es.
0: Que por cierto, atención a esa aparición, en este caso, Sigourney Weaver, haciendo la manda más, la jefa de la República, más o menos.
4: Un coronel.
0: Y atención a la voz increíble de Martin Scorsese, que yo estoy buscando. Pone en los títulos de crédito, te sale Martin Scorsese, y lo buscando. A ver quién era. Atención, busquen a ese mono de cuatro manos que sirve comidas en un food truck, podríamos llamar, ¿no? Y que esa voz es la de Martin Scorsese, con ese mono.
4: Hay que ver la versión original, tienes que ver la versión original para ver todos. Y el Alan White, que hace también del sobrino de Apestosito, que le llamamos, si has visto Clone Wars, es Apestosito en Clone Wars. Esa figurita, ese personaje. En bebé ya salía hace muchos años en los primeros capítulos de Clone Wars, que hicieron lo mismo. Los llevaron al cine, no sé si recordáis, que lo distribuyó Warner. Los primeros capítulos de Clone Wars fueron llevados al cine, los cuatro primeros capítulos. Entonces aquí, pues esa es la única pega que le ponemos, ¿no? Esa sensación de que hemos visto un capítulo de la televisión un poco hormonado, con pasta de tal, pero nos ha faltado ahí un punch, un algo que nos diga hacia dónde vamos ahora, ¿no?
0: ¿Cuántas claquetas, Jorge?
4: Yo le voy a dar un 7, ¿vale? Un 7.
0: Perfecto.
4: Puede que cuando lo vea en versión original, que todavía no he podido ver en versión original, igual le subo algún puntillo, pero...
0: Bueno, pues hay que ver más o menos similar, ¿eh? En cuanto a nota.
4: Cuando vino Jon Favreau, vimos los primeros 30 minutos, que fue lo que se hizo en un acto que se hizo en Madrid, y ahí sí lo vimos en inglés, y bueno... Siempre cambia un poco, ¿no? Pero bueno, yo creo que la subiré un poquito para el próximo visionado.
0: Perfecto, pues ahí está, supongo que todo bien por el puerto, con calor.
4: Así ha venido de golpe, ya sabes. Levante, estamos aquí agarrándonos hoy a las
0: con
4: puertas,
0: airecillo. Ya. Pues eso, recuerdos a los amigos de Cádiz, que muy pronto otro amigo, Harry, cumpleaños. O sea que habrá que felicitarlo.
4: Habrá que felicitarlo.
0: A nuestro gran fotógrafo y director ya de cine, ¿eh? O sea que venga.
4: Dentro de nada lo vemos en la alfombra roja con los Javis y toda esta gente.
0: Por ejemplo. Jorge, gracias por haber estado con nosotros también esta mañana.
4: Nada,
0: y buenos días. Ahí dejamos de Mandalorian and Grogu, que es el estreno gordo de esta semana y es el que va a hacer mucha pasta. Y el señor Villalobos, que nos tiene preparados un libro, además de Carlos Aguilar.
5: Pues sí.
0: ¿No?
5: Sí.
0: Que no es su recensión anual de películas estrenadas. No.
5: Efectivamente. Y recordemos que Carlos Aguilar, aparte de ser un historiador de cine muy importante y que tiene la mejor guía de cine que se ha hecho en España, una enciclopedia además de 3.000 películas, me parece, ha sido siempre un libro de referencia que ahora ya con internet pues ya no tiene la misma vigencia, por decirlo así, y ahora destaca como escritor, ya tiene varias novelas publicadas, pero en este caso con 9 relatos, se titula 9 delirios, sangre al cine, la ha editado la editorial Apache Libros con un prólogo de Rubén Sánchez Trigos. Y lo que hace a través de estos 9 relatos, que van desde el microrelato hasta la novela breve, es hacer o transformar sus pasiones artísticas por el cine. Es decir, hace un análisis de diferentes personajes y obras de cine. Desde Plissken, el serpiente de Sean Carpenter, hasta los mitos de Lovecraft, de Camila, de Sheridan Le Fanu a Sinbad, y el universo de las mil y una noche, del giallo de Mario Bava al embrujo espectral de Christopher Lee, pero también dedica páginas y narrativas desde el punto de vista narrativo, erótico, sobre todo cruel, que tienen sus relatos, a personajes como Richard Matheson, Shan Ray, Kaukiski, la actriz Carolina Munro, Lino Ventura, Reich Harryhausen y Alain Delon. Es un libro realmente muy curioso, que además está ilustrado con fotografía de los personajes de los que habla, con lo cual hay fotografías de actores, en este caso Alain Delon, Lino Ventura, pero también de los autores que comenta. Es un libro que se ve la pasión que tiene Carlos por el mundo del cine y también por el mundo de la narrativa. Para mí es un libro bastante insólito, que los seguidores de este tipo de cine, que estaría entre el cine B y el cine Z, que es el que él es muy especializado, Carlos Aguilar, se lo van a pasar muy bien.
0: Pues ahí está esa recomendación literaria que nos ha hecho hoy Miguel Fernando Ruiz de Villalobos, y la acabamos con un clásico tema imperecedero, que es Dean Martin interpretando el tema central de Río Bravo.

0: Dean Martin interpretando Río Bravo, y Río Bravo porque Claude Atkins, actor secundario, que fue famoso sobre todo en Estados Unidos y fuera de Estados Unidos también por El Sheriff Lobo, que fue una serie de televisión de finales de la década de los 70, y que él protagonizaba, pero estuvo en un montón de grandes películas, siempre haciendo papeles secundarios. Es una imagen de aquellas que uno cuando la ve, digo, hombre, claro, este hombre lo he visto 20.000 veces en un montón de títulos, desde Aquí a la Eternidad, que fue su primer trabajo haciendo un pequeño papel, pasando por El Motín del Caine, o Río Bravo, que es el malo de la película que detienen al principio, que está en la prisión del poblado, Dean Martin y John Wayne. Él era Claude Atkins, y también estuvo en El Retorno a los Siete Magníficos, estuvo en la continuación del Planeta los Simios, estuvo en un montón de series, muchos westerns fundamentalmente, desde Bonanza, El Virginiano, hasta en Alfred Hitchcock Presenta, un veterano actor secundario que mañana lunes hubiera cumplido 100 años.
1: Yo quiero añadir una serie de mi infancia, Los Camioneros.
0: Ah, Los Camioneros también, sí, estaba Claude Atkins.
1: Sí. Él y Frank Converse eran los protagonistas de Los Camioneros, y era una de las series de primeras que en esa época en que había muchas series con dos rombos, niños a dormir, Los Camioneros era para todos los públicos y yo me lo pasaba muy bien.
0: Pues ahí está, esa imagen que ustedes busquen, Claude Atkins, y dirán, si lo hemos visto 20.000 veces en casi todas las películas, en muchas películas de los 60, los 70, que aparecía este gran actor. Y durante estos últimos días hemos conocido la desaparición de personajes como Christoph Piesewicz, que era el guionista habitual, aunque él era abogado, se dedicó a la política en Polonia, tuvo cargos políticos, pero era el guionista habitual, en este caso, para Krzysztof Kieślowski, que la doble vida Verónica, o las tres películas de los colores, la de azul, blanco y rojo, entre otras, guionista que desaparecía hace pocos días, el 14 de mayo, en Polonia. Tania Doris desaparecía el pasado 12 de mayo, aunque en el mundo del cine...
2: Las alegres chicas de Colsada.
0: Solo hizo Las alegres chicas de Colsada, que se la pagó Matías Colsada, sí, que claro, era claro, su amante y el hombre que la protegió siempre, y sí, era la estrella de todos los musicales de los 70, 60 y 70, que se hacían en el Apolo de Barcelona, y más que en Madrid también llegaron, sí, más, sí, de una vez esos musicales.
2: Ella estuvo un tiempo viviendo en Madrid y después vino a Cataluña y vivía en Gavà ahora.
0: Sí, vivía. Murió en Gavà, exactamente. Gavà, sí, sí. Y ya digo, la única película que dirigió Rafael Giles, Las alegres chicas de Colsada, que en el fondo forma parte de su propia historia.
2: Sí, sí, claro,
0: ni más ni menos. También un personaje muy ligado, en este caso, a nuestro país, aunque él nació en Oregón, imagínense. Oregón City, el 21 de octubre de 1926. Por muy pocos meses no ha llegado a cumplir los 100 años. Jack Taylor, un actor que se estableció en Europa ya hace muchísimos años.

0: Barcelona le quitaba la túnica a la parte final de la película. Él estuvo también en Mil gritos tiene la noche, fue en Roma, en la película Roman Polanski, basada en la novela de Roman, no, basada en la novela Arturo Pérez Reverte, La novena puerta, tenía también un personaje destacado, había salido en la serie de televisión Goya, y estaban también Los fantasmas de Goya de Milos Forman. Desaparecía Jack Taylor con casi 100 años de edad, le quedaban muy pocos días para cumplir esos 100 años. Y el actor italiano George Eastman, que era un hombre evidentemente para triunfar en el mundo artístico, que era un artista, porque era en este caso un pintor y que se metió en el mundo del cine, porque le dijeron que tenía muy buena planta, muy buena pinta, y que hiciera de actor, que el nombre oficial era Luigi Montefiori, que estuvo, por ejemplo, haciendo El malvado de la selva blanca, que protagonizaba Charlton Heston, entre otros, y que trabajó sobre todo para grandes directores italianos, sobre todo Joe D'Amato, porque él además también hacía los guiones de muchas de esas películas de terror y ciencia ficción que después él protagonizaba. A todos ellos, simplemente descansen en paz, y nosotros vamos ya a repasar algunos de los estrenos que nos quedaban de la semana pasada, ya muy rápidamente. Las chicas del coro, película que llega desde Eslovenia, que dirige Urška Jukić, y que narra la historia de, sobre todo, esa adolescencia siempre complicada a partir de una niña que está en un coro religioso, en un colegio religioso, que viene muy marcada, sobre todo, por unas creencias religiosas muy firmes, pero que llegan a esa edad donde también comienzan a aflorar los deseos sexuales y las cosas que pasan mientras vamos viendo cómo ensayan con un profesor que va a tener importancia en esa historia, y que me parece que tienes algunos momentos duros y algunos momentos de un lirismo que, sin enseñar muchas cosas, va explicando poco a poco esa historia de una forma, yo diría, muy consistente. Yo le voy a dar un 7 a estas chicas del coro, Marga le da un 8.
1: Sí, a mí me gusta mucho la historia porque cuando tú tienes un profesor o una persona a la que admiras, a veces no te das cuenta de que no es todo lo bueno que debiera ser, ¿no? Y a veces la admiración se confunde con otra cosa. Y en la película eso está bastante bien explicado, porque tampoco es escabrosa ni nada, porque prácticamente no se ve nada, pero te hace ver que esa historia, ¿no? Estas chicas, pues que el coro para ellas es importante porque les permite, además de estar en el colegio, salir. El coro es como una salida a la vida, a viajar, a hacer otras cosas.
0: Actuaciones
1: diferentes.
0: Y como aquí van a ensayar un convento donde vivirán, o sea, varios días juntas.
1: Salir un poco, no estar siempre metidas en la vida familiar en el colegio. Y eso, pues, a veces puede crear algún problema de ellas como adolescente en ver a unas personas que creen una cosa y son otra. A mí la película me gustó bastante.
0: Un 8, un 7, que va a coincidir Peraval con ese 7 también.
2: Sí, es la chica del coro, ¿eh?
0: La chica del coro, he dicho las chicas del coro.
1: La chica.
2: Lo que decía, es una película delicada, sensible, pausada sobre el amor, el sexo, la religión, también la curiosidad, encontrarse muchas cosas nuevas y fijarse y decir, esto no lo había visto, o vamos a ver, mientras estamos ensayando, pues cómo están haciendo las obras, cómo están construyendo, pues sí, lo que decís, pues una película con muchos puntos y tratados de una manera muy sensible.
0: Y filmada muy notablemente, esos momentos oníricos que utiliza la directora en momentos complicados de la historia, ¿no?
2: Y con dos personajes que son estas dos amigas muy diferentes y que crean, pues, esta complicidad.
3: ¿No son hermanas?
0: No son hermanas. Yo creo que no.
2: No,
0: eran amigas.
2: Esa que es como más gamberra.
1: Ah, vale.
0: Y ella más recatada, mucho más prudente.
1: Sí, perdón.
0: Sí, Alarcón la ha visto. Alarcón le va a dar un 5, un aprobado.
3: Sí, a ver, es que sí es verdad que me gusta esa manera natural de contar la historia. No quiere ser escabroso en ningún momento. Pero luego la relación entre las dos amigas no me acaba de cuadrar. Me fallan cosas también. Y luego, pues, no sé, no molesta la película en ningún momento, pero me acaba por dejar indiferente. Y sin ser mala película, yo no acabé por entrar del todo. Por eso es un 5.
0: Cambiamos en este caso.
3: ¿Villalobos?
4: Yo le pongo un 0 también.

0: Claro. Ah, vale, que es que claro, no me pone la nota y entonces no sé si la, no, si la ha visto o no la ha visto.
1: Yo quiero explicar una cosa. ¿Sabes qué pasa? Que yo soy antiguo y a mí me educaron que me gustaban las niñas y que a las niñas les gustaba yo. Entonces, claro, cuando veo que dos niñas para descubrir el sexo tienen que besarse ellas, entiendo que estoy ante el mensaje woke que se nos
0: quiere. Yo creo que no hay ningún mensaje woke, es la realidad de la sociedad de hoy en día.
1: Yo conozco muchas niñas de mi edad, con las que viví, primas, hermanas, conocidas, que no se besaran entre ellas para entender lo que es un beso boca a boca, porque hay los besos a la frente, los besos boca a boca y después los besos ya pornográficos. Quiero decir esto, que yo respeto que todo se haga, pero lo que no es aceptarlo, no puedo, porque tengo una educación diferente y quisiera que todo el mundo entendiera esto. Yo no quiero molestar a nadie ni ofender a nadie.
2: Pero
1: yo
2: tengo un beso nunca es pornográfico.
1: No, yo tengo una, educación diferente porque soy antiguo. Y lo siento, y sigo viviendo, pese que mucha gente seguramente piensa que hace esta persona de tantos años hablando, pero es cierto, yo soy diferente y respeto todo, pero en mi época los niños y las niñas lo que querían era besar a un niño o besar a una niña, no besarse. Yo nunca besé a un niño para entender lo que era un beso, y ni
2: en tu
1: ni
2: época
1: una,
2: también
1: ni,
2: se habrán
1: ni
2: besado
1: mis hermanas
2: niñas
1: ni
2: y
1: mis
2: niños.
1: Primas besaban, se besaban entre ellas para saber lo que era un beso. ¿Por qué? Porque teníamos otra educación. ¿Qué era represiva? Pues no lo sé. ¿Qué es menos represiva o más represiva ahora? Tampoco lo sé. Yo admito mi ignorancia. Lo que no voy a imponer a nadie, nada. Y entonces, como a mí me imponen un tipo de cine muy concreto, a mí esta relación que hay entre ellas dos no me gusta. Por lo tanto, la película para mí es un cero. Yo, todo lo que encontráis me parece bien, es una película bonita, pero se han hecho tantas películas de coros. Recordemos la famosa película francesa de los niños del coro. Aquella sí que era una película.
0: Vamos a dejarlo aquí, porque si no, no vamos a avanzar y tenemos un montón de estrenos de este fin de semana. Leonas es un documental que solo ha visto Margarita, de Juan Manuel Cotelo, que habla sobre todo pues de niños, de maternidad.
3: Es un documental muy de mucho buenismo. Sí, es verdad. Es un grupo de señoras que se dedican a ir a los hospitales y a estar con los niños que no tienen familia de enfermedades terminales. Como buenismo y como documental y tal, está bien, como cinematográficamente, res de res.
0: Es muy flojito. Un 5, en resumen. Y para acabar, Movida Celestial, de los estrenos de la semana pasada, ya nos metemos en los estrenos de esta semana, esta Movida Celestial, que tenía un 0 de Javi Cózar, que nos dejó la puntada la semana pasada, un 2 de Margarita y un 5 de Alarcón. Vamos a comenzar con el 5 de Alarcón, que es la nota mejor. Venga.
2: A ver, es que es una tontería de película, pero oye, a mí no me molesta en un momento. Es sobre un ángel, un arcángel, que bueno, pues siempre está haciendo cosas menores y quiere hacer algo más grande. Y le mandan a la Tierra para, bueno, pues ayudar a un pobre hombre, pero hay un ricachón egoísta por medio. Y es esta relación entre el ángel y estos dos personajes, ¿no? El tema es que, bueno, quiere decirnos que el dinero no da la felicidad, pero está contado todo de una manera tan banal, tan tonta, que no el mensaje no cala. Y luego la película en sí pues es una tontería, pero oye, yo la vi, me sonreí un par de veces, es verdad que ya la tengo olvidada, pero oye, no me molestó en ningún momento.
1: Parece inspiración Frank Capra, ¿no?
3: A mí
0: sí,
3: las películas,
0: pero en tono zafio,
2: salvando
0: ¿no?
2: la distancia, claro, salvando claro.
3: Las distancias. Las películas de ángeles me gustan las películas de ángeles. Pero y entonces yo recuerdo, claro, empieza con el ángel encima del tejado y yo pensé, ostras, el cielo sobre Berlín. Sí. Colgada de un palito.
0: Un 2.
3: Nada que ver.
0: Un 2.
3: Claro, ves arriba del y te acuerdas, te viene a la mente la mejor película de ángeles que se ha hecho nunca, que creo que es El cielo sobre Berlín.
0: Y llegamos a los estrenos de este fin de semana y comenzamos con Asesinato en la Tercera Planta, que fue la clausura del festival del BCN Film Festival, y que, bueno, lo que he leído, yo no lo he visto todavía, tiene mucho de Hitchcock y mucho del misterioso Asesinato en Manhattan de Woody Allen.
1: Y de Lubitsch.
0: Y aquí está su banda sonora, compuesta por Lauren Pérez del Mar.

0: Y por ahora tenemos dos notas, la de Marga y la de Miguel Fernando. La semana que viene añadiremos, porque Alarcón me ha dicho que la irá a ver, yo la iré a ver seguro, o sea que, y Peras posiblemente.
1: Y con el entusiasmo de Marga y Villalobos.
0: Le iremos a ver todos, ¿no?
2: Yo creo que todos los del equipo tendrían que verla, y más de una vez. Está muy bien.
0: Marga le da un 9 y Villalobos le da un 8.
2: No, yo me voy a poner con Marga, un 9.
0: Dos 9, venga.
3: Yo le doy un 9 porque es una película, un homenaje total a La Ventana Indiscreta. Ahí ya de entrada, ¿no? Porque es La Ventana Indiscreta. Pero a partir de ahí, esta pareja protagonista, están fantásticos los dos. Es una película que tú dirías, va, una tontería. Una tontería muy inteligente, porque es muy inteligente de la manera. Tiene mucho de Misterioso Asesinato en Manhattan, porque son gente normal que intenta. Y claro, evidentemente, el homenaje a Hitchcock, ¿no? No se puede explicar nada, porque la tienes que ir viendo y la tienes que ir disfrutando. Porque además la vas disfrutando constantemente. Sí. Ellos dos están estupendos. Hasta sale un actor que parece que es Hitchcock por algún sitio, en un hotel haciendo de Hitchcock. O sea, ¿qué es eso? Es un homenaje al cine negro. Y es, yo la recomiendo muchísimo, y no quiero explicar nada para que la gente la descubra. Pero la recomiendo muchísimo porque pasa volando la película.
2: Bueno, 1 hora 44, para mí una sencilla obra de arte. ¿Por qué? Porque es película cinéfila, pero al que no sepa nada de cine le va a encantar. ¿Por qué? Porque tiene intriga, tiene misterio, tiene comicidad. Es decir, es una película que tiene gags.
3: Sí, tiene mucho.
2: Hay homenajes al señor, evidentemente, Hitchcock. Homenajes a Woody Allen, porque la pareja es la misma pareja del señor Woody Allen y de la esta de la, ¿cómo se llama? La de Manhattan, de la Keaton. Y después hay un homenaje también a Lubitsch en el Tubi or No Tubi, porque sale un tercer personaje, que es el vecino que llega a la casa de enfrente, de ahí la relación que decía muy bien Marga, a La Ventana Indiscreta, que es la película que Colette, que es la protagonista, es profesora de Hitchcock de la Sorbona, y que está
0: relacionado.
2: Sí, y que va desmenuzando y va analizando La Ventana Indiscreta justo. Claro, el marido, que es un escritor de fantasía, porque escribe novelas policíacas a lo Agatha Christie, pero ambientadas en la época de la Pimpinela Escarlata, resulta que es un tío que siempre está en pijama, que no quiere salir, y que el matrimonio, la relación empieza un poco a deteriorarse. No, es película, para mí, magnífica.
0: Pues dos
2: además,
0: nueves.
2: Para mí no es ambiciosa. Quiere decir, yo soy una persona que creo y amo el cine, y voy a hacer una cosa simpática, alegre, fresca sobre el cine, y lo consigue. Para mí es 9.
0: Pues la semana que viene añadiremos los
2: a
0: votos
2: si
0: del resto del equipo.
2: A ver si coincidís con Marga y conmigo.
0: Bueno, cambiamos de título. Dos películas españolas pequeñitas, pero que las dos están francamente bien. De aquellas historias mínimas, las dos son debuts. No, Cowgirl es la segunda película de Cristina Fernández Pintado y Miguel Llorens. Es la segunda, que la primera ya estaba bien. Sí. Que tiene a una Isabel Rocatti absolutamente descomunal. Pen Mulne, que está fantástico también.
2: Es que te crees que ella es
0: Es que
2: te lo crees.
0: Es el primer papel protagonista de una gran actriz de teatro. Sí, y aquí en Cataluña ha hecho muchísima televisión, muchas series. Hace poco estaba en el Consifós ahí haciendo de una enferma de Alzheimer, por ejemplo. Y aquí es una historia básica de una granjera en un pueblo de Castellón, me parece, de la montaña, que tiene una vaca que quiere que quede preñada, porque es la única manera de seguir subsistiendo, que tenga su ternerito.
2: Además, el veterinario le dice que tiene que quedar preñada porque está ya preparada.
0: Está preparada para ello. Y a partir de ahí, la mala relación que tiene con el resto de habitantes del pueblo, y que iremos conociendo un poco por qué ese carácter un poco tan áspero, que llega a un punto en que aparece un personaje que es Carlos Cuevas, que no sabe de dónde viene.
2: En el fondo.
0: Sí,
2: el típico indiano.
3: No,
2: sí, sí.
3: No es Pen Mulne, no es Carlos Cuevas.
2: Ah, no, no, ya.
0: No, perdona. Carlos Cuevas es el personaje, el chico, el upside, claro, que no sabes de dónde viene.
2: Perdona, no, es
0: que
2: ahora,
0: y que irá descubriendo también quién
2: es. Bueno, hay una segunda historia aquí. Sí, hay dos historias.
0: Yo le doy un 7 porque me parece una historia bien explicada, muy bien interpretada, bien filmada, todo lo que es los aspectos de la vaca, su parto, etcétera, sin enseñar mucho.
2: Y cómo se cargan los urbanitas, ¿eh?
0: Sí.
2: A la pareja de jovencitos que se pierden.
0: Sí, los dos que vienen, que son influencers.
2: Sí.
0: Sí. Un 7.
2: Yo le pongo un 8 también, un 8, un 8.
0: Un 8, Marga le da un 7.
3: Sí, sí, a mí me parece una película muy fresca, todos están muy bien.

0: Es una historia tranquila, por decir así, que pasan muchas cosas, pero de una manera bien, o sea, todos están... A mí me gustó mucho la película.
1: Pero él le da un 6.
2: Sí, sí, encantadora, con toques de crítica social, rural, y un personaje arrollador como el de Carlos Cuevas, que no sabes que se está mintiendo, si está diciendo la verdad,
0: bueno, la
2: pero que tiene una fuerza sí.
3: Pero que es un personaje positivo.
2: Sí, sí, sí, sí, sí, introduce pues es una parte positiva sí. y novedades en la vida esta aburrida.
0: En la vida
3: de la mujer de la granjera.
0: La protagonista es la vaca.
3: Sí, sí,
0: la protagonista
3: tona,
0: de
3: tona,
0: la película.
3: La tona,
0: es la vaca.
3: Sí. Tona es la vaca. Se puede titular la vaca
1: y
3: también.
1: Alarcón le da un 6.
4: Oh, sí, a ver,
3: Alarcón, estabas dormido ese día.
0: Y no hay bruja.
4: No, me parece, a ver, es una película que está muy bien, es una historia muy bonita, pero me parece demasiado cookie y demasiado, no sé cómo decirlo, demasiado buenista a veces. Pero ahora sí, es una película que es muy recomendable, es una película que se deja ver bien, pero tampoco me apasiona, es un 6.
1: La otra película, por cierto, acaba con un clásico de la música francesa en los títulos de crédito, que es Charles Trenet y aquel famoso tema de El Mar, Le Mer, que es fantástico, por cierto. Na, na, na, na, na. Que suene por Charles Trenet.
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1: Así acaba Dos días, que es el debut en la dirección de Gonzaga Manso, que es guionista fundamentalmente.
3: Fotógrafo.
1: Y fotógrafo, director de fotografía también.
3: Sí,
1: sí, sí. Con Saturnino García, que está fantástico.
3: Sí, y el que está muy bien es el compañero.
1: Que no es actor. Jesús Outes.
3: Es por Cebero.
1: Sí, sí.
3: Es gallego. Y
1: es una historia básica sobre eso, la vejez y la pérdida de la memoria. Y conservar esos puntos, esos momentos, la amistad de dos personas que hace años que no se ven y que de repente Saturnino García lo va a buscar como si lo hubiera visto el día antes para que vaya a pescar con él. Y a partir de ahí es un poco la historia de la familia y de estos dos hombres que se olvidan de poner gasolina al barco y que se quedan toda la noche anclados en medio del mar y todo el mundo buscándolos y hablando de lo divino y lo humano y hablando de la vejez y de sus taras y de la memoria, sobre todo y de la amistad, ¿no? Es un 7 para mí, me parece una sorpresa pequeñita también de 85 minutos que no intenta explicar ni trascender, pero que te explica una historia bien narrada, bien explicada. Villalobos le da un 8 también.
3: Es que creo que es otra pequeña obra maestra de esas que pasarán desapercibidas porque irá a pocas pantallas y es lo que más me molesta. Es una película que hay que aconsejar que se vea porque ese es el cine auténticamente de expresividad social y humana. ¿Cómo se plantean las familias cuando en su familia hay ancianos como el Saturnino y como la abuela? La abuela es también el personaje, la abuela es excepcional, la mujer está excepcional.
1: Ese momento final, la abuela y el abuelo está...
3: Es genial.
1: Te pone la piel de gallina,
3: El reencuentro de esas dos personas mayores, que a veces pueden no reconocerse, es una película de una...
1: Que lo primero que le dice la abuela al abuelo es, ¿tú eres tonto o qué?
3: ¿Cómo has estado? ¿Dónde vienes? La típica bronca femenina, masculina, ¿no? A mí me parece un peliculón y es una pena que pase desapercibida. Y yo digo, el personaje que hace del amigo, y lo más curioso, ¿sabes dónde se rodó? En Tenerife.
1: Sí, eso lo vi al final, que estaba rodada en Tenerife, ¿no?
3: Y
1: sí.
3: Pasa en Galicia. Imagínate
1: en
3: tú, el cine si no es maravilloso, ¿eh?
1: Pero a Bail le da un 6.
2: Sí, sí, es lo que decíais, y me gusta mucho la relación del abuelo y el nieto.
3: Y el nieto, que también hay una historia de jóvenes.
2: Que hay una historia de jóvenes también muy bien explicada, muy sencilla, y hay una historia de amor, entre el joven o en amor o no amor. Sí, sí. Y cómo hay esa conexión y cómo sufre el nieto pues la desaparición y cómo es el único que tiene claro pues dónde buscar.
1: Alarcón, un 7.
4: Sí, me parece una...
3: Estás
4: una
3: enfermo, chico, ves al médico. Urgencias.
4: Sí, sí, no. Es que es una delicia de película. Es lo que estoy, es todo lo que estoy diciendo, ¿no? Es una película muy sencillita, no quiere contar nada más, son 85 minutos, va directa al grano, pero está llena de sensibilidad, de los diálogos entre los dos ancianos, entre los dos amigos que están ahí en la barca, me parecen maravillosos. Es inicio todo, me parece un 7 largo, una maravilla de película.
1: Y cambiamos de título, y quien ha ido a ver El pasajero nocturno, la nueva película de André Oberdal, con, me parece, coches, accidentes, sí, y un pasajero un tanto peculiar,
6: básicamente,
1: ¿no?
3: Buena lección hecha.
6: Mala lección,
3: muy buena. Se nota que eres joven y te dejas engañar.
6: No, los horarios que me permiten. Nada, la película es, hay un demonio en la carretera que va a por gente que vive en caravanas, y es pues la historia de una pareja que tiene una caravana y se encuentran con este demonio y cómo acabar con él evitando la muerte. Es una película muy mala. Yo sé que el director tiene fama de ser buen artesano en el cine del terror, pero yo aquí no sé qué le ha pasado, porque los sustos están bien, pero no dejan de ser sustos básicos que hemos visto mil veces. Y toda la historia es un sinsentido. La justificación del por qué está este demonio y cómo acabar con él y todo no tiene ni pies ni cabeza. Le doy un 3.
1: Un 3
6: porque hay una escena en la que está metida un proyector que está emitiendo Vacaciones en Roma, que me parece bastante original, y ver a Audrey Hepburn Gregory Peck ya le suma. Pero vamos, no sé, me sorprende que Alarcón no la haya visto, porque quería ver su opinión. No, pero huid, por favor.
1: Hoy programa doble. Espera, deja hablar a Alarcón, que para eso lo han interpelado.
4: No, digo que hoy programa doble, Iron Maiden y El pasajero nocturno.
1: Vale, vale. Bueno, pues venga, ya nos explicarás. Vamos,
4: tengo ganas de verla, ¿eh? Tengo muchas ganas.
1: Y Love Me Tender, que tiene título de canción, Elvis Presley, tiene banda sonora de Maxime Dusser, y que en esa parte final suena la melodía de Love Me Tender.

0: Ahí suena de fondo esta película de Anna Kadzena Bekambet, que está basada en una historia real, previamente un libro escrito por la protagonista de esta historia, que interpreta de nuevo de una forma brillante Vicky Krieps. La película, la historia de una abogada que nunca ha ejercido de abogada, que de repente un buen día, tras la separación con el marido, comienza a relacionarse con mujeres. Realmente es un instinto toda la vida era ese, aunque tuvo un hijo con este hombre, se separaron, y el día que le dice al marido, le explica que ha comenzado a tontear con mujeres, su vida va a cambiar de una forma radical. Primero con un error judicial brutal que le hace alejarse y estar 2 años sin ver a su hijo, en este caso de 8 años, y después toda la batalla que tendrá que afrontar para volver a ver al hijo. Posiblemente lo peor de la película es 2 horas y cuarto. Para explicar lo que explican, yo creo que con 1 hora y 3 cuartos hubiera tenido suficiente, y el exceso de voz en off que viene de las impresiones de esa persona que escribió en el libro, que explica su historia sobre el amor, la pérdida, en este caso la pérdida por no poder ver al hijo, que me parece que hay demasiada voz en off en muchos momentos, y eso es lo que a mí me retrotrae un poquito. Pero le doy, a pesar de todo, un 7 para Love Me Tender. Marga le da un 8.
1: Sí, a mí me parece una película sobre un cariño que no sé, o sea, el cariño que tú tienes y no puedes darlo porque no te dejan. O sea, y cómo luchas por ello, y bueno, de lágrima en algunos momentos la peli, ¿no? Cómo lucha esta mujer por su hijo, y quizá lo del final un poco, no sé, como la conformidad, para mí es lo más duro de la película, ¿no? La conformidad por no poder, el no poder de ninguna de las maneras, ¿no? A mí me gusta mucho, además ella está fantástica. Es una mujer que está fantástica.
0: Pero Val le da un 7.
2: Sí, una película dura, no dura, durísima, con extraordinariamente conducida por Vicky Krieps.
0: Un 7. La semana que viene te vas a Galicia.
2: Me voy a Galicia.
0: No vamos a tenerte aquí con nosotros, pero vas a disfrutar un montón.
2: Voy a disfrutar.
0: ¿Eh? Sí. Pásalo muy bien.
2: Gracias.
0: Mejor. Señores, la próxima semana, a las 9:30 el sábado, o de 7 a 9 el domingo ya en FM, más claqueta. Gracias a todos, buenos días y hasta la próxima semana.
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0: Sergio. ¿Qué tal? ¿Cómo estás?
1: Pasa. Madrugón también.
0: Madrugón también, pero hoy no me dirás que no estás contento.
1: Hoy estoy contento.
0: Hoy tenemos aquí... Bueno, lo vamos a decir ahora después. Vamos,
1: sí, es un amigo mío, ¿eh?
0: Es amigo tuyo.
1: Muy colega mío, ¿eh?
0: Muy colega tuyo, por eso estás tan contento hoy.
1: Y estoy contento.
0: Qué bien. Yo también.
1: Venga.
0: Me ha encantado conocerlo en persona antes de comenzar el programa.
1: Sí.
0: ¿Tú practicas el batch cooking?
1: Por supuesto.
0: Por
1: no solo es que lo practique, sino que creo que es lo que deberíamos de hacer todo el mundo, como mínimo un día a la semana para aligerarnos un poco.
0: Pues sí,
1: de
0: pues
1: curro.
0: Hoy, efectivamente. Hoy vamos a dedicar el programa a este tema, que es una solución ideal. Para quienes tienen poco tiempo para cocinar, si quieres ahorrar tiempo, dinero y comer de una manera
1: más sana, más saludable, más organizado todo tema.
0: Y para hablar de este tema, que sabe mucho él,
1: sí.
0: A David Muro, que ya lo hemos dicho.
1: Más grande que la madre.
0: Muchos de vosotros seguro que lo conocéis, muchos oyentes lo conocerán. Y él sabe mucho de batch cooking porque nos va a contar una historia que hay detrás muy bonita.
1: Bonita, bonita.
0: Claro que sí. Y como seguro que nos vamos a alargar, pues pasaremos directamente a tu super aperitivo. ¿Vale? ¿Te parece?
1: Venga, me parece bien.
0: Venga, pues dale.

0: pues comentábamos que se ha puesto muy de moda entre los nutricionistas y expertos esto de este nuevo concepto del batch cooking, que significa literalmente cocinar por lotes. O sea, que es decir, que vamos a planificar nuestro menú semanal preparando todas las comidas o bases, ¿no?, de esas comidas en un único día.
1: Vale, lo que vas a hacer es un día de la semana preparar más comida para tener muchas cosas ventajosas que vamos a hablar de ella. Pero lo del término nuevo, batch cooking, hermana, es lo que hacía la madre cuando curraba.
0: Total.
1: O el padre que decía, mira, vamos a hacer un poco más de comida y lo dejas preparar ahí con la nevera, porque es la única manera de hacerlo. Es el tupper de la madre que te daba el domingo para que comieses bien los 5 días hasta que volvieses al sábado, porque no tenías capacidad de cocinar. Entonces, lo del batch cooking, aunque es un término moderno, si te fijas, es un concepto antiguo.
0: Totalmente.
1: Como la mayoría de las cosas que son cíclicas, porque ahora vuelven los pantalones de campana que estoy sacando del armario.
0: Esto va por modas, Sergio, ya lo sabes. Esto va por modas.
1: Entonces, claro, ¿qué es lo que pasa con el batch cooking? Lo primero es que, como tú tienes capacidad de planificación, puedes, uno, comer mucho más sano, porque ya planificas comer sano. Y a mí hay una cosa que me flipa muchísimo, y es que, ¿qué dicen todas las madres? Ay, ¿qué hago yo de comer mañana? Pues ya lo tienes hecho.
0: Pues ya lo tienes.
1: Porque como tú has hecho comida para toda la semana, tienes eso. Pero yo, por el batch cooking, diferencio entre dos cosas.
0: A ver, cuéntanoslas.
1: Una es la comida que preparas 100%, o son todos aquellos alimentos que
0: todas
1: preparas.
0: Todas esas bases, ¿no? Que luego...
1: Bases, eso es. Que puedes tener la capacidad de mezclarlas entre sí o mezclarla con otras cosas y poder hacer platos nuevos.
0: Porque la idea es que el día que vamos a comer, que no tengamos que estar con esos tiempos de elaboración que llevan más, ¿no? Y entonces tú coges y, como ya tienes esas bases preparadas, plin, las sacas y...
1: Por ejemplo,
0: venga,
1: imagínate que
0: dinos
1: te coges
0: un ejemplo de...
1: En lugar de comprar 200 gramos de carne picada para hacer un poco de boloñesa, tú compras 2 kilos de carne picada para hacer boloñesa, haces paquetitos chicos y dices, boloñesa, ¿es que voy a comer pasta boloñesa todos los días? No, Juani. Lo que tienes que hacer un día es, a lo mejor sí que comes la pasta boloñesa, otro día a lo mejor coges y haces, asas unas berenjenas, la mezclas, la masa de la berenjena con esa poca boloñesa, la rellenas un poquito de queso y gratinas, o puedes hacer incluso con un poquito de... tan sencillo como es tener puré de patata, pones un puré de patata, lo rellenas de sabor de esa boloñesa, lo enrollas y haces un pastel que puede ser frío si quieres que sea frío, o le pones un poquito también de quesito por encima, lo metes al horno.
0: Esto,
1: y lo
0: además, perdona que te interrumpa, pero esto además nos va a ayudar a la hora de elaborar la compra. Es decir, porque tú dices, claro, carne picada, pues compro tanta que me va a servir para tantos platos, ¿no?
1: Y claro, y fíjate, yo soy de los que limpian en casa. Es decir, si tú te pones a cocinar.
0: Doy fe.
1: Cocinas, yo sí, soy muy marí. Entonces tú cocinas un día, has comprado un día y friegas un día. Pero ya lo has hecho para 4 o 5 veces. O sea, esa es la ventaja que tiene todo eso, y eso para mí es súper importante. El hecho de optimizar la compra, porque ¿cuánto tiempo inviertes comprando?
0: Tienes que ir, ahorras, y con el batch cooking ahorras tiempo, ahorras dinero.
1: Es que tendríamos que buscarle un nombre al batch cooking diferente.
0: Cocinar por lotes.
1: Bueno, es que eso del, bueno, lo del lote se me viene a la mente otra cosa.
0: Pero tiene su...
1: También tiene su gracia.
0: Darse
1: el lote. No, pero que el rollo de esto sería un poco también buscar, porque esto es lo que han hecho las madres todos los días.
0: Es planificarte.
1: Esa es una planificación, efectivamente.
0: Totalmente,
1: de la comida, que eso está fenomenalmente bien. Y luego una cosa. Como tú tienes la comida de la semana, no hace falta que tengas la nevera. iba a decir que no tienen la nevera como si fuese la cama un loco.
0: Ya.
1: O sea, que tienes todo en tuppers.
0: Ese es un tema que vamos a dedicar a otro programa, el tema de la organización de la nevera, porque
1: es vital.
0: Tú de eso controlas un montón.
1: Sí,
0: y
1: nevera,
0: yo necesito que me lo... Porque yo soy un poco histérica también de... pues me encanta eso.
1: ¿Sí? Hay veces que se me va un poco la olla y...
0: No, pero a mí me encanta. ¿Tú te acuerdas de aquella película de Durmiendo con su enemigo?
1: No.
0: ¿No te acuerdas de esa película?
1: No, ¿qué pasaba?
0: El marido era un psicópata de estos y tenían que estar todos los botes con Julia Roberts, tenían que estar todos los botes hiper colocados y tal. Y dices, es un poco excesivo, pero es que a mí me encanta ver los armarios así.
1: A mí también me mola. Lo que pasa es que no siempre es posible, pero no digas que no te mola. Yo, por ejemplo, mi cajón de los gallumbos, lo abro y tengo 2 semanas de gallumbos colocados. Lunes, martes, miércoles, jueves, viernes, sábado y domingo. Lunes, miércoles, tengo 2 semanas colocados y un par más extras.
0: Pues así hay que tener la nevera.
1: Claro, pues yo tengo mis 16 muditas limpitas y mis 16 calcetines. Ya sé lo que me voy a poner, no me estreso y lo voy a ir. ¿Y qué es lo que pasa con la nevera? Que pasa 3/4 de lo mismo. Es importantísimo que tengamos todo eso hecho. Y yo, lo del tema de la limpieza y la paz mental que te genera.
0: Total.
1: El no tener que saber que tienes que ir a comprar, ya saber que tienes la comida hecha. Sabes que si te encuentras con una vecina en el trabajo te retrases un poco, no pasa nada. Porque sabes que cuando llegues al curro... Preparado. Claro. ¿Y qué es lo primero que hay que hacer cuando hagas un batch cooking? Inventario de lo que tienes por la nevera y de lo que tienes por los almacenes. ¿Por qué? ¿No te pasa que se te quedan viejas alguna cosilla?
0: Sí, sí, pues, sí.
1: Claro, ¿y qué ahora qué pasa si tú abres un armario y digo, mira, tengo un bote de alcachofas que llevan aquí, me lo regalaron en la cesta de Navidad del 2012?
0: Sí, ya hay que gastarlas ya.
1: Que no ha caducado todavía, pero está a puntito.
0: Sí.
1: Tienes distintas cosas y entonces tú sacas todo eso y utilizas todos los ingredientes que ya tienes,
0: sí,
1: para también optimizar un poco tus almacenes.
0: Tuto.
1: Y eso es, eso yo lo veo bien. Y lo veo bien no solo porque organizas y limpias neveras, sino también porque ahorras money. Y eso es perfecto. Y date cuenta que tú lo que haces es, en un día organizas toda la semana. Entonces, si no quieres comer ultraprocesados, que es lo que no nos gusta, porque está claro que comer ultraprocesado no es lo mejor del mundo mundial, tú ya te organizas para hacer cosas que estén lo suficientemente ricas con lo que tienes. O sea, que eso es la planificación saludable, eso es perfecto, y eso lo puedes hacer sin ningún tipo de problema. Y a nivel de, bueno, yo hago la compra.
0: Y otra cosa que también creo que es importante,
1: que
0: te tengo que preguntar. La mayoría de los platos, los alimentos, no presenta mucho problema, ¿no? A la hora de congelarlos, o sea, la conservación. ¿Cuánto tiempo podemos tener esa comida en la nevera? ¿Cuánto tiempo en el congelador?
1: Sí.
0: ¿Vale? Todo ese tipo de cosas, cuéntanos.
1: A ver,
0: además también dependerá del tipo de alimento, ¿no?
1: Sí, depende del tipo de alimento, pero yo voy a dar un truquillo que tiene que ser rápido. Lo primero, uno, los tuppers que utilices para conservar los alimentos bastante tiempo, que sean de cristal.
0: Por supuesto, ese es otro programa que también
1: sí, eso lo podemos hacer,
0: es importante tener en cuenta.
1: El tema de transferencia de plástico.
0: Totalmente, sí.
1: Y lo más importante para la conservación de los alimentos es el enfriado deprisa. Te voy a explicar un concepto para que lo entendamos rápido todos.
0: Sí.
1: Cuando tú cocinas cualquier tipo de alimento, hay bacterias. Bacterias hay en todos los lados. En tus manos limpias hay bacterias. ¿Qué es lo que necesita una bacteria para reproducirse? Temperatura, o sea, temperatura y humedad. ¿Qué es lo que le están dando a un cocinado? Tú haces un guiso, está hirviendo, está ahí, está seguro.
0: Sí.
1: Lo pones en un tupper y lo dejas encima de la mesa. Y juntas muchos. La temperatura de riesgo más alta está entre los 38, temperatura corporal. 38, 32 grados, esa temperatura es horrible para nosotros y fantástica para las bacterias. Tienes que intentar bajar lo antes posible desde una temperatura de 50 grados a 2 grados. Por eso existen los abatidores. ¿Es malo que metas las cosas calientes en la nevera? Es malo por la nevera, no por los alimentos. Mm. Por los alimentos le va de cine, pero claro, tú metes calor en la nevera y calientas todo lo que hay en la nevera. Pero es interesante que lo enfríes lo más deprisa posible. Has hecho, por ejemplo, lentejas. Los tienes en la olla, pones en tu... Porque no tenemos infraestructura ni tenemos maquinaria como en la industria.
0: Sí.
1: Pones en tu pila agua, hielo, que si vas a hacer esto y haces bricks de hielo gorditos, pones agua y hielo en la pila y metes la olla ahí dentro. ¿Por qué? Porque lo que intentas es enfriar la comida lo antes posible para que esté el mínimo tiempo posible, entre 38 grados y 32. Bajas deprisa y lo que haces es alargar la conservación, una barbaridad. O sea, algo totalmente, es lo más imprescindible que puedes hacer, es enfriar la comida con muchísima rapidez. Porque como tú enfrías todo de golpe, puedes envasar todo de golpe y todo lo guardas de golpe. O sea, es muy, muy bonito. Lo típico que decíamos, no, lo dejo aquí, ya mañana lo guardo, eso es lo peor que le puedes hacer a un alimento, uh-huh, a nivel de conservación, ¿eh?, y de bacterias. O sea, que muchas veces hay cosas que te sientan mal y dices, ay, me ha sentado mal esto. Y no sé por qué, y a lo mejor es porque tiene una carga bacteriana alta, aunque no está malo.
0: Ya.
1: Pero porque hemos pasado por eso. Cuando hagáis comida así de este estilo, intentar que vuestra mente piense que lo quieres enfriar lo antes posible. Y con esa manera vas a tener una buena seguridad alimentaria.
0: Y también importante no llenarlos hasta el borde, ¿no? O sea, especialmente en el caso de sopas, cremas y este tipo de...
1: Sí, pero bueno,
0: ¿no? Para que no se...
1: Para que no se dilate,
0: ¿no? A la hora de la congelación.
1: Ah, claro, si congelas, sí.
0: Claro, si vas a congelar, por ejemplo.
1: Si congelas, que no esté hasta arriba del todo. Pero sí que es cierto que si no vas a congelar, cuanto más arriba, mejor, porque tiene menos capacidad de oxígeno.
0: Y luego tú hablabas de envasar en porciones, ¿no?
1: Sí.
0: Yo creo que esto es más práctico.
1: Sí, lo de las porciones.
0: Siempre que podamos, lo que pasa es que, claro, también depende de los congeladores, porque...
1: Es que no voy a hablar ahora de... Pero yo hacía unos tuppers individuales con botellas de refrescos. O sea, con las botellas de refrescos, con dos culos de botellas de refresco, uno hace de envase y otro de tapa, te puedes hacer unos tuppers high class, que espero, claro, son de plástico, no son de vidrio, que es lo que queremos.
0: Ya.
1: Pero tú siempre que puedas envasar, claro, si sois dos, ya sabes que vas a envasar de dos, si siempre coméis dos. Si eres uno, o dos de vez en cuando, pues pueden pasar muchas cosas de dos en dos y cosas de uno en uno, porque lo mismo comes solo, porque lo mismo no te apetece, porque te apetece porción y media, o sea, el hacer dos y unos no es tan mal.
0: Bueno, pues ¿qué te parece si vemos alimentos y platos básicos que podemos utilizar en este batch cooking, en este concepto?
1: Venga, vamos. Venga.
0: Por ejemplo, habitualmente, ¿qué utilizaremos? Por ejemplo, ¿una o dos legumbres?
1: Sí, la legumbre siempre va muy bien, y la legumbre siempre va muy bien que las hagas cocidas en blanco, ¿vale? Cocida en blanco es cocida simplemente la legumbre con tu... Ya hemos hablado de legumbres, que es con agua fría o es con agua caliente, los garbanzos. Tú los cueces en blanco con sojica de laurel o con lo que sea, y tú ya tienes ese guisillo hecho. Porque fíjate, unos garbanzos cocidos se pueden convertir en... Tengo unos calamares. Salté unos calamares, un poquito de verdurita, unos garbanzos, y podría convertirlos, si lo hago sin salsa, en un salteadito de garbanzos y calamares con... O si le pusiera un poquito de juguito, podría hacerme un guiso de garbanzos con choco. Si le pones en lugar de claro, podrías hacerte un plato de cuchara. Pero también puedes convertir esos garbanzos en un hummus.
0: Ah, claro.
1: O sea, que también lo puedes convertir en un hummus. Pero es que también puedes hacer un guisillo con otra cosa más. Tienes unos callos y te has levantado morcónico y te apetece algo con esencia, porque vas a hacer...
0: Cada vez que te está haciendo otra vez la boca agua.
1: Buah, mira, unos callos.
0: Te ha hecho guisillo.
1: Tú te comes unos garbanzos y a ver, la verdad es que te nutres y está bien. Pero si escuchas garbanzos con callos, eso ya suena diferente. Suena diferente. Entonces, ese tipo de guisillos tú lo puedes tener todo por separado y disociado. Y en el día de hoy vamos a comer garbanzos, y yo sé que a ti no te gustan los callos, pues yo me hago unos garbanzos con callos y te hago unos con chipirones.
0: Total.
1: O sea, que eso no tiene ningún tipo de problema.
0: De garbanzos.
1: O una ensalada de garbanzos, o un hummus en un momento dado. O simplemente alineas unos garbanzos con un poco de tomate, que es muy vegetal, cebollita cruda picada, y le pones, yo que sé, atún, porque te apetece mucho el atún. Aunque yo recomiendo más en las latas el bonito que el atún, pero bueno, ya hablaremos un día de eso.
0: Sí, hablaremos de eso. Luego, por ejemplo, cereales. Yo creo que es otro básico, ¿no?
1: Lo que pasa es que el arroz, por ejemplo, yo no soy muy partidario de cocerlo y dejarlo cocido.
0: ¿No? ¿Por qué?
1: No soy muy partidario. Bueno, pues por las enzimas que genera y Sí, pero a ver, no es que sea malo, porque lo hemos hecho toda la vida, pero...
0: ¿Y una quinoa?
1: Una quinoa prefiero. O sea, prefiero hacerlo. Pero si queréis probar cosas nuevas, por ejemplo, todo lo que es el tema del bulgur, que es un tipo del trigo sarraceno. O sea, que tienes un montón de cosas que son muy útiles, que son diferentes, que también te hace la comida diferente, que son, la verdad, muy útiles.
0: O pasta. O también te pasa lo mismo que con la
1: sí,
0: pasta.
1: Sí, lo que pasa que, ¿sabes lo que pasa? Que yo no quiero ocupar en el congelador o en la nevera algo que tarda demasiado poco en hacerlo.
0: Sí, que lo cueces en un momentito,
1: claro,
0: ¿no?
1: Mira, a mí viene una pasta que me encanta, que es el puntarete. ¿Sabes lo que es el puntarete?
0: No.
1: Puntarete es como si fuesen trocitos de pasta que parece arroz. O sea, tú lo ves simplemente... Tú lo ves simplemente...
0: Sí, como cuando lo llaman el falso risotto, que utilizan,
1: sí,
0: ese tipo de pasta.
1: Eso,
0: ah,
1: sí.
0: Vale, sí, claro, sé cuál es.
1: Que yo hago
0: no sabía que se llamaba así.
1: Se llama puntarete.
0: Sí.
1: O puntarelle, hay algunos. Y entonces yo le llamo el falso risotto, y también lo utilizo con un trigo, que hay una marca que no la voy a decir, pero que es un trigo que ya viene precocido, que viene en unos cartoncitos que está de muerte,
0: sí,
1: y hago un risotto con ese trigo que lo llamo trisotto. Pues el de trigo y el risotto lo hago igual. Pero claro, ¿qué es lo que pasa? Que tú tienes, por ejemplo, un guisillo de setas que tenías previamente, y te haces con ese trigo el guisillo de setas y te haces un risotto, un trisotto en cero coma. O sea, que puedes comer lo que tú quieras. O si tienes ese trigo, a lo mejor simplemente lo salteo con unos daditos de bacon que dejo muy crujientes, lo salteo mucho porque lo voy a poner luego con una carne. O sea, que puedes hacer infinidad de cosas. Lo importante está en tener, se me hace la boca agua.
0: Sí, sí, sí, es que te veo.
1: Es que
0: te veo ya a estas horas de la mañana.
1: Ya es temprano,
0: que, vamos,
1: pero...
0: Ya has desayunado, ¿no?
1: Hace un rato, pero tengo hambre, siempre. Entonces, que tú puedes hacer muchísimas cosas, pero es básico que hagas también platos enteros.
0: Sí.
1: Por ejemplo, tienes una lenteja guisadita, si sabes que llega, la metes al microondas.
0: Ya está.
1: O las calientes en un café y estás comiendo...
0: O unas albóndigas,
1: estás comiendo en dos minutos. Pero, por ejemplo, las albóndigas que me encantan... Y mucha gente ya se cansa de albóndigas. Filete ruso es un albóndiga con mala leche, ¿no? Que le metes un viaje, le haces un disco y la puedes hacer exactamente igual que unas albóndigas, estás haciendo filetes rusos. O sea que puedes hacer infinidad de cosas y no tienes nunca ni por qué repetir. Es importante que la planificación, es decir, que tú te lo planifiques, porque el comprar es muchísimo más rápido. Date cuenta que tú no vas a golpe de que me apetece.
0: Sí, ya llevas una listita de la compra,
1: ya
0: que ya lo tienes
1: hecha.
0: Ahí.
1: Eso es. O sea, que
0: por
1: ese
0: ejemplo,
1: tipo de cosas bien.
0: La proteína animal, por ejemplo.
1: Sí.
0: Es preferible hacerla en el momento, ¿no?
1: La proteína es preferible hacerla en el momento, dependiendo del volumen que tenga esa proteína.
0: Ya.
1: A ver.
0: O sea, por ejemplo, en este caso, unas albóndigas es proteína también, porque
1: sí,
0: es carne.
1: Sí, pero si ya se
0: desecha. Pero, bueno, ya se desecha. Pero por ejemplo, si has cocido, has hecho una quinoa y la quieres acompañar de una proteína.
1: Claro, pero a lo mejor es el tamaño, ¿no? Si tú ya tienes esa quinoa. A lo mejor la proteína no tengo que hacerla previamente, sino que he cortado, o le dices al pollero, sí, córtame en daditos. Entonces tú salteas directamente el pollo, que sabes que va a ser cero coma, le echas la quinoa, le echas cuatro dados de calabacín y sabes que tienes, o con los lo que venden esto para hacer los tallarines de calabacín, ¿sabes cómo?
0: Sí,
1: sí. Como sacapuntas.
0: Sí.
1: Tú lo pones, salteas todo junto y tienes un plato de verdura, quinoa y proteína de pollo que está buenísima. Un papel muy importante, que ya hablaremos de ello, de especias.
0: ¿Qué papel, sí,
1: qué papel tan importante hace las especias? Porque eso mismo, con un ras el hanout sabe de una manera, si yo le echo unas especias indias, pues saben de otra manera, ¿no? Son los masalas.
0: ¿Y la conservación es distinta también?
1: Sí, las especias son inhibidoras. De hecho, claro, ya en su día se conservaban como un... Eran tan valiosas porque eran precisamente conservantes,
0: sí,
1: al igual que la sal. O sea, los conservantes eran el azúcar, la sal, el vinagre, los alazones, los deshidratados,
0: ¿no?
1: las pimientas, todo eso.
0: Uh-huh.
1: O sea que eso está bien. A ver, ¿qué me ha pasado a mí el fin de semana pasado?
0: ¿Qué te ha pasado? A ver, cuéntanos.
1: Pues que me he hecho un batch cooking, pero de proteína, por ejemplo, de pollo. Pero claro, ya tienes que tener, aunque ya está al acceso de todo el mundo,
0: sí,
1: porque una envasadora de vacío de estas,
0: sí,
1: caseras vale,
0: sí,
1: muy baratas.
0: Uh-huh.
1: Y un cocedor de baja temperatura ya vale muy barato. Estamos hablando de 60 euros o 50 euros. Yo, por ejemplo, me hago mucha pechuga de pollo. Tú coges, yo me compro 10 o 12 pechugas de pollo. Uh-huh. Las envasas al vacío. Le pongo solamente un poquito de sal, siempre más justo de lo que sea, en vaso al vacío, y lo cocino a 65 grados, 45 minutos. ¿Qué pasa? Que el pollo se queda como si fuese...
0: jugosito, ¿no?
1: Como si fuese... Es que si quieres hacerte un fiambre de pollo, lo puedes hacer así perfectamente.
0: Mm.
1: Pero ¿qué es lo que haces? Si tienes una salsa de setas, doras la pechuga, que ya está hecha, en la sartén para que tenga un poco de color, le pones un poquito de salsa de setas y tienes un pedazo de plato en cero coma, que es impresionante. ¿Qué quieres hacerte un sándwich con pechuga de pollo? Lo cortas. ¿Qué quieres hacerte no sé qué con lo que tú quieras? Todo lo que tú quieras hacer, lo puedes hacer.
0: Sí, porque ya tienes previamente ese pollo,
1: claro,
0: cocinado, ¿no?
1: Claro, o yo qué sé, lo típico, porque envasar al vacío o congelar siempre da bien. No sé, cuando cocinas un pollo en pepitoria, que está buenísimo, guisa un poquillo más, mételo dentro de un tupper, congela unas partes.
0: Uh-huh.
1: Si es que eso no tiene problema. Incluso si te sobra salsa, congela la salsa, porque una pepitoria, haces unos macarrones, ¿eh? Le pones la salsa pepitoria sin pollo ninguno, y hasta que te inclinas.
0: Y hasta que te mueres, sí.
1: Claro, porque tienes toda la esencia del pollo, tienes la salsita, tienes la pasta.
0: Esto pasa con los curries también.
1: Claro, con los curries y con 50.000 cosas,
0: sí,
1: o sea que todo,
0: sí,
1: eso es súper útil.
0: Sí, sí. La verdad es que las salsas también ayudan, ¿no? A ese...
1: Tener salsa siempre es bueno. Tener salsa siempre es bueno. Y jugo de carne, cuando haces un asado, si te sobra salsa, cubitos y al congelador. O sea, meter en las de hielo.
0: Sí.
1: Haz cubitos a una bolsa o un bote y al congelador, porque eso siempre te salva algo. Si te queda algo un poco simple, plum, le echas un cubito de...
0: ¿Y el pescado es más delicado para este tipo de...?
1: El pescado es más delicado siempre y cuando elijas el que debes, porque, por ejemplo...
0: ¿Cuál elegirías tú?
1: Una raya. Haces un guisillo de raya y lo congelas y lo descongelas y no le pasa nada. El bacalao hoy en día... Si sí, la mayoría del bacalao que...
0: Bacalao con tomate, por ejemplo, riquísimo.
1: Se congela perfectamente.
0: Mm.
1: A lo mejor sufre un poquito más una merluza porque es más acuosa, pero tú congelas un rodaballo, haces un rodaballo y lo guisas, lo filmas, lo metes dentro de un tupper y lo congelas y no le pasa absolutamente nada.
0: Mm-hmm.
1: O sea que y sobre todo los sepias, calamares, haces unos calamares en su tinta... Haces un montón de calamares en su tinta y congelas en tuppers, o sea que no tiene ningún problema.
0: Uh-huh.
1: Hay una cosa que hago yo que me gusta mucho para congelar cuando no tenía tuppers. Una botella, tú usas una botella, ¿no?
0: Sí,
1: la
0: como
1: botella,
0: esta que tenemos aquí.
1: Como esta que tenemos aquí. Tienes aquí tu tapón, sí, y tienes tu botella.
0: Sí.
1: Por debajo del tapón lo cortas aproximadamente unos 6-7 centímetros, ¿sí? Lo cortas, entonces tendrías el tapón y digamos como un cucurucho, que es la parte de arriba de la botella. Tú,
0: sí,
1: abres tu botella, metes una bolsa por la boca y la sacas, lo llenas, le sacas todo el aire y cierras. Y entonces se queda cerrado herméticamente, sin aire, y es una bolsa que, depende cómo la coloques, dentro de un tupper se amolda perfectamente. Eso ya cuando...
0: Ah, es que esto ya es
1: muy bro.
0: Esto requiere
1: eso vamos a intentar poner un dibujico, aunque sea en la página.
0: Sí, o lo hacemos aquí un día en el, venga, lo hacemos en el estudio.
1: Alinados, pero en alinados.com.
0: Alinados, ¿no? Ahí lo podrán ver. Bueno, Alinados Radio Marca en Instagram.
1: Alinados Radio Marca. Luego tendremos que buscar y lo ponemos.
0: Sí. O sea, que lo ideal es, por ejemplo, elegir... dos o tres recetas que compartan ingredientes. Uh-huh. ¿Vale?
1: Bueno, que compartan ingredientes, si quieres optimizar, compra.
0: Sí, claro, si quieres optimizar, compra. Luego, empezar siempre a cocinar por lo que se tarda más, ¿no?
1: Claro, lo que tiene cocciones más largas. Uh-huh. Sí.
0: Vale. Cocinar más lo que es la proteína y la parte de verduras y todo eso, pues hacerlo en el momento, ¿no?
1: Claro, ¿sabes lo que pasa? Que esto sería lo que están llamando ahora mismo, lo que estamos haciendo ahora mismo, batch cooking, mamá, me la comía, todo eso, esto es comida de quinta gama. Uh-huh. O sea, que ahora suena mucho lo de la comida de quinta gama.
0: Sí.
1: Y lo único que haces tú con comida de quinta gama es hacer las elaboraciones más tediosas, las haces antes. Pero ¿qué es lo que recomiendo yo siempre? Porque me dedico mi vida a la quinta gama, uh-huh, desde hace muchos años. Entonces, ¿qué es lo que recomiendo yo? Que aunque tú tengas lo mismo, pero unas albóndigas guisadas, las puedo poner con unas patatas cuadrillo. Las puedo poner, por ejemplo, con unos dados de pepino encurtidos por encima porque te mole. Lo puedes hacer con un salsiqui, con una crema agria. Lo podemos hacer con unas zanahorias acevichadas. O sea, tú puedes hacer distintas guarniciones que las pones a la misma proteína. Es decir, no que repitas albóndigas, quiere decir que repitas plato. O sea, repite las albóndigas, pero no repites el plato, eso es.
0: Uh-huh. Y luego, por supuesto, etiquetar todo.
1: Etiquétalo. Y muy importante, que te hagas un listado externo. O sea, tú te haces una hojita que la puedes pegar donde tú quieras, o la tienes, y pones...
0: Con tu plan semanal, ¿no?
1: Bueno, o pones... ¿Cómo? No, porque a lo mejor vas con tiempo y no sacas nada, y eso es algo. Sí. Pones albóndigas, tengo 4 raciones. Entonces vas tachando, ya tengo 3, ya tengo 2. Entonces tú sabes siempre lo que tienes en el congelador.
0: Y ponemos, por supuesto, también la fecha.
1: La fecha es importante.
0: Importante.
1: La fecha es importante, sobre todo si no congelas. Pero si congelas, también es importante.
0: ¿Cuánto tiempo tú crees que puede estar en el congelador una comida hecha?
1: A ver, un congelador que llegue de estos de 3 estrellas, que son menos 18 grados, yo no lo mantendría más de 6 meses. Mm. Aunque fíjate, 6 meses ya son meses.
0: Mucho, sí.
1: Ya son meses. Sí. Aguantan más. Mm. Pero lo suyo es que cuando congelemos, que no congeles amontonado. O sea, no a montones, porque si no el núcleo de ese montón va a tardar mucho tiempo en congelarse. Y el problema cuando se congela lentamente es que rompe todas las células, se sale el agua y son los típicos congelados que sueltan mucha agua que no sabes por qué es. Y pues, a lo mejor es porque tú lo has congelado lentamente.
0: Uh-huh. Bueno, oye, pues ¿te parece que demos paso ya a David y que nos cuente un poco su experiencia?
1: Soy un homo.
0: Venga, pues vamos con ello.

0: Bueno, qué buen tema lo ha escogido David Muro. Bienvenido, David.
1: Muchas
0: ¿Cómo
1: gracias.
0: Estás? Qué bonito.
1: Estupendamente. Empezar una mañana así, con buena, en buena compañía, escuchando Así es la vida de That's Life, de Frank Sinatra, esto ya, pues, esto es una barbaridad.
0: Pues el placer es nuestro. Bueno, todos nuestros oyentes seguro que lo conocen, a David, es actor de teatro y de televisión y un amante de la gastronomía.
1: Sí, sí, la verdad, así estoy.
0: ¿Haces tus pinitos?
1: Sí, soy cocinillas.
0: ¿Disfrutas de la vida?
1: Sí, hombre,
0: que esto es lo importante,
1: que sepamos,
0: y comer es disfrutar.
1: Y que sepamos, o que yo sepa, es el único, como amante de los placeres, el único placer que conozco que me tengo que dejar los pantalones puestos.
2: y continuo.
1: Sí, sí, sí.
0: Hoy el tema va sobre el batch cooking.
1: Ajá.
0: Y me ha dicho Sergio que tú lo habías practicado mucho, no sé si lo sigues haciendo. Cuéntanos, ¿cómo...?
1: Ahora, lo cierto es que lo hago menos, porque con este trabajo viajas mucho.
0: Sí.
1: Tuve una época que sí, que lo hacía mucho, porque mi madre estaba muy malita, se enteró 8 años muy malita, murió de cáncer, Alzheimer, un montón de cosas. Y tenía que irlo variando, además, porque después tienes que echarle espesantes a las cosas, no puedes comer de todo, no puedes. Y entonces, pues sí, y después en otras épocas de mi vida, por supuesto, lo he hecho por una cuestión de comodidad, de ahorro.
0: Sí.
1: Y sobre todo porque sales de grabar o estás sales tarde, llegas a casa.
2: Y tienes que comer bien.
0: Sí, y mal, claro, exactamente,
1: claro,
0: mal comes. Sí.
1: Porque, vale, hay caterings y hay cosas de estas, pero llegas a casa muchas veces, no tienes un jamón para echarle mano, y yo, por ejemplo, pues siempre tenía, y tengo, cubitos, pero no de estos de marcas, los hago yo.
0: Sí, de caldo, ¿no?
1: De caldo, que bueno, que es fácil, si queréis os lo cuento.
2: Claro,
0: efectivamente, ¿cómo te planificas?
1: Claro, a ver, yo, toda la verdura que vas a usar o que estás usando, primero la lavas bien, la cáscara. Y entonces esas cáscaras de esa verdura, ese puerro, esa zanahoria, incluso las partes de arriba de las cebollas, todo eso lo voy metiendo en una bolsita de esas de Zip, de eso que te venden en cualquier supermercado.
0: Sí, sí.
1: Y después el pollo que voy a usar para la comida de la semana, pues eso lo deshueso y todo lo que es la carcasa también la guardo ahí. Y si ya tienes un huesito de jamón, ya pues
0: lo bordas.
1: Eres el rey del mundo. Todo eso lo hierves hasta que se reduce bastante eso. Se enfría, por supuesto. Lo metes en bolsitas de estas de cubitos de hielo.
2: Y sí, que hacen las bolsas que lo rellenas del líquido,
1: sí,
2: y hacen,
1: hacen
2: como porciones.
1: Claro, haces porciones, lo tienes en el congelador y llegas a casa por la noche, por ejemplo. A mí me da igual el verano que el invierno para la sopa. Yo soy muy sopero y muy cucharero.
0: Sí.
1: Y eso por la noche te llegas ahí, le pegas dos viajes de arrocito o un puñadito
0: de
1: fideos.
2: Ay, Dios, una sopa.
1: Y tienes una sopa potente y que te levanta, vamos, el ánimo y todo lo demás.
2: Bueno, porque es que, ¿sabes lo que pasa? Yo hablo mucho con David a veces y me dice, claro, lo de estudiar, porque claro, ser actor no es solo llegar a un sitio y decir una charla.
0: No, te tienes que
2: es estudiarse un libreto de 70 y tantos folios de un día para otro. Y claro, si llegas de trabajar tarde, no te da tiempo a hacerte la comida, empezarte a estudiar y
1: claro,
2: todo. Y entonces, claro, el nutrirte bien, eso es perfecto, claro, y el hacerte todo eso, para mí yo creo que es básico si quieres comer bien.
1: Sí, no, y muchas veces, de hecho, a ver, en todos los rodajes hay catering. Lo que pasa es que como es siempre de
2: catering. Catering de Nef.
1: Que sí, catering, ojalá. no, pero es que como empiezas a comer todo lo que te dan en los caterings, aparte de no ser muy saludable, empiezas con bocadillos y dulces por la mañana. A media mañana paras a las 11 de la mañana para tomarte otro bocadillo, que es un brazo gitano.
0: Sí.
1: Después la comida. Después, si vas a grabar por la tarde, entonces, muchas veces es preferible o si no te da tiempo hacerlo en casa, pedir una ensaladita, cualquier cosita de estas, algo ligero, porque además luego grabas que eres, eres un tanque, o llevarte de casa haber hecho esto de lo que estamos hablando, que sí, para mí era pues lo del cocinar el fin de semana para toda la semana. Ahora es batch cooking.
0: Ahora es
1: batch cooking. Claro, oh, yeah. Y, pero es mucho más sano y mejor, y te llevas tus recipientitos y te llevas tus cosas y te pones en un rincón y te pides un refresco, un vaso de agua. Y es más sano eso, si no acabas como una bola.
2: Mira, pero porque al final, claro, pero vas a la ley del mínimo esfuerzo, si te lo doy, si te lo han hecho, prefieres comerte un bocata de chorizo de Pamplona. Sí, con bueno, queso de ese de loncheado.
1: Sí, de Pamplona, que habría que hablar con el Vasco, que lo ha hecho. Sí. Con el Navarro.
2: Ahí hay poca Pamplona. Y entonces, y el rollo de eso está que, claro, hacerte una comida yo creo que es como muy interesante. Y de hecho, mucha gente dice, no, pero claro, es que yo soy yo solo, con más motivo. Porque claro, si tú estás solo, muy probable de que no quieras guisarte todos los días.
1: Yo soy yo, desidia. Yo soy yo solo.
2: Bueno, todos somos un yo solos.
1: Claro, pero, por eso digo.
0: Pero a mí eso me parece un error. O sea, el
1: ser yo solos.
0: No.
1: Somos yo solos.
0: No, el hecho de que porque tú estés solo. A mí es que me parece. Comer es un placer para mí. O sea, a mí me encanta.
2: Lo es.
0: Sí, ¿por qué no dárselo aunque estés solo? Quiero decirte. O sea, tú puedes comer bien.

0: cocinar por lotes.
1: Claro, por eso mismo. Y encima haces lotes que con esos lotes puedes hacer, pero mezclas...
2: Más cosas.
0: Tú, aparte del caldo, David, ¿qué más cosas haces para tener en tu nevera?
2: Pues... ¿Cómo hacía? Cuéntame eso a la gente. ¿Qué hacías el conejo ese sin conejo? ¿Cómo era?
1: Sí, eso es esto es una receta que se lo comenté en tiempos de COVID a Sergio por radio, por teleconferencias de esas que hacíamos todos.
0: Sí.
1: Y era una receta, mi padre era actor, Venancio Muro.
0: Sí.
1: Yo vengo de una familia de teatro. Mi madre, Juana Batanero, pues no es porque fuera mi madre, pero la mejor realizadora de vestuario que ha habido. Y de momento, hasta pues, esta
2: demostrado
1: fecha,
2: está, ¿no?
0: Pues este es un homenaje para ellos.
1: Ole.
0: Venga.
2: Ole.
1: Y había una cosa, en mi casa nunca ha faltado un plato, no ha faltado un libro, ni una rodillera, ni una codera. Pero se comía carne una vez al mes. Entonces, mi abuela hacía unas cosas, que después las hacía mi madre, que eran las patatas con conejo sin conejo.
2: Eso era eso.
1: Sí, que es una especie de patata a la importancia, lo que son las patatas a la importancia, las rebozas, las hierves, las rebozas un poquito en ahí, tal, no sé qué, no sé cuántos, y le pones un poquito de salsita, que la puedes hacer con cualquier verdura que tengas en casa, por ejemplo.
0: O con los cubitos de los que decía, los espesas un poquito,
1: claro,
0: ¿no?
1: Yo estas cosas las aprendí de mi abuela.
0: Sí.
1: Se echan ahí y la misma patata, la misma harinita que tiene la patata, pues eso se espesa. Y como el conejo siempre el conejo siempre nos vamos al campo. Y el conejo siempre lo tenemos en la cabeza, yo por lo menos, con el sabor a romero y a tomillo. Entonces echaba romero, tomillo, un poquito de...
2: ajito, ¿no?
1: De ajito también, y una cebollita si tenías por ahí, un poquito de pimentón, y eso era las patatas de conejo, sin conejo.
2: Claro. Oye, más vegano.
0: Claro. Sí.
1: Oye.
2: Está bien, pero fíjate qué importante es el saber preparar cosas con pocas cosas, para luego poder hacerlos. Y estas patatas que está diciendo él ahora mismo, si tú las pones un poco más caldosas, y el día X las calientas, le echas un huevito...
1: Oh,
2: los pochas ahí dentro.
0: Efectivamente.
2: Que lo que te sacan las patatas con ese huevo poche, que está que te inclinas, y ya tienes un plato como bastante más interesante. Ya si le metes conejo a las patatas sin conejo.
1: Ya, entonces ya no son patatas sin conejo.
2: Ya con conejo.
1: Claro. No, pero es que puedes hacer de una cosa. Aparte, me lo podéis confirmar vosotros y los oyentes y todo, pero yo creo que cuanto menos cosas hay en una nevera, más se agiliza la imaginación para hacer cosas. De repente ves una nevera que está petada de...
2: ¡Ostras! ¿Qué cojo?
1: ¿Qué hago?
0: Sí.
1: Pero en cambio, ¿tienes cuatro cositas?
2: Sí, eres capaz de desarrollar.
0: Y ya te aflora la totalmente.
1: Claro. Sí. Y de repente empieza eso a salir y...
2: No, eso está claro. Pero fíjate que cualquier cosa que puedas hacer, que pueda guisar. Es que yo con él he hablado mucho de todo este tema, porque compartimos ollas y eso, y hacemos guisillos. Y sí que es cierto que yo creo que la pandemia nos vino muy bien a todo el mundo, porque la gente echó paciencia durante unos meses para poder guisar.
1: Sí.
2: Pero cuando tú guisas algo, lo guisas con conocimiento, si lo multiplicas porque lo divides en distintos tuppers, tienes la capacidad de comer muy bien sin esperar tantos tiempos.
0: Claro. Sí, lo que decíamos, o sea, ¿no? El día que vas a comer no tienes que dedicar tanto tiempo a ese...
1: Y ahorras electricidad,
0: sí.
1: Ahorras el gas del no sé qué, que están estas cositas ahora que hay que mirar solo también dos veces.
0: Sí.
1: Y ahorras un montón de cosas, y con todas esa bandeja que metes tú en el horno con verduras, y le metes el pollo también, lo cocinas junto, y le metes tal, y esas verduras asadas y ese pollito asado también ahí... Todo eso después te vale para hacerte una sopa, para hacerte un puré.
0: Un puré, te lo iba a decir.
1: Para desmigar ese pollo en una ensalada, en dos cogollos de lechuga.
0: O hacerte una lasaña.
1: Hacerte una lasaña. Sí. Es que tienes...
2: Optimiza.
1: Claro.
2: Y hasta el calor del horno, en el asa de fuera, secas una camiseta y todo.
1: Sí.
2: Para aprovecharlo todo.
0: pero es cierto lo que estamos diciendo. O sea, claro, se supone un ahorro de tiempo, un ahorro de dinero, un ahorro... Es que es así. Y encima comes sano.
1: Y luego,
2: sí, eso
1: y luego
2: es lo estás, importante.
1: Claro, y luego estás llegando a casa y lo tienes. tienes ahí. No es llegar a casa, me levanto a las 6 de la mañana, son las 4 de la tarde, joder, y ahora ponerme
2: al final
1: a hacer
2: agarras un chorizo, le metes 4 viajes, sí, un cachopán y lo que comes.
1: Claro, sí. Y

0: Y que bueno, eso está bien para una vez, para sí, algún
1: pero,
0: momento.
1: Pero no para todos los días.
0: Pero no para todos los días.
2: Claro. Mm. ¿Qué es lo que más te gusta a ti, Deco? ¿Qué comida es la que más te gusta?
0: Yo es que
2: bueno, comes, me imagino que te quedes aquí como mi amigo, ¿no?
0: Sí.
2: Él dice, yo no hay nada que no me guste.
1: A mí me gusta todo.
0: A mí, bueno, yo que los he probado, te puedo decir lo que no me gusta. ¿Mm? He probado los bichos. No los bichos de mar, no bichos hablando de gambas y
1: cigalas y eso sí, ¿no?
0: esas cosas así. Los bichos terrestres los he probado. Ay, tengo cierta reticencia hacia comerme ese maravilloso y crujiente escarabajo pelotero. Mm. Pero a mí gustarme, soy hijo de pobre, soy hijo de cómico. A mí me haces el hombre más feliz del mundo con un par de huevos fritos con patatas.
1: Qué rico.
2: Bueno, sí, muchísima sí. gente.
0: Claro.
2: Creo que es
0: pero es que
2: plato estrella.
0: No podría ahora. Lo único que he podido decirte es lo de los bichos. Lo que no. Y lo he probado. Pues a mí esta gente que, por ejemplo, dice, ¿te gustan los caracoles? No. ¿Los has probado? No. Ostras, entonces
2: no puedes saberlo.
0: No sabes si te gustan. Ah, pero como están así, tan babosos, que no están babosos, que están babosos encima de la hoja. Joder, cuando están vivos.
2: O sea, que tú vienes de familia que cocinillas, ¿no? O sea, tenías
0: sí.
2: una abuela que cocinaba, ¿no?
0: Sí, una madre que...
2: ¿Tu madre?
0: Bueno, mi padre murió cuando yo tenía 9 años, a muy temprana edad. Soy hijo único y mi madre se puso a trabajar como una loca. En aquel entonces yo me acostaba para ir al colegio con el sonido de la máquina de coser y me despertaba con el sonido de la máquina de coser. Y entonces ahí pues empecé yo, pues aparte de lo del colegio, pues a hacer la compra, a hacer comidas, porque ya solo faltaba que encima la mujer estuviera haciendo comidas. A los 14 años me metí, después del colegio por la mañana, me metí en un restaurante de estos de menú, a limpiar cocinas, las piedras, las planchas con las piedras y el vinagre. Que eso sí era un feeling de estos de piel, eso te hacía. Y bueno, y después me fui interesando, me fue gustando, fui leyendo. Después tengo maestros como amigos, aquí a la derecha. Y bueno, pues así empezó todo. Y disfruto mucho yo esto de cocinar. Yo, por ejemplo, me habría... para mí, el sábado perfecto era abrirme una botella de vino, escuchar música como la que hemos escuchado ahora, compartir con una buena compañía una buena charla mientras que hago la comida.
1: Qué rico.
0: Y chimpún.
1: Es que eso mola mucho. Pero claro, te tiene que gustar el cocinar.
0: Claro.
1: Hay gente que para eso no es una actividad, para mí es una actividad chula.
0: Sí, no, pero eso es igual.
2: A mí me relaja cocinar,
0: claro,
2: a mí me gusta.
0: Y cocinar, coger un libro, escuchar música, ver una peli, o sea, cosas que te produzcan placer.
2: Sí.
0: Claro.
2: Sí.
1: Sí, eso está claro, que el cocinar. Pero lo que hablábamos, eso también, fíjate que placer es cocinar en sí y luego, una vez que has cocinado, saber qué tienes la semana que viene.
0: Claro.
1: Todo hecho.
0: Todo el tiempo que te ibas a tirar cocinando lo tienes todo
1: guardado. Has ganado, eso es.
0: Claro.
1: Eso es más importante de lo que parece. Sobre todo, no lo digo para la gente que le guste cocinar, sino para los que no os gusta cocinar.
0: Claro. O los que llegan muy tarde al trabajo.
2: Sí, creo que no tienen tiempo, ¿no?
0: Muchas veces, aunque te guste cocinar,
1: no puedes.
0: Dices, es que tengo la espalda destrozada y lo que me apetece es tirarme en el sillón. Claro, pero tienes eso ya preparado y con cuatro cosas que las puedes ir mezclando de diferente manera, desde una crema hasta una sopa, pasando por un pisto con huevos fritos o una ensalada con y tienes cocidos, yo siempre tengo cocidos huevos en la nevera,
1: qué rico.
0: Y cosas de estas.
1: Me encanta el huevo cocido.
0: Que eso, por ejemplo, para desayunar muchas veces, de eso pues que no, yo soy muy vago para los desayunos, la verdad. Pero yo me tomo el café así en plan de espabilarme y me como un huevo cocido con un poquito de sal.
1: ¿Cuál era la peli esa que se comían 50 huevos?
0: Ah, sí, la de Paul Newman.
1: Sí, esa que hacían.
0: Sí, que están en la cárcel.
1: Ella, que juega al fútbol o algo eso, sí.
0: Sí, no me acuerdo ahora, sí.
1: Y aquí en Radio Marca, no nos acordaremos. Y se comían 50 huevos, ese era un desayuno de los campeones, ¿no?
0: Pero, joder,
1: 50 huevitos.
2: Bueno, los huevos es verdad que es uno de los alimentos más completos que hay.
1: Y polivalentes, ¿eh?
2: Sí.
1: Y polivalentes, porque tú puedes comerte un huevo tal cual, lo puedes comer con mayonesa, lo puedes hacer relleno rellenos de champiñones, los puedes hacer rellenos fríos, rellenos calientes, los gratinas. O sea, son impresionantes la cantidad de cosas que puedes hacer con huevos cocidos.
0: Sí, bueno, con mi padre, por ejemplo, le hacía un agujerito con un palillo por un lado, le hacía un agujerito para otro y desayunábamos, mi padre y yo, un huevo de esos. Chupabas el huevo y ala.
1: Ala, venga, va adentro. Qué bueno. Sí.
0: Y una sopa de ajo, sin un huevo escalfado y sin...
2: también. Esos platos que se están perdiendo, yo no lo entiendo, de verdad.
1: Bueno, no es que sea... A ver, todo tiene un porqué.
2: Bueno, yo creo que la vida... porque ahora hay más opciones, ¿no? Yo creo
1: y porque la people no pilota. Tú fíjate qué es lo que hace de comida la mayoría de la gente. Algo a la plancha...
0: ¿Un sanguchito?
1: Claro, pero la plancha es muy socorrida, porque puedes hacer pollo, carne de ternera, carne de cerdo, sí, carne de cordero. Puedes hacer un pescado, toda la plancha. Mm. Y justifica mucha gente que la plancha... No, es que yo prefiero la plancha.
2: Es más sano.
1: Sí, es más sano a veces.
2: ¿Qué quiere decirte?
1: Es que mucha gente no sabe cocinar. No sabe cocinar. Porque existen muchas técnicas. Puedes escaldar, puedes freír, puedes pochar, puedes hacer a la plancha, puedes asar. O sea, hay tantas técnicas que son saludables que no tienes por qué hacer siempre la misma.
0: No, vas al mundo vago.
1: Vas al mundo rápido.
0: Y luego, el mundo rápido, y luego también la falta de interés que total, creo que hay. Sí, pero mira qué tipito tengo. Es que yo vivo a base de lechuga.
1: Estás pachando arroz.
0: Y de, no digo yo, digo gente que come solo la plancha. aunque tienes razón. Sí. No, pero claro, dice, no, es que como todo la plancha y todo verde. Digo, leche, pero si es que, ¿y dónde están esas lentejas? ¿Y dónde están esos judiones? ¿Y dónde están esas papas con costilla? Que tampoco hace falta ser el rey de la cocina.
2: Pero si es que son platos que son súper fáciles de hacer.
1: Fíjate, las lentejas es poner todo en la todo misma... Mundo,
0: fíjate, un cocido, que después del cocido sacas ropa vieja de los garbanzos, o sacas
2: croquetas
0: o la mechada, o sí. No, eso es una maravilla.
2: Total.
1: Todas esas cosas están, a ver, se están perdiendo también porque tú piensas una cosa, la gente no destina tiempo a la cocina. De hecho, antiguamente la cocina era una pieza clave del piso y mucha gente no le da exactamente igual la cocina, ¿eh?
0: Plancha y microondas.
1: Y punto. Y mucha gente no utiliza el horno, lo pone porque no. Viene, no, porque viene por menú.
0: El horno lo tienen para aumentar las sartenes.
2: Porque, no, verdad, ¿eh? Porque luego hay que limpiarlo también.
1: Bueno,
2: ya. Que digo yo, que mucha gente...
1: Todo también... lo que uses hay que limpiarlo.
2: Hombre,
1: limpiarlo.
2: Por supuesto.
0: Yo incluso me limpio.
1: Inclusive.
2: No, pero es verdad, por ejemplo, todos estos guisos de los que hablamos, pues son perfectos para dejarlos hechos y luego tirar de ellos.
1: Simplemente, es rollito mercadillo. Tú te vas al mercadillo y muchas veces a lo mejor tú encuentras la oferta de algo, acelgas, por ejemplo. No somos muy de acelga, vamos a suponer, o sí. A mí me encantan las acelgas.
2: A mí también.
1: Pero imagínate que con las acelgas dices, mira, con las hojas las voy a hervir. Estas las voy a saltear y las voy a hacer así. Esas otras hojas las voy a hervir mucho menos y las voy a hacer rellenas de... Y voy a tener unos rollitos de
0: acelga. Y esas pencas.
1: Y las pencas. Y ahora tú las cueces un poquito, las cortas en trozos de como de cuatro dedos, las rellenas de lo que tú quieras, le pones otra penca encima, empanas y las guardas en el congelador. Tú solo tienes que venir de cualquier sitio si quieres freírlo o las metes en el air fryer. Y le pegas un viaje y estás comiendo en cero coma una comida que no tiene pinta de que sea improvisada. Eso es lo bueno que tiene el batch cooking, que no improvisas comida. No te limitas a hacer una cosa tan sumamente simple que al final caes en la decadencia de meterle algún tipo de salsa por encima. Claro,
0: no, y si te sobra, que muchas veces nos sobra comida, del batch cooking y de todas esas cosas, todo eso lo machacas muy bien y otro día te dedicas a hacer una bechamel. Que no tarda cero coma nada. Y te haces unas croquetas. Las croquetas, a ver, yo no me fío de la gente que no le gusten las croquetas.
1: Sí.
0: No, en serio, lo digo completamente
1: son
0: en serio.
1: Mala.
0: Sí, no, es mala gente eso. Y haces unas croquetas, que las empanas, las tal, no sé qué, y las tienes también en el congelador y te duran.
1: Sí,
0: y
2: pues dices, sí.
0: Y eso lo puedes usar también, o haces lo haces como clásico, frito, como los hacían nuestros abuelos y nuestras madres. O no lo mismo, o también lo puedes hacer en el air fryer.
2: Bueno, o en el horno, ¿no? También.
1: Sí, es que el air fryer es un horno pequeño con...
2: Sí.
0: Con un secador de pelo.
1: Con un secador de pelo.
2: Oye, David, y cuéntanos, ¿con qué proyecto estás ahora?
0: Pues ahora, mira, acabo de estrenar la premiere en Oviedo de una película que se llama Tras los pasos de la rubia platino.
1: ¿No?
0: Sí, y además es una película de acción.
1: ¿Ah, de acción?
0: Sí, sí, sí, sí, sí. No, no tenían presupuesto para Jean-Claude, ¿no? Y llamaron a Muro Van Damme.
1: A Muro Van Damme.
0: Y ese tenemos el preestreno, lo hemos tenido ahora en Oviedo, y en julio se hará plan bombo y platillo en la Gran Vía de Madrid, que ya os avisaré.
1: Iremos, ¿eh?
0: Sí, sí, sí, sí, hombre, por supuesto. Y será, y después otra película, pero de cuyo nombre no puedo pronunciar.
1: ¿Acordarme?
0: Sí, no, es que no me deja.
1: Bueno, pues,
0: y eso.
2: Bueno, ya, no, pero ya que vendrás, esta ya vendrás muy, a contarnos otra vez en la radio.
0: Y además está muy divertida. Hacemos pareja, de hecho hacemos pareja, no pareja de hecho, sí. El Leo Harlem y yo.
2: Oh, bueno. Bueno, puede ser.
0: Sí, sí.
2: Divertidísimo.
0: Y eso que todas las cosas que últimamente he hecho y eso. En las series, la serie, esta última que hice, La Encrucijada, un capitán de la Guardia Civil corrupto, o sea, un desgraciado. La anterior, Mía la Venganza, un policía que le han echado y es corrupto también.
1: ¡Madre!
0: Sí, sí, no...
1: Estás especializando en lo corrupto, ¿eh?
0: No, pero está bien variar un poco, ¿no? Aparte, no sé, me deben de ver ya con las canas y las pintas y la edad ya con cara de mala leche.
1: O sea que entonces, yo creo que todo el mundo cuando empieza en ti piensa en El Hombre de la Mancha, ¿no?
0: En música, joder.
1: Creo que bueno fue aquel.
0: Aquello fue una maravilla para Omar San Basilio, de Dulcinea, Pepe Sacristán, de Don Quijote, y yo de Sancho Panza.
1: ¿Por qué? ¿Por qué tú, Sancho Panza?
0: Pues no lo entiendo, no lo entiendo. No entiendo por qué cogió una paloma San Basilio, de hecho.
1: No entiendo nada.
0: Claro. Y eso estuvimos aquí en Madrid, en Barcelona y en Buenos Aires.
1: Sí, sí. Y luego, bueno, también y lo de Escenas de Matrimonio, ¿no?
0: Ah, bueno, la tele Escenas de Matrimonio.
2: Acacias también, ¿no?
0: Acacias 6 años, Acacias 38. Uh-huh. Y pues, yo qué sé, si
2: sí,
0: es que
2: un montón. Sí,
0: llevo
2: sí, sí.
0: Desde... Antes, desde los 80...
2: También estuviste en la película de...
0: Sobreviviendo de esto, El Torrente.
2: Ah, de Torrente.
1: Sí, ¿estuviste en Torrente?
0: Era el 4, era
1: la... No sabía yo.
0: Era el alcaide. Después me llamó para la 5 y... como, entre unas cosas que estaba liado y tal, digo, yo, muchas gracias, Santi, ya mi cupo de cine de autor lo tengo ya
1: cubierto.
0: Sí.
2: En la próxima tienes que hacer una que seas el protagonista, seas cocinero. ¿Eh,
0: sí,
2: Sergio?
0: Y el que se llega a la chica.
1: Estaría mal, ¿eh?
0: No, oye, mira.
2: Claro,
0: hombre, a ver, para cualquier consejo y dirección con respecto a la cocina, tengo aquí un maestro.
2: Tienes ahí un maestro.
0: Claro,
2: entonces, vamos,
0: claro.
2: Te va a guionizar estupendamente,
0: hombre, por
2: en
0: supuesto,
2: ese terreno.
0: Por supuesto.
2: O sea que...
0: Sí, sí, no, bueno, pues señores productores que escuchan Radio Marca a estas horas de la mañana.
2: Alineados.
0: Alíñense uno tras otro para llamarme por teléfono. Hagan
1: por favor.
0: El favor.
2: Bueno, y también siempre nos quedará en el recuerdo. Tienes que hacernoslo hoy en la radio, David. Soy...
0: No puede.
2: Ay, qué pena.
0: Qué pena
2: me da.
1: Ha sido la voz de un montón de cosas, ¿no?
2: Sí.
0: Sí.
2: No sabía yo que no podías, fíjate.
0: Esto de los derechos.
2: Ya, los derechos. Claro.
0: Y luego también... gente pues que no sabe, ¿no? Pues yo qué sé, pues el abuelo de los Simpson o cosas de esas.
1: Sí,
0: sí. ¡Hija, sí! Vamos a ver esas mollejillas como han quedado, qué leche. y cositas, más cosas de estas. Muy y bueno. Musicales. Hecho la...
1: Es que él canta zarzuela.
0: Bueno, de zarzuela y musical.
2: Bueno,
0: y
2: esa voz.
1: Sí, un bozarrón. David tiene un bozarrón.
0: Y de todo. Bueno, por lo menos lo tenía.
2: Lo tienes.
1: Y escribe que te mueres, porque yo cuando iba a hacer cualquier pregón de fiestas a cualquier lado, ya también lo
0: bueno,
1: digo.
0: Bueno, le he echado una mano.
1: ¿Me ha echado una mano? Me ha echado la mano, que se llama.
0: Le he echado una mano.
1: La mano.
2: Oye, David, muchas gracias por haber estado aquí con nosotros hoy.
0: Un placerazo.
2: Te esperamos en otro programa, ¿eh?
0: Cuando queráis.
2: Mil gracias.
0: Gracias a vosotros. Abrazos.

0: Bueno, qué majo, David, ¿eh?
1: Es que mola mucho.
0: Me encanta.
1: Mola mucho.
0: ¿Aperitivo?
1: Mira, hoy voy a hacer algo porque me apetece tomarme un Jerez fresquito, muy fresquito. Y para Jerez fresquito, fíjate lo que vamos a hacer. No sé si lo he hecho ya alguna vez más, pero es que me gusta. No sé si lo he repetido.
0: Bueno, no pasa nada, no pasa da nada. Igual.
1: Pero vamos a hacer una tosta de pan muy finita, muy crujiente, y le vamos a poner una lámina gruesecita de mantequilla ahumada. Y le vamos a poner una anchoa. Y vamos a tomar el pan crujiente, mantequilla ahumada.
0: Lo hemos hecho, pero da igual, anchoa. A mí me encanta, pues, con lo cual repetimos.
1: No pasa nada. Ponle otro. Y vino fresquito.
0: Y vino fresquito.
1: Ese lo repetí, ¿no? Es que se me está haciendo mayor. Pero me gusta mucho.
0: Pero no pasa nada. Está muy rico. No pasa nada.
1: Me gusta.
0: Pues yo creo que nos tenemos que despedir. Muy interesante el tema de hoy, ¿verdad,
1: sí,
0: Sergio?
1: Sí, y útil, ¿eh?
0: Y muy útil. Mil gracias, como siempre.
1: A
0: nuestros oyentes, ya sabéis, planificaros bien, disfrutar del domingo y muchas gracias a todos por escucharnos.

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0: domingo, seriadictos y seriadictas, y bienvenidos a vuestra cita semanal con el universo de las series en directo en Radio Marca desde cualquier punto del país y también en cualquier momento desde la web o app de Radio Marca, iVox y Spotify. Hoy 24 de mayo arrancamos ya el episodio número 31 de nuestra décima temporada. Yo soy Marc Vila y un día más también me acompañan los especialistas más especiales del mundo de las series. Aida González.
1: Muy buenos días.
0: Y Daniel Burón.
2: Buenos días, chicos.
0: Desde el programa de series más longevo de todo el país, hoy vamos a hacer un repaso a algunas de las mejores series de true crime y asesinatos basadas en hechos reales. Series más o menos recientes, sí, pero que tienen su qué y que nos han puesto la piel de gallina por algún que otro motivo, ¿eh? Hoy algo diferente que también nos apetecía.
1: Bueno, yo soy muy fan del true crime, yo creo que todo el mundo ya lo sabe.
0: El true crime está en auge, el true crime en un momento de buena salud.
1: Yo me escucho todos los podcasts, me veo todos los vídeos de YouTube, estoy metida hasta el fondo del caso Epstein, o sea, todo lo que me he visto, archivos de Epstein, es decir, yo estoy dentrísimo de todo lo que sea true crime.
0: ¿Y tú, Dani, hasta qué punto eres mega fan como Aida del género?
2: A mí me gusta como género, me parece súper entretenido y cuando te metes es muy divertido.
0: Coincidís, ¿no?
2: Como Aida, pero
0: los casos que nos tocan más cerca, tal vez, bueno, nos llaman más la atención. Crimes, ¿no?
2: Que tenemos un montón que es muy divertido, pero yo creo que Aida es la única persona en el mundo que quiere que gente muera de formas raras
0: para poder
2: para
0: luego
2: que le saquen
0: consumir
2: podcast o series, ¿no?
0: El producto. Es como,
2: ahí está diciendo, mira, yo no estoy a favor de la muerte, pero si pasa, ¿no?
1: Por si... Bueno, si pasa, pues que me lo cuenten.
2: Documentarlo bien y así me lo explicáis.
1: Claro, claro,
0: tal cual. Bueno, pues...
2: Ahí de la policía, esperaos, chavales. Traed a la tele.
0: Traed las cámaras, poned los micros.
1: Llamad a Carlas Porta.
0: Luces, cámara y acción.
2: La soplona, ¿no? Llamaría directamente a la prensa. No, esto hay que sacarlo.
0: Luz en la oscuridad. Bueno, y con Santi Olivan alumbrándonos, como siempre, desde el control técnico, vamos a empezar este especial de hoy, series true crime basadas en hechos reales. 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
0: Pues venga, vamos a empezar con este repaso a series y casos true crime, asesinatos basados en hechos reales. Y vamos a empezar con una historia que nos puso los pelos de punta en 2019. Se trata de Así nos ven, creada por Ava DuVernay, una serie estadounidense que tenéis disponible en Netflix. Son 4 episodios de unos 70 minutos cada uno y que nos narra la historia de 5 adolescentes de Harlem que en 1989 se vieron atrapados en una pesadilla cuando se les acusó injustamente de un ataque brutal en Central Park. Esta miniserie expone las profundas grietas que presenta el sistema judicial y policial estadounidense. Y yo recuerdo por aquel entonces que es de las series que me ha marcado. Era 5 niños, porque eran niños. ¿Cómo se les acusó y se les presionó injustamente, incluso a alguno de los padres también, ¿no? Sí. Oye, venga, confiesa ya, di lo que quieres que digan, que yo me tengo que ir y que tengo que trabajar y luego cumple una condena. también injustamente, ¿no?
1: Sí, es que al final es una historia también que deja patente un poco todo, bueno, un poco, ¿no?, de forma absolutamente radical, todo el racismo que había en esa época, que es principios de finales de los 80, principios de los 90, uh-huh, que aún a día de hoy...
0: Sí, también todavía lo hay,
1: sigue,
0: pero...
1: Sigue patente bastante la sociedad también norteamericana, pero aquí...
2: Yo siempre lo he dicho, los norteamericanos son la gente más racista del planeta.
1: Efectivamente.
2: Intentándolo ser menos.
1: Sí.
2: O sea, no hay nadie que sea más racista. Esto es lo de Harry Potter, o sea, es así. O sea, porque esto es HBO, por mucho que sea británica, viene de Estados Unidos. ¿Qué creéis que es más racista? ¿Poner a alguien y que nadie se queje? ¿O poner a uno, a un señor que va, sabes que va a recibir amenazas de muerte, que sabes que le
0: van
2: a
0: llenar el cupo, ¿no?
2: Exacto.
0: Sí.
2: Han sido los típicos siempre, imposiblemente más racistas, ¿eh?
1: Sí, estoy bastante de acuerdo y creo que en este tipo de casos queda bastante patente, ¿no? Muchas veces se intentan justificar, por ejemplo, con el caso de O.J. Simpson, ¿no? Que O.J. Simpson era un hombre negro al que exculparon cuando yo creo que era culpable, pero bueno, presuntamente, yo pienso que sí que es culpable, en un juicio absurdo y que básicamente era porque tenía poder, porque era un hombre que era muy conocido, era un jugador muy conocido,
0: sí,
1: y muy mediático, por tanto, por ahí se salva, básicamente, no porque sea negro, sino porque tiene dinero, que eso también queda muy bien planteado en American Horror Story.
0: Mm-hmm. Hombre, es que en este caso estamos hablando de cinco niños, o sea, de 12, 13, 11,
1: es que son
0: de
1: niños.
0: Familias de Harlem, es decir, familias muy pobres.
2: Bueno, en un barrio que en ese momento era el infierno, un poco más que el infierno.
0: O sea, sí, más o menos, exacto.
2: Porque en esa época, de hecho, es la época más oscura de Nueva York, 70s, 80s.
1: Sí.
2: Nueva York era extremadamente peligroso.
1: Sí.
2: En general, toda la ciudad, ¿eh? De hecho, el otro día conocí a un cliente mío que me lo explicaba.
0: Y en este caso, pues,
2: loco.
0: Acusaron a estos cinco niños de agredir físicamente, y sexualmente.
1: Sí,
0: ¿no?
1: Sexualmente, además, a una chica.
0: Que iba haciendo footing por Central Park. Es una historia que por mucho que pasen los años, esta serie, o sea, tú la ves y te sigue poniendo los pelos como escarpias.
1: Me recuerda mucho, que también queda muy patente, que
0: fallos del sistema judicial, pero
1: sí,
0: policial,
1: sí,
0: también, ¿eh?
1: A eso voy. De hecho, no la puse aquí porque no me parece un true crime, que sí que lo podría ser, que es la serie de Creedme, que también está en Netflix.
0: Uh-huh.
1: Esta chica que también vive en una casa tutelada y que se cuela a un hombre y abusa de ella durante la noche, y ella va a denunciarlo a la policía y la policía no la cree, y cuando hay varios casos alrededor de diferentes estados en los que ha habido los mismos ataques, y lo que pasa es que en ese momento las comisarías no tenían comunicación entre estados,
2: claro,
1: y no podían unir cabos de que esto era un abusador en serie, y dos policías, que una es Toni Collette, que hace de una de las investigadoras, es la que salva a esta chica, porque la chica es completamente rechazada. De hecho, la denuncia a la policía porque dice que está poniendo una denuncia falsa, y la policía la denuncia a ella. Y es muy heavy, que sale, que es la Abby del de Last of Us, la protagonista.
0: Sí, exacto.
1: Y me recuerda mucho esta historia, los fallos policiales, cómo presionan a la gente para simplemente que digan lo que quieren oír.
0: Los niños además cumplen su condena.
1: Sí,
0: pasan años en reformatorios,
1: sí. Hasta que al final salen porque spoiler,
0: sale, claro.
1: No eran ellos.
0: No, claro, y realmente, o sea, se te llevan la vida, se te llevan la infancia con esto.
1: Sí, claro, y aparte todo el trauma que es que te acusen de un delito que tú no has cometido, que sabes perfectamente que no has cometido, y que estés en la cárcel cuando es un sitio hostil completamente, y también a personas racializadas, un sitio completamente hostil. Y aparte,
2: bueno,
1: racializados y niños tan pequeños.
2: En ese aspecto yo creo que no. O sea, que dentro no están tan racializados como fuera.
1: Sí, eso sí que está.
2: A eso me refiero, ¿vale? Pero sí, a ver, al final yo creo que la serie refleja muy bien las faltas, ¿no? O sea, el error policial y el error judicial, que creo que es lo que más critica la serie, aunque a mí Ava DuVernay no me gusta mucho como voz creadora o...
0: Bueno, aquí está bien, yo creo que está...
2: Creo que es su mejor producto, también te digo, pero bueno, todo lo demás que he visto no me ha gustado nada, pero... Bueno, yo creo que está bien para reflejar ese problema tan real que al final ocurría y que venía de ciertos...
0: Y luego al final de la serie también te cuenta...
2: Un policía tiene que saber hacer su trabajo bien, y un juez igual, y un abogado igual, y al final aquí les falla todo, y le arruinan la vida a varios chavales que, bueno... Que lo único que habían hecho mal es pasear juntos, ¿no?
0: Sí,
1: efectivamente.
2: No es que estuvieran, yo qué sé, robando una tienda y las han entrado
1: por
2: otra cosa.
1: No, literalmente paseando sin hacer nada.
0: Sí, sí. Y te cuenta luego al final de la serie que fue de cada uno, ¿no? También,
1: sí.
0: ¿No? Bueno, uno de ellos precisamente se dedicó ayudar a gente, bueno, a ser abogado, y a defender también a chicos y a gente que había tenido problemas similares, ¿no? Fueran o no fueran culpables.
2: Un Matt Murdock de la vida, un poco, ¿no?
0: Más
2: un
0: o menos.
2: Un poco Daredevil, ¿no?
0: Más o sí. menos. Y bueno, en este caso, insisto, creo que es una serie de las que vale la pena dedicarle estos 4 capítulos. Y...
2: Fue un bombazo en su momento.
0: Sí,
2: ¿eh?
0: sí, creo que sí.
2: Fue un. O sea, era el momento pico de Netflix casi, ¿no? Un año antes de la pandemia, pero es que fue un bombazo espectacular en ese momento.
1: Sí, sí, yo a mí me gustó mucho la serie.
0: También en Estados Unidos tuvimos un podcast muy viral, ahora no recuerdo el nombre, pero que era una periodista que estuvo investigando un caso de una persona que en el instituto había sido
1: acusada. Sí, lo has escuchado en Crims, ¿verdad? Sí. Yo lo he escuchado en Crims, que lo hace Carles Porta.
0: No sé, no lo he escuchado en Crims.
1: Es el caso, es de un chico que dice que has matado a la exnovia.
0: Sí, exacto,
1: que,
0: está y años que, en prisión.
1: Y está años
0: también.
1: En prisión, y luego esta mujer, como periodista, recupera el caso, da pruebas nuevas, vale, que hace que reabran el caso y se dan cuenta de que, spoiler, no era él y se ha pasado 25 años de su vida en
0: exacto
1: la cárcel.
0: Sí, sí, sí. Bueno, pues un caso más.
1: Sí, un caso más.
0: Un caso más. Sí, sí, sí. Chicos, ¿le queréis poner nota a Si nos ven?
1: Hombre, para mí, en su momento, yo creo que no la trajimos al programa, pero para mí sería un 8 y algo. Yo creo que es...
0: Yo subiría al 9 incluso. ¿Y tú, Dani?
2: 8 y algo también, sí.
0: Muy
2: sí
0: bien. Bueno, así nos ven, no ha estado mal para calentar motores, pero vamos con la siguiente. Pues en 2019 Así nos ven y en 2020 ya llegó Crímenes, serie española de Carles Porta que tenéis en 3Cat, en Movistar Plus y en Netflix. Son 6 temporadas, serie true crime que relata crímenes reales ocurridos hace relativamente pocos años en Cataluña y en España. Casos como el de Brito y Picatostes, Alma Tallallas, el crimen de la Guardia Urbana, Elena Jubany, la noia de Portbou, bueno, y una larga lista. Yo creo que aquí, con Crims y Crímenes, ha habido un antes y un después,
1: sí,
0: ¿no? En nuestro país, porque no teníamos ese producto audiovisual.
2: Teníamos Las chicas de Alcácer,
0: ¿no? Claro, pero no teníamos
2: y ya
0: una sí serie como tal de varios capítulos, sí, sí, sí, sí, sí, ¿no? Está... No,
2: algo tan americano también, es muy americano.
0: Bueno, sí, pero...
2: O sea,
0: bueno,
2: es que La Crónica Negra es muy americana.
0: Nos hacía falta, ¿no? Creo yo también, ¿no?
2: Pero sí, yo creo que está muy bien, porque además también te das cuenta de que...
0: ¿Cuál ha sido la clave del éxito de Crims?
2: Yo creo que...
0: Porque había
1: la forma de narrarlo, creo que está muy bien.
2: La forma de narrarlo, que la producción está muy bien, porque el montaje, las imágenes, sí, que ruedan para ayudar al montaje y a la narración, sí, están muy bien.
0: También creo que había la previa de que antes solo estaba el podcast, pero ya habías calentado motores.
2: Porque había algún podcast ya que era muy conocido. Sí. Traer casos muy llamativos, ¿no? Sí. Porque al final hay casos más y menos llamativos. En sus primeras temporadas, al menos siempre hay. La mitad de temporada es buenísima. La otra mitad es dudosa, ¿no? Pero y bueno, luego el de la Guardia Urbana, que yo creo que fue el pico de calidad.
0: Totalmente.
2: Absoluto de Crims. Sí. O sea, esos 4 especiales.
0: Creo que a raíz de este Crims se hizo luego el Cuerpo en Llamas, que hablaremos,
1: sí,
0: de él, ¿no?
2: Pero el Cuerpo en Llamas, pero además se pasó a Movistar, ¿no?
0: Sí, sí, fue el boom.
2: Se dobló en castellano, ¿no? Que al final Crims fue escalando y sobre todo llegó al pico de calidad allí. Teníamos algunos muy míticos como Brico Picatoste, Elena Jubany, creo que es de la temporada anterior, justo de...
1: Es de la temporada... De hecho, fue de los primeros capítulos que sacaron en el podcast, sí, de bueno, Cataluña Radio.
2: Es que es de los más interesantes de...
1: Para mí, de hecho, a día de hoy hoy estamos con el caso.
2: Sabemos que habrá un Crims de Elena Jubany parte 2, yo creo.
1: Sí, porque al final todo lo que, cómo queda el caso, Montse Careta es la que culpan del asesinato de Elena Jubany.
0: Que se suicida en la cárcel.
1: Y realmente creo que ahí atrás, Montse Careta ya se demuestra que físicamente ya no puede arrastrar el cuerpo de Elena Jubany, subir los pisos, porque está como yo de la espalda, sí, regular. y no...
0: Y Santiago la Iglesia y...
1: Sí, al que no hacen nada, al que simplemente lo someten a un careo con otro y que no lo detienen en ningún momento cuando
0: principal
1: esa persona...
0: sospechoso y...
1: Es, efectivamente, y él ahora. Y el otro de... Vete al grupo de la montaña, los hippies.
0: Santiago la Iglesia y Xavi. Xavi Jiménez.
1: Los hippies, el casal de verano, sí, madre
0: correcto.
1: Mía.
5: Yo tengo muchos amigos de caos.
0: De este rollo, ¿eh?
5: Nunca ha sido, ¿eh?
1: No veas.
0: ¿Qué casos más habéis recordado así?
1: El de la Guardia Urbana.
5: Fíjate, este, por cierto, se va a hacer este año, se hace serie en A3Media.
0: ¿Ah, sí?
5: O peli, ahora no
0: peli, puede
5: claro,
0: ser, peli. ¿No?
5: Sí.
1: ¿A qué ganas?
5: Se hace el ficcionado,
1: qué
5: digamos.
1: Guay.
0: Dos presos que se escapan, ¿no?
5: Búscalo, porque además no sé quién la dirigía o quién la protagonizaba, pero eran nombres famosos. Es un caso famoso que a mí no me flipa tampoco, o sea, me parece...
0: No, realmente tampoco...
5: Me parece que en Crims, Carles Porta se flipa demasiado a veces con algún caso que es como, Vico y Piquetoste, no es tan interesante, y el de Thor tampoco, Carles.
1: A mí
0: sé que bueno, el de Thor es el que yo creo le dio el pedigrí a Carles Porta,
5: sí, sí,
0: ¿eh?
5: Sí. O sea... Sé que es el caso de su vida, pero para mí no es el gran caso de...
1: Uh-huh. A mí me gustó
5: vida, ¿eh?
1: Mucho de si hablamos de lo que es crimes, ¿no? Crímenes.
5: Sí.
1: Que por cierto, si la queréis, si no sois de Cataluña, no habláis catalán, no está tengáis problema, lo tenéis en Movistar. Y hay capítulos que si no encontráis en Movistar, lo podéis ver en 3Cat, uh-huh. Que tenéis la aplicación para la tele y están los subtítulos. Están subtitulados en castellano. Para quien lo
5: hasta
1: quiera
5: mi
1: ver.
5: Mi amiga Debbie, que es americana, se los ve
1: por eso,
5: con subtítulos en castellano.
1: Lo tenéis disponible, o sea, no está bastante accesible.
0: La de Brito y Picatoste se llamará 33 días y llegará a 3Media de la mano también de Carles Porta, creada y...
5: O sea, creo que el director es él, ¿no?
0: Sí.
5: Guioniza y dirige él.
0: Correcto.
5: ¿Y quién protagonizaba?
0: No me sale, no lo encuentro, pero
5: ahora te lo busco, porque 33 días, ¿no? Dices que se llama.
0: Exacto, la serie se llama 33 días. No sé hasta qué punto, por eso será.
5: Es que yo vi quién la protagonizaba y eran caras conocidas, por eso lo digo, pero. Mira, 33 días, miniserie de televisión que ya está en Film Affinity.
0: Sí.
5: Y si me carga, pues lo sabremos, ¿no? Ah, mira, reparto. José Manuel Poga.
0: Ah, Poga, sí, claro.
5: Y Juan Villagrán. Julián Villagrán.
0: Nausicaa Bonin también.
5: Nausicaa Bonin, sí.
0: Sí,
1: ah,
0: bueno.
1: Ah, qué bien.
0: Pues buen reparto.
1: Buen reparto, sí. Y a mí también me gustó
5: ahora
1: mucho.
5: Ahora sí fecha de estreno, pero lo...
0: El Machala también recuerdo. Por
1: a mí la historia bueno, de la mujer que tiene un piso y que va a ir a venderlo y que sube por el ascensor y no baja nunca.
0: Correcto.
1: Y sus hijos no saben nada de ella y su marido tampoco. Y que la encuentran después, pero bueno, ya son dos capítulos de hecho también.
5: 16 de octubre de 2025, 33 días, ¿eh? 25. O sea, para la temporada que viene a ser adictos.
1: 25, no 26.
5: 26.
0: Correcto.
5: Sí.
1: No pasa nada. Pues
5: ah, no, es que, perdón, no, mentira. Se estrenó el 16 de octubre en Sitges.
1: Ah.
5: O sea, que se estrena en algún momento de este año, pero no sabemos cuándo.
0: Bueno, pronto llegará.
1: Vale.
0: Permañé, no sé si era, ¿no? La,
1: sí.
0: También fue bastante conocida.
1: Bueno, y el crimen de la Guardia Urbana, que fue un pelotazo, porque era tan absurdo, era tan
0: surrealista,
1: peliculero, no había forma.
5: El de Balmes, el tiroteo en Balmes,
0: Santa Ló, ¿no?
5: Que creo que es ese, ¿no? No me acuerdo.
0: Sí,
1: el de las,
0: pero bueno,
1: de las policías de Belviche.
0: Calle Santa Ló, Travesera de Gracia, ¿no?
5: Exacto, que me hacen un tiroteo allí desde una moto y tal, que yo siempre paso por ahí, siempre pienso en ella. Siempre pienso en ella.
0: Imagínate eso.
5: Y el del casino, de estos casinos que están por la ciudad, así pequeñitos también, que pillan al culpable, que era una señora mayor, ¿no? También me parece.
1: Sí.
5: Era una señora ludópata también, que ese es muy bueno, ese es muy chulo.
1: Es que yo recomiendo mucho ver Crims, poneroslo porque os va a encantar y de verdad vale mucho.
5: ¿Está de Lleida?
1: Sí, es verdad, ostras.
5: Ese es muy duro, ¿eh?
1: Qué duro.
5: Ese es duro, ¿eh? Ese es de los mejores de las últimas.
0: ¿Cuál era este?
5: No me acuerdo cómo se llamaba, pero era un señor de,
1: sí,
5: de un pueblo
1: pequeño.
5: Sí, creo que es
1: de la segunda o tercera temporada.
5: No, más, de la cuarta.
1: ¿Sí?
5: Te diría que es después de la Guardia Urbana.
1: También me impactó mucho que de la última temporada, el del chico que matan...
0: Sí,
1: de
0: Kevin era.
1: Kevin, que lo matan en...
0: Porque se equivocan, además,
1: se equivocan.
0: ¿No?
5: Ah, no lo he visto este. No lo he visto
1: es de la última temporada.
5: Tengo un par de temporadas sin ver. Y luego también el de la chica colgada... ¿no?
1: El de Porvo.
5: ¿No?
1: Que era una chica italiana.
5: Exacto.
0: Bueno, también a raíz de...
5: Que solucionó el caso.
0: Eso te iba a decir. Bueno,
5: fuerte, ¿eh?
0: ¿Qué nota le pondríais a...
5: a Crims?
1: Un 10.
5: ¿Un 10?
1: Lo siento, no soy...
5: Para mí se ha ido cayendo con los años.
0: Ah, sí, pero porque por falta de casos, pero, ¿no? Diría yo.
5: Pero a los buenos un 10. Es buena tele de aquí. Es que lo que mola es que es de aquí, ¿no? Y ves periodistas de aquí, Mossos de Escuadra...
0: Sí.
1: Policía Nacional, Guardia Civil, o sea, los ves... Eso, a pesar de que son casos centrados en Cataluña, también hay un caso que, por ejemplo, es entre Valencia y Cataluña, o sea, entre Madrid...
0: También Crímenes ha hecho algunos especiales...
1: Exacto, sí, mi madre se los ha comido. Sí,
0: de Tinder en Zaragoza.
1: En Movistar,
0: por ejemplo. Sí, sí,
1: vale, en Movistar.
5: El que también estaba muy bien era el de... Ay, ahora se me ha ido. Había uno de estos también que era buenísimo, ahora no me acuerdo, pero bueno, sí.
1: Pero Carles Porta, 10 de 10, amigo, el mejor. Es que le quiero muchísimo.
0: Pues abrazo y nuestros 10 es a Carles Porta. Vamos con más. Vamos a hablar de Des, serie que se estrenó en 2020, Reino Unido, creada por Lewis Arnold, en Apple TV Plus. 3 episodios de 45 minutos y en este caso nos hablan de Dennis Nielsen, conocido como el asesino amable, un funcionario de Reino Unido que pasó 5 años asesinando adolescentes y hombres jóvenes que conocía en las calles de Londres entre 1978 y 1983. Sus víctimas eran a menudo personas sin hogar o que vivían en la marginalidad, expulsadas de la sociedad. Cuando finalmente fue capturado en febrero de 1983, había asesinado al menos a 15 personas y tras su arresto sorprendió lo abierto a hablar que se mostró Nielsen, así como su temprana confesión también. Yo esta no la vi, no la tengo tan controlada.
5: Tremendo serio.
0: Tres capítulos que me voy a comer si me lo recomendáis, este mismo fin de
5: 100%,
1: Qué bien está David Tennant en todo lo que hace y aquí qué bien está David Tennant.
5: Además es muy chula porque es de esas series también de periodismo, ¿no? De gente que trabaja, ¿no? Es como de... Yo le llamo como el género de gente que son trabajadores, ¿no? De repente el tío que se queda hasta las 12 de la noche en la oficina porque está ahí resolviendo el caso, tal, cafés extra, tal. A mí me gusta mucho eso, ¿no? Y me gusta mucho cómo se resuelve, que claro, como Mar no lo ha visto, no quiero.
0: No me hagas spoiler. Bueno,
5: lo iba a decir, pero cómo se resuelve es
0: prescrito,
5: muy bueno.
0: Ha prescrito ya, 2020, yo creo que quiero decir, me lo podéis contar
5: Si te está llamando para verla, vela. O sea,
1: y eso es una serie además que creo que no tuvo, o sea, la trajimos al programa y tal, pero aquí en España no tuvo tanta...
5: ¿Quién la estrenó? ¿Filmin?
1: Bueno, me hace dudar, creo que Filmin.
5: Es que yo creo que
1: y luego la compró Prime Video, también ha estado en Prime Video y ahora la tiene también Apple TV Plus.
5: La tiene Apple TV, pues...
1: O sea, ha estado en varias plataformas. Es una serie inglesa, realmente.
0: Yo no recuerdo tan mediática, ¿no? No lo fue.
1: O sea, yo lo vi porque a mí David Tennant me gusta mucho, entonces todo lo que sale de David Tennant me sale la noticia.
5: Y la hicimos en el programa.
1: Y la hicimos en el programa porque me gustó mucho, o sea, me gustó mucho la actuación de David Tennant. Además, me gusta porque la podemos...
0: Al final, son 3 capítulos, 45 minutos.
1: Sí,
0: que
1: sí,
0: eso es
1: sí,
0: una película
1: no.
0: larga.
5: No, para nada.
1: No, son... Y se pasa muy bien, además.
0: Sí.
1: A mí me gustó.
5: Just to Watch me dice que ahora mismo no está en ningún sitio, ¿eh?
0: Bueno, ya la recuperaré, no te preocupes.
5: Se encontrará seguro, pero ahora mismo pone que no está.
1: Yo me metí en Prime Video y en mi Prime Video estaba.
5: Vale,
1: en Prime
5: vale.
1: Videos, en España al menos,
0: puede ser un poco parecida a Dahmer o no.
1: Es lo que yo iba a decir. Creo que es un poco el mismo perfil, pero sí que es cierto que Nielsen era un poco más cuidadoso a la hora de cometer los crímenes y Dahmer era un poco más se dejaba más llevar y Nielsen era más cuadriculado. Y además una cosa que también me gusta destacar, porque normalmente cuando hablamos de asesinos en serie hablamos de asesinos en serie normalmente de mujeres o de mujeres y hombres por igual, ¿no? Pero normalmente son los asesinos en serie son asesinos de mujeres, en la historia lo podemos comprobar.
0: Sí, total.
1: No es difícil. Y él, como Dahmer, es un asesino en serie de hombres. ¿Por qué? Porque él era un hombre homosexual que no aceptaba su sexualidad, al igual que le pasaba a Dahmer, y es un poco más o menos cortado por el mismo patrón.
5: Es el Dahmer británico, 100%.
1: Efectivamente.
5: Es que además tiene un perfil parecido, la época es parecida.
1: Sí, además mantener también los cuerpos como hace Dahmer, que los mantiene para tipo... poder estar con ellos, porque los tiene como maniquís para estar. De hecho hay varias escenas que se ve a él comiendo la tele con al lado el cadáver, ¿no? Porque él los tiene. Es así.
0: Terrible persona.
1: Es que es, los tiene porque realmente pues los cuida, los deberes, les lava.
5: Es alguien que les sí. falta compañía. Y
0: yo hoy mismo me la viro, si hace falta.
5: Sí, sí, sí. Seguro sí. que no te vas a arrepentir.
0: No,
5: está
0: no,
5: muy
0: no.
5: bien. Y, o sea, es una serie que son... que es muy británica, son tres episodios. O sea, sí, al final lo deja de
1: dos
5: ser
1: horas. Y aparte me gusta mucho el detective, me gusta mucho el policía.
5: Es que el policía es genial también en la serie. Es que ya te digo, además, cómo se resuelve.
1: Una serie
5: el
1: muy
5: caso
1: inglesa. Es que el cómo resuelven el caso, me estoy acordando y me encanta.
5: ¿Verdad?
1: Es que me encanta.
5: Es que creo que es demasiado spoiler.
1: Sí, no.
0: ¿Qué nota le pondríais?
5: Vale mucho la pena, ¿eh?
1: Para mí, dentro del género, para mí es un 9. O sea, es una
5: tranquilamente, un 10 porque
1: se ve fácil, es ligerita.
5: David Tennant.
0: No bajamos
1: inglesa.
0: Del excelente, oye, ya.
1: No, yo
5: también
1: yo
5: es verdad
1: veo.
5: Que hemos hecho una lista de
0: las mejores.
5: Nos gusta mucho.
0: Evidentemente, pero.
1: Pero muy recomendada si no la habéis visto.
0: ¿Y la serpiente qué?
1: Bueno, a ver.
0: Vamos a hablar de la serpiente.
1: Vamos a hablar de la serpiente.
5: Venga, va. ¿Cascabel?

0: Pues La Serpiente también tiene mucha amiga. Se estrenó en 2021, producto con sello del Reino Unido, creada por Hans Herbots y Tao Shangland. La tenéis en Netflix, son 8 episodios, 60 minutos. Y en La Serpiente vais a encontrar como un comerciante de gemas francés, Charles Sobra, y su novia viajaron por Tailandia, Nepal e India entre el 75 y el 76, llevando a cabo una serie de crímenes en diferentes lugares frecuentados por hippies y convirtiéndose ambos en los principales sospechosos de una serie de asesinatos de jóvenes occidentales que viajaban por el sudeste asiático. Se conoce La Serpiente como tal por la manera en que mataba.
1: Sí, andaba envenenando y además porque era una persona que sabía camuflarse muy bien.
0: Sí, se mimetizaba bien, ¿no?
1: Y aparte se decía que tenía muchísima carisma. De hecho, hay un momento en la serie que también te lo plasma, que él está como en una comunidad, ¿no?, de casas y tal, y es creado una pequeña secta.
0: Sí, es
1: el líder de una pequeña secta. Correcto, porque al final él tiene muchísima carisma. Él es un psicópata, literalmente. Es una persona que no tiene moral, no tiene ética, y él simplemente lo quiere matar para seguir manteniendo su ritmo de vida, para ir haciéndose pasar por otros, roba las identidades. Y además también hay una cosa que se dice, que no sé hasta qué punto es verdad, él lo ha hablado, de que él odiaba completamente a los turistas que venían que iban al sudeste asiático para aprovecharse de la gente pobre y de las riquezas del país.
2: Un turista en un país del sudeste asiático que se aprovechaba de la economía.
1: Porque al final él creo que era...
2: Malditos inmigrantes, dice una noruega trabajando en remoto, viviendo en un piso de gracia, ¿no? Es como, bueno...
0: Hola.
2: También lo eres.
1: Al final, aparte, tenía una cómplice necesaria, que era su mujer, su novia, y que ella sabía perfectamente lo que estaba pasando. Al principio sí que es cierto que en la serie, no sé la realidad,
2: por Jenna Coleman, nuestra...
1: efectivamente, que lo hace muy bien y hace un acento francófono muy, muy claro y muy bien. Y creo que al principio de la serie te lo pintan como que ella no sabe mucho del tema, que ella lo va descubriendo, pero no se va. O sea, ella se quiere quedar porque a ella le interesa también.
2: El ritmo de vida que tienes te interesa y ahí...
1: No, claro, obvio, ¿no? Y al final son cómplices necesarios, ¿no? Porque sin ella, con su pasaporte también francés-europeo, que es mucho más fácil moverse por el mundo...
0: No lo hubiera conseguido.
1: Él no hubiera llegado a los puntos.
0: Él solo no.
1: De hecho, además, a él lo pillan. La serie pinta como que él se va a Nepal y como que hace para que la prensa lo vea, porque a él no lo pueden culpar de nada porque no hay pruebas por el momento. Entonces no lo pueden culpar de nada de momento, ¿no? Luego ya pues sí que lo meten en la cárcel, ¿no? Pero que es como... Y aparte me gusta mucho la figura de una persona que trabaja en la embajada, que es la persona que va descubriendo esto, porque va viendo,
0: sí, va rascando,
1: porque él va viendo que va viendo desapariciones de gente occidental, ¿no?, dentro de estos países, y él dice, ostras, qué raro, tanta gente, y él entonces va rascando, y él es el que...
2: ¿El de la embajada no era nuestro amigo de la Guardia Real?
1: Sí.
2: No me acuerdo cómo se llama, pero es de la Casa del Dragón,
1: sí,
2: ¿no?
1: Sí. Y va descubriendo, entonces él va investigando, y al final es la persona, en la serie, es la persona que se encarga de descubrir lo que está pasando, ¿no? Y en la serie sí que es cierto que todo a él lo pillan por él, ¿no? Pero en la vida real no es así. En la vida real fue la policía y él intentó pasar desapercibido, cosa que no le funcionó, y le acabaron pudiendo detener y demostrar lo que hizo.
2: De esas que llevan una nariz falsa, ¿no? Y un bigote. Y...
0: Así de falso y así de cierto, ¿no? Al final, quiero decir.
2: Era un poco ese rollo, ¿no? Me pongo
0: total.
2: Un bigote falso y
0: alguna vez he pensado, o sea, estamos hablando de 1975, ¿hasta qué punto era tan fácil engañar?
2: Es que antes falsificar un documento
0: 75,
2: era más fácil,
0: ¿eh? En el 75, ¿eh? Tampoco...
1: En países del sudeste asiático.
2: Primer mundo,
1: ella sabía dónde iba.
0: Vale.
2: España, pero... 75, a lo mejor era primer mundo y medio, ¿no? Pero
0: ya.
2: Eso era tercer mundo, ¿eh? O sea... el tercer mundismo es lo que tiene.
0: Bueno, ¿qué nota le...?
2: Te digo, que a lo mejor te viene el pasaporte falso, pero el billete que llevas dentro y te deja pasar.
1: Y también destacó la actuación de él, del actor protagonista, para mí está muy bien y lo hace y encarna muy bien al personaje.
2: En general es un casting maravilloso y fue pequeño boom en su momento.
1: Sí, creo que sin muchas expectativas
0: de Netflix.
2: No, nadie la esperaba, salió y triunfó.
1: Un éxito inesperado, esos éxitos inesperados de Netflix.
0: Sí. Bueno, ¿qué nota le pondríais a La Serpiente?
1: Para mí, me voy a quedar con el 7.5, porque creo que es una serie que está muy bien, pero bueno, también hay veces que se te puede hacer un poquito pesado.
0: ¿Dani?
2: Sí, estoy un poco
0: Yo creo que demasiados capítulos.
2: Seguramente si fuera como Des, sería mucho más interesante.
0: Sí, o la mitad, 4, ¿no?
1: Sí, 4 o 5 capítulos. Lo hubiera recordado bien.
2: Bueno,
1: sí,
2: a mí no me volvió loquísimo, pero es una buena serie.
0: Pues, de momento hemos repasado 4 series True Crime que valen mucho la pena, pero todavía nos quedan 4 más. 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Pausa y volvemos.

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2: Pues vamos a

0: Y seguimos con una serie también algo peculiar, titulada Por el mandato del cielo, estrenada en 2022 de Estados Unidos, creada por Dustin Lance Black. Está en Disney Plus, son 7 episodios de 60 minutos y en este caso pues nos trasladamos a 1984. En un pequeño pueblo de Utah, un policía mormón y su compañera investigan el brutal asesinato de una mujer y su hija pequeña. El principal sospechoso es el marido, otro mormón perteneciente a los Lafferty, una familia profundamente religiosa del pueblo, con varios hermanos tan fundamentalistas como problemáticos. Basado en un caso real que también se recoge en la novela de John Krakauer, ¿eh?
1: Sí, y de hecho una serie que me recomendó Dani y que me sorprendió para bien. Para mí es uno de los mejores papeles de Andrew Garfield, que es el
0: protagonista.
1: Es el policía mormón,
0: sí,
1: de la serie, ¿no?
2: Y con ese rollo que tiene con su compañero de las, exacto, patatas fritas y el café y tal. Y es
1: muy divertido. Hecho, para mí el tándem de los dos me parece impresionante en la serie. Creo que es una serie que también pasó bastante desapercibida en su momento, pero para mí es uno de los mejores representaciones de un caso de true crime. De hecho, a mí me recuerda mucho a True Detective en muchas ocasiones.
0: Y con una crítica también importante a la religión mormona, pero desde otro punto de vista, ¿no?
1: No la insulta. Es decir, por ejemplo, en True Detective tenemos una parte, ¿no?, de religión, ¿no?, con los abusos de la iglesia y tal. O en Spotlight, por ejemplo, tenemos este tipo de cosas que sí que critican de una forma mucho más ferviente a la religión. Pero aquí lo vemos...
2: Bueno, porque aquí el prota que es bueno también es mormón y los malos son mormones de estos súper ortodoxos, locos,
1: exacto,
2: tal,
1: exacto,
2: ¿no?
1: Entonces...
2: Que ojo al casting, ¿eh? Andrew Garfield, Sam Worthington, Daisy Edgar Jones, que ahora ya es una estrella, Gil Birmingham, que es el...
0: compañero, ¿no?
2: Bueno, sale en Yellowstone, Denise Gough, Wyatt Russell, Rory Culkin... Chloe Prime, Christopher Heyerdahl, que salía en la serie de John Cena del DC.
1: Sí, Pacificador.
2: El malo de la primera temporada.
0: Pacificar, sí.
2: O sea, es espectacular este casting. O sea, es increíble.
1: A mí es una serie que, si no habéis visto, os recomiendo muchísimo que la veáis, porque me parece. A mí me recuerda eso, me recuerda como esta relación a la relación que tienen los policías de True Detective. También tenemos a una persona mucho más reflexiva. También algunos escenarios te puede recordar, ¿no?
2: Sí, América está abandonada.
1: Efectivamente,
2: ¿no?
1: Sí. Esta América tan profundamente americana, ¿no? Y tan religiosa y tan... Me gustó mucho.
2: Con estas comunidades incluso un poco endogámicas.
1: Exacto.
2: Es que además tiene mucha chicha. Luego es verdad que creo que el final no es tan bueno como el caso en sí. O sea, el caso es muy bueno. Y cómo entra y cómo vas descubriendo.
1: Pero los tres últimos capítulos para mí son impresionantes. O sea, la serie va hacia arriba y no para,
2: exacto,
1: de crecer,
2: o sea,
1: hasta que llega al punto máximo. Sí, sí.
2: Y vas descubriendo cada vez más cosas. Además, es muy interesante todo el tema de los mormones.
0: Siete capítulos en este caso no son excesivos.
2: No.
1: Para mí
0: no lo es. De 8, que a lo mejor...
2: Dura lo que tiene que durar, ¿eh? No, yo, de hecho, recordaba que eran 10.
0: Pues son 7.
2: Pues está bastante bien concentrado, ¿eh? Uh-huh. Porque ocurren muchas cosas.
1: Sí, sí, y no paran de pasar cosas todo el rato.
2: O sea, yo no recuerdo que sea una serie aburrida para nada. Porque
1: no.
2: Cada capítulo pasaba algo.
1: Yo me la vi, de hecho, en el avión. Vale. En el avión de...
0: ¿Camino a?
1: A Tailandia.
0: Bueno, mira.
1: Me la estuve viendo.
2: Tenía,
1: sí,
2: que haber visto La Serpiente, pero se puso...
0: Sí, creo que... Sí, por lo que
1: mira, Wild Lotus hubiera salido un poco antes, también me hubiera valido.
0: También me hubiera servido, por supuesto. ¿Qué nota le ponéis a Por mandato del cielo?
1: Para mí es un 9 esta serie. Y de verdad, si no la habéis visto porque no la pillasteis en su momento, también una serie absolutamente recomendada para un fin de semana, ponértela un fin de semana tranquilito, te la pones y te va a encantar.
2: Buena heredera de True Detective.
1: Sí, la verdad.
2: Temporada 1.
1: Sí, exacto.
0: Dani, ¿notas?
2: Sí, un 9.
0: También,
2: sí, estoy con un 9 a tope.
0: Bueno, vamos con la siguiente, con La escalera.

Y en la escalera de Staircase, en este caso, nos tenemos que ir en la plataforma de HBO Max. Son 8 episodios, 65 minutos, serie de Estados Unidos, 2022, creada por Antonio Campos, donde nos traslada a 2001, en el condado de Durham, Carolina del Norte. El escritor Michael Peterson, afligido por la muerte de su esposa,

0: Maitlin, que cayó por una escalera, es acusado de asesinarla. ¿Qué pasó? La pregunta que se hizo la policía y luego la opinión pública fue si realmente lo hizo su esposo, si fue un accidente, un asesinato. Esta no la vi yo, Aida. ¿Qué me podrías decir de la escalera de Staircase?
1: Bueno, tenemos a Colin Firth y Toni Collette como el matrimonio protagonista, ¿no?
0: Buen reparto ya, sí. También para empezar.
1: También,
0: ¿no?,
1: tenemos a Sophie Turner, que es una de las, sí, hijas del matrimonio. Y es una serie que se aleja un poco del true crime habitual. Es decir, esta serie está basada en un documental que se hizo durante mientras estaba pasando el caso.
0: Perdona, también sale Patrick Schwarzenegger, ¿eh?
1: Ah, es verdad.
2: Sí, claro. Sí.
1: Y es una...
2: Era uno de los hijos de...
1: Exacto. Y Staircase es un documental que podéis encontrar en Netflix, que es el caso real. Uh-huh. Y se fue haciendo mientras estaba pasando todo el tema del juicio, los 3 meses que hubo el juicio y tal. Y la serie lo que va haciendo es te va llevando al pasado, presente y al futuro. Es decir, el presente es cuando está pasando el caso, cuando están grabando este documental. Esto también se plasma dentro de la serie. El pasado de la relación de este matrimonio, de todo lo que pasó
2: es
1: previamente.
2: El flashback que termina el flashback en la muerte de...
1: Efectivamente,
2: la mujer,
1: sí. Y luego él, y también te dan unos, el del futuro en 2017.
0: ¿Y el futuro qué es?
2: Que es el juicio, ¿no?
1: Exacto.
0: Vale.
2: El futuro es el juicio.
1: Exacto. Entonces, es una serie que va pegando saltos que se entienden perfectamente. No.
2: Están bien caracterizados los personajes.
1: Están muy bien hecho.
2: Momento, sí.
1: Y es un caso que a mí me recuerda un poco a Presunto Inocente, en la serie, sí, de Presunto, sí, Inocente. ¿No? Que es como nunca sabes si o la de Defending Jacob, que no sabes.
2: Eso recuerda incluso más a Defending,
1: sí,
2: Jacob, ¿verdad?
1: Que no sabes si ha pasado, no ha pasado, si es verdad, si la mató él, la empujó él o no. Entonces, tú vas jugando un poco contigo, que es una cosa que está muy bien, porque realmente yo, para mí, no deja claro realmente. Bueno, te dice un poco, piensa lo que quieras pensar. Al final.
2: Sí, es una serie que como no se sabe, ¿no?
0: Pero en la vida real tampoco se supo.
2: Es que no se pudo demostrar.
1: Claro, él salió inocente, porque no se...
2: Sale, bueno, no culpable.
1: Sale no culpable porque no se puede demostrar que le haya matado él. Uh-huh. Pero porque no hay pruebas suficientes para poder culparle a él.
2: Pero hay muchos indicios que parece que le puedan culpar, aunque no sea... tenía motivos. Digamos que hay como motivos.
1: Sí, tiene motivos.
2: Hay indicios en la muerte en la que parece... una caída un poco extraña.
1: Sí.
2: Pero que tampoco sabe, ¿no? No llegas a saber. O sea, se hacen muchas pruebas. Hay varias versiones que concuerdan con esa caída, que podría no haber sido él el culpable, pero hay muchas en las que sí. Y está muy bien llevado porque nunca sabes cómo, ¿no? Tú tienes que elegir si tú le crees culpable o no.
1: Sí, luego hay el final, ¿no? Que te explica un poco la verdad. Entre muchas comillas, de lo que podría haber pasado de verdad, ¿no?
0: Luego estaba también una serie más reciente, no sé si la recordáis, que acusaban a una mujer de haber tirado a su marido de una escalera mientras hacía como una reparación.
2: Bueno, también era la película francesa, la que estuvo en los Oscars.
0: Ah, pues a lo mejor años, era la película, ¿no?
1: La caída
2: desde un tejado al suelo y el hijo, que era sordo.
0: Exacto.
2: No, me parece que era sordo,
0: sí, sí.
2: O ciego, no me acuerdo.
1: Creo
2: que era ciego porque iba con un perro.
1: Ciego,
0: iba,
1: sí,
0: con un perro, pero el perro no era guía, ¿no?
2: El perro además era Messi.
0: ¿Cómo, ¿no?, se llamaba?
2: El nombre del perro era Messi.
0: Messi, sí. El que salió en los Oscars era, también.
2: Era Messi,
0: es verdad, exacto. Ahora lo recuerdo.
2: Que no me acuerdo cómo se llamaba, pero.
1: Análisis
2: de un asesinato, ¿no?
1: O de una caída.
2: Algo así.
1: Sí. Es que no, era algo así, ¿eh?
2: Sí.
0: Anatomía
1: de una caída.
0: Muy bien. Compro vocal y resuelvo con él. Pues me recuerda un poco a esto. No sé si podemos ir en esta línea.
2: Totalmente.
1: Totalmente.
2: De hecho, yo antes de que sacaras el tema, yo ya lo había pensado. Digo, ahora a ver si me acuerdo el nombre de la peli.
0: Y su hijo era... ¿Sordo o ciego? Va.
2: Era ciego.
1: Ciego, sí.
2: Hombre, iba con el Messi.
0: Sí, correcto. Bueno, pues decíamos, en este caso, de Staircase, de las que también vale la pena, ¿eh?
2: Entonces, 100%, sí, muy buena,
0: muy
2: serie,
0: recomendable.
2: ¿Eh?
0: El elenco me llama mucho.
2: Sí, Colin Firth siendo más o menos odiable también. Es que además el personaje es complicado. Es muy gris el personaje de Colin Firth.
0: Y también hay documental original.
1: Sí,
2: que es el documental que sale en la serie que están rodando.
0: Vale.
2: Que es muy guapo eso.
0: O sea, es un crossover interesante. crossover, ¿no?
1: Por eso
0: chulo.
1: Es un true crime que no está. O sea, es que un true crime como metido dentro del true crime. Es como.
0: Sí. Rizar el rizo con.
1: Es, origen.
0: Pasado, presente y futuro.
1: Sí.
2: Es Inception de true crime. Tienes las dos cosas a la vez.
1: Os recomiendo mucho además la escena inicial de la serie, del primer capítulo. Me parece muy bien, muy, muy chula. Es un seguimiento a todo lo que ha pasado hasta llegar a la escena del crimen. Y me gustó mucho. Yo la recomiendo mucho, de verdad.
2: Excelente, ¿eh? A mí me acuerdo que me gustó muchísimo en su momento.
0: Sí. Muy bien, pues excelente para la escalera, pero vamos ahora con Monstruo.

0: Monstruo, este es esta serie antológica que llegó en 2022 de la mano de Ryan Murphy e Ian Brennan. Hubo temporadas también en 2024 y 2025. Serie estadounidense que tenéis en Netflix. De momento, 3 temporadas, un total de 27 episodios de unos 60 minutos cada uno. Y Monstruo nació en este caso con el caso de Jeffrey Dahmer. La segunda temporada nos trajo la historia de los hermanos Lyle y Eric Menéndez. Y la tercera fue para Ed Gein, por cierto. La cuarta llega este año.
1: Sí, con Lizzie Borden.
0: En octubre con Lizzie Borden. La asesina del hacha. Asesina, además, que también
2: hemos tenido 3 señores, no sí. 4 señores.
1: Pues también. Vamos a tener una señora, ¿no? Que las señoras también han matado.
2: Hay que tener representación en todas partes.
1: Hombre, la verdad es que sí, porque también hemos matado. ¿Qué vamos a hacerle?
0: ¿Cuál ha sido vuestra?
1: Pero menos.
0: ¿Cuál ha sido vuestra temporada favorita de Monstruo?
1: Dame.
0: La primera, ¿no?
2: 100%.
1: Vale. Pero tengo que decir la de los Menéndez también me gustó mucho.
0: Vamos a ordenarlas.
2: Que hayan picado, ya os lo digo, ¿eh?
0: Vamos a ordenarlas. Monstruo, la primera. ¿Segunda?
2: La primera, no solo por todo, sino porque narrativamente es una absoluta maravilla. Sí, sí. El caso está muy bien. Nada nunca ha olido a través de una pantalla mejor que el primer episodio de esa serie.
1: O sea,
2: o peor.
1: Yo la estaba viendo y me estaba, o sea, te lo juro, me daba tanto asco.
2: Es como cuando pruebas los sabores por primera vez, las que puedes comprarte, pues es un poco eso.
1: O sea, se me metió en la nariz el asco, de hecho, era como, no la podía ver comiendo. O sea, es que estaba.
2: Yo no la vi cenando, os lo digo.
1: El primer capítulo yo empecé viéndolo cenando, lo estaba viendo con mi marido y dije, lo vamos a quitar porque es que me está oliendo mal y me está dando mucho asco y estoy cenando. Así que vamos a verla cuando haya acabado de cenar y me estoy comiendo el yogur.
0: ¿Cenabas pescado, Dani?
2: No, estaba cenando en el trabajo, no me acuerdo que cenaba, pero yo me ceno rápido. Es un rapper y me lo como muy rápido. Y fue como, bueno, a ver cómo me siento.
0: A ver si
2: vomito dentro.
0: Vale, la primera es Dahmer. La segunda es Dahmer. Para vosotros.
1: Los hermanos
2: Menéndez, sí.
0: Y la tercera es Ed Gein.
2: La tercera...
0: Es que para mí la de los Menéndez.
2: A ver, tengo que decir que como caso es el peor caso.
0: Sí, no sé.
2: Y los personajes me parecen lo peor. Y encima lo que hace la serie con los personajes.
0: Con Bardem, sale Javier Bardem en esta
2: segunda. Odioso también, sí. Como él. Y luego la tercera, para mí el problema es que el caso es demasiado bueno para el tratamiento que le hacen. Y lo que ya os lo dije aquí cuando lo hicimos, y lo imperdonable que es. Ay, pobrecito Ed Gein, que estaba muy mal de la cabeza. Bueno, mató gente y de forma...
0: Pero en la primera creo que también se romantizó un poco a Dahmer, ¿no?
2: No, la gente lo romantizó. Era un weirdo de manual, asqueroso, psicópata y...
1: El problema es que lo interpretaba Evan Peters. Peters a la gente le gusta mucho.
2: Hicieron un Joker de Heath Ledger, ¿no?
1: Sí, Evan Peters lo hace espectacular en Dahmer. Me parece que está espectacular. Sí. Y que lo hemos visto hace poco en The Beauty. En un personaje completamente...
2: En un papel absolutamente distinto.
1: Absolutamente distinto, porque es lo bueno que tiene Evan Peters, que la verdad sabe...
0: camaleónico,
1: sí,
0: ¿no?
1: Sí, sabe hacerlo
2: es
1: bien.
2: Camaleónico, sí.
1: Sí, sí. Y a mí me gustó mucho, pero creo que sí que es cierto que la gente lo romantizó en exceso, y aparte hay un capítulo que para mí es el capítulo más duro que he visto en Monstruo, en toda esta saga de Monstruo, que es el del chico negro.
2: El chico negro, 100%.
1: El que es un chico sordo también, me parece.
2: Sí. El que le hizo la lobotomía y se escapó, sí, y sí, lo encontró a Paul y tal, y no, por cierto, es que está mal, tal, y no le pillaron.
1: Es que a mí ese capítulo
2: aunque es la pieza para que le pillen.
1: Pero al final
2: es una de las piezas muy clave, ¿no?
1: Pero a mí me destrozó.
2: Es durísimo ese capítulo.
1: Y yo entiendo a las familias.
2: Y yo no entiendo a la gente que dice, no, pobrecito Dahmer. A ver, yo creo que en la serie no lo hace, pero sí lo hace con Ed Gein. Y muy fuerte con Ed Gein, además.
1: Pobrecito Dahmer, para mí, Dahmer no se salva.
2: O como mola Dahmer, ¿no? Fue un poco la.
1: Pero para mí, Dahmer no se salva porque su familia realmente no es una familia desestructurada.
2: No, para nada.
1: No, o sea, sí, vale, su padre se divorcia, pero luego Menéndez, el padre le apoya.
0: Los Menéndez tampoco eran una familia.
2: Es más, ojalá tener las de familia de los Menéndez.
1: Yo tengo que decir una cosa, yo estoy en el barco de la teoría. Yo estoy en el barco de la teoría.
2: De los tocamientos.
1: Yo estoy en el barco de la teoría. Yo estoy ahí en ese barco. Luego puede ser que yo me hunda con las ratas.
0: Vale. Sí,
2: yo viendo las reacciones de los Menéndez y cómo actuaron después y cómo han ido haciendo su vida. Yo lo dudo, la verdad, ¿eh?
0: Yo también, sobre todo por el
2: no,
0: post.
2: No compro ese no compro esa excusita de...
0: ¿Qué?
2: No, claro, o sea, esa excusita es la que te sirve, ¿no? Claro. La que te puede salvar, ¿no? Ah, es que claro, me hicieron esto. Claro.
0: ¿Y qué pediríais a la cuarta temporada de Monstruo? Porque si hemos ido a menos...
1: Bueno, Lizzie Borden es muy buen caso.
2: Que vuelvan a coger una narrativa correcta como la de Dahmer para adaptar un caso que funcione mejor.
1: Hombre, yo creo que sí que se puede hacer.
2: No sé, yo pensaba que se podía hacer el 2 y el 3, pero no lo han hecho, claro. O sea,
0: de poder se puede hacer perfectamente.
2: Ya lo han hecho, el problema es que no lo han repetido. Y claro, para mí es el problema.
1: Bueno, pues
2: ahora, si el caso es chulo, pues bien. Sí. Es un caso que yo desconozco bastante.
1: Yo me pasó con los Menéndez. No conocía el caso y dije, no me voy a informar porque quiero verlo. Y Lizzie Borden, Pearl... Se basa un poco
2: Vale.
0: Bueno, pues
2: Tata de Texas, tata, sí. Vale.
0: Lizzie Borden, que como hemos dicho, llega en octubre. Supongo que también aprovechando el tirón de Halloween, ¿no?
1: Sí,
0: ¿cómo va esto?
1: Y la traeremos porque es una serie que, bueno, cada año.
0: Y también nos vamos ya 1800, ¿no? O sea, es
1: sí,
0: 1890
2: antes que Dahmer, de hecho, claro.
1: Sí.
0: Ed Gein.
2: Perdón, que Ed Gein.
0: Claro, sí, que Ed Gein. O sea, también ahí habrá muchas... Bueno, lagunas judiciales, policiales, ya. Todo esto.
2: ¿Hasta qué punto tenemos toda la información?
0: Para empezar.
2: Sí.
0: Y
2: sí.
0: Luego también, pues claro, las investigaciones eran como eran, que eso no sé hasta qué punto también...
2: El FBI de la época se formó en la época, creo. Más o menos.
0: Sí, no lo sé, pero bueno, está esto ya bastante lejos. Dicho esto, vamos a acabar con acento español.

0: Porque en 2023, con el seño español, llegó El cuerpo en llamas. De la mano de Laura Sarmiento y Netflix, 8 episodios, 50 minutos, el cadáver de un hombre apareció calcinado al interior de un coche en el Pantano de Foix, en Barcelona. Se trata de Pedro, un agente de policía de Barcelona. Este suceso despertó rápidamente el interés de la opinión pública y más a medida que la investigación iba revelando una red de relaciones tóxicas, engaños, violencia y escándalos sexuales que involucraron a Pedro y a sus dos compañeros. Rosa Peral, también su pareja, y el exnovio de esta, Albert López.
1: Albert, perdón.
0: Es verdad, el tonto al bote.
2: El tonto al bote.
0: Albert López.
2: Un poco tonto al bote.
0: Está.
2: Sí, soy.
0: Se está bastante crecidito, se ve, ¿no? En la cárcel, Albert.
2: Bueno, el Albert, no lo sé. No lo sé. Yo por lo que había escuchado es que tenía un comportamiento bastante ejemplar. ¿Sí? Cosa que Rosa Peral no.
0: Bueno,
2: pero bueno, Rosa Peral.
0: Se había cambiado el nombre, Rosa Peral, ¿eh?
2: Ah, ¿sí? Sí.
0: Se cambió el nombre. Se estaba estudiando también algo vía la UOC y se cambió el nombre Rosa Peral. Pero antes ya hablábamos de crímenes.
1: Rosa Peral se ha convertido en el pingüino, lo sabemos, ¿no? Eso.
2: Sí.
0: Más o menos, ¿eh? Tranquilamente.
1: Wilson Fisk. Está
0: también,
1: ahí.
0: También te la compro. Iba a decir, ¿para vosotros esta serie mejor o peor que la de crímenes? Porque es totalmente diferente.
1: Yo creo que mola más crímenes, ¿eh?
2: Sí, obviamente.
0: Pero esta tuvo su tirón, ¿eh?
1: Está muy
0: con
1: bien
0: Úrsula
1: esta
0: Corberó,
1: serie.
0: Con Kim Gutiérrez,
2: muy bien.
0: Con José Manuel Poga. Poga, que hemos ¿sí? dicho que estará en Sí, Picatostes, cierto. También estuvo en esta.
1: Es fan de
0: Everywhere.
1: Crims. Es fan de Crims.
2: Es fan de Crims, dice yo firmo.
1: Crims, el que sea. No, Elena Chubain, ya lo hago yo.
0: Todo.
2: Un poco la peluca.
0: Y con el paso del tiempo realmente ha cogido más empaque el caso,
2: sí.
0: ¿no? Por su todo, sí, por ser sí, sí. tan a mediático.
1: Mí. A ver, hay un personaje que está en la serie de, o sea, en el caso real, en la vida real, que no está o no tiene tanto protagonismo en la otra.
0: ¿Cuál era?
1: Que es el... No me sale el nombre, el que está en el juzgado, pero...
2: ¿El fiscal?
1: El fiscal.
0: Ah, que, sí. El fiscal en el crimes es...
2: Top, el fiscal el es el mejor fiscal que he visto en mi vida.
1: Top personajes de la historia de True Crime de la vida. O sea, me parece el mejor tipo que he visto nunca en una entrevista.
0: ¿Cómo te lo cuenta sentido, todo de bien y con esa naturalidad y con esa
1: y cómo actúa luego valentía? En el juicio,
0: exacto.
1: Y
2: pero
1: cómo
2: va saco,
1: me encanta ese
2: va
1: personaje.
2: Va saco, sí, o sea, sí, no se deja... Porque yo creo que él leyó el caso y dijo, lo tengo claro.
1: Como me dijo mi mejor amigo, me dijo nivel Dios.
2: Sí.
1: Me puso, cuando, porque yo no lo había visto, me puso fiscal nivel Dios. Y cuando lo vi dije, efectivamente. ¿Eh?
0: Claro, Rosa Peral, que también en la cárcel, decíamos ahora, pues...
2: Se quedó embarazada, ¿no?
0: Puede ser.
1: Sí, fue
2: madre otra vez, sí.
0: Madre mía. Con todo, ¿no? O sea, también no sé qué conclusiones habéis sacado... Ya, todo mucho más reposado.
2: A ver,
1: la que saca Grimms, las cosas como son. O sea,
2: yo creo, esta es mi teoría, no sé si, no me acuerdo de la que saca Grimms, pero
1: yo tampoco,
2: esa es mi teoría. Yo lo que creo, bueno, tengo dos. Yo, o que los dos lo organizaron todo, y ya está, y que luego pues sucedió el asesinato, fin. Pero mi teoría, que es la que más me gusta, es que ella lo mata y luego lía al otro.
0: Para.
2: Al tonto el bote, para que le ayude a limpiarlo todo y hacerlo todo. Y por eso lo defiende al principio, porque se calla la boquita, pero que a lo mejor sí que lo habrían hablado y tal, pero que no era ese día. Que no tenía que ser ese día, que a lo mejor le habían hablado de hacerlo, pero que no era el día que tenía que ser ya. Y fue todo un poco atropellado. Es lo que yo pienso, por eso los pillan.
1: Yo también lo creo.
2: Es lo que yo creo.
1: O no son muy buenos, o sea, o no eran, yo creo que ahora son mejores criminales.
0: Que pero... también había tenido Rosa Peral lo del... acoso con un superior, ¿no?
2: No, ¿ves? Mira, voy a decir una cosa, voy a romper una lanza a favor de Rosa Peral.
0: El porno, no sé.
2: La pornovenganza.
0: La pornovenganza.
2: Voy a romper una lanza a favor de Rosa Peral, en este caso. Porque creo que a ella, no, o sea, al que lo hace, no lo acusan y lo llevan más para adelante por lo que pasa con Rosa Peral y con el asesinato.
0: Seguramente.
2: Porque había pruebas y nadie, ni un médico forense le midió, le comprobó si el miembro que sale en la foto
0: era
2: el mismo, cuando eso no se ha hecho. Y sí, eso sí. Es una cosa que yo creo que a Rosa Peral hay que dársela.
0: Correcto.
2: Que eso pasó. Y que la...
1: Pero son dos casos distintos.
2: No, sí, por supuesto.
1: O sea, en una es víctima Totalmente.
2: Efectivamente.
1: Y en otros culpables.
0: Oye, y para acabar, chicos, también en Netflix está el caso Asunta, sí, otro también muy también mediático, a la altura del Cuerpo en Llamas, con Candela Peña y Tristán Ulloa.
1: Creo que Candela Peña se flipó, se pensaba que la iban a nominar al Oscar porque sí, pero...
0: A mí no me disgustó, caso, Candela Peña.
1: No, no, ella no estaba mal, pero me acuerdo que dijo, no, los vecinos pensaban que era ella. Cállate.
2: Que también te digo que creo que otro caso que nunca descubriremos el porqué.
0: No, claro.
1: No.
2: Bueno,
1: nos lo podemos, sí, nos lo podemos imaginar.
0: Que la serie sigue en la cárcel,
2: sí.
0: Y que nunca va a declararse culpable.
1: Cuando están hablando entre ellos en comisaría.
2: Y esas escenas las vi cuando pasaron, sí, en el documental que hizo La Sexta, cuando pasaron las vi. Y me parece increíble.
0: Bueno, pues chicos, repasado este especial True Crime, casos reales, también queremos marcharnos haciendo una pregunta a nuestros oyentes. ¿Habéis sufrido o conocéis a alguien que haya sufrido un accidente de tráfico? 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
0: Pues toca marcharse, chicos, pero tenemos algo pendiente. Hoy han sido casos reales. La semana que viene podríamos hacer un True Crime especial. Casos ficticios.
2: ¿No? Podría estar bien. Tengo una listita, ya lo paso.
1: Bueno, ¿es True Crime o es False Crime?
0: Bueno, pero... ya veremos por dónde salimos. Aída González, gracias.
2: Gracias,
0: Daniel Burón, un placer.
1: Un abrazo.
0: Santi Oliván en el control técnico y evidentemente agradecidos a todos los que habéis estado al otro lado en cualquier momento del día. Es todo por hoy. Volvemos el próximo domingo con más noticias y series. Pero mientras tanto, hacerle caso a Super Ratón.
6: Hasta el próximo programa, amiguitos, y no olviden supervitaminarse y mineral.
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1: Saludos y muy buenos días. Son las 11 en punto de la mañana, una hora menos en San Andrés. Arrancamos esta edición de domingo de Bajo Par con la Liga de Fútbol ya terminada, con la victoria del Barça, claro que sí, y con los ascensos, los equipos para Europa, en fin, todo eso que te vamos a contar a partir de las 12. Pero ahora y hasta esa hora, hasta el mediodía, golf y del bueno, con mucha actualidad, con el Byron Nelson, con Siwoo Kim, que lidera la clasificación con 21 bajo par, Scottie Scheffler con menos 19, segundo a dos golpes, empatado con Wyndham Clark. En el Hassan segundo, victoria del australiano Scott Hend con menos 15, mala actuación de Miguel Ángel Jiménez y de José María Olazábal, algo mejor pero sin opciones a la victoria. En el Saudal Open, en el Tour Europeo, Sander Lombard es el líder con menos 18, Jorge Campillo con menos 13, es el mejor de los nuestros, ocupa la sexta posición a cinco golpes, a ver si puede este domingo remontar y luchar por la victoria. También terminó en la Yamarjem Cup en Marruecos con Ana Wang con menos 14, ganadora del torneo. Ana Peláez, novena, ahí dentro del top 10 con menos 6. En el Danish Golf Challenge, en en el Hotel Planner Tour, Tapio Pulkkanen con menos 19 lidera la clasificación. Ahora mismo Juan Salama es tercero con menos 15 después de cuatro hoyos jugados. En fin, mucha actividad, muchos torneos que te vamos a contar y desarrollar aquí en Bajo Par hasta las 12, también con buenos consejos, claro que sí. Es que los amantes del golf están de enhorabuena porque PIN acaba de presentar dos nuevas gamas de hierros, ¿a cuál más espectacular? 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Con Luis Bermúdez en el control de sonido, nosotros comenzamos a desarrollar todos los contenidos de este Bajo Par, empezando por uno muy importante: la salud y las lesiones, para disfrutar del golf al 100%.
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1: ¿Qué tal? Saludos a todos. Muy buenos días. Son las 11 y 4 minutos. Arrancamos una jornada muy, pero que muy especial aquí en Radio Marca, en la radio del deporte. Entre las 11 y la 1, Directo Marca, especial previa con el choque entre el Valladolid y el Deportivo, que arranca a las 6 y media. Y desde las 4 y media en punto, vamos a ir con la previa, con dos horas de lo que va a ser un auténtico partidazo en el que el Deport puede volver a Primera División. Simplemente con ganar estará en la élite. Si hay empate ya habría que depender de otros resultados. Lo importante, ganar y no dejar los deberes para el último día, para el choque frente a la Unión Deportiva Las Palmas. Hacemos radio en el día de hoy desde Rueda, desde Valladolid, desde Bodegas Illera, tierra de vinos, desde luego tierra también de fútbol y que vive con pasión lo que hace el Valladolid, aunque para el día de hoy me parece a mí que van a ser muchos los que no vayan al estadio de Zorrilla siguiendo al conjunto pucelano, porque han vendido sus carnets. Algunas localidades también que se han comprado para aficionados del Deportivo, para socios del equipo blanquiazul que se desplazan hasta aquí, hasta Valladolid, con la previsión de unas 3.000, la última previsión, pero es que hay otros que dicen habrá 4.000 o 5.000, unos con entrada, otros sin entrada. Ayer ya vivimos la fiesta en las calles vallisoletanas por la noche, sin incidentes, con muchas camisetas del Depor, con incluso algún dueño de locales de hostelería que se cambiaba la camiseta del Valladolid por la del Deportivo. Y es que aquí lo que hace falta es que haya buen rollo, y los que vienen, la mayor parte de los que vienen hasta Castilla y León, lo que quieren es que gane el Deportivo, celebrar el ascenso y pasarlo bien también durante el fin de semana en Valladolid. Yo estoy, como os decía, en Bodegas Illera, en Rueda, y tenemos en la ciudad, tenemos en Valladolid a Sergio González con la última hora, con la llegada de los buses desde A Coruña, desde Galicia, hasta aquí. Hola Sergio, muy buenas.
2: Hola Jesús, ¿qué tal? ¿Cómo estás? Muy buenas. Pues sí, poco a poco se empieza a teñir esta plaza Marcos Fernández de blanquiazul. Empiezan a llegar poco a poco los aficionados del Deportivo de La Coruña, algunos incluso ya bastante madrugadores, que llegaron a primera hora de la mañana. Algunos están tomando café, desayunando en estas terrazas, precisamente esta plaza que va a ser el punto de encuentro precisamente para el deportivismo. Por ahora, a este mismo momento, a las 11 y 7 minutos, todavía no hay rastro de los autobuses de la Federación de Peñas. Están llegando, eso sí, antes en esta misma plaza había varios furgones de la Policía Nacional, los cuales se han desplazado, y por lo que han ido comentando por aquí es que se dirigen hacia la calle de Manuel Jiménez Alfaro, que está a unos 15 minutos andando de la posición en la cual nos encontramos, y eso nos han explicado que en principio es como la entrada de la autovía, o sea, la entrada de la autovía a la ciudad, así que parece que van a ir a por ellos precisamente hacia los autobuses para escoltarlos, para después venir hasta este punto de encuentro para los deportivistas.
1: Ahora me cuentas más cositas desde ahí, desde Valladolid, pero voy a saludar aquí con nosotros a Gugi y a Pablo, que son dos de nuestros patrocinadores. Gugi viene desde Coruña con Villar Distribuciones y también con AV Nadal, aunque esto lo dejamos más para la época de Navidad. Y Pablo viene desde la picotería. Hola chicos, muy buenas.
3: Hola, buenos días.
1: ¿Qué tal estáis?
3: Muy bien.
1: ¿Todo bien?
3: Todo bien.
1: ¿Todo en orden?
3: Todo en orden.
1: ¿Todo correcto?
3: Todo correcto.
1: Con ganas, ¿no?
3: Con muchas ganas. Con muchas ganas.
1: Te veo bastante fresco, Gugi.
3: ¿Eh? ¿Qué tengo?
1: ¿Te has levantado bien?
3: Sí, sí, sí, porque ayer me cuidé. No quise, como sabíamos que teníamos esto ya a las 11, pues nos acostamos temprano.
4: Sí, tuvimos una avioneta por la noche, pero por el resto todo bien.
3: Llegamos tempranito, cenamos por ahí por la zona de los vinos, vimos el ambiente, que era espectacular, la gente de Valladolid también dándonos muchos ánimos, o sea que muy bien, ¿no? La gente bárbara.
1: Y ahora estaba comentando con los compañeros de Madrid que hoy debe ser el día, ¿no? Tenemos mucha confianza en general, pero al mismo tiempo el hincha del Depor dice, bueno, hay que confirmarlo, que ya lo pasamos mal demasiados años.
3: Es que lo hemos visto y sentido muchas veces. Nos acordamos de aquel San Juan que con el Mallorca que pues las sardinas nos sentaron fatal. El Albacete en Riazor también, que nos valía un empate y tal. Entonces, venimos con ese miedo en el cuerpo, pero con la seguridad de que estos chicos que tenemos hoy en día sé que van a luchar lo indecible por llegar a ganar el partido. O sea, que tenemos la ilusión esa.
1: Y Pablo, a ti te ha trasladado el sentimiento Cookie, ¿no?
4: Sí, totalmente, sí. Aparte, muy buen rollo ayer, por las calles, mucha camiseta del Deportivo. Y sí, aquí la gente de aquí nos acogió muy bien y nos dieron ánimos para el partido de hoy. Bueno, lo dan por hecho igual que nosotros.
1: Luego me hablas un poco de la picotería, pero hablando de la hostelería, es que fue algo tremendo. Yo, cuando esta semana han llegado algunos comentarios desde aquí, desde Valladolid hasta Coruña, con lo de las entradas, por qué quiere venir tanta gente, es que no queremos que sea el estadio del Valladolid realmente el Deportivo, aunque no nos juguemos nada, que si puede haber muchos incidentes, yo entiendo que sea un partido de alto riesgo, que haya control policial, que haya vigilancia por el tema de los ultras de un lado y de otro, pero es que para la ciudad de Valladolid es bueno que venga un equipo con tanta gente detrás.
4: Sí, ayer fue espectacular, la verdad que el ambiente ha sido muy bueno y me ha venido muchos recuerdos de la época buena de Coruña, de todo el tema de la hostelería, ¿no? Pues ha habido, pues hemos estado en muchos sitios con muy buen ambiente con la gente de aquí, la verdad que impresionante.
3: Es que no recordaba aquella época del Orzán, de La Coruña, todos los bares llenos de gente, todo muy buen rollo, ningún follón, era muy... Y tú lo dices, están en todos los locales de la hostelería de Valladolid, están en el centro, o sea que tienen que molestar a los vecinos, pero yo creo que lo tienen muy asumido y la gente estaba, pero encantada.
1: Tenemos a Sergio pidiéndonos paso porque ya está viendo ahí a los deportivistas llegando a la zona de los autobuses. Compañero.
2: Sí, acaban de llegar precisamente ahora los primeros integrantes de esa expedición, ese autobús número 7 de la Federación de Peñas del Real Club Deportivo. Y estoy viendo a los aficionados, estoy aquí de hecho con dos de ellos, que venís además equipados porque estáis todos ahora mismo cogiendo en la parte de abajo del autobús una bolsa con el desayuno. ¿Qué tal, chicos? Muy buenas.
5: Muy buenas, ¿qué tal? Sí, el club pues nos ha dado un bocadillo, una pieza de fruta y una botella de agua.
2: ¿Cómo ha sido el viaje?
6: Bueno, bien, bastante, bastante bien. Tranquilo. Rápido y tranquilo.
5: Muy tranquilos, pero según van pasando las horas con más nervios aún.
2: Claro, porque es verdad que salían a las 6 de la mañana de ahí, de la Deportienda y demás. Entiendo que después ya de todo este viaje, ahora ya de poder estirar piernas, con ganas de juntaros con los demás, ya poco a poco vemos cómo empieza a teñirse de blanqueazo la plaza.
6: Sí, muchos nervios y esperemos que haya suerte hoy.
5: La verdad es que sí, después de un viaje así largo, tal, con bastante nervios, pues estar aquí hoy y poder celebrarlos todos, vamos a invadir Pucela y vamos a darlo todo hoy.
2: Pues chicos, que aproveche el desayuno y después el partido.
5: Muchas gracias, Fuerza Depor.
6: Muchas gracias.
2: Los primeros aficionados que llegan a esta Plaza Marcos Fernández de Valladolid, en el barrio de Parque Sol, donde, como os digo, poco a poco empiezan a estirarse. No ha habido mucho cántico, es verdad, en esta llegada de los aficionados deportivistas, simplemente un grupo de aficionados así que empezó a cantar un poquito, pero nada más. Y es normal, es prontito todavía, algunos que vienen de meterse, bueno, algunos no, todos vienen después de meterse ese madrugón y ahora poco a poco irán cogiendo tono precisamente para animar al Deportivo.
1: Tú vete metiendo el micro, que es lo que nos interesa en esta sesión matinal especial de Directo Marca Coruña, desde Rueda, desde Valladolid, desde Bodegas Hillera y también desde Coruña. Conectamos con Adrián Menéndez y Jesús Pereira, que están en Casa Pardo, que nos tienen que transmitir cómo se ha levantado la ciudad herculina en este día que puede ser histórico. Hola chicos, muy buenas.
7: ¿Qué tal, Jesús? Muy buenas. Bueno, estamos aquí los que nos hemos quedado en Coruña. Estáis también los que habéis viajado a Valladolid, pero los que no nos quedado aquí, pues hemos visto, como me decía, la ciudad con un diazo, con sol, con buena temperatura, con las calles, con las ventanas, con los balcones engalanados, vestidos de blanco y de azul, un ambiente por supuesto de día grande, como también está siendo toda la semana, no solamente en el día de hoy, y te digo, ahora te contará también Perucho, pero nos hemos acercado hasta aquí, hasta cerquita de Cuatro Caminos. ¿Por qué? Porque estamos en Casa Pardo, en Casa Pardo de Novoa Santos. porque esto es un sitio que tenemos que disfrutar hoy, tanto Cuatro Caminos como también lo que hay alrededor, por ejemplo este local de Casa Pardo, y estamos pues con la mejor compañía posible. Yo, mira, por el momento te voy a presentar aquí a nuestro compañero Jesús Pereira. ¿Qué tal, Perucho? Muy buenas.
8: Buenos días Adrián, buenos días Sobri, buenos días a todos. Pues muy bien, la verdad es que da gusto, ¿no? Un día luminoso, con sol además, de estos de los que va a haber poco en verano. Y sí, yo cuando venía para aquí, nada, solo corroborar lo que estabas comentando, Adrián. Ambiente de los grandes en Coruña, ¿no? Ya se ve desde primera hora, pues, las familias con las camisetas, los niños. En fin, creo que puede ser un día bonito, sí.
7: Aquí en Novoa Santos, en Casa Pardo, que es cerquita de Cuatro Caminos, esperamos volver por la noche, y lo que esperamos es tener un recibimiento tan bueno como hemos recibido aquí, Jesús, de nuestro amigo Edu Pardo.
8: Bueno, esto es un valor seguro, ¿no? Como se suele decir, venir aquí a Casa Pardo con Edu y con toda la gente que está aquí colaborando con él, pues es un gustazo. Y aquí lo tienes, a mi derecha.
7: Edu, ¿qué tal? Muy buenos días.
9: Buenos días.
7: ¿Cómo va esos nervios? ¿Cómo van? ¿Y cómo va el trabajo? Porque es cierto que nosotros venimos aquí a trabajar, pero tú llevas trabajando desde mucho antes que nosotros para pues preparar toda esta comida que preparáis, tanto para aquí, para Novoa Santos, para la calle Padre Fijó y también para el mercado de San Agustín.
9: Pues te digo que muy ilusionado, muy contento, y han venido varios clientes hoy por la mañana que han entrado por la puerta diciendo buenos días, Forza Depor. O sea que se ve que la gente está con ganas y con ilusión, que es lo más importante.
7: Estará aquí cerquita de Cuatro Caminos, entiendo que influye también en cuanto a las ventas más adelante, igual es muy prontito ahora, ¿no? Pero dentro de un ratito también influye. ¿Qué recomiendas a la gente que coja hoy? ¿Cómo se puede celebrar desde casa con comida de Casa Pardo, un posible ascenso del Deportivo?
9: A ver, es un horario un poco particular, porque a las 6:30 de la tarde más bien es casi una merienda que una comida, pero uno de nuestros fuertes, que son las empanadas, pues iría de maravilla, por si uno sale por la tarde, por si lo va a disfrutar el partido, a lo mejor lo va a ver o escuchar en la playa, o lo va a ver en casa de amigos. Es algo que resuelves muy bien, una empanada, y quedas de maravilla.
8: Y a mí me vas a perdonar, pero esa ensaladilla con langostinos es algo que...
9: También, es una buena...
8: Cuidado, y hoy con el día que hace, yo sí, creo que sí. Es un menú de merendiña, ¿no? Muy típica gallega, pues una empanadita, un poquito de ensaladilla, un vasito de agua... Y a funcionar.
7: ¿Hasta qué hora pueden venir a recogerlo aquí?
9: Hoy estamos aquí hasta las 2:30. Bueno, aquí en las otras tiendas.
7: Todos al mismo horario, ¿no? Hasta las 2:30, horario. Así que hay que dejarlo resuelto prontito y después sí. Ya disfrutar del Depor y de Radio Marca, por supuesto. Y te digo, Jesús, una cosa, y es que Edu Pardo está convencido de que el Depor va a ascender. ¿Y por qué estás convencido? Pues por muchas cosas, pero por una muy especial que me estabas contando ahora.
9: Sí, hoy quería que estuviese aquí con nosotros mi tío Andrés Pardo, que como sabéis es ex Depor, jugó con Traba, entre otros. Y ayer me dijo una frase que me encantó. Eres una persona con mucha fe, muy creyente, y me dijo, este año subimos seguro porque tenemos ayuda divina, pues tenemos dos profetas en el equipo, el profeta Zacarías y el profeta Noé. Así que espero que esa ayuda ya sea definitiva, el empujón final que nos falta para lograr el tan ansiado ascenso.
8: Bueno, todo lo que sea ayuda, bienvenido sea, ¿no, Adri?
7: No, sin duda, un profeta que venía ya desde el principio de temporada y otro que ha llegado así hacia el final, lo teníamos en el Fabril, pero que ha llegado y que está siendo también importante. Todos lo son, pero bueno, no, esta aportación que está haciendo es fundamental en el partido que contra el Leganés, menos mal que estaba ahí, ¿no?
9: Para mí es espectacular. Los minutos que ha salido durante la temporada, los pocos que le daban, para mí ya tenía pinta que iba a ser un jugadorazo, y estos últimos ha sido increíble. Cubre un montón de campos, sube, baja, se le ve fuerte, se le ve un tío hecho. Así que creo que ahí tenemos un diamante en bruto.
7: ¿Quieres saludar a la que tenemos en Valladolid, a Jesús?
9: Sí, claro.
7: Pues mira, te está escuchando, si quieres saludarle allí.
9: Jesús, ¿qué tal, hombre? Buenos días.
1: Ojo a lo que pase dentro de media hora por ahí. ¿Qué va, Traba?
7: No, Traba está aquí con nosotros.
1: Traba está aquí ya.
7: Lo que pasa bueno,
1: para la antena, la antena.
7: Mira, por lo menos que te salude ya, mira, ponemos ahí el micro a Traba.
10: Hola, ¿qué hay? Buenos días, Jesús.
1: Fuchestedo, ¿eh?
10: No, no chepodeo.
8: Sí, ahora, espera, que llevamos a pasar los auriculares. Ahora
1: no,
8: sí.
1: Nada. De todos modos, volvemos después con Traba. Digo que fuiste temprano.
10: Temprano. Bueno, no, porque yo normalmente siempre me levanto temprano, casi todos los días.
1: Pero bueno, pero no te vamos a adelantar en el guión, ¿eh? Que ya me quería hacer ahí un cambio de planes Menéndez, pero no, eso será dentro de un ratillo.
10: Ah, bueno, esa es cosa vosa.
1: Vamos a saludar a nuestro compañero técnico, a Juan Alberto Rivero, que sabe que hoy es día de Depor, día también de Sadepor, Sadepor trabajando con pasión, como el Depor y su afición, Sadepor, carne de campeón, como tú, Rivero, muy buenas.
11: Muy buenos días, muy buenos días a todos los oyentes de la Radio Deporte y compañeros de Marcador Coruña, Hoy es el día, Es el día, uno de esos tantos que hemos ya disfrutado y también sufrido, ¿no? En algún momento aquí en la Radio del Deporte. pero bueno, hay que ponerse el lado positivo siempre, ¿no? Confiar y a ver qué pasa, pero siempre, pues eso, con confianza y con optimismo siempre, Jesús. Aquí estamos.
12: Así me gusta.
11: Sí, sí,
12: que vengas con ánimo.
11: Aparte que un día de aquí, no sé, hay en Valladolid, pero aquí en A Coruña, sí, sí, un sol y un calor también, ¿no? Pues maravilloso.
12: Aquí tenemos sol, da más de 30 grados de temperatura, así que muy bien. No nos vamos a quejar.
11: Hoy es un día de positivo, de alegría, de no sé, me da. Como diría Julio Iglesias.
12: Sí, me da.
11: A ver, es que si no tenemos otra bala. Tampoco hoy es, ¿sabes? Definitivo. Bueno, ¿qué puede ser hoy? Mucho mejor. Nos ahorramos sufrimientos. Pero, a ver, si no se diera, pues tenemos otra opción el fin de semana que viene. O sea que hoy, tranquilidad, quitar tensión, a disfrutar y a confiar también, que tampoco es esto tan complicado. Pero bueno, con todo respeto para el equipo rival, por supuesto. Pero bueno, con optimismo.
12: Tenemos una muy buena previa aquí en Radio Marca, en directo Marca Coruña, desde Rueda, desde Valladolid, desde Bodega Sillera y también desde ahí, desde la calle de Torreiro, número 13, sexto B. Antes de ir a una pequeña pausa publicitaria, ¿quieres pasar por el dentista?
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12: Pasamos a las 11 y 22, Rivero, por Rodex.
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12: En breve volvemos con Sergio, con más invitados, pero es que os tengo que contar una historia desde el mundo de la comunicación. Ha venido hasta aquí, hasta Bodega Sillera, Fernando Fernández, que es compañero en Riazor.org, ya lo conocéis de sobra, es fotógrafo, y como nosotros, en los últimos 8 años, ha pasado por todas partes. Claro, se ríe porque dice, sí, lo de todas partes es verdad, tal cual.
18: ¿Y qué partes?
12: Muy buenas, Fernando, ¿cómo estás?
18: Hola, Jesús, buenas tardes. ¿Y qué partes? Bueno,
12: ¿de qué te acordabas exactamente?
18: No, hombre, me acuerdo de sitios como, no sé, Talavera.
12: No era el peor.
18: Luanco, no sé, bueno, sitios, la verdad es que sitios donde siempre nos han tratado estupendamente, ¿no? Nunca nos hemos sentido mal, pero...
12: Bueno, perdona, en Luanco,
18: bueno, ya,
12: en concreto,
18: bueno,
12: hubo una señora...
18: Corre capítulos.
12: Que ya no por no hablar de lo que pasó después, pero durante el partido me quería sacar de mi sitio porque no tenía puesta la mascarilla. Y yo diciéndole, señora, que tengo que narrar el partido, me voy a quedar aquí sin aliento.
18: Ay, Dios mío.
12: E insistiendo, en directo, molestando. Pero bueno, esa era otra situación que era con lo de la pandemia.
18: Pero bueno, era un poco, a ver, pues eso, ver al Deportivo en esos campos, pues, hombre, sobre todo por el cariño que le tienes al equipo, ¿no? Pues duele. Pero bueno, estos aires de cambio que estamos teniendo, ¿no? Eso, ahora, ya ves tú, hoy nos jugamos el ascenso a Primera División. Yo de verdad te lo digo, que, o sea, hubo un momento en el que nunca pensé que podía llegar este momento, ¿no? Es increíble.
12: Antes miraba a Gugui y yo ya le estaba haciendo el gesto de Gugui, me parece a mí que hoy, si asciende el Depor, te vas a emocionar. Tú estás en el otro lado del ring, ¿no?
18: Yo no.
12: Tú nada, tú no eres sensible con esto.
18: No podría hacer mi trabajo, hombre. No puedo emocionarme. Si me emociono, se me empañan los ojos y no veo lo que estoy haciendo. No. Yo, tú cuando hay un gol lo celebras como un loco y yo lo único que hago es seguir al jugador. No tengo momentos para...
12: Bueno, pero te pondrás contento.
18: Hombre, sí, claro, por supuesto que me pongo contento. Pero bueno, pero me pongo contento si veo que tengo la foto, ¿eh? Si no, tampoco te vayas a creer que me pongo muy contento.
12: Tienes los ojos vidriosos, Gugui.
3: ¿Por qué? ¿Por qué? Yo sí, yo te digo que como pite el árbitro y estemos en primera, lo voy a pasar fatal. Lo voy a pasar fatal porque llevamos muchos años en el lodo, sí. Y quieras que no, lo que decías tú, verlo en esos campos, que ya la retransmisión era horrible porque no se... Y entonces ahora ya volver otra vez a donde no debimos de habernos marchado. Pues quieras que no, pues nos va a emocionar, claro que nos va a emocionar.
18: Y bueno, este fin de semana puede tener un poco de justicia poética, ¿no? Un equipo de una isla,
12: el Mallorca,
18: vuelve a segunda y nosotros podemos ascender a primera.
12: Sí, ya. Tienes grabado ese momento,
18: no,
12: ¿eh?
18: Sí, pero de una forma, es decir, yo tengo odios profundos y ese es un momento de odio profundo. El momento, ¿eh?
3: Ese no, día fue horrible. No, o sea, el día de San Juan, ese... O sea, el día de San Juan, que siempre en La Coruña es alegría, es tal, o sea, ese día para toda la afición fue un jarro de agua fría, pero espectacular.
18: Nosotros teníamos programado el recibimiento, el recibimiento, de hecho, teníamos programado y lo hicimos, acercarnos al aeropuerto a recibir al equipo. Fuimos al aeropuerto a recibir el equipo y lo hablábamos el otro día en, bueno, la previa que hacemos, fui incapaz, o sea, solo hice 20 fotos, 20 fotos, o sea, a lo mejor a cualquier persona 20 fotos le parecen muchas, pero 20 fotos para mí es absolutamente nada, es como no haber hecho nada. Era imposible, las caras que traían, o sea, yo lo tengo grabado, 23 de junio de 2019.
3: Nosotros nos juntamos en la finca de un amigo todos los años a hacer el San Juan y... estábamos con esa ilusión, con ese todos nerviosos, y te digo yo que nosotros siempre en San Juan estamos hasta altas horas de la mañana.
18: Claro.
3: Yo creo que a las 12:30, 1, la finca quedó vacía. La gente se marchó disgustada.
18: Claro, es que todo, o sea, era todo tan... venía todo de una forma tan perfecta, ese 2-0, la ausencia de Alex Bergantiños, ¿no? Pero venía todo de una forma, o sea, estaba todo tan claro, era la noche perfecta, sí. El autobús con aquellas llamas.
3: Esas llamas, sí.
18: Yo no recuerdo el lo que ponía. Era, o sea, bueno, fue la tormenta perfecta, pero en contra nuestra.
3: Totalmente en contra. Aquello fue, bueno... hay que olvidarlo, hay que intentar olvidarlo.
18: Bueno, olvidarlo, sí, claro, evidentemente, lógicamente la vida es pasar página y, bueno, hombre, si no sería una locura esto, pero sí que hay que tenerlo en mente, decir, bueno, mira lo que pasa y sobre todo, bueno, esas turbulencias que nosotros tuvimos bajando al año siguiente, con el caso Fuenlabrada, después en Segunda B, que parece que no sabíamos que estábamos en Segunda B, todo lo que ha sucedido, ese Mallorca que venía de Segunda B y que parece que estaba estabilizado en Primera División, y ahí lo tienes, esta es una temporada, sí, que desde enero para ellos ha sido nefasta, y bueno, nosotros desde enero parece que hemos... encontrado esa estabilidad en todo, ¿no? Y esto podría ser... Bueno, yo lo veo en la Champions, el Depor. Ya me lanzo.
12: Ya pareces Escotet con lo de Europa.
18: Me lanzo.
3: Bueno, no lo hacíamos tan mal, ¿eh?
18: No.
12: ¿Cuántos kilómetros hemos hecho? No digo has hecho, hemos...
18: ¿Calculaste? Sí, bueno, yo tengo tengo unas Excel de cada temporada, bueno, por lo que sea, ¿no? Tengo que saber lo que hago. Y la verdad es que el otro día miré un poquito así por encima, simplemente miré la última temporada en Primera Federación, la anterior temporada en Segunda y esta en la que estamos. Es decir, aún ahora mismo tenemos, de la cifra que voy a decir, me faltan 483 kilómetros de vuelta. Nosotros hemos hecho esta temporada 36.500 kilómetros, hablo de nosotros, ¿eh? La temporada pasada 35.000 y la última temporada de Primera Federación 24.000. Estoy hablándote de tres temporadas. Llevamos ocho temporadas fuera de Primera División. No sé, ¿qué podemos haber hecho? 200 y pico. 200.000.
12: Sí, más de 200.000.
18: Largos.
12: En avión, en coche, en barco, en tren.
3: Esos kilómetros los hacía yo cuando era delegado de una bodega. Y entonces andaba por toda España visitando.
12: Ya sabes lo que es.
3: Que os movéis.
18: Bueno, mi coche tiene vida, ¿no? tiene mucha vida.
12: Vida extra.
18: Tiene una vida extra. Y espero, bueno, yo espero que le quede otra más.
12: Por lo menos. En primera.
18: En primera, sí. Bueno, en primera a lo mejor pues, hay desplazamiento.
12: Porque tú no hacías este seguimiento en primera.
18: En primera, el último año de primera sí que lo hice.
12: Pero no todos los partidos.
18: Prácticamente completo. Empecé a hacerlo en... después del descenso ya en segunda división sí, y bueno, y después muchas temporadas, prácticamente todas las temporadas del no sé si llamarle el pozo, pero no, pero de primera
12: federación. Sí, el pozo.
18: Sí, esas las hacía, bueno, uno de mis clientes era el propio Deportivo, es decir, el Deportivo no enviaba a los partidos fotógrafo a los partidos de fuera, a los partidos fuera de casa, y era yo el que le servía las fotos.
12: 46 partidos en la temporada 18-19, hablo de Liga, en la 19-20-42, en la 20-21-24, 21-22-40, 40 en la 22-23, 40 en la 23-24, 42 en la 24-25 y el de hoy es el número 41 en la 25-26.
18: Y falta uno.
12: Más de 300 partidos de Liga, hablo de Liga, no he metido ni la pretemporada, ni la Copa, ni nada por el estilo.
18: Sin contar Copa, sí.
12: Es que son muchos partidos fuera de Primera División. Normal que haya tantas ganas, tanta ilusión en la ciudad y aquí, porque tú también comprobaste, como Pablo, como Gugi, como yo, in situ, el ambientazo.
18: Ya no es un ambiente extraordinario de deportivismo, o sea, es un ambiente de cordialidad. O sea, es cómo nos ha recibido la ciudad, cómo Valladolid... no sé, o sea, yo ahora mismo pienso que el aficionado normal del Valladolid desea que el Deportivo suba.
3: Es decir, ayer estuvimos con Mario. Yo soy socio, mañana no sé si ir, pero me alegraría que subiera esa primera.
18: A mí me parece fantástico. Bueno, yo es algo que siempre, es decir, que porque yo vivo las previas, vivo un montón de y a mí ver la foto que me gusta en Burgos, pues una persona del Burgos con una camiseta junto a uno a personas del Deportivo. A mí eso
3: es que eso es lo ideal.
18: Eso es alto riesgo. A ver, claro.
3: Entendemos que si vienen muchos claro, tal, pues...
18: A ver, lógicamente, con un desplazamiento masivo tiene que ser de alto riesgo, y tanto en un sitio como en otro, como en los otros, en todos los otros sitios, hay 100 personas que no tienen cerebro.
3: Sí.
18: Entonces, esos sin cerebro son los que... pueden provocar cosas, claro. Y bueno, en fin, para mí el fútbol
3: mezclamos otras cosas que al final no se tienen que mezclar, que esto es fútbol y hay una pelota que tiene que entrar en la portería, nada, todo lo demás externo.
18: Y qué cosa más maravillosa que tú estés en el campo con tu hijo, y junto a otra gente.
3: Ahora por la mañana fuimos a desayunar a una panadería al lado del hotel y había un padre con su hijo muy pequeño, con la camiseta del Deportivo, pero una ilusión ver ese chaval estar allí saliendo con su padre, va a ir al fútbol. Es que eso es lo que vale.
18: Eso es.
3: No vale después la otra cosa.
18: Para mí eso es fútbol.
3: Sí.
12: Vamos a conectar de nuevo con Sergio porque queremos escuchar a esos hinchas que vienen en los autobuses de la ilusión desde Coruña. González, cuéntanos.
2: Pues acaba de parar aquí justo ahora mismo el segundo autobús de la Federación de Peñas. Están bajando ahora poco a poco los aficionados del Deportivo.

0: ¿Cómo ha sido el viaje?
1: Muy bueno, todo muy bien. Sobamos un ratito al principio y nada, y luego bien, todo bien.
0: Se ha hecho ameno por lo menos, ¿no? Porque antes hablaba yo con un amigo que tengo en uno de los buses, sí. ¿Se escuchaba jaleo?
1: Sí, no, luego ahora al final ya había jaleo, al principio nada, es que nos levantamos a las 4, 4 y media porque había que estar a las 5, 5 y media en Riazor en el estadio para coger ya el bus a las 6 y venir aquí.
0: Pero esto merece la pena.
1: Sí, hombre, seguro. Va a extender hoy el Depor, o sea que merece la pena, seguro.
0: Te veo aquí con dos compañeros de viaje más. Chicos, ¿qué tal? ¿Cómo estáis? Muy buenas.
2: Muy bien, aquí.
3: Buenas, ¿qué tal?
0: La pregunta obligada. ¿Venís con entrada o sin entrada? Todos con entrada, ¿no?
1: Con entrada, sí. Con entrada.
0: En grada local.
1: Aquí, carnet de aquí, sí.
0: Te veo más con la camiseta del Depor, claro.
1: Luego la cambiamos y ya.
0: No es el único que viene con esa alternativa, ¿eh?
1: No, yo creo que hay muchos que estamos así. Luego nos quitamos la camiseta y tal por lo de alto riesgo. Nosotros solo dejamos a unas amigas que vienen de Madrid y no van a entrar. Y nada, y con camiseta normal. Pero bueno, a animar, que es lo que venimos.
0: Y a disfrutar del partido, de lo que ojalá se hable después, de que se alargue la noche un poco.
1: Sí, yo creo que sí. Nosotros vamos directos de vuelta para Coruña, que la fanzone está hasta las 4:30. Creo que los jugadores van también directos. O sea, que a ver si llegamos lo más temprano posible y aprovechar allí.
0: Sí, de hecho, está prevista la vuelta según acabe el partido. Lo que pasa es que no hay planes de celebración por el momento. O sea, sí. Que...
1: Bueno, no hay, pero yo creo que iremos a la fanzone. Está hasta las 4:30, o sea que por ahí nos veremos. De 2:30 a 4:30 hay tiempo.
0: Pues chicos, a disfrutar del partido y que ojalá hablemos mañana o esta noche, mejor dicho, de un ascenso.
1: Sí, muchas gracias, Forza Depor y viva Icaria, ¡vamos!
0: Pues aficionados que llegan, también se bajan ahora mismo aficionados de ese tercer autobús que acaba de llegar. Y aparece también por aquí el cuarto, así que hablábamos de que estaban llegando a cuentagotas. Parece que, bueno, se han juntado ya varios en el camino. Y también viene al fondo el quinto. Jesús, esto ya empieza a poblarse de blanco y azul.
4: El sonido en directo, Fernando, del deportivismo. Y pues con sí. Buenas palabras estas sobre lo de no poder entrar con la camiseta, lo aceptan, pero sí. Con mucha cautela.
5: Pues sí, un chico tremendamente prudente, me encanta. Él tiene la fortuna de que va a volver en autobús, entonces va a hacer una vuelta adecuada, porque va a ser una vuelta adecuada. Y bueno, me gustaría decirle a los otros, a los que no vuelven, a los que vuelven en autobús, a los que van a volver en coche, que tengan muchísima prudencia, Si efectivamente el Deportivo asciende hoy, va a haber muchos días y muchos momentos y espacios para poder celebrar dignamente y muy bien. O sea, no hay que estar desde el minuto uno en las celebraciones. A veces es mejor estar tarde que no estar.
4: Sé que tienes lío, porque sí. Hay que currar esta mañana, tienes sí. Que volver a Valladolid ciudad, pues sí, pero quiero que me digas
5: gente, claro,
4: cuál sería la foto para ti del partido y ya de la temporada. O sea, ¿cuál querrías sacar?
5: A ver, siempre es bonito, es bonito. A ver, yo entiendo que esa imagen de los jugadores celebrando una vez finalice el partido y se produzca lo que todos deseamos que se produzca, celebrando y con lágrimas en los ojos. Recuerdo del ascenso a segunda división a Jeremai, bueno, pues emocionado, ¿no? Con Lucas. Y ese es el tipo de imagen, son imágenes que hablan, que no necesitan explicación, ¿no? Imágenes que ya de por sí tienen un mensaje. Todas van a tener mensaje, ¿no? Entonces está muy bien la celebración de los goles, hay un montón de imágenes que pueden estar muy bien, pero la de los jugadores celebrando con esos aficionados del Deportivo que se han desplazado a Valladolid, celebrando el ascenso y con los jugadores, bueno, esos ojos que le veías vidriosos, que bueno, que sonó un poco raro, ¿no? El vidriosos, tal y como lo expresaste, pues es lo que buscas, es lo que buscas.
4: Es así, es tiene así. Los ojos vidriosos,
5: sí,
4: no
5: sí,
4: pasa
5: pero,
4: nada.
5: Pero más sí, sí. Bien con...
4: No. Alguno igual pensaba que es claro, que claro. Se le hizo la noche un poco larga, pero no. Claro, sí. No. No, si yo también os lo decía antes, yo ya tengo el gusanillo. Esta semana he estado tranquilo, pero ahora ya quiero que lleguen las 4:30, pues porque sí. Es cuando empezamos la previa.
5: Pues sí, nosotros ahí estaremos desde las... un poquito antes, 4:15, estaremos en el estadio. Ahora por la mañana, pues por eso yo tengo que irme, pues habrá que ir a donde está

0: y a ver si efectivamente Sergio está trabajando o está tomando unas cervezas, que está haciendo, a vigilarlo y bueno, a disfrutar también, porque de alguna manera también para nosotros, aunque estemos trabajando, también es un disfrute, ¿no?
1: Me apunta Javi Graiño, que es uno de nuestros oyentes fieles y también hay con medio parentesco con sobrino, que estás muy formalito en la radio, que así no eres en persona.
0: No, no soy así, no, no, soy...
1: Eres un bruto.
0: Soy un tirano, sí, sí, es verdad, soy un tirano.
1: Como Gugi, ¿eh? Bueno. En la radio formal, pero luego...
2: Yo estoy aquí muy tranquilito, que...
1: Sí, no, pues, en la radio, bueno, en la radio.
2: Bueno.
1: Fuera igual, ya no tanto.
0: Pero bueno, aquí tampoco hay que demostrar permanentemente fama, que uno es un animal de bellota, ¿no?
1: No. No te preocupes. Bueno, Fer, muchísimas gracias por venir hasta aquí, hasta Bodega Sillera en Rueda.
0: No, gracias a ti.
1: Y que tengas un buen día.
0: Igualmente.
1: Y una noche larga. Sí,
0: bueno, os lo deseo a todos, ¿eh?
2: Exactamente.
0: Bueno, muchas gracias.
2: Lo que queremos es que sea una noche larga.
0: Exactamente, que sea larga, sí, sí, sí.
1: Si nos ves por ahí, haznos fotos.
0: Bueno.
1: No hay problema.
0: A ti, de ti ya tengo muchas.
1: Gracias, Fer.
0: No, gracias a ti.
1: Y saludos para toda la gente de Riazor.org, que sabemos que también sí, está por aquí Antón.
0: Sí, sí, Antón.
1: Estará nervioso Víctor.
0: Sergio Piñeiro, Víctor, que, bueno, alguien tenía que quedar al mando del fuerte, ¿no? Está Alfonso también. Hemos hecho un despliegue bastante importante también. Sí, sí.
1: Todos a Valladolid. Decía la pancarta de los Blues, ¿no? Y todos a Valladolid, ¿no? Pero casi, casi.
0: Pero pues casi todos. Sí, sí, menos Víctor, estamos todos aquí.
1: Gracias, Fer. Venga. Y enhorabuena por el trabajo de toda la liga.
0: Un abrazo, gracias.
1: Hasta luego. Las 11 y 41 minutos de esta mañana del domingo 24 de mayo del 2026. Volvemos, Rivero, contigo, que hay muchos colaboradores que quieren estar presentes en esta jornada deportivista.
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1: Son las 11 y 44 minutos, estamos en Radio Marca, estamos en la radio del deporte. Yo creo que ya te noto así un poco emocionado, Rivero, ¿eh? Me da esa sensación.
3: Yo quiero caña, yo quiero movimiento, yo quiero tensión, me gusta esto de que...
1: ¿No te habrás tomado un café?
3: Sí, bueno, ¿cómo, sí. ¿Cómo me trataron en Academia Puzzle? Bueno, como me han tratado, nos tratan, y son los fenómenos. Sí, me tomé un... No, pero descafeinado, ¿eh? Me invitaron a un café con leche descafeinado. Juan vive allí en las instalaciones de Academia Puzzle, en Cuatro Caminos, el edificio favorita, unos churros espectaculares de una churrería muy conocida aquí en A Coruña. Y una cosa increíble, sí, pero el café era descafeinado. Si me tomo yo un café, vamos, aparezco ahí en Valladolid, os doy la mano y regreso, ahí en Ruedas, vamos. Vengo yo rodando aquí de los nervios, no, pero es descafeinado, sin problema. Pero con
1: bueno,
3: muchas ganas.
1: Tenemos
3: muchas
1: por
3: ganas.
1: Ahí a Sergio de nuevo, ¿no?
3: Sí,
1: está
3: señor.
1: Pidiendo paso.
3: Sí, señor, ahí está con los aficionados, me dijo.
1: Venga, vamos con él.
9: ¿Cómo estás? ¿Cómo te llamas? Muy buenas.
10: Muy buenas, yo me llamo Jorge, aquí estamos para animar al equipo.
9: Jorge con...
10: Yo, José, aquí con mucha ilusión por el día de hoy.
9: Claro, José, a lo mejor la voz a la gente no le suena, pero es un joven que seguramente se lo ha encontrado en redes sociales, que te sabes los resultados del Depor de aquí hasta dónde.
10: Hasta 2011.
9: Eso es una locura, ¿eh?
10: Bueno, hombre, por el Depor que haga falta. Y si ganamos, me acordaré toda la vida. No te preocupes.
9: Seguramente que quede marcada esa fecha para la historia, porque al final estamos entre uno de los partidos más importantes, probablemente de la última década.
10: Sí, sobre todo para los que somos más jóvenes, nosotros tenemos 23 años, esto es lo más fuerte que hemos vivido desde que somos aficionados del deporte de toda la vida.
9: Es que mira que, sobre todo los que somos más jóvenes, hemos vivido únicamente eso de ascensos, descensos, era uno que recuerda de pequeño el Superdeport, pero poquita cosa realmente.
10: Sí, o sea, algunos partidos que me cuenta mi padre, algún día en Riazor, cuando era muy pequeño, pero siendo totalmente consciente, este momento no tiene comparación.
9: Además, os habéis pegado el madrugón, porque me decíais que más o menos sobre las 9 de la mañana estabais por aquí.
10: Sí, madrugón histórico, la verdad, hemos llegado a las 9 y media, 8 y media cogimos el bus de Madrid a Valladolid y nada, ya por aquí prácticamente abriendo los bares.
9: ¿Por qué? ¿Cómo ha sido el itinerario? ¿Habéis venido en tren, en bus? ¿Cómo ha sido?
10: Hemos venido en el tren de las 8 y media y hemos llegado aquí a las 9 y media, a la estación de Valladolid.
9: Imagino que estáis con ganas todos de vivir el ambiente que se va a vivir aquí dentro de un rato.
10: Sí, o sea, nuestra idea era llegar pronto un poco también para ver cómo iba llegando todo el mundo y para quitarnos un poco el problema del tráfico, de los coches y cuanto antes mejor, que si no se hace muy largo.
9: Erais dos aquí al principio, se ha sumado por aquí también un tercero, ¿qué tal, cómo estás? Muy buenas.
11: Muy bien, aquí estamos, sufriendo con el Depor, joder.
9: Bueno, probado, os veo bien, que estáis aquí desayunando tranquilamente, con café, alguno con zumo de cebada, fruta, bueno, oye, no está mal, ¿eh?
11: Los calientes, con el zumo de cebada, los calientes.
9: Bueno, preguntarte sobre el partido, ¿qué se espera en el día de hoy? Además de un ambientazo aquí en lo que puede ser una especie de mini Riazor, en la medida de lo posible... Os tengo que pedir marcadores.
11: No, va a ser Riazor, esto va a ser Riazor. Bien, no, yo mientras ganemos, la verdad, nos venía aquí, que lo hagan por la gente sobre todo, que ya hemos sufriendo mucho tiempo sin celebrar nada. Y, joder, esto es una alegría para la ciudad y estar en Primera División es otra historia.
9: Que levante la mano si alguno de vosotros tres tenéis supersticiones para el fútbol. Levanta por aquí dos de tres, los dos primeros. ¿Una única manía que hayas tenido para este partido, para buscar la victoria del Depor?
10: Yo, en los partidos en los que nos jugamos algo, no puedo no llevar esta camiseta.
9: Camiseta verde de Feiraco.
10: Sí, haya restricciones en el estadio, no haya restricciones. Estuve a punto de venir sin la camiseta, pero antes de salir no he podido aguantarme.
9: ¿Vas a grada local o visitante?
10: Voy a grada local. Tengo otra camiseta metida en el pantalón para cambiármela antes de entrar al partido, pero yo sin la de Feiraco no voy a ningún lado.
9: Tú vienes con un polo del Deportivo hace unos añitos, tu compañero venía con la camiseta de la Copa del Rey. ¿Tú qué manía tienes?
12: Yo la misma que él, he tirado de memoria y con este polo siempre sacamos el más 3, así que hoy había que traerlo 100%.
9: Pues con la memoria de esos resultados que sabes hace unos cuantos años y este polo, ojalá que subimos hoy los 3 puntos. Así que chicos, muchísimas gracias.
10: Muchas gracias.
3: Por favor. Ahí estaban los aficionados del Depor. 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
1: Son las 11:50, seguimos aquí en este especial Directo Marca. Tenemos a muchos invitados porque algunos vienen con retraso y otros se adelantan a la hora. Es lo que tiene el tema de las convocatorias también para la radio. Estamos en conexión entre Valladolid, Rueda, Bodega Sillera y también Casa Pardo en Coruña. Está por aquí Manuel Souto Linares, uno de nuestros habituales colaboradores. Hola Manolito, muy buenas.
17: ¿Qué tal, Jesús?
1: Se me hace raro verte con la camiseta del Depor porque normalmente no te la pones.
17: No, pero la ocasión lo
1: y
17: requiere.
1: Y además,
17: lo requiere
1: la
17: y...
1: foto está clara y en grande además. Viene con la camiseta de Mario Soriano.
17: Claro, es el héroe de esta temporada, sin lugar a dudas.
1: ¿Pero tú eres Manuel Souto o te han cambiado?
17: No, vamos a ver, es que esa polémica de Mario Soriano no viene a cuento. Y además ayer tuve buenas conversaciones por la noche allí en Valladolid con gente muy próxima a él. Pero está claro que Mario está siendo el héroe de la parte de la temporada, prácticamente toda. Y estos años, a lo mejor, el jugador era el mismo, pero no tenía el mismo protagonismo. Y era un protagonismo que este año se ve que está disfrutando, jugando en la posición que juega, haciendo jugar al equipo. Y lo que hablábamos ayer, si Mario Soriano tuviera otro Mario Soriano en el sitio donde juega él, a lo mejor también destacaría de media punta. Pero en el Deportivo su labor como media punta quedaba muy gris. Ahora está siendo un protagonista total y por eso hay que celebrarlo.
1: Me han dicho que te pasaste un poco ayer, que normalmente no celebras así los viajes.
17: Bueno, ayer...
1: ¿A qué hora te acostaste?
17: Ayer nos...
1: ¿A las 3?
17: Sí, 3 de la mañana.
1: ¿3 de la mañana? ¿Tú?
17: ¿Y por qué no me puedo acostar?
1: Increíble, ¿no?
17: ¿Me ves tan mayor?
1: No, sí. Pero tú eres formalito.
2: No tenía padel hoy, entonces...
17: Claro, por eso... no teníamos que madrugar y aún encima...
1: Yo pues, te dejé a las 11 y pico,
17: aquí estamos
1: así
17: en
1: que...
17: una bodega y los vinos que hay por esta zona, es que merece la pena disfrutar.
1: Ya notaba yo algo en tu voz.
17: De hecho, nos pasamos por la noche y los que estuvimos juntos, pues no tomamos gin tonis, ni tomamos ninguna cosa parecida, sino cenamos y seguimos con vinitos buenos de esta zona, que realmente así está. Estoy hoy fresco como una lechuga. Y sin dolores de cabeza ni historias.
1: Bien.
17: Así da gusto levantarse y no sentir ningún tema, aunque a veces te pases un poquito de la raya con la bebida.
1: Ponte el auricular porque está José Manuel Traba en Casa Pardo, en Coruña, y también es cliente de La Confusión.
17: Sí, y buen
1: y
17: amigo,
1: gran deportivista.
17: Buen amigo.
1: No sé yo si él será creyente para esta tarde o no. ¿Tú qué dices?
17: Yo esta semana que he hablado con él y hemos hasta compartido una cena y yo lo veía confiado también, pero siempre con la... Él tiene una mala experiencia, aquel Deportivo Rayo Vallecano, ya no me acuerdo ni del año, que teníamos que ganar en Riazor para ascender y empatamos, con lo cual... No, perdimos. Bueno, no nos llegó, nos llegaba el empate a lo mejor. El tema es que la experiencia que tiene no es muy agradable, pero yo supongo que estará súper animado.
1: Traba.
18: Hola, ¿qué hay?
1: ¿Por ahí? ¿Vos no?
18: Buenos días, Jesús.
1: Qué serio.
18: Dime.
1: Qué serio, Traba.
18: ¿Por?
1: No, que estás serio. No pasa nada.
18: Pregúntale después a Juanín, cuando estés con el micrófono cerrado.
1: ¿A Juanín?
18: Sí.
19: A Joan.
18: A Joan.
1: A Joan, será. A Juanín. Juanín.
3: Bueno, para claro, trabas son
17: los amigos.
3: Para trabas son Juanín.
17: Claro.
3: Ya me teñen llamado cosas peores.
1: Sí. A ver, traba.
19: Dime,
1: sensaciones.
19: Dime.
1: Venga. Tus sensaciones.
18: Sí, hombre, positivas, totalmente. Pero totalmente, porque eso que el equipo llega en un momento. No igual futbolísticamente muy bo, pero sí realmente con esa capacidad suficiente de ganar a los rivales. Es cierto que muchas veces acompañado con algo, por algo de suerte, pero bueno, ten que influir todas estas cuestiones para que un equipo pueda ascender a la primera división. E o Depor, pues en los últimos partidos sobre todo, está teniendo esa fortuna, esa calidad de individual que ten, sobre todo de medio campo para arriba, que está levando a cabo, está haciendo que lleguemos a una situación ideal para lograr el ascenso directo, claro.
1: Algo que no pensabas hace un tiempo, en realidad, tenías más dúbidas.
18: Sí, sí, sí, realmente no vi el equipo con esa pegada que en los últimos seis partidos está levando a cabo. Entonces, si ya por sí, futbolísticamente, el equipo no me demostró nada hasta el momento, futbolísticamente falo. Sí, con capacidad, sobre todo ofensiva, de tener pegada y conseguir puntos realmente, sobre todo en los últimos momentos dos encuentros, que esto es muy importante, el equipo está llevando a cabo. Después también un poco, no a confianza, pero ver que el adestrador, sobre todo, acertó en estos últimos 4 o 5 partidos, unos cambios que fixo, para mí fueron fundamentales para obtener esos resultados. Bueno, si todos estos están enchufados, entrenador, jugadores, etcétera, etcétera, pues realmente tenemos mucho, mucho a favor para poder conseguir esa victoria, que yo espero que sea hoy, no tener que jugar más o día de las Palmas aquí en Riazor.
1: Vuelve a levantar la mano Sergio González, que está ahí con aficionados.
20: Sí, en este caso estamos con una aficionada do Deportivo, estamos con Alesia, ¿qué tal? Muy boas.
21: Hola, bo día.
20: Dicíasme antes de entrar en directo que xa levabas tempo aquí.
21: Bueno, levo desde onte aquí.
20: ¿De onte?
21: Sí, sí, sí, viñamos xa onte. E a verdad que moi ben, o sea, genial, va.
20: Aproveitaste desa noite de Valladolid.
21: No,
20: no moito.
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20: A verdade é que agora estamos a ver pouco a pouco como chega a xente, xa chegan máis e máis autobuses, empeza tamén a ver cánticos con gañas, non, de que chegue o partido.
21: Home, claro, moito nervio, o sea, nerviosísimos, sí, con ganas, claro que sí.
20: A pregunta é obrigatoria, porque xa falía antes con rapaces que iban cunha camiseta do Deportivo, pero que despois teñen que cambiarla porque van a grada local. Cale o teu tamén, non? Sí?
21: Podese dicir, sí.
20: Sí, sí, sí.
21: Sí, sí.
20: Non hai problema.
21: Se haberá que quitar isto, o sea, a nosa camisola, vestira de persoa normal, como digo eu. Despois hai que entrar de normales. Pero sen problema, nada, non. É o que toca, penso que non somos os únicos, claro.
20: É que de feito estamos a ver aquí un bo ambiente. Onte por a noite houve un ambientazo en Valladolid. Tamén agora aquí nesta plaza, é verdade que é o punto de concentración para os deportivistas. Está todo ben.
21: Sí, sí, todo ben. Eu xa che digo, nos chegamos sobre as 4 da tarde onte. Fómonos de tardeo pola zona do centro, moito aficionado xa que tamén que chegou igual que a nos onte pola tarde, a xente de Valladolid de Pucela super ben, o sea, con moi ben, ningún problema, non vi 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con nos pola rúa. Todos dando ánimos, xente de aquí de Pucela, que como din eles, bueno, pues non nos xogamos nada, pero a ver, ese ascenso, o sea, que nada que ver co, claro, toda esta semana, co tema de que si partido de alto risco, de que viñas un pouco como, pero bueno, que foi onte, hoxe pola mañán, moi ben, en xeral. O que vivimos nos, moi ben en xeral.
20: Fagoche a última, quero pedirche un momento, xa, un momento importante da tempada, que esté dando lugar precisamente ao que estamos a piques de vivir no día de hoxe. Ou o que podemos vivir no día de hoxe, mellor dito.
21: Un momento importante da temporada, da tempada. Un momento importante da tempada.
0: ¿Qué diría?
20: Está como viendo público.
0: Sí.
19: Un momento importante de la temporada de hoy. Às 8:30. Cando pito o árbitro, nada, ascendemos. Xa está.
0: É certo, porque parece que ainda estamos... Sí, o momento importantísimo. Fin do partido aquí en Pucela, pa Coruña, na primeira xa.
20: Pois agora queda disfrutar do día, que ademais vai bastante calor. Estamos todos aquí a sombra, porque de feito no centro da plaza non hai ninguén. Está o sol, pero bueno, a disfrutar e moitas gracias.
0: Pois nada, buscar un sitio por aquí na fresca, na sombra e nada, esperar ao gran momento.
20: Pues con aficionados del Deportivo que estábamos por aquí, es que es verdad, es que la plaza, hay nada, 4 o 5 valientes en donde está la estatua, en esta plaza Marcos Fernández, pero es que el resto están pegaditos a los bares, en esas terrazas, en esas sombras, y es que no es para menos, porque estamos aquí a horas calientes del día y el sol aprieta en Parque Sol.
1: Punto, aquí en Radio Marca, haciendo este directo Marca Especial desde Rueda, desde Bodega Sillena, en Valladolid. Y también tenemos invitados, grandes deportivistas, que aún encima lo viven incluso con ese sentimiento de ser padres de un jugador del deporte, como es Toni Barcia, el papá de Dani. Hola Toni, muy buenas.
22: Hola, buenos días.
1: ¿Qué tal estás, Toni?
22: Bien.
1: ¿Cómo van los nervios?
22: Bueno.
1: Bueno, van.
22: Sí, van ahí.
1: Máis hoxe, máis outro día co Andorra. Algún momento así especial da tempada?
22: Bueno, outro día contra Andorra era un partido difícil porque, bueno, me parecía a mí que era difícil porque o Andorra viña nunha boa dinámica. Bueno, a mí a nivel particular parecíame que era un partido complicado para sacar adiante, pero al final hubo sorte y sacámoslo.
1: Te levas a Branquiazul. Manolo leva unha das suplentes.
22: Sí, bueno. Hoxe creo que hai que levar a Branquiazul. Así os colores son máis...
1: Os de sempre.
23: Sí,
1: de sempre,
23: claro. Lo que pasa es que yo no encontré ninguna talla 2XL en la blanquiazul y las otras, pues ya esta voy bastante apretado. Imagínate con una talla menos. Mis abdominales brillan por su ausencia y fue la más grande que encontré.
1: Toni, é verdade que Dani xogou algúns partidos, outros non, pero realmente, sendo pai dun xogador que está aí loitando polo ascenso, sintes máis ese desexo de subir ou xa tes de fábrica, non, por ser deportivista?
22: Non, hombre, a ver, eu sempre fui do Deportivo antes de que nacera xa o meu fillo, eu xa era do Deportivo. Eu acordo-me anécdotas de cando antes de ganar as ligas, cando a perdemos, acordo-me moi ben deses momentos e todo eso. E bueno, agora claro, estar el aí, pois máis aínda, claro. O que pasa que agora vivo aínda con máis nervios que antes. Antes iba máis tranquilo, pero bueno, agora non vexo o partido tranquilo, a verdade, ese é certo.
1: Sin embargo, sí que vexo, non por Dani, senón por todos, que eles están moi confiados, aparentemente tranquilos. Non sei por dentro, non? Pero que sí, que está o partido, pero non están nesta burbulla que temos nos en xeral para 6:30, para ese Valladolid Deportivo de... Ui, que hai que gañar, pero eles non se xogan nada, pero igualmente van a apretar. Eles teñen moita confianza dende hai moito tempo.
22: Bueno, sí, a ver, dan... Hacia fora dá unha apariencia de que están tranquilos, pero eu creo que no fondo eu creo que teñen unha certa presión, aunque bueno, queren sacar, sabes, que bueno, queren dicir que bueno, que é un partido que teñen que levar o máis tranquilo posible e tal, pero bueno, eu creo que non é un partido máis, creo que ten algo de especial porque, claro, se se gana, pois, sabes, se ascenden. Por eso creo eu que un partido é un partido especial, creo eu, sí.
1: Ademais, ti non queres falar moito ata que cheguemos ás 8:30, non?
22: No, a verdad que...
5: Por si acaso.
22: Sí, a verdad que no, a verdad que non me gusta falar moito de do tema. O que estou, bueno, expectante a ver como sale o partido e a ver como o partido vai salindo e a ver como... Teño curiosidade, sabes, por saber a ver como vai o partido.
1: Bueno, dentro de un anaco, durante a previa, podes tomar unha copa de illera, non? Xa que estás aquí.
22: Sí, hombre, claro.
1: Sempre con responsabilidade, son maiores de 18 anos, pero ti pasas por aí, non?
22: Como dicimos no meu pueblo, hai que aproveitar o viaxe, claro.
1: Xa me dixeron que vas comer ben tamén.
22: Bueno, sí, a ver. É un vicio que teño, sí.
1: Bueno, non comas moito, que despois o partido é a 6:30.
22: No,
1: hai que chegar.
22: No, pouquinho, sí, pouquinho.
1: Portouse ben Manolo, entón?
22: Sí, hombre, sí. Sí, pórtese sempre ben.
23: Yo, de verdad que las familias, este año que he viajado bastante y encontrarte con la familia de Dani, bueno, prácticamente todos los desplazamientos, la de Soriano, ya que hablamos, aún ayer estaban por ahí, y los he visto en todos los campos, la de David Mella siempre los veía también hasta que se lesionó, en Cádiz estaba la familia casi completa de Stoikov y de Luismi, que son de la zona. La verdad que la implicación de las familias de los jugadores este año ha sido impresionante. Encima, si los resultados acompañan, la gente viaja con mucho mejor, porque prácticamente fuera no hemos perdido y eso te anima al siguiente viaje.
1: ¿Es que la familia tiene que estar ahí, Tony?
22: Sí, hombre, claro. Eso yo creo que sí, ¿no? Además, hoxe concretamente, pues... Na miña familia ve moita xente. Están viaxando ahora mismo e bueno, vamos ser bastantes hoxe aquí da familia. Bueno, animar e ver se...
23: Y eso es que son deportivistas, porque no es muy seguro que juegue Dani. Es posiblemente que no juegue, si vemos los últimos partidos y cómo se ha desarrollado las alineaciones y los resultados. Pero ahí están, al pie del cañón y animando al equipo. Además, el caso de Dani, que lleva desde los 5 años, o no sé.
22: Sí, desde los 8.
23: Desde los 8 años.
22: Desde Benjamín.
23: Yo creo que es el jugador más antiguo ahora mismo en todas las categorías del deportivo.
22: Sí, pues sí que sería un primer jugador que desde a base, desde Benjamins, desde o equipo máis xoven que ten o deportivo, pois pasou por todas as categorías. Benjamín, Alevín, infantil, cadete, juvenil, fabril e deportivo.
23: E acabar en primeira, Dios mío.
22: Sí, a ver. Pero o que dixen antes, non vamos falar do tema xa.
1: Se hai ascenso, pillámoste despois, porque xa poderás falar.
22: Sí, hombre, sí. A ver, venga.
1: Después ya... Estás inquieto, Tony.
22: Sí.
1: Veña.
22: Non vamos. Con sentido, vamos a mirar a ver cómo sale un partido, vale.
1: Tony, moitas grazas. A ver se acaba empapada esta camiseta.
22: Veña, gracias a vos.
1: Hasta luego. Tony Barcia, el padre de Dani. Manolo, que tenéis la comida, así que
23: sí,
1: hay que marcharse rápido.
23: Para
1: bueno, haceros la foto, ¿no? De estar aquí en Bodega Sillera.
23: Sí, claro, ahora hacemos la foto y lo que haga falta.
1: Además, pero... creo que Gugi tiene algo para Tony, para ti no sé, para Tony sí.
7: A ver, si me dice aquí, a ver, que yo
1: para Tony sí.
7: Un presente, ¿no? De Bodega Sillera. Ahora, ya que podemos hablar de vino, ¿entiendes? Además, sí. Que os llevéis algo. Que es una botella de vino.
23: Pues realmente lo agradecemos, porque además así tenemos una prueba para, además teniendo a Gugi, que allí lo defiende como lo defiende en la zona de Coruña, pues intentaremos también ayudar desde nuestro pequeño rincón allí con el vino.
1: Está Tony inquieto, está Manolo ahora pausado, pero ya veremos cómo os encontráis en unas horitas.
23: Yo estoy empezando a
1: recuperar. A recuperar, sí, a revivir.
23: También. Pero ya ves que yo no doy sustos.
1: Buen viaje de vuelta, que sé que volvéis hoy.
23: Sí, después del
1: con
23: partido
1: tranquilidad.
23: Volvemos porque, bueno, no se puede hablar de celebrar, pero luego
7: si hay algo que hacer.
23: De hecho, ayer hablábamos que no se sabe lo que va a pasar porque... Porque claro, si el Deportivo regresa después, como se piensa, siendo, subiendo, pues mucha gente a lo mejor toma también la de volver, y se puede montar una tremenda. Yo creo que eso no lo tienen aún decidido mucho, de si volverá al equipo hoy o no.
7: Algo montado tienen. Tienen algo montado porque tienen un concierto hasta las 2:00 de la mañana y después tienen algo montado, pero...
23: Pero, claro, es
7: no
23: que...
7: No saben
23: es,
7: lo que tardarán está, aquí está, una vez...
1: La fanzón, no es que sea un concierto,
7: bueno,
1: es la fanzón.
7: Pero la fanzón tiene un concierto con...
1: Sí, hay varias actuaciones.
7: Varias
1: hoy.
7: Actuaciones, con un poco de mantener a la gente viva hasta
23: si es que
7: llegue
23: si
7: los...
23: es que...
1: Si es que hay ascenso, eso. Si es que hay.
23: Si es
1: que... Gracias, Auto.
23: Nada, un abrazo a todos.
1: La confusión en ruta, aquí también en Valladolid. En breve hablamos con Carlos Sillera, uno de los dueños de Bodega Sillera. ¿Estás emocionado, Traba, o no?
5: ¿Traba aquí conmigo? Ahora sí.
1: Se hola.
5: Poeta, sí.
1: No, digo, ¿estás emocionado?
5: Si estás emocionado, Traba. Di...
18: Sí, a ver, realmente, como... Todo deportivista, como es profesional del club, como ciudadano de Coruña, realmente hoy casi todo el mundo está emocionado porque va a ser un momento, creo que importantísimo. Conseguir un ascenso no es fácil en esta categoría. Realmente esperemos que hoy el equipo un leve a cabo, ¿no?
1: ¿Alguna pregunta, pensas, Adrián, Jesús?
5: Pues mira,
1: yo pienso que estás emocionado, claro. Pero
5: sí,
1: a ver, que
5: sí,
1: tienes esa
5: que
1: fama de crítico, de que protestas moito,
18: claro.
1: Que...
18: Como dice Boito,
1: coye fama... Non o mundo deportivista ben, pero yo creo que tienes sí. Moita confianza coye, y que también estás emocionado.
18: Coye fama, ponte a dormir, como decía Boito, ¿no? Es decir, pero no porque diga moita xente eso realmente sea así, ¿no? É certo que hay cosas... Na vida que hai que levarlas a cabo, moitas veces eu opino e digo o que veixo o que penso, ¿no? Que estea acertado, acertado.
1: Penso que vai ascender o Deportivo,
18: Totalmente.
1: Oxe.
18: Se dixen antes que realmente o equipo viña cunha trayectoria nestes últimos partidos fundamentales, que era o que deseábamos xa desde o principio do campeonato, chegar a estes niveles de competición xa cun casi todo preparado dependiendo de un mismo, este utento o de por la mano.
5: Mira, Jesús,
1: ¿qué querías decir, Adri?
5: Sí, quería preguntarle a Traba, porque él sí que vivió moitas no Deportivo, un ascenso de segunda B a segunda, en una situación similar a de hoxe, pero que non sei moi ben, aquel partido que falaba des antes contra o Rayo Vallecano, eu teña 2 meses, tipo que se por el 93, ¿verdad? Eu teña 2 meses, acababa de nacer eu. Pero ti como estiveches en tantas, Traba, en este tipo de partidos, na previa e tamén durante o encontro, quería preguntarche que pesa máis, a ilusión, o medo a fallar, pesa máis as pernas, a cabeza, que é o que pesa máis?
18: A cabeza, a mente sobre todo, porque se está traballando a cada momento, pero non solo, xa no momento que vas para o partido, no momento que estás no hotel o día anterior, pola noite non dormes como outras noites normales, mentalmente, pois, realmente eso é fundamental, non? Porque, se si non andas ben mentalmente, despois esa mente pode traducir ao físico. E o físico, pues, como si te encarcelara, ¿no? A decir, si non respiras ben mentalmente e non estás ben mentalmente, va a ser moi moi difícil que despois físicamente leves a cabo algo tan importante como un partido de hoxe, ¿no?
9: Yo quería comentar que yo creo que estamos demasiado comedidos, ¿no? Me refiero, sabemos lo que nos jugamos, pero es lo que hablábamos todos estos días, ¿no? ¿Cuál es el problema de disfrutar del camino? No, después de 8 años que hemos estado, todo el mundo critica un poco, que parece que en Coruña estamos celebrando. En Coruña no estamos celebrando nada, que somos plenamente conscientes y yo creo que somos un club que las hemos pasado de todos los colores, ¿no? Ahí no hay ninguna duda. Pero tampoco hay que tener miedo de decir a todo el mundo que estamos disfrutando del camino, no estamos celebrando nada. Y cuando tengamos que celebrar, lo celebraremos, si corresponde, pero estamos disfrutando del camino. Yo ayer, por ejemplo, pues sí que me empezaba a encontrar un poco nervioso tal, y ayer decidí tomarme el día en familia, pues fui a comer con mi madre, fui a dar un paseo, tal, y hoy pues empiezo a notar los nervios normales. Y yo entiendo que a los futbolistas, pues eso, hombre, por mucho que te quieras abstraer de todo, pues ayer tuvieron recibimiento en el hotel, no sé qué, bueno, aunque pretendan darle normalidad a todo, es cierto que no es un momento normal, ¿no? Y eso pues lo tienen que notar. Pero como decía yo hacía la firma hace un par de semanas y decía que ahora ya es el momento de los profesionales. O sea, los que teníamos que estar alrededor hemos dado todo hasta aquí, lo seguimos dando y es el momento de los profesionales. O sea, es única y exclusivamente un momento de ellos, ¿no?
5: Que por cierto, ya que tenemos aquí a Traba, también preguntarte, paso galego, que tienen también falas en galego, preguntarse cómo eran los preparativos de un posible ascenso aquel año, que finalmente no se consiguió, y las diferencias que puede haber con día de hoy, porque sí que es cierto que ahora sabemos todo, incluso en las redes sociales enseguida vemos, en esa época era más difícil verlo, pero ¿qué se preparaba? ¿Qué cosas había en un posible ascenso de por un año 83 fuera, ¿no?
18: Sí, realmente no había redes sociales.
5: No, eso por supuesto, pero digo, ¿qué se movía aquí? ¿También se vallaba Cuatro Camiños? No existía Cuatro Camiños como celebración, ¿no?
18: Sí, sí.
5: Ahí se existía,
18: sí. Sí, de aquella. En más, estaban las famosas hormigoneras que venían de Carballo, sí. Etcétera, etcétera. O sea que realmente, bueno, sí, de aquella manera se llevaba a cabo. Recuerdo que a ciudad era, bueno, como hoxe, ¿no? Todo enclavado de bandeiras, bufandas por las ventanas, como está pasando. Y después la parte más negativa, yo estuve 7 días sin salir de casa.
5: ¿7 días? Sí. Concentrado, ¿no?
18: No, 7 días después de eso.
5: Ah, después. Sí. Ah.
9: Claro, que es
18: que sí, es un pan más fuerte, ¿no? Porque o que vives hasta ese momento, todo es de maravilla, pero...
5: A decepción foi gorda.
18: A decepción foi, bueno, sobre todo de un equipo que era imposible pensar que iba a perder ese partido na casa después de haber ganado casi todos.
5: Pois os agarramos estar xa na rúa desde o día de hoxe. Por ese día despois tamén seguro que sí.
18: Por eso digo, non esperemos a Riazor, xa traigamos o ascenso de Pucela, que sería o máis importante.
5: Teñe protagonistas en Valladolid.
1: Sí, vamos con Sergio Traba, unha aperta, moita graza.
18: Venga, unha aperta, Jesús.
1: Ata logo, e sorte pro Deport. Dale, Sergio.
8: Pues mira, estamos por aquí en esta plaza, como digo, cada vez con más color blanquiazul. Yo estaba por aquí con mis cosas, después de atender a los compañeros de Madrid, me para una persona y me dice, ¿eres Sergio? Y yo, sí, soy yo. Y yo, ¿tú eres, perdona? Y dice, soy Manuel Iglesias. Y yo, hombre... Tenemos aquí a un fiel oyente de Radio Marca Coruña. ¿Qué tal, Manuel? Muy buenas.
10: Buenas, muy bien. Aquí recién llegaditos y genial. Muy buen ambiente y aprovechando para saludaros. Que siempre es un placer.
8: Me decías además que venías solo, pero que eso da igual porque luego aquí te juntas con todo el mundo porque aquí casi casi ya se conocen todos.
10: Exacto. Yo soy de una peña en la que vengo yo solo, pero bueno, ya he visto gente conocida de otras peñas, gente que no ha ido a Burgos también hemos coincidido. Entonces, bueno, muy buen ambiente y encantado de estar aquí.
8: Y optimismo, ¿no?
10: Totalmente. Pero bueno, optimismo moderado. Hasta que ganemos no vamos a celebrar, pero bueno, yo creo que lo vamos a conseguir.
8: Me decía un colega antes por WhatsApp, me decía optimismo hasta el pitido inicial.
10: Exacto. Yo ya estoy empezando a notar los nervios ahora que me estás hablando.
8: De hecho, Jesús, para que sepas también, tiene puesto un auricular, Manuel, por si le quieres decir también algo, ya que es uno de los fieles en Radio Marca.
1: Pues nada, Manuel, que enhorabuena por el viaje, porque al final hay que estar aquí, por ese apoyo, y a ver si lo puedes disfrutar, desde luego. Más que los que están en Coruña, no sé, porque aquí cada uno lo vive a su manera, pero sí que es un partido histórico dentro de tantos años en el barro.
10: Sí, de verdad. Y aparte voy a la grada visitante, que he conseguido entrada, entonces espero vivirlo a tope y que sea una noche histórica para todos.
1: ¿Qué resultado crees que se va a dar?
10: Pues en la porre puesto 0-3.
1: Así que sí, tú no quieres todo. Sufrimiento.
10: No, como el Elche el año pasado en Riazor. En el minuto 30 o así, ya 0-3 y a disfrutar.
1: Bueno, pues lo dicho, saborea este partido y ojalá que acabe el día de maravilla para todos nosotros.
10: Muchas gracias, encantado.
1: Y gracias por escucharnos.
10: A vosotros.
1: Hasta luego. Al final... Manuel Iglesias. En ese micro de Sergio González, nosotros pasamos por Sadepor, carne de campeón, Sadepor, carne gallega, coruñesa con el Depor, con su afición. 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En breve estoy ya con Carlos Sillera, que ya lo tenemos aquí en Bodega Sillera, en Rueda, en Valladolid, aunque antes un mensajito de Joan Alberto Rivero. ¿Cómo tienes la piel ahora mismo? A ver, cuéntame.
11: ¿Cómo tengo la piel?
1: Sí. Bueno, ¿de gallina o no?
11: Ah, bueno, no, estoy muy tranquilo, la verdad.
3: tomé tranquilo, o sea, ya, con ansia.
1: Ya
3: con...
1: ha pasado el tiempo, empezaste así con más fuerza y sí. Ahora te vas relajando hasta las 6.
3: Sí, hombre, a ver, tenía esa tensión también por el tema profesional, que había que preparar muchas cosas hasta tarde ayer y hoy también lo que nos queda y demás. Y bueno, esto también es disfrutar trabajando porque es por algo positivo, pues con mucha ilusión. Pero bueno, estoy tranquilo, sí, señor. 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
1: Son las 12:20, especial Directo Marca, con el apoyo de Casa Pardo, de La Picotería, de Villar Distribuciones, de Bodega Sillera, desde aquí, desde Rueda, desde Valladolid. A todo esto, Gugi, ¿no hiciste antes de maestro de ceremonias con Pablo? Menos mal que a Pablo ya lo conocemos, de hace años, y a La Picotería.
7: Es que, nos cogiste ahí al principio de todo y estábamos aún un poco...
1: Porque normalmente cuando trae un invitado Gugi, él lo presenta, ya no hace falta que lo presente yo, pero hoy se le ha escapado el guión.
7: No, pues,
27: la noche lo confundió.
7: No, qué va. Pues Pablo tiene un restaurante muy chulo allí en el Burgo y mejor que él no va a hablar de ese restaurante. O sea, que dinos algo del restaurante. ¿Qué es lo que hacéis? ¿Qué menús hacéis? ¿Qué vuestro día a día? ¿Cómo lo veis?
27: Pues nuestro día a día es que la gente disfrute comiendo y bebiendo. Sobre todo los...
1: Con moderación,
27: ¿no? Siempre. Bebiendo, se puede beber de todo, ¿no? 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
7: Os hicieron una parrilla los de Dimalnox, pero también os han hecho una pota que parece la pota de, no sé,
27: ayer... Cabemos los dos.
7: Cabemos los dos, y mira que yo y Pablo somos fuertes, pero estos de Dimalnox cuando trabajan de verdad.
27: A lo grande, sí.
7: O sea, estos son espectaculares.
1: O sea, que te podríamos cocinar en La Picotería.
7: Me podías poner y con una manzana en la boca y saldría.
27: Más que una pata parece un jacuzzi, pero bueno, va a haber que retocarla un poco y...
7: Sí, yo creo que se les pasó a las medidas.
27: Sí,
7: fue Albano.
27: Sí, mi socio, que también está hermoso, pues piensa lo grande y en este caso se nos fue, pero bueno. Ya hemos hablado con ellos, si son profesionales y no nos van a solucionar, seguro, eso seguro.
1: ¿Habéis notado estos días que el Deportivo se juega el ascenso? en las conversaciones con clientes y demás?
27: Sí, los clientes están excitados con este día y toda la semana ha sido una semana que, bueno, lógicamente, pues entre los nervios, entre algunos muy eufóricos, otros ya un poquito más escépticos, porque, bueno, como ya habéis hablado, ha pasado en varias ocasiones que, bueno, nos hemos quedado a las puertas. Como digo, ya no se puede dejar todo para el final, pero bueno, a veces lo dejas para el final y te sale bien. Entonces, intentaremos que no sea el final de todo, que sea hoy, y bueno, pues con ilusión para poderlo vivir aquí con vosotros, con Illera y con Distribuciones Villar, lógicamente.
1: A ver si coges el ritmo y haces bien la siguiente presentación, Gugi.
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1: Hola, Carlos Illera, muy buenas.
0: ¿Qué tal? Buenos días. La verdad que lo primero que tengo que decir es que vaya envidia que me estáis dando, de verdad, ¿eh? Porque aquí desde las 11 de la mañana hablando el deportivo, que es posible que suba. Os deseo lo mejor esta tarde, o lo mejor para la siguiente semana, porque habrá que dar una pequeña alegría también a la afición del Valladolid, aunque, y además sabe mucho mejor cuando lo celebras en casa, lo digo de verdad. 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
1: Muy bien, ¿eh?
7: Muy bien, muy bien.
1: ¿Qué nota le das a Carlos en la exposición, Carlos, en radio?
7: Carlos,
1: sobresaliente alto.
7: De ser el dueño de Bodega Sillera, es el presidente de la DEO Rueda, y quieres que no, pues señor...
1: Se nota. Hay tablas, ¿verdad?
0: Bueno, alguna vez hemos tenido que hablar, sí, alguna vez.
1: No, y te iba a decir que efectivamente estamos en una tierra de vinos, pero por lo que veo, ¿no? Os lleváis todos muy bien, ¿no?
0: Sí, joder, a nosotros nos encanta, como decía antes, ¿eh? Nos encanta esta envidia que nos estáis dando, muy sana, por supuesto. Y de verdad que os deseamos, porque se merece el de por estar en primera.
1: Eso, además, no se juega nada del Valladolid.
0: Es el equipo, de verdad, pero es el equipo que además a los que fuera de los grandes monstruos y transatlánticos del mundo del fútbol, el Depor es el equipo de todos los españoles, que nos hizo muy felices hace una década, con aquel Super Depor que nos emocionó a todos, y la verdad que lo sentimos mucho y nos agrada que otra vez podéis estar en vuestra categoría.
1: No, y lo que digo, que por lo menos este partido y este programa, que ya lo teníamos previsto de hace tiempo, lo tenía en mente Gugi, llega en un momento en el que hay uno que se juega todo y el otro sí, unos euros, porque no es lo mismo acabar en el puesto 14 que en el 16, pero a ver, Importa mucho más un ascenso.
0: Estoy convencido de que el Depor daría esos euros a cambio de a cambio del ascenso.
2: Yo creo que sí. Yo creo que a Escoté le dices, oye, ¿cuánto se va a ganar el Valladolid? Esto pongo yo, me lo pongo yo.
0: Claro.
1: Sí, pero seguro que también por Almería y por otros sitios sí, tiene ganas de maletines.
2: Yo creo que no. A ver, va a haber, siempre hay. O sea, eso es una cosa que siempre se habla, pero no se certifica, pero siempre se hay de esos maletines famosos. O sea,
0: aquí no ha llegado ninguno, yo no he visto ninguno.
1: No. Sí, pero esos maletines son invisibles.
2: Ah, vale. Los hay también en la política, pero bueno, en el fútbol también existen.
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1: El mundo del vino, te guste o no, es un mundo muy interesante. O sea, incluso para los que no son amantes del vino, por todo lo que rodea precisamente a este producto.
0: Sí, la verdad que a nosotros, bueno, nosotros de pequeñitos, ya, mi hermano Marcos y yo desde pequeñitos ya hemos estado en el mundo del vino. Ya dice también mi padre muchas veces, y ayer, bueno, afortunadamente, mira, le van a dar un premio este próximo martes aquí en Valladolid, y dice mi padre, dice, yo nací debajo de una cepa, o sea que nosotros estamos vinculados siempre a este mundo, y la verdad que nos encanta recibir a gente, estar con los amigos, por supuesto con vosotros. Espero que llevéis un muy buen recuerdo y si puede ser también una botellita de vino.
1: Y también tenemos aquí a Marcos, que no sé si nos quiere decir algo.
4: Buenos días. No, hola, Marcos. Tiene mucha labia mi hermano.
1: Sí, ¿verdad?
4: Tiene mucha labia y que hable él. Nada más que eso, que reitero la envidia sana esa de poder pelear por el ascenso, y reitero la invitación a conocer las bodegas. Gugi ya ha estado, yo creo.
1: Sí, él ya ha estado varias veces.
2: Y hoy llevamos a unos amigos que también están allí ya esperándonos por nosotros, que vinieron de Coruña directamente, y quedamos todos allí a comer hoy. Sobrino no puede por el tema de coyuntura de montar todo en el estadio, pero bueno, quedamos emplazados.
0: Llévale una tapita, que seguro que lo agradece.
2: Le llevamos un tupper con alguna cosilla.
4: Claro.
1: Hoy poco voy a comer, me parece a mí.
2: Bueno, malo será.
4: Bueno, luego cenas.
1: Eso sí, a ver si hay tiempo, depende de cómo vaya la jornada. Pues Marcos, muchísimas gracias por acogernos. Y Carlos, lo mismo te digo, y oye, que el Valladolid tenga una buena temporada la próxima y que pueda subir y que nos veamos en primera división.
0: El año que viene nos vemos en primera seguro.
1: Aunque aquí...
0: El siguiente, perdón.
1: Sí, la próxima temporada...
0: Es que ya estoy...
1: La próxima temporada...
0: Es que esta temporada acabó ya.
1: No, pero escucha, la próxima temporada no puede ser. Pero el próximo año sí, porque en septiembre del 2027 sí podríamos estar ahí.
0: Pero no la próxima temporada.
1: Eso es. Bueno, Carlos, muchísimas gracias y enhorabuena por todo lo que tenéis aquí montado.
0: Muy bien, pues ya he dicho, reiterar las gracias a vosotros también y que haya suerte.
1: Carlos Sillera y Marcos Sillera, desde aquí, desde Bodega Sillera, desde donde hacemos este especial directo Marca Coruña.
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1: Son las 12 y 34 minutos, estamos en Radio Marca, estamos en Bodega Sillera compartiendo además tiempo con la picotería y también con Casa Pardo y con Sergio, que está dando vueltas por Valladolid.

0: desde Madrid, porque hemos estado en Zamora, cuando se cayó la grada, en Badajoz, aguantando un chaparrón y un 3-0, Córdoba, Majadahonda, muchos sitios donde hemos podido y no nos podemos perder esto.
1: Claro, tu familia allí en Extremadura, en Cáceres, amigos de allí, les dices, oye, que yo soy el Depor, ¿cómo reaccionan ellos y cómo se lo explicas tú?
0: A ver, siempre ha sido risa, las cosas como son, siempre he sido el de menos. Siempre he sido un poco tocahuevos con los grandes. Pero justo le comentaba ahora a mi pareja y a un amigo mío que, aunque mucho he dado un poco, entre comillas, por culo a mis compañeros, ahora no dejo de recibir mensajes de mis amigos de Forza Depor, ánimo, vaya a ascender y toda la suerte del mundo.
1: ¿Y cómo vives tú este partido? Claro, es verdad que no eres, digamos, de ese sentimiento de los de toda la vida, de pequeñito y demás, pero casi se puede decir que sí, un coruñés de adopción, digamos, ¿no?
0: Sí, también justo lo decía esta semana, solo he visto un partido de primera división del Depor, fue hace muchos años en Vallecas, y claro, ante la situación ahora de vivir en Coruña y ver a un Depor en primera, me pongo totalmente nervioso, no sé de lo que se viene, claro.
1: Claro, porque además no es más normal que haya nervios porque se viene un partido hoy histórico para el Depor.
0: Histórico, histórico. Es más, como te comentaba antes, no solamente todo lo que se viene desde Coruña, que es un aluvión tremendo. Conozco de varios compañeros desde Extremadura, desde Hornacho nos están escuchando, vienen desde Puebla, Mérida, Plasencia, de hasta algunos adoptados desde Toledo. Es espectacular la afición que tenemos en toda España y es lo que se merece este deporte.
1: Y además ahora estamos también por aquí con otro deportivista. ¿Qué tal, cómo estás? ¿Cómo te llamas? Muy buenas.
2: Hola, yo Víctor, encantado.
1: Víctor, me decían que eres uno de los artífices de esa pancarta que se vio en el Estadio de la Cultural, donde es un santo con la cara de Diego Villares y dice: todos son mejores que Villares hasta que toca ser mejor que Villares.
2: Pues sí, la verdad es que sí, la idea era un poco pues reclamar ese papel que tienen los nosos, o noso capitán, bueno, los jugadores de la casa, que al final siempre son como los más infravalorados, y cuando llega la verdad siempre son los que xogan, los que nos fan ir para arriba.
1: ¿Cómo surde esa idea de hacer una pancarta a ese tamaño? Claro, porque una causa de hacer pegatinas como las que estamos a ver aquí ahora mismo en el peito de Alfonso, pero ¿cómo te des esa idea final?
2: Bueno, no nos hemos engañado, la verdad, de que el tamaño fue un poco das mans, a no ser era hacer algunas así, un tamaño un poco más estándar, o sea, ya nos envío un pelín más gratis, pues mira, cogemos varios tamaños, no vaya a ser a ver cuál era o más adecuado, pero bueno, fue una idea que tenía una colega nosa para un cumpleaños de un amigo noso que también es de Vilalba, como Villares, y nada, bueno, ella dio nos a idea, nos levámoslas un poquillo más para adiante. Bueno, pues mira, fomos capaces de hacer aquí un poco de diseño con un poquillo de ciudadanía. Creo que quedó bastante bien, así te está gustando, está pasando por ahí diante, saca fotos, así que bueno, por lo menos para animar un poco a previa.
1: Hay que de feito algún vais a sacar a foto de recuerdo para llevar para casa.
2: Ojalá saca foto de recuerdo, trouxemos outra por si acaso, por si hay que dar ya a Villares para que aleve, por si teña que levar o bus o que sexa, mira, ojalá que sexa pues un poquillo un recuerdo de algunos para o ascenso.
1: Pues eso vamos a buscar hoy, precisamente desde aquí, desde Valladolid, ese ascenso hacia Primera División. Jesús, ya ves cómo están los ánimos, la gente está encendida con ganas de que llegue ese partido a las 6:30 de la tarde.
3: Como debe ser, por supuesto que sí. Vamos a entrar en el tramo final de este directo Marca Coruña Especial y con una buena tertulia. 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Rodes Neumáticos, todos sobre ruedas y caminando sobre ellas hacia Primera División, ojalá que sí. Aquí en Bodega Sillera sigue Gugi, tenemos a Pablo. Luego también Gugi, creo que le quiere hacer un par de preguntas a un aficionado del Depor, amigo suyo. Será casi rematando la faena, que lo ha tenido aquí todo el rato y aún no lo ha presentado tampoco. Pero bueno, eso será después. Está José Iglesias, hola José.
4: ¿Qué tal? Buenos días.
3: Vas a Zorrilla, ¿eh? Al final conseguiste entrada.
4: Sí, he tenido la
3: suerte. ¿De casualidad?
4: He tenido
3: por
4: la
3: lo que me han dicho.
4: Sí, sí, he tenido la suerte de tener ahí influencias importantes que y al final puedo ir.
3: Pero hasta que llegues al estadio no se puede comprobar que te dejan pasar.
4: Bueno, hombre, malo será si digo de quién soy amigo y ya está.
3: Lo que pasa es que decías toda la semana que ves empate y aún así quieres venir. A ver, ¿cómo se come eso?
4: Porque tú identificas el empatar con no ascender.
3: Hombre, ahora mismo lo que hace falta es ganar. Si el Almería gana los dos, por ejemplo.

0: ejemplo, dos empates no te valen.
1: Vale, pero podemos empatar uno y ganar otro.
0: Sí, eso sí.
1: Entonces.
0: Sí, pero tú has puesto dos empates.
1: Yo he puesto dos empates y aún así aún nos quedaría una tercera bala, que sería el playoff, que no lo quiero.
0: No.
1: Que no lo quiero.
0: No queremos playoff.
1: Pero yo estoy, por eso me dicen, ¿estás nervioso? ¿Estás preocupado?
0: No estás nervioso hoy.
1: Nada, en absoluto. Estoy ilusionado, que es muy distinto. Estoy muy ilusionado porque podemos volver a Coruña muy contentos. Y preocupado, nervioso, nada en absoluto. Si hoy no puede ser, pues no pasa nada. Tenemos el partido en Riazor contra Las Palmas. Nada, tranquilísimo.
0: Yo estaba mirando a tu pareja a ver si me decía algo con la cabeza, pero no. O sea, que lo que tú digas está bien.
1: Bueno, no creas, ¿eh?
0: Solo ahora.
1: Ahora por quedar bien, pero...
0: También tenemos a otro de nuestros colaboradores, Ángel Castaño, que viene al partido y que nos puede contar un poco su historia. Hola, Ángel, muy buenas.
2: ¿Qué tal, Jesús?
0: Ángel es vicepresidente del OAR, pero es que está en todas. Balonmano, baloncesto, fútbol, lo que toque.
2: Sí, a lo que toque, dentro que sea deporte y que podemos apoyar, a lo que nos vaya dando el cuerpo, que cada día es menos, ¿eh?
0: ¿Haces un viaje express?
2: Sí, salimos hoy por la mañana de Coruña, a una hora muy temprana con niños, y vamos a ver el partido y rápidamente volver para casa, que mañana hay que ir al colegio a trabajar.
0: No sé. Tú eres uno de los que va a ir a grada local.
2: Voy a grada local, sí, voy a grada local con total tranquilidad. Seguramente que estemos cerca de los aficionados del Depor también, porque por lo que he visto la zona, creo que es tribuna oeste, y me parece que nos toca cerca también los aficionados, y seguramente que vamos a compartir una buena tarde.
0: ¿Y tienes miedo? O sea, ¿crees que igual a la hora de entrar al campo pueda haber problemas o no?
2: Yo creo que lo que hay que hacer es precavido, más que tener miedo. Miedo no creo que tenga que tener ninguno. Somos gente totalmente racional todos, o creo yo, la gran mayoría, y vamos a ver un partido, y aunque sea un partido de alto riesgo, como está diciendo, pues yo creo que la palabra miedo no es la que corresponde.
0: ¿Estás tranquilo como José Iglesias o no?
2: Pues estoy súper de acuerdo con José. Muy de acuerdo, la verdad. Yo voy la mar de tranquilo. Aparte que es que pienso que, independientemente del empate que decía, yo creo que vamos a ganar el partido hoy, ¿no? Porque, bueno, a poco que yo creo que el Depor haga el juego que tiene que hacer, que es lo que está haciendo en las últimas jornadas, si no haga inventos raros el míster, que seguramente no los haga, no es el día de hacer inventos raros, pero pues te digo, estoy muy tranquilo, que yo creo que va a ser un día para disfrutar, y si no, bueno, pues tenemos una bala más la semana que viene con Las Palmas, que también hay que considerarlo, ¿no? Pero bueno... También decíais antes, recordando lo que había pasado en San Juan hace unos años con Mallorca, con Albacete, aquí con un gol en la prórroga. Yo creo que es mejor hacer los deberes hoy, no esperarnos a últimas jornadas y disfrutar hoy del día.
0: Yo quiero indagar. José, ¿tú crees que como aficionado, si se consigue la victoria, te irás emocionado del estadio o tampoco?
1: No. ¿Emocionado en qué sentido?
0: Para bien.
1: ¿Con lagrimitas?
0: No, hombre, no. Digo emocionado en general.
1: Hombre. A ver,
0: te veo así tan de hierro hoy.
1: A ver, yo suelo ser bastante frío en ese sentido, pero...
0: No, eres como... Mira, Google le digo la palabra ascenso y ya casi se echa a llorar.
3: Tampoco me vayas a pensar. Yo soy aquí una palinidera.
1: No. Yo soy más de mantener... sabes que yo en los campos o en el Coliseo solo me enfado cuando veo alguna injusticia, nada más. Entonces, si ascendemos, vamos, me vuelvo más feliz para Coruña que no te lo puedes ni imaginar. Y eso que ya he vivido ascensos, he vivido títulos y no me canso de emocionarme para bien, pero sin lagrimitas, no soy tan... Bueno, tan...
3: Después de la lagrimita viene la alegría, ¿eh? O sea, no, tampoco es...
0: Esto. Escucha, que no pasa nada, ¿eh? O sea, cuando lloras por algo bueno...
1: No, pero...
0: No hay por qué quedarse con mal cuerpo.
1: No, pero no soy yo de lagrimita. No. Soy de emocionarme, de estar contento, de incluso rozar la euforia, pero no. No soy muy yo de lagrimeo.
0: Ángel tampoco.
2: No, qué va, yo soy bastante frío por estas
0: Al
2: cosas.
0: Contrario.
2: Sí, yo muy frío.
0: Es que si no, con el OAR... ¿Lloraste el día que ascendió el OAR?
2: Qué va. Sabes que a la media hora me fui del pabellón. Sabes que fue así, además, ¿no? Hay que ser... En ese sentido hay que llevarlo con, pues eso, con mucha ilusión, mucha alegría, mucha emoción. Pero bueno.
0: Pues ponte el auricular. Porque hay un integrante... Bueno, puede haber varios. Hay un integrante del equipo de Radio Marca que se pone eléctrico. Muy nervioso.
2: ¿Ah?
0: Y está nervioso. Yo sé que está... Que no sabe dónde colocarse. ¿Sabes quién es, no? Nuestro profe. José Ángel Salgado.
4: Peli.
0: Peli. Y está en Casa Pardo, con Adrián, con Perucho y también con Edu, que es el dueño de Casa Pardo. José Ángel.
5: Muy buenos días, Jesús y compañeros. ¿Qué tal?
0: Confirmamos que es un día, por un lado, que puede ser muy feliz, pero por otro, un poco complicado para gestionar las emociones.
5: A ver, te lo voy a describir a estas horas de la mañana con un poco de sentido del humor. Esto es igual que cuando tenía 21 o 22 años y salía los sábados de noche hasta altas horas de la mañana del día siguiente. La exaltación de la amistad iba increciendo a medida que pasaban las horas. Pues esto igual. El nerviosismo irá creciendo a medida que se acerque la hora del partido. No te lo voy a negar. Hoy es un día especial, creo que para todos, y por supuesto que para mí, que soy muy pasional y que vivo las cosas de una manera pues muy, muy natural, pues no es un día como otro cualquiera, hay que decirlo así de claro. Y por supuesto que estoy nervioso y voy a estar más nervioso aún.
6: Jesús, una cosa, yo ya he visto a Peli muy contento, porque ha entrado aquí hace un ratito, en Casa Pardo, y ya lo he visto muy contento, feliz, porque nada más entrar ha visto la ensaladilla y la empanada, y la ha catado, y no veas qué contento estaba aquí en Casa Pardo con eso, ¿eh?
5: Sí, y he dado buena cuenta de la empanada espectacular de Edu, de la ensaladilla que nos puso aquí también espectacular, y todos son para bien. En ese sentido, estamos empezando bien la mañana de un día que esperemos que acabe aún mejor.
0: Pues Peli, te voy a dar un regalito de antena, no es así nada espectacular, pero sabes que estamos eligiendo últimamente en el baloncesto al MVP con Marineda Motor, ¿no? 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
0: No estarás llorando, ¿no? Ni nada por el estilo.
5: No, por ahora no.
0: Casi.
5: Por ahora no,
0: casi.
5: Pero estoy un poco sorprendido y la verdad es que no me esperaba este tema. Pero bueno, se agradece, por supuesto, Jesús.
0: Está pensando Rivero, ¿tú es que quieres que lloren? No, hombre, no. Yo lo que quiero es que lo paséis bien.
5: No. Yo quiero llorar, pero de alegría.
11: Pues dale una alegría, llorar, Jesús. Alegría.
5: Y no me van a caer los anillos por...
0: Mira, yo lloraba contigo hoy, si es que gana el Depor, pero es que estás lejos. No te puedo abrazar.
5: Sí, no, eso es verdad. Pero bueno, ya tendremos ocasión si se consigue el objetivo hoy, porque yo soy de los que quiere que hoy se consiga. Yo no soy como mi amigo José Iglesias, que
0: ve empate.
5: Que ve empate y que quiere prolongar una semana más la situación. Yo no, yo soy de los que cuando lo tengo cerca quiero cogerlo. Y en ese sentido yo creo que hoy, como la inmensa mayoría... Queremos pasar una semana disfrutando y que el último partido contra Las Palmas pues sea una fiesta después de 8 años en el barro o por lo menos sufriendo muchas cosas, porque yo creo que hoy también es un día para recordar a gente, alguna, yo tengo algún allegado que por desgracia ya no está, que era muy deportivista, como Fernando, y creo que hoy también son partidos para acordarse de esa gente y de todo el recorrido y de todo el camino que se pasaron en estos 8 años, principalmente los 4 en Primera Federación, porque no hay que olvidar esos 4 años en Primera Federación, y creo que hoy es un día para tener en cuenta todo eso y acordarse de toda la gente que no dejó de apoyar al Depor, que sufrió en Tarazona, en Teruel, en Tudela, en Coruxo, en todos lados, y que hoy se merecen una alegría que creo que el Depor se la va a dar.
0: Yo creo que por ahí van los tiros y os tenemos a todos, a Perucho, a Adrián, a Eduardo, a Peli, a José, a Ángel, está Gugi, está Joan Alberte. Yo creo que cuando hay tanta emoción no es solo porque es tu equipo, porque hay sentimientos, sino porque te acuerdas de gente con la que has ido a Riazor o a los viajes y evidentemente hay una parte personal ahí.
1: Hombre, yo desde luego. Yo en mi caso, pues me acuerdo de que empecé a ir al fútbol con mi tío y con mis primos y con el que fue presidente del Deportivo, con Tino Fernández. Y claro que me acuerdo de vivir temporadas infumables, difíciles, desde que nos quedábamos al borde del ascenso y no lo conseguíamos y lo pasábamos mal, hasta que, bueno, 20 años después empezaron a llegar pues los ascensos, las alegrías. Y esos los viví con gente que ya no está. Pero la vida es así, es decir, los que se nos fueron, pues a recordarlos con alegría y
0: hay que tirar hacia adelante.
1: Y efectivamente es así.
2: Pues totalmente de acuerdo contigo también, José. Es así, hay mucha gente que nos ha dejado estos años y hoy habrá un momento de recuerdo para ellos y a seguir, ¿sabes? Y alegrarnos nosotros por lo que estamos viviendo ahora mismo y los recuerdos que hemos pasado con gente, bueno, pues a lo mejor hace 30 años con el Super Depor y bueno, pues que jamás pensaría que el Depor iba a bajar a primera red, ¿no? Como lo vivimos nosotros y tal, bueno, son recuerdos de la trayectoria de nuestra vida que están ahí y yo creo que, bueno, pues nuestro momento por hoy tendremos seguramente.
0: Ángel, te están esperando los peques, ¿no?
2: Uah, tengo ahí un aquelarre remontado con los niños que...
0: ¿Dónde vais a comer?
2: Pues en la Plaza Marcos Fernández. Yo quería comer en algún sitio un poco mejor, pero es que quieren disfrutar del momento a tope los niños.
0: Pues dale duro y que vaya bien.
2: Muchas gracias.
0: Gracias, Ángel.
2: Gracias.
0: Y suerte para el OAR, para la próxima temporada. Tengo pendiente una visita a Galitrans.
2: Sí, sí.
0: Aprovecha que en dos semanitas me marcho de vacaciones.
2: Primero disfruta esto del Depor, disfruta el Leima, que también juega hoy, y el OAR tendrá su momento también.
0: Gracias, Ángel.
2: A vosotros.
0: Hasta luego. Peli, tengo mensajes de oyentes, sí. Aquí con McDonald's en el 660-690-0876. Hay mucha gente que nos está escuchando en esta mañana de domingo. Nos dice Víctor Losada, bravo por Peli, se lo merece. Yo hoy puse la bandera en mi casa, Forza Depor.
5: Muchas gracias.
0: Lo del MVP.
5: Muchas gracias.
0: También tenemos aquí a Roberto, gracias por todas tus enseñanzas en todas las retransmisiones y también en otras radios. Una gran elección como MVP, el amigo Peli. Javi, gracias, dice Roberto. Que también, que eres el mejor con diferencia.
5: Bueno.
0: Y uno que se quiere meter contigo. Y también bueno. Conmigo, de paso. Mira, nos dice, aquí estamos puntuales con Radio Marca en este día tan importante. Importante y triste a la vez, porque sí. El dictador, sobrino, no deja ir a Rivero a Valladolid.
3: Ay, ay, ay.
0: Si fuera
3: ay,
0: por
3: ay,
0: mí, ay. Pero sí, ha tenido que quedar castigado, porque si no, no había retransmisión local.
3: Gracias.
0: Imagínate.
3: Oyentes, gracias, oyentes.
0: Y Peli.
3: Rivero, sí. No te preocupes, que yo te tengo ya... Hombre,
0: en tus oraciones.
3: No.
0: Sí. ¿Tienes regalo para él?
3: Yo ya tengo tu regalo que te lo va a llevar sobrino.
0: Sí, pero luego ya veremos lo que hace sobrino.
3: Para celebrar algo, que sepas que te lleva un estuche de dos botellas.
0: Muchas gracias.
3: No sé lo que te dará, pero el estuche lleva dos botellas.
4: A ver si no me da el estuche vacío.
3: Será para celebrar la victoria y el ascenso, claro que sí.
0: Eso, exacto. Y el que se mete contigo, golpea Yeremay.
5: Sí, bueno, espero que hoy no tengas
0: sí,
5: esa...
0: Sí, sí, sí, sí. No, hoy voy a decir varias veces lo de golpea.
6: No, pero sí.
0: Pero voy
6: sí,
0: a hacer una pausa.
5: Sí. Ten en cuenta que vamos concierto.
0: Voy a hacer una pausa. Voy a hacer.
5: Concierto ojo, retardo, gol.
6: No, pero Sobri, el problema no es que digas golpea Yeremay. El problema es que sea un jugador rival. Que pensamos que es gol del rival. Y ahí sí que nos da casi un chungo una vez.
5: Mejor el retardo. Ya. Modifica tu comunicación.
0: Ya lo veré. Jesús. Ya lo veré.
5: Bueno, modifica.
0: Depende de cómo estés tú.
5: Bueno,
0: si
5: no,
0: estás
5: yo
0: más
5: voy...
0: o menos nervioso.
5: Bueno, vamos a intentar estar lo más enteros posible y ser lo más tranquilos en la retransmisión y en lo que veamos futbolísticamente.
0: Ahora voy a ir con más, pero tenéis por ahí también a Edu Pardo, ¿verdad?
6: Uh-huh. Sí.
3: Sí, sí.
0: Sí. Muy bien, Edu. ¿Qué tal las empanadas de Edu Pardo y Casa Pardo? ¿Bien?
12: Pues estupendas. Hoy están vendiéndose ¿sí? como churros.
0: Uy, qué tranquilo estás. Tú que eres así muy guerrillero.
12: No.
0: Te estás cohibiendo.
12: No, estoy disfrutando del programa. Como toda la temporada, llevo todo el año disfrutando con el equipo y con el camino hasta aquí.
6: Oye, ¿cuántas podéis despachar en un día como hoy, empanadas entre los tres locales de Casa Pardo?
12: Cambia mucho el día, ¿no? Pero, por ejemplo, hoy, que es un día muy, muy potente, casi de los primeros del verano, domingo, con el Depor a las 6, entre los tres locales, pues no lo sé, 100 o alguna más de 100, 120, 130.
0: 100 empanadas, 120 sí. empanadas. A ver, sí, ¿cuántas? Es que lo digo porque vamos a hacer un final simbólico, aún nos quedan unos minutos, pero va a haber un brindis simbólico. Bien. Vosotros ahí tenéis la empanada y nosotros aquí tenemos una botellita de hielera.
12: Nosotros hemos tomado empanada y ensaladilla y ahora de postre nos vamos a tomar una tapita de callos.
5: Sí, señor.
3: Ahora Marcos os va a decir qué vino va... Que
4: vamos a brindar... No me gusta anticipar porque luego matas el oso, como se dice, quitas la piel del oso antes de matar.
3: Vamos a brindar por el esfuerzo.
4: Pero vamos a brindar porque estoy convencido de que vais a subir.
5: Bueno,
12: salud.
0: Ahí.
6: Oye, aquí podemos hacer un brindis también nosotros, ¿eh? Mira, fíjate, tenemos también, aquí las copas. Mira, abrimos el micro, sí. Ahí va. Ese brindis por el Depor.
0: Bien, muy bien. Pues sí, vamos a probar siempre con responsabilidad, lo decimos en cada intervención. Solo los mayores de 18 años con un vinito de Bodegas Hillera. Así en Radio Marca, en directo Marca Coruña. No por el ascenso todavía, porque aún no se ha producido, pero sí un poco por la temporada y por este desembarco de deportivistas y por la ilusión de Coruña. Yo creo que por todo eso, ¿verdad, Edu? Hay que estar apoyando al equipo.
12: Por supuesto, y a ver si se nos da esta tarde y no estamos toda la semana pendiente y podemos disfrutar con fiesta, celebrarlo en el campo todos juntos el próximo fin de semana, así que ojalá que salga todo bien y pongamos la guinda al pastel.
0: A ver, juntamos las copas aquí también para que se escuche. Y Forza Depor.
3: Forza Depor.
0: El Forza Depor que no falte para esta tarde a las 6:30 este Deportivo contra el Valladolid en el estadio de Zorrilla. Peli, permíteme nada, un minutillo y medio porque va a ir a McDonald's Xon Alberte. Tenemos una pausita y nos tienes que dar algunas pinceladas del rival del Valladolid.
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0: Estamos llegando a la 1:00 p.m, nos queda una mención, Rivero.
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0: Tenemos que ir acabando. Vamos a ir rápidamente contigo, Peli, con tus apuntes del Valladolid. Algunos, no hagas spoiler,
5: no,
0: porque
5: no,
0: después
5: no.
0: Por la tarde tienes que decirnos algo más sobre el equipo de Escriba.
5: Bueno, pues atendiendo a lo que planteó la semana pasada en Santander, donde modificó la estructura, pasó a un 1-5-3-2. Y escuchando la rueda de prensa anterior de Frank Escriba, donde dejó entrever que podría repetir dicha estructura, pero que quería seguir viendo a jugadores con menos minutos con respecto para ir haciéndose una idea con respecto al año que viene. Yo creo que vamos a ver posiblemente un un Valladolid con distintos nombres, pero con una idea muy parecida a lo que fue el partido de Santander, donde, por cierto, mientras estuvo ordenado, le compitió muy bien a un Racing de Santander, donde tuvo muchas dificultades en ciertos momentos, sobre todo en la primera parte, para superar. Ellos plantean ese 1-5-3-2 con una defensa organizada y contención, no priorizan recuperar el balón rápidamente, se estructuran bien juntándose sobre todo en espacios interiores para hacerse fuerte en ese carril, y después pues buscan salir al espacio. Está jugando con dos puntas, con la Tasa y con Ángel Carvajal, el jugador del filial que marcó 20 goles en la misma categoría que el Fabril este año. Dos puntas distintos, uno grande y otro más para segundos balones, y ofensivamente la profundidad se la da Iván Alejo y Peter Federico, si repite esa estructura. No se complican en exceso, ellos buscan rápidamente que el balón llegue fuera para cargar área, o si no, buscar ese segundo balón a través del ataque directo sobre la Tasa para Ángel. Y después, defensivamente, es un equipo que tiene muchas dificultades, de todos los equipos que son capaces de transitarle tras recuperación de una manera directa o indirecta. Al meter a Iván Alejo y a Peter Federico tan arriba, da mucho espacio sobre sus espaldas, y sus tres centrales, si repite estructura, no son excesivamente rápidos. Hoy tienen la baja de Carlos Clerc, en teoría jugará Tomeu en esa posición si repite estructura, y son tres centrales que, si los coges en situaciones de mucho espacio a sus espaldas, les puedes hacer daño. Ya lo matizaremos después un poquito más, Jesús, pero en líneas generales es un partido para meterle sobre todo ritmo con y sin balón, pero tampoco sin buscar en el inicio y precipitadamente esa verticalidad. Yo creo que el Depor sí es capaz de gestionar en campo contrario el balón, aunque no sea para progresar en primera instancia. Lo que muchas veces decimos, los cambios de ritmo ofensivos le pueden hacer mucho daño a este equipo, porque se desorganiza muy rápido en los altos. En los altos, de sobre todo en los laterales largos, tanto con Peter Federico como con Iván, ahí se desajustan mucho, y hay equipos como el Depor, porque son capaces de encontrarlos a las espaldas, le pueden hacer mucho daño. Después es un equipo que mucho poderío en las situaciones de centro y remate, aunque la Tasa para mí no es que sea un jugador que me acabe de agradar en exceso, pero es un jugador que con su 1.93 condiciona tanto en área como en ataque directo, pero también es un equipo que se le hace mucho daño en situaciones de defensa de área propia y en las acciones a balón parado de defensivo. Bueno, yo creo que futbolísticamente es un partido para enfocar un poquito como los últimos del Depor, de tener tranquilidad, tener buena circulación, tener buena progresión, buenas alturas por dentro, y sobre todo jugar, insisto, con los cambios de ritmo ofensivos. Después, defensivamente, muy importante las vigilancias al segundo balón sobre el ataque directo de la Tasa, y la defensa del área si Peter Federico y Iván Alejo son capaces de ganarte situaciones de uno contra uno.
0: Peli, que Ángeles Amor te va a apoyar, ya me lo ha dicho.
5: Bueno, no lo dudaba en Ángeles que me apoyara. Yo ya sabes que creo mucho en la figura del psicólogo deportivo, y yo creo que hoy el Deportivo, al margen de su poderío futbolístico, de su buena dinámica que está mostrando en los últimos partidos, tiene un profesional del que yo únicamente escuché hablar cosas buenas, no, lo siguiente, como eso, Rivas, el psicólogo deportivo, y yo creo que hoy también es un partido al margen de la capacidad del cuerpo técnico y de jugadores para manejar esas otras cuestiones, y yo creo que ahí el Depor con Sor Rivas pues tiene una baza muy importante, porque no hay que olvidarse, hoy es un partido para entenderlo, Jesús, el que haya estado en un partido de estas situaciones, sea en la categoría que sea, sabe que hay un componente al margen de lo futbolístico que tienes que manejar, y ahí es muy importante pues hoy en día pues la figura del psicólogo deportivo, y yo creo que, por ejemplo, el Depor en ese aspecto tiene una baza importante, tiene jugadores que ya vivieron este tipo de situaciones, pues por ejemplo, sin ir más lejos, Escudero, además con el propio Valladolid, tiene un jugador como Germán Parreño que pasa muy desapercibido, pero su labor dentro del vestuario es impresionante en este tipo de situaciones, y yo creo que entre todos, al margen de la capacidad futbolística que tiene el equipo, pues creo que el Depor va a enfocar bien el partido.
0: Peli, muchísimas gracias y tómate la empanada entonces. A gusto.
5: No, ya comí tres trozos, Jesús. No esperé para que me dieras el visto bueno. Ya sabes que.
0: Vaya, hombre.
5: Yo ya sabes que soy de buen.
0: Sabíamos ambiente. Que estando Edu Pardo, algún detallito iba a tener con vosotros.
5: Bueno, es que la empanada, yo siempre te lo dije. A mí las empanadas de Edu siempre que nos las mandó allí al estudio, para mí son espectaculares. Y te lo digo con conocimiento de causa que. Algo me toca en mi profesión.
0: Oye, pero escuchad, o tú, o Peru, o Adrián, llevadle algo a Rivero. Al pobre Rivero.
5: Bueno, pobre Rivero hoy no creo. No creo que le entre mucho.
12: Algún dulce. Algún dulce.
0: Algún dulce.
13: A ver si puedo masticar.
5: Oye, una cosa, Jesús, ¿hace mucho calor por ahí o qué?
0: Hace calor, sí. Dan 30 grados para la hora del partido.
5: Acuérdate de echar protección total, que a ti te pasa como a Drácula cuando sales.
0: Bueno, pero aquí estoy en la tienda de Bodega Sillera y no me pasa nada. O sea, no necesito la protección ahora mismo.
5: Acuérdate después. Hay tres personas, está Iniesta, Jesús Sobrino y yo, que estamos enfadados continuamente con el sol. Entonces,
0: pero ¿sabes lo bueno de no ponerse moreno? Que tengo menos arrugas.
5: Sí, eso dicen, pero bueno, no que está de más que hoy te eches un poquito de protección.
0: Sí. Tengo la crema en la mochila.
5: Que después ya sabes cómo eres, si te vienen esas cuestiones de
0: sobre todo culpable. Para el tiempo antes de entrar en el campo. Que ahí sí, seguro que me da el sol.
5: Hombre, hasta fue mi hija de última hora, va con los primos y con mis cuñados, que les quedaba una entrada a última hora libre y allá me arrancó. A las 8:30 de la mañana, camino de Valladolid. A ver qué tal le va. Va con mucha ilusión. A ver, con 13 años, ver algo histórico como puede ser el ascenso del Depor, pues tampoco le íbamos a decir que no. Aunque ayer llegó tarde porque fue al concierto este de, no sé cómo se dice, Baquial, ¿eh?
0: Sí.
5: Pero hoy a las 8 ya arrancó con su camiseta. A ver, ya le dije yo, bueno, espero que no tengas problemas para la entrada, Carmen. Esperemos. Un abrazo muy fuerte,
0: Peli,
5: a todos.
0: Tranquilízate, venga, ánimo.
5: Sí, ya estoy.
0: Muchas gracias. Hasta las 4:30.
5: Un abrazo a todos ahí, a disfrutar, que nos lo merecemos.
0: Claro que sí. Abrazos te manda Iglesias.
5: Un abrazo, José.
14: Otro.
0: Hasta luego. Edu Pardo, a ver, tienes que cerrar tu parte.
12: ¿Y qué quieres que cierre?
0: Hombre, tú sabrás. Yo aquí puedo dirigir el programa, pero no vuestras reflexiones.
12: Pues yo que estabais hablando antes de los que no están, que es importante, pero yo me voy a acordar de los que están, sobre todo de la gente joven, como mi hijo que tiene 15, 16, y lo que han visto estos años pues no es el mejor deportivo de la historia, más bien todo lo contrario. Me acuerdo perfectamente que hace, no sé los años que pasaron desde el playoff contra el Málaga,
6: contra el Mallorca después, ¿no?
12: No, Málaga-Mallorca.
6: Málaga después, sí. Eso fue
0: 7,
6: sí, efectivamente.
12: Pues mi hijo que tendría 7 o así, cuando estamos en el campo me dijo, al empezar el partido por el ambiente y demás, me dijo, papá, el Superdepor era así. Pues no había visto otra cosa. Y estos años pues ha sido un poco más de lo mismo. Así que si ascendemos, creo que, sobre todo para esta generación, que vienen de ahí abajo, va a ser algo pues muy, muy, muy bonito, muy ilusionante. Los que ya tenemos algunos años más, pues por suerte hemos vivido cosas geniales con el Deportivo, así que va a ser un poco repetir sensaciones, pero para la gente joven va a ser algo nuevo y creo que eso es genial.
0: Que lo disfrutes tú también, desde la distancia.
12: Por supuesto, claro que lo disfrutaré.
0: Que tú eres gran amante del Depor.
12: Sí.
0: Y de Radio Marca, dicho sea de paso.
12: Sí.
0: Te agradecemos que estés siempre volcado con nosotros. Cada vez que te llamamos así por algo importante, especial, ahí está Casa Pardo.
12: Bueno, pues muchas gracias, sabes que escucho todos los días, que me divierto, me entretengo y sobre todo...
0: Y te cabreas.
12: Y me cabreo alguna vez, pero bueno, cabreo suaves.
0: Bueno, ¿han comido bien los chicos? ¿Seguro?
12: Han comido, han picado un poco. Están agradecidos porque también es la hora, la una, que tengo el horario a favor. Y ahora ya te digo, tomaremos un postrecito salado y a esperar que llegue la hora del partido.
0: Por orden de nerviosismo, ¿quién está peor? ¿Peli, Perucho, Menéndez, algo así?
12: Bueno, yo los veo a los tres bastante tranquilos. Está ahí, se respira un optimismo moderado. Peli quizá viene un poco más enchufado. Pero bueno, de momento lo estamos llevando bastante bien.
0: Bueno, hablamos estos días. Ojalá que tengamos que hablar estos días también, Edu.
12: Venga, estupendo. Y suerte para todos hoy.
0: 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Y regalando cada semana, no, porque a veces hacemos alguna excepción, pero casi todos los martes una empanada, también coincidiendo muchas veces con Gugi.
3: Sí, exacto, exacto.
0: ¿No? Eso. Hacemos que Gugi está celoso, tengo que llevarle una empanada, tengo que ir esta semana a comprar una empanada para él.
3: No, no, no, porque yo te dije siempre que rima muy bien la empanada y el vino. O sea que, ya sabes, tú traes la empanada, yo pongo el vino... Y tráetelo todos.
0: Y quedamos empatados. Así no gana ninguno.
3: Todos los de Radio Marca, colaboradores, no colaboradores.
0: Algo haremos, hombre, algo haremos. Tenemos ahí algo en mente, pero bueno, primero hay que ganar.
3: Exactamente.
0: Hasta que se gane, calladitos.
3: Venga, perfecto.
0: Gracias, Edu. Un abrazo.
14: Vosotros.
0: Y vuestro broche, Adri Perucho, ahí en Casa Pardo.
5: Bueno, pues nada, Jesús. Se avecina un día largo. Para mí, pues otro día importante, son 8 años esperando poder contar con la afición, pues algo importante y nada, ahora descansaremos un poco, cargaremos baterías y en breve nos iremos para la zona de Riazor, que es lo que a mí me va a tocar esta tarde y de verdad, espero poder contar alegrías desde la Fanzón y desde Riazor y nada, disfrutad mucho los que estéis ahí, sentido para toda la gente que está viajando, ya sabes que a mí el tema del coche, los desplazamientos y tal es un tema que me preocupa bastante, tranquilidad y tranquilidad pase lo que pase también para la vuelta, así que nada, disfrutad mucho y nos hablamos en un ratito, sobre.
0: Gracias, Jesús. Adri, rápidamente.
6: Pues rápidamente, yo lo que voy a incidir en lo que decía antes Edu, acordarnos de lo que nos están. Por supuesto, yo de hecho en estos 8 años he perdido a mis 2 abuelas, pero también he ganado un sobrino que tiene 6 añitos. Tú también eres sobrino, pero yo digo un sobrino de verdad, de los de verdad. Y bueno, pues acordarnos de lo que nos están. Animar a las nuevas generaciones, intentar también hacer esa gente deportivista, y hay que hacerlo fuera y también en el campo, así que hoy tenemos una oportunidad fantástica para hacerlo en campo y disfrutarlo después, así que animo al Deportivo y disfrutar de esta jornada como en realidad llevamos disfrutando también de estos 8 años.
0: Gracias, Adri.
6: Un abrazo, hasta luego.
0: Hasta las 4:30. Gracias a los oyentes, que hay un montón que nos han mandado mensajes, incluso viajando con la aplicación en el coche, escuchando este Directo Marca. Al menos les hemos hecho compañía. Y cerramos también contigo, Sergio.
16: Así es, pues cerramos aquí con aficionados y aficionadas para medir un poco ese nivel de optimismo. Como sabemos que vamos allá tal, voy a pedirles simplemente una porra para hoy.
22: Yo creo que un 3.
16: Un 3.
22: Añano
16: Depor.
22: Yo creo que también gana Depor
16: 0-1. 0-1, a ver por aquí también. No, por aquí
23: 0-3, gana el Depor.
16: Pues los aficionados que lo tienen claro, esa muestra de optimismo aquí en esta plaza, gente que también no se quiere asomar, ¿no? Se asomaba aquí una amiga de ellas, no quería hablar. Pero lo dicho, aquí evidentemente mucho blanquiazul en esta despedida desde esta plaza Marcos Fernández. En un rato irán todos a comer, algunos ya lo están haciendo, y después todos rumbo al estadio para vivir lo que puede ser un día histórico para el Deportivo de La Coruña.
0: Gracias, Sergio, y gracias también a ti, José, por venir hasta aquí, hasta Bodega Sillera.
1: Pues un placer, porque siempre venir aquí, de hecho Silvia ya ha comprado 4 botellas, así que llevamos ahí un buen cargamento desde Bodega Sillera.
0: Para tener una buena semana, ¿no? Oh, para celebrar. Claro,
1: para celebrar.
0: Si es que hay que celebrar, y si pues, no, pues
1: y si
0: oye,
1: no, también.
0: Pues para comer y cenar.
1: Encantados de venir aquí, muchas gracias.
0: Gracias, José. Gugi.
3: Bueno, pues nada.
0: Nada, simplemente despide ahí a tu amigo.
3: Claro, tenemos aquí.
0: Bueno, a tus amigos, al final.
3: 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Es un placer estar aquí con vosotros. 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Y seguir haciendo estos vinos tan ricos que hacéis. O sea, y que yo los siga vendiendo.
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3: 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Y a V Nadal. Y nada, también quería ser. Tenemos aquí un particular, mi amigo Abelino. Que ayer descubrimos que se llama de otro nombre, porque estuvimos con amigos de él de Valladolid que hicieron la mili, pero bueno, Abelino tiene una empresa de aluminios allí en La Coruña, de AZ Aluminios, que hace carpintería de aluminios y todos lo conocerán por allí, y trabaja muy bien y es muy deportivista. Todos los domingos o sábados quedamos en el bar al lado de nuestra casa y tomamos allí nuestros vinitos antes del fútbol. Y bueno, Abelino, dinos tú qué opinas.
24: Nada, pues nada más que Forza Depor y suerte para todos.
3: Venga.
24: Y sobre todo
3: para que nosotros lo veamos juntos y salgamos brindando del partido. Venga, un placer.
0: Vale. Te vas a acabar emocionando antes de tiempo, Gugi.
3: No, no.
0: Y no queremos eso.
3: Yo te lo diré después.
0: Guarda la compostura. Pues gracias a Abelino, a Gugui, a Carlos Sillera, a Marcos y también a Pablo.
3: Y a Pablo de la picotería, que también, pues dinos algo, Pablo, que...
7: Pues nada, que ya está hecho, lo vamos a celebrar y Forza Depor.
0: Bueno, eso lo de hecho, bueno, hecho a las 8:15.
3: Hecho, hay que salir al campo y comernos al rival.
0: Efectivamente. O bebernos al rival, ya de paso, todo junto.
3: O bebernos al rival.
0: Gugui, muchísimas gracias. Venga, y que haya muchas más ocasiones en las que tengamos estos especiales.
3: Nos vemos en primera. Y como siempre dijimos, nos vemos en primera.
0: Y acábate.
3: No me lo voy a acabar, que tengo que estar.
0: Bodegas y Llera, aquí con nosotros.
3: Hay que conducir ahora un poco. Venga.
0: Rivero, tú pones el candado.
13: Bueno, pues nada, regresamos en un momentito, ¿no? Que se suele decir, para ya en la previa de este partidazo de hoy, que es a las 6:30, y aquí estaremos en la antena de la Radio del Deporte, pues a partir de las 4:30, con el dispositivo desde ahí, desde Valladolid, y desde demás ubicaciones aquí en la ciudad de A Coruña, desde Riazor y desde Cuatro Caminos, ojalá para celebrar lo que sería el ascenso a primera edición del Depor. O sea que nos escuchamos, un saludo a todos.
0: Hasta las 4:30. Y gracias también a Mónica, la delegada de Unidad Editorial aquí en Castilla y León, que hoy va con el Deportivo. Está muy bien lo de ser del Valladolid, pero por un día viene con nosotros, con el Depor. Y también le mandamos un abrazo a Pepe Olcina, que estará escuchándonos en A Coruña. Al menos antes estaba escuchando. Igual ahora ya está comiendo, que su mujer Marta seguramente lo está pasando un poco mal antes de que llegue el partido. 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Brindamos aquí con Illera por el partido del Depor, por la temporada y porque podamos festejar el ascenso a primera. Regresamos a las 4:30 desde el Estadio José Zorrilla.
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8: Hablando de baloncesto, otra vueltecita con el deporte en directo. Cuéntanos cosas de Mirivilla Santa Cruz.
9: Ah, que está entretenido el público con alguna decisión arbitral que no le gusta, pero bueno, es que ha habido un momento en el que han pitado dos cosas distintas, los dos árbitros, la árbitro y otro de los árbitros que ha sido el que ha mandado y ha dicho que porque él lo dice y ya está, y una técnica, bueno, cuando eran unos pasos, en fin. 55-53 está ganando Bilbao Basket a Girona, falta de 5 minutos para que termine este tercer cuarto.
8: ¿Y cómo marchan las cosas en el Príncipe Felipe Carreras?
13: Pues a 12 segundos del descanso, partido absolutamente igualado. Casa de Mon 43, UCAM Murcia 43, ha reaccionado el conjunto local, lo empató Justin Wright Foreman con una gran jugada individual y un tiro más allá del 6-75. Hay tiros libres ahora para UCAM, lo dicho, a 12 segundos del descanso, empate en el Felipe.
8: Quiero saber cómo marchan las cosas en Lleida, Eva.
10: 13 segundos para el descanso, sigue desgañitándose. Gerard encuentra en la banda Santa Bacu un poco más tranquilo, 42-60 gana Andorra.
8: Pues ahora mismo nosotros lo que hacemos es hacer una pausa, porque quedan varios sonidos que analizar, porque quedan varios equipos de los que contar su última hora, de los descendidos, de los que siguen en la primera división de nuestro fútbol. Esto es Marcador, esto es Radio Marca, 1:18 de la tarde.
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8: Riguroso directo, 1 y 21 de la tarde, 12 y 21 si nos escuchas desde Canarias. Escuchen bien, está aquí Enrique Riquelme, candidato a las elecciones del Real Madrid, y de hecho lo va a entrevistar ya de ya nuestro director Juan Ignacio Gallardo. Disfruten de la entrevista íntegra en directo desde ya, desde el día de hoy, de Juan Ignacio Gallardo, nuestro director, a Enrique Riquelme.
11: Por primera vez en los últimos 20 años va a haber elecciones a la presidencia. Las convocó Florentino Pérez en una reciente rueda de prensa y ya se ha confirmado que habrá ese proceso electoral porque Enrique Riquelme se ha convertido en la alternativa para disputarle la poltrona al presidente actual del conjunto blanco. Y Enrique Riquelme, al que doy las gracias, también felicito por ese paso, ¿no? Ese paso importante, intentar aspirar a ser presidente del Real Madrid, pero doy las gracias por haber elegido Marca como el medio donde dar su primera entrevista. Esto nos convierte en el diario de las elecciones y lo arrancamos con estas primeras palabras, con esta primera entrevista con el aspirante, con la alternativa a la presidencia del Real Madrid. Enrique Riquelme, buenas tardes.
15: ¿Qué tal? Buenas tardes, Juancho. Muchas gracias por la invitación.
11: Gracias a ti por venir a Marca, por estar en nuestra redacción y, bueno, por explicarnos un poco tu proyecto a nosotros y a toda nuestra audiencia. ¿Cuándo y por qué, Enrique, decidiste dar este paso y aspirar a la presidencia del Real Madrid?
15: Bueno, esto viene de una ilusión, ¿no? Hay muchos niños que buscan ser jugadores de fútbol, del Real Madrid, grandes deportistas, y por mi lado mi ilusión es apoyar al Real Madrid desde hace muchos años, desde los despachos, ¿no? Así también en mi vida profesional. Hace más de 10 años hemos estado involucrados, trabajando, viendo cómo podemos ayudar al Real Madrid, y especialmente desde el año 2021, es verdad, de manera errónea o no, pero sí buscando anticiparme de cara al futuro cómo podíamos hacer para ayudar a la Real Madrid. En el año 2020, que realmente pues Florentino, el mejor presidente de la historia del Real Madrid, un gran presidente, un gran empresario, siempre hemos dicho, con un gran legado que hay que proteger. Y el Real Madrid está por encima de todo, y el Real Madrid pues merece también un plan para el futuro, no solo de corto plazo, sino también un plan de medio y de largo plazo. Y creemos que es sano, después de 20 años, una alternativa sana, una alternativa seria, y una alternativa profesional para que los socios puedan votar. poder decidir entre dos alternativas, dos proyectos, algunas cosas serán parecidas, otras muy diferentes, pero poder proponer a los socios que haya democracia, que puedan decidir hacia dónde quieren ir.
11: Bueno, no sorprende a nadie contar que las elecciones han sido convocadas de una manera un poco precipitada, ¿no? un poco atropellada, sorprendió incluso al madridismo. Has tenido muy poco tiempo, los plazos han sido absolutamente reducidos al mínimo para desarrollar, ultimar la presentación de esa candidatura. ¿Te ha dado tiempo a armar ese proyecto que hablas y que ahora te pediremos que nos detalles?
15: Bueno, tiempo me ha dado porque se ha presentado. Lo llevo diciendo desde que se anunció. Lo primero que hice fue valorarlo con la gente que ha confiado en mí profesionalmente, personalmente, mis accionistas, mi grupo cercano, ¿no? Y veíamos que hay veces que los profesionales, los madridistas, que tenemos suerte de poder dar un paso adelante, y veíamos que por los últimos años del Real Madrid había que dar un paso adelante. Sé que a veces puede haber miedo, puede haber cierta desilusión, pero realmente nos sentimos en la obligación moral y ética, como dije en el foro de expansión, de dar un paso adelante. Y así lo vimos y tuvimos hoy. Vamos a tratar, es muy difícil. Sabíamos que era un reto aún mayor que los profesionales que hacemos en nuestro sector de energía e infraestructuras, pero digamos, el Real Madrid merece que demos un paso adelante, que lo intentemos, pero solamente iremos si la candidatura, si el proyecto para poder presentar es un proyecto serio, es un proyecto tremendamente ilusionante y que sea positivo para el Real Madrid. Lo fui diciendo repetidamente cada día que bueno, los medios preguntaban. Y entre ayer y hoy decidimos que el proyecto es suficientemente ilusionante deportivamente, es un proyecto enfocado al socio, es un proyecto que creo que es el gran olvidado de los últimos años. La falta de democracia puede llegar a eso, ¿no? Entonces, creo que estoy seguro que vamos a tener un proyecto que, si nos dan la oportunidad a los socios, pido que con valentía puedan escucharlo y, de verdad, les va a gustar mucho.
11: Perdona, Sergio, hago la última, le dejo a Sergio la última de este momento por mi parte, porque al hablar del foro de expansión también comentaste ahí, y fue una frase que bueno, ha circulado mucho entre el madridismo, que te preocupa la privatización del club.
15: Esa es la base de todo. Desde hace varios años, desde que se está hablando de esto, tanto públicamente pues como en los círculos, ¿no? Madrid al final es grande pero es pequeño, y nos preocupa a muchos socios, muchos con la capacidad de ir, y a lo mejor algunos nos encontramos en el futuro en contra, enfrente uno de otro en una candidatura o vamos unos con otros, pero lo que unió a un grupo importante de socios es el miedo, sin necesidad ninguna, de privatizar el club. Una privatización que se habla bastante, se habla de que es por los socios, y es una privatización donde los socios van a perder el control. Ya a día de hoy, hace 20 años que no hay elecciones a la presidencia del Real Madrid, pues en una estructura donde la gobernanza se privatiza, pues el socio pues deja de ser la base y el club deja de ser suyo. Si es lo que el socio quiere, pues me parecerá perfecto, pero nosotros tenemos una visión muy diferente y entendemos que queremos un Real Madrid que siga siendo por otros más de 120 años de sus socios. Y por eso tenemos los proyectos, las estructuras financieras, estructuras deportivas, cambio de gobernanza y transparencia, para que realmente el socio pueda valorar y pueda sentirse de nuevo parte del club.
5: Es un proyecto muy complejo, imagino, que se sustenta en varias áreas, pero yo creo que lo más principal, tres pilares, son lo deportivo, lo económico y lo social. Ha hablado ya de lo social. ¿Usted cree que se le ha dado la espalda al socio estos años?
15: Bueno, yo creo que es un hecho relevante el que 20 años sin elecciones a la presidencia. 20 años. ¿Sabes? Creo que es algo, unos hitos para poder presentarse a las elecciones, donde lo acabamos de vivir en primera mano, no son nada fáciles. Y mucho menos en una semana, 5 días hábiles. Eso creo que no es lo adecuado, si lo que buscas es democracia y poner presos arriba de la mesa. Por lo tanto, vemos también cómo es posible que la parte de los abonos, los no abonados, cómo se distribuye, esa parte de transparencia. Porque, ¿qué te da ser socio de Real Madrid? No sé si ustedes son socios de Real Madrid. Si ustedes son socios de Real Madrid, o los socios se pregunten, ser socio de Real Madrid, aparte de un privilegio, que no es poco, pero ¿qué te da aparte de ser socio? 15% de descuento en camisetas. Si eres abonado o euroabonado, tienes una suerte tremenda. Eso sí, si te cambian de tu lugar porque el palco lo venden asientos VIP y te ponen en tercer anfiteatro, si te quieres juntar con otra persona porque sois amigos y quieres ir a un grupo de amigos juntos, pues es con enchufe o no puedes ir. No te lo cambian. Yo sigo manteniendo los mismos asientos desde hace más de 20 años, ¿no? Pero entonces, ¿qué te da ser socio de Real Madrid, aparte de esto? Pues eso es lo que nosotros buscamos cambiar, entrar en la realidad. Hemos escuchado, llevamos mucho tiempo, pero especialmente estos últimos días, a los peñistas, donde hay mucha agrupación de socios, y hemos escuchado ellos cómo ven el día a día. Son pequeñas cosas que marcan la diferencia. Cuando el Real Madrid viaja, ¿quién se encarga del socio? ¿No? Cuando, yo no sé, pero de un paquete normalmente de entradas que hay para cada partido, para que los socios no abonados puedan comprar, yo no conozco a ninguno que acceda a entradas. Pero luego las reventas están llenas de entradas. Eso sí, te las venden al triple precio. ¿Por qué un socio no abonado tiene que pagar un sobreprecio de entradas? Yo entiendo que el Madrid es mundial y el madridismo es mundial. Y por lo tanto, tiene que haber también turistas. Pero tiene que haber cupos, cuotas para socios, incluso para peñistas también. Hay que profesionalizar esa parte. No puede ser únicamente con amiguismos. Entonces, creo que esa parte del socio, que puede parecer incluso del populismo, ¿no? Mucha gente usa al final lo importante, pero en este caso es que ser socio del Real Madrid es una felicitación de Navidad, cumpleaños y 15% de descuento en camisetas. Eso no puede ser. Y mucho menos la privatización del club. Es totalmente lo contrario, devolvámosle esa parte del club que alguien pueda sentirse en viaje y pueda sentirse de que es socio del Real Madrid y que represente algo más. Entonces, tenemos proyectos muy ilusionantes que me permitís que si la Junta Electoral, por el respeto que hay que tenerle, nos nombra oficialmente candidatos, pues presentaremos. Y hay proyectos de verdad muy, muy importantes e ilusionantes para el socio.
11: Y esa es la parte social perfectamente definida. La parte deportiva, que es jugosa para el aficionado, habrá director deportivo, una figura que ahora mismo no existe. Habrá fichajes de relumbrón, nombres que nos puedas avanzar o contar. ¿En ese sentido?
15: Hice hincapié durante estos días atrás, pensando que si iba a ir, no iba a ir, la parte económica, la parte social, sobre todo la parte social la teníamos trabajada desde años anteriores. Muchas cosas ya en el 2021 dije que se van a asemejar a lo que vamos a presentar. La parte económica, pues también ha habido mucho ruido estos días, ¿no? No es fácil en España presentarse a presidente del Real Madrid. Y en la parte deportiva, eso es lo principal que nos enfocábamos. Teniendo esas otras partes resueltas, teniendo claridad hacia dónde íbamos, sabemos también en la parte deportiva qué queremos. Y lo teníamos muy claro. Pero en tan poco tiempo es muy difícil. Oye, pero si ya dijiste que te ibas a presentar. Bueno, uno no puede. Es verdad, estábamos preparando algo para el 2028, 2029, cuando fuese las elecciones. Pero uno no ficha hoy para el 2029 ni para el 2028. No. Las necesidades del equipo deportivamente son diferentes. El entrenador tiene que ser, el director deportivo, son perfiles y etapas diferentes. Sobre todo cuando tienes a un Barcelona, pues con gente de la cantera, españoles de la cantera, que están pegando muy fuerte. Tienes que prepararte muy bien para competir desde el primer día y además hacer un equipo a medio y largo plazo. Entonces, no es fácil, no es fichar por fichar porque le guste un titular para ganar las elecciones. Tú puedes ganar las elecciones y luego si pierdes a los 6 meses te vas a tener que ir. No hemos venido aquí al Real Madrid a eso. Un proyecto deportivo, por supuesto, hemos y tenemos, y confirmo que tenemos nombres importantes que vendrán. Los mejores jugadores que necesita el Real Madrid en este momento vendrán. Y en la parte de profesionalización deportiva, en esa parte, por supuesto que el Real Madrid tiene que tener un director deportivo. y tiene que tener un plan profesional, pero no solamente en el primer equipo, en la cantera. No puede ser que falten jugadores que salgan de la cantera y otros clubes de España, algunos con los que competimos de manera directa, llenan la selección de jugadores españoles que vienen de la cantera. Y nosotros nos gustaría, y eso va a ser la base de la formación. Hay que mejorar la profesionalización en esa vía. Y luego ir subiendo al primer equipo. El Real Madrid tiene que volver a tener los valores que han sido, por suerte no se han perdido, pero sí que han sido desgastados mucho tiempo y cada vez a más. Eso es una parte también de lo que nos preocupa a muchos que estamos detrás de este proyecto. Recuperar

0: Que hay una crisis ahora reputacional importante en el Real Madrid, que entiendo que Florentino Pérez también quiere atajar, también alguna responsabilidad como presidente entiendo que deberá tener, pero ¿cómo lo ves tú como candidato a la presidencia este asunto?
1: Es un tema tremendamente delicado. Hemos pasado, según estudios, del club más querido de España, y hoy seguimos siendo el club más reconocido en el mundo, principal club deportivo del mundo, o marca. Eso se ha construido gracias también a un legado. Hay que reconocer también que eso viene de un legado, ¿no? Y hay que reconocérselo y valorarlo. Pero si queremos que siga siendo la principal marca deportiva del mundo, el principal club del mundo, creo que necesitamos cambios. Cuando un proyecto de tan largo plazo, al final llegan problemas personales con las personas. Y cuando los problemas personales se anteponen a instituciones, pues crean este tipo de conflictos. Entonces, no puede ser que estemos peleados con todo. Es verdad que hay que. El que ha hecho, o ha metido, ha tratado de perjudicar al Real Madrid, que lo han hecho en algunos casos, eso hay que atajarlo. Y el Real Madrid no puede permitir que le falten al respeto. Pero igual que tampoco el Real Madrid puede permitir apoyar a un club que nos ha hecho como lo del tema Negreira, pero es que en el 2024 estábamos apoyando las asambleas, que necesitábamos a un Barcelona fuerte. Yo no necesito más de un Barcelona fuerte, yo necesito un Real Madrid fuerte. Hay que competir contra el resto. Entonces, necesitamos que nos vuelvan a tener respeto, no miedo. Es muy diferente.
2: Has hablado del primer equipo, de la cantera. Hay también dos áreas que están ahí colindando, que son el primer equipo femenino y la sección de baloncesto. No sé qué visión tiene usted de estas dos secciones y cómo plantea también darles un pequeño impulso.
1: Yo lo que opino es que el Real Madrid es un club ganador. No solo en fútbol, en lo que haga tiene que ser el número uno. Pero desde la parte deportiva, la parte de instalaciones, la parte de corporativa, todo lo que haga el Real Madrid. Y en el Real Madrid, si estamos compitiendo en el fútbol femenino, me parece muy adecuado, es parte del futuro de donde van los clubes y hay que apostar por el Real Madrid femenino, categorías inferiores femeninas. Pero si estamos compitiendo, tenemos que ser los número uno. Y tienen que venir las mejores jugadoras a jugar al Real Madrid. Y tenemos que tener una base de una cantera, al igual que en la parte masculina, para que también nutrir ese primer equipo del mejor talento femenino que venga también y se creen con los valores y los principios de lo que es el Real Madrid. Si eres, puedes ser muy buen jugador de fútbol o jugadora o de baloncesto, pero si no traes estos valores que los madridistas, que los socios del Real Madrid tenemos, pues no es tu club. Por eso también la parte de formación es fundamental. Pues el Real Madrid femenino, tanto el baloncesto, estamos compitiendo. Entonces compitamos, necesitamos lo mejor. Pero lo mejor no es solamente pagando. Lo mejor es formando, lo mejor es creando estructura, creando profesionales. Y es hacia ahí donde debe ir la compañía.
0: ¿Qué destacaría? ¿Qué pondría en valor de Florentino Pérez?
1: Vuelvo a repetir, es el mejor presidente que ha tenido. Sin duda, el Real Madrid transformó el Real Madrid en el año 2000. Me acuerdo perfectamente comprando el Marca, viendo si venía Luis Figo o no venía Luis Figo, ¿no? Me acuerdo perfectamente de ese verano emocionante. Hemos vivido, yo personalmente he vivido las mejores experiencias en el mundo del fútbol, de la pasión, esa pasión genuina al final de que es ser del Real Madrid. Claro que muchos chicos más jóvenes no han visto perder al Real Madrid hasta hace poco, ¿no? No es normal. O sea, hay que poner en valor que esos títulos, las Champions, la Liga, traer a los mejores, transformar el club, defender al club, por supuesto que hay que valorarlo. Y es algo de lo que hay que aprender. Pero también los ciclos también se agotan. Nosotros no venimos a competir con una persona. Venimos a proponer un plan diferente. Tenemos el máximo respeto, pero pensamos que se necesita un cambio de ciclo. Se necesita agarrar eso, ese legado que él ha creado, y hay que valorarlo, tiene que ser la base para crear el nuevo futuro. Entonces, nosotros más que estamos encantados, como madridistas, como socio, con haber tenido un presidente como Florentino Pérez, que ha sido el mejor presidente. Pero también vemos que el Real Madrid no necesita una venda una tirita para corto plazo, necesita un nuevo proyecto para medio y largo plazo.
0: ¿Quién le acompaña en esta aventura?
1: deportivamente?
0: No.
1: Eso lo diremos.

0: los próximos días, ¿no?
1: Lo leeremos en Marca, ¿no? Es, habrá culebrón de nombres. Me decía, decía en su junta directiva.
0: En nuestra junta directiva vienen, primero, madridistas, grandes profesionales que buscan el bien del Real Madrid. Grandes profesionales que lo que no quieren es verse envueltos. El Real Madrid, todos nos unimos con la parte del Real Madrid, que se pierda esa parte por el socio, no se privatice. Y gente que decida dar profesionalmente parte de su tiempo en este tipo de campañas. Aparte de esto, vienen también otros perfiles, grandes gestores, directivos, empresarios de este país, que se irán incorporando en los próximos días durante la campaña, por sus también compañías cotizadas, también grandes compañías que irán tiempo y procesos internos para ir incorporando, dado el escaso tiempo, pues justo hoy también hemos pedido a la Junta Electoral que dé tiempo y para poder seguir incorporando grandes perfiles. Entonces, el Real Madrid se va a convertir a nivel directivo de gente que no quiere nada del Real Madrid más que su bien. Gente que no viene a sacar nada del Real Madrid más que aportar su tiempo y sus horas. Y eso es lo que vamos a dedicar. Es un sacrificio para muchos profesionalmente el poder dedicarle nuestro tiempo. Yo personalmente gestioné una compañía de casi 14.000 empleados en 37 países. Acabamos de comprar Iberdrola en México por más de 4.000 millones de dólares. Tenemos un proyecto también personal, profesional, de la compañía que fundé, apasionante. Pero vuelvo a repetir, y eso es lo que hay, el común denominador de los que vamos en esta candidatura. Aparcamos nuestra vida un poco profesional para dedicarle tiempo, un gran sacrificio, pero una con muchísima ilusión, para apostar por el Real Madrid, para poder dedicarle 4, 8 hasta que el socio quiera, un nuevo proyecto para el club.
2: En estos últimos días yo creo que una de las palabras que más habrá escuchado es aval. Le ha dado mucha guerra conseguir aval y por qué al final Scotiabank y Altbank.
0: El aval es de Altbank. Vimos, valoramos cómo funcionaba esta estructura en este tipo de elecciones para conseguirlo. En España los requisitos son muy complejos, donde el actual junta directiva no, teóricamente no tiene que poner el aval, ¿no? Pero el que llega sí. El 15% del presupuesto en año 2000, no sé si era en pesetas, ¿no? En este año, pues por una muy buena gestión, el Real Madrid o los clubes en general, los derechos de televisión han subido, el presupuesto del club es un presupuesto de unos 1.200 millones de euros. Por lo tanto, ha sido un aval de 194 millones aproximadamente. Nosotros vimos de que acabamos de hacer una emisión de deuda en Estados Unidos como grupo. Buscábamos 1.500 millones de dólares y recibimos en 3 horas 8.000 millones de dólares de los mayores fondos del mundo, récord en América Latina en infraestructura, y decidimos, somos un perfil, un grupo que manejamos y estamos cómodos en los mercados financieros. Probablemente ha costado más de lo que se esperaba por la situación del país. Hay veces que hay ciertas presiones que no se deberían, pero que realmente contamos con el apoyo de Altbank para esta, con mi patrimonio. Hay que recordar que normalmente el aval lo puede hacer la junta directiva. En este caso ha sido el 100% personal mío por una decisión. Probablemente dentro del Real Madrid hay que tomar decisiones también, algunas importantes. El club no está en su mejor momento financiero, pero no voy a entrar en detalles, pero hay que tomar decisiones. Por lo tanto, veía como adecuado, ya que quedaba el paso, el principal, pues garantizar con mi patrimonio personal únicamente el 100% de la candidatura.
1: En cuanto a Real Madrid Televisión, como ente, ¿tiene algún pensamiento a futuro?
0: Real Madrid Televisión tiene un presupuesto de unos 40-45 millones de euros, con un share aproximado de 0,1 cuando emiten las películas del Western, 0,2. Creo que el Real Madrid Televisión se puede mejorar financieramente. El Real Madrid Televisión tiene la capacidad de tener la cantera, todo el club del Real Madrid, jugadores para crear cierto contenido, poder informar al socio, poder informar al madridista, poder estar... Y esto debería no volverse solamente una parte sectaria, sino debería ser algo que atraiga al madridismo y que primero, que informe a los actuales, que entretenga a los actuales, pero que también sea un imán para atraer madridistas en el mundo. Y eso debe ser rentable, no con un presupuesto de 40, 45 millones de euros.
1: Hacemos las dos últimas preguntas. Sergio, por mi parte, ¿qué sería lo primero que haría si sale elegido presidente del Real Madrid? ¿Qué sería lo primero la primera decisión que piensa tomar?
0: Son varias en paralelo, pero lo bueno de tener un equipo es que puedes tomar varias decisiones en paralelo. Lo primero que haría es poner el equipo. Y que el equipo, cada uno, cada profesional en su área, que tome su primera decisión. Pues el equipo deportivo, el director general deportivo, con el de baloncesto, con el corporativo, el financiero, el de patrocinios, el del socio, el estadio. Bueno, hay que ver los jurídicos para cambiar y ver cómo poder mejorar esta gobernanza, ser más transparente. Entonces, no diría que mi primera decisión es que el Real Madrid se profesionalice. Y a partir de ahí construir.
2: ¿Y cuál es la promesa que le va a dejar al socio de si usted sale como presidente?
0: Son varias. Pero la principal es gobernanza y transparencia. El Real Madrid necesita una base sólida en cuanto a gobernanza, transparencia, democracia. Necesita ser profesionalizado. Si lo que queremos es corto plazo, un título, bueno, pues funciona. Si lo que queremos es crear un Real Madrid que dure otros 100 años más, hay que cambiar esa base. A partir de ahí, prometo, es uno de los proyectos que más ilusión me puede hacer, porque independientemente de los siguientes que puedan venir, que vendrán, habrá una parte para el socio de Real Madrid que no se lo va a quitar nadie. Tengo mucha ilusión en presentar ese proyecto, pero obviamente me tengo que contener para presentarlo como se merece en los próximos días, pero me encantaría que ese proyecto fuese una realidad para el socio.
1: Pues muchísimas gracias, Enrique Riquelme, por elegir Marca, el diario de las elecciones, para dar el banderazo de salida en este proceso electoral. Muchísima suerte en el proceso, muchísima suerte en las urnas. Y nada, esperamos también aquí a Florentino Pérez, si quiere venir a contar el proyecto a todos los socios, a toda la audiencia millonaria que de Marca. Y lo dicho, mucha suerte en el proceso y a ver cómo se desarrollan los acontecimientos. Muchas gracias.
0: Muchísimas gracias a vosotros y espero veros estos días y agradeceros que contéis lo que vamos haciendo para que al socio que no lleguemos de manera física, que le pueda llevar en vuestras diferentes vías. Así que muchísimas gracias.
3: Pues muchas gracias a Enrique Riquelme, que acaba de atender a nuestro director, Juan Ignacio Gallardo, y por supuesto la Radio del Deporte tenía que estar ahí. Entrevista exclusiva que ya puedes ver en marca.com. Enrique Riquelme ha dicho, entre otras cosas, necesitamos que nos vuelvan a tener respeto, no miedo. Es muy diferente. No se preocupe, querido oyente, si se ha sumado tarde a la entrevista, si va en un viaje y no ha escuchado del todo bien algún testimonio que otro, porque en las próximas horas vamos a refrescar varios de los sonidos destacados de Enrique Riquelme en exclusiva para Marca. Como bien ha dicho nuestro director, Juan Ignacio Gallardo, el diario de las elecciones del Real Madrid ha invitado formalmente a Florentino Pérez, si quiere también estar con nosotros. Bueno, pues esperamos a Florentino. Lo vemos complicado, pero oye, nunca se sabe. Lo dicho, entrevista exclusiva Marca a Enrique Riquelme, que acabamos de disfrutar en directo. 11 minutos quedan para llegar a las 2 de la tarde. Me marcho a los baloncestos porque estamos en el ras final de lo de Miribilla Santa Cruz.
4: Sí, estamos en el último cuarto, a falta de 4 minutos para que termine el partido. Bilbao Basket poco a poco intenta doblar ese brazo en el pulso que mantiene con Girona. 7-7, 7-3, está ganando ahora mismo de 4 el equipo de Bilbao.
3: ¿Cómo van las cosas en ese básquet Zaragoza, UCAM, Murcia, Carreras?
5: Bueno, pues emoción y tensión a raudales en el pabellón Príncipe Felipe. 4 minutos le quedan a este tercer cuarto, 2 arriba UCAM de Murcia. busca la salvación. Está el conjunto zaragozano y la segunda plaza UCAM Murcia.
3: Estaremos muy pendientes del partido. Resta cuarto y medio, al igual que el Forza Lleida Moraván Andorra. Esto está para los visitantes, Eva.
6: Pues sí, está para los visitantes. Quedan ahora 3 minutos para llegar al último cuarto, 56-79 para Andorra.
3: Bueno, pues a falta de llegar al tramito final del Bilbao Basket, Basket Girona, y a cuarto y medio de los dos últimos partidos que hemos contado, ese choque en el Príncipe Felipe, Basket Zaragoza, UCAM Murcia y Forza Lleida Moraván Andorra, seguimos en este marcador de Radio Marca, que tenemos muchas cosas pendientes que contar, que analizar, que lamentar y que celebrar. Te lo repito, después de disfrutar de la entrevista exclusiva en directo de nuestro director Juan Ignacio Gallardo a Enrique Riquelme, la alternativa de Florentino Pérez a la
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0: Oye, atención, porque esto ya empieza a oler a mundial. Cuenta atrás activada. 11 de junio y el mundo del fútbol en juego. 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Y un par de asuntos relacionados con la Real Federación Española de Fútbol. Querido oyente, te refresco que mañana, 12:30, contaremos esa comparecencia de Luis de la Fuente tras la convocatoria para el Mundial. Veremos cuáles son los futbolistas seleccionados. Habla así de la Fuente sobre el favoritismo de ciertas selecciones para el Mundial que tenemos a la vuelta de la esquina.
1: Quiero disfrutarlo, vivir la experiencia, vivir la sensación de a ver hasta dónde llegamos, pero con ganas, por supuesto que sí, que sí.
2: Tres favoritas para el Mundial, aparte de España.
1: Es un Mundial muy singular, histórico, porque va a haber por primera vez en la historia 48 selecciones. Unas condiciones de trabajo y de competición muy peculiares. Muchos desplazamientos, poco descanso, cambios de uso horario, humedad, calor. Va a ser tremendo. Lo que tienes al título, yo te digo, a ver, ¿quién tú crees que no? Me dices, sí. Francia, Brasil, Argentina, Portugal, España. Sí. No es el orden, ¿eh? No es el orden. Estoy hablando, diciendo Inglaterra, Senegal, cuidado con los africanos, Marruecos.
0: Son muchas y muy buenas las selecciones a las que se va a enfrentar a España y evidentemente pues, va a ser muy complicado lograr el Mundial. Lo hicimos en 2010 y en 2026 este año lo vamos a volver a intentar. 12:30, mañana en directo a la pizarra de Quintana, Luis de la Fuente da la convocatoria. Pero hablando de la Real Federación Española de Fútbol, el lío de verdad no está en los 48 equipos. No, no, es que el lío de verdad está en la manera, yo no sé si de desvirtuar la competición o qué, pero esto está siendo totalmente injusto. Hola, Javi Domínguez, ¿qué tal? Muy buenas.
3: Hola, Fran, ¿qué tal? ¿Cómo estás?
0: Hay gente algo despistada y no sabe de lo que estoy hablando. Que se meta en la clasificación de la Primera Federación, que vaya a cualquier portal, a cualquier aplicación y que en el partido, en la jornada que tuvimos ayer, 23 de mayo, que se meta tranquilamente en lo que tenemos en la Primera Federación, que si el Pontevedra, que si el Castilla, y vea quién se ha clasificado y quién no. El por qué no lo vas a ver.
3: Es que es un poco, no sé cómo es que no sé cómo calificarlo, Fran.
0: Mientras no suelte tacos, nos vale de todo.
3: Puede ser un sainete, puede ser algún despropósito, puede ser lo que cada uno quiera. Porque es que desde que finalizó el partido en Pasarón, con el gol de Alex Compa en el minuto 105, el Pasarón en ese momento empataba el Pontevedra a 2 contra el Avilés, estalló de júbilo Pasarón, porque durante toda la semana se había hablado en Pontevedra que el triple empate entre Pontevedra, Castilla y Baracaldo le daba acceso al playoff de ascenso. Entonces ese empate a 2 provocó la euforia, el Avilés también estaba salvado, empate total. Que termina el partido, en las redes sociales de la Federación Española de Fútbol, la cuenta de Primera Federación, aparece Pontevedra clasificado para el playoff. En las cuentas oficiales de la Federación, repito, posteriormente nos encontramos con que la clasificación que accedemos a la clasificación publicada en la página web de la Federación, aparece quinto el Castilla. Ya no era el Pontevedra el clasificado para el playoff, era el Castilla. Pues nos quedamos un poco todos a cuadros, porque claro, evidentemente luego tienes que acudir a las bases de competición y en lo que la Federación recurre, o a lo que genera que el Castilla sea el beneficiado, es que en las bases de competición de la Primera Federación aparece que una vez el triple empate, uno de los tres equipos por puntuación queda, digamos, eliminado, en este caso el Baracaldo. Recordar que de ese triple empate, Pontevedra obtiene 7 puntos, Castilla 7 puntos y Baracaldo 3. Ayer recordemos, sin ir más lejos, Fran, que en la primera división, hay triple empate, ¿eh? Hay que recordar que hay un triple empate entre Mallorca, Levante y Osasuna. Baja el Mallorca porque de ese triple empate solo tiene 3 puntos. En este caso hay un triple empate. Lo única la diferencia es que Pontevedra y Castilla tienen 7 puntos.
0: Dentro del triple empate hay un doble
3: dentro
0: empate.
3: Exactamente, muy bien explicado. Dentro del hay un doble. ¿Qué hacemos ahora? ¿Seguimos considerando al Baracaldo o le eliminamos de la ecuación? Bueno, pues en las bases de competición, que no te creas que está demasiado claro, ¿eh? Ya. Que no te lo creas, o sea, que la ambigüedad existe.
0: Es que aquí nos creemos que por un triple empate, claro, siempre va a haber uno de los tres que
3: el
0: gane.
3: Pontevedra va a recurrir, ¿no?, a esa ambigüedad, a esa interpretación de la norma, para, no creo que pueda conseguir nada, porque incluso ya están los horarios, te lo puedo comentar, de los playoffs de ascenso, evidentemente con el Castilla. Lo va a intentar por la supuesta ambigüedad o mala interpretación. Bueno, pues ahí, en ese doble compromiso entre el Pontevedra y el Castilla, sale beneficiado el Castilla porque empataron en Valdebebas, perdón, ganó el Castilla en Valdebebas y empataron en Pasarón. Eso es todo. Desde una...
0: O sea, de un triple empate pasas como a una eliminatoria entre los dos equipos.
3: Claro, entonces, es verdad que hay otros casos que hace tiempo hemos investigado, hace creo que son 7 o 8 años, pasó algo parecido y efectivamente en ese triple empate el que menos puntos obtiene queda eliminado de la ecuación, pero es verdad que cuando la propia federación en sus redes sociales señala que el Pontevedra es el equipo clasificado para playoff, pues cuanto menos resulta un poco chocante y un poco sainete, ¿no? Casi de lo que padeció ayer. Así que nada, evidentemente fueron horas en Pontevedra. De la euforia se pasó a la indignación, al lamento, a una ciudad entera que ha pasado una noche pues mala, evidentemente, porque se veía en el playoff y ahora pues evidentemente tendrán que seguir otro año más en la Primera Federación.
0: ¿Y qué opina Javi Domínguez?
3: Es que lo que opino, Fran, es que esto no debería de suceder. Es que yo creo que esto es una cuestión de que la federación con los clubes, las consultas fueron que, quiero decir, que el Pontevedra tenía que saber cuando termina el partido si está clasificado o no. Si hay que elevar una consulta a la federación, te tiene que quedar claro durante la semana. Es decir, oye, si pasa esto, ¿quién es el beneficiado? Lo que no puede ser es que estemos terminado el partido y no sepa nadie, ni en los clubes. Pero es que es más, Fran, te añadiré otra cosa que no he dicho. Es que el Madrid, en su página web, también daba por hecho de que el Castilla no jugaba el playoff. O sea, es que fueron las tres partes.
0: Tremendo.
3: O sea, el Pontevedra se veía clasificado. La federación daba clasificado al Pontevedra.
0: Y el Castilla se lamenta
3: y el
0: de
3: Castilla
0: la no
3: se lamenta en las redes sociales del Real Madrid que no. Que, de verdad, ya claro, no es una cuestión de lo que yo pienso, no. Es que no debemos dar esta imagen. O sea, debemos dar una imagen de seriedad, de decir, oye, en el triple empate, ¿qué puede pasar? Recordar que Castilla y Pontevedra tienen los mismos puntos y son ellos los que desempatan. Bueno, pasan estas cosas cuando no deberían de pasar.
0: Pues nada, pues un capítulo más donde se demuestra que el fútbol español no es perfecto y donde claro. Se demuestra que...
3: Y un poco se demuestra, Fran, que estas categorías al final están un poco olvidadas.
0: Y que entre comillas y sin las comillas da igual.
3: Están un poco olvidadas.
0: Se tratan como unas 24 horas claro, de pueblo y eso no es.
3: No, porque te voy a decir una cosa, Fran. Ahora mismo no hay ni una noticia en la federación, ni una noticia en la federación que diga que el Pontevedra, que el Castilla estaba clasificado. Hay un tuit, pero no hay una noticia de que el Castilla explicando el por qué está clasificado el Castilla. La última noticia son los horarios de las semifinales ida y vuelta que empiezan precisamente el viernes. Precisamente el viernes con la eliminatoria entre el Castilla y el Centro de Deportes Sabadell.
0: Pues nada, pues mucho ánimo.
3: Pero da mucha pena, ¿eh?
0: Sí, sí,
3: da
0: sí.
3: Mucha pena porque al final... fuera de, alejado del fútbol profesional en la que se mueve tanto y estas categorías que yo creo que deberá tomar de cuidado.
0: Pero te voy a decir una cosa, tú puedes mantener este sainete como comentabas, pero hay ahora mismo muchísimas herramientas de comunicación.
3: Correcto.
0: Para contar durante todo el mes, durante toda la temporada, días previos, segundos previos, al descanso, ahora mismo, pum, pum, pum, recuerden, si están en patapuntos, el Baracaldo está fuera. Pasa nada, no. Ahora, aunque no sea la propia federación, pero si la federación tiene subcontratado un equipo de comunicación, mira, el equipo de comunicación tiene que estar lo suficientemente preparado también para...
3: Yo no quisiera eludir la responsabilidad que tenemos también los medios. yo soy el primero que termina el partido del Pontevedra.
0: Pincho, veo y la redacción, lo comparto.
3: Seguimos el partido del Pontevedra.
0: Total.
3: Y la sensación que nos dio cuando marca Alex Compa...
0: Es que se habían metido.
3: Es que el Pontevedra estaba metido.
0: Sí.
3: Es decir, seguramente también es nuestra culpa no estar plenamente informados, o a lo mejor... Y hay que reconocerlo también.
0: Sí, pero bueno, es verdad que no es tampoco por salvarnos nosotros, pero es verdad que estamos a muchas cosas, que era la jornada número 38, y que las bases te las tiene que contar también con todos los canales de comunicación.
3: Los medios oficiales de la competición, y esos medios oficiales dan por hecho que el Pontevedra está, lo quitan. El Madrid, cuanto menos, da una idea de un poco de del desorden, de la poca, del poco cuidado, de la poca atención de una competición que tú y yo lo conocemos perfectamente tu cercanía a Cartagena y tu cercanía a todo lo que genera esta competición, que es muy bonita y que es una competición preciosa y que vamos a vivir unos playoffs de ascenso absolutamente maravillosos.
0: Pues sí, es una pena, pero bueno, a ver si gracias a, entre comillas, gracias a que ha pasado este suceso tan lamentable, pues empezamos a cambiar las cosas, y si las mantenemos, pues oye, para algo se puede comunicar lo mejor posible en las distintas herramientas. Gracias, Javi, un abrazo.
3: A ti, Fran.
0: Bueno, pues este es el lío. Los horarios son los siguientes. Este viernes, 9 de la noche, Real Madrid-Castilla, Centro Esportivo Sabadell. Sábado, 9 de la noche, Ponferradina-Atlético Madrileño. Domingo, 31, 4 y cuarto, Europa-Celta-Fortuna. 8 y media, Villarreal-B-Zamora. El próximo viernes 5 de junio se juega la vuelta entre el Sabadell y el Castilla. Sábado 6 de junio, 6 y media de la tarde, Atlético Madrileño, Ponferradina. Y el domingo 4 y cuarto, Real Club Celta Fortuna, Europa. Y a las 6 y media, Zamora Villarreal B. Me marcho a los baloncestos, previo a un descansito con la publi. ¿Lo de Mirivilla ha terminado ya, Santa Cruz?
4: Lo de Mirivilla acaba de terminar. 86-80 ganado Bilbao Basket, que se mete en los puestos de playoff, en esa octava plaza. Y solo un apunte de todo lo que estabais comentando, Fran. Esto no hubiese sucedido si el Baracaldo hubiese ganado al Celta, que acabó empate a uno en su propio campo en la Cesarre, o si tampoco se hubiese producido ese gol en el 105, porque Baracaldo con Real Madrid tenía ganado el golaveraje. Cierto. Y hubiese sido el Baracaldo. O sea que en cuestión de un minuto, de estar el Baracaldo pasó a estar el Pontevedra y luego pasó a estar el Real Madrid, todo seguidito.
0: Así de caprichoso y de bonito
4: que,
0: es.
4: Que siempre pensábamos que esto era una liguilla entre los tres empatados.
0: Claro, ¿no? Claro.
4: A mí me lo tienen que explicar otra vez también porque vamos, pero bueno.
0: La verdad es que, a ver, es verdad que la federación te puede decir, están las bases de la competición, pero como decía Javi Domínguez, si dentro de los canales oficiales se comunica de la forma totalmente diferente. Y los
4: hay que repasar las de primera, a ver si nos hemos colado con algo.
0: Qué barbaridad, qué barbaridad. En fin, gracias, Alberto, un abrazo.
4: Agur a todos.
0: Ya estamos en el último cuarto, en lo de Zaragoza, Carreras.
5: Y drama, dramón en el pabellón Madre Príncipe mía. Felipe, porque dos minutos consumidos de este último cuarto estira UCAM de Murcia. El marcador se va 14 arriba y aquí en el pabellón Príncipe Felipe se sabe que va a ganar Moraván, Andorra en Lleida, y cuidado, se mete en descenso con 9 victorias, una menos que Andorra y una menos que Gran Canaria, el equipo de Gonzalo García Vitoria, si es que no lo soluciona, a falta, insisto, de 8 minutos para acabar el partido. 14 arriba, que van a ser ahora 16 para Murcia. Vaya drama.
0: Y con ese 0-6 de parcial en el cuarto, se ve bastante complicado. Estaba ya más que definido lo de Forza Lleida y Moraván Andorra, pero es que está el equipo andorrano como si fuera de la NBA, Eva.
6: Pues sí, la verdad es que empezó dubitativo, empezó que le costaba, que perdía pelotas, Santabac se desesperaba en la banda, pero de unido 66-101 cuando faltan 7 minutos para acabar el partido, un Andorra que le está entrando todo, un altísimo porcentaje de tiros de 3 y un Kyle Kuric excepcional. Qué bueno que es este jugador, y más aún cuando le salen bien las cosas.
0: De momento 66-101 para Moraván Andorra, lo tiene hecho el equipo andorrano. 6 de la tarde tendremos ese partido entre Juventud y San Pablo Burgos. Nos acaba de contar Alberto Santa Cruz la victoria de Bilbao Basket con un último cuarto increíble, 86-80 frente a Basket Girona. Hay que afrontar el último tramo de los baloncestos y centrarnos en todo el fútbol que tuvimos en el día de ayer y el que tenemos por delante aquí. El marcador.
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0: Bueno, pues es turno en la radio del deporte de hablar de esos equipos que no van a estar el año que viene en la primera división. Hablamos del Girona, que lo tuvo hecho a un gol frente al Elche, pero la verdad es que no ha sido la temporada del conjunto gironí, aunque me ha parecido por momentos que volvió a tener esa identidad Champions. Quien estuvo pendiente del inalámbrico del partido fue nuestro compañero Jordi Rutia. Hola Jordi, ¿qué tal? Muy buenas.
1: Hola Fran, buen día, buenos días.
0: Y mucho ánimo, a la familia gironí, que el año que viene va a estar en la Liga Hypermotion. Jordi, ¿cómo es el día uno después de varias temporadas exitosas del Girona? Y bueno, más o menos pues asumiendo la realidad, ¿no? Que este equipo pues mínimo va a estar un año en la segunda categoría del fútbol español.
1: Sí, pues el día uno, bueno, es un día doloroso. La ciudad se ha levantado con la resaca, ¿no? Con esta tristeza de la crónica de una muerte anunciada para muchos, porque sí es verdad que el Girona ya venía de un aviso la temporada pasada. La temporada pasada ya no se hicieron bien las cosas después de hace dos años, pues que a estas alturas el equipo se clasificaba para la siguiente edición de la Champions, y aún así, pues la temporada pasada te salvas del descenso en la última jornada de Liga por los pelos, y no aprendieron de esto, cometieron los mismos errores, la misma planificación deportiva, y al final, pues mira, descenso al tanto de un equipo, pues bueno, que no ha invertido el dinero que tenía que invertir. Una vez se clasificaba para la Champions, lo que hizo el Consejo de Administración fue deshacer aquel equipo en vez de potenciarlo todavía más, y pues bueno, ha tardado dos años en bajar de categoría.
0: Sí, pero es cierto, Jordi, que aunque no se hiciera una gran inversión después de todas las ventas, no tiene ni mucho menos un mal equipo el Girona o un conjunto de segunda,
1: Bueno,
0: Nagy, claro. Sigankov, hablamos de Witsel, hablamos de jugadores que lo dan todo y generan goles, asistencias, como el propio Arnau Martínez. Gazzaniga es muy buen portero. Alex Moreno, no sé, yo veo la plantilla del Girona y no pienso que va a pelear por la permanencia, la verdad.
1: No, de hecho está entre los 12 mejores presupuestos de la Liga, ¿no? Pero aún así, como vienes de hace dos temporadas con los Sabiños, con los Dobic, con los Aleix García, con los Jan Couto, ¿no? Gente que le daba muchísimo al Girona y que llevaron en volandas al equipo a la Champions League, incluso disputándole la Liga al Real Madrid en el Santiago Bernabéu, que a cuatro o cinco jornadas del final el Girona iba al Bernabéu, que si ganaba se metía, no sé si a uno o dos puntos del Madrid, sí, sí, para disputarle la Liga, ojo, aquel día pierde 3-0 y ya se olvida matemáticamente la Liga, casi como que dice, o virtualmente. Pero claro, vienes de esto con los Abel Ruiz, con los Miovski. Claro, el Girona empieza esta temporada con Miovski todavía, después del fracaso de la temporada pasada, porque no ha conseguido colocarlo, evidentemente, a nadie, hasta que, bueno, cuando se cierra el mercado de fichajes, pues consigue colocarlo al Rangers. Pero los primeros partidos todavía los juega con un jugador con el que no cuenta, con el que sabe que no tiene gol, con el que sabe que se ha equivocado. Intentan hacer lo mismo con Abel Ruiz y no se lo sacan de encima. Hablabas bien de Gazzaniga. Bueno, aquí despeja muchas dudas a Gazzaniga. Despeja más dudas que balones, Fran, Gazzaniga en Girona. Y fíjate que entre las cosas mal que ha hecho el Consejo de Administración esta temporada ha sido que el Girona ha tenido hasta cinco porteros esta temporada, ¿no? Una auténtica locura con Livakovic, que llega, dice que se quiere ir, no juega ni un minuto. Después Ter Stegen llega medio fastidiado de la rodilla, se acaba de lesionar, tampoco juega. A última hora Rubén Blanco, pero tampoco se le da la oportunidad. Bueno, un despropósito la temporada del Girona en general, ¿no? Hablabas de Alex Moreno, sin recambio en el lateral izquierdo, algo que ya viene siendo habitual en este Girona, que hace temporadas que no sé por qué no se ficha un recambio en el lateral izquierdo. Y bueno, después te deshaces del central por excelencia la temporada pasada, que fue Krejci, ¿no? Que fue, pues, que se estaba afianzando en esta posición. Te marcha, te quedas con Blin, con la edad que tiene, con Vitu Reis, que sí que ha salido bien, pero te quedas con David López, con quien Mitchell no cuenta y ayer tiene que ser protagonista del partido más importante de la temporada. Juegas sin delantero los últimos 9 partidos. Bueno, te digo un montón de despropósitos que, aunque ayer hubiese entrado el balón en el último minuto, la afición hubiese sido crítica igual como ya lo fue la temporada pasada.
0: ¿Y de Unagi qué me dices?
1: Claro, Unagi, pues bueno, la gente aquí dice que está pensando en el Mundial, ¿no? Va muy a la suya, es un jugador con muchísima calidad, pero yo creo que le falta aquel último pase, aquella última decisión que no acaba de tomar bien, pero tiene una calidad, que es un jugador que evidentemente tendrá propuestas sobre la mesa, y que el Girona, bueno, como con todos los jugadores, lo fichó como como un negocio más, ¿no? Como una inversión de a ver si ficho por 5 y vendo por 15.
0: La verdad es que ha hecho una muy buena temporada, aunque es cierto también que es más un jugador de highlight, ¿no? Que un futbolista, claro, de, digamos, de continuidad del minuto 1 al minuto 90. No sé hasta qué punto, desde tu información, desde tu punto de vista, y también, pues, por supuesto, puedes mezclar un poco de opinión, ¿qué crees que va a pasar con el Girona del presente al corto plazo?
1: Pues mira, la primera duda es qué pasará en el banquillo, porque si bien se decía que Mitchell lo tenía hecho con el Ajax de Ámsterdam, no sé hasta qué punto, pues por el hecho de lo que dice que él también le debe mucho a Girona, aunque Girona le debe mucho a Mitchell por haberlo llevado al punto más alto de su historia, y que no sabemos si alguien podrá repetir, ¿no? A clasificarle para una edición de la Champions, y lo que decíamos antes, ¿no? De llegar a disputar una liga a Barça y Madrid, pues no sabemos qué pasará en el banquillo, porque ayer se le preguntaba a la rueda de prensa si el hecho de haber descendido cambiaba su opinión, en el sentido que todo el mundo dábamos por hecho que se marchaba, pero por responsabilidad, por decirlo de alguna manera, pues él hablaría con el club en el sentido de no, yo me quedo aquí porque quiero volver a dejar al Girona en primera, ¿no? Por tanto, la primera duda es qué pasará en el banquillo, y a partir de aquí, pues bueno, jugadores de estos que tienen la cláusula que si bajas a segunda te libero y te dejo que te marches. Bueno, supongo que habrá un poco de desbandada, pero al mismo tiempo que todos sabemos que cuando un equipo baja a segunda división sí que tiene el presupuesto aquel, pues para intentar al menos el primer año poner toda la carne en el asador para subir de categoría antes que ya te bajen definitivamente los ingresos y empieces a pasar dificultades económicas, ¿no?
0: Vamos a ser positivos ahora, Jordi. ¿Qué mimbres tiene el Girona para sí o sí subir a primera el año que viene?
1: El Girona, claro, piensa que viene de una historia bastante cruel, con aquellos 3 playoffs consecutivos, perdiendo 2 de ellos en casa, uno contra el Rayo y el otro precisamente contra el Elche. No podemos ser muy optimistas en el sentido que la suerte, pues, le ha girado la espalda en varias ocasiones. Y bueno, todo lo que no sea subir directo, como hizo en aquel partido contra el Zaragoza, que con un empate, pues los dos equipos quedaban contentos, ¿no? Zaragoza porque salvaba la categoría y el Girona porque subía. Y aquí en Girona se decía, todo lo que no sea subir directo, pues es un mal negocio, ¿no? Y subió la primera vez directo y la segunda sí con aquel playoff contra Eibar y Tenerife, que por fin, ¿no? Y de la mano de Mitchell, pues bueno, consiguió la machada, ¿no? De hecho, por aquí también se dice que Mitchell deja el Girona donde lo encontró, ¿no? Como diciendo, bueno, no lo critiquéis, que bueno, o subió, pero ahora ha vuelto a bajar, pero es donde lo encontró él.
0: Eso te iba a preguntar antes de despedirte. ¿Cuánta culpa crees que tiene Mitchell de esto?
1: Bueno, mira, si quieres que te diga la verdad, ayer hablaba yo pues con los aficionados a la salida del partido, ¿no? Y entre gritos de directiva de misión, que de hecho no es una directiva, porque todos sabéis que el Girona depende del grupo City, de que está detrás Pera Guardiola y el Manchester City, y las quejas eran pues contra el Consejo de Administración, pues en el sentido de lo que te comentaba antes, ¿no? Que los primeros partidos de liga todavía no tienes la plantilla cerrada porque estás buscando la ganga del mercado, todavía no te has sacado encima los jugadores con los que no cuentas. Bueno, si tenemos en cuenta que en las primeras jornadas el Girona sumó poquísimos puntos de las 5 primeras jornadas, saliendo goleado, ojo, en casa contra Levante, que te mete un 0-4. El Rayo Vallecano en la media parte ya iban 0-3 con un partido esperpéntico de Gazdaniga. Bueno, unas primeras jornadas que fueron un auténtico escándalo y un auténtico desastre, y a partir de aquí, bueno, pues tocó remontar, pero claro, fíjate que en los últimos 8 partidos del Girona, 0 victorias conseguidas. Esto es un balance que te lleva directo a segunda división.
0: Sí, es normal. Por mucha calidad que haya dentro del campo, hay que demostrarle a una segunda división, que yo no sé si para bien o para mal, porque yo voy por días también, ha sido muy competitiva o muy poco competitiva. Jordi Rubtia, mucho ánimo, y seguiremos escuchándote en Marcador y ojalá contando hazañas pronto del Girona. Mucho ánimo también a la familia de Giorini. Un abrazo.
1: Muchísimas gracias.
0: Y evidentemente, al margen del Real Oviedo, el otro descendido es el Real Club Deportivo Mallorca. Y al otro lado, desde las islas, pues tenemos a nuestro José Luis González, más conocido como El Negro. Hola, Negro, ¿qué tal? Muy buenas.
2: Hola, ¿qué tal? ¿Cómo estás? La verdad que sí, fastidiado, negro. Hoy más negro que nunca, ¿eh?
0: Hombre, normal.
2: Y la verdad que sí, con gran tristeza, gran dolor. Y uno habla del descenso, por supuesto que hoy lo decía yo en mis redes, el fútbol es lo más importante de lo menos importante, pero claro, es que el sentimiento no se negocia, y claro, ayer ver aficionados de diferentes edades, jóvenes, niños, ancianos, padres, madres, llorando, ¿no? En un descenso que cada postre parecía claro hace unas jornadas atrás, después la aparición de Demichelis daba la sensación que todo cambiaba, y la verdad que fue un bofetón esta última semana de competición, donde al final, en el partido de ayer, a pesar de ganar, el Mallorca concede, ¿no?, la plaza de esa primera división del fútbol profesional, descendiendo a lo que es la segunda.
0: Vamos por partes, Negro. ¿Qué es lo que ha fallado en cuanto al talento individual? Es decir, ¿qué jugadores no han estado a la altura esta temporada?
2: Yo creo que se ha hablado, es que son como dos capítulos distintos, ¿no? Porque si bien los más señalados, y ellos mismos lo reconocen, son los jugadores, porque no han sabido estar a la altura de la situación. Hace un tiempo hablábamos que, bueno, Arrasate, el que fuera técnico hasta la llegada de Demichelis, no tuvo a los jugadores que él quería, los jugadores no tenían al entrenador que él necesitaba, el cambio se realiza, parece que jugadores que no valían empiezan a valer. La verdad que se vieron momentos claros y oscuros, ¿no?, en esta temporada del Mallorca. También lo más señalado puede ser la defensa. Uno de los jugadores que por ahí más señalado están, porque se lo vio desconcentrado, desacertado, sin entender tal vez lo que nos estábamos jugando, puede ser el colombiano Mojica. Esa banda izquierda en la defensa fue la verdad que un coladero. Tal vez podemos criticar a ambas bandas, aunque Maspero por ahí tuvo una disciplina mejor. La saga defensiva, Valien Raillo, también fueron muy señalados, ambos capitanes históricos, Valien batiendo un récord, ¿no?, de internacional, de jugador extranjero con más partidos. Todo parecía desencadenar en que la defensa era la más señalada. Si te pones a analizar luego de que tuvimos el máximo goleador de la liga y que descendimos, también señala en gran parte a la delantera, porque que un jugador te meta 23 goles y que desciendas, esto también marca muy claramente que no ha tenido compañía a la hora de definir y establecer mayor diferencia o conseguir mayor cantidad de puntos. Samu Costa, el segundo máximo goleador del equipo, con 7 goles. Entonces, ves que realmente ha fallado mucho. Entonces, a talento individual es criticable, por supuesto, todos y cada uno. Sepsi Darder, el más señalado durante toda la temporada, que al final, con la llegada de Demichelis, recuperamos a ese jugador que por lo que se lo trajo, ese capitán, ese jugador insignia que buscaba el Mallorca. No digo que lo llegó a hacer en las últimas 12 jornadas, pero sí por lo menos dio una mejor versión. Mateo Joseph, que también es un fichaje, ¿qué podemos decir de este jugador que al final llegaba para debutar en primera división aquí en España y que al final, a pesar de sus dos goles, esa lesión, cuando se lo veía, tal vez también encontrar su mejor versión junto a Martín de Demichelis, se lesiona de larga duración y se pierde el resto de la temporada? Señala a Sano, que ha estado más roto que sano. Virgili, que voy a decir, bueno, un gran jugador, talentoso, que ha propiciado muchos puntos en contras también para Mallorca, como a favor, jugador que ha dado buen rendimiento en algunas fases de la temporada, pero que al final ha sido relegado porque realmente no logró aportar eso que buscaba el míster en las últimas jornadas, que era esa intención de buscar el gol, pero sin concederlo, ¿no? Ese ataque y defensa que buscaban todos los entrenadores, ¿no? Y eso creo que por ahí Virgili se puso más la camiseta de Messi que la de un jugador que en su juventud tenía que entender que no solamente valía driblar a algún contrincante, sino también ayudar a la hora de defender, en la presión y en la recuperación. Son tantos que han tenido sus buenos y malos momentos que, honestamente, yo creo que no voy a ser yo que los critique, sino el mismo capitán, Sergi Darder, ayer señaló a todo el equipo.
0: Hablabas del vestuario, hablabas también de ciertas críticas a la defensa y sobre todo el tema de Virgili, ¿no? Que en muchos momentos ha podido creer Messi. Pero también todo estalló con el tema Virgili, Dani Rodríguez. Es decir, Virgili no tiene la culpa de esto, obviamente, pero Recapitulemos un poco para el oyente que anda un poco más despistado. El resumen sería tal que así. En el partido frente al Real Madrid en el Santiago Bernabéu, corrígeme si me equivoco, Negro, sale Virgil al terreno de juego antes que Dani Rodríguez, demostrando la confianza que tenía Arrasate en el proyecto de futbolista que es Virgil, un jugador eléctrico, un tipo de banda que puede hacer daño en la defensa rival, en este caso la defensa del Real Madrid. Dani Rodríguez no lo entiende, Dani Rodríguez explota y el vestuario parece ser que se divide, y a raíz de ahí estalla todo, al menos dentro. ¿Esto ha podido ser un punto de inflexión importante o no lo ves?
2: Sí, no, está claro que eso fue el detonante que nosotros logramos ver. Es decir, nosotros vimos una explosión que vimos, ¿no? Cuando hay una explosión suele haber ruido, suele haber humo, y es lo que vimos con lo de Dani Rodríguez, ¿no? En ese partido frente al Real Madrid en el Bernabéu, donde honestamente Virgil aparte no hizo unos malos minutos.
0: No.
2: Y sacó esa amarilla a Militao. Pero está ya un vestuario que ya estaba roto. Recordemos que la primera vuelta de Arrasate fue espectacular, la verdad que veníamos de competir muy bien, una primera vuelta genial, una segunda vuelta que por la cosecha de puntos, ¿no? Temporada para la gente ubicada, 24-25, por esa cosecha de puntos nos permitía hasta soñar con Europa, aún haciendo una segunda vuelta nefasta por parte de este prácticamente 90% de la plantilla, que es la actual, la que descendió. Y yo creo que ya Arrasate mostró que no tenía al vestuario, no lo tenía. Esto se hablaba, ellos salían a desmentirnos. Además, Marca sacó en exclusiva un momento donde de alta tensión, más allá de la de Dani Rodríguez, donde el propio Pablo Maffeo fue expulsado de un entrenamiento. Y acá se armó la de Dios, ¿no? No, ¿cómo vais a decir? No, pero fue verdad, nosotros teníamos hasta tres fuentes diferentes que nos contaban que Pablo Maffeo había sido echado del entrenamiento por Arrasate. Arrasate quiso medio desmentir, y en esa medio desmentira, cuando le apretamos en la rueda de prensa, tuvo que darnos la razón, quedó más en evidencia todavía esa ruptura que había en el vestuario. La verdad que un vestuario muy duro. El mismo Arrasate dijo, nunca me había encontrado un vestuario así. Y dudo que lo dijera por la calidad de los jugadores solamente. Yeah. ¿Entiendes? Es decir, la situación para Arrasate fue muy dura. Creo que los jugadores tienen la culpa, son los que meten los goles o los que evitan que sean, son los mayores responsables. No sé, yo así entiendo el fútbol, pero hay que señalar también a los que participaron en ese día a día en esa plantilla. Arrasate, otro de los grandes culpables de esto, de no haber dado el paso al costado cuando vio que el barco no era capaz de manejarlo, y después un señalado máximo, que es el señor Pablo Ortells.
0: Porque considera
2: Pablo Ortells, director deportivo, perdón.
0: Sí, no, por eso, pero porque considera Negro que los fichajes no han estado a la altura, o que al menos no es lo que necesitaba el entrenador.
2: Claro, es un poquito la reflexión que te hacía al principio.
0: Sí, claro,
2: es decir, eso. Los jugadores no tenían, el entrenador no tuvo los jugadores que él quería. Él les pidió extremos, pidió más, pidió cambios en los laterales, pidió ciertos jugadores que al final no se le fueron dados. Luego, los jugadores no tuvieron el entrenador que necesitaban, porque fíjate el desastre de vestuario que se montó. Plantilla dividida hasta en tres grupetes. ¿Entiendes? Luego Ortells decide destituir, según él decide destituir, cosa que acá no lo creemos nadie, honestamente, en lo personal. Yo tengo una relación correcta con la dirección del Real Club Deportivo Mallorca, pero entiendo que de Pablo Ortells me diría que no, pero siento que me está mintiendo a mí y a los miles de aficionados al Real Club Deportivo Mallorca, diciendo que es una decisión propia. Él decide destituir a Arrasate un lunes y hace que el entrenador que llega en sustitución vea el primer partido desde la grada, que fue contra la Real Sociedad, porque resulta que no llegó a tiempo. Entonces, no tenías ni siquiera recambio. Es que tu trabajo es nefasto. Entonces, claro, acá señalamos a todos. Es decir, acá siempre, ojo, que no toco a la persona, ¿no? Sino al personaje.
0: La forma de hacer las cosas.
2: Claro. Acá ayer se escuchó durante todo el día. Es muy doloroso, ¿no? Cuando tu afición empieza a dirigir sus cánticos, sus voces hacia la directiva. Es lo normal en cualquier descenso, ¿eh? Es lo normal. Hay alguna excepción, pero es lo normal. Pero está claro que aquí Ortells falló, Alfonso Díaz, el CEO de negocios del Real Club Deportivo Mallorca, también falló, tiene una gran responsabilidad. Esa final que decide si se apuesta dinero o no se apuesta dinero. Se habla también de, y si vamos a culpar, culpamos a Tebas también, ¿no? Por el tema del tema salarial, ¿no? El
0: sí, bueno, pero eso le pasa a todos los equipos, claro.
2: Sí, por eso, pero es que acá si empezamos a tirar tiros, tiramos para todos. Los principales culpables aquí, sin ninguna duda, para Ortells, que honestamente él ayer hizo canutazo. Estamos esperando a ver si mañana van a dar rueda de prensa in situ, pero ayer hicieron canutazo donde Pablo Ortells dice que no piensa dimitir y ya se está planteando seguir trabajando para devolver al equipo a la primera división. Honestamente, aquí en la isla está muy mal visto, no lo quiere nadie, no tiene apoyos ni de jugadores, ni de la institución, perdón, del club sí, pero sí del entorno de la institución, me refiero que no lo tiene, las peñas, todos están arremeten contra lo que ha sido este año el Mallorca a nivel deportivo, y bueno, el más señalado de todos, jugadores, Arrasate, Martín de Michelis, Pablo Hortel. Para mí, el más.
0: El que sí que se salva, y con esto cerramos, es Vedan Muriqi, que yo creo que ya, pues bueno, pues lo normal es que Muriqi... Es una pena, porque el Kosovar en la isla está como pez en el agua, nunca mejor dicho, y se va a tener que marchar, porque va a venir un grande, yo no sé si el Barça va a tenerlo de segundo delantero, yo no sé si un equipo pues que no aspire a tanto, ¿no?, como la entidad culé, pero que luche por Europa, no sé, por ejemplo, me puede cuadrar hasta un Getafe, fíjate lo que te digo, para la Conference, el Rayo si gana la Conference League de cara a la Europa League. No sé, es verdad que hay muchos condicionantes porque ya es un veterano, incluso de otras ligas, sí. Pero qué pena que se vaya a marchar sí o sí, porque evidentemente, lo decía ayer de Michelis, no es un jugador de segunda.
2: No, está claro. No es un jugador de segunda en ningún aspecto. En la parte deportiva, en la parte humana, el sentimiento del club que ha aportado acá a la isla, estaba roto, más allá de, ¿no?, de su apariencia, como él dijo alguna vez, soy feo, pero tengo sentimientos. Realmente un jugador que ha enamorado, no solamente por los goles, por el compromiso que ha tenido en todo momento. Honestamente, despedir a Muriqi, a Samu Costa en su mejor año. Samu Costa, es imposible que siga en este Mallorca. Ya aún en primera iba a ser difícil retenerlo al portugués, que este año será internacional con Portugal en el Mundial. La verdad que va a ser, por un lado, se van a ir gente que creemos que, o creo en lo personal y en lo profesional, que son muy importantes para la institución, pero también creo que va a venir bien una limpieza del vestuario que está muy oxidado. De Michelis, antes de en su última rueda de prensa previa al partido, dijo... se le preguntó por los lesionados, nombró a todos, Raíllo tal, cuando llegó a Cumbula dijo, de él no sé nada, ya. ¿No? Y ya con él, como cabeza de turco, de todos los que en alguna manera dijo, hay jugadores aquí que no han sido profesionales y que no tienen la implicación necesaria para que este club se salve.
0: Pues ya está.
2: Hay muchos señalados.
0: Ahora toca resetear y solo quiero, Negro, para despedir, que porque me tengo que ir a los baloncestos que ya han terminado, que le digas al aficionado del Mallorca que ahora esté escuchando Radio Marca a esta hora de la tarde, 2:33, 1:33, seguro que muchos van pues al pueblo al lado del familiar, que muchos pues seguro que también pues están dándose un paseo en este día fantástico que hacen toda España pues para picar algo, para disfrutar del día. Que le digas el por qué crees, desde la información, que el Mallorca el año que viene va a estar en primera división.
2: Sí, honestamente es difícil trasladar esas palabras, ¿no?, al aficionado que hoy se siente roto, dolido. Me es difícil también porque acá peco, porque aparte de comunicador y de estar acá en Marca, soy aficionado del Real Club Deportivo Mallorca. Anoche lloré, y es muy difícil trasladar un mensaje positivo, pero también es realismo puro. Hay una propiedad que ha saneado este club, que sabe lo que es descender hasta lo más profundo de lo que es una categoría, y ha resucitado, y este club ha resucitado por su gente, por lo que representa en la isla. Soy un adoptado, pero me siento parte de esta comunidad. Aquí sabemos luchar, sabemos entender nuestra posición y sabemos el no darnos por vencidos. El club tiene realmente un músculo económico, un músculo empresarial muy importante. Eso, por supuesto, que se lleva a números económicos, que eso te ayudan a fichar jugadores, a establecer un proyecto realmente para ascender. Vamos a confiar que esta presidencia, que esta propiedad, va a hacer todo lo que esté en su alcance para que el Mallorca vuelva a primera, y por supuesto, porque su aficionado va a estar presente, porque Radio Marca va a estar presente, y porque realmente soñar no cuesta nada, y ya sabemos lo lindo que es soñar con este club que ha sabido ascender desde el barro.
0: Y que ha estado a nada de hitos importantes como la Copa del Rey. Negro, un abrazo y mucho ánimo.
2: Gracias, queridos. Un beso grande.
0: Un beso para nuestro José Luis González, más conocido como el Negro, que evidentemente pues tenemos que estar ahí también en las Baleares, porque el Real Club Deportivo Mallorca, desde la tarde-noche de ayer, es equipo de segunda división, al igual que el Real Oviedo. Y por supuesto, lo hemos repasado en nuestro Jordi Ruti, al igual que el Girona, que ayer no pudo ganar frente al Elche. Me marcho a los baloncestos para saber cuál es el sentir, para saber cómo está el asunto entre Vázquez, Zaragoza y UCAM Murcia, porque quedan segundos carreras.
3: 31 concretamente, y va a perder casa de Monzaragoza, el equipo local. Se ha dilatado mucho, Fran, el final del partido, mucha falta, mucha revisión, incluso también un pequeño conato de Tangana entre un jugador de Murcia y un jugador de casa de Monzaragoza, pero el resultado dicta sentencia: 8-9 casa de Monzaragoza.

0: 88-116, partido sin historia para Jaio Pusleita, que se había salvado. Durante la semana se decía, se repetía que querían luchar hasta el final, que querían plantar cara, pero cuesta mucho cuando tú ya te has salvado mentalizar a la gente. Al final esta derrota dura, la gente se ha ido abandonando el Barris Nord ya cuando faltaban 5 o 6 minutos, por tanto, Jaio Pusleita con 12 victorias, Andorra suma una victoria y sigue manteniendo esas esperanzas. Un dato solo, el último ya, y os dejo: 94.152 personas han venido este año a Barris Nord, y si quieren podrán repetir en ACB el año que viene.
1: Pues seguro que lo harán. Gracias, Evo, un abrazo.
0: Un abrazo.
1: Hay que cerrar ya carrera lo de Zaragoza.
2: Llega a los tres dígitos UCAM Murcia, que a falta de 10 segundos deja correr ahora la jugada el equipo de Sito Alonso, que va a ganar y se va a llevar la victoria, afianzándose en esa lucha por la segunda plaza, temporada regular, Liga Endesa ACB, y meten un problemón tremendo a Casademont Zaragoza, que, insisto, cae al descenso, se queda anclado en 9 victorias, una por encima está Morabanca Andorra, que lo acaban de contar, ha vencido en el Barris Nord de Lleida, y en 10 se queda también Gran Canaria, que ayer, por cierto, perdió también su partido. Un apunte, ese triple empate a 10, si es que Casademont consigue sacar alguno de los dos partidos que le quedan, y evidentemente ni Gran Canaria ni Morabanca Andorra gana ningún partido, el que caería sería Gran Canaria, pero a día de hoy, sin lugar a dudas, por sensaciones y también por resultados, Casademont Zaragoza favoritísimo al descenso. Se ha metido en un lío tremendo el equipo ahora de Gonzalo García de Vitoria, que se estrenaba hoy como primer entrenador al frente, señor, de Casademont Zaragoza, y no ha podido cambiar el efecto, la dinámica, la deriva tremenda en la que han metido Casademont Zaragoza.
1: Madre mía, qué barbaridad. En 2 días, en 2 días vuelve la Liga Endesa para Zaragoza, a las 9:15 en casa frente a Valencia Basket. Posteriormente tendrá que jugar frente al Breogán para darle carpetazo a esta temporada. Pues la clave negativa, evidentemente, son 4 derrotas consecutivas para Casademont Zaragoza, y una de ellas frente al Granada, que ya estaba descendido. Gracias, Carreras, un abrazo.
2: Un abrazo, familia, chao.
1: Hemos hablado de los equipos que están en segunda división, y hay que hablar, por supuesto, de los salvados. Pero antes, esto.
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0: por poco no se metió en el agujero el Elche, pero qué alegría hoy cómo respira la ciudad de Las Palmeras. José Antonio Gil, ¿qué tal? Muy buenas.
1: Hola, ¿qué tal, Fran? Muy buenas.
0: Y lo podemos decir, ¿por qué no? ¿Lo estás disfrutando desde la playa? Pues claro que sí.
1: Sí, claro que sí, es un día de celebración en toda la ciudad ilicitana, toda la ciudad franjiverde que ha logrado esa permanencia. Estaba complicado, era difícil y de manera agónica se ha logrado, y una noche en la que también, pues bueno, hasta decenas y decenas de seguidores del Elche Club de Fútbol acudieron a recibir al equipo a altas horas de la madrugada al Martínez Valero, porque ha sido una alegría total el continuar un año más en Primera División.
0: Para que veas, Gil, lo que es el fútbol, ¿eh? Ya se iban a asomar los haters de Eder Sarabia para decir, ¿habéis visto cómo esto de jugar al toque y tal y cual y pascual no funciona tanto? Es verdad, también hay que decirlo. Triple empate. Se ha salvado por nada, por un gol en Elche.
1: Sí, sí, sí, la verdad que sí. Ha sido pues por cuestión de empate, de puntos que ha quedado ahí, pero este Elche ha logrado la permanencia. Es verdad que también incluso la derrota con esa cábala que al final acabó ocurriendo le hubiera valido para que el Elche también sí se hubiera salvado, pero bueno, el Elche no quiso complicarse tampoco la vida, empató su partido, que era el objetivo que tenía frente al Girona, y a pesar de ello el Elche se ha salvado por la mínima, pero ha hecho récord de puntuación en cuanto a la historia del Elche Club de Fútbol en una temporada que ha sido pues bastante positiva y que su única asignatura pendiente ha sido la de vencer a domicilio. Solo ha logrado una victoria a domicilio.
0: Mimbres a destacar, jugadores a tener en cuenta de esta temporada del Elche.
1: Bueno, en general todo ha estado muy bien, pero hay jugadores que han sido potencialmente diferenciales, como ha sido el de Aleix Febas en el Elche Club de Fútbol, siendo la batuta principal de este conjunto franjiverde. También ha gustado mucho desde la banda sus aportaciones, y ayer lo hizo muy bien el murciano Germán Valera. Y en la delantera, aunque había una bonita pelea entre Álvaro Rodríguez, André da Silva y Rafa Mir, finalmente Álvaro Rodríguez, además con el gol de ayer y el gol también frente al Getafe, pues se ha erigido también como un poquito el delantero que ha triunfado sobre los demás, ya no tanto por sus goles, que quizás se le puede haber pedido algo más, pero sobre todo por el juego y lo que ha sido capaz de darle a este equipo en cada jugada.
0: Y fíjate qué caprichoso es el destino, que se hablaba mucho de la temporada de Iñaki Peña, que empezó muy bien, que luego empezó a rotar a los porteros, pero la veteranía aquí es un grado, y Dituro ha hecho un muy buen tramo final de liga.
1: Sí, sólido y fiable en portería, y luego también es que el juego que aporta con los pies Matías Dituro pues es diferencial, especialmente para un Elche Club de Fútbol que marca las diferencias saliendo con el balón controlado, y la verdad que en todos los sentidos ha sido mejor Matías Dituro, con un Iñaki Peña que tuvo algún muy buen partido, como por ejemplo frente al Real Madrid Martínez Valero, en el que empató el Elche Club de Fútbol, pero en líneas generales yo creo que ahí ha estado acertado también Eder Sarabia. Un Matías Dituro que con esa veteranía ha renovado automáticamente un año más por el Elche Club de Fútbol, se ha hecho con la portería y con la titularidad.
0: Tengo un par de cuestiones. La primera de ellas, ¿por qué este Elche la temporada que viene puede lograr más puntos y por qué puede soñar por Europa?
1: Bueno, porque ha logrado ser un equipo que, a pesar de ser recién ascendido, logra la permanencia, que siempre es quizá lo más complicado, y porque hay mimbres, hay proyecto fiable detrás, no es fruto de la casualidad que este Elche haya vuelto a subir, y el proyecto de Cristian Bragarnik, el máximo mandatario y argentino y accionista del club, está comprometido con el proyecto y se va a apostar por la continuidad, por retener a la máxima cantidad de jugadores que sea posible. Veremos si Aleix Febas puede continuar o no, pero en líneas generales, si quiere ser continuista con este proyecto, que pinta muy bien, y se afianza lo que hizo en esa primera vuelta, este Elche Club de Fútbol puede ser un equipo muy a tener en cuenta en esta nueva temporada.
0: ¿Qué no ha funcionado?
1: La labor como visitante ha sido el único pero esta temporada, porque si era el Elche Club de Fútbol solo le cogiéramos los partidos como local, sería el quinto o sexto clasificado de la liga, y a domicilio solo una victoria y muy poquitos puntos ha hecho que este Elche pues haya complicado demasiado la vida. Mejorar a domicilio y continuar con esa buena progresión que se vio en la primera vuelta pues puede ser un poco la línea a seguir en la próxima temporada.
0: Y antes de despedirte, ¿el sentir en Elche es que esto sin Eder Sarabia no se hubiera conseguido?
1: Sí, al final, aunque en aquella derrota, especialmente en el Bernabéu, por 4-1, donde ya se ve que el proyecto pues empezaba a tambalearse, el estilo del juego y todo ello generaba dudas, al fin y al cabo, tanto el máximo mandatario Bragarnik, que habló en rueda de prensa asegurando que el proyecto iba a continuar sí o sí con Eder Sarabia, aunque se bajara, es la sensación que es más positiva. Es decir, esto tiene una unidad, tiene un proyecto y tiene una línea a seguir, algo que a veces falta en el fútbol, que el gatillo es flojo a la hora de destituir a entrenadores, y por eso se considera como un todo y como un proyecto que ha encajado en su principio y en su final por Eder Sarabia, que logró el ascenso y ha logrado la permanencia.
0: Pues enhorabuena al Elche, enhorabuena a Eder Sarabia, enhorabuena a los futbolistas, y ya el tema que pase con la ley FEBAS y con el resto de posibles ventas o posibles entradas, lo contaremos en la Radio del Deporte, que va a ser un verano muy largo con un Mundial apasionante. José Antonio Gil, compañero, gracias y enhorabuena por seguir un año más en Primera División. ¡Un abrazo!
1: Muchísimas gracias, un abrazo. Feliz verano.
0: Teníamos que estar con nuestro compañero Gil, pero es que vaya semanita para Manuel Obama. Visita a la gala de los 25 años, fiestón. Lo voy a contar. Comunión que se pegó el tipo en Zaragoza. Y ayer, fiestón en lo que parecía por momentos el Sadar. Obama, querido, ¿qué tal? Muy buenas.
2: ¿Qué tal, querido? Aquí estoy. Casi iba a decir de resaca, pero bueno, bien, bien, bien. Volvido, de hecho, ahora mismo estoy volviendo a Pamplona.
0: Hombre, claro, porque tu niño juega hoy, ¿no?
2: Sí. Tenemos la final ahora a las 4:30, la final por el ascenso a Liga, a Primera Cadete, o sea que con una ventaja de 2-1 en la ida, y a ver qué hacemos.
0: Te iba a decir que cuánto vas a copiar de Lisi, pero me da este tramo final de Liga, no te da para copiar mucho, ¿no?
2: No está para copiar, no. De hecho, por mucho que ayer terminase el encuentro y en rueda de prensa le preguntásemos al entrenador italiano, oye, ¿cuál es la valoración de la temporada? Si crees que has estado... Pregunta dura, pero que había que hacer, ¿no? Hombre, si crees que al final has estado a la altura de las expectativas del club navarro, decía él, ya llegará el momento de hacer valoraciones, pero de todas formas no sería muy justo, no le parecería tampoco el juzgar y valorar el trabajo de la temporada por un mes malo, dice él. Pero claro, es que este mes malo es el que te ha metido en zona de descenso cuando tú estabas peleando hace 3 semanas por ir a competición europea, ¿no? Entonces, fíjate además, Frank, que hubiese sido muy curioso, porque Osasuna ha estado las últimas 5 temporadas y media lejos, muy lejos, de la zona baja y habría bajado a segunda división con una única jornada en puesto de descenso, ¿eh? O sea que... Pero bueno, no estaba para copiar Lisi y su modelo de defensa impar.
0: ¿Qué hay que mejorar de cara al año que viene?
2: Pues yo entiendo que primero, y no es sensación mía, sino es el sentir en la capital foral, el banquillo. Entiendo que ahora mismo Lisi ya lleva tiempo siendo cuestionado, su continuidad yo creo que está más que descartada, su no continuidad. Yo creo que de aquí a 2-3 semanas se hará oficial su marcha del Club Atlético Osasuna. Habrá que ver en este baile de entrenadores quién es el que va a ocupar ahora el nuevo banquillo de Invernalia. Bueno, hay gente que, bueno, se apunta, no sé, Íñigo Pérez se le podía intentar llamar, yo lo veo que por ahí no va a ser. Luis García Plaza, que es un entrenador que siempre ha gustado por aquí, podría encajar. Michel es muy caro. Veremos ese baile, porque la etapa Iago Barrasate de momento está cerrada. Es verdad que él ha dejado la puerta abierta a poder volver en un futuro, entiendo que no con esta junta directiva. Y luego el baile de fichajes. Hasta ahora no han salido nombres, pero hay mucho que reforzar. Víctor Muñoz tiene cartel fuera, los Boyomos, los Rubén García, veremos. En fin, hay mucho que tocar en un Osasuna que se ha dado de bruces con la realidad. Un proyecto que nunca terminó de arrancar y que ahora hay que ver hacia dónde apunta.
0: Venga, vamos a ser un poco positivos. ¿Qué ha salido bien?
2: Que ha salido bien, que este equipo ha tenido una afición que le ha empujado y que no le ha discutido. Fíjate que es lo que tiene además Pamplona, es que hay muchísima paciencia a la hora de trabajar, porque ya sabes tú muy bien que en otros campos con 2-3 resultados enseguida ya te empiezan a pitar, te pone al jugador, incluso se pone muy nervioso a la hora de intentar sacar la situación adelante, pero es que el Sadar ha empujado contra viento y marea, con toda la situación en contra, con un mes y medio malo, con las sensaciones fuera de casa terroríficas, con un planteamiento siempre muy discutido de Alessio Lisi, que llegó con la vitola de entrenador atrevido, valiente, que es lo que llevaba mostrando en Miranda, o sea, en el Mirandés, pero que aquí no, nunca se le ha terminado de ver esa valentía. Él también lo ha dicho en rueda de prensa, dice, es mi primera experiencia en Primera División, ¿entiendes, Fran? Además que, claro, no quiere meter la gamba.
0: Ya, bueno, también te digo una cosa, ya dirigió al Levante, ¿verdad? Que estaba prácticamente descendido, pero...
2: Sí, por eso. Entonces, para él un ascenso en primera, pues joder, pues eso te lleva al currículo, ¿no? Pero bueno, pues eso, ¿qué ha salido bien? Pues una afición que ha empujado. Ha salido muy bien el trabajo en casa, es verdad. O sea, es uno de los equipos que más fortaleza ha demostrado como local. 39 partidos creo que son consecutivos anotando. La segunda mejor racha en toda Europa. y tampoco hay mucho más que destacar, porque en el apartado de la cantera, que en Pamplona se cuida mucho, es el entrenador de los últimos tiempos que no ha hecho debutar a nadie. O sea, eso es tremendo para un club que se hace llamar de cantera en Pamplona. Entonces, muy discutido el modelo de Alessio y muy discutido además sus planteamientos aquí. La última jornada donde te juegas la vida, donde tienes que ir a ganar a Getafe y sales en principio a guardar la ropa, Fran. Tres centrales, dos carriles largos, los cambios se ha visto que tenían que haber sido antes, en fin. Entonces veremos, pero como te digo, Lichi muy, muy, muy cuestionado el Pamplona.
0: Yo me pensaba que una de las cosas positivas iba a ser ante Udimir, pero no.
2: Ah, bueno, sí, más allá de Budimir, pero es que ya son tres temporadas siendo positivos.
0: Ya, bueno, pero no me la puedes dar por hecho, porque mira ahora, Aymar Oroz ha pegado un bajón este año.
2: Ya, sí, también es verdad. Rubén García, es verdad, sí. Pues Budimir, es que esto ha sido Budimir y 10 más, porque Aymar no ha estado, te voy a anotar, por supuestísimo, Víctor Muñoz, el balón rojo, que ha sido capital. De hecho, los partidos donde no ha estado este señor, el balón rojo, donde Osasuna ha demostrado efectivamente que tiene muchas carencias ahí. En ese lado izquierdo de un Víctor Muñoz, y si acabo o no, el contrato que tiene con Osasuna, porque tiene cartel, ya lo sabes. Yeah. Claro, en esa banda han pasado Brian Zaragoza, Abde. O sea, gente que ha llegado con el primo Raúl Moro, que parece que todavía no ha despegado. Pero importantísimos los fichajes que está haciendo Braulio Vázquez en esa zona y que están dando muy buen rédito en Pamplona, ¿no? Entonces veremos a ver cómo se mueve ahora Braulio por esa zona, si es que Víctor aguanta o no aguanta. Y sobre todo hay que buscar a alguien que acompañe a Budimir. Que no le pille un constipado, Fran. El día que tenga un catarro, el croata, ya se ha demostrado que Osasuna no puede tirar sin goles.
0: ¿Sigues viendo a Budimir un año más en Osasuna?
2: Sí, sin duda. Entonces, Budimir ha tenido un máximo goleador de la historia de Osasuna en primera división y que, bueno, tiene a Invernalia rendido a sus pies y yo creo además que se va a construir otra vez un proyecto a su alrededor. De hecho, Osasuna, cuando más peligroso ha sido con Yagoba, incluso con un Vicente Moreno, al que todo el mundo ya ha empezado otra vez a echarle menos aquí.
0: Anda, ¿cómo se mira, dice? Anda.
2: Amigo, otro llegará, como dice aquel, qué bueno te hará. Entonces, ¿sí? Pues eso es lo que ha pasado con Vicente Moreno. Entonces, hay que construir el equipo a través de alrededor de Budi, de Víctor Muñoz, y a ver si hay Marta ese pasito adelante otra vez que tiene que dar, ¿no? Pero, amigo, la temporada que viene, por lo menos, a escuchar el grito de Invernalia en primera división.
0: Tengo un par de preguntas antes de despedirte. La primera, sí. ¿En qué punto viste a Osasuna ayer en segunda división en el caso de que lo vieras?
2: Yo he visto a Osasuna en segunda división en el momento en el que veo la alineación y veo que salimos con defensa impar. Entonces, esa defensa de 5, que significa salir, guardar, y porque además él lo decía, dice que al Getafe no le puede salir a jugar de tú a tú, porque los equipos que más problemas han visto en el Coliseo son los que han ido a jugar y a proponer, ¿no? Él pretendía ceder la iniciativa y ser más reactivo, y porque dice que así, pues es dándole la pelota al Getafe, cediéndole el balón, pues tenía más problemas. Entonces yo ahí digo, bueno, malo. Si sales ya a empatar y a buscar el punto que te falta, malo. Y ya ese momento en el que el Girona empata, yo me pongo blanco, Fran. O sea, me pongo blanco y digo, pues aquí va a estar porque el Girona juega en casa, el Mallorca está ganando a Osasuna. No le veo visos de ninguna esperanza posible. Yo sí que entiendo que el Girona tiene que ganar en casa, está obligado a ello y está empujando. Y además cuando escucho a Rulo con una pasión además que a los demás nos tensa, yo estaba, o sea, no tenía ya ni los ojos ni los oídos en el Coliseo. Estaba totalmente pendiente, y como yo, pues los navarros, de lo que sucedía en el Coliseo. Pero con ese 1-1, digo, al hoyo. Pero al hoyo segurísimo además, ¿eh? Entonces, pero bueno, oye, hasta el pitido final, ese momento de más, fíjate, cuando pita el final
0: cuando,
2: del partido.
0: Cuando acaba en Getafe y estáis esperando lo de Montilivi, es peor todavía, ¿no?
2: ¿Has visto los vídeos? O sea, las imágenes son de todos los jugadores, incluso Braulio Vázquez, director deportivo, Bajas, Césped, están todos escuchando marcador, con tensión, el corazón en un puño, y el momento en el que pita, llorando todos, llorando. Y esto no le va a gustar que lo cuente, pero lo voy a contar. Canosa, que estaba además con nosotros, Iker, entra en cabina, nos fundimos en un abrazo tremendo, y el pobre en un llanto, pero de liberación, ¿no? De esa tensión de haberlo pasado mal, y me lo dice, lo ha sufrido muchísimo, igual que todos los asunismos, ¿eh? Ha sufrido muchísimo, pero a lágrima viva la junta directiva en el césped. O sea, todos llorando porque de verdad que se han visto en segunda división cuando un equipo que no...
0: La verdad es que ha sido una última jornada trepidante, claro, para los que, entre comillas, pues... no da igual, ¿no? Qué equipo baja, qué equipo está en permanencia y demás, pues ha sido precioso, pero caray, te pones en la mente de los que habéis sufrido, los que lleváis el día a día, y las cosas como son a nivel local, de lo que depende que tu equipo esté en primera división, en cuanto a lo económico también, es que se me pone los pelos de punta.
2: No, todo, ya no solo por nosotros que tenemos que hacer el día a día, y que pues es verdad que a nivel publicitario, a nivel de reclamación, a nivel de atractivo, pues vende mucho más, ¿no? Que Osasuna esté en primera división, que esté con los grandes, porque así tienes una carta de presentación que es, como te digo, más bonita. Pero sí que incluso para el club, obviamente, porque económicamente pues era un palazo. Era un golpe durísimo el tener que sujetar y mantener una plantilla cuyo valor se iba a ver drásticamente reducido en segunda división, con unas cláusulas de rescisión que se reducían a la mitad, con unos jugadores que tenían, como digo, unas cláusulas también de liberación y demás. O sea, quiero decir, económicamente para Osasuna estar en segunda división, no sé si habría sido viable en cuanto a poder retener tanto talento, como te digo, los Goyón, los Catena, los Javi Galán, ya no hablo de los de casa, que esos pues entiendo que se iban a quedar, tipo Moncayola, tipo Aymar, que eso sí, pero a Víctor Muñoz, Fran, no lo sujetan en segunda división.
0: Claro que no, si va al Mundial. No,
2: por eso te digo, o sea, es que hay jugadores a los que no iban a sujetar. Entonces, claro, al final pues es un oxígeno el que ha obtenido los asumismos.
0: Pues para cerrar, Obama, nota Osasuna y por qué.
2: Pues si hacemos caso a Lichi y no hay que valorar lo que ha sido este último mes, y Osasuna pues casi se podía haber salvado en abril, habría que darle un 6.5 alto. Pero es que todo cuenta, o sea, no me vale lo del último mes, o sea, al final la temporada dura lo que dura. Entonces, un 5, o sea, un 5 es un 5, ¿y por qué? Pues porque se ha obtenido la salvación en la última jornada. O sea, Osasuna llevaba 6 temporadas salvándose con un mes de alteración, y hacerlo la última jornada con una angustia tremenda para toda la afición es algo que no se puede permitir, por mucho que sea la idiosincrasia de Osasuna, que es a lo que está acostumbrado durante toda su historia, pero no en este año. En esa temporada donde había equipo, y lo ha dicho Budimir, porque desde que Budimir dijo vamos a pelear y tenemos que pelear por ir a Europa, el equipo no ha estado a la altura en este tramo final, por tanto, un 5.
0: Pues son muchos los deberes que tiene Osasuna, teniendo en cuenta este 5 de Manu Obama. Manu, que vaya muy bien el partido con los chicos, que ascendáis y que evidentemente cierres una semana, no sé si perfecta, pero muy, muy, muy buena.
2: Sí. Ojalá que así sea, ya te lo contaré, querido, claro ya te que lo contaré.
0: Sí. Un abrazo.
2: ¡Hala, feliz año!
0: Igualmente, un abrazo gigantesco para todos los asunismos, por supuesto que sí, porque al igual que el Elche Club de Fútbol, van a estar el año que viene en primera división. Lo que buscamos ahora, previo a pasarnos por Valencia para hablar del Levante, es saber cómo le van a los nuestros, previo a lo que va a arrancar en Roland Garros. Hola, Carlos Esteve, muy buenas.
3: ¿Qué tal, Fran? Muy buenas. Pues hoy ya empieza el cuadro principal de Roland Garros y tenemos presencia de dos españoles y dos españolas. La primera de ellas es, el primero de ellos, en este caso es Pablo Llamas, que ha perdido por 3-1 ante el argentino Tirante, y ahora mismo está jugando Davidovich, nuestro jugador, nuestro malagueño, que está en el quinto set tras... Ya está acercando el partido a las 4 horas de encuentro. Hasta ha pedido tiempo muerto médico el jugador de Málaga por unos calambres. Van en el último set, como decíamos, quinto set, 2-2, saca ahora el jugador malagueño. Y por la tarde, sobre a eso de las 4-5, jugará Marina Bassols entre Arango y Sara Sorribes entre la alemana Korpach.
0: Pues si te parece, cuando termine el partido de Davidovich, nos lo cuentas.
3: Te lo cuento.
0: Venga, a ver si Davidovich se lleva el quinto set. Gracias, Estevez. Un abrazo. Hasta
3: a ti,
0: ahora.
3: Fran, chao.
0: 3:00 p.m, 2:00 p.m. si nos escuchas desde Canarias. Estamos hablando de los equipos que van a estar el año que viene en la primera división española, y nadie me puede negar que si hace un mes hablamos de que el Levante va a lograr un 9-12 y se va a salvar, que me diga que está de acuerdo conmigo. Hola, Noel Rodilla, muy buenas.
4: Hola, Fran, ¿qué tal? Muy buenas.
0: Qué milagros. Barbaridad, qué sí, barbaridad.
4: Milagros. Yo, pocas gestas en el mundo del fútbol pueden igualar lo que ha hecho el Levante, sobre todo desde la llegada de Luis Castro al banquillo granota, desde el pasado mes de enero, un equipo que daban ya por descendido en Navidad y que, bueno, pues a base de hacer el Ciutat de Valencia un castillo inexpugnable, porque los números como local han sido increíbles. Es cierto que como visitante no han ido muy bien, porque Levante tan solo ha conseguido 2 victorias en esta segunda vuelta, pero desde luego que el entrenador portugués ha transmitido ese mensaje de fe, de creer hasta el final, y el Levante ha conseguido terminar la liga en 16ª posición, salvándose y pensando ya la próxima temporada.
0: Sí que es cierto, Noel, que también hay que ser justos, que podía haber pasado, porque al final pues es un triple empate, si no me fallan las cuentas, el sí. Se ha salvado el Levante Unión Deportiva, pero ha remado a contracorriente en 2 ocasiones consecutivas, ese partido frente a Osasuna y ese partido frente al Celta. Vas perdiendo 2-0 y 0-2 y los salvas. Pues oye, te mereces estar en primera.
4: Sí, sí, es que yo creo que, Frank, esos 2 partidos son los 2 partidos que certifican que el Levante está en primera. Para mí son esos 2 partidos, sobre todo el de Osasuna, porque encajar 2 goles en los primeros 10 minutos, podría haber sido una daga mortal, y el equipo consigue dar la vuelta, un partido prácticamente, como digo, imposible. Yo creo que esa fe, ¿no?, esa mentalidad estoica, ¿no?, de mantener la mente fría, la calma, la tranquilidad, como apuntaba el propio Castro en rueda de prensa, ¿no?, y esa, no sé, esa manera de no perder la calma, ¿no?, y afrontar los partidos de 90 minutos, que por cierto, el Levante se abonó al sufrimiento y a conseguir victorias en el descuento, hasta el final, luchando, peleando, y bueno, pues al final lo han conseguido. La realidad es que Valencia entera, o al menos la parte granota, yo creo que están pensando en ponerle un monumento al entrenador portugués, que apenas o muy poca gente conocía antes de su llegada, y que ahora, bueno, pues que quiere conocerlo todo el mundo.
0: La verdad es que sí. Del 1 al 10, ¿qué nota le ponemos a Luis Castro?
4: Yo creo que un 10, es que lo ha hecho, es que no puedo ponerle menos nota. Yo creo que cogió, como digo, un equipo descendido en segunda división, moralmente muy afectado, probablemente por aquello de que a nivel económico el equipo estaba muy lejos del penúltimo presupuesto, es que no hay que olvidarlo, porque Levante tiene 160 millones de deuda, y un equipo sin alma, sin fe, con cierta calidad, lo voy a decir de esa manera, pero no aprovechada al 100%, y ha conseguido dar la vuelta absolutamente todo, y no ponerle un 10 sería mentira a todos los oyentes, porque creo que gracias a él, para mí él ha sido el faro de este Levante.
0: Pues yo no sé si el faro ha sido Luis Castro, pero lo que está claro es que la luz ha sido Carlos Espi, un jugador que yo creo que debería de estar en la selección española. Me voy a mojar, me parece el perfil más parecido, por lo joven, por lo enérgico y por lo goleador que ha demostrado en las últimas semanas de competición, a Fernando Llorente en aquella época dorada, y creo que debería de estar en la selección, no solo por lo que transmite, sino porque es un perfil trabajador, porque es un jugador que ha demostrado que, a pesar de pasar un mal primer tramo de temporada sin jugar, siendo un delantero residual, solo teniendo minutos en Copa del Rey, ha sido capaz de reinventarse con el nuevo entrenador, de coger la oportunidad cuando ha podido, de esos minutos que a priori pueden parecer de la basura, cuando todo está ganado o cuando todo está perdido, demostrar trabajo, estar a tope en los entrenamientos y sobre todo darle gol a su equipo. Y es lo que ha hecho Carlos Espi. Difícilmente se explica un Levante en primera división la próxima temporada, el curso 2026-2027, con Carlos Espi. Así que creo que es el perfil perfecto para la selección española. No se va a quejar, va a hacer grupo, es joven, tiene muchísimo futuro, tiene talento goleador, que eso es muy importante en este tipo de citas, y estamos hablando de un mundial con más partidos y estamos hablando de un campeonato con muchos jugadores arriba que están mermados físicamente. Hablo de los Lamine Yamal, hablo de los Nico Williams, hablo de los Víctor Muñoz, y uno puede pensar, sí, pero que Carlos Espi es delantero. Da igual. También tendrá que descansar Mikel Oyarzabal. También necesitará minutos en banda Ferran Torres. Creo que es muy importante tener un perfil así, tener un tanque, como se suele decir. Y creo que Carlos Espi es el jugador perfecto para lo que necesita España en los últimos minutos de partido, siempre y cuando tenga que cambiar ciertos registros el equipo de Luis de la Fuente. Por tanto, me mojo, Carlos Espí tiene que ir a la selección española en la convocatoria de Luis de la Fuente de cara a este Mundial. ¿Cómo lo ven, Rodilla?
4: Bueno, a ver, yo para mí sí que tiene absolutamente todos los atributos para poder ir. Yo creo que es un jugador que reúne todas las características, Fran. Pero creo que, y yo ojalá fuera, porque el chaval desde luego es que lo ha demostrado, que la humildad, el trabajo y los goles, todo eso la suma, el igual son los goles y el rendimiento que ha dado en estos dos últimos meses. Pero yo, Fran, de cara ya al Mundial, solo le pongo tres peros, que para mí son muy importantes.
0: Vamos a ver.
4: La primera es que no ha pasado por las categorías inferiores, sobre todo por la sub-21, no ha dado ese salto previo para ir a la absoluta. Podrías decir, hombre, Noel, Lamine Yamal tampoco, es cierto, claro, efectivamente, pero no ha estado en esa sub-21, ese es para mí el primer pero. El segundo, probablemente es que es cierto que ha anotado 11 goles en esta temporada, pero no hay que olvidarlo, Frank, que los ha metido en dos meses y medio, es decir, el rendimiento ha sido en un plazo muy corto y no a largo plazo. Es verdad que no le han permitido demostrarlo porque en la primera parte de la temporada no ha jugado nada, por lo tanto no lo puede demostrar. Lo demostró en la segunda división la pasada temporada, en el ascenso de Levante a Primera, y para mí el pero más importante, que es que Borja Iglesias está por delante y ha anotado 14 goles.
0: Sí, pero no es un tan digamos, ¿vale? Es un jugador alto, es un jugador que también te puede ser de referencia, pero es un tipo muy móvil y muy inteligente. No es que Carlos Espí no lo sea, obviamente, pero me refiero a que Carlos Espí te va a fijar a los centrales e incluso le puede dar libertad a los Dani Olmo, a los Oyarzábal, incluso a los Ferran. A eso me refiero.
4: Claro que sí, pero probablemente, que no estoy en la mente de Luis de la Fuente, pero quizás Luis de la Fuente, para una cita mundialista, prefiere un jugador más veterano, que se conozca más un partido como Borja Iglesias, y quizás piense, bueno, pues para el periodo de clasificación para la próxima Euro, Carlos Espí va sí o sí, que se vaya curtiendo ante selecciones de menos enjundia, de menos altura, bueno, o por ejemplo en algún amistoso previo a este periodo de clasificación, y para que vaya haciendo kilómetros. De todos modos, para mí tiene la calidad más que suficiente para entrar dentro de la lista, no tengo ninguna duda.
0: Estaremos muy pendientes de la convocatoria. 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Por supuesto, esta casa siempre se suma a este tipo de citas. Mañana es el día en el que Luis de la Fuente comunicará cuál va a ser su primera lista, porque luego esto de las lesiones nunca se sabe de más, de cara al próximo Mundial, donde tiene opciones de estar. Carlos Espí, se explica, Noel, un Levante salvado con Carlos Espí, pero entiendo también que la permanencia a nivel individual tiene otros registros. La evolución de Pablo Martínez, el hecho de que Ryan poco a poco ha sido más fiable. No sé si te quedas al margen de estos dos nombres con algún perfil más.
4: Mira, me quedo sobre todo con Matthew Ryan, porque para mí el portero ha sido clave. Yo creo que Héctor Rodas, director deportivo de Levante, tenía ese perfil muy, pero que muy en la mente, adquirir un guardameta con cierta experiencia en primera división, que tuviera la capacidad económica en Levante para poder adquirirlo, y que para mí ha sido parte fundamental. Ayer el equipo pierde, pero si no llega a ser por Matthew Ryan, el Levante encaja 4 goles porque hace 2 estiradas impresionantes a pesar de la edad que tiene. Es cierto que los porteros, bueno, pues pueden alargar más un poco su carrera deportiva, pero impresionante e imprescindible en la plantilla del Levante, y sobre todo el final de temporada, más concretamente mitad final de temporada de Pablo Martínez. Lo echábamos de menos mucho en el barrio de Riolsa, Pablo Martínez, el inicio de la temporada. No estaba en el mejor rendimiento, es cierto que venía físicamente, no venía al 100%, pero Pablo Martínez ha terminado muy bien. Lo apuntó ayer el propio Luis Castro, que tenía algunos jugadores que hablar con él, con darle a la tecla de jugadores que tenían una cierta calidad y que no estuvieron al 100% al inicio de la temporada. Para mí Pablo es el ejemplo claro, y sobre todo tengo que apuntar esos jugadores que apenas habían tenido protagonismo, sobre todo por su juventud. Quito de la ecuación a Carlos Espí, porque ya hemos hablado de él, pero también lo podría incluir, pero sobre todo a ese Karim Tundé, que desde luego ha jugado en primera división con una soltura increíble, sin apenas tener protagonismo. O por ejemplo, También puedo poner el caso de hace una semana, Nacho Pérez defendiendo y cubriendo a un Muriqui que ha anotado 22 goles, reventando el registro de los goleadores que desgraciadamente han bajado a segunda división, y lo hizo de manera notable, sin miedo a poner en el once inicial a jugadores muy jóvenes. Y para mí, Matthew Ryan, Pablo Martínez y la juventud de este Levante, que no he tenido miedo absolutamente a nada.
0: Y no es poner un pero es un asterisco. Probablemente los dos mejores jugadores del primer tramo de temporada no han aparecido, uno por lesión y otro porque Carlos Espí ha decidido batir registro y ganar la titularidad a Eta Ion. Hablo sí. De Eta Ion, del camerunés, que desde que lo convocó Camerún, pues la verdad es que no ha dado la talla. Y Carlos Álvarez, que sí. Ha sido una temporada muy mermada por las lesiones. Es verdad que por ser un jugador muy menudito, que no se sabe, ¿no?, en qué posición del campo se encuentra exactamente, si en el extremo derecho, en la media punta, cerquita de la base o incluso por momentos de falso 9, pues entre eso, se quejaba en su momento Calero de las patadas que le daban y de que todavía es un futbolista joven, pues este año ha tocado estar más mermado con el tema de las lesiones.
4: Sí, es un jugador, Frank, que venía ya con muchos problemas desde la pretemporada, ¿eh? Tiene problemas de pubalgia, es un jugador que da la sensación de que está, pero siempre está cogido con pinzas. Es de largo el jugador de mayor calidad a nivel individual, sí. Futbolístico, para mí, de toda la plantilla del Levante, pero en esta primera temporada en primera división no ha estado al 100%. Yo creo que ha ayudado bastante al equipo, pero no ha tenido esa presencia continua, esa regularidad que todo el mundo del Levante quisiera estar. Y luego, en el caso de, termino con Carlos Espí, con Carlos Álvarez, creo que al Levante le viene muy bien, que probablemente no haya tenido ese escaparate, porque probablemente eso es lo que le da mayor continuidad de cara a futuro para permanecer en el Levante, porque creo que era un jugador que todo el mundo daba por hecho que si el Levante no se salvara, podría salir fuera. Yo creo que si el Levante hubiera bajado a segunda división, Carlos Álvarez hubiera continuado en el Levante, por lo que te digo, por esa falta de regularidad, falta de estar tan expuesto al escaparate, como por ejemplo lo está Carlos Espí, que tiene novias, ya te lo puedes imaginar, por toda Europa. Han preguntado por el Levante, aunque el Levante de momento no está dispuesto a escuchar nada, no está abierta absolutamente ninguna negociación. Y desde luego, Carlos Álvarez, insisto, es un jugador que la próxima temporada continuará en el Levante. Y con Eta Ion, pues la realidad es que todos estábamos enamorados al inicio de la temporada con él, con los grandísimos registros, porque había en apenas 2 meses había anotado 6 goles, pero el chico fue a la Copa de África y desde entonces desapareció Eta Ion. El rey, la corona se la quitó Carlos Espí, se la puso a él. Esa es la realidad, porque ha pasado completamente desapercibido a ser titular indiscutible y a jugar apenas 5 minutos por partido. Veremos qué es lo que ocurre, cuál es el futuro, porque no hay que olvidar que la intención que tenía el Villarreal, y esto evidentemente no se lee en los comunicados ni en los contratos, pero bueno, los contratos sí, aunque no se leen públicamente, la intención del Villarreal era recorrer kilómetros, hacer kilómetros en el Levante en primera división para regresar al Villarreal. Desde luego, me da la sensación de que ahora para el equipo Groguet no está la intención recuperar a Eta Ion para nada.
0: Pues también te voy a decir una cosa, le va a venir muy bien al Levante en el caso de vender a Carlos Espí, a Eta Ion, y si no, pues mira, pues tiene a los dos. Noel, antes de despedirte, ha sido una temporada con bastantes altibajos, donde finalmente se ha logrado el objetivo, pero me falta no una nota, sino lo que te quiero preguntar a ti es qué cosas no han funcionado en el equipo ahora dirigido por Luis Castro.
4: Yo es que en el equipo dirigido por Luis Castro yo creo que ha funcionado todo. Yo creo que ha funcionado absolutamente todo, porque sobre todo ha hecho una cosa, que es eliminar las jerarquías, que me da la sensación de que era lo que no funcionaba en el Levante de Calero al inicio de la temporada. O sea, es la sensación que tengo yo, ¿no? Que cuando veías al Levante de Julián Calero al inicio de la campaña, ya tenías como, por llamarlo de alguna manera, un once tipo. Y con Castro sí es cierto que hay jugadores que no los has quitado del once prácticamente en ningún partido, pero siempre variaban 3-4 jugadores. Por poner un pero, te diría que me faltaba algo más de calidad, sobre todo en la posición de lateral derecho, con Toljan, que ha sido de los jugadores que prácticamente han sido titulares durante toda la temporada. Pero es verdad que en este tramo final de campaña han tenido varios errores, para mí graves, que el Levante los ha pagado. A partir de ahí, yo creo que el Levante de Luis Castro para mí no tiene ningún tipo de punto negativo, de error, porque es que ha hecho la machada.
0: Pues sí, la verdad es que será muy complicado. Estaba, insisto, como el Real Oviedo, y mira dónde está el Oviedo. ¿Y dónde está el Levante? Noel, enhorabuena a todo el levantinismo y evidentemente nos seguimos escuchando. Sí, en Primera División. Gracias, Noel. Un abrazo.
4: Un abrazo, Fran.
0: Venga, nos queda una hora y 46 minutos y 44 minutos para llegar al final de este marcador, porque a las 5 de la tarde ya están preparados tanto Pablo López como Israel Herraiz para una jornada apasionante de baloncesto, de Fórmula 1, de tenis, si es que hay que seguir contando tenis, de Segunda División. En definitiva, todo lo vamos a contar aquí, en la radio.
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0: 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Y evidentemente, hablando de Granada, pues hay que mezclarlo con el Getafe. No por el temporadón de Luis Milla por el tanto de ayer, sino por nuestro Marquito González. Hola Marcos, ¿qué tal? Muy buenas.
1: ¿Qué tal? Muy buenas.
0: Bueno, estamos sí, hablando. Además, dime.
1: Luis Milla, yo le tengo muchísimo cariño, obviamente.
0: Y él a ti, seguro.
1: Sí, seguro. Y uno de los jugadores que en el Granada yo creo que dio más rendimiento. Pero es verdad que la afición allí en Granada no le tiene buen recuerdo por su salida, por cómo se produjo todo. Pero bueno, obviamente yo me alegro mucho por el temporadón que ha hecho.
0: Ha hecho una muy buena temporada y, de hecho, en el tema relacionado con lo gamer y demás, pues ha recibido ese premio tan difícil para un jugador del Getafe, las cosas como son. Equipo de la temporada con el FC 26, por cierto. Marcos, ¿qué nota le pones al Getafe? Porque ha sido una barbaridad de temporada, con altibajo, un 10, uff. 9.5 quizá, ¿no? Porque el primer tramo fue un poco complicado, ¿o qué?
1: Bueno, a ver, o sea, pero al final este equipo, ayer la fiesta fue una locura, ahora si quieres lo contamos mejor y demás.
0: Hombre, por supuesto.
1: Pero lo dijo Bordalás en rueda de prensa, que es el mayor hito de su carrera deportiva, porque es que este equipo comenzó la temporada con 13 fichas profesionales, 13 fichas del primer equipo, con jugadores que se tuvieron que inscribir y que se firmaron también de nivel, primera federación, segunda federación, como ya se intentó con lo bien que salió también lo de Uche, con los problemas económicos que han tenido, con una primera vuelta espectacular, más o menos hasta principios de diciembre, cuando tiene el Getafe su peor tramo, que es cuando engancha esa momento que tú comentabas, que fueron 8 o 9 partidos consecutivos, creo que fueron 8 en Liga, 9 si contamos el partido del Burgos, en los que el Getafe estuvo sin ganar, y más allá de eso, el Getafe ha hecho maravillas, Fran, con jugadores y con una plantilla que no llegaba a prácticamente el nivel de primera división, con jugadores muy buenos, obviamente, como David Soria, como Gené, como Luis Milla, como Arambarri. Y luego haciendo un mercado de invierno absolutamente espectacular, firmando jugadores como Zair Romero, Lucho Vázquez y Satriano principalmente. También creo que Boselli y Birmančević han aportado en momentos puntuales, pero especialmente estos tres que comentábamos, que han llevado al Getafe a algo que parece absolutamente impensable, ¿no?
0: A la Conference League, nada más y nada menos. Marcos, antes de despedirte y de que me cuentes alguna cosita que otra del combinado azulón, quiero que nos hables de la pedazo de fiesta de ayer de la primera plantilla.
1: Sí, fue absolutamente increíble, ¿no? Con una presentación en el campo. Primero, esa invasión de campo que tuvo todo el Coliseum con todos los aficionados llegando al terreno de juego y que estuvieron mucho rato, Fran, y además fue bastante gracioso porque
0: ¿por qué?
1: No paraban de decir por megafonía, por favor, necesitamos que os subáis a la grada porque es que si no, no va a empezar la fiesta de presentación y de celebración de todos los jugadores y de pues, esa clasificación europea. Prácticamente rompieron también una de las porterías del Coliseum, colgándose del larguero, arrancaron las redes. Pudimos entrevistar con Marcos Bernat anoche a David Soria en plena celebración, también con los aficionados más ruidosos del Getafe, que bueno, pues se lo estuvo pasando increíble y que estaba, a cada pregunta que le hacíamos, él estaba esperando soltar el micro para poder irse ahí a la celebración.
0: Normal.
1: Y luego un Bordalás absolutamente desatado, ¿no? Que a mí me hizo mucha gracia porque el míster, pues también se le preguntó en rueda de prensa si iba a ser su último partido, dijo que eso no lo pensaba en ese momento, que quería celebrar, y vaya si lo hizo, y no sé si también el que pueda ser o pueda haber sido su último partido como entrenador del Getafe, pues le llevó también a a estar como el número uno de esa celebración de ayer, que fue absolutamente increíble.
0: Fue un día muy bonito, por supuesto, sí, para la familia azulona. Marcos, ya te despido. ¿Qué deberes por delante tiene este Getafe para la temporada que viene?
1: Bueno, pues cerrar precisamente esa incorporación, bueno, esa incorporación, ¿no? Ese seguimiento de o que continúen esos jugadores como Luis Milla, como Mauro Arambarri, como Satriano, ya está cerrado, firmado por esos 5 millones de euros en propiedad para la temporada que viene. Zahir Romero, sería muy importante que continuara en el equipo. Creo que tiene muchísimos frentes abiertos, quizá en el peor momento posible. Es verdad que esa clasificación para la Conference pues le va a dar un ingreso económico al Getafe y un atractivo a nivel de jugadores que creo que lo tienen que aprovechar muy bien. Pero el principal atractivo, y tú lo sabes, Fran, es intentar cerrar esa como sea, por lo civil o por lo criminal, la continuidad de José Bordalás, que se antoja complicado. Sí. Ha sonado para muchos bastante. Sitios, sonó para el Español, para el Sevilla. Veremos a ver, porque yo creo que Bordalás, dentro de que a él le encantaría continuar la próxima temporada entrando al Getafe en Europa y sería un sueño para él, creo que está también muy quemado por mucha parte de desgaste de temporadas y temporadas, sobre todo con directiva, con la presidencia, en el que ha tenido varios roces en los últimos años, principalmente porque él quería llevar al Getafe a lo más alto y sentía que no le estaban premiando, no le estaban dando ese potencial que él podía conseguir y que podía llevar al equipo más arriba, lo ha demostrado. Y creo que le apetece un proyecto donde tenga estabilidad, tanto económica como sobre todo deportiva, más allá de que dirija o no en Europa, pero con un club que le pueda permitir eso. Entonces, veremos a ver, ojalá se haga, pero está la cosa complicada.
0: Bueno, pues pase lo que pase, lo contaremos. Lo que está claro es que el Getafe es de Conference League y una de las personas que lo contó ayer en el marcador de Radio Marca fue nuestro Marcos González. Gracias, Marcos, un abrazo.
1: Un abrazo, Fran.
0: Grandísimo trabajo el de nuestro Marco González. Me tengo que ir a Vigo, pero bueno, precisamente hablando de Galicia y de Vigo, pues tengo aquí a Carlos Estevez, que me tiene que recordar si ha ganado o no Davidovich. A ver, Cacho Foquina.
2: Pues final en Francia y tras 4 horas y 6 minutos de partido podemos decir que Davidovich jugará la segunda ronda de Roland Garros. Ha vencido por 3 sets a 2 ante el bielorruso Chumur y ahora se enfrentará a Tirante, que como contábamos antes, se acaba de cargar a Pablo Llamas. Veremos qué sale de ese partido.
0: Pues aquí lo contaremos. Gracias, Carlos. Un abrazo.
2: A ti, Fran. Chao, chao. Un abrazo.
0: Y lo prometido es deuda. Vigo, Ale Rodríguez. ¿Qué tal? Muy buenas.
3: ¿Cómo estás, Fran? Muy buenas.
0: Pues yo bien, pero tú mejor. Otro añito para Europa. Vaya trinque.
3: Sí, la verdad es que sí, ¿eh? Están haciendo 2 años espectaculares. Este ya es esta segunda temporada, yo creo que ha sentado incluso de mejor manera, ¿no? Porque es un poco la confirmación de que una apuesta que era muy arriesgada en su día, de verdad tiene un futuro real, porque clasificarte por una vez para Europa pues puede parecer o puede la gente pensar que puede haber algo de suerte en la ecuación, y en esta ocasión ya estamos hablando de un equipo que ha sido un absoluto martillo durante toda la temporada, que ha tenido sus altos y sus bajos como cualquier otro, pero que toda la campaña ha estado luchando entre el séptimo, entre el octavo, entre el sexto, y ha mejorado el resultado de la temporada pasada, que siempre yo creo es lo que busca un entrenador, ¿no? En Vigo está todo el mundo de celebración y no es para menos, Fran.
0: ¿Qué nota le pones al Celta y por qué?
3: Me resulta difícil no ponerle otra nota que no sea un 10, un sobresaliente. No te digo matrícula de honor porque creo que el Celta ha tenido una asignatura pendiente durante toda la temporada y no ha conseguido casi ni arreglarlo en la última jornada. Así que es verdad que consigue ganar, ¿no? El partido de ayer, 1-0 en Balaídos. Tampoco es el resultado, yo creo, ni el partido que la gente esperaba. Pero es que los resultados del Celta en casa esta temporada son para hacérselo mirar, ¿no? Es el penúltimo equipo como local. Creo que solo ha conseguido ganar 5 partidos en toda la temporada en Balaídos, y eso es algo extraño, sobre todo para un equipo que la temporada pasada fue todo al revés. Los números del equipo en casa habían sido espectaculares y los números fuera pues no habían sido tan positivos como suele ser habitual en general en estos equipos de media tabla. Así que si mejorase eso, estaríamos hablando seguro de un Celta de matrícula de honor, pero yo digo un Celta de 10 a la espera de mejorar los números en casa esta temporada.
0: Y será en el último año de Iago Aspas.
3: Sí, eso sí que es algo que habrá que ir incorporándolo a nuestras mentes, sobre todo a la mente del celtismo, de que poco a poco, de que cada partido va a ser uno menos, ¿no? Y eso es extraño, nunca lo hemos vivido de esta manera, porque yo creo que más o menos todos teníamos la sensación de que Iago Aspas iba a renovar una temporada más, y a partir de ahora que sabemos que a partir de la siguiente ya no va a jugar ningún partido más, no vamos a volver a ver ese dorsal 10 con el nombre de Iago Aspas a la espalda, va a ser extraño, va a ser difícil, van a ser días de despedida continuos prácticamente. Y a ver, luego aquí, Fran, hay mucha gente que piensa que esta última temporada puede ser la que esté más cerca Iago, ¿no?, de tocar metal con el Real Club Celta a lo largo de toda su carrera, y eso siempre es algo muy especial. Estoy seguro de que el Celta y el propio jugador lo tendrá en mente, así que ojalá se consiga, sería algo especial, pero sobre todo eso, despedirle como se merece a un jugador como Iago Aspas.
0: Pues pase lo que pase, aquí lo contaremos en la radio del deporte. Siga usted subido al barco de Europa, que de momento no va nada mal. Gracias, Alex, un abrazo.
3: Un abrazo, Fran.
0: Seguimos en la radio del deporte. Queda refrescar lo que ha dicho hace un par de horas aproximadamente Enrique Riquelme, que ha venido aquí a Marca. Lo ha entrevistado nuestro director, Juan Ignacio Gallardo, y lo hemos escuchado en directo. También tenemos que estar muy pendientes de la segunda división, de la Euroliga, de la Champions femenina lograda por el Real Madrid. En definitiva, queda una hora y media apasionante de radio.
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2: Voy a marchar a la segunda división, pero antes lo que comentábamos hace dos horas aproximadamente, ha entrevistado en directo, lo hemos escuchado aquí, Juan Ignacio Gallardo, nuestro director, a Enrique Riquelme, la otra alternativa a Florentino Pérez en las elecciones que van a tener lugar en las próximas semanas en el Real Madrid. Y hemos decidido, todo el equipo de este tramo de marcador, coger estos dos cortes, los más destacados por si te los has perdido, sobre si el Real Madrid necesita o no un director deportivo. Habla Enrique Riquelme en exclusiva a Marca.
3: Y tenemos, y confirmo que tenemos nombres importantes que vendrán, los mejores jugadores que necesita el Real Madrid en este momento vendrán, y en la parte de profesionalización deportiva, en esa parte, por supuesto que el Real Madrid tiene que tener un director deportivo. Y tiene que tener un plan profesional.
2: Esto en cuanto al director deportivo. Y sobre el caso Negreira, bien sabéis que hace unos años, un par de años, en 2024, hablaba Florentino Pérez sobre que, bueno, pues en cierto modo, no decía esto tal cual, pero a lo que venía a decir Florentino Pérez, presidente del Real Madrid, es que necesitaban al Barça y necesitaban una buena versión del Barça, y eso pues permitía que los dos equipos, Madrid y Barça, pues eran más fuertes. A lo que ha aprovechado Enrique Riquelme, en exclusiva para Marca, para hablar así del caso Negreira y de lo que pensaba sobre lo que dijo en su momento Florentino Pérez hace dos años y cómo ha ido poco a poco cambiando el discurso.
3: Es verdad que hay que, el que ha hecho, o ha metido, ha tratado de perjudicar al Real Madrid, que lo han hecho en algunos casos, eso hay que atajarlo. Y el Real Madrid no puede permitir que le falten al respeto, pero igual que tampoco el Real Madrid puede permitir apoyar a un club que nos ha hecho, como lo del tema Negreira, pero es que en el 2024 estábamos apoyando las asambleas, que necesitábamos a un Barcelona fuerte. Yo no necesito un Barcelona fuerte, yo necesito un Real Madrid fuerte.
2: Las palabras de Enrique Riquelme, la alternativa a Florentino Pérez, hoy que nos ha visitado, entrevista exclusiva, repito, de nuestro director Juan Ignacio Gallardo, y también ha estado nuestro compañero Sergio Rodríguez. Si usted, querido oyente, bichea en marca.com o en nuestra aplicación, es la primera noticia que le sale. Ahora mismo estamos titulando con lo siguiente: el aval ha sido el 100% personal mío por una decisión. Repito, primera entrevista como candidato en Marca. Me voy a marchar a la segunda división. Tenemos unos minutitos para hablar de la segunda división. Creo marcharnos a Valladolid, sacando de la ecuación a nuestro Jimmy Mateo para hablar con Sobri y con varios compañeros de cómo está el Depor, porque hoy puede lograr un hito histórico, pero no quiero perder más tiempo y por tanto voy a saludar ya a nuestro experto en la categoría de plata de nuestro fútbol. Hola, Jimmy Mateos, ¿qué tal? Muy buenas.
4: ¿Qué tal, Fran? Buenas tardes.
2: Hay que ver cuánto te entiende la gente en días como ayer, cuando uno lucha por la permanencia, cuando uno está bicheando Europa, pero está relajado porque va a seguir un año más en primera división, no quiere bajar a segunda, pero bueno, el año que viene aún así se lo va a pasar muy bien en una categoría que cada año tiene más nivel.
4: Sí, es verdad que de momento ya pierde un histórico y hoy puede perder a otro, el Racing ya matemáticamente en primera, y el Depor, que lo puede conseguir esta misma tarde si gana en Valladolid, pero claro, evidentemente nadie quiere bajar a una liga que es muy emocionante, que es muy bonita, pero que también es muy costosa. Fíjate lo que le ha costado al Depor volver, si lo consigue hoy serían 8 años, al Racing le costó 14, el Málaga no ha vuelto desde que bajó, por ejemplo. Es decir, es, meterse en segunda es también muy complicado, así que mucho ánimo y mucha suerte al Mallorca el año que viene, al Real Oviedo, por supuesto, también, y también al Girona, que llevaban ya varias temporadas gozando de la primera división. Toca cambiar el chip, es una liga muy bonita, pero evidentemente nadie quiere bajar de primera a segunda.
2: Pues no, la verdad es que no, lo que quieren los equipos es o seguir o ascender a primera división, y eso es lo que tenemos por delante hoy en una jornada apasionante. Lo venimos repasando, que nos perdonen los amigos de Albacete, de Donosti con el filial de la Real Sociedad de Andorra y de Ceuta, pero es que lo que tenemos en juego a las 6:30 es apasionante. Cádiz Leganés, Cultural Leonesa Burgos, Eibar Córdoba, Huesca Castellón, Las Palmas Zaragoza, Málaga Racing, Mirandés Granada, Real Sporting Almería y el mencionado Valladolid Depor. No sé qué es lo que más te apetece hoy en ese menú que tenemos a las 6:30 y que vamos a disfrutar con ese multicancha que tanto caracteriza a Marcador.
4: Sí, bueno, aparte de que yo me voy a zampar los 9 y

0: Sobre todo en el caso del Valladolid Depor, porque el Depor está a una victoria de subir a Primera División y es muy importante para el Deportivo La Coruña ganar hoy, porque de no hacerlo se tendría que jugar el ascenso la semana que viene en Riazor, en casa, eso sí, contra la Unión Deportiva Las Palmas, que también tiene opciones de subir directo todavía, aunque las tenga bastante complicadas. Tiene que ganar todo, pasa por varias carambolas, pero podría conseguirlo en caso de que también Las Palmas ganara al Real Zaragoza hoy a las 6:30, horario unificado, en el Estadio de Gran Canaria. Así a grandes rasgos, dentro de los 9 partidos que has citado, me quedo con dos: el Pucela Deportivo La Coruña, porque puede ser el retorno del Depor a Primera División, y luego el Cádiz Leganés, que es un duelo directo por la salvación. Literalmente es el primer equipo que se salvaría contra el segundo equipo que se salvaría. Entonces, es un duelo casi dramático. Y ese partido de Las Palmas también lo destaco porque puede ser el descenso matemático ya de forma definitiva del Real Zaragoza a la Primera Federación.
1: Qué pena, la verdad, que el Zaragoza vaya a estar en el tercer escalón de nuestro fútbol. Jimmy, pues como no te quiero molestar mucho más, te voy a pedir una opinión sobre ahora mismo cómo ves el tema del ascenso de primera.
0: Bueno, a ver, es que ahora mismo es lo fácil.
1: Pues eso,
0: ahora mismo,
1: hombre,
0: es muy
1: claro,
0: fácil.
1: Hombre, yo me he preparado la pregunta cuando es difícil. Si es fácil, no te la hago.
0: Sí, hombre, tú me la has hecho en cuando
1: ¿Tú qué,
0: llevamos
1: tú qué,
0: cuatro
1: ¿Tú qué
0: jornadas.
1: Quieres? Que esto sea como los pizarras, ¿no? Que te llaman aquí cada
0: No,
1: dos
0: no.
1: tres semanas y te preguntan tal, y si más o menos va la cosa bien, tacata, hombre.
0: Claro, no, hoy es más sencillo, porque al final es en función de lo que tú confíes, por ejemplo, en el Depor. Entonces yo creo que el Depor hoy no se le va a escapar. O sea, Real Valladolid, fuera de casa, que el Deportivo de La Coruña es, y esto es sorprendente, teniendo un estadio como Riazor, el mejor visitante de la liga, pero el séptimo local de la competición. Esto es muy llamativo. Bueno, pues yo creo que el Depor, en un estadio de un rival como es el Real Valladolid, que no se juega nada, lo suyo sería que no se le escapara la victoria. Ahora, como es segunda, puede pasar cualquier cosa, y más en esta categoría, que es absolutamente impredecible, pero lo normal sería que el Depor metiera un poco el hocico ya en primera y se quitara de líos en la última jornada, que puede ser muy problemático por aquello que te digo de Las Palmas. Y luego el playoff llevo sosteniendo durante varias semanas ya. Por supuesto, Almería era, o Depor Almería, uno de los dos, pues al final se queda fuera, porque además tiene que ganar todos los partidos que le quedan y esperar carambolas, lo cual es muy difícil por aquello de tener perdido el gol a veras con el Depor. Y creo que en la promoción Málaga, Las Palmas y Castellón también se van a meter, aunque también el Burgos está empatado a puntos todavía con el sexto puesto, pero yo creo que se va a quedar como está.
1: Vamos a ver qué pasa. Antes de despedirte, Mateos, ahora mismo, ¿quién es para ti el mejor jugador de la categoría?
0: Uf, ahora mismo, por estado de forma, para mí yo creo que Sergio Arribas. Con permiso de Íñigo Vicente y de Jeremai Hernández, que no ha hecho una gran temporada, el jugador del Depor, por las lesiones, pero aún así tiene grandes cifras. Pero si me tuviera que quedar con uno, bueno, de hecho es que además creo que me estoy quedando con el máximo goleador de la liga, es el jugador media punta de la Almería, con eso, con permiso de Íñigo Vicente, que ha hecho una temporada en cuanto a asistencias brutal en el Racing de Santander, y por supuesto de Jeremai, que creo que al 100% puede ser el que más proyección tenga de todos los jugadores. Ya no solamente te hablo de segunda, sino también de muchísimos de primera. Creo que es la joya y el diamante en bruto que hay que cuidar, porque este chico, creo que si le van bien las cosas, va a ser un pepino de futbolista en la élite del fútbol español.
1: Un media punta con mucha llegada y demostrando, como bien dice Jimmy Mateos, que puede hacer mucho cole. Pues hasta aquí, Mateos, todo lo que tiene que ver con la Liga Hypermotion. Ahora nos marchamos a Valladolid para hablar del Depor, que está muy, muy, muy, muy cerquita de lograr el hito de volver a primera 8 años después. Gracias, Mateos, un abrazo.
0: Un abrazo, hasta esta tarde, chao.
1: Una jornada apasionante, como decimos, la que tenemos a las 6:30. Y como vamos a hablar del Depor, pues vamos a escuchar a parte, un extracto muy pequeñito, unos segunditos, de lo que decía Antonio Hidalgo sobre el partido y sobre cómo gestionar las emociones de lo que tiene por delante frente al Valladolid.
2: Bueno, con la máxima tranquilidad posible, sabiendo que hay una ilusión tremenda en la ciudad, eso se palpa en el día a día. Pero es un partido más de la categoría contra un rival que no va a poner las cosas difíciles. El partido va a estar muy igualado en toda la faceta. Han mejorado mucho desde la llegada de Fran. Y la verdad que, bueno, pues preparando el partido como una semana más.
1: Las palabras de Antonio Hidalgo, el entrenador del Real Club Deportivo de La Coruña. 19 minutos para llegar a las 4 de la tarde, 19 para llegar a las 3. Y nos escucha desde Canarias. Esto es Marcador, esto es Radio Marca. Y ahora toca hablar, ¿sí, Sergio? Sí, me confirma Sergio Sánchez que ya está conectado Jesús Sobrino para hablar del Real Club Deportivo de La Coruña.
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0: hoy es el día. Si hablamos en segunda división, hoy es el día. Me marcha a Valladolid. Hola, Jesús Sobrino, ¿qué tal? Muy buenas.
1: ¿Qué tal, Fran? Muy buenas.
0: Hoy es el día.
1: Hoy es el día, lo tenemos marcado en rojo ya desde la semana pasada con ese triunfo contra el Andorra. Hay un gran desembarco de deportivistas ya desde ayer en Pucela. Una victoria vale para volver 8 años después a Primera División. Y si no es hoy, podría ser la próxima semana, el próximo domingo, contra la Unión Deportiva Las Palmas. Pero claro, todo pinta muy bien porque el equipo está de maravilla. 11 jornadas sin perder, con esa victoria contra el Andorra, también in extremis frente al Cádiz, con unos números a domicilio impresionantes, con tantos y tantos deportivistas que están pendientes de este encuentro. Y aún encima, aunque hay que respetar al rival, el Valladolid no se juega nada más allá de quedar en un puesto mejor o peor en la zona media de la clasificación. Pero también te digo, Fran, que los que venimos de A Coruña ya sabemos lo que ha ocurrido en el pasado. Hubo bastantes deportivadas, entre comillas, un playoff que estaba prácticamente hecho a segunda contra el Albacete y se perdió en Riazor. Además, 2 veces tenía el ascenso en la mano el Depor, primero en los 90 minutos, luego en la prórroga y se fue al limbo. Pasó contra el Castellón en otro playoff a segunda división. Recordamos el día de Mallorca en segunda para ascender a primera en el último momento, incluso un remate de Pablo Marí de cabeza que se fue cerquita del palo de la portería del equipo balear en 2019. En fin, que son muchas tardes y noches de desilusiones, así que primero ganar y luego ya festejar.
0: Sí, pero hay que ser realistas, Sobri. Son 11 partidos sin perder, si no me fallan los datos. Última derrota en casa, 0-2 contra el Granada. Y la realidad es que el equipo está enrachado, como dices, está logrando victorias épicas y heroicas en los últimos instantes. Y la confianza ahora mismo te diría que es superior casi a pues prácticamente 19-20 equipos de la liga. Y por eso está segundo clasificado.
1: Sí, yo te hablo más que nada del sentimiento que pueda haber en el aficionado de a pie, en los que vienen aquí, los que se quedan, que son muchos también en Coruña, pero el vestuario tiene una confianza plena y no solamente ahora, sino durante todo el curso. Fíjate que lo hablé contigo antes, lo recuerdo en antena del partido contra el Córdoba, hace más de 1 mes y medio, y tú te quedabas sorprendido porque a Antonio Hidalgo le han caído muchos palos durante toda la temporada. Sí. Además, algunos llegaron a pedir su destitución. El equipo no ha jugado de forma maravillosa, eso es cierto, no es que tenga esa virtud, pero sí que es sólido, es estable, la segunda vuelta es magnífica y solo ha estado 3 jornadas en toda la liga. Fuera de los 6 primeros puestos, que era el objetivo marcado al principio de la liga por el técnico y por el club. Así que se han superado las expectativas, aunque también reconozco que con el presupuesto, con Abanca detrás, el dueño Juan Carlos Escotet, que también es el presidente, evidentemente este Depor estaba como aspirante al ascenso y lo tiene al alcance de la mano. Decías lo de que es uno de los mejores de la competición, no solamente por la clasificación, también por la plantilla, porque tiene grandes jugadores en sus filas. Se ha salido Mario Soriano, tienes a Jeremai Hernández, que es pretendido por un montón de equipos a nivel no solamente nacional, sino también internacional. Y qué decir de su afición, porque hoy vamos a ver a más de 1000 en las gradas visitantes, pero luego hay mucha gente que ha comprado entradas a través de socios del Valladolid, otros muchos que se han ido a la reventa, otros que se han desplazado hasta aquí, hasta Pucela, sin entrada, sin billete. Es algo absolutamente espectacular y te lo digo en primera persona, porque llevamos en Radio Marca Coruña transmitiendo todos los partidos del Depor durante 8 campañas en segunda B, en primera ref, otra vez en segunda, y es que en cualquier campo vemos algún blanquiazul que da igual, que lo estés haciendo bien, que lo estés haciendo mal, que ahí va a apoyar. Así que hoy es día también para ellos y sobre todo para muchos chavales que no han podido disfrutar, claro, en su momento, lógicamente, de las grandes hazañas de este club, que cabe recordar que es 1 de 9. Llegó a ganar la liga, aunque fue en el año 2000.
0: Qué bonito, Sobri, y qué cerquita lo tiene el Depor. Es que está muy, muy, muy, muy, muy cerquita. Clave, Sobri, de la temporada del Depor. Me hablabas de Jeremai Hernández, me hablabas de Mario Soriano, pero una de ellas, como decías, también es la afición. Pero no sé si os esperabais que este Depor estuviera tan cerquita de primera a falta de 2 jornadas, 6 puntos, para decirle adiós a la Liga Hypermotion.
1: Sí, lo que te decía, en el primer partido contra el Granada en Los Cármenes, el Depor gana y Antonio Hidalgo, después de que la temporada anterior no se hubiese dicho absolutamente nada sobre el objetivo, deja claro que hay que estar entre los seis primeros, que esa era la meta después de un año, digamos, de estabilizarse en el fútbol profesional, tras muchos, fueron cuatro en el barro, entre Segunda B y Primera Federación. A partir de ahí, con esta plantilla, con el hecho de haber retenido a Yeremay, que, como te decía antes, tiene pretendientes, tiene ofertas, es más, el pasado verano sobre todo hubo una impactante del Sporting de Lisboa, sí. Hablábamos de más de 30 millones de euros, pero al final se quedó aquí, apostó por el Depor, el club apostó por él, y no ha sido su mejor curso, pero al final siempre está ahí, para dar una asistencia, para meter algún gol, para hacer alguna jugada que desequilibre un partido. Tiene muchos problemas a nivel físico, porque está jugando con pubalgia ya desde hace 2, 3 o 4 meses, y aún así está comprometido al 100% con este club. Luego está Mario Soriano, porque no sabíamos muy bien si su mejor puesto era el de media punta, si tenía que bajar al medio centro, y desde la base de la jugada está siendo decisivo, diría yo, determinante para este Depor de Antonio Hidalgo. Luego en defensa es que Chimo Navarro estuvo fuera por lesión unos meses, ha vuelto y está dejando muy buenas sensaciones. Los fichajes en invierno también han salido bien, con Adrián Altimira, que está en un estado de forma de sobresaliente en la banda derecha, ahora actuando como extremo, con el portero Álvaro Ferjo, que ha detenido varios penaltis, fue también decisivo en el partido contra el Leganés en el Estadio Riazor, y luego Antonio Hidalgo, porque aquí hablamos de jugadores que son los que saltan a la cancha, pero este técnico empezó con algunas dudas, con algunos cambios un poco extraños en cuanto a las posiciones de los jugadores. Fue criticado porque el Depor no es que genere 20 ocasiones de gol ni esté todo el rato atacando. Puede ser que en algunos momentos se caracterice por ser más conservador, pero desde marzo, desde un partido contra el Granada, que se perdió en Riazor, yo creo que ahí hubo un cambio de chip en la plantilla, en el míster, en la propia afición, y el equipo fue para arriba, y pueden ser algunas de las claves, junto con una que me parece también importante: el presidente, el dueño, Juan Carlos Escotet. ¿Por qué te digo esto? Porque no es un presidente al uso, no está en el día a día como tal, no va al palco presidencial, de hecho estará hoy aquí en Valladolid, como ha estado en otros campos, rodeado de aficionados del propio conjunto deportivista, y desde que se subió a la segunda división, cuando vio cómo estaba Coruña aquel día contra el Barcelona B, inundada de banderas, de bufandas, de camisetas, de blanquiazules por todas partes, ahí dijo: este es el momento, hay que apretar, hay que volver algún día a Europa, y de momento está dando los pasos adecuados, siempre y cuando, ya digo, porque hay que confirmarlo, el Depor gane hoy al Valladolid y ascienda a Primera División, o lo haga, si no, el próximo fin de semana.
0: Qué bonito y qué cerquita lo tiene el Depor. Sobre, y te robo un minutito más, simplemente lo que quería era que le transmitiera, lo llevas haciendo en los últimos minutos y en las últimas intervenciones que tienes a nivel nacional, pero sí que me gustaría desde el punto de vista emotivo para la gente que no es del Depor, que incluso no es de Galicia, que no ha estado nunca en Galicia, lo que supone, uno, para el fútbol gallego, que vuelva el Depor a Primera División y que esté coqueteando de nuevo con el Real Club Celta de Vigo, y sobre todo, lo difícil que es volver a una categoría tan alta. Mira el Girona, mira el Mallorca, mira probablemente la Sociedad Deportiva Huesca, Real Zaragoza, en definitiva, es muy complicado estar en la élite.
1: Sí, es muy difícil, es más complicado el hecho de ascender que mantenerse. Esto lo pensábamos cuando el Depor estaba en primera, cuando realmente quedábamos descontentos por estar en el puesto 17, 16, salvarte en la penúltima jornada, como ya pasó, incluso en la última, que nos acordamos de un partido contra el Barcelona en el estadio del conjunto blaugrana, que iba 2-0 el Barça, acabó 2-2 aquel partido, lloramos en Coruña de emoción por salvarse, pero como que te desagradaba, ¿no?, estar en primera, y después de haber dicho hola durante 5 temporadas seguidas a la Champions, muchos años en Europa igualmente, con la UEFA antigua, con la Recopa, etcétera, etcétera, bueno, pues claro, te sabe a poco tener que estar segunda, primera, así continuamente, e incluso en la máxima categoría no ocupar puestos de privilegio. Vamos, que eso, creo yo, es más fácil. Bajas a segunda, lo tienes en la mano, pierdes en el último partido contra el Mallorca, dices adiós a volver a esa categoría, luego en la siguiente pasa lo del Fuenlabrada y acabas en Segunda División B, y aún así la afición ha estado volcada con su equipo, con sus jugadores, con todos, desde el primer partido hasta el último cada temporada, esperando volver al fútbol profesional primero y luego a Primera División. Y sobre lo que dices del fútbol gallego, no so derbi, por supuesto, porque Galicia echa de menos al Deportivo, queremos que estén los dos, ahora fíjate cómo está el Celta, ojalá el Depor pueda volver también algún día a Europa, y sería, aún encima con la cantidad de gente que acude ahora mismo habitualmente a Balaídos, pues también algo que dejaría pozo, dejaría también titulares a nivel no solamente gallego, sino también nacional, y queremos ver a los dos, bueno, como estuvieron antaño, que llegaron a jugar la Champions, los dos, tanto el Celta como el Deportivo. Igual esto ya es soñar en demasía, pero los sueños son gratis.
0: Que sí, claro que sí. Mira ahora, se han metido cinco equipos, el Girona hace nada estuvo en Champions, en definitiva. Si se cree en el proyecto, si se trabaja en él y, por supuesto, si la afición está ahí arropando al equipo, que lo ha venido haciendo los últimos 8 años, pues mira, se puede, y el Depor está muy, muy, muy cerquita de estar en Primera División en las próximas horas. Pues Sobri, que sigáis disfrutando del día, con toda la programación especial, con todas las sorpresas que tenéis por delante, y, por supuesto, lo vamos a contar aquí en la radio del deporte. Pase lo que pase, enhorabuena no solo por lo que está haciendo el Depor y su afición, sino también por el temporadón que a nivel de radio se habéis marcado. Gracias, un abrazo.
1: Un abrazo.
0: Ahora lo que buscamos es, desde un mismo punto de vista, es decir, el periodístico, el de comunicar, el de seguir al Real Club Deportivo de La Coruña con total neutralidad, pero también, evidentemente, con el cariño que te lleva a que un equipo como es el Depor pues vuelva a la máxima categoría. Hablo de nuestro compañero Sergio González. Hola, Sergio, ¿qué tal? Muy buenas.
2: Hola, ¿qué tal? Muy buenas.
0: ¿Qué edad tienes?
2: 29 añitos.
0: ¿29?
2: Sí.
0: Hace 8 años tenías 21. ¿Qué hacías hace 8 años?
2: Sufrir. No, disfrutar con el equipo en la medida de lo posible. Justo además coincidió que hace 8 años me hice socio por mí mismo ya del Deportivo, casualmente coincidió el año del descenso a Segunda B.
0: ¿Ya ejercías como periodista desde los 21?
2: No, estaba en formación.
0: ¿Y la evolución de Sergio González ha tenido que ver con la involución del equipo, que parece que ahora ha vuelto? No sé un poco si nos puedes contar pues todo lo que ha supuesto estos años, el hecho de estar estas últimas campañas con Sobrino y ver un poco la evolución que realmente está viviendo ahora el club.
2: De hecho, casualmente, mira tú, te decía antes que mi primera campaña como socio fue la del año a segunda del descenso a Segunda División B, y casualmente mi primer año con Sobrino precisamente pues el de un ascenso a Primera División. Pues cambia mucho la cosa, sinceramente. O sea, hemos visto al equipo, no sé si la gente lo recordará, ¿no? Que cuando se estaba en Segunda División B hubo una temporada que fue la de la reestructuración de cara a aquella Primera Federación, Segunda Federación e incluso la Tercera Federación, donde equipos míticos del fútbol español, como fue el caso del Recreativo de Huelva, llegó a perder dos categorías de golpe en apenas un año. Y en este caso el Depor también estuvo a punto de ello, estuvo cerca, hay un punto de inflexión. De hecho, se escucha de fondo ahora mismo a los aficionados que acaban de llegar aquí a esta plaza de Parque Sol, la plaza Marcos Fernández, que es donde es el punto de concentración de los aficionados del Deportivo de La Coruña para este partido. Y lo que decía, que al final hablamos de que, bueno, hemos visto el equipo en Primera Federación, ese primer año complicado, también después como poco a poco se intentaba dar ese paso al frente, ese paso adelante también necesario, ya no solo por el poder económico del club, también con la nueva propiedad y demás, sino también en este caso por a nivel de jugadores, de plantilla, varios años en este caso quedándonos a las puertas en los playoffs, aquel playoff que se llegó a jugar en Riazor como sede unificada, en este caso, pues sí. Aquel famoso Riazorazo o Albacetazo que dirán algunos, que al final, claro, casi nosotros no queríamos jugar en Riazor. ¿Qué pasa? Que si era sede única en Galicia, pues evidentemente, por las razones logísticas, tienes que jugar en Riazor sí o sí, porque en Ferrol no puedes jugar por capacidad, en Vigo no vas a meter a la afición del Deportivo por evitar cualquier tipo de historia, y al final te has encontrado a lo largo del tiempo con varios baches hasta que consigues ese ascenso directo hace un par de años en Riazor, con un Riazor hasta la bandera, con un gol de un Lucas Pérez que bajó al barro precisamente para sacar el equipo de ahí abajo. Y ahora, después de una primera campaña en Segunda División donde el equipo se sentó con tranquilidad en esa mitad de tabla más o menos, ahora estamos a una victoria de conseguir volver 8 años después a Primera División, lo que es sin duda pues un momento histórico, incluso lo catalogo yo por lo menos como uno de los partidos más importantes probablemente en la última década para el Deportivo.
0: Sergio, tú como aficionado y posteriormente como periodista, ¿entendías que era el pato a pagar? Es decir, que no, en cuanto a lo institucional, no se estaban haciendo bien las cosas y por tanto se veían los resultados deportivos, que el castigo, digamos, que ha tenido que sufrir el Depor era justo.
2: No sé si justo o no, lo que sí que puedo decir que ha sido un castigo que en este caso ha tenido que pagar el Deportivo, pero que por suerte ha salido de todos aquellos problemas que tuvo en su día. Y ahora, como te digo, está el deportivismo volcado precisamente en Valladolid con los suyos. Se estima que estemos aquí alrededor de este fin de semana unos 5.000 aficionados, entre gente que venga con entrada y también gente sin entrada. Y en este caso, pues bueno, lo dicho, la ilusión se palpa en este caso sin duda en cada aficionado, porque los que vienen en los autobuses, por ejemplo, se han pegado un gran madrugón levantándose a las 4 de la mañana, pasa ya a las 6 y ya escuchas de fondo que da igual el madrugón, que da igual esas 4 horas de viaje, 4 horas y media de viaje, que ya están animando.
0: Mañana fiesta nacional en Coruña, si salió todo bien, entiendo.
2: Primero que salga todo bien y después ya hablaremos de fiesta. Evidentemente, pues bueno, por ejemplo, nosotros tenemos cosas preparadas, evidentemente, en caso de que se dé, pero bueno, tiene que darse.
0: Cuéntanos algo, a ver, un poquito.
2: Nada,
0: un pequeño spoiler, que tenemos muchos oyentes llegando a Valladolid antes del partido. Venga, va, algo.
2: No sé si puedo dar yo esas pistas precisamente, pero bueno hay algo, solo puedo decir que algo preparado, o sea, que se va a alargar la programación. Sí. Y luego a lo largo de la semana, pues, iremos también teniendo cosillas. Iremos ampliando horas de trabajo para cubrir todos aquellos actos que tenga el Deportivo en caso de ascenso, claro.
0: Bueno, vale. Me vale. Antes de pedirte un par de cuestiones, la primera de ellas, como aficionado, ¿qué fue más importante o qué crees que fue más importante? ¿Bajar al barro, como decías, de Lucas Pérez, o que Jeremai el curso pasado decidiera quedarse en Coruña porque confiaba en el proyecto y estar a lo que ahora mismo se encuentra el equipo, a un pasito de Primera División?
2: Es que fíjate, porque creo que no hay una cosa sin la otra. Creo que la bajada de Lucas Pérez a la Primera Federación fue importante porque al final se convirtió en un líder para el equipo. Pero fíjate, porque se suele decir que muchas veces se aprende a golpes en la vida, ¿no? Creo que se suele decir a veces eso. Y yo creo que el Deportivo y el deportivismo aprendió a golpes. Creo que hemos visto cómo la masa social del Deportivo ha estado más que nunca con el club, estando en Primera Federación, batiendo récords históricos en la categoría de bronce del fútbol español. Y la verdad, sobre todo eso, ¿no? Esa cantidad de gente que iba a todos lados, iba a, pues no sé, a Talavera a ver al Depor, se iba hasta la otra punta de España a ver el equipo en Primera Federación, que lo siguen haciendo ahora también en Segunda, evidentemente. Y yo creo que va por ahí también un poco las cosas, ¿no? Las claves, que al final siempre ha estado bien acompañado el Deportivo por su afición. También es verdad que a nivel deportivo, pues bueno, cuenta con una de las mejores, o contaba mejor dicho, con una de las mejores plantillas de toda la Primera Federación, también a nivel con ese poder económico, ¿no? que tiene el club en estos momentos, esa tranquilidad económica. Yo creo que pasa todo un poco por ahí. Evidentemente no sirve de nada que se cumplan esos factores, o sea, o que se den esos factores desde fuera, si después la pelota no entra.
0: Dile algo al aficionado que está llegando a Valladolid.
2: Pues que venga con ilusión, con ganas, y sobre todo pues aquellos aficionados que decidan, en caso de ascenso, volver a Coruña, lo importante hay que recordar que es llegar, porque sé que hay muchos que van y vienen en el mismo día, algunos incluso quieren llegar a esa fanzón en Riazor, pero bueno, que al volver, sobre todo, que no corran, que tengan cabeza, que disfruten del momento en la medida de lo posible aquí también en Valladolid, que ya habrá también más días para celebrar, aunque entiendo que la gente querrá, lo dicho, ir hasta Coruña según acabe el enfrentamiento, pero bueno, que lo importante, lo dicho, es llegar, que hay que ir con calma y que vengan con poca chaqueta, porque hace mucho calor aquí en Valladolid ahora mismo.
0: Bueno, pues que todo el deportivismo disfrute y que ojalá sea el día por un grande que retornaría a la Primera División. Y lo que le comentaba a Sobrino hace unos minutos, Sergio, que esto sea también un ejemplo de que, aunque estés en lo más alto y bajes, que al final que entiendas que es parte de un proceso y de que se puede retornar. Esto va aplicado al Real Zaragoza, va aplicado a equipos que hace muy poquito estaban ganando títulos y que ahora mismo pues se encuentran en el segundo, tercer o incluso cuarto escalón de nuestro fútbol. De hecho, lo mencionabas, el Real Club Recreativo de Huelva, que ahora mismo no se ha metido ni en los playoffs de Segunda Federación. Así que mucho ánimo a todas esas aficiones que nos estén escuchando, y por supuesto también un empuje y un achucho muy, muy, muy fuerte a todos esos aficionados que están luchando por retornar a la categoría donde creen que deben de estar. El Racing ya está en primera y el Depor está a una victoria esta tarde en Valladolid de volver a primera división. Sergio González, compañero de Radio Marca Coruña, ha sido un placer tenerte con nosotros en este tramo de marcador, y mucha suerte, no solo con la pedazo de programación que vas a tener toda la semana, sino también con el partido de hoy. Gracias, un abrazo.
2: Un abrazo.
0: Venga, pues nosotros seguimos en este marcador, hemos hablado del Depor y tenemos muchas cosas más por delante en este tramito de radio. Va.
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0: Es hablar de baloncesto, porque sí, el Real Madrid puede ganar su 12ª Euroliga. Hola, Carlos Santos, Atenas, ¿qué tal? Muy buenas.
7: Hola, hola, Fran, ¿qué tal? ¿Cómo están? Muy buenas.
0: Bueno, entiendo que ya la ciudad volcada con esa final en el día de hoy entre Olympiacos y el Real Madrid. También hay que tener en cuenta que Atenas es muy sí, de baloncesto, y sobre todo pues que se juega en el OACA, que es el pabellón donde el equipo de Varsocas es el local.
7: Es un día de turismo, de domingo de turismo con sol en Grecia. La gente aprovecha para darse un paseíto por la ciudad, seguidores con la camiseta del Real Madrid, que va a jugar esta tarde la final. Se espera que se aumente la llegada de seguidores antes del partido. Y bueno, pues mayoría absoluta griega, ¿no? En torno a 15.000 espectadores sobre el aforo del OACA de unos casi 20.000, bueno, pues creo que es un infierno lo que le espera al Real Madrid, ¿no? En busca de, yo creo que el más difícil todavía. Fíjate si tuvo mérito la conquista de hace 3 años en Kaunas, que esta yo creo que sería, pues, yo creo que la gran sorpresa, ¿no?, de los últimos años de la máxima competición continental, por todos los condicionantes, porque los griegos han sido el mejor equipo de la liga regular, porque llegan, creo que lanzados después de una semifinal casi casi perfecta ante Fenerbahce, porque tienen todavía en ese recuerdo fresco lo que pasó en Kaunas hace 3 años y sed de venganza, y porque el Real Madrid está muy mermado. Recordamos, sin Garuba, todavía no hay parte médico, pero pinta fea la lesión que se conocerá la semana que viene. Sin Alex Lenny, sin Tavares, la verdad que tendrá que reinventarse Sergio Scariolo, que está muy mermado de pivots y que necesitará que prácticamente todos sus jugadores den el 150%.
0: ¿Qué tipo de partido crees que va a llevar a cabo el Real Madrid? Claro, al final la previa se lanza muy a resistir, pero en cuanto al juego se refiere, ¿cómo lo ves?
7: Yo sinceramente creo que es un partido de resistencia precisamente, ¿no? Saldrá cuchillo Olympiacos, no espero otra salida que no sea una salida en tromba como la que hizo ante Fenerbahce, con un tono defensivo súper alto, tratando de colapsar las líneas de pase, de colapsar los jugadores generadores del Real Madrid y tratar de construir desde su defensa. Creo que el Real Madrid se pondrá mucho tiempo en zona para intentar paliar un poquito el déficit de altura, de pivots, que intentará calcar cosas de las que hizo en la semifinal para tratar de repetirlas y sobre todo tratar de parar jugadorazos, ¿no? Que tiene los griegos como sobre todo Vesenkov, que en la última final ya le hizo un traje al Madrid con 29 puntos y 35 de valoración, Fournier, que es un jugador muy peligroso, Tyler Dorsey, Milutino, bueno, creo que tiene mucho arsenal Barzokas, que además tiene prácticamente la plantilla al completo salvo Keenan Evans, así que yo creo que es un partido de resistencia, donde el reto del Real Madrid es intentar llegar con vida, pues quizá a los instantes finales, ¿no? Que ahí la presión que tengan los griegos cuente un poquito más, porque es verdad que serían ya 13 años sin títulos, que tienen también la maldición de que con este formato nunca ha ganado el primero de la liga regular, y es el gran reto, ¿no? que tiene este Real Madrid, que es tratar de competir de que el partido tenga vida hasta prácticamente el final del choque, ¿no?
0: Charlie, ¿qué tiene el Madrid que no tiene Olympiacos?
7: Bueno, creo que tiene carácter, que tiene escudo, que sabe jugar este tipo de partidos, y creo que un factor que puede ser clave en la final es que muy poca gente cuenta con ellos, ¿no? Se caracteriza el Madrid por superar situaciones de este tipo, por crecerse ante la adversidad, y bueno, pues creo que el hecho de que no le vean como favorito, de que todo el mundo piense que va a ser un triunfo fácil de los helenos, bueno, pues eso creo que el Real Madrid le puede hacer más peligroso. Lo decía Fabián Coser, que no conoce un rival más peligroso que el Real Madrid cuando es outsider, ¿no? Y lo dice alguien que ha ganado dos Copas de Europa, que estuvo en la final de Kaunas, que ha jugado 7 años de blanco y que conoce perfectamente lo que es el Madrid. Bueno, creo que tiene corazón, que tiene espíritu, que saben que la oportunidad es histórica, es tremenda, y creo que el factor Sergio Scariolo pesa mucho. Creo que lleva trabajando desde prácticamente tras la semifinal en este partido, en pensar qué trampas le puede proponer para Barzokas y en que, bueno, pues que aparezcan jugadores, ¿no? Quizá más sorprendentes, con los que no se cuenta, que pueden ser los que se lleven la balanza para el otro lado, ¿no? Creo que eso es lo que tiene el Real Madrid, que tiene escudo, que tiene corazón, que sabe jugar este tipo de partidos y que creo que no tiene tanta presión como su rival, que en esta final suele contar bastante.
0: Charlie, se ha hablado mucho de la valía, ¿no? De Sergio Scariolo en el banquillo blanco, con muchas dudas, con mucho ruido, pero mira, ahora está en la final de la Euroliga y, bueno, su primera final, ¿no?, de la Euroliga, pero viene con un bagaje increíble con la selección española, y creo que eso es un punto muy a favor, como decías.
7: La realidad es que no había superado los números del año pasado de Chon Mateo, ya los ha superado jugando la Final Four, que el año pasado Real Madrid no lo consiguió. Creo que el equipo sí que es verdad que ha evolucionado, que ha mejorado, que ha ido creciendo, que ha tenido también que superar dificultades con las lesiones finales de los pivos, que ha ido gestionando muy bien durante la temporada la carga de minutos de jugadores para que lleguen frescos a este tramo, y bueno, pues creo que tiene la sapiencia, ¿no?, que le da jugar muchas finales ya con la selección, jugar este tipo de partidos y sobre todo su metodología de trabajo. Bastante obsesionado con la perfección, con los detalles, y seguro que tiene ideas para intentar, ¿no?, que le cambie el plan de partido a Barzokas con la entrada de nuevos jugadores, con quintetos, con rotaciones. Bueno, creo que seguro que es el factor clave del Real Madrid. Yo creo que su único borrón quizá sea la final de Copa, ¿no?, donde quizá su equipo lo vio muy fácil, no supo motivarle realmente, como él dijo, tras la final, y creo que es posiblemente su gran borrón en la temporada. Creo que la nota es alta por ahora, que está donde tiene que estar, que es compitiendo por todos los títulos y sobre todo solventando situaciones complicadas como el tema de los pivots de la red con sus lesiones.
0: Quiero saber, Charlie, si os ha confirmado el club si va a viajar Florentino Pérez o con todo este lío del tema de lesiones y demás no va a viajar. No sé si os ha comentado algo el club.
7: Se espera que sí viaje, porque además coincide en el día dos finales para Real Madrid, que a las 5 tiene el mini clásico ante el Barça de la Next Gen, que ya ha ganado en los dos últimos años con el equipo, así que bueno, se espera que sí esté desde las 5 de la tarde en la final junior y a las 8 con esa final, ¿no? Le gusta estar en este tipo de citas, que el equipo necesita también que se le arrope, ¿no?, desde la presidencia, desde las altas esferas, así que se cuenta, ¿no?, con la presencia del presidente para intentar que se consiga lo que sería su cuarta Copa Europa como presidente y la 12 en la historia del conjunto blanco.
0: Pues el partido es a las 8 frente a Olympiacos, pero antes de despedirte, Charlie, de hacer algún tipo de previa que otra, hay que escuchar sonidos destacados de la jornada de ayer.
7: Sí, ayer fue un día frenético, con mucho ajetreo, con mucha actividad de medios de comunicación desde primera hora de la mañana. Comparecencia de Sergio Scariolo junto a Georgios Barzokas, Mario Gessonia y Tyler Dorsey en la previa en el OACA, en la sede del partido de la final. Esto dice el técnico de Brescia sobre el convencimiento que tiene en su equipo y en la victoria.
6: Si no tuviésemos argumentos para creer en nosotros mismos, estando en una final de Euroliga, deberíamos de ir a hacernos visitar, probablemente, y poco más. Estar con confianza, tranquilidad, descansar, prepararnos, y luego ya la parte de la competitividad la doy por hecha porque conozco a mis jugadores y sería una sorpresa enorme no encontrar una actitud que no acepta la mala suerte, que quiere rebelarse a ello, que quiere luchar, que quiere competir, que no se rinde en ninguno de ellos. Así que eso, francamente, no me lo espero.
7: Por la tarde, Fran, sesión de entrenamiento en la pista de Loaca. Coincidieron los dos equipos durante un buen tramo en la cancha. Como siempre, cordialidad, respeto, deportividad y, bueno, también con muchos focos, ¿no?, sobre Sergio Llull, que fue el gran protagonista de la atención a medios. Muchas preguntas sobre su canasta ante Olympiacos en la final de Kaunas, sobre su protagonismo, sobre el favoritismo de los griegos y, sobre todo, sobre lo que tiene que hacer su equipo si quiere conquistar una nueva Copa Europa. Sergio Llull.
8: Nadie nos daba como favoritos probablemente desde mitad de temporada, ¿no? Mucha gente no nos ponía en la Final Four, mucho menos en la final, y creo que nadie nos ha puesto en las quinielas para ganar la Euroliga, ¿no? Pero bueno, al final, dentro del vestuario estamos con muchas ganas, con mucha ilusión, sabemos lo que podemos hacer, sabemos también que tenemos una oportunidad enfrente nuestro. Nunca sabes pues cuándo va a ser la última Final Four o la última final que puedas jugar, entonces creo que es una oportunidad bonita para darlo todo, dar el 100% e irnos mañana tranquilos con nuestro trabajo.
7: Otro de los importantes, Fran, que también comparecía en la pista, es Andrés Feliz. Hizo una grandísima semifinal con 15 puntos, con la defensa sobre Jan Montero, también con la aparición en los instantes fundamentales de partido, no solo con puntos sino con defensa y con rebotes, y va a disputar su primera final continental en su segunda temporada con el Real Madrid. Su presencia puede ser clave para defender a jugadores de Olympiacos como Evan Fournier o como Tyler Dorsey. Así habla el dominicano Andrés Feliz.
9: Llegar a una final no es fácil. Yo creo que no todo el mundo tiene la oportunidad de llegar a una final. Yo creo que nosotros tenemos que afrontarla con el máximo respeto que se merece, también dando mucho crédito al rival que ha llegado aquí por alguna razón también, y nosotros tenemos que tener el mayor enfoque posible para tratar de sacar un partido más. Es un partido, eso no es que haya favorito, no. O sea, la cosa se define durante 40 minutos. Yo creo que nosotros tenemos que hacer un buen partido en ambos lados de la cancha y seguir confiando en el equipo más que nunca. El corazón que tenemos que tener más que nunca, seguir confiando, y sabremos que tenemos el respaldo de nuestro compañero y seguir confiando. Yo lo creo que ese es el punto a seguir, la confianza y estar más unido que nunca.
7: Y un último sonido, Fran, también comparecían ayer tanto Bodiroga como Chus Bueno, los jefes de la Euroliga, para hacer un poco balance de la temporada y para explicar un poco cómo está la situación con la NBA, un poco los líos que se generaron con las entradas y con los problemas de acceso de los seguidores de Fenerbahce, y también, por supuesto, con las cuestiones, ¿no?, para Chus Bueno sobre el Real Madrid. Es el único de los 13 fundadores que no ha firmado todavía su renovación con la Euroliga por 10 años. Esto dice Chus Bueno sobre el Real Madrid, si jugará o no el próximo año la máxima competición continental.
10: Bueno, preguntas sobre el Madrid. Yo lo único que puedo decir es que el Madrid, como bien sabéis, es un grandísimo equipo que está jugando la final aquí. Nos encanta tenerle dentro. Estamos optimistas de que acabarán en la Euroliga, seguirán con nosotros. Porque hay muchas cosas que decir en el futuro y queremos contar con el Madrid con todas ellas, y no estar en el board no podría decidir, y queremos que estén y que pues que añadan todo el valor que aportan ellos. Ellos entienden el valor de la Euroliga, saben que no firmar pues bueno implica algunos riesgos en los cuales yo creo que no quieran estar en ese riesgo, Pero bueno, ellos están explorando las opciones, como bien sabéis, y es normal. Yo entiendo que todo el mundo es libre de explorar lo que quiera, pero también creo que ellos tienen que entender que nosotros tenemos que hacer el calendario de competición la temporada que viene. Necesitamos hacerlo en 10-15 días y necesitamos tener respuestas porque tenemos que tomar decisiones.
7: Así que, Fran, pendientes de las últimas horas, con ya prácticamente todo preparado en el OACA, en la fantástica pistalete que ha generado todo tipo de comentarios, tanto positivos como negativos, y con las bajas confirmadas, ¿no? De Garuba, de Tavares, de Alex Len, estos dos últimos están con el equipo para apoyarles y, bueno, pues tratando de que el Real Madrid consiga el título, que yo creo que si lo gana Fran sería de las mayores gestas, ¿no?, de los últimos años del baloncesto, por todas las dificultades y por la situación de bajas que llega ante el conjunto del Olympiacos.
0: Pues sí, la verdad es que sí, Charly. Antes de despedirte, una serie de cuestiones para el oyente que anda un poquito más despistado, que no es tan habitual en esto del baloncesto y de la Euroliga. El último partido entre Olympiacos y el Real Madrid, 102-88, precisamente en la cancha que se va a vivir hoy. No sería descabellado, como venimos repasando, que fuera un resultado similar en un partido donde uno de los protagonistas que acabamos de escuchar fue importante. Andrés Feliz, 13 puntos, 6 rebotes y 4 asistencias. Es que tiene que dar ese paso adelante también.
7: Sí, de hecho, fíjate, Frank, es la quinta final, ¿no?, entre los dos equipos, es la final más repetida, y por eso decimos, ¿no?, que puede ser la final de los secundarios, ¿no?, que estos títulos muchas veces se ganan con un jugador que nadie espera, ¿no? Recuerdo a Tyree Rice en esa final ante el Real Madrid del 2014 con Maccabi, ese papel de Fabián Coser en la final de Kaunas de hace 3 años, con un Fabián Coser que jugaba muy poquito en el equipo. Bueno, creo que esta competición está llena de los protagonistas que nadie espera, de los héroes que no contamos con ellos, y bueno, pues quizás Feliz pues pueda ser un jugador capital, ¿no? Como lo va a ser seguro Mario Gessonia, Trey Lyles-Deck, y es que necesita Fran Sergio Scariolo el 100% de todos sus jugadores, porque con las bajas que tiene, si quiere tener opciones de competir y de llegar con vida hasta el final, necesita pues prácticamente repetir, ¿no?, lo que hizo él en el choque de semifinales.
0: ¿Hay mucha gente, Charlie, esta mañana? ¿Has visto a mucha gente con camisetas de básquet? ¿A muchos aficionados del Madrid o qué?
7: Sí, sí los he visto. Muchos seguidores todavía de Fenerbahce que también se han quedado, de Valencia Básquet que también se han quedado, gente con la camiseta blanca del Real Madrid y sobre todo mayoría de griegos, ¿no? Prácticamente en todos los rincones se habla del Olympiacos, se habla de las finales de esta tarde. Es una ciudad dividida, de máxima rivalidad entre el Panathinaikos, que irán seguro con el Real Madrid esta tarde, más el Olympiacos, que además busca pues conseguir el título en la cancha de su gran rival, ¿no? Yo creo que para Olympiacos sería tremendo ganar hoy el título en la casa de su eterno rival, pero si pierde, cuidadito cómo queda el proyecto, ¿no?, de Barzokas, que sería otro resbalón más después de la semifinal del año pasado de la Final Four, donde tampoco pudo superar para Fenerbahce. Entonces, bueno, creo que también se juega mucho Olympiacos, que con eso tiene que jugar un poquito el Real Madrid, ¿no? Con la presión que puedan tener los griegos de tenerlo todo a favor, de verse muy superiores ante las bajas de los blancos. Así que yo creo que el objetivo es tratar de llegar con vida a los instantes finales, para que ahí la calidad, la suerte también sea, por supuesto, fundamental en el partido.
0: Lo contaremos y lo disfrutaremos. Recordemos, 8 de la tarde lo viviremos aquí en Marcador, con la narración de Carlos Santos de Deloaca, Olympiacos, Real Madrid, en busca de su 12ª Euroliga. Gracias, Charly, un abrazo.
7: Hasta luego, chao, fuerte abrazo.
0: Bueno, pues hasta aquí el repaso, la mejor previa posible de la Euroliga, con la clave.
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0: es turno de hablar de la hegemonía del Barça en Europa. Es turno de hablar de la Saitana Bonmatí, de la Salesia Putellas, en definitiva, de todo el equipazo ahora dirigido por Pera Romeo. Y tengo el placer en este trámite de marcador de saludar a la compañera que nos acompañando todos estos años con sus análisis, no solo del fútbol, sino también del fútbol femenino. Irati Vidal, ¿qué tal? Muy buenas.
1: ¿Qué tal? Buenos días, ¿cómo estáis?
0: Pues bien, muy ilusionados, la verdad, con lo que sigue teniendo el Barça por delante, con otro nuevo campeonato de Europa, con una hegemonía aplastante, diría yo, también a nivel continental. Y yo no sé si tú te esperabas, no sé si soy muy elegante o no, pero lo voy a decir, la paliza que ayer le metió el Barça al León.
1: Bueno, yo creo que el resultado engaña un poquito, ¿eh? Que la primera parte el Barça sufrió. Sí, es cierto que recuerdo al descanso ver mucha negatividad, entrar en redes sociales y la gente, no, es que Giraldes le está ganando la partida a Pere Romeu. Pero claro, al final yo creo que en unas finales, en una final, cuando tú sabes sufrir, cuando sabes resistir al mejor momento de tu rival, sigues teniendo más armas que el rival, y así lo demostró el FC Barcelona, que dio un paso al frente en la segunda parte, que hundió al Olympique Lyonnais. Y te digo una cosa, a mí lo más sorprendente de la final de ayer fue la mentalidad, porque el Olympique, yo lo he repetido muchas veces, para mí es un poquito, para trazar el paralelismo a la gente que no sigue tanto el fútbol femenino, poco el Real Madrid en la Liga de Campeones, el Real Madrid masculino, en cuanto a que parece que le tienes que matar dos veces porque nunca lo puedes dar por muerto, siempre acaba remontando, lo demostró en cuartos de final, remontando en una prórroga contra el Wolfsburgo, lo demostró en las semifinales. Y ayer yo vi poca capacidad de reacción, quedaron noqueadas después del primer gol de Eva Pajor, y eso demuestra también que el FC Barcelona no solo le ha ganado terreno al Olympique de Lyon en cuanto a las ligas de campeones que ha ganado, sino que a nivel mental ya está el Barça por encima del que ha sido siempre, pues el todo por eso Lyon, que tienen 8 Champions, pero que ahora mismo el que está marcando la dinastía es el FC Barcelona. Yo creo que esta Champions tiene muchísimo mérito, te diría, de las que ha ganado el Barça, la que más mérito tiene.
0: La verdad es que también estaba lo que venimos repasando también meses atrás, ¿no? Aquella final en Turín, precisamente contra el equipo francés, donde parecía que el Barça iba a arrancar un camino que llegó una temporada más tarde, pero lo que decías, a nivel mental ayer estuvieron inmensas las chicas de Giraldez, y sobre todo en esa parte ofensiva, una Eva Pajor que no estuvo muy atinada en la primera parte, pero es que en la segunda, la tercera ocasión que tuvo, ahí sí que apareció y sí que demostró la killer que es.
1: Sí, yo creo que al final también a Eva Pajor le podía pesar, que es un poquito la Harry Kane, ¿no?, del fútbol femenino, o al menos lo era hasta ayer. 5 finales de la Champions, no había ganado ninguna, ayer era la sexta. Yo creo que eso al final a nivel mental,
0: claro,
1: te tiene que acabar pesando, de qué tengo que hacer yo para ganar la Champions, soy una de las mejores delanteras del mundo, he venido al Barça, incluso el año pasado llegando a la final la acabo perdiendo, entonces yo creo que la acaba pesando. Tiene 2 que yo en ese momento digo, uff, igual el Barça se va a acordar de estas 2, pero ya te digo, es que yo creo que los movimientos tácticos, incluso sin incluir futbolistas en los cambios de Pere Romeu en la segunda parte, pues quitar un poco el cerrojo que había creado Jonathan Giraldez en la primera mitad, que era bloquear a Patrick Jarro y a Alexia Putellas, a las que vimos muy poquito en la primera parte, pero en la segunda, fíjate que en la jugada del gol de Bapayor la inicia una delicatessen de Patrick Jarro, que pues ayer demostró una vez más que es la mejor pivote del mundo, cómo desarbolaron también pues todo ese tejido que había tramando Jonathan Giraldez para encontrar a una Bapayor que, claro, te falla 2 veces, pero ya 4 no.
0: La verdad es que no, y se estaba hablando mucho, ¿no?, durante la retransmisión incluso, que Salma Parayuelo podría ser una de las jugadoras que fueran sustituidas, pues fíjate si se aguantó hasta el final y apareció la buena de Salma participando entre otros 4 goles. ¿Qué es lo que dices? Quizá estadísticas engañosas, ¿no?, porque apareció ese físico de Parayuelo, pero es que también hay que tener este tipo de futbolistas.
1: Sí, mira, fíjate, si por alguien me alegro, más allá de Eva Pajor, porque tiene que ser duro perder 5 finales de la Champions, es por Salma Parayuelo, que lo ha pasado muy mal. Salma despunta muy, muy pronto en ese Mundial que todos celebramos aquí en Radio Marca, ¿no? En 2023 acaba en el con 18, en el podio del Balón de Oro, siendo la tercera mejor futbolista del mundo, haciendo un Mundial espectacular, despuntando con el FC Barcelona. Y después no ha tenido continuidad con las lesiones. Creo que a nivel mental, pues eso también le ha afectado muchísimo. Y hemos estado un par de temporadas sin ver el gran potencial que tenía Salma Parayuelo. y muchas críticas pidiendo la salida de Salma, que es una futbolista que sigue siendo muy joven, creo que tiene 21 añitos, y ha terminado la temporada muy, muy bien. Para mí fue la mejor frente al Bayern de Múnich. El Barça no estaría en la final si no fuera por Salma Parayuelo. Ayer en la primera parte, creo que en tareas defensivas estuvo espectacular, y luego ya la segunda parte se despuntó. Creo que ha terminado la temporada en un momento de forma increíble, recordando a Salma Parayuelo que todos conocíamos de hace un par de años, y es otra de las carpetas que el Barça tiene abiertas para este verano, porque ahora viene el trabajo difícil.
0: Eso es lo que te iba a preguntar. Vamos a hacer un paréntesis, ¿no?, sobre lo bien que le está yendo al Barça, sobre la buena final de ayer, pero es que es inevitable preguntarte por todas las posibles salidas que va a haber. Si quieres empezamos por la defensa, o tú me vas lanzando nombres. Yo empiezo con el primero y ya puedes ir continuando, Irati. Yo te suelto el primero, Mapi León.
1: Bueno, Mapi León yo creo que está hecho. O sea, al final tanto Mapi como Ona van a ser las que van a debilitar la defensa. Ambas van a acabar saliendo. Creo que lo de Mapi es de auténtica leyenda lo que ha hecho en el FC Barcelona. Yo creo que también estas futbolistas de más edad pues también quieren experimentar otro tipo de liga, sobre todo viendo cómo está la liga inglesa, que más allá del dinero se ha vuelto muy atractiva porque abren los grandes estadios cada fin de semana, y el hecho de que cada vez haya más futbolistas españolas pues también lo hace como algo atractivo. Mapi, por también la forma en la que vimos celebrar ayer, creo que estamos ante la última final de Mapi. Y por continuar en defensa, Ona Valle también va a poner camino a Inglaterra como nueva lateral del Arsenal. De hecho, el Arsenal ya ha despedido a su lateral, así que creo que es cuestión de tiempo que lo anuncien.
2: Son las 4:30 de la tarde, Sean Alberto. Sí. A ver, tú y yo llevamos 20 años juntos, casi.
3: ¡Qué paciencia tengo!
2: Y 8 con segunda, con primera ref, con segunda B, con segunda otra vez. Es que no leemos la primera desde hace mucho.
3: Desde hace demasiado, ¿eh? Desde hace demasiado hemos pasado canutas, ¿eh? Bajando ahí al lodo, a lo siguiente que hay al lodo, no pudiendo ascender, luego a segunda, y bueno, estamos ahí, y bueno, yo creo que esto se lo merece la gente más joven, todo, o sea, se lo merece todo el mundo, pero, ay, no sé, esos chavales que nunca vieron al Depor ganar o ascender, estar en primera, jugar contra los grandes y demás, buf, qué necesario es, quitar, que morra esa longa noita de pedra que llegan por ahí.
2: Queremos emociones fuertes, ¿verdad?
3: Sí, claro.
2: Hombre, al 100%.
3: En positivo, en
2: o sea
3: positivo.
2: Que si hay un gol en el minuto 88, te vale perfectamente.
3: Prefiero en el 1. Prefiero en el
2: primer. Pero si es en el 90, no vas a decir que no.
3: A ver, sí, yo lo firmo si hoy ganamos y estamos en primera, pero hombre, un poquito antes, sí, un poquito antes, que voy mayor.
2: Pues entonces, yo creo que lo que tenemos que decirle a los oyentes es que se abrochen el cinturón, se agarren a donde puedan, den vueltas si hace falta por la casa. Pero que escuchen la radio y ojalá que escuchen la victoria del Depor.
3: Sí, señor. Ojalá. Y es ascenso a primera, ¿no?
2: El ascenso, que queremos volver. Así que dale al play, que arranca Marcador.

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1: ¿Qué tal? Saludos a todos. Muy buenas tardes. Hoy tenemos otra cita con la historia. Esa que en un tiempo dorado nos hizo felices y que en la época reciente, desde el 2018, nos abofeteó con descensos, ascensos frustrados y múltiples cambios en el Deportivo. A lo largo de estos años en Marcador hemos vivido absolutamente de todo. Se nos paró el corazón en Mallorca, nos dio el bajón cuando llegamos al polígono de Guijuelo, tuvimos que narrar en el andamio de Tarazona, la araña de Teruel, sufrimos con la columna de Tudela, Albacete y Castellón nos hundieron en la miseria y salimos abochornados, desvalidos y obao. Pero también sentimos placer cuando llegó el retorno a segunda o cuando semana tras semana el deportivismo ha demostrado su compromiso con su equipo en todos los campos de España. Os hemos trasladado lo bueno y lo malo de un club que está más vivo que nunca y lo hemos hecho con la misma ilusión tanto en Riazor como en Ceuta, Andorra, Santander, Calahorra o Teruel. En primera, segunda o tercera, manda la pasión blanquiazul, la que vamos a sentir cuando ruede el balón a las 6:30 de la tarde, con alta temperatura, más de 35 grados. El Depor cumple 120 años en este 2026 y nosotros queremos cumplir el sueño de todos los que seguís a este equipo. Aquí ahora arrancamos un marcador especial, dedicado a los chavales que aún no han saboreado la primera división. A los padres que han inyectado el sentimiento deportivista a sus hijos. A los mayores que añoran el pasado. A ti, oyente de la radio, que no has dormido bien esta noche. ¿Qué digo esta noche? ¿Esta semana o este mes? A los que han venido a Valladolid con y sin entrada. A los que lo verán y escucharán en Coruña o Galicia. Algunos ejemplos de nuestros seguidores. Alberto y Rebeca en Salamanca. David en Perth Amboy. Moisés en Nueva York. Y a todos los deportivistas del mundo. Nos ilumina el faro de Hércules, nos impulsa la fuerza de María Pita y también de toda una ciudad para intentar olvidar la ya cansina longa noite de Pedra, apodada así esta época por Rivero el 23 de junio del año 2019. Y ahora, todos conmigo, desde donde estéis, cantamos aquello de... Y ponemos a todo volumen el ya famoso... Desde Zorrilla, 4:35 de la tarde, el partidazo en mayúsculas. Real Valladolid, Real Club Deportivo de La Coruña.

0: He tenido que beber agua durante la presentación porque es que este calor es inaguantable, insoportable. Es que la sensación es de más de 40 grados, no de más de 30 grados de temperatura. Vamos a ver cómo nos influye esto durante el partido aquí en Valladolid. Para este partido tan importante también tenemos apoyo especial. El micro inalámbrico lo porta Sergio González. Hola Sergio, muy buenas tardes.
1: Hola Jesús, ¿qué tal? ¿Cómo estás? Muy buenas tardes. Aquí estamos en los aledaños del estadio del José Zorrilla, donde está a punto de llegar en un ratillo el autobús del Real Club Deportivo. De hecho, en la zona en la que nos encontrábamos tú y yo antes, estoy yendo directamente hacia la punta opuesta del estadio, porque es por donde va a llegar el autobús con ese equipo de Antonio Hidalgo a la cabeza. En lo que es sin duda un...

0: con ese descenso hacia Segunda División B. Hoy lo que se quiere lograr es un ascenso, pero no va a ser un ascenso de un único equipo. Va a ser un ascenso de una generación que no ha llegado a ver al Deportivo en Primera División. Hoy se puede acabar rompiendo eso. La última alegría hace dos temporadas con ese ascenso a Primera Federación. Pero es que hoy puede el Deportivo, si es que vence en el José Zorrilla, conseguir ese ascenso a la máxima categoría del fútbol español. Están los aficionados en los aledaños sentados, a la sombra, como puedan, tensos, nerviosos, felices. Y no es para menos, porque estamos a punto de vivir lo que puede ser un momento histórico en el Deportivo. A partir de las 6:30 de la tarde, Real Valladolid, Real Club Deportivo.
1: El equipo no se completa solo con los que estamos aquí en Pucela, también con los de A Coruña, Estudios Centrales, Radio Marca, ese suplente de oro que se convirtió en titular, Adrián Menéndez, muy buenas.
2: ¿Qué tal, Jesús? Muy buenas. El 20 de mayo de 2018, el Depor jugó su último partido en Primera División. El miércoles se cumplieron 8 años. En estos casi 3.000 días han pasado cositas, unas cuantas. 7 presidentes del club, 11 entrenadores, 4 secretarios técnicos y directores de fútbol, uno de ellos salido de esta casa de Radio Marca Coruña. Alrededor de 120 fichajes, cerca de 150 jugadores. Las acciones del club pasaron de tener un valor nominal de 60 euros a 8 céntimos y a estar el capital social en manos de Abanca en su práctica totalidad. También vimos el estreno de un equipo coruñés en ACB, el ascenso a segunda categoría de balonmano de Loar, y al Liceo seguir ganando como siempre de todo. En este tiempo tuvimos un alcalde y tenemos una alcaldesa, 2 presidentes de la Xunta, 5 presidentes de la Federación Española de Fútbol y 2 papas. Superamos una pandemia mundial con un brote llegado a Coruña desde Fuenlabrada que desunificó una última jornada unificada. Vimos cómo estallaban guerras. Eurovisión y Benidorm Fest se convirtieron en asuntos de Estado. Concluyó Cuéntame cómo pasó, también Sálvame. Twitter dejó de llamarse así, y también el FIFA y el Pro Evolution Soccer. Se retiraron Pau Gasol y Rafa Nadal. Se fueron inmortales, como Isabel II y Chuck Norris. Y un eterno, para siempre, nuestro Arsenio. Aparecieron criptomonedas, surgieron inteligentes artificiales, y empezamos a pagar cafés con el móvil e incluso con el reloj. Mientras todo cambiaba, había una cosa que seguía intacta: el sentimiento deportivista de miles y miles de personas. Le hemos dado voz día a día desde Radio Marca Coruña. Horas y horas de emisión de la mano de Sobri, vosotros, y de Joan. Primero, junto a Carlos Rosende, Óscar Martínez y también Mar Suárez, que nos dieron el relevo a Sergio, a Germán, a Carlos Alberto, a Perucho, a Julián, a Peli y a un servidor. Y un montón de colaboradores y patrocinadores que hemos formado una gran familia de la Radio Deportiva Coruñesa, de la que también son parte los compañeros de resto de medios. Entre todos, llevamos contando 8 años de descensos, de barro, de césped artificial, viajes imposibles pero multitudinarios, fines de semana raros, rivales insospechados y campos donde directamente Google Maps te preguntaba si estabas seguro de que querías ir allí un domingo por la mañana. Detrás de ello, una afición única que ha sufrido disfrutando y ha disfrutado sufriendo con esa mezcla imposible de risas, de llantos, de decepciones, de resignaciones y también de alegrías. Siempre con la ilusión de quien espera su momento y quizá ese momento ya esté aquí. Que sí, que ojo a la fiesta, que te la quitan de los putiños, pero inmediatamente, ¿me entiendes? Pero es que ya lo tocamos con los dedos. Ya pensamos en añadir un nuevo nombre a la lista de los últimos sobres de ascensos. Beci, Estoja, Chisco, Marchena, Lucas Pérez. Ya queremos escuchar a Jesús Sobrino narrando otro gol histórico acompañado de ese grito desaforado de Peli. Porque sí, a eso de las 8:30 esperamos dejar atrás esta longa noite de pedra y cantar muy alto desde Marcador Coruña que somos el Depor y que nos van a ver volver.
1: Primero, un aplauso para Adrián, hombre.
3: Espectacular, espectacular.
1: Por todas esas previas que nos ha hecho durante toda la temporada, en especial en los partidos de fuera de casa. Hoy solo me das envidia en una cosita, Menéndez.
2: Cuéntame.
1: Que tú estás tranquilito, sentado, con buena temperatura, porque lo estoy pasando mal en este inicio de Marcador. Espero que dentro no tenga tanto calor, pero es que aún no hemos podido pasar. En Riazor nos dejan 2 horas antes, aquí han abierto la puerta hace 5 minutillos, con lo cual intentaré pasar casi casi cuando estemos terminando nuestra presentación. Lo digo por la temperatura.
2: Claro, ¿estáis en cabina hoy o estáis en pupitres?
1: Aún no lo sabemos. Creo
2: sabéis
1: que en pupitres casi mejor.
2: Mejor,
1: casi,
2: ¿no?
1: Agradezco que estemos en pupitre. Pero bueno, es que ya he vivido tan

0: Agua, como había en dos botellas de agua, desde las 4 y 25. Y han pasado 17 minutos. No quiero que me pase lo de Mallorca, ya te lo adelanto. Vamos a seguir con el equipo, porque tenemos también al lado de Adrián Menéndez al profe, al hombre no tranquilo, a José Ángel Salgado Peli, preparado para todo. Viene con ganas, viene con energía, viene desatado, viene con ilusión. Hola, Peli, muy buena.
1: Muy buenas tardes, Jesús. ¿Qué tal estás? Ya te estoy escuchando.
0: Acalorado. Estoy acaloradísimo.
1: Bueno, aquí también le llega bastante la temperatura que hace. Yo vengo ahora de la fanzone allí en Riazor, con un ambiente espectacular. Estaba empezando a cantar Ortiga y la verdad es que también caía a plomo allí el sol. La verdad es que sí. Me imagino que ahí por tierras del Cid pues aún caerá con más fuerza.
0: ¿Sensaciones?
1: Bueno, a medida que avanzan los minutos, pues vas notando ese nerviosismo a mayores. Bueno, pero futbolísticamente tengo las mismas sensaciones que por la mañana y que en días anteriores. Yo creo que es un partido para interpretar primero desde el aspecto mental, saber el partido que te toca jugar, más allá de lo táctico, y después, una vez que tengas esa idea clara, por decirlo de alguna manera, y sobre todo la tranquilidad y ese margen, como te digo yo, hay gente que no lo comparte, pero yo creo que una parte porcentual controlable de miedo, como decía Bielsa, siempre es activante en este tipo de partidos. Te hace estar en un estado de prealerta, pero sin sobrepasar esos niveles que te hacen bloquearte a través del miedo. Porque creo que el Deportivo futbolísticamente pues tiene capacidad, tanto colectiva como individual, para imponerse a un Valladolid, que estamos cansados de repetir todos que no se juega nada, que no se juega nada, que no se juega nada. Sí, pero es un equipo de fútbol profesional, con jugadores profesionales de alto rendimiento, y no te van a regalar absolutamente nada, pero se tiene que notar quién se juega algo en este tipo de partidos. Vamos a ver cómo lo entendemos desde el principio y después de lo desarrollamos futbolísticamente.
0: Desde los estudios también nos va a saludar el ingeniero técnico y animador Xoán Alberte Rivero. Hola, Rivero.
2: Muy buenas tardes, buenas tardes a todos los oyentes de la Radio del Deporte. Qué tarde, esperemos que tarde noche. A mí lo de la tarde esto, el sol que marche y tal. Ganamos y todos a primera media, igual acabar a las 2, a las 3. Lo siento por el compañero Germán, que está ahí en Riazor, pero eso querrá decir que el Depor ganó y estamos otra vez en primera división. A mí esto me vino un poco sin querer, yo ya lo dije el otro día y estoy como en una nube. Yo no esperaba que esto se... no sé, llegara tan pronto, así de repente, un día de sol, el otro pierde, no sé qué, ganamos, podemos estar en primera. A mí me está sobrepasando, la verdad, es que lo digo como deportivista, no esperaba esto ya, así, la verdad, lo digo y encantado de ello. Me encantó regresar de Riazor, de estar allí con el tema técnico, aquí a la radio, y cruzarme con un montón de gente con las camisetas, gente mayor, gente pequeña, familias, una auténtica gozada. Como una gozada es trabajar en este tipo de cosas, en estos programas tan especiales, que los hacemos con tanta ilusión que nos da igual estar 6 que 16 horas. Esperemos ganar y que llegue a festa.
0: Y de Rivero, Peli y Menéndez nos tenemos que desplazar hasta la fanzone de Riazor, donde están dos compañeros de Radio Marca, Jesús Pereira y Carlos Alberto Sánchez. Hola, Perucho, muy buenas.
3: Buenas tardes, Sobri, buenas tardes, oyentes de Marcador. Pues sí, este día no se lo ha querido perder nadie, ni siquiera el sol. Hace un sol de ahora mismo de justicia, estamos a 30 grados, una tarde fantástica en la explanada de Riazor. Como diría la canción de nuestro querido amigo Jesús Suárez, vendo azul do ceo o blanco da espuma do mar, ¿no? Bueno, pues hablabais de la gente joven. Aquí está la plaza ahora mismo a tope. La policía acaba de cortar ya la carretera para que no pueda transitar ningún coche y os estaba escuchando, ¿no? Hablabais sobre todo de la gente joven. La gente joven se nota que no la ha vivido, está esperando hasta a tope, ahora están disfrutando del final del concierto de Ortiga. Y sobre todo, Sobri, muchísima gente joven, mucha más que otros años. No sé si es que la más mayor pues está toda en Valladolid, pero aquí vemos a mucha gente joven, toda con las camisetas y aquí no ha fallado nadie. O sea que desde aquí vamos a apoyar, lo tienen claro la afición, que va a apoyar, que va a gritar. y esperemos que os podamos contar muchas alegrías desde esta fanzón solo.
0: Y con Perucho también está Carlos Alberto Sánchez. Hola, Pontón, muy buenas.
4: Hola, hola, ¿qué tal? Muy buenas tardes desde aquí, desde por enfrente del Tirado Playa, aquí viendo el ambientazo. Ya se ha cortado una de las calles que dan aquí al Palacio Municipal de Deportes de Riazor. Se ha cortado la calle porque es que la cantidad de gente que está pasando hacia la explanada de Riazor es espectacular. Como estaba diciendo ahora Jesús Perucho, la cantidad de gente joven es brutal y sobre todo me está llamando muchísimo la atención la cantidad de camisetas vintage, camisetas del pasado, con la famosa marca de Feiraco, entre otras la de Fadesa, la de Dreamcast. Camisetas de blanquiazules, las verdes, alguna naranja, todas esas están desfilando y eso es la herencia de un pasado que ha sido sembrado para que hoy, muchos años más tarde, la ciudad tenga como símbolo al Deportivo de A Coruña. Es una cuestión que no se puede discutir, es así de claro. El Deportivo ahora mismo es un símbolo de esta ciudad y la ciudad se ha querido sumar a esta fiesta previa, esperando que el Deportivo hoy pueda cumplir su fin, su objetivo en Valladolid, ganando ese partido que podría ser histórico para el regreso de un equipo que es de primera y que ha tenido que vivir en los últimos años en el pozo de la Primera Federación y también en esta Segunda División. Lo que digo es que hay muchísima ilusión, muchísima gente, es espectacular. Yo he visto muchas fiestas del Deportivo desde hace muchos años, pero como esta, ahora mismo ninguna, y todavía no ha empezado ni el partido, ni sabemos qué va a pasar esta tarde. Increíble la expectación que hay entre la ciudadanía coruñesa y sobre todo de numerosísima gente joven que está con esas camisetas, como os digo, muchas de ellas del pasado, que hoy pues nos reviven esas épocas que hemos vivido de un Deportivo glorioso, de un Deportivo brillante, de un Deportivo que ha generado muchísima ilusión en esta ciudad.
0: Saludamos a nuestro compi técnico Germán López, que está en la asistencia exterior, en la fanzón de Riazor. Y ahora, ya sí, Menéndez y Rivero, ahora ya estoy tranquilo.
5: Sí.
0: Estoy en los pupitres de Hombre. Este estadio José Zorrilla, que por
5: ves?
0: Cierto,
5: sí.
0: Tiene muy buena pinta, todo de blanquivioleta, lógicamente. Aquí ya no hay blanquiazul, pero luego vendrán los nuestros, los deportivistas. Pero así da gusto. Es que he tenido que hacer la presentación.
5: Qué estrés, ¿no?
0: No en medio del desierto, pero casi, por lo menos por la temperatura.
6: ¿Cómo?
0: Estaba agobiado, incluso.
6: ¿Cómo le llaman el estadio ese?
0: Le llaman el estadio de la pulmonía.
6: Amigo.
0: Pero hoy podría ser el estadio desértico.
5: La sauna de Valladolid.
1: Sí. O sea, que parecías Lawrence de Arabia hoy, ¿no? Sí.
0: Más o menos, sí. Algo así. Bueno, pero ya estamos situados. Pupitre número 22 de este estadio José Zorrilla. Desde aquí queremos cantaros y contaros el ascenso del Depor a Primera División. Hemos contado los últimos en casa. Nos acordamos del 12 y del 14, hablando de los ascensos a primera. En el 2024, a segunda división. Y ya, para algunos que peinan más que canas, el del 91, que también fue en casa. Ya no me voy más atrás, pero bueno, los últimos ascensos fueron en Riazor. Hoy queremos que sea aquí, fuera de casa, desde Castilla y León. Podéis participar con nosotros en el 660-690-876, como siempre, con WhatsApps escritos. Todos los oyentes de Radio Marca nos pueden indicar cómo van a ver el partido, si es que lo van a escuchar, si están en Valladolid, si están en Coruña, si van a la Fanzón, si se quedan en casa, lo que os dé la gana. Sorteamos las dos pizzas de Cambalache, las habituales, las de cada finde. ¿Y qué más vamos a regalar, Rivero, con McDonald's?
5: Pues todo. Todo porque, es que, a ver, en McDonald's nos han dicho, mira, nosotros vamos a dar todo lo que queráis. Vale, porque tenemos aquí los vales con Mac, sí, pues tenemos los McMenús, los Happy Meals. Dicen, mira, nosotros vamos a dar según demanda, ¿no? Entonces, pues vamos a repartir, pues, McMenús y Happy Meals entre todos nuestros oyentes que participen. Y a Esgalla, o sea, en plan, venga, pues vamos a festejar que hoy es un día especial y esperemos que, pues oye, pues pueda ser para festejar una victoria y un ascenso. Entonces, entre nuestros oyentes repartiremos pues un montón de cosas, ya digo, de McMenus y de Happy Meals entre todos aquellos que participen con mensaje escrito de WhatsApp durante nuestro marcador especial del ascenso a primera.
0: del posible ascenso.
5: Mira que bien acabó la música. Sí, bueno, sí, claro, yo lo digo desde a ver, siempre presunto, vamos a decir así, el presunto ascenso, no vaya a ser que, mira cómo están los juzgados ahora mismo, presunto. Pero hay que confiar.
0: Escucho ruido por aquí por Valladolid. Sergio, no sé si asoma por ahí el autobús del Depor o no.
6: Pues escucháis de fondo todo el jaleo. Está aproximándose el autobús ahora mismo a esta entrada del estadio José Zorrilla. Estaba ahí justo a la vuelta de la esquina. Se están demorando un poquito más, pero ya escucháis de fondo el jaleo. El bus, que lo veo llegar poco a poco. Ahora vais a escuchar sonido directo de cómo es un recibimiento desde dentro, prácticamente llegando las fuerzas de seguridad. Y el bus que va a aparecer ahora en apenas unos instantes. Pendientes, ahí está. Llega el autobús. Ahí está el bus. Hay unas vallas protectoras. El autobús que se marcha porque va a entrar por la parte de abajo. No se ha visto a los jugadores entrar. No se va a ver. Ahora la gente que se mueve. Yo que voy detrás de ellos. Campo otra vez, Jesús. Aquí deporte riesgo para todo el mundo. La carrera para ver si se les ve entrar a lo lejos. Estamos en ello. Pero creo que van a entrar por abajo, que era lo que nos habían comentado anteriormente. La seguridad del Real Valladolid. Pendiente estamos a ver si les vemos llegar. Pero de momento no, porque se han ido a la parte subterránea y en principio van a entrar por la parte de abajo. Así que ahora, bueno, ya escucháis dónde estamos metidos. En mitad de todo el aficionado del Deportivo. Tremendo esto, a la gente que evidentemente no se quiere perder una fiesta como esta. Y de momento, acomodándose aquí la Policía Nacional. Y ya escucháis de fondo cómo canta todo el mundo. Como no puede ser de otra manera. Luego algún vídeo se verá en redes, supongo. A ver cómo se graban, que esa es otra. Pero yo meto por aquí el micro, escuchamos. El ambientazo, como no puede ser de otra forma, Jesús, el bus ya ha parado y estamos pendientes de ver si vemos a los jugadores, pero no me tiene pinta, porque van a entrar por abajo, tengo la impresión. Está por ahí Fernando Fernández sacando fotografías en ese cerco de seguridad por dentro. Estoy justo pegado a la valla, no me han dejado pasar, pero vamos, la imagen desde dentro también es tremenda. Y ahora ya que se apaga la música, y de momento que a los jugadores, Jesús, no los vemos. Si queréis ir tirando y cualquier novedad yo
0: sí, os cuento. Sonido en directo desde los aledaños de Zorrilla. Nos pides paso en breve con aficionados también del Deportivo desde aquí, desde Pucela, desde Zorrilla, desde Valladolid. Y Rivero estaba en el uso de la palabra. Y ya tenía que contarnos cositas a las 4:55.
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0: Son las 4 y 59 minutos de la tarde, están en la cancha los jugadores tanto del Depor como del Real Valladolid, con esa camiseta que le gusta tanto a nuestro profe José Antonio Salgado.
10: José Ángel Salgado.
0: De momento.
10: No,
0: es que me estaba escribiendo José Antonio ahora mismo al WhatsApp.
10: Un saludo para José Antonio.
0: Bueno, que no me despisten los oyentes, que estamos en directo, ni los amigos.
10: Sí,
0: bueno,
10: después en el pues,
0: esta camiseta a ti no te gusta.
10: ¿Cuál?
0: Ya están aquí los chicos. La de calentamiento.
10: La de calentamiento. No, muy, sí. Muy excéntrica, muy, no sé, muy llamativa, excesivamente llamativa. No me.
0: ¿Estás un poco acatarrado o qué?
10: Tengo un poquito
0: alérgico.
10: de moco. Uy, pero nada grave. En la distancia malo será que te contagie algo, Jesús.
0: Bien. Así me gusta. Bueno, vamos a Sadepor, Joan Alberte.
5: 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Y hoy, por supuesto, con nuestro equipo, con el Deportivo y con su afición.
0: Vamos a ir hablando con aficionados. Hoy por la mañana hemos hecho directo marca desde Bodega Sillera y nos ha acompañado José Francisco Aradas Gugui, que es el responsable comercial de Villar Distribuciones, y va a dar fe del calor que estamos soportando en Zorrilla. Hola Gugui, muy buenas.
11: ¿Qué tal? Buenas tardes. El calor insoportable, pero la ilusión lo supera.
0: Estamos sudando, pero un día como hoy se acaba bien, al final nos acaba dando igual.
11: Todo merece la pena. Aguantar este calor que amenaza tormenta, pero bueno, a ver que cómo se... La tormenta la tenemos que hacer nosotros en el campo.
0: ¿Has palpado qué con los aficionados del Depor, tanto anoche como hoy?
11: Mucha ilusión y sobre todo salir de donde estamos. O sea, la primera es lo que queremos todos.
0: ¿Estás un poquito más nervioso que por la mañana? ¿Igual, menos?
11: Igual. Ahora un poco más acalorado, porque subir hasta aquí arriba llega a lo suyo. Pero bueno, bien. Tú quieres que haga ejercicio siempre.
0: Sí, hay que hacer un poquito de ejercicio. Yo lo que sí he visto a lo largo del día de ayer, a lo largo del día de hoy, Es que hay muy buen rollo entre unos y otros. De hecho, es que hemos estado en la zona de Parquesol con miles de deportivistas. Estaban los bares llenísimos, vendiendo bocatas, hamburguesas, sándwiches, raciones, lo que fuese, con mucha bebida también. Al final han hecho el fin de semana. Tanta polémica que hubo durante los últimos días, innecesaria, en especial, creo yo, por el mal uso de las redes sociales. Y luego, por lo que sí tenemos que ver si afecta o no, que es que el Valladolid una y otra vez ha recalcado que no va a permitir la entrada a una grada local de aficionados del Depor que porten camisetas blanquiazules o cualquier indumentaria deportivista.
11: Bueno, hombre, es que así se evita cualquier tema, pero yo que estuve en la calle ayer y hoy, la verdad es que no noté ningún tipo de nada con la afición. La afición del Valladolid, encantados, a ver si subís a primera, todo el mundo más a gusto que muy bien. O sea que yo creo que, bueno, a ver, la policía tiene que, y el gobierno tiene que poner normas, pero bueno, la gente se comporta maravillosamente.
0: Son las 5 y 3, luego le volvemos a preguntar a Gugi cómo vive este partido entre el Valladolid y el Deportivo, pero ahora, ya que tenemos multiconexión, Sean Alberto, hay que aprovecharlo.
5: Sí, sí.
0: A ver cómo sale con los chicos.
5: A ver.
0: Está disponible Sergio, ¿no?
5: Sí, está por ahí.
0: Está
5: por ahí
0: disponible estoy. Jesús Pereira, también.
12: Estoy.
0: Vale, pues el juego de la radio. Yo no voy a intervenir en el medio.
5: Ay.
0: Le voy a pedir a Sergio que busque algún aficionado del Deportivo. Inmediatamente,
5: vale.
0: Cuando acabe la entrevista, Sergio Perucho, entras tú con otro hincha del Depor. Uno en Valladolid y otro en Riazor.
12: Eso está hecho.
0: Venga, pues la magia de la radio. Pucela, Coruña, Sergio Perucho.
5: ¡Tiempo!
6: Pues vamos allá, empezamos directamente, ¿no? Porque ya tenemos aquí además dos aficionados, aunque una se ha escapado un poco. Pero ibais con camisetas míticas. Con Valerón y Luque, si no me he fijado mal en las camisetas. Valerón y Luque, o sea, venís a juego. ¿Qué tal? Muy buenas.
13: Muy buenas.
6: Bueno, ambientazo en el día de hoy, no sé si venís de recibir el bus o no.
13: Sí, venimos de recibir el bus y la verdad, los pelos de punta. Me imagino que los jugadores también. Estaban petando ahí en el autobús y la verdad que bien.
6: Es que viendo todo lo que estaba afuera, normal salir al campo después encendido.
13: Sí, claro.
6: ¿De dónde venís?
13: De Coruña.
6: ¿Vinisteis por vuestra cuenta, en bus?
13: Sí, por nuestra cuenta.
6: ¿Y cómo fue el viaje? ¿Vinisteis ayer, hoy?
13: No, vinimos hoy. De hecho, fue así. De por la mañana nos levantamos y dijimos, venga, pues vamos para allá y de una.
6: O sea, que venís sin entrada.
13: Sí, venimos sin entrada.
6: ¿Y cuál es vuestro plan? Porque claro, es verdad que había plan, digamos, para la afición local en esa plaza aquí, en un barrio cercano, pero ahora no hay plan, digamos, para los deportivistas.
13: No, pero bueno, vamos a buscar ahora un sitio para ver el bar ahí céntrico, un bar céntrico para ver el fútbol y disfrutar. Esperamos que hoy sea el día.
6: Estos son amor a unos colores, ¿no?
14: Sí, por supuesto.
6: Esto de venir a una ciudad, comerse 4 horas y pico de coche, venir a animar, pero ver el partido desde fuera.
14: Sí, solo por el Depor.
6: ¿Cómo lo ves?
14: Muy bien.
6: Optimista, ¿no?
14: Sí, por supuesto.
6: No sé si os animáis con una pequeña porra en un día tan especial como hoy.
13: 0-2, venga.
14: 1-2.
6: Bueno, optimismo, eso es lo que respira. Bueno, a ver, no puede ser de otra manera, me refiero. Vienen con una camiseta de estas de Fadesa de hace unos años, con Luque y con Valerón, como para no ser optimistas, Jesús.
3: Pues yo estoy aquí también, en las planadas de Riazor, y estoy con Diego, también un aficionado del Depor, y estaba charlando aquí con él y le preguntaba, bueno, Diego, pero tú has vivido las buenas épocas del Depor, y me decía que él lo coge de pequeñito, pero no lo va a contar. Buenas tardes, Diego.
15: Hola, buenas tardes.
3: Me contabas, ¿no?, que ti, do Depor de toda a vida, como non pode ser de outra maneira, e me contabas que as cousas máis gordas do Depor as viviches de pequeno, non? Que recordos tes de eso?
15: Desde a decepción da goleada que nos metiu o Mónaco, a saltar da alegría que remontado o Milan. Somos un club que pasa do peor en cero, en nada.
3: Quizáis por eso tamén se xamos do Depor, non?
15: Sí, claro, somos sufridores, vamos seguir sendo hasta que morramos todos, seguramente.
3: E nos estábamos comentando que che parece toda a rapazada que está aquí. Esta xente, esta rapazada sí que de verdad nunca viviu nada desto, non? O bonito deste club é que está vivo, non? Cando ves tanta xente xoven que apoia o club, eso quere dicir que está moi vivo, non?
15: Sí, a ver, a xente nova xa viviu segunda vez, ahora segunda, esperemos co ascenso hoxe, pero son aficionados que nunca vivieron a Champions, o sea, Riazor con Champions, y ojalá vivan pronto, todo hay que decirlo. Pero son aficionados que van a ser do Depor hasta o día que morran porque pillaron desde abaixo.
3: O a importancia dos pais, non? En esto do deportivo.
15: Sí, pásase, entre comillas, de generación en generación. Aquí podes ir a Riazor cualquier fin de semana e ves abuelos cos netos, pais cos fillos, que xa son maiores, e levan sendo do Depor desde pequeniños.
3: Bueno, pues no te quiero liar más, que estás aquí con los amigos. Un resultado, Diego.
15: Palme con 0-1 para nos y ascender, ya no pido más.
3: O firmamos. Muchísimas gracias, que disfrutes. Ojalá que se des 0-1.
15: Ojalá.
3: Muchas gracias, Diego.
15: Gracias.
3: Pues nada, falamos con Diego. ¿Quién colle o relevo?
16: Muy bien los dos, ¿no?
3: Bueno.
16: ¿Os sentís cómodos?
3: Sí, bueno, yo ya llevo unos cuantos añitos en este tema y sabes que me gusta, entonces sí.
16: ¿Lo has dicho así con la boca pequeña?
3: No, al revés. Lo que pasa es que aquí hay bastante ruido y ahora a lo mejor me escuchaste así como que lo decía flojo, pero en absoluto. Además, ya te digo, es muy fácil trabajar aquí con la gente porque
16: sí,
3: bueno.
16: A ver, vamos por partes.
3: ¿Qué
16: el
3: pasó?
16: Que esté diciendo, Joan, estamos en antena. Estamos
17: vale,
16: en
17: soy yo.
16: Pues dale.
17: Estamos aquí desde el Tirado Playa con gente que está pasando. Es que estoy con una posición más fija, no me puedo mover tanto como Perucho, pero bueno, estoy viendo pasar todo el rato pues gente que va hacia la fiesta, es espectacular. Y aquí me acompañan ahora Yeyo y Víctor. A Yeyo además lo veo con esas camisetas que decía yo antes, que representan un poco el pasado. ¿Para ti qué representa esa camiseta que llevas de Feiraco?
18: Pues para mí lo que es realmente el Deportivo de La Coruña, que es historia, es una creencia, una forma de vida y bueno, yo creo que representa lo que somos, La Coruña, que somos yo creo que la mejor ciudad de España, con el mejor fútbol durante muchos años, en Champions, ganando ligas, y creo que ya es el momento de volver, ¿no? Yo creo que hoy es el día específico, el día ideal para que todo cuadre y consigamos estar donde nos merecemos.
17: Yeyo es el vintage y con la camiseta más actualizada, blanquiazul. Víctor, para ti, ¿qué significa este Deportivo, el que estamos viendo ahora?
19: El Deportivo significa lo que es La Coruña, la verdad. O sea, al final es un equipo que representa a la ciudad tal y como es. O sea, todos somos aficionados del Deportivo. Es una ciudad en la cual no ves aficionados del Madrid, del Depor, o sea, del Barça y demás. Aquí todo el mundo es del Depor y el Depor es una forma de vivir, la verdad.
17: Yo no sé si estaréis de acuerdo con esta afirmación, pero me da la sensación de que mucha gente solo es del Depor, que quizás no le guste el fútbol o no es de ningún otro equipo, antes no era de ningún otro equipo, pero el Deportivo ha conseguido crear un sentimiento en la gente, en la ciudadanía, que ya solamente por ser ciudadano coruñés lo ha interiorizado como algo propio, ¿no?
18: Sí, totalmente. Yo creo que también es, bueno, es que representa nuestros valores de La Coruña, la vida de la pelea, de la lucha, de los marineros. Éramos así, hemos sido así por historia, la ciudad, y yo creo que el club siempre ha representado esos valores, siempre ha representado la pelea, la lucha, el defender nuestra ciudad, nuestros colores, nuestra tierra, y eso siempre lo ha reflejado perfectamente, con lo cual, bueno, estoy de acuerdo con que el Depor es La Coruña.
17: Para ti, Víctor.
19: Lo que he dicho antes, el Depor, o sea, todos hemos hecho fútbol de pequeños y demás, y el sueño de cualquier coruñés era jugar en el Deportivo. Y da igual, tú te puedes ir de La Coruña, que tú vas a seguir desde cualquier punto del mundo el Deportivo y siempre vamos a estar con ellos. Da igual que estemos en tercera, en segunda, en primera, siempre vamos a ser del Depor.
17: ¿Y qué va a pasar esta tarde?
18: Pues evidentemente, pues lo que creo que debe pasar, que es que el Deportivo pues recupere su lugar, simplemente, nada más. Como un histórico del fútbol español, pues tiene que volver. No hay otra, o sea, tiene que ser así y listo.
17: Hoy confiamos en la victoria, entonces.
19: Sí, y yo estoy totalmente de acuerdo con mi amigo Yeyo, pero hay otra cosa también. Todos somos del Depor. Y las meigas, los fantasmas y demás. Es muy simple. Tenemos dos partidos, ¿no? Y con uno nos sirve. Muy bien. Pero vamos a hacerlo en este y vamos a olvidarnos ya. Vamos a ganar. Hoy vamos a ganar el seguro. Así que vamos a celebrar que bien lo merecemos después de 8 años.
17: Hay que dejar de sufrir, ¿no?
19: Totalmente. Muchos años ya ahí. Pero da igual lo que he dicho algo. Da igual el sitio. Pero hoy, nada más. Hoy y se acabó todo.
17: Estamos haciendo una porra improvisada, Yeyo. ¿Qué resultado?
18: A mí me vale un 0-1 perfectamente, pero vamos a ir un poco más allá y vamos a meter un 1-3.
17: 1-3, bueno, está bien. Así que es para que no haya mucho sufrimiento entonces. ¿Y Víctor?
19: 0-0 el descanso y ganamos 0-2.
17: O sea, dejamos una parte como siempre, ¿no?
19: Como siempre salimos ahí temerosos y demás, pero el resultado final hoy va a ser un 0-2.
17: Muy bien, pues muchas gracias por atendernos, Víctor y Yello.
20: Si me permitís, ¿sí? Vamos a decir una cosa, y es que como le llamaban al Depor, ¿no?, el ascensor, en una época hace años, el ascensor hoy se queda en la primera planta.
17: Genial, pues nos vamos a quedar con una de esas frases para todo el día, porque como esperemos que esta retransmisión se vaya alargando la tarde y noche, pues nos acordaremos de esta frase, sin duda. Muchas gracias por atendernos, muchas gracias. Y fijaos que aquí, pues nada, seguimos escuchando muchísimo. Fíjate que yo estoy un poco lejos de lo que es la zona fan, la zona fan del Deportivo, donde está numerosísima gente pues disfrutando de la música que hay allí, pero es que aquí al lado hay también muchísima música, es increíble el ambiente, la gente lo está disfrutando enormemente.
16: Las 5 y 12 minutos, Sergio con Jesús, con Carlos Alberto Sánchez, con aficionados del Depor aquí en Marcador, de la mano de Hermanos Porto de Paula.
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16: Llegamos a las 5 de la tarde y 15 minutos. 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Es lo que queremos, lo que deseamos para un choque que comienza en una hora y 14 minutos a las 6 y media. Y por la mañana estuvimos con muchos invitados, con muchos protas, entre ellos Ángel Castaño de Galitrans.
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16: Y de paso, Sergio González por aquí, por Zorrilla.
6: Sí, pues espera un momentito porque se me ha colado la televisión y es que estos días en redes sociales se ha visto a una señora de 94 años que iba a intentar venir al José Zorrilla. Aquí está con sus nietos y uno de sus nietos es, se llama Milu, o al menos en redes sociales se llama Milu, que es un chico que corre los resultados del Deportivo. Que eso, es decir, si por ejemplo hoy, vamos a suponer que queda 1-4, aparte un ejemplo así tal, el chaval después corre 14 kilómetros. Claro, hubo ahí algún 2-0, alguna goleada del Depor en Riazor que tuvo que curtírsela entre pecho y espalda el muchacho, así que ahora se aviso y vamos ya con ellos.
16: Mientras tanto, ¿cuál es la foto en Riazor, Jesús, Carlos?
3: Bueno, pues te puedo contar que ahora mismo aquí se ha hecho una cosa bastante especial, que es que aquí desde el escenario de la explanada de Riazor hay una cámara, una webcam conectada directamente con la fanzón de Valladolid, y bueno, pues les hemos dado ánimos a todos.

0: todos los que están ahí en Valladolid. Y nada, aquí continúan los conciertos, cada vez hay mucha más gente, podéis escuchar la música, yo me estoy separando un poquito para poder hablar con vosotros. Y nada, la gente, ya te digo, muy animada, cada vez llegando más gente. Y nada, en breve estamos por aquí, tendremos algún protagonista más que, y si nos dais paso, pues hablaremos con ellos.
1: José Ángel, mientras no aparece de nuevo Sergio.
2: Sí.
1: ¿Estás preocupado por algo concreto del Valladolid o no?
2: No, tengo curiosidad por ver la alineación, si va a mantener la estructura táctica del partido de Santander y si no la mantiene, pues las posibles variantes que tiene que hacer o por las que puede optar Fran Escribá. Él ya manifestó que su intención era seguir viendo jugadores que estaban teniendo pocos minutos para valorarlos de cara al año que viene, pero también hay que reconocer que tiene muchas bajas con respecto a los posibles habituales. Bueno, vamos a ver, pero no, estoy tranquilo por ahora, hasta que nos salga la alineación y podamos confirmar estructura o características a nivel individual, pues estoy tranquilo.
1: Lo que nos comentaba Carraspea, lo que nos comentaba esta semana Radio Marca Valladolid en torno a los vigilantes de seguridad, damos fe que ya estamos viendo un montón en la grada. Pero muchos más que en un partido normal, está declarado de alto riesgo y está desde hace un rato empezando a entrar la afición, tanto del Valladolid como del Deportivo, y esperemos que no haya problemas con esas camisetas. Hombre, del Depor, que están prohibidas en zonas locales.
2: Hombre, no entiendo, si todos los que estáis desplazados un día antes, lo que estamos viendo, los que estamos aquí a través de radios, de redes sociales o a través de mensajes de gente que ya está ahí desde ayer o que está desde por la mañana y tal, y que todo es armonía, buen rollo, tal, no entiendo a qué viene esa manera que tuvieron toda la semana, no sé por quién, ni orquestado por quién, desde Valladolid o desde el Valladolid, por alarmar a la gente, porque la realidad o mucho engaña las imágenes o la gente que estáis desplazada ahí a nivel colectivo, es de total armonía, de confraternización, de buen rollo. Bueno, entonces no entiendo por qué se pone ya esa venda antes de la herida en otras cuestiones. No acabo de entenderlo, no acabo de entenderlo. Y sobre todo ese rollo que intentaron vender desde Valladolid, tanto medios de comunicación como el propio club, de que si alto riesgo y tal, y esas cosas, y que hay que cumplir la ley y todas esas cosas. A ver, yo creo que no tiene lógica ninguna, Jesús, viendo lo que estamos viendo, incluso desde ayer ahí en la ciudad de Pucela.
1: Vamos a tomárnoslo con cierta calma dentro de lo que es un partido así, Feli, el último partido que vivimos, todavía no estabas comentando en Radio Marca.
2: No
1: porque
2: tenía...
1: Porque fue en Mallorca, el último de ascenso a primera.
2: Exactamente, aún no estaba y esperemos que sea...
1: Empezaste la siguiente temporada, ¿no?
2: Sí, creo que sí, no me acuerdo muy bien, chicos, Jesús, ya hace tiempo.
1: 19-20.
2: No me acuerdo.
1: Venga, que Sergio está ahí con la familia longeva.
3: Así es, y es que mira que estos días se ha hecho viral en redes sociales una noticia donde veíamos como una aficionada del Deportivo de La Coruña quería venir precisamente al José Zorrilla para ver al Deportivo. Hablamos con Esther. Le voy a dejar a usted que diga la edad que tiene.
4: 94 años.
3: Y no los aparenta, ¿eh?
4: Bueno... Pero están ahí, ¿eh? O sea,
3: se llevan bien. ¿Cómo?
4: Bien, sí, se llevan bien.
3: ¿Usted, claro?
4: Bien, porque tengo un grado de salud muy bueno.
3: Eso es importante.
4: Oh, importantísimo. Y entonces es un regalo del cielo que me dio y que yo lo disfruto y lo aprovecho. Entonces me apunto a un bombardeo, o sea que...
3: Y en este bombardeo el Depor puede ser equipo de primera división. ¿Usted ha visto los éxitos?
4: Va a ser.
3: No puede, va a ser.
4: Va a ser, claro.
3: ¿Usted lo tiene clarísimo?
4: Yo clarísimo, pero a ver, yo creo que luego a las 8:30 somos de primera.
3: Pues ojalá que así sea, que disfrute del partido. Y me voy con su nieto, que también es muy conocido.
4: Otro forofo,
3: Otro forofo que además corre.
4: Otro forofo no, el mejor forofo. Porque tiene un mérito enorme, porque se pega unos palizones.

0: de pobrecillo. Adelgazó y todo.
1: De eso vamos a hablar ahora precisamente con su nieto, con Milo, es así como se te conoce en redes sociales. Para la gente que nos escuche y no sepa quién es un joven que a través de sus perfiles en Instagram y TikTok, pues publicas los resultados del deportivo, los corres. Es decir, el ejemplo que ponía antes, si hoy aquí se da, por ejemplo, un 1-4, te toca hacer 14 kilómetros. Milo, ¿qué tal? ¿Cómo estás? Muy buenas.
2: Correcto, daría 14 kilómetros, estoy muy bien, deseando ver el partido y, como dice mi abuela, ojalá se dé lo que todos queremos que se dé.
1: Que es ese ascenso a Primera División y, en este caso para ti, otra carrerita más.
2: Sí, ya llevo casi 700 kilómetros, 693 calculé el otro día, así que lo acabaremos en más de 700 y la promesa final es en caso de ascender, ir de Santiago a Coruña, peregrinación a Riazor, 73 kilómetros seguidos en un día, y si no ascendemos, que nadie lo quiere y nadie lo cree aquí, al revés, de Riazor a Santiago de Compostela.
1: Es que mira que hemos visto marcadores abultados este año, no sé cuál ha sido quizá ese resultado que peor has llevado.
2: Todo el mundo cree que es el Depor Huesca, que fue un 4-0 en casa, que son más de 40, bueno, son 40 kilómetros.
1: Casi una maratón.
2: Sí, prácticamente, bueno, de hecho completé, dije 40 kilómetros por el Depor y 2 por mí, ya directamente. Y simplemente yo creo que el 3-0 contra el Málaga fuera de casa creo que fue el peor. 30 kilómetros y haber perdido 3 puntos de esa manera fue el que más difícil se me hizo, yo creo.
1: Pero hoy con optimismo, ¿no?
2: Hoy con mucho optimismo, Hidalgo me ha dicho que a ver si me hace correr 2 kilómetros. Yo le tomo la palabra y ojalá sea así.
1: O sea, ¿te dice el míster un 0-2?
2: Ojalá sea lo que dice el míster y espero que estemos salgamos todos felices de aquí.
1: Pues Milu, solo te voy a decir una cosa. Ojalá tengas que cumplir esa promesa de ir corriendo desde Santiago hasta Coruña.
2: Ojalá, así será, así estaremos.
1: Pues con aficionados del Deportivo, además ilustres en este caso, aquí los aledaños de este José Zorrilla, antes de este Real Valladolid Deportivo de La Coruña.
3: Oye, que acabo de revisar el grupo. Espero que Jesús estuviese de broma, ¿no? Perucho.
4: ¿Por qué? ¿Qué dice? ¿Qué dice?
3: Con lo de que ya estabas llorando a las 4:34.
4: No era de broma.
3: ¿No estabas de broma? ¿Pero qué pasó en ese momento?
4: Bueno, pues que me emocionó las presentaciones que hacéis, porque pues llevo mucho tiempo aquí y sé lo que cuestan las cosas y sé el trabajo que lleva todo y me emociona lo que decís, porque pues yo soy muy de Radio Marca, pero también soy muy del Depor y también soy muy de Coruña y me emociono. Pero no pasa nada, espero emocionarme a las 8:30 mucho más.
5: Es que no me extraña nada lo que dice Jesús, ¿eh?
3: Al Team Peli.
5: Porque hay que vivirlo, ¿eh? Esto hay que vivirlo, ¿eh? Es espectacular lo que estamos viendo aquí, ¿eh?
3: Bueno, pues no pasa nada. En un momento dado lloramos todos y a ver quién hace la antena.
5: Pero son lágrimas de,
3: claro, claro,
5: de satisfacción, de orgullo.
3: Mientras que sean de, claro, felicidad, pues lloramos todos, no pasa
5: evidentemente,
3: nada.
5: Claro.
3: Es así.
5: Claro.
3: Pues ojalá tengamos que estar emocionados. ¿A que sí, Sean?
6: Hombre, sí, ojalá que sí, yo espero que sí. Vamos, yo soy optimista y tú encantado, claro. Si empezamos aquí todos a chorar, que se supone que le encanta.
3: No, pero yo también.
5: No hacemos radio.
6: Tú también.
3: A mí me emociona el ver a la gente con esta ilusión.
6: Siempre sí, claro.
3: Igual no soy tan exageradamente sensible como Pelio o como tú.
6: No, tú eres el granito de Porriño ahí.
3: Pero sí, hombre, yo quiero cantar aquí el gol del ascenso, quiero volver a Primera División,
6: claro, hombre.
3: Quiero que Coruña esté enganchadísima con el equipo, pero en Primera, y a mí lo que me puede hacer llorar es ver esa satisfacción, esas imágenes de otros ascensos, ¿no? De los niños, de la gente mayor y de otros que no son tan mayores y que a la mínima, pues están, vamos, como babies que están pidiendo el biberón. Bueno, pues en este caso llorando de alegría, que claro, es lo que mola, porque yo he visto, mira, la primera vez que yo lloré con el fútbol fue hace muchos años con el penalti de Jokic, era un niño, pero trabajando sí que me pasó el día del Valencia, al acabar, no en el momento, pero después de pasados unos minutos cuando decía yo, es que no recuerdo al Depor en segunda división, fue el año 2011. Y aquel día, digamos que me vino un poco abajo, se acordará Rivero, que encima teníamos de profe a Manuel Mosquera, que no paraba de decir que no, tranquilos, que marca el Depor en el minuto 10, en el 20, en el 50 y en el 80. Y al final, palmó el Deportivo. Pues yo tengo ese recuerdo triste de llorar por un descenso. Ya no me pasó lo mismo contra la Real Sociedad, porque más o menos lo intuía. Tampoco me pasó lo mismo contra el Barcelona, porque estaba cantado que ibas a bajar. Y lo del Fuenlabrote, como fue en diferido, me quedé así como petrificado en época pandémica y demás. Pero oye, lo que quiero es que pueda haber emoción con algo bueno, no con algo malo.
6: Claro, yo me acuerdo en aquel partido del Valencia, que Manuel en el estadio me vio tan atacado que me hizo como la película de Aterriza como puedas, ¿no? Que le van abofeteando al pasajero para que se tranquilice, pues le empezó a dar ahí, tranquilo, hombre, tranquilo.
2: La tenía guardada de antes,
6: la tenía guardada, yo
2: seguro.
6: Sí, fue una cosa increíble, un drama tremendo.
2: Pues mira, bueno, yo por el fútbol, no, pero yo por el Depor sí que lloré dos veces y ninguna de esas, ¿eh? Yo debo ser raro, porque mira, la primera vez que lloré por el Depor fue con el gol de Manjarín en el 95 en la Copa del Rey, que después se marcó Alfredo, en la segunda, el segundo día que se jugó. Sí. Pues cuando marcó Manjarín estaba yo en el Bernabéu y se me escapó una lágrima. Y la otra vez fue cuando salió Bebeto. Cuando se fue Bebeto, que lo cambiaron, estaba Tosa, si no recuerdo mal, hubo un cambio y cuando me di cuenta estaba llorando. Y fueron las dos únicas veces. Y mira que he pasado muchas cosas, ¿eh? Bueno, pues tengo esos dos recuerdos yo, de llorar por el Depor, que no por el fútbol.
6: Ya ves.
7: Sí, mucha gente no entiende ciertas cosas y ciertos sentimientos. Que muchas veces es una consecuencia de liberar muchas tensiones. Yo tuve la suerte, y lo digo de...
3: Ya tenemos 11, lo confirmamos. Álvaro Ferjo en portería, con Chimo Navarro en la banda derecha, a su lado Lucas Nubi, con Miguel Loureiro y con el número 12, el partesano Giacomo Cuallata. Por delante, el Pulpo Villares con Mario Soriano, con Adrián Altimira, Luis Micruz, Jeremiah Hernández. Y en Songoville completan la citación Parreño, Comas, Dani Barcia, Mulatiri, Eda Shuri, Ricky Grajera, Cristian Herrera Escudero, José Ángel Estoico, Fino E. Sin sorpresas, vuelve Nubi a la alineación del Depor.
7: Sí, bueno, era previsible. Yo creo que también condiciona un poco esa vuelta. Una, que estaba siendo titular y creo que con buen rendimiento, sacando algún despiste, que hay que entender que forma parte de su progresión y de su formación, con lo que tiene también delante el Valladolid. La Tasa es un delantero con mucha presencia física, 1,93, muy poderoso en disputas, en fijar, y bueno, y hay que reconocer que en ese aspecto el central más poderoso que tiene el Deportivo es Lucas. A ver, perfectamente entendible y perfectamente... diagnosticado desde el punto de vista futbolístico, en función de lo que vas a tener enfrente.
3: ¿Y qué ibas a comentar a mayores?
7: No, que a ver, que yo tuve la suerte varias veces de llorar de alegría por ascensos, cuando ascendimos con el Galicia Mugardos, cuando ascendimos con el Narón, y bueno, y es una liberación también de muchas cosas. Y después también, a mí personalmente, sobre todo por gente que con la que trabajas, con la que tienes mucha afinidad y que a veces también pues te alegras por esos éxitos, porque los ves a ellos disfrutar y los ves conseguir los objetivos, y también, hombre, pues te sensibilizas un poco en función de la amistad y del cariño que le tienes a la gente.
3: Bueno, en el Valladolid, según la hoja de partido del conjunto pucelano, Acebes en portería, en defensa meten a tres con Tomeo, con el número 15, con el número 5 Ramón Martínez, el número 4 para Torres, por delante número 14 para Iván Alejo, número 6 para Lasuel, el número 24 para Juric, el número 21 para Ponzó, el número 22 para Peter, y arriba el 9 para La Tasa, el número 11 para Maz.
2: Muy titular el equipo, ¿eh?
7: Arriba, ¿quién dijiste?
3: La Tasa y Amat.
7: La Tasa y Amat.
2: Amat en día, ya entiendo, ¿no?
7: Sí, Amat en día.
3: Sí, sí.
7: Pues puede cambiar de estructura. No creo que cambie de estructura. Yo creo que va a ser un 5-3-2 con Juric en la base, con Ponzó y con Laucher a los costados, y La Tasa y Amat arriba, los laterales largos para mi amigo Iván Alejo y para Peter Federico. Y atrás, Ramón, Torres y Tomeu de centrales, y cambia también al portero, a Acebes. Pero yo creo que va a mantener esa estructura de 1-5-3-3-2, en principio.
2: Tengo aquí en el estudio un detector de ironías y acaba de reventar con eso de mi amigo Ibi Alejo. Acabo de rematar.
7: Sí, lo digo.
3: Sí, por un comentario, ahí que había la visita del Valladolid a Riazor, le dejó ahí Bueno, es un pequeño encontronazo a Peli. Bueno, es pequeño.
7: Es un personaje curioso, es un personaje curioso, Iván Alejo. Un personaje curioso, muy, muy, muy canchero, muy poligonero, por decirlo de alguna manera. Pero bueno, un personaje curioso. De este es que da gusto ganarles al final del partido. Y ahí lo dejo.
3: Bueno, son las 5:32 de la tarde. Sé que tenéis protas, pero es que tenemos que descargar Publi. Si no, luego llega la hora del partido. Nos quedan 57 minutos. Después voy con Sergio y con Carlos Alberto Sánchez, pero antes hay que pasar por la emisora. Hay que pasar por Torreiro.
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3: Son las 5:36, luego buscaremos el MVP con Marinera Motor, buscaremos las mejores jugadas con Proinde, vamos a leer mensajes con McDonald's, tenemos un montón de patrocinadores, también entre ellos está el amigo Gelo Sánchez en G-Autos, una empresa de compraventa especialista en vehículos exclusivos, de altas prestaciones también de importación. 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Metemos a varios juntos justo ahora, porque claro, es que podemos pasar de los coches a la comida.
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3: Muchas gracias a todos los que nos acompañan siendo oyentes y siendo patrocinadores, porque sin vosotros, desde luego, no podríamos estar hoy aquí en Zorrilla, no podríamos haber estado en tantos y tantos campos de toda España. Ojalá que fuese de toda Europa, pero no, es de toda España, al menos de momento. Y hay que ganar para estar en Primera División

0: relación ninguna con Coruña. Sois de Palencia. ¿Cómo es ese amor por el Deportivo? ¿Cómo ha surgido todo?
1: Pues desde pequeño, con los cromos, pues no sé, me enamoré y pues bueno, le tengo mucho cariño y ojalá ascienda hoy.
0: Esa es la historia de Iván, la de Lucas. Claro, él dice que no sé si sois hermanos o que amigos.
2: Sí, somos amigos.
0: Lo cual es más curioso aún, porque no hay una relación entre vosotros para, digamos, retroalimentar ese amor para el Deportivo. Él dice que es por los cromos, ¿y tú?
2: Somos mejores amigos. Yo no soy del Depor como tal, es un equipo que me gusta mucho, pero me gusta bastante, pero no soy del Depor como tal.
0: Aunque te veo con la camiseta del Depor, claro. Vienes hoy ayudando también a Iván.
2: Un gran equipo y hoy asciende.
0: Claro, porque además lo malo, digamos, ¿no?, es que Iván hoy no puedes entrar al campo, aunque en la zona en la que estás algo se ve.
1: Sí, pues es que con esto de los abonados no hemos encontrado entrada y no lo he podido ver y pues me haría mucha ilusión verlo, pero no ha podido ser y eso.
0: Es que además también es verdad que no hubo mucha suerte hoy por la entrada que tienen aquí el autobús de los jugadores del Deportivo. No hubo forma de poder verlo siquiera.
1: Ya.
0: Bueno, pues a ver si hay alguna forma de que podáis verlos de alguna manera posible, aunque sea. Pero bueno, ¿quién es tu jugador favorito del Depor?
1: Soriano, Jeremai o Fergi o Alti, me gustan, todos son buenos.
0: Fuiste a elegir a lo fácil, ¿eh?
1: Sí, bueno, todos son buenos. Luego está Novi, son buenísimos todos.
0: Novi que vuelve también a jugar en el día de hoy. Nada, pues de un palentino, te voy a pedir un Forza Depor.
1: Forza Depor.
0: Ahí está, un poco tímido, pero aquí tanto Luis como Iván, dos deportivistas. Bueno, deportivista y medio, en este caso, que viene a ayudar a su mejor amigo a disfrutar del partido. Chicos, muchísimas gracias.
1: Nada, hasta luego.
2: Gracias, adiós.
0: Que sigan disfrutando de este diazo que hace aquí hoy en el José Zorrilla. Y bueno, y como decía el propio Iván, que ascienda al Deportivo, hombre.
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4: Pues sí, aquí desde los aledaños del estadio de Riazor, con una de esas semillas de las que hablaba antes al comenzar la retransmisión desde este punto. Estoy con Mateo. ¿Cuántos años tienes, Mateo?
5: 10 años.
4: 10 años. Pero ¿de dónde sale tanta gente joven?
5: De ver al
4: Deportivo. Claro, tú eres seguidor del Deportivo, juegas en el Montañeros, me han dicho.
5: Sí.
4: O sea que ya el fútbol ya lo llevas dentro, ¿eh?
5: Sí.
4: ¿Y no te está impresionando? ¿Has vivido alguna vez una fiesta como esta? Porque estamos viendo pasar un montón de gente, la música que estamos escuchando aquí alrededor, todo este ambiente.
5: No he vivido una fiesta como esta, tan grande.
4: O sea que esto te va a quedar grabado para siempre, ¿no?
5: Sí.
4: ¿Hoy qué va a pasar hoy? ¿Vas a tener el Deportivo?
5: Sí.
4: ¿Qué va a pasar? ¿Qué resultado crees que va a haber?
5: 2-0, gol de Mario Soriano y otro de Jeremai.
4: Caramba, lo tienes claro entonces, ¿eh?
5: Sí.
4: ¿Te gustó mucho la temporada del Deportivo este año?
5: Sí.
4: ¿Sí? ¿Cuál es tu jugador favorito?
5: Mario Soriano.
4: Bueno, entonces vamos a seguir el partido. ¿Dónde vas a seguir el partido? Porque claro, aquí en la calle no tenemos ninguna pantalla.
5: En el móvil de mi padre, en Orange.
4: Ah, muy bien, o sea, vas a seguirlo a través del móvil, fenomenal.
5: Sí.
4: Bueno, o sea, te vamos a ver saltar ahí con los goles, ¿no?
5: Sí, sí.
4: Bueno, pues nada, aquí está esta vocecilla de 10 años, Mateo. Es uno de los muchos jóvenes, muchos niños que están pasando con sus padres por aquí, por los aledaños del estadio de Riazor, que se van a juntar ahí en la zona, en la fan zone, ¿no? Imagino.
5: Sí, sí.
4: Y van a estar disfrutando con el resto de deportivistas, pues la ilusión que tienen todos estos niños, que ya saben lo que es el Deportivo, que tienen un peso, una historia, va con su camiseta del Deportivo actualizada y que desea vivir la fiesta, ¿verdad?
5: Sí. ¡Forza Depor!
4: Pues ahí está, ese grito clarísimo de Forza Depor. Gracias, Mateo. Esos 10 años de un niño puesto con la ilusión por todo lo alto, desbordante, y viendo pasar a la gente para celebrar lo que puede ser una gran fiesta, y por eso estamos aquí, para intentar contarla.
3: Hoy he traído a Gugi aquí de prácticamente asistente técnico, y menos mal, porque ha sido el encargado ahí de llevar los bártulos, de traer agua para sobrino, que sabe que hoy necesita refrescarse y mucho. Y está escuchando, supongo que esto también hace que se te erice la piel, ¿no?
6: Sí, totalmente. Aparte de las escaleras, que también se me hace que se me erice la piel para llegar hasta aquí arriba. Pero muy bien, muy bien. La juventud que no ha vivido el tema del Superdepor y tal, es la que hoy le tenemos que decir que que ahí está el Deportivo, para que sigan ellos con esa afición que tienen que tener por el Deportivo.
3: De repente

0: Yo creo que voy a pensar que Manolito me persigue. Sí, yo creo que me persigue, porque va a cualquier campo de España, aparece el sobrino y al poco rato aparece Manolito. Esto normal no es. Resulta que tiene la entrada justo debajo de la zona de prensa aquí en Zorrilla.
1: Sí, la verdad que hoy tenía ganas, porque tengo que dar una pequeña queja, a ver si alguien se la puede solucionar y nos tiene... tenemos en fuera del estadio, en silla de ruedas, a Geli, Ángel Castañeda, un histórico del Deportivo, de La Coruña, del fútbol sala. Ahora hasta corría maratones, tiene una pequeña enfermedad y no ha conseguido entrada. Y estamos ahí a ver si luchamos para que pueda entrar a ver el Deportivo en un día tan importante. Si alguien tiene posibilidad de cualquier manera, porque aparte pues tiene que es para una zona de minusvalía, digamos, o así, con la silla. Ojalá se pueda antes de las 6:30 meter en el campo. Y es lo único que quiero decir. Ya no pienso ni en el partido.
0: Mira, me acaban de reenviar un mensaje de gente que está intentando entrar. Por eso le estoy comentando a Sergio, a ver si en los tornos por ahí puedes echar un vistazo para saber
2: si
0: la gente que
2: camino,
0: tiene con la tornos. Camiseta del Depor, si entra o no entra, porque aquí ya me han dicho que 10, 20 personas están fuera en la puerta 6 por ir con camisetas del Deportivo. Sin embargo, en la grada donde estoy yo, que es de prensa y que está todo el mundo con la camiseta del Valladolid, he visto por ahí alguna camiseta, alguna prenda del Depor, por ahí adelante, pero pues estoy... oculta.
3: Yo acabo de estar abajo, claro, al lado de los tornos, y entra la gente. No les piden carnet de identidad, porque estuve con alguno que venía con un carnet de un socio que había comprado, pero están entrando, pero sin camisetas del Deportivo. Los de las camisetas del Deportivo no los dejan entrar si vienen con un carnet de socio.
0: Sí, pero lo que digo es que he visto alguna por ahí por la grada, pero oculta. Yo sé que la llevan, pero la llevan oculta.
3: A ver, la pueden llevar debajo de una sudadera y en el momento determinado se la quitan, pero bueno.
0: No sé lo que harán, pero el problema es que durante el partido seguramente, si se quitan la sudadera, les dicen fuera.
1: También te digo que si te pones una sudadera hoy, a lo mejor mueres al gancho, pero...
0: Mira, justo hablas y viene un chico ahí con un jersey.
1: Sí, lo que te digo también, por lo que me han mandado aquí algún WhatsApp, es que como si se les ocurre pedir DNI en la puerta, se va a montar una gorda y a ver si hay partido. No es dramatizar, pero es que tanta gente con entrada conseguida aquí en Valladolid y que no está a su nombre, como no puedan pasar, yo creo que va a suceder algo gordo.
3: Yo tengo unos amigos que han pagado 100 euros por cada carné en un asador aquí al lado, que no iba a ir hasta el señor y les ha dado el carné 100 euros a cada uno. Le dijeron, bueno, pues para tu entrada el año que viene, dijeron. Al final entraron, estaban abajo ya.
0: Aquí tenemos de todo. Me van avisando, me dicen que algunos les han mandado quitar esa camiseta, que no lo revisan, pero les preguntan lo que estabais indicando antes. Dime, Sergio.
4: Estoy en la puerta 9 ahora mismo, no me acerco mucho por si me escuchan de seguridad. Justo estoy viendo a un aficionado del Deportivo, camiseta verde de Feiraco. Vamos a ver si alguno me mira con cara de complicidad, a modo de uff, lo que están tardando. Pues no, les acaban de echar, se acaban de echar. Vamos a ver si podemos hablar con ellos un segundito. Vamos a ver un momentiño. Hola chicos, ¿qué tal? Perdona, de Radio Marca Coruña, en directo ahora mismo, marcador. Os acaban de decir que con la camiseta no se puede entrar, ¿no?
5: No nos dejan entrar con la camiseta, nos tenemos que cambiar antes de entrar.
6: Pero si nos acaba de decir este chico.
4: A ver, de hecho, ahí por aquí, o sea, nos comenta por aquí una aficionada que al parecer uno de seguridad ha comentado que no habría problema. Pero bueno, en este caso, este aficionado se está quitando la camiseta. Bueno, tú al menos tienes suerte que vienes con una camiseta de repuesto.
5: Sí, porque me habían avisado de que podía pasar.
4: En este caso se ve en la puerta precisamente. Uy, te ha quedado la camiseta ahí. Ahí está. Se están cubriendo ahora mismo. Pues esto es lo que está pasando en este mismo instante, en esta puerta número 9 del Estadio José Zorrilla. Aficionados cambiándose las camisetas. En este caso es verdad que estaba sobre aviso ya. Pero, como tú decís, Jesús, hay alguno por ahí con esa camiseta oculta. Pero en este caso hay aquí un par de aficionados que han tenido que echarse para atrás. Iba uno con la camiseta de Lucas hace un par de temporadas y otro con la camiseta verde de Feiraco. Y les han dicho que no. Y vamos a ver, porque precisamente la chica que iba con el hombre con el que acabamos de hablar, con la camiseta que tiene ahora mismo puesta, se le ven las mangas azules. Vamos a ver cómo ocurre con esto. De hecho, estás tirando hasta el punto de intentar ocultar las mangas. Bueno, creo que eso tampoco es necesario, pero bueno, así está siendo ahora mismo la entrada. Y veo precisamente en esta entrada del estadio a varios aficionados, donde ahora mismo, mira, incluso voy a hablar por aquí con unos aficionados que están ahora mismo aquí. Chicos, ¿qué tal? ¿Cómo estáis? Muy buenas.
2: ¿Qué tal? Buenas noches. Buenas noches.
4: Buenas tardes. En este caso, vosotros venís con la camiseta del Deportivo. No sé si venís con alguna camiseta de repuesto.
2: No, vamos a cada visitante, entonces.
4: ¿Vais a cada visitante?
2: Sí, sí, estamos.
4: Porque por la misma puerta entráis para dos gradas distintas, entiendo, porque hay un aficionado que le han mandado quitar la camiseta.
2: Sí, no, nosotros vamos a cada visitante, sí, sí.
4: Bueno, pues chicos, disfrutad del partido.
7: Venga, muchas gracias.
8: Gracias.
4: Aficionados aquí en la puerta número 9 del estadio.
0: Luego lo vas a comprobar cuando subas, pero es que hay dos zonas de aficionados visitantes. De hecho, hay banderas. Aquí a mi derecha, en uno de los fondos, y luego en una grada que tenemos enfrente.
4: Sí.
0: Hay bastantes banderas,
4: es
0: además,
4: es curioso.
0: Bastantes peñas del Depor.
4: Es que es curioso que por la misma puerta, depende para la zona en la que tengas el abono, puedes entrar con la camiseta o no, porque ahora mismo está entrando gente con esta la camiseta del Depor, y estos dos aficionados que acabamos de meter aquí en directo, pues en este caso, por la zona en la que van a ir, pues no se les permitía la entrada. Me voy a mover yo por aquí porque está también la Policía Nacional formando para hacer una especie de cordón para vigilar en este caso la entrada al estadio, así que vamos a separarnos un poquito y vamos a ir a esa puerta número 6.
0: Las 5 y 50 minutos, estamos en directo, estamos en Radio Marca. A ver, yo creo que me da tiempo a que metas tres cuñas, Joan, después de que vayas a Ineón, y luego retomamos con comunicación con Jesús Pereira.
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12: Muy buenas otra vez. Pues nada, mira, estoy aquí con una joven aficionada del Depor, que está aquí con unas amigas, estamos en la Plaza de Portugal, y venía caminando por aquí y me llamó mucho la atención porque miré para la camiseta que lleva su, como no puede ser de otra manera, su camiseta del Depor, y vi que atrás, donde normalmente la gente pide el nombre de los futbolistas y demás, vi que ponía papá. Y me llamó la atención, ¿no? Y esto tiene una pequeña historia que igual nos sirve para comprender qué es esta locura del Depor, ¿no? Que llevamos toda la tarde hablando de padres a hijos y demás. Bueno, estamos con Ana. Hola, Ana.
13: Hola.
12: Bueno, yo te preguntaba porque te veía la camiseta, ¿no? Y donde normalmente la gente pone los nombres de los futbolistas, yo te vi que ponía papá, ¿no? ¿Por qué?
13: Bueno, pues yo desde pequeña y vi el Depor con mi padre, siempre me puso partidos. Y ya cuando ya fui más mayor fui a empezar a ver partidos con él al estadio tal, y cuando cumplí los 50 supe que iba a ser algo que le iba a hacer ilusión, porque él también iba con su familia y con una persona que le importaba mucho a ver esos partidos, y él ahora me llevaba a mí, y entonces pues le dije, bueno, pues voy a comprar una camiseta que ponga en la suya mi nombre y en la mía la de mi padre, y que se fijó que le iba a hacer mucha ilusión, y pues decidí dársela y bueno, y eso.
12: Bueno, te iba a decir, entonces, en casa deportivistas desde pequeñitos, ¿no? No, tú no podías salir de otro equipo que no fuera del Depor, ¿no?
13: No, no, a mí siempre me dijo que primero el Deportivo y que después otro equipo. Pero que siempre siempre el Deportivo.
12: Bueno, ¿y hoy qué?
13: Hoy a tope, a ganar.
12: ¿Cómo pensáis que vamos a quedar? A ver, contigo también. Todo esto, tú eres Ana, tú, perdón.
13: Iria. Carlota.
12: Y Carlota. Bueno, Iria fue la que nos dijo que a tope y ahora Carlota nos va a dar un resultado. Carlota, ¿cómo vamos a quedar hoy?
7: Yo digo 2-1, para nosotros.
12: O sea, 1-2.
7: Sí.
12: Te habías asustado y todo, ¿no? Mira, y ahora que estamos aquí, que estáis las tres y que estáis así con una sonrisa fantástica, un forzade por así, para animar un poquito, ¿os atrevéis? Sí. A la de tres, vamos. 1, 2, 3.
8: ¡Forzade por!
12: Pues venga, Sobri, todo para vosotros.
0: ¿Cómo mola esta radio, verdad, Peli? De un lado al otro.
14: Sí, ya lo comentamos muchas veces. Una radio viva, una radio con interacción, con ágil, como la que estamos viviendo hoy y que vivimos a lo largo de toda la temporada, pues creo que es digno de admirar. El despliegue de hoy es ya sin comentarios y la verdad es que, a ver, muy sensible a todas las opiniones y a todos los que están interviniendo muy bien en ese sentido. Y después,
0: hoy es un día especial, hay que reconocer que aquí en Valladolid hay un montón de medios de comunicación. Uh-huh. Y ya lo dije durante todos estos días, hombre, un aplauso por todos ellos, que nos pasa también a nosotros, que en ocasiones no podemos hacer una cobertura completa toda una temporada, pero sí estamos en fases finales, como nos ocurrió en el pasado con baloncesto, con hockey, con balonmano. Uh-huh. Pero tanto Javi de la Radio Galega, como Fernando de Riazor.org, como Fran Hermida y Adrián Candal de la cadena SER y sobrino de Radio Marca, somos los que nos hemos comido la primera red, la segunda división B, la segunda división. Muchos desplazamientos, hay mucho esfuerzo detrás. Uh-huh. Hay mucho dinero también invertido, por eso yo antes daba las gracias a todos, que yo sé que muchas veces la publicidad al oyente le puede molestar. Nosotros lo que hacemos es integrarla dentro de nuestra familia. Somos partícipes todos, los locutores, los técnicos, los comerciales, al final muchas veces haciendo nosotros todas esas labores, y también los propios sponsors. De hecho, tengo aquí a Gugui, que a que te sientes uno más.
3: La verdad es que sí, es que es como, no sé, seguir el fútbol, te gusta, te encanta, pero bueno, esto es otra dimensión más, o sea, y desde que estamos contando con Bordón, como con ahora con Guillera, tal, somos uno más vuestro, o sea, lo pasamos de maravilla.
0: Si hasta os conocéis entre vosotros.
3: Sí, es verdad, exacto, o sea, no, y aparte que, claro, todos nos gusta quedar y hacer cosas en común, o sea, y eso está muy bien.
0: Pues a seguir así, ojalá que sea en primera división, pero vamos, lo dicho, Peli, que sí. Hablé de todos los que nos hemos comido un montón de viajes. Uh-huh. Aquí ya hay silbidos para los árbitros, va a pitar Saúl Ice Rey como colegiado principal en el VAR, Trujillo Suárez. Esperemos que no haya que mirar mucho.
14: Esperemos.
0: A los colegiados, pero vamos, que son muchos años. Al final, yo entiendo que no son las dos décadas que pasó el Depor sin ascender entre los 70 y los 90,
14: sí, sí.
0: Pero 8 años llenos de incertidumbre al principio, llenos de sinsabores.
14: Muy duros.
0: Y lo que dices tú, durísimos.
14: Muy duros, Jesús, muy duros. Por eso hoy es importante que cuanta más gente se haga partícipe y se sienta reconfortada por el ascenso del Depor, pues creo que será hacer justicia en cuanto, aunque sea efímero, en el momento de felicidad de cada uno. Mucho dinero, muchos sacrificios, muchos sinsabores, mucho aguantar. No hay que olvidarse, ¿eh? 4 años en Primera Federación, ¿eh? 4 años en Primera Federación, que se dice muy rápido, Jesús. Y hoy estás a un paso, o tienes la opción de poder estar en Primera División. Yo creo que toda esa gente que no dejó de apoyar, que no dejó de sufrir, sobre todo que no dejó de sufrir, que no dejó de sentir, que no dejó de sentir al Deportivo, pues se merecen hoy una alegría mayúscula. Aunque mañana cada uno de nosotros volvamos, unos a vender chorizos a jamones, otros a conducir un camión, otros a una fábrica, otros a una oficina, al que sea, otro a abrir su bar, pero por lo menos tener la satisfacción y la alegría en el momento de estar reconfortado, que un sentimiento como es el Deportivo para mucha gente de Coruña, pues tenga esa, ese traslado a una categoría que le corresponde por sentimiento, por pasión por el fútbol y sobre todo porque nunca, nunca dejaste de creer en que podías volver. Y eso es muy importante en estos momentos. Es muy, muy, muy importante. Más allá de que el fútbol después pueda pasar cualquier cosa. El sentir, el que te duelan las cosas, no hay mejor forma después de darles el valor que merecen cuando consigues un objetivo como el que puede conseguir hoy el Deportivo.
0: Eso es, como el que puede conseguir el Depor aquí en Zorrilla, en Valladolid. Tienes que decirme quién crees que va a ser el jugador Carbugal.
14: Bueno, pues lo tengo muy claro. Yo creo que hoy, en previsión de que se confirme esa estructura del Valladolid, yo creo que la capacidad que tengan los jugadores de dentro, sobre todo Soriano, Luismi, Jeremai, de ser capaz de provocar la desorganización que muchas veces hace este Valladolid en un posicionamiento excesivamente bajo, para aprovechar después con los cambios de ritmo ofensivos, como decimos muchas veces, esa posibilidad de atacar la última línea. Eso por el aspecto ofensivo.
0: Ahí vienen, escucha, este es el sonido de la entrada al campo de los jugadores del Deportivo en el José Zorrilla, con muchos cánticos de los nuestros, con la música a todo volumen y la parroquia local que está aquí congregada. Por ahora poquita cosa, ni fu ni fa.
14: Ya, por eso no se entienden ciertas cosas, Jesús. Pero bueno, vamos a pasar un estúpido velo, como decía Manquiña, porque hay cosas que aún son muy difíciles de entender en este mal llamado fútbol moderno con el que quieren acabar antes de tiempo muchos. Pero bueno, y después defensivamente, yo creo que hoy es importante que el Depor tenga capacidad de defender bien área ante un jugador como la Tasa, y sobre todo esas situaciones de centro y remate que le pueden dar, si ganan en la profundidad, tanto Peter Federico como Iván Alejo. Vigilar sobre todo segundo balón va a ser muy importante desde el punto de vista defensivo. Vigilar ese segundo balón con Amat, que es un jugador que tiene mucha capacidad de jugar tras segundo balón de sobre la Tasa, y tiene velocidad y verticalidad. Y después intentar mantener un ritmo alto de juego, tanto con balón como sin balón.
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11: 18 horas 4 minutos y a por una cañita.
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11: 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Tenemos en el estudio a Nacho Rama porque a las 7 de la tarde comienza el cuarto partido de los cuartos de final por el ascenso a la Liga ACB. Hablamos del Menorca, Leima, Coruña, lo presentamos aquí en Marcador con el profe que hoy se va a vestir, no de narrador, pero sí ahí de...
16: De lo
11: que
16: sea.
11: Que va a trasladar las novedades del Menorca, Leima. Hola Nacho Rama, muy buenas.
16: Hola, ¿qué tal Jesús? Muy buenas. Hoy de lo que sea, ya viste, me pongo la sudadera del Depor, la camiseta, mis hijos, todo. Hoy camiseta de Leima al salir de casa, bueno, lo que haga falta hoy. Hoy es un día especial en la ciudad.
11: Y has estado en la carrera contra el cáncer.
16: Bueno, Jesús, si me permitís un breve inciso, solo darle las gracias a las 4.000 personas que estuvieron hoy, ¿no? Porque había alguna imagen por ahí que me han pasado ya por algún dron y demás de todo el paseo marítimo precioso, ¿no? Con esa camiseta verde, todo el mundo ahí empujando para que, bueno, pues toda esa gente, ¿no? Que sabemos también que había gente en la andaina, pues que estaba, bueno, pues afectada y demás. Y desde aquí, un fuerte abrazo a todos los participantes. Muchas gracias por participar. Un guiño también a Radio Marca también por colaborar, ¿no? En esta andaina de este año y a otras muchas entidades que también han podido, pues, que esto sea factible.
11: Por supuesto que sí, hay que seguir luchando contra esta grave enfermedad, pero cada día son más los que se van recuperando. Aún así, hay que seguir investigando. Y el Leima que juega a las 7 después de un partido en el que estuvo mal en la segunda parte el viernes.
16: Sí, efectivamente. Ya la primera parte, Jesús, veíamos que estaba, pues parecía que estaba cómodo, ¿no? Que iba delante del marcador y tal, pero nos extrañaba, ¿no? Porque decíamos, no se pone en zona, qué raro que no enseñe esa carta. Cierto es porque el Leima tenía un porcentaje de triples brutal, estaba en un 8 de 16, estaba metiendo muchísimo, pero mira, fue ponerse en zona y atrancarse en ese momento importante del encuentro y no fueron capaces de remontar a partir de ahí, aunque tuvieron la última bola, ¿no? Sabemos que esa canasta prácticamente imposible de Cuco Didac que nos dio esa prórroga, pero eran mejores. Y lo cierto es que ayer, el otro día, se mereció la victoria Menorca, pero hoy vamos a partir otra vez de cero en este encuentro y vamos a hacer todo lo posible para no llegar a ese quinto encuentro y descansar una semanita que nos viene muy bien para enfrentar esa final a cuatro. Pero antes hay que ganar el partido de hoy.
11: Hay que ganar, hay que buscar la victoria y hay que meterse en esa final a cuatro, que no será fácil, ni mucho menos. Eso a las 7, con este Menorca, Leima, Coruña. Ahora quiero regresar a la fan zone de Riazor, porque tenemos allá a Carlos y a Jesús Pereira. Sí. Y ahora ya queda poquito, quedan 23 minutos para que comience el partidazo.
17: Pues sí, Jesús, aquí en la explanada, ahora mismo tenemos una nube fantástica que nos da un poquito de tregua con este calor que estamos manteniendo. Y bueno, era un poco lo previsto, ¿no? A falta de un ratito ya para que empiece el partido, pues yo me imagino que hay mucha gente que ha salido de esta explanada de Riazor, de esta fanzón que ha montado el Real Club Deportivo de La Coruña, me imagino que buscando unas pantallas donde pueda ver el partido. De todas formas, aquí yo estoy en la explanada, ahora ya te digo, con un poquito menos de gente, la gente está desplazando hacia los bares de la zona de Riazor, y lo que sí que estamos pudiendo ver, pues, es el streaming que facilita el club para que la gente desde aquí lo pueda seguir. Y nada, ahora mismo se ha hecho la tranquilidad en esta zona, calma tensa, sobri, y deseando que empiece el partido para, pues para celebrar todo lo que podamos celebrar o para no celebrar lo que no tengamos que celebrar.
0: Es lo que hay que hacer. Primero vivir el partido, Carlos, luego ya tendremos tiempo a festejar. Antes de tiempo no.
18: Claro, claro, efectivamente. Aquí, pues nada, familias enteras que se han acercado hasta aquí, hasta la espalda de Riazor, que ya han hecho la sobremesa y que están esperando ahora que comience la hora del partido, como Diego, que está aquí con toda su familia. Buenas tardes.
19: Muy buenas.
18: ¿Qué va a pasar?
19: Ganar, ganar. Tres puntos, que si no, se nos pone complicado.
18: Bueno, todos, pero con mucha tranquilidad, ¿no?
19: Bueno, no te creas, ¿eh? El empate nos da miedo.
18: Sí, sí. Pues hay que asegurar hoy, ¿no? Para no tener que...
19: Hoy queremos ya salir con el título y poder celebrarlo.
18: O sea que plena confianza en que el equipo hoy, como lleva todas las jornadas pasadas, siendo seguro.
19: Sí, sí, sí, hoy creo que podemos ganar. Pero bueno, mirando el histórico, es verdad que nunca le hemos ganado al Valladolid. Hoy hay que romper esa racha.
18: Pues eso, como os decimos siempre, las estadísticas están para romperse.
19: Totalmente, hoy vamos a ganar, seguro, seguro. Gol de Jeremiah y de Mario.
18: Mira, fíjate, como nuestro oyente Mateo de 10 años, que hace un ratito también lo hemos entrevistado y nos decía exactamente lo mismo.
19: Es... Sí, sí, sí, va a caer 2-1, veo, 1-2, perdón, 1-2 va a caer hoy.
18: Muy bien, muchas gracias, Diego.
19: A ti, gracias a ti.
18: Bueno, pues nada, ves, la gente yo creo que, bueno, con ciertos nervios, pero también en el fondo con algo de tranquilidad, viendo a muchísima gente ya aquí agolpada en una de las pantallas que aquí hay en el exterior de una de las cafeterías que están próximas al estadio de Riazor. La gente se está empezando ya a agolpar sobre una pantalla que, por cierto, no es muy grande precisamente, no sé lo que se va a poder ver desde ahí, y además con el sol, porque estamos teniendo una tarde espectacular, estamos aquí sudando, el calor que está cayendo en Coruña es tremendo, así que ya digo, la tarde fabulosa para poder compartir ambiente de fiesta, o por lo menos para vivir esta experiencia con las ganas y con la ilusión de que el Deportivo cumpla en Valladolid.
0: Le voy a pedir a Peli un titular con Arduma, no es evidentemente de crónica del partido, pero sí de previa. Tu titular y tu subtítulo.
14: Si quieres el arco iris, tienes que aguantar la lluvia.
0: Bien.
20: Bien, no.
0: ¿Debajo del título?
20: ¿Cómo que bien? Espectacular.
0: Es que falta lo otro.
20: Vale, vale.
0: A ver, déjale terminar.
14: El subtítulo. Pierna fuerte, pero la cabeza fría.
0: Bien, muy bien, Peli. Ha salido bien, ¿eh? No te he cogido en fuera de juego.
14: Es difícil que me cojas a mí en estas cosas en fuera de juego. En otras sí, ¿eh?
0: Sueles moverte y desmarcarte bien.
14: Sí, bloqueo y continuidad, ya que está aquí mi amigo Nacho, que me lo explicó un día perfectamente. Entonces, bueno, me bloqueo bien.
0: Continuación.
14: Defiendo bien con el body check y gano posición de tiro para asistir o para buscar tiro fácil y seguro desde 4 o 5 metros.
0: Hoy aprendes un poquito ahí con el profe Nacho Rama también.
14: Siempre.
0: En los estudios.
14: Siempre, siempre. Un placer escuchar. Ya voy diferenciando el básquet del baloncesto.
0: Con Menéndez, porque has hecho ahí un par de llamadas, ¿no?
20: He hecho un par de llamadas. Sabes que tenemos oyentes de, pues mira, de Irún, de Gran Canaria, de Nueva York, de un montón de sitios. Y yo tengo dos amiguetes, uno que nos manda siempre mensajes desde Perth Amboy y otro también lo tengo en Shanghái, en China. Y les he pedido pues que nos manden un minutito grabado. Y creo que empezamos por la zona del este, por China. Xuan, pues mira, vamos a escuchar si te parece a Xavi Varela, y nos dejaba este mensaje desde Shanghái.
21: Hola chicos, buenas noches desde Shanghái. Eu son Xavi, teño 21 anos, son de Santa Cruz, Oleiros, e desde mediados de febreiro deste ano estou aquí en China estudiando gracias a un intercambio coa Universidade de Xangai de Finanzas e Economía. Bueno, como calquer rapaz da Coruña que lle gusto o fútbol, son seguidor do Depor desde pequeno, levo seguindo equipo toda a temporada, resultame increíble que estemos a estas alturas en puestos de ascenso directo, tendo en conta como viña estando en equipo en diciembre después de perder co Castellón, Real Sociedad B o Andorra. Por eso mismo felicito a Antonio Hidalgo e aos xogadores por esta magnífica segunda volta. Aquí en China estamos a 6 horas de diferencia respecto a España, polo que seguir o fútbol pode facerse un pouco difícil. Hoxe o partido en Pucela é ás 12:30 da noite aquí en Shanghái. O cal non está tan mal tendo en conta que algúns dos partidos desta temporada foron ás 3 ou 4 da mañan. Bueno, xe verei o partido aquí no portátil na miña habitación xunto a un amigo de Barcelona que teño enganchado ao Depor e a segunda división en xeral, que está bastante loca este ano. Por último, remarcar o importante que sería ganar hoxe, porque xa son moitos anos que non vexo o Depor en primeira, sobre todo porque creo que se pode complicar bastante si deixamos os deberes para o último partido en Riazor contra as Palmas. Un saludo a todos, Forza Depor.
20: Pues este era Xavi Varela, y tengo, como sabes bien de sobra, porque manda mensajes siempre, a mi amigo David Bowman desde Perth Amboy, que va a vivirlo de una manera especial, porque estaba yendo ahora hace un momentito, me contaba verlo con la peña de Nueva York, que está cerca de Perth Amboy, y estaba viéndolo con la estaba viviendo la experiencia de ir a verlo con la peña de Nueva York por primera vez, y nos dejaba este mensaje mi amigo David.
1: Buenas tardes, amigos de Radio Marca. En primer lugar, me gustaría pensar que hoy va a ser el día en el que por fin dejemos atrás todos los fantasmas del pasado. 8 años que se están haciendo eternos. Hoy vestiré la camiseta de la última temporada del Depor en Primera División, como si todo este tiempo hubiese sido solo una pesadilla y que por fin volvemos al lugar del que nunca debimos salir. Hoy debería ser el día en el que los jugadores sientan el apoyo de todo el deportivismo unido desde cada rincón del mundo. Y en segundo lugar, para mí lo más importante, daros las gracias. Gracias por vuestra compañía durante todos estos años. Gracias a vosotros me he sentido más cerca de mi Depor, de Coruña y en general de mis raíces. Por razones personales vivo en Perth Amboy, en New Jersey, pero hoy lo veré por primera vez en la peña Sempre Depor USA en Newark, que muy amablemente me han invitado. Hoy será diferente, porque no lo sufriré solo, lo veré acompañado de mi familia y de otros tantos deportivistas que darían la vida por estar un poco más cerca. Espero que podamos compartir la alegría todos juntos a las 2:15 de aquí. Hoy también ojalá las puntuaciones de peli sean todas de 10 y que no sea tan racano. Pero para ello tendrán que dejar todo en el campo los jugadores. Un fuerte abrazo desde Perth Amboy a Peli, Jesús, Sean, Sergio y, por supuesto, a mi gran amigo Adrián.
20: Pues mi gran amigo David, ya ves que me mensajito también para Peli y para vosotros, ¿eh?
6: Abrazo fuerte, David, disfrutar desde la distancia, que también os lo merecéis, y es mucho más importante y pone de relevancia ese sentimiento cuando es tan lejos y lo muestras con tanto entusiasmo y con tanta pasión.
20: Y siempre escuchando Radio Marca. Sí.
0: Bueno, que son las 6:16, pasamos por Sadepor, carne de campeón, prepara tu barbacoa con productos Sadepor y ojalá que sea con un ascenso a primera. 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
20: Pues vamos, leyendo esos mensajes de nuestros oyentes, vamos a ir por los primeros que llegaron. Mira, al principio de todo el programa, a las 4:30 empezábamos, decía, peros de punta con la intro de Sobri, desde el curro en Perillo, Forza Depor, siempre. También nos avisaban de que nos pedían que avisásemos si pedían el carnet en la entrada del estadio, ya lo hemos contado también durante el programa. Sigo mirando por aquí, otro mensaje más. Enorme sobrino, qué manera de empezar el programa, me pusiste la gallina en piel. Y mira, este mensaje para mí, tremendo, Adrián, qué majo, muchas gracias, me vais a hacer llorar de emoción y sentimiento. Más mensajes, las dos bufandas en mi coche, mira cuál es la otra, Nacho, mira cuál es la otra.
16: Qué bonita.
20: Y la de Leima, la blanqueazul y la naranja. Dice, las dos bufandas en mi coche, esperemos hoy un gran domingo, Forza Depor y Forza de Leima. Soy Víctor Losada. Otro que nos ha mandado un mensaje para Carlos Alberto, que luego se lo leeré en privado, nos dice, yo haré como siempre escucharlo en Radio Marca Coruña y si marca el Depor, a verlo al salón. Mi madre, con 88 años, lo verá entero. Forza Depor, pues un abrazo para él y también para su madre, por supuesto que sí. Soy Adela Ordóñez, ¿qué tal Adela? El otro día la teníamos en directo. Dice que nos escucha desde coche volviendo de Valdepeñas, que hoy es el día. Pues un saludo para Adela. Hola amigos incondicionales de Radio Marca Coruña. Yo no quiero volver a vivir lo que he vivido en el año 1990 en Riazor, en la promoción que perdimos contra el Tenerife y que fue la primera vez que lloré en el estadio y que nunca me lo hubiera imaginado. Por lo tanto, hoy espero hacer lo que hice el año siguiente contra el Murcia, que fue verlo desde casa en Valdoviño y al final del partido ir para Coruña a la fiesta. El partido aquel contra el Murcia, el 2-0 con dos tantos de Estonja. Ojalá firmábamos, pero vamos, pero ya. Buenas tardes, soy Francisco Lopico. Yo lo voy a ver en mi casa con mi hermano. Cuando acabe el partido me iré para mi habitación y os escucharé hasta el final de vuestro programa. ¡Hasta el final! ¡Forza Depor! Esperemos que haya victoria del Depor y esperemos estar aquí hasta las tantas. Hasta la hora que sea, ¿verdad, Joan? ¿verdad, Penny? ¿Verdad, todos los
2: sin
20: demás?
2: Sin duda, sin duda.
20: Esperemos, hasta ahora que sea.
2: Nos da igual.
20: Hola chicos, soy Herminio Mata, os mando esta foto de enfrente de mi casa. Dice que la que se avecina, menuda fiesta. La foto es una bandera colocada enfrente de su casa y dice, ¿qué somos? ¡Leones! Y una bandera de Galicia con un león en medio, también una bandera creo que es de Perú y de España, ¿no? Si no,
5: sí,
20: si
5: sí,
20: no
5: muy, mal aquí. Muy buena.
20: Le faltó el huevones, nada más. Hola chicos, no puedo más con los nervios. Me metería en una cueva hasta las 9 y no saber nada, no se mete a la cueva, no, que este oyente nos escuche. Para eso estamos aquí, para que nos escuche. Hola, todo preparado para este super domingo. Dos corazones, dos bufandas, volveremos a primera y llegaremos a la Final Four. Vamos Depor, vamos Leima. También otro oyente con las bufandas de Leima y del Depor. Cómo mola hoy este tipo de días. Dende o povo de Pirillo, debe ser Pirillo. Forza Depor, sector Gulundrú, por siempre. Bueno, lo esperado en la alineación, feliz día de María Auxiliadora a José Iglesias y que nos ayude. Vamos, mensaje de José Díaz. Otro que nos manda siempre mensajes. Muy buena tarde de Gran Canaria, de José María Lameiro. A fin de pasada estive en La Coruña. ¡Qué ambientazo! Pues el de hoy creo que es incluso mayor. Lembroume o ascenso do 91, na miña xuventude, a Copa do 95 ou a Liga contra o Español. Sempre pensei que sí se podía e confeso que non pensei que fose polo ascenso directo. Os meus compis...
0: Voy a cortar un momento, ¿sí? Porque el ambiente es fantástico, ¿eh? Ahora mismo... Esto es lo que suena en el José Zorrilla con, bueno, un sector de grada del Depor que tenemos enfrente, bueno, enfrente pero bastante lejos, y otro que tenemos aquí a nuestra derecha en una de las esquinas de Zorrilla. Está lloviendo y además intensamente, ya se avecinaban tormentas aquí en Valladolid. Por lo menos ha bajado un poco la temperatura. Están regando el campo, o sea, a la vez. Es una imagen curiosa. Están regando el campo y está lloviendo de lo lindo. Esto no sé si después influye o no en el jugador, en el bote del balón, en lo que sea. Pero bueno, hemos pasado de esa imagen de sol tremendo, de típico ascenso, ahora lluvia, que casi le recuerda más a los veteranos a lo del año 95. Pero bueno, detalles del partido.
20: Detalles. Estamos aquí todavía poniendo el partido en la tele, que no tenemos imagen por el momento, así que lo que nos cuentes tú, pues no lo creemos porque es así, también lo estamos escuchando. Sigo con el mensaje de José María Lameiro, ¿te parece?
0: Dale.
20: Decía, siempre pensé que sí se podía, y confieso que no pensé que fuese por el ascenso directo. Os meus compis esperan que pinchemos, pero van a quedar con las gañas. Compis de, por supuesto, de Las Palmas. Oxe e o día, si se pode, Forza Depor, confío en que oxe será. También confiamos nosotros. Boas tardes, Radio Marca, desde Pucela, con los miles de personas que estamos apoyando al Depor. Solo se oye, dale de. Un saludo, soy MJ, a por todas, Forza Depor. Más mensajes, toca ir al armario. Cambio de vestuarios con o sin camiseta. Nos van a ver volver. Geni Roca, entiendo que este mensaje, con una foto desde Pucela, es porque no podía entrar con la camiseta del Deportivo.
14: Te lo confirmo, adentro. Me acaba de enviar una foto mi hija. No la dejaron pasar ni a ella, ni a mis sobrinos, ni a mi cuñado, con una camiseta del Deportivo. Tuvieron que cambiar la camiseta. Ellos fueron para la zona de tribuna y ahí les prohibieron la entrada. La niña tuvo que cambiar la camiseta y como iba previsible, pues llevaba otra, pero no los dejaron entrar con la camiseta del Depor.
20: Pero están dentro ya, ¿no? Con la otra sí, que están dentro.
14: Ya está dentro, pero bueno, hay cosas incumplidas.
20: Sí, pero sí que es cierto que habían avisado, bueno, por lo menos sí que fueron previsores y lo pudieron hacer. Mira, otro que manda mensaje siempre, Aitor de Irún, hoy otra vez apoyando desde el exterior. Peli,
14: sí.
20: Tiene que cantar el gol del ascenso en Zorrilla. Vamos, nenos.
14: Yo estoy dispuesto, bro. Bro no, en tiempos de bros, un chorbo siempre es un chorbo.
20: Mira, esta imagen es una imagen de Arsenio en el cielo, junto a Dios, y dice, mañana puede ser un gran día, luchad hasta el final. Yo estoy con vosotros, sentidiño, nenos. Qué bonita esta imagen, la verdad que es bueno, es un meme, pero es súper, súper bonita.
0: Yo te pido que aceleres.
20: Venga, pues este último leemos. Buenas tardes, Radio Marca. Hoy solo queda felicitar a toda la afición deportivista, se ascienda o no. Ellos le hicieron un club de primera. Forza Depor.
0: Hay muchísimos, pero muchísimos mensajes. ¿Cómo llueve ahora mismo en Zorrilla? No tengo frío, eso sí, y yo creo que los asistentes al partido tampoco, porque sigue haciendo calor. pero el partido arranca en 7 minutos. Ya salen al campo los integrantes del Depor y del Valladolid. 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
0: Sigue lloviendo aquí en Valladolid. Se le hace entrega al capitán del Valladolid, Stanko Juric, de una camiseta por sus 100 partidos oficiales como blanquivioleta. Y tenemos tifo, Sergio, en la esquina que nos queda más lejos.
23: Experta Doteu Sono aparece en ese tifo de ese fondo blanquiazul, una imagen preciosa en este estadio José Zorrilla ante un diluvio tremendo el que estamos viendo en el día de hoy, a escasos instantes de que dé comienzo este partido correspondiente a la 41ª jornada de la Liga Hypermotion.
0: Vamos rápido, Sean, mención y los 11.
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0: Sintonía de alineaciones. Empezamos por el rival, por el Valladolid, con Aceves, Tomeo, Ramón Martínez, David Torres, Iván Alejo, Lachue, Stanko Juric, Ponzo, Peter Federico, Latasa y Amaz Ndiaye. En el banquillo con Guillerme, Michelin, Alani, Maroto, Biuk, San Sevieno, Yaúd, Garriel, Hugo San, Galde, Carvajal y Brahim.
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0: En el Depor lo previsto con Ferjo en portería, Chimo Navarro, Lucas Nubi, Loureiro y Giacomo Cuagliata en cobertura. Por la derecha Altimira, en la otra banda Luis Micruz, con Villares, con Mario Soriano, con Yeremay y con Ensongovil. En el banquillo Parreño con Comas Dani, Mulatieri, Dashuri, Ricky, Grajera, Cristian, Escudero, José Ángel, Stoikov y Noé. La pelea en el banquillo, Fran Escriba contra Antonio Hidalgo. Pita desde el Comité Valenciano, Saúl Ais Rey. En el bar, Daniel Jesús Trujillo del Comité Canario. Aprovechamos para mandarle un abrazo a nuestro profe arbitral, a Julián Suárez, convaleciente todavía. A ver si se recupera lo antes posible. Juli, te echamos de menos, pero también festejaremos, si es que se da la victoria, contigo virtualmente.
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0: Son y 27, tenemos ya a los jugadores tocando balón, los de Valladolid y los de A Coruña. El Depor que se queda a nuestra derecha, el Valladolid a nuestra izquierda, y el Depor que va a jugar con una de sus camisetas suplentes, con la roja. Buscamos el ascenso con la roja, González.
23: Ojalá sea el color que nos lleve a primera división. En el día de hoy es necesaria esa indumentaria por motivos de colores. La azul y blanca evidentemente no puede, la blanca menos todavía, tiene que ser la roja, la indumentaria, la utilizada para el partido de hoy. De momento esperando a que sean las 6:30 de la tarde, los jugadores, como bien mencionas, tocando balón, Ferio también que está tocando esférico, de momento pendientes de que sea la hora cero, que de que sean las 18:30 exactas para que pueda darse el comienzo del partido. De hecho, incluso el propio Saúl Aisraich en el centro del campo moviéndose de un lado para el otro. Es que han salido antes de tiempo, tengo la impresión, los jugadores del Deportivo. Yo creo que en la agenda del Valladolid estaba previsto de que ese homenaje a Stanko Juric durase unos minutos más. Y en este caso, bueno, mejor que vayan a esperar ahora antes de que vaya el partido con retraso. Incluso en la banda derecha del Deportivo vemos aquel fondo que mencionabas, ¿no? En la otra punta del estadio, sin camiseta, mucha gente, a pesar del diluvio, que es tremendo. Aquí da igual la que caiga, los aficionados del Deportivo que siguen cantando, bailando, bueno, incluso los que tenemos aquí, también aquí al lado de nuestra zona de prensa. Eso sí, por cierto, siguen pendientes el tema de camisetas, bufandas y demás, porque venía yo, estaba subiendo aquí a nuestra zona, y un guardia de seguridad le ha mandado guardar una bufanda a un aficionado del Deportivo que era de una peña deportivista.
0: Y muchos hinchas que se han resguardado de la lluvia porque en los fondos, te mojas, y en las gradas inferiores también hay un montón de paraguas y luego un montón de socios que no han venido. Y atención, que el árbitro está enviando a los jugadores, a ver, está pidiendo que se vayan los balones del campo, vale, está pidiendo que no haya más balones. Y que esto va a empezar, así que ponemos el crono en hora. También estará Adrián Menéndez, atento a los resultados de los otros partidos. Si el Depor gana, no hay que mirar a ningún sitio. Si el Depor empata o pierde, sí que hay que estar atentos a lo que suceda en otros campos, aunque ya lo tenemos todos clarísimo. Los cánticos son de Depor Depor, aquí en el José Zorrilla. Si no se gana hoy, en cualquier caso, ganando a Las Palmas, estaría el Depor en primera. Arrancó el partido de la penúltima jornada en Radio Marca, en Zorrilla, bajo la lluvia. Esférico para los locales, para los de Fran Escriba, moviendo ya el dorsal número 5 del Valladolid. Pelota a la parte derecha para que intente recuperar ya como Cuallata. La recogió, sin embargo, la Xue. El cuero para atrás para Ramón Martínez. Ramón Martínez con el cancerbero. Aceves patea con la pierna izquierda en zona de zagueros. Desplaza para arriba Lucas Nubi. La quería pinchar Mario Soriano. Ahí era imposible. No controla más. Sí que lo va a hacer Chimo Navarro. Escorando la pelota para Adrián Altimira. Recibe una patadita de Amaz. Y dice el árbitro que siga el juego. Álvaro Ferrio, con esa indumentaria rosa, golpea en largo para que recoja en defensa el Real Valladolid. ¿Cómo ves de primeras la disposición de los blanquivioletas?
14: Lo que esperábamos, Jesús, esa estructura de 1-5-3-2, hacen una variante ofensiva 1-3-4-2 en el ganar altura con los dos laterales largos, con Peter Federico y con Iván Alejo, con Laucher y Ponsó por dentro, y más en la base Stanko Juric.
0: Atención, que la tiene Alejo corriendo por la banda derecha, le apoya la Xue. El cuero para el número 6, para el francés. Atrás con Ramón Martínez, combinando en la medular el equipo que actúa como local. El Depor espera, no creemos que vaya a cambiar desde luego la filosofía de toda esta temporada. La pelota de Tomeo para David Torres, otra vez repitiendo con Tomeo. Esperan los 11 del Depor en terreno visitante, recoge la Xue por la diestra. Ahí está el balón para Alejo con la pared con la Xue. Vuelve Alejo, la puede meter al interior del área, centro con la izquierda. Intentó despejar Chimo Navarro, no tocó el balón. Será puerta a favor del Depor. ¿Cómo lo viven, Sergio, los entrenadores y también los hinchas?
23: Pues de momento está Fran Escribá al borde del área técnica, no ha aparecido, ahora sí lo hace Antonio Hidalgo, que es el que se asoma a ese borde del área técnica con ese chubasquero de color blanco, porque al final está cayendo una bastante curiosa.
0: Y aquí, como siempre, el tema de los ultras, unos con otros, pero bueno, no nos importa en demasía, desde luego. Sirve rápido el Depor. La pelota en cancha coruñesa, al paso por el 2 y medio de la primera parte, marcador en Radio Marca. Esférico en largo de Soriano, era para Vilen Songo, y suelta ya Peter Federico para que corte, anticipándose Loureiro, por el medio con Yeremay, semicírculo central propio para Villares, tocando en cortito para la llegada de Mario Soriano en la base de la acción, a la derecha habilitando a Chimo Navarro, en corto con Yere, el pase no es bueno del canario, saque de costado a favor de los vallisoletanos. El servicio que vendrá con Peter Federico a la cabeza.
14: Sí, pero ya vemos la disposición táctica sin balón del Valladolid, hacerse fuerte en ese carril central. Los dos puntas, tanto Amat como Latasa, empiezan a defender a la altura de Diego Villares, y ahí se cierran para defender de dentro hacia afuera y evitar que en los saltos le ganen las espaldas al jugador que sale a temporizar.
0: Ahora movió Loureiro para Cuallata, salvo el saque de banda, atrás otra vez con el Búfalo de Cerceda, con la pierna izquierda en largo, cortando en terreno defensivo Ramón Martínez. Otro balón suelto para Loureiro, vuelve a llover con intensidad sobre Castilla y León, sobre Zorrilla. Lucas Nubi distribuyendo a la derecha para Chimo Navarro, en campo coruñés. Chimo avanza con Luismi Cruz, se va de uno, Luismi buscó irse del segundo, no puede. Saque de banda para el Depor. Si no me dicen que estoy en Zorrilla, de verdad que pienso que estoy en Galicia.
14: Sí, fácil.
0: Porque la que está cayendo, ¿eh?
14: Sí, sí, ya estamos viendo en la tele y con fuerza. Y ahí, es que, mira, acabamos de una imagen ahora en primer plano y...
23: Es tremenda, ¿eh?
14: Y se ve que cae duro.
0: Ha frenado un poco el viento, que si no, nos estábamos bajando nosotros. Bola por la derecha para Ensongo. Ensongo quiere centrar. Habrá banda. Saque de banda, pegado el balón al banderín de córner. Viene por aquí un aficionado del Valladolid con las palomitas, como si estuviésemos en el cine. Sacará desde la derecha, desde el carril del 2, el Depor de Hidalgo, el Depor del Cafú. Deportivista Chimo Navarro para Adrián Altimira. Altimira, que buscaba el apoyo de Luismi. Cede a la derecha para Chimo, no hay fuera de juego. Amaga Chimo, entrega para atrás, para el centro de Alti. Recogió el portero, que casi mete un autogol. Bola para el Valladolid. Hay gol en segunda.
20: Hay gol en segunda, gol que nos importa, gol del Málaga. No nos interesa esto, está ganando el Málaga 1-0 al, bueno, al ya ascendido Racing de Santander. El tanto marcado por la Rubia en el minuto 5. Málaga 1, Racing 0.
0: Yo tengo clarísimo que si el Depor no gana hoy, no asciende directamente hoy a Primera División, porque los rivales tienen partidos, entre comillas, asequibles.
14: Sí.
0: Solo con que gane uno ya estaría. Así que lo que hay que hacer es ganar y ya está. Y así no dependemos de nadie.
14: Exactamente, Jesús.
0: Minuto 5, primera parte en Radio Marca, en Zorrilla, Pucela 0, Depor 0.
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0: Balón para ellos, para los de Escrivá, desde atrás con Ramón Martínez, enviando para el guardameta para Álvaro Aceves, el de Valladolid. Cediendo a la izquierda para Torres en largo. Estaba esperando el balón ahí Chimo Navarro. Saque lateral para el Deportivo. Bola para los gallegos, que están contemporizando porque estamos arrancando. Y ya os decíamos durante la semana que esto no iba a variar con respecto a otros días, a otros partidos, a esta campaña. Por algo va el Depor segundo, con esa ventaja de 3 puntos sobre el Almería. Como cantan los nuestros, estamos un poco lejos, por eso no es como en León, por ejemplo, que estábamos al lado, pero igualmente se escucha a través del micro de Radio Marca. Bola para Giacomo, el partisano con Yeremay Hernández, se quiere Yeremay, patadita, patadita sobre Yeremay. Yo creo que si no es amarilla, es advertencia. De hecho, así lo va a hacer Saúl Ais a la próxima.
14: Wow.
0: Tarjeta amarilla para el defensa, claro, del Valladolid.
14: Es que
0: la pedía ya Peli, sí. La falta de Ramón Martínez.
14: A ver, la entrada, yo creo que corta un ataque prometedor. Creo, ya le había ganado la posición y tenía capacidad de conducir hacia adelante. Yo creo que a pesar de ser en el minuto 6, es merecedora de tarjeta.
0: Sacan al Depor la falta en la línea de división de los dos campos con Diego Villares, que está indicándole algo a Saúl Ais. También hace lo propio Giacomo Cuallata. Hay rayos incluso, y no son de sol. En Valladolid, no. Los relámpagos. Ojalá que sean los relámpagos del ascenso. Lucas Nubi. Ahí viene, ¿Cómo se ha escuchado? El super trueno en Zorrilla. Cuero que queda suelto para Luis, mi campo propio. Por la izquierda corre ya como Cuallata. Amaga Cuallata. El italiano tiene cerca a Miguel Loureiro. La está pidiendo para la salida la volpiana Diego Villares. Ese balón viene otra vez al carril zurdo, al perfil del 3 para Cuallata, con parsimonia, con lentitud, presiona tímidamente en Ndiaye. El balón pertenece a Diego Villares. El pulpo sacando los tentáculos, habilita en Songo, en corto con Luismi Cruz por el medio. Luismi la va a meter, Luismi.

0: cortando Lucas Nubi, la dejaba ir también Luismi Cruz porque estaba adelantado. Y vamos a por otra jugada, sacando desde atrás la bola el cancerbero, el chaval de 22 años, Álvaro Aceves, metiendo para la llegada de Ramón Martínez. Se equivocó Ramón, ahí saque de banda, saque de banda. No pudo evitar perder la bola Iván Alejo, que se enfada. Le da de malas maneras el balón ahí a Giacomo Cuallata. Y otra advertencia, otro aviso de Ice Rey. Ya van dos, ¿eh? Van dos para el Valladolid. Uno para Ramón y otro para Alejo. Servirá ya como Cuallata, botando zorrilla como si fuese Riazor. Saca el 12 para Soriano. Falta, falta de Stanko Juric. La tercera advertencia. Yo creo que a la siguiente va a caer alguna cartulina.
1: Sí,
0: seguro, porque estamos empezando y con algo de dureza el conjunto vallisoletano.
1: Ellos, lo que te decía yo, Jesús, sin balón se hacen fuertes dentro. En ese carril central, ahí es donde se hacen fuertes. Si te fijas, los laterales largos saltan. Entonces, claro, si te obligan a salir a los centrales, ahí tienes que ser agresivo en la presión. Y por eso vamos a ver muchas faltas de estas. Entonces estaría bien que el árbitro marcara ya el criterio.
0: Se está cortando el grifo de la lluvia. Centrará desde la izquierda. Pelota lateral en falta. Luismi Cruz, el arquitecto del balón parado. Vamos a ver cómo sale esta acción. Se pone de pie Salafranca, uno de los ayudantes de Antonio Hidalgo. Varios hombres para el remate. Línea de fuera de juego en el balcón del área. Cuelga Luismi. El remate de Songo. Gol, gol, gol, gol, gol. Con música, con arte, el andaluz Luismi Cruz, pelota a la izquierda, centra con la zurda y en el interior del área emerge Bill Ensongo, Bill, como queráis, el camerunés con el número 32, en un super remate de cabeza, aloja el cuero a la derecha del arquero Álvaro Cedes. Marcó el Depor, marcó Coruña, marcó Galicia, marcó España, marcó el mundo también. Todos los desplazados por la geografía internacional amando al Depor. Gol de Ensongo desde el Fabril al cielo de primera, al cielo del Depor. Valladolid 0, Depor 1, 11 de juego de la primera parte.
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0: El festejo, González.
3: ¿Cómo te lo puedo describir, Jesús? Ha saltado todo el mundo que ha estado aquí también, aquí justo debajo de nuestra posición, también en ese fondo. La gente que ha empezado a saltar también lo hace ahora. Las cámaras enfocadas en los videomarcadores, aficionados al Deportivo, algunos ya frotándose los ojos. Estamos todavía muy, muy en el principio del partido, pero que nos quite la ilusión, por favor. Que no nos la quiten, mejor dicho.
0: Reacciones en el estudio, Menéndez, Feli.
4: Ese mortal hacia adelante para celebrarlo de Bill Ensongo, que ha sido también un mortal para todos nosotros. Gol de Ensongo de cabeza, lo hemos visto en el estudio, hemos visto a la gente en Zorrilla llorando, los aficionados del Deportivo, muchos en camiseta, otros con sus amigos, con sus familiares. Este gol que hemos cantado, que ha cantado Peli y que hemos cerrado el puño, porque la ciudad, el mundo deportivista es un puño celebrando este tanto de Bill Ensongo que mete al Depor en primera división.
0: Y estamos también en Riazor, en la Fanzón, Perucho.
5: Tiembla Coruña, Sobri, tiembla Coruña. Ahora sí que se lo cree todo el mundo que está aquí. Bufandas al viento, un grito ensordecedor. Y aquí la gente cree que se puede. Vamos, que se puede. Eso es lo que grita ahora la gente.
0: Marcó pronto el Depor, gritó pronto Peli.
1: Sí, la verdad es que el balón iba muy bien tocado. Pero el remate de Bill, buscando ese bote, tal y como está el campo, es espectacular. Los tiempos muy bien marcados, en una faceta que habíamos apuntado, que el Valladolid concede muchísimo en las acciones a balón parado defensivo y en defensa de área, a pesar de jugar con tres centrales. Es un equipo que tiene ciertas debilidades. Bueno, pues en la primera lo explotó muy bien el Depor, muy bien tocado el balón por parte de Luismi, y después el remate de Bill, académico y letal.
0: Hay falta a favor del Valladolid,

0: Un rebrinque entre Cuallata y Alejo.
1: Sí, pero es,
0: Alejo
1: es que va a estar seguido,
0: es,
1: sí.
0: El que va con más carácter del Valladolid. Las faltas por la derecha, cerca del banquillo de Antonio Hidalgo.
1: Es que lo va a buscar seguido este tipo de situaciones. Si además le encantan este tipo de partidos en tal. Va a buscar. Entonces bien harían los jugadores del Deportivo de que si lo conocen, que no entren en su juego, porque va a seguir, va a seguir todo el partido así.
2: Por cierto, Jesús, un resultado que no nos importa demasiado, pero el Cádiz le va ganando 1-0 al Leganés. ¿Sabes quién ha marcado ese gol del Cádiz?
0: Lucas.
2: Correcto.
0: Va a centrar el Valladolid.
3: Se enteran de todo.
0: Balón parado para los de Pucela. Con la Xue preparado desde el costado derecho. Defiende el Depor
1: lejos.
0: Con todos sus efectivos.
1: Y está defendiendo.
0: Cuelga la Xue a la frontal del área. El despeje le va a favorecer al cuadro blanquivioleta. La bola que viene para el centro de Peter Federico. Será banda a favor del Valladolid. Desde el sector izquierdo. Con este gol tempranero para el Depor, que bien nos vendría marcar el segundo y marcar el tercero ya en la primera parte. Así ya estaríamos todos tranquilos.
1: Vísteme despacio que tengo prisa, Jesús.
0: Por pedir que no sea, ¿no?
1: No, hombre, sí, por pedir podemos.
0: Hombre, ahora
1: pedir
0: ellos todo. Intentarán reponerse, evidentemente. Hay más goles.
2: Sporting de Gijón 1, Almería 0, minuto 15 de partidos. Adelanta el Sporting ante nuestro principal rival, el Almería.
0: Cuero para la Xue, en campo del Depor. La Xue poniendo el esférico por abajo para la incorporación de David Torres. Torres para atrás, sirviendo para Tomeo. Tomeo con Ramón Martínez. El Depor sigue a la espera de un fallo, de un error en la construcción,
1: sí,
0: en la elaboración de la jugada del Pucela.
1: A ver, el Depor no quiere que entre en juego ni Ponsón ni en primera instancia como primer receptor Juric. No le importa que lo tengan los centrales. Los centrales se equivocan muchas veces en el inicio del juego. Es algo que también penalizó durante toda la temporada al Valladolid. Fíjate que orientan bien la presión sobre el primer receptor, en este caso Juric, y vigilan muy bien los espacios intermedios con Ponsón.
0: Sale de atrás el Depor con Nubi. Nubi arriba para Ensongo, que estaban fuera de juego. 16, primer acto. Zorrilla, Pucela, Valladolid 0. Depor Ensongo 1.
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0: Otro balón para el Pucela, para Ponzo. Ponzo abriendo para la Xue. Este por el medio para que salga Stanko Juric. En la izquierda la va a pedir Peter Federico. Ahora juega con cierta paciencia el Valladolid, construyendo Alejo mal. Saque lateral, saque de banda a favor del Depor desde terreno defensivo, sí, con Cuallata.
1: Sí, el Depor lo que tiene que tener es bien ajustados esos dos jugadores, Juric como primer receptor y Ponsó con su movilidad. Laucher es más un llegador, es un jugador más de aparecer, más de ser más vertical en situaciones. No es tan elaborador como ellos dos. Y después,
0: ojo que la pierde Chimo, la perdió en los tres cuartos de campo, en la mitad de terreno del Depor. Aparece Ponzo, defiende Luismi, quiere reorganizarse el Deportivo. La Xue. Otra vez por el pasillo del medio, en la apertura para Peter, que puede mandar la bola al interior del área. Espera la tasa, viene la ayuda también a Maz. De momento eligen otras aventuras, cambiando la orientación de juego para Alejo. La pinchó Alejo, corta con la cabeza ya como saque de banda para el Pucela. Quiere sacar rápido, con celeridad a Alejo. Hay algo de bronca ahí, sí, con la afición del Depor, con Cuallata, con Alejo, con los dos.
1: A ver,
5: es que ha hecho el amago sacarle la cara, ¿eh? Ha hecho el amago.
1: Es que, a ver, es que está en su salsa, ¿eh? Yo cuando toda la semana comentamos algo de... Es que está en su salsa, es que, a ver, es el típico partido que él se siente protagonista y que va a seguir así todo el partido. Por eso hay que saber también leer esas situaciones.
0: Balón largo, intentaba alcanzarlo en Songoville, en campo del Valladolid, pero retiene el esférico el conjunto de Fran Escribá. Vuelven a la carga con la parte derecha de ataque, con Alejo. Ancora tiene que retrasarse, viene a campo Pucelano. Alejo por el eje de la cobertura para que reciba Ramón Martínez. Estamos en marcador, estamos en Radio Marca, estamos con el Depor desde Zorrilla. Esférico para Ponzo y Peter Federico, para los dos, enviando para la tasa, devolviendo para atrás para Ponzo, filtra hacia Maz. Corre el Depor para atrás, corre Lucas Nubi, desplaza mal Lucas, pide falta, el árbitro no cobra nada y será esférico en defensa. para el Real Valladolid. Partido, Sergio, con muchísimo ambiente.
5: Mucho ambiente en las gradas, como no, pues de otra manera, evidentemente. Ese fondo de la afición visitante que no ha dejado de cantar en ningún momento, se ha venido arriba después de ese tanto y ahora mismo sigue al borde, incluso fuera, en este caso del área técnica, Antonio Hidalgo, haciendo seguimiento de lo que hacen sus jugadores en el terreno de juego del José Zorrilla. De momento,
0: todavía queda mucho,
5: pero cada vez menos.
0: Queda mucho de partido, el Depor está ganando, pero no tiene que permitir que se venga arriba el Pucela, que ya no juega por el ascenso, no juega por la permanencia, simplemente juega por quedar lo mejor colocado posible en el campeonato de segunda división en la Liga Hypermotion. Patadón de Tomeo, con la cabeza resta Nubi, no la puede agarrar el número 2 deportivista, Adrián Altimira. La mantiene en su poder David Torres, desde cancha blanquivioleta, para atrás con Álvaro Aceves, que no ha tenido trabajo, pero ha visto como un balón se colaba en su portería el Golden Songo. Aceves para la media cancha con la testa Loureiro, la quiere recibir ahí Soriano, como la pincha, que regate de Soriano, se la puede dar a Luismi dentro del área, va a rematar Luismi, busca el regate, chuta con la izquierda, tapón, ahora defensa. Uf. ¡Qué elaboración de Mario Soriano, el Joker! Lástima la definición, que no fue nada
1: la
0: buena
1: derecha,
0: de Luismi.
1: La derecha, le quedó ese primer control a la derecha y ahí ya perdió la iniciativa. Pero bueno, el control de Mario y después la calma que tiene para filtrar el pase, espectacular. Lo puso muy en ventaja. Una pena que le fue al perfil no dominante.
2: Cuando dominó el balón, cuando controló el balón, estaba Juric como 3 metros ya hacia adelante. Había la presión hacia arriba y bueno, pues ahí se perdió Mario Soriano.
1: La importancia de los controles en el fútbol.
0: Los controles y luego las definiciones, evidentemente. Habrá bola para el Valladolid, jugando desde atrás nuevamente el equipo de Fran Escribá. La va a pedir ya desde el costado izquierdo la Xue, toca más para Peter Federico. Peter, con esa defensa de Adrián Altimira, de Chimo Navarro, de los dos, por el costado diestro de la defensa del Depor. Es la construcción por mediación de Ponzó la que tienen ascuas al Depor. Quieren saber los herculinos qué es lo que busca el Valladolid. Jugando con mucha lentitud,
1: sí.
0: El equipo local,
1: sí,
0: y el Depor evidentemente esperando.
1: Sí, a ver, modificó un poco la posición de Ponsó y de Laucher, aunque son jugadores con mucha movilidad, pero Laucher es el jugador que gana mucho más altura por delante de Juric y de Ponsó. El Depor tiene que tener bien ajustados a Juric y sobre todo a Ponsó, que es el jugador que es capaz de girar rápido el juego y de encontrar jugadores por delante del balón en ventaja.
0: Juego detenido, banda para el Depor en campo, Cornes 21 de la primera, 0-1.
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0: Pedía falta Sergio el Valladolid, pero el árbitro no pitó nada.
5: Así es, pedían falta y uy, hay gol por ahí.
2: El segundo del Sporting. Sporting de Gijón 2, Almería 0. Debacle de los andaluces. Están perdiendo 2-0. Ahora mismo son cuartos en la clasificación.
0: Bola para Luismi. La puede cambiar toda a la derecha para Alti. Defiende Peter. Alti por la diestra. Le va a apoyar Chimo. La pelota para Luismi dentro del área. Va a rematar con la derecha. No controló bien. Viene la bola suelta para Chimo. No pudo empalar. Banda para el Deportivo con Luismi, que está levantando de sus asientos a muchos hinchas del Depor.
1: Sí, pero otra vez.
5: Le han respondido al momento.
1: Otra vez, mira, fíjate, otra vez otro balón que le cae a perfil no dominante y ahí
0: los está levantando, que conste,
1: pierde la ventaja
0: en acta, porque él está levantando los brazos, no porque sus jugadas sean maravillosas.
1: No, sí,
0: que se entienda bien.
1: Sí, bueno, a ver, estas dos últimas, pues ese apunte de técnico, por decirlo de alguna manera, que le impidió sacar mayor ventaja de dos buenas situaciones interpretadas por el Depor, ¿eh?
0: Atención, que viene Nubi desde atrás, no puede rechazar la bola, viene a Machuta, bloquea Lucas Nubi de segundas, se empujan los dos, son cargas legales. Nubi resta, la bola es para Lashue, fuera del área el número 6, el Galo, ataca por la zurda Peter Federico. Peter, más atrás ahora para la subida de David Torres, como si fuera mediocampista. Peter con Ponzó, habilita a Peter a Ponzó, ahí viene Ponzó, banda para los locales. Banda para los de Valladolid al paso por el 23 de la primera parte. Valladolid 0, Deportivo 1. Queda un mundo. Está a punto también de empezar. Lo hará a las 7. El partido de baloncesto entre Menorca y Lima Coruña. Centra Peter Federico. Bola repelida para Chivo Navarro. No despeja nada bien. Viene Nubi. Tampoco lo hace. La tasa. Ferrio. El rechace. En dos tiempos, Ferrio. Vaya remate de la tasa. Iba con mucha potencia abajo. Ferrio no atrapó a la primera. Dejó la acción en suspense. A la segunda bloqueó. Y evitó el posible gol del Valladolid.
1: Ahí es donde la contundencia de Nubi es francamente mejorable en muchos aspectos. Ya la orientación del despeje, ya esa zona caliente, por decirlo de alguna manera, donde hay mucha densidad de rival. Y después la engancha muy bien la tasa y reacciona muy bien Álvaro en primera instancia y en segunda, muy rápido en la segunda acción defensiva.
0: Primera acción de peligro del Valladolid en lo que llevamos de duelo. Y falta y agarrón de Luismi. Falta a favor del Valladolid. A las 6:55 minutos de esta tarde del domingo 24 de mayo de este 2026. Os estamos contando en Radio Marca. Este Pucela 0, Deportivo 1. Bola para Alejo. Alejo tocando mal. Regala la bola para Luismi. Campo contrario. Busca el regate. Luismi, le hacen falta. La segunda acción es para Mario Soriano, pero hay que pitarla. Hay que pitarla y tarjeta. Tarjeta amarilla, Ponzó dice que no, Juric dice que no, pero Sergio es la primera del partido.
5: Claro. Así es, ve, tarjeta amarilla, Stanko Juric, el capitán del Real Valladolid.
1: Muy clara, Jesús,
0: con sin Marinera duda. 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Lo curioso es que decían los dos, el que hace la falta, Juric, que no era tarjeta. Y Ponzó viene en la ayuda de la protesta, oye, pero ¿por qué se la sacas?
1: Sí, bueno.
0: Cuando es clarísima.
1: A ver, por protestar, pueden protestar lo que quieran, pero a ver, es la segunda ya que acción de Stanko Juric, muy parecida. Y a ver, esta es meridianamente clara, es una jugada... de progresión del Depor, que corta, como se dice, un avance prometedor.
0: Ataque prometedor.
1: ¿No? Ataque prometedor.
0: Sí. La va a colgar Luismi en tres cuartos de cancha. El balón centradito en el pasillo del medio. Suben las torres del Depor. Ahí hay algunas batallas. Se queda en posición de fuera de juego para intentar engañar Soriano. Centra Luis, mi segundo palo. Nubi no llega. Viene Chimo. Remata. Pedía ahí una mano de David Torres, pero había fuera de juego. Del lateral derecho del Depor. Pelota para el Pucela. 26 de la primera. 0-1.
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0: Sacará el Valladolid. Nivel de nerviosismo. Peli del 0 al 10.
1: 9.75.
0: ¿Tanto? Sí. 9.75, Peli Rivero.
3: No, un 5 raspado,
0: Un 5 raspado.
3: Así de chulito.
0: Vale, vale. Bola larga. No llega Nubi. Esférico para atrás. Cortó con la cabeza ya como Cuagliata. Pelota rechazada para Altimira. La controla el 2. Atacaba el balón, la puede perder ahí Villares. No metió el pie de primera, se hizo bien porque si no hubiera sido falta. El rebote para Cuayata. Cuayata en largo hacia Ensongo, la puede peinar Ensongo. Toca de cabeza para Jeremay, la va a pinchar Jeremay. La ayuda viene con Luismi. El pase de Jere para Luismi. Se la puso por dentro. Igual lo mejor era por fuera. Cortó la cobertura del Valladolid.
1: Sí, pero fíjate.
0: Atención a la defensa del Pucela, que deja muchos espacios.
1: A las espaldas, Jesús, lo que comentamos, los saltos de Peter Federico y de Iván Alejo destapan las carencias de la última línea y ahí hay que ser preciso porque vas a tener situaciones para hacerles daño.
0: Carga el Valladolid, carga Amaz hacia la zurda para la progresión, la conducción de Torres enviando para su compañero, para Ponzó con Juric, el hombre que ha visto la cartulina amarilla, desplaza para la incorporación de Tomeo para Ramón Martínez en largo. Aquí hay peligro. El centro envenenado. Para que mande la bola el córner a la esquina. Ferrio la tuvo la Xue. Esférico al cuarto de círculo para el Valladolid.
1: Sí,
0: desde la derecha, qué peligro con ese chut, ese centro chut de la Xue.
1: Sí, esas situaciones son las que tiene que evitar el Depor. Tiene que ajustar más adelante. Si no eres capaz de, después de mostrarte contundente en defensa del área, tienes que defenderlo en el origen. Tienes que ser más agresivo.
0: Hay que defender el balón parado, la estrategia.
1: Esto, cuidado con que el Valladolid, así como es débil en la acción balón parado defensivo, en la acción balón parado ofensiva, es un equipo poderoso,
0: Atención al córner, desde la banda derecha, sigue habiendo peleas dentro del área. la va a poner el equipo de Fran Escribá, balón cerrado, otro córner, otro saque de esquina para los vallisoletanos. Van a tener repetición de la jugada con la Xue. Es el ejecutor, levantándose Salafranca, haciendo muchas indicaciones porque es el técnico de la estrategia de ese balón parado. 29 de la primera, 0-1, carga el Valladolid, segundo saque de esquina consecutivo, centra la Xue, despeja con la cabeza en Songoville, el rebote para Peter Federico, empala mal, le quedaba la bola y en Songoville no la pudo sujetar. Tampoco le puede quitar la pelota. Ahora Alejo, chuta Alejo desde su casa, fuera. Remate lejano de Iván Alejo. Llegamos a las 6:59, casi las 7 de la tarde. Habrá parada para la hidratación. Gana el Depor, lo hace por 0-1. Y siempre gana en Radio Marca XA Rivero.
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0: Repasamos marcadores, Adri.
2: Lo que nos importan principalmente: Málaga 1, Racing de Santander 0, Sporting de Gijón 2, Almería 0. Y el otro que nos importa es el Las Palmas 0, Zaragoza 0. Con esto, el Racing tiene 78 puntos, líder, Depor 77 segundo, Málaga 72 es tercero, Almería 71 es cuarto y Las Palmas quinto con 70 puntos.
0: Arranca el partido en Menorca de baloncesto, cuartos de final por el ascenso a la Liga CB. Nacho Rama, ¿o no?
6: Bueno, están ahí, están justo ahí, está tu amigo el árbitro Leandro Lezcano, ¿no?
0: El que
6: tanto te gusta. Nada, están ahí para el salto inicial y detalles, ¿no? Ya en el quinteto inicial de Menorca sale Kong, no sale Zurbingen, y en el Basque Coruña sale Jacobo y no sale Guillén Jou.
0: Pues aquí seguimos bebiendo agua, refrescándose los deportivistas, y por eso tenemos que aprovechar que Peli también quiere algo.
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0: Aquí están en el tiempo muerto los del Valladolid. Los del Depor no han necesitado mucho, por lo que parece.
6: No.
5: Bueno. En este caso estaba Antonio Hidalgo dándoles indicaciones, también estuvo incluso dentro del terreno de juego, pero ese rondo ha durado menos todavía y está Salafranca hablando ahora con Diego Villares, mientras también acabó ese rondo de Fran Escriba y ahora los jugadores de Valladolid vuelven cada uno a sus puestos, también es el deportivo y falta porque salga Salafranca del campo, que también mientras se marcha habla con Giacomo Quagliata.
0: Las tormentas de primavera, hace un rato que ha cesado la lluvia. Lo que no cesan son los cánticos de los nuestros, aquí aplaudiendo, saltando, cantando, de todo, en un domingo que ojalá sea muy largo para todos. Sacará el Depor, sacará Álvaro Ferjo con la indicación de Saúl Ais. Vete contando para la prolongación, en teoría, un minuto por el gol y dos minutos por esta parada. Peli,
1: sí.
0: Peli Julián.
1: Un honor.
0: Tres minutos.
1: Tres
0: ahora
1: minutos.
0: Habría de añadido, pero aún queda.
1: Bueno, vamos.
0: Bola larga, a ver si salta ahí en Songo. Toca con la testa, el cuero que queda por la derecha para que intente habilitar a Adrián Altimira. No puede llegar ese balón de ninguna manera. Lo retiene desde atrás el cancerbero Aceves por abajo para Ramón Martínez. En área propia con Tomeo hacia la derecha, venía Amaz con Alejo para la posición de Ramón, le estaba indicando algo también Alejo. Jugando Tomeo en cobertura en zona de centrales, desde el parking, Ramón Martínez para Alejo arriba para Matt, ahí corta de forma fácil Loureiro, ayuda a Villares, Quagliata para Ensongo cruza la separadora, avanza por la zurda Yeremay, Ensongo que se quiere marchar del defensor, se marcha de Tomeo, se la puede dar a Quagliata, no, hace un regate, atrás para Mario, se la va a dar a la derecha Chimo va a empalar, el portero rechaza, no hay nadie para rematar, se lía la cobertura. Y no puede disparar en Songoville, hay nervios en Acedes.
1: Sí, a ver, es que lo estamos viendo, Jesús.
0: Y la vuelve a robar el Depor, Yeremay con Soriano. Ahora quiere frenar un poco el ritmo, el Depor mantiene la posesión.
1: Pero estamos viendo, el Depor cuando es capaz de recuperar y atacar rápido, sobre todo esa línea de tres centrales, les hace daño. Les hace daño porque son jugadores que les cuesta mucho defender este tipo de jugadores que tiene el Depor, que les
0: saca
1: atacan.
0: Rápido el Depor, Luis Micruz, se la da en Songo para marcar en Songo, chuta, salvo el portero, gol, gol, gol, gol, gol, gol, gol, gol, gol, gol, gol, gol, gol, gol, gol, gol, gol, gol, gol, gol, 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segundo doblete del pistolero Denson Gobil. Y os decía, Luismi está levantando al público de sus asientos y finalmente lo conseguimos en esta acción ofensiva, al paso por el 33 de la primera parte. Y si el 0-2 marca el chaval, marca el canterano, marca el deportivismo. Asistencia de Luismi para Ensongo dentro del área. Y Ensongo, te lo dije, Víctor Losada, oyente de Radio Marca, que le iba a comentar, para marcar y para marcar, marcó, marcó, marcó en Songoville, marcó el Depor, es el segundo en el José Zorrilla. Estamos en la primera parte, pero ahora mismo estamos de vuelta en primera. Valladolid 0, Deportivo en Songo y en Songo 2.
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0: Y parecía que lo salvaba Cebes, el remate con fuerza de Ensongoville. Tocó a Cebes, se fue al larguero y para adentro, Sergio.
5: Además, un gol que a mí personalmente me gusta mucho, que es muy estético, un balón que toca en el travesaño, acaba botando adentro, después también toca en la parte superior de la red de la portería de Álvaro Cebes.
0: Uy, que sería Loureiro, regala la pelota para Peter Federico, frontal del área, chuta. Rechaza la defensa del Depor, otra acción para Peter, recoge Alejo, Alejo por la banda, entrega para Matt, saque lateral para el Pucela, hablaba Sergio González.
5: Te decía que es un gol muy estético que conseguía en este caso lanzar ante Álvaro Cebes, que metía la pierna al guardameta del Real Valladolid. Y en este
0: caso, la tasa remata de cabeza. Bueno, fuera. El testarazo de la tasa en el segundo palo. Se va la zurda de Ferjo. No te dejan hablar.
5: No, no, yo creo que es mejor, Jesús, que me calle, porque cada vez que hablo sube el pan, ataca el Valladolid, así que a lo mejor me voy para casa. Pero bueno, ya acabó el gol que sube el marcador, otro tanto de Ensongoville esta temporada, es tremendo doblete para el canterano en el día de hoy.
0: Aquí se levantan algunos hinchas del Depor y también aplauden los del Valladolid, ¿eh?
6: Hombre.
0: Veo alguno del Pucela, hombre, no sé yo si será del Pucela o no, uno que veo por allí, porque está con la camiseta del Valladolid, pero igual está engañando.
6: Igual era para entrar.
5: Alguno había por la tienda, ¿eh?
6: Igual era para entrar.
0: ¿Sabe?
6: Igual era para entrar.
0: A ver cómo está la fanzón, cómo está Riazor, Perucho.
7: Pues ya llegan las lágrimas, Sobri, ya llegan las lágrimas, pero las que queríamos, las de emoción. Las banderas arriba.
0: Espérate, que tenemos imaginar otro. El pase de Luismi para Yeremay. Por la zona izquierda, Yere la va a poner al segundo palo y no llegan Songo. Viene el despeje de Peter Federico. Saque de puerta para el Pucela, Perucho.
7: Pues sí, como te contaba, la gente aquí, pues imagínate, las bufandas arriba, un grito ensordecedor. Y como no queremos ser menos que vosotros, está llegando la tormenta también a Coruña. Así que vamos, y te digo, la gente ya empieza a llorar, pero de felicidad.
0: Aquí desde el estadio de... ¿Ese es Peli, quizás?
6: Sí, sí.
2: Sí, Peli, sí. Peli está emocionado, casi se carga la mesa, que creo que la van a renovar pronto, así que tampoco pasa nada. Pero bueno, está Peli.
0: Fue un estornudo de
6: no,
0: Peli.
6: No fue un estornudo.
0: Está por ahí Carlos también.
8: Sí, aquí estoy. Mira, la gente lo está celebrando ya. Yo creo que alguno ya está pensando que estamos en primera, ¿verdad?
9: Estamos en primera desde que empezó el partido, nada que decir.
8: Pues ya ves, es que este es el ambiente, la gente ya está cantando, o sea, está agolpando a donde hay algún monitor para en cada vez que se oye el rumor de que hay un gol, se están agolpando en esos monitores y ya empieza a haber aire y ambiente de fiesta en Coruña a pesar de esa tormenta.
0: Va a sacar de banda el Depor desde el lado izquierdo con Jeremy para allá, como entregando para el canario. Hay falta sobre Jere, el árbitro la va a pitar. Sí, la pita, falta y amarilla. Sí, por reiteración. Segunda del partido.
5: Pues así es, muestra la cartulina el colegiado, ese dorsal número 14 del Real Valladolid, a Iván Alejo, que como decíamos, le gusta la fiesta, le gusta el cancaneo.
6: A ver.
5: Y ahora está con esa tarjeta habla ahora con Jeremy Hernández, le discute en la cara también a Mario Soriano, que estaba por ahí cerca en esa acción. Y lo decía Peli, lo decía también Jesús, es que es un jugador que le gusta la gresca.
1: No, le gusta este tipo de protagonismo.
5: Los partidos calientes.
1: A ver, es muy canchero.
0: Es canchero. Aquí está comentando con Escrivá, Saúl Isla, jugada. Habrá bola para el Depor al 38 de la primera, en el mini Riazor de Zorrilla. Desde aquí más o menos vino el primero. Volverá a colgar Luis Micruz. 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Con ellos buscaremos al MVP en unos minutos. Servirá Luismi. El esférico que va a llegar al interior del área. A ver si la pone otra vez con música, Luismi. Venga, que has dado dos asistencias. Centrará Luismi Cruz. Juega el de la coleta. Levanta el brazo derecho. Recta final de la primera parte. Va a pitar Saúl. Decreta el saque de Luismi. Cuelga Luismi. Va a llegar el portero, despeja de puños. Segunda acción para Jeremy en bolsa con el pecho. El rebote para él, no va a chutar. Se equivoca ahí en Songo, permite el contragolpe. Peligro para el Pucela, la bola de Peter Federico. Tiene que replegar el Depor. Aparece Amaz, Amaz en el pase para la tasa. Chuta a las nubes. Dentro del área, el remate de la tasa. Aparecía Franco. Se fue por encima del arco de Álvaro Ferjo. Ahí estorbó Bill, concedió el contragolpe, afortunadamente desperdició la jugada. Juan Milatasa, aquí celebraban ya el gol antes de tiempo y Peli, sí. Lo que hay que subrayar es que tenemos ahí a un bigoleador en Songoville y a un hombre que ha dado dos asistencias, Luismi.
1: Sí, a ver, es que estamos poniendo el énfasis en dos finalizaciones muy buenas, tanto la primera como la segunda de Bill. Pero los dos pases de Luismi, uno en acción a balón parado y este segundo poniéndolo en ventaja, pues hay que acabarlas, ¿eh? Como las acaba Bill, pues también son muy destacables. Lo que comentábamos, Jesús, porque cada vez que encuentra esa situación de atacar esa línea de tres centrales les hace mucho daño, porque no son jugadores, no son centrales para defender a jugadores tan dinámicos y que te cogen de frente.
0: Habrá pelota desde la banda para el Valladolid. ¿Cómo sale Leyma en Menorca, Nacho?
10: Bueno, pues muy bien, ¿no? En defensa estamos muy bien, a falta de 3:30 para acabar este primer cuarto, 5:12, ¿no? Cerrando muy bien las situaciones de rebote, pudiendo correr y también generándoles a ellos problemas con nuestros pivos.
0: Vibra Zorrilla, vibramos en Radio Marca, también en Coruña, esa pelota que viene por la derecha para Ramón, Ramón para atrás, para el portero, para Cebes. Al que veo verde, ¿eh?
1: Sí.
0: Bastante verde.
1: Sí, a ver, a mí me sorprendió un poco hoy la elección de Fran Escrivá por él. A ver, Guillerme lleva toda la temporada como el Valladolid a nivel colectivo, con muchas dudas, pero bueno, yo creo que es mejor portero que Acebes.
0: Ya están ahí los ultras del Valladolid con su pancartita, nada que celebrar, increpando a los hinchas del Depor, pero los del Depor a lo suyo, evidentemente. Ataca Alejo, la va a poner desde la derecha. El 14 del Pucela. Iván busca el balón filtrado por el medio para la incorporación de Ponzó. El cuero para atrás para Ramón en terreno del Depor. Ramón que traslada para que casi la corte ahí Luismi, pero se le lleva Torres. Torres puede mandar a la zurda para que llegue Peter. Centra Peter, despeja Chimo Navarro. Banda para el equipo de Zorrilla. Para el Real Valladolid en el 42 de la primera. Hay gol en segunda.
2: Gol en segunda, gol de la Unión Deportiva Las Palmas. En el minuto 42, Las Palmas 1, Zaragoza, que estaría descendido 0.
0: Resultados que poco nos importan ya, porque lo que queremos es que acabe así ya el partido del Depor con el 0-2, los dos de Songoville. 42 y medio de este primer acto, habría que añadir unos 4 minutos,
1: sí,
0: se duerme
1: sí.
0: El Pucela desde atrás, se duerme Ramón Martínez, estuvo a punto de llevarse el gato al agua ahí, Jeremy Hernández,
1: sí.
0: Banda para el Depor, hay que pasar por Smith Cocinas, hay goles, no hay grandes ocasiones, sí que ha tenido alguna el Depor, toda la temporada con nosotros, con el Depor y con el Leyma, Smith Cocinas.
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0: Atención al pase para Jeremy, asistencia de Ensongo, por la izquierda Yere, el canario va a encarar, se quiere ir por fuera. Ahí defiende Tomeo, Jeremy quería ganar el córner, lo derriban, pero Saúl indica que no. que eso no es suficiente como para pitar falta. Recupera ahí Altimira, entrega para Luismi, queda un hombre del Depor tendido.
5: En Songo.
0: Sí, sí, es en Songo. Altimira, que pugna, se la roban, se cae Altimira, no se pita falta. Atención, ahí van Alejo, viene para recuperar Yeremay. Yeremay, banderín de córner, le empujan. No hay saque de banda y va a salir con la pelota controlada el Valladolid con Juric. En Songo sigue ahí tumbado el árbitro, va a frenar el juego. Sí, sí, va a parar el partido, hay que atender a En Songoville.
5: Estaba gritándole Diego Villares al árbitro con los brazos señalando a En Songoville, que estaba atendiendo en el terreno de juego. Reaccionan los aficionados del José Zorrilla con gritos de Bill, Bill, Bill, Bill, al que podemos decir que es nuestro Bill goleador en el día de hoy por el momento en este 44 de partido. De momento entran las asistencias médicas al terreno de juego de este estadio José Zorrilla. En Songoville, que no se ha movido de la posición en la que se ha quedado, en este caso boca arriba, piernas semiflexionadas, de momento recibiendo las asistencias. Ya se está reincorporando poco a poco el futbolista camerunés, que golpe ya del terreno de juego.
11: Golpe en la cara, creo que es, ¿no?
5: Por lo que he visto en la tele. Sí, porque se quejaba. Sí, sí.
11: No, te decía que por lo que he visto en la tele, creo que es un golpe en la cara. Estaban con una toalla en esa zona y creo que ha sido un golpe en la cara. O sea que, bueno, tranquilidad, que esto duele, pero que no es nada, nada importante.
0: Pues se va a reanudar el juego. Estamos en el 44-40.
5: Y a punto de la tablita.
0: Ramón Martínez. A ver la tablilla y cuántos añadimos, serían 5, ¿no, Peli?
1: Sí, yo creo que 5. Antes de esta situación creo que los 4 estaban bien distribuidos y ahora yo creo que va a añadir uno más.
0: 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El cuarto árbitro también preparado porque ya tocamos el 45 y bingo, 5 más. En el primer tiempo, atacando Torres para Ponzó. Recibe el número 21 del Valladolid. La quiere meter al área, centra Ponzó. Va a cambiar ahora la orientación, girando el juego para Alejo. Cazó el balón Alejo, Alejo va a centrar, cuelga Alejo. Segundo palo, remate de cabeza. ¡Fuera! El balón tocó la red, pero por fuera y otra vez. Pasó lo mismo, cantaron el gol.
1: Sí,
0: los de Zorrilla. Pero no llegó ese tanto del equipo vallisoletano. Te acabo de hacer un favor, Peli.
1: Sí,
0: porque
1: sí.
0: Si yo llego a haber hecho como los hinchas del Valladolid, te hubiera dado algo.
1: Sí, sí, la verdad es que sí. Tuviste en cuenta nuestro estado en este momento para medir muy bien tu comunicación, Jesús. Muy bien. A ver, comentaba.
0: Sacará Ferjo.
1: A ver, el Depor tiene que tener claro una cosa. Cuando el Valladolid gane estas situaciones, el marcaje a la tasa tiene que ser individual. Es decir, fijaros, él siempre, siempre se orienta desde lo lejos para acabar rematando hacia adelante. Gana el espacio de atrás hacia adelante. Ahí es muy poderoso. Elige el emparejamiento. Entonces ahí el jugador que más lo puede defender en esa situación es Lucas. Ahí el marcaje en el área a la tasa tiene que ser más individual.
0: Va a sacar el Depor de banda. La tiene en Songoville, recibe de espaldas a puerta, toca en corto para Luismi, progresa Luismi, conduce, le podía dar un pase ahí a Chimo Navarro, se cayó el jugador del Depor, no se pitó nada, ahora hay falta para el Pucela en el minuto Rodex Neumáticos, avanzando sobre ruedas el Depor y Rodex hacia primera división, se queda tendido Luismi, vamos a ver si entra el doctor Mejuto, si entran las asistencias. El Depor quiere arañar unos cuantos segundos porque estamos cerca del final de la liga. No es hoy el final oficial de la temporada, pero con estos gritos de Depor, Depor estaría en primera división. Últimos casi 3. Ahora estamos perdiendo un poquito más de tiempo. Saúl Ais, que lo tiene todo controlado. Y el Depor que va por delante con esas dos dianas de En Songoville. Vete preparando el MVP,
1: sí,
0: el
1: sí.
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1: No hay problema, Jesús.
0: Esférico para Ramón. Sale desde la cueva Ramón. La domina, la gestiona, la maneja el Valladolid. Esférico para Tomeo. Tomeo con David Torres. El de Valladolid para atrás. Silva el público. Claro, no le gusta lo que ve. Y aún encima el Pucela tampoco va hacia adelante. El Depor jugando con bastante comodidad. A excepción de un par de llegadas ahí del Valladolid. Desplazamiento a la izquierda de Tomeo. Para que la enganche. David Torres sale con la pelota controlada, terreno ajeno, viene Torres, Torres para atrás con Ponzó, este para la suela, perdió la suela, recuperó el Depor pero quedó la bola suelta para Ramón Martínez. A la derecha, habilitando a Alejo, centra Alejo, balón por abajo, el despeje de Lucas Nubi, de aquella manera, vuelve para Alejo, recoge en Songo, la pared con Jeremy no sale, Alejo en tres cuartos, para la Xue, peligro con la Xue, fuera del área, puede chutar, ahí se encuentra con la defensa del Depor, la quería enganchar ahí Jeremy, pero no sale el contragolpe, no sale ese viaje de vuelta, vuelve a tenerla al Pucela, con Ponzó, sale por la zurda, se marcha de Luismi, abre para Peter Federico, a ras de césped, deja la pelota en saque de banda. Adrián Altimira, sirve rápido el equipo de Zorrilla, el balón colgado para nadie, habrá saque de puerta, dime cómo ves, con Sichín invoca al partisano Cuayata.
1: Pues muy bien, lo veo que está manejando bien, sobre todo las distancias, sacando en ese último centro que ahí le ganó bien Iván Alejo en el remate de la tasa, está midiendo muy bien esas situaciones de orientarse ante el cambio de orientación y no darle excesiva distancia para poder poner el centro con precisión desde espacios más cerca, le está obligando o a seguir dándole continuidad al juego o si no a centrar desde muy lejos a Iván Alejo. Están neutralizando, a mi modo de ver, bien esa posibilidad que tiene el Valladolid en derecha.
0: Saca Álvaro Ferjo a campo contrario, ahí no puede recoger Altimira, habrá saque de banda para el Valladolid. 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
0: Y justo decimos Sicilia in Bocca y empiezan a rugir las tripas de Sobrino, que tiene hambre. Final de la primera
1: bien,
0: parte.
1: Bien, vamos,
0: Miguel,
1: vamos.
0: José Zorrilla. Valladolid 0, Depor 2, retirada vestuarios, Sergio González.
5: Se marchan los jugadores a túnel de vestuarios después de esta primera parte, después de estos primeros 50 minutos de partido, donde los aficionados a gritos de Depor despiden a los suyos de este José Zorrilla. Los últimos en salir del terreno de juego han salido rápido, de hecho, los futbolistas del Deportivo son... unos jugadores que han llegado nuevos este año y que además han hecho muy buenas migas, como son Álvaro Ferjo y también Adrián Altimira, que ya salen del terreno de juego en el campo, hablando Álvaro Aceves con el asistente del árbitro Saúl Reitz. También se marcha Peter Federico. Ahora sí, no quedan jugadores en el terreno de juego. De momento nadie salta a calentar. Descanso en el José Zorrilla.
0: Marcador en Menorca, Nacho.
6: Pues mira, va a empezar ahora justo el segundo cuarto, 7-21, controlando muy bien las situaciones, con 4-6 en triples y 10 rebotes en estos momentos. Está el partido controlado a falta de 30 minutos.
0: Buen resultado para Leima Coruña, aún queda mucho, como diría Nacho, queda mucho Nacho, queda mucho Jesús, queda mucho Peli, nos queda la segunda parte en Zorrilla, nos queda mucho encuentro también en Menorca, en las Islas Baleares. Pero estaríamos consiguiendo el objetivo. 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
1: Bueno, yo creo que sin duda Bill Nsongo, las dos acciones de finalización muy efectivas y sobre todo muy contundentes. Bill Nsongo, Jesús.
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0: Y del MVP al carburante, que luego tengo que pasar por la gasolinera con Carbual. ¿Quién está poniendo las pilas?
1: Luismi, yo creo que en las dos acciones que dan lugar a los dos goles de Bill, pues tiene unas acciones realmente buenas. Una pena los dos controles aquellos que le fueron a perfil no dominante y que no pudo sacarle rendimiento, pero en las dos que intervino con ventaja, pues creo que puso muy bien en situación de finalizar a Bill. Me quedo con Luismi, Jesús.
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1: Bueno, pues yo creo que el resultado contundente en estos primeros 45 minutos y sobre todo el apoyo que está teniendo el Depor y la sinergia que está generando con toda la gente desplazada a Valladolid. Yo creo que las dos relacionadas, pues aquí desde la distancia nos hacen a todos esbozar una sonrisa de alegría, pero sobre todo de orgullo y satisfacción, como diría el clásico.
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1: Bueno, pues yo creo que la del segundo gol, la primera, aunque va muy bien tocado el balón en la acción parado, pero yo creo que la del segundo gol, ahí tanto la calidad en el pase y en la visión de juego de Luismi, y después la finalización de Bill. Me quedo con la del segundo, Jesús, porque sobre todo te da esa tranquilidad, entre comillas, que no teníamos tanto a lo mejor con el 1-0, aunque yo creo que futbolísticamente el Depor está manejando bien el partido.
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1: Bueno, pues yo creo que el árbitro pasó desapercibido en esta primera parte, que es lo mejor que se puede decir de un árbitro, a mi modo de ver. Creo que dio cierto margen antes de mostrar las tarjetas, que igual fue excesivo ese margen, pero creo que a partir de ahí pues ya marcó el criterio, y creo que, como dije antes, para mí la primera parte totalmente desapercibido y sin influencia ninguna en el resultado.
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0: Son las 7 y 28 minutos de la tarde. 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
0: Vamos rápido, compis, que tenemos muchas cosas. Marcador en Menorca, Nacho.
6: 7-28, partido controlado, pero Jesús, queda mucho. Van 13 minutos de partido nada más y ya vimos el otro día que esto puede dar muchas vueltas.
0: 7-28, gana por 21 puntos Leymar mismo en Menorca.
6: Muy, muy buena defensa, cerrando muy bien las opciones de generación de Zurbringen. Ellos es cierto que llevan uno de 9 en triples y nosotros un 5 de 8, sí creo, más o menos. Y lo están haciendo muy, muy bien el equipo a nivel defensivo y leyendo muy bien las ventajas de delante.
0: Vamos con las estadísticas. Con vértigo, Menéndez, ya sabes, tienes que ir a 120.
2: Corriendo.
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2: Te van a sorprender. Posesión de balón, 71% Valladolid, 29 el Lepor. Tiros a puerta, 9 el Valladolid, 1 entre los 3 palos, 5 el Lepor, 3 entre los 3 palos. Goles esperados, 0,57 los locales, 0,66 el Lepor. Corners, 2 el Valladolid, 0 el Lepor. Y faltas cometidas, 6 los locales, con 2 tarjetas amarillas y 3 faltas el Deportivo. A pesar de todo esto, en el descanso ganamos 0-2.
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0: Titular al descanso con Arduma Peli.
20: Ya queda menos.
0: ¿Subtítulo?
20: Subtítulo.
0: Te lo pongo chungo, ¿eh?
20: No. Seguir interpretando lo de la primera parte. Yo creo que le va. El Depor encuentra la vía. El Depor encuentra la vía en función del plan.
0: 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Y ahora, los oyentes, te da tiempo a leer algunos, así que no te puedes parar ni preguntar a Peli, ni a Sobrino, ni a nadie. 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
2: Pues cuando me pare, Sobrino, yo paro y mientras voy a leer. Sí, señor, muy buena primera parte. A 45 minutos de volver a nuestro sitio. Mensaje de Fran Loureiro. Soy Adega, hola amigos de Radio Marca. Esto pinta muy, muy bien. Yo la primera que en marzo no veía, ya casi de primeras, Fuerza Depor, que no veía en marzo, pero ahora sí que lo ve. Lo tenemos a 45 minutos. Por favor, no os echéis para atrás, que nos... vamos menos, eso, que no se eche para atrás.
3: Corcholi, sí.
2: Esto no se nos puede escapar, ni en Valladolid, ni en Menorca. Mensaje de Carlos Gómez. Muy buenas, de toda la vida, o se quema una grada o hay diluvio, hoy se sube. Los diluvios nos sientan muy bien, por otra cosa, pero vamos a decir muy bien. Agua, fuego o ganar al mejor equipo de la historia en su centenario. No conseguimos algo con condiciones normales, ni de broma. En Songo Ginovic, en vez de esto Jadinovic, de mi vida. Forza Depor, mensaje de Emilio Uzal. Está viva Kill Bill, desde Cantabria. Pues claro que se viva, dice uno que está temblando. Buenas tardes, soy Marcos Longueira de Ventorrillo. Venga, que estamos a 50 o 52 minutos de estar de vuelta en Primera División. Buenas tardes, Radio Marca. Daros las gracias por todos estos años en el barro. Sin ustedes no hubiera sido posible seguir el día a día de nuestro querido Depor. Por fin volvemos al sitio del que nunca debimos salir. Forza Depor, Juan Carlos, desde Lanzarote. Quedan 45 minutillos para seguir, para volver a ese sitio. Es de primera, el Depor es de primera, es de primera, el Depor es... Esto loco, lo sabéis, esto lo habéis cantado conmigo y entonándolo, que yo lo he entonado fatal. Eduardo Ferreiro, Sean Alberte, cuando sí. te voy a buscar, dice que va a venir por aquí a buscarte.
3: Que vengan todos los oyentes.
2: Que vengan. Vamos, Depor, ya estamos de vuelta. Y ahí vemos unos bíceps bien fuertes aquí en los emojis que nos manda.
3: Ahí está.
2: Dice que cosas de Alejo que no le gustan a este oyente. Gracias, Jesús. Esto va por mi padre, fallecido en septiembre del 25 y gran deportivista. Pues un abrazo enorme a este oyente.
0: Para quien no lo sepa, sí. siempre me protesta por decir para marcar o puede marcar. Y hoy ya he visto el gol de Tsongo y por eso lo he dicho.
2: Y
0: como
2: dicho.
0: Sé que no lo ha pasado bien, pues también me he acordado de él, porque al final lo he dicho muchas veces, aquí somos una gran familia, entre oyentes, patrocinadores, colaboradores y los empleados.
2: Y además creo que se nota. Ya tenemos sucesor sobrino de Donovan. En su época le llamaban en Riazor la Pantera Negra, ahora es Vilen Tsongo. Forza Depor y Forza Fabril. Gracias, Manuel Pablo. Uh-huh. Mensaje de este oyente.
7: Totalmente.
2: ¿Qué más dice aquí? Buenas tardes, de marca. Fai 25 años viviendo ascenso en preferencia inferior. O se toca velo en ATV, escoitalo en Radio Marca. Espero un 0-2 el próximo fin de a celebrarlo en Riazor. Un saludo desde Forcarei. Dice que hay 35 años, que fue yo de Murcia, que se equivocara, que fue hay 35 años. La tormenta perfecta en A Coruña. Forza Depor. Paliza de Leima, paliza del Lepor, vamos. Dice una palabra que no voy a leer aquí, pero bueno, por el momento hay que acabar porque Nacho, queda mucho.
6: Vamos,
2: Depor, tantos años intentándolo y hoy lo vamos a conseguir por fin. Mensaje de Juan Gutiérrez. Aún podemos ser campeones, hay trofeo y aún podemos serlo. De hecho, ahora mismo estamos a un punto del Racing de Santander, si es que Racing sigue perdiendo y el Depor sigue ganando. Y por ahora te leo este último sobre. Dice, cántanos los goles del ascenso, gran programa de esta mañana y ahora por la tarde, ya por esa victoria. Vamos, Depor, ya es nuestro grande Bill.
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0: Conectamos con Riazor. Jesús, Carlos, ¿cómo están los ánimos?
21: Pues mojados, sobre, porque está cayendo aquí, como no queremos ser menos que vosotros, pues está cayendo aquí una tormenta tremenda. Pero de aquí no se mueve nadie, sobre. La gente está muy animada, lo que pasa que, bueno, si es cierto que al llover, pues la gente, al coincidir con el descanso, la gente se ha movido un poco. Hay muchísima gente en la reta de tribuna, hay mucha gente que ha decidido ir hacia esa zona a ver el partido. Y bueno, pues es que no sabría describirte las caras de alegría, de felicidad. Sobre, ya empieza a quedar menos gente con la que poder hablar, eso sí, porque bueno, pues bueno, ahora mismo hay felicidad contenida, pero felicidad, sobre.
8: Si oyes el sonido ambiente, la gente está cantando, la gente está bailando, la gente ya lo está celebrando. Yo creo que ahora mismo ya se ha desinhibido después de los dos goles de Ibrigen Tsongo. No sé si por aquí podemos pulsar un poco la sensación. Bueno, dos goles ya del Deportivo, ¿cómo lo veis? ¿Estamos más cerca de primero o no?
22: No, ya hemos subido.
8: No, que quedan 45 minutos.
22: Ah, bueno, pero ya después de dos goles está difícil.
8: Bueno, pues vamos a ver. Ya ves, ya algunos ya se han anticipado al final del partido, ¿te das cuenta? O sea que bueno, así están los ánimos aquí cerca de Riazor. Mucha gente agolpada aquí donde hay un monitor para ver la evolución del segundo tiempo.
0: Pues vamos allá. Hay cambio en el Valladolid. Recordamos el 11 del Depor.
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0: Comienza la segunda parte. Ferjo, Chimo, Nubi, Loureiro, Cuallata, Mario Villares, Salti, Luismi, Yeremay y Tsongo.
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0: Balón para el Depor, arranca la segunda parte, primeros 30 segundos. Ahora atacamos hacia la portería que nos queda a la derecha con Luismi, que embolsaba. La retiene igualmente Ponzó, se la llevó el 21, envió para atrás, presiona Yeremay y patea en largo ya el cancerbero Aceves. Hay banda a favor del Depor. En cancha propia relatamos también el cambio en el equipo local.
5: Se marchaba del campo Stanko Juric, también entraba en su lugar Ángel Carvajal, el chaval de la cantera que nos decían los compañeros de Valladolid que tendrá ficha del primer equipo la temporada que viene. Por cierto, gritos de tiburón, Álvaro Ferjo y la Policía Nacional, que ha hecho ya acto de presencia por la parte de abajo del terreno de juego. Se habían plantado antes en la zona de la grada visitante, ahora ya los he perdido de vista, pero bueno, están preparados por lo que pueda pasar después.
20: Sí, eso modifica, va a pasar Ponso a ser a jugar en la base, siendo el primer receptor en el inicio del juego, y Ángel Carvajal va a acompañar a la tasa arriba, lo que va a conllevar que Amat se oriente en perfil izquierdo.
0: Falta y tarjeta amarilla, la primera para el Depor. 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
5: La tarjeta amarilla en este caso para el Deportivo La Coruña la ha visto Adrián Altimira, el lateral derecho del Deportivo, que además era uno de los futbolistas apercibidos. Se perderá el último partido en Riazor.
0: Si hay ascenso, poco le va a importar, me parece a mí, Adrián Altimira, perderse la última contienda, que será el domingo a las 6:30 contra la Unión Deportiva Las Palmas.

0: izquierdo de ataque de los pucelanos. Salen a calentar varios jugadores del Depor. Ahora nos quedamos con ellos. Justo por eso, los cánticos de una parte de la afición blanquiazul. Centrará a la Xue, aunque ahora va a esperar a que la acompañe Amaz. Amaz de derechas, de izquierdas, la Xue. Amaz pasa por encima del balón, centra la Xue. Al primer palo no llegó Soriano. Sí que va a llegar ahí Chimo. Mete la pierna Chimo. ¿El rebote para quién? Para el Valladolid. Esférico retrasado para que cuelgue desde la parte izquierda Amaz. Parece que se lo piensa, no va a mandar la bola al área, va a ceder, defiende con todo el Depor para Ponzó. Ponzó desplazando al otro lado, al sector derecho, está ya esperando esa bola Peter Federico. Peter, que encara ahí a Villares, la va a poner con la izquierda, el remate que no llega, balón embolsado para que intentase chutar ahí la tasa, despeja el Depor, se la lleva en Songovil, le agarran, hay falta de David Torres y Bonilla, tarjeta con Seat y Cupra, Marineda Moto.
1: Sí, ahora el Depor lo que tiene que...
2: Para Torres.
1: Ahora el Depor lo que tiene que ajustar con respecto a la primera parte es que Ponzó sí que tiene más capacidad que Stanko Juric para jugar a menos contactos y ser más preciso. ¿Qué implica eso? Que tiene que estar mucho más cerca alguien, uno de los puntas, en este caso Bill, posiblemente, para evitar esas recepciones primeras, porque sí que es un jugador que tiene más capacidad de jugar y de girar rápido el juego que Stanko Juric.
0: Habrá esférico para el Depor, desde cancha del Valladolid, minuto 49 de juego de la segunda parte, estamos en el 4, por lo tanto... Con el Depor que va 0-2. Mario Soriano elabora, recoge, cede para Luismi, la pone mal Luismi, recuperó Peter Federico y ahora cortó Lucas Nubi, pero deja desguarnecida la zaga. Avanza ya la Xue para atrás, para Torres. Torres combinando por el medio, hacia la demarcación de Ponzó, terreno ajeno. Viene Carvajal, Carvajal para la Xue, devuelve la pelota atrás, estamos en el kilómetro cero, el Real Valladolid con la pelota en su poder, con Amaz en Diaye, sector izquierdo de ataque, delante de él tiene a Altimira, también colaboraba Luismi, la salvó Amaz, Torres y Luismi, a puntito de provocar una acción peligrosa ahí Luismi, desde atrás Tomeo para el portero Aceves, patea con la pierna derecha, a terreno contrario, no va a llegar Carvajal, lo hace antes Loureiro, recogió sin embargo Ponzó. Y habrá bola al costado derecho, cargando el Valladolid. Minuto 5 de la segunda parte. Estamos en mitad de cancha del Depor. Amaz fuera del área. ¿Puede chutar? No, envía para nadie en realidad. Se cayó ahí la Xue. Pedía un penalti inexistente. Ahí no había absolutamente nada. Un pequeño forcejeo. Y punto. Lo dicho, estamos arrancando la segunda parte en Zorrilla. Real Valladolid 0, Deportivo 2.
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0: Carreta la bola, Alti, Alti hacia Luismi, campo del Valladolid. Apoya Soriano, se asocia con Chimo Navarro, busca un amigo, descarga ahora sobre Villares. Villares bien enlazando con Miguel Loureiro desde la parte trasera. A la zurda para Giacomo, el partisano en el carril del 3. Atrás para la combinación de Loureiro con Villares. Se asocia con Mario Soriano por el medio. Mario devuelve para Diego. Vamos Capi, juega Villares, recula, retrocede, envía para Mario Soriano, le complicó la vida, la ruleta no sale y será Ponzó el que juegue para atrás. Ahí Diego Villares que no estuvo fino, Peli.
1: No, ahí, aparte ellos te orientan adentro, ellos te orientan adentro para que juegues dentro. Lo que el Depor tiene que hacer es evitar sobre todo esa densidad que tiene el Valladolid por dentro. Y si optas por ahí tiene que ser una situación de escalonamiento, como hizo en la primera parte en ciertas situaciones de Luismi.
0: Habrá córner, otro para el Real Valladolid. Desde el perfil izquierdo sacará Amaz. Amaz que no sé qué le pasa. A ver, el árbitro está hablando con Peter Federico porque primero dio córner y luego banda. Y entonces, claro, Amaz protestaba, Peter Federico lo mismo, será saque lateral para el Pucela.
1: Sí, es que a mí me parecía.
0: En el 7 de juego de la segunda.
1: Es que a mí me parecía en la imagen que era fuera de banda.
0: Sacará Peter, viene Peter Federico para la tasa controla con el pecho. ¿Cómo se la arrebató Mario Soriano? Hay falta, falta de la tasa, falta clara sobre el Joker, sobre el madrileño, sin duda... bien le podemos dar, luego lo comentaremos, Peli, sí, con tiempo, con tranquilidad.

0: El MVP de la Liga, Mario.
1: Al César lo que es del César, creo yo.
0: Sacará desde atrás el equipo blanquiazul. ¿Te va relajando un poco o no?
1: No.
0: No.
2: No. Doy fe.
0: De verdad.
1: De verdad.
0: Me han mandado antes una foto emotiva, peli. Ya va a quedar para la historia. Ahí, con tu cara. Con tu cara en el estudio.
1: Bueno, uno ya no es muy agraciado, pero en estos momentos hasta asusta a cualquiera.
0: Asusta a Peli, pero los oyentes lo quieren. Pelota para el Depor, para Luis. Mi combina con Mario, elabora con Alti. Alti para Nsongo. No pudo llevarse esa bola y van a pitar la falta con retraso. Pero había falta anterior sobre Alti. Mira, pelota parada para el Depor. Vamos aprovechando. Liberamos la carretera, señor Rivero, con el 0-2.
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0: Sacará Luismi. Tenía cerquita a Adrián Timira. Van a conversar con Salafranca y con Antonio Hidalgo. Por si cambian la primera opción, si hay alternativa, si hay plan B o plan C incluso. Otra vez la línea de fuera de juego a la terraza del área. Desde la derecha, cargando el Depor, cargando Altimira, cargando Luismi. Dos hombres que se quedan ahí a la distancia reglamentaria. Bueno, ni los dos están en la barrera, se queda ya solo Amat. Va a centrar Alti, la pone Alti al punto de penalti. El remate no llegó en buenas condiciones de Nubi. Sí que tocó el cuero, pero se fue a la derecha de Álvaro Acedes. Saque de meta. Oh. Para el equipo de Zorrilla, como tenemos a Leima en Vintaufa.
2: 27-49, Jesús, vamos ahí, acaban de meter, 29-49, seguimos con ese más 20. Es cierto que ahora las defensas que están haciendo alternativas, bueno, nos están teniendo como siempre un poquito más de dificultad, ¿no? Pero bueno, seguimos con esa ventaja de 20 puntos a falta de 20 segundos para acabar el para llegar al descanso.
0: Aquí tenemos pelota para Tomeo. Tomeo retrasa para el guardameta, para Cebes. Al 10 de la segunda parte. Valladolid 0, Deportivo 2. En directo. Como toda la temporada. Desde cada estadio, Radio Marca, marcador. Jugando Torres. ¿Y cómo está el público, Sergio? ¿Cómo están? ¿Cómo están los nuestros? Unos con camiseta, otros sin ella. Ya con algunas copas encima, evidentemente. Y con ganas de fiesta.
4: Sí. Normal. La gente de una nube, también la gente en Coruña que me ha mandado algún mensaje, que nos está escuchando, y es que es normal. De momento el Deportivo está ganando 0-2 en el José Zorrilla. Estamos a 5 minutos de llegar a la media hora de partido. Significa eso que queda, pues nada, 35 minutos más de descuento para regresar a Primera División, manteniendo evidentemente este marcador.
0: Juega el Real Valladolid. La tiene el equipo local con esa presión de Diego Villares. Recibe Peter. Peter desplaza para la Xue. Juega el francés. Adelanta para la Tasa. La Tasa escorado. Zona izquierda de la ofensiva. Defiende Loureiro. Atrás para Amat. Amat lleva el 11 en la casaca. No tiene espacio. Ahora sí la va a cambiar al sector derecho. Para que venga el centro. Ahí viene la pelota, el segundo palo. Saca la pelota al Depor desde atrás. Viene la Xue, atrás para el remate de Ponzo. Vuelve a sacar la Nubi. Despejó Nubi. Evidentemente, si le dejas al Valladolid, claro, te va a crear alguna ocasión. Esto es lógico.
1: Esas son las situaciones que comentábamos. A ver, tanto Iván como Peter, si tienen situaciones de centro, son dos jugadores, sobre todo Iván Alejo, es un jugador que tiene mucha, muy buena calidad en el centro.
2: Cuando hay gol del Almería en Gijón, marca el conjunto andaluz del Almería. Sporting de Gijón 2, Almería 1, el tanto de Miguel de la Fuente.
0: La maneja Ponzo para atrás. Para la incorporación de Tomeo, la pierde ahora el Valladolid, la perdió Alejo, recuperó Cuallata, el partisano para Yere, Yere tocando con Mario para Yere, en el tuya mía, desde cancha propia, cancha roja en el día de hoy, pero en realidad blanquiazul. Soriano soltando para Yere, se vuelve a asociar con Mario, hay banda para el equipo visitante con aplausos desde la grada, tanto los de Valladolid como los de A Coruña. Vuelve a rugir este estadio, José Zorrilla. Recordamos ascensos últimos a primera en el 91, en el 2012 y en el 2014 en A Coruña. Hoy, si se produce, va a ser fuera de casa, va a ser en la distancia, en Castilla y León. Pero aún nos queda algo más de media hora para poder festejarlo. El envío le llega a Lucas Nubi, no se quiere quedar con la pelota y cede directamente para la cobertura del Real Valladolid. Es Ponzo. el que maneja las maniobras ofensivas de inicio. Quería robar a Chimo Navarro, quiere colaborar también Luismi Cruz. Bola desde atrás para el Valladolid. Está recibiendo el apoyo tímido de sus seguidores porque ven cómo pierde el Pucela 0-2 y aún encima ha completado una mala temporada, aunque eso sí, salvándose en la categoría de plata en la Liga Hypermotion, de la que quiere salir en el segundo año después del ascenso al fútbol profesional el Depor. Esférico para Peter, centra Peter dentro del área, hay peligro, Carvajal para la tasa, remata mal, despeja Chimo Navarro, ahora está muy aculado el Depor.
1: Sí.
0: Es verdad que tenía ya la posesión en la primera parte el Pucela. El Depor muy atrás con este 0-2. Pelota para el remate lejano arriba. El disparo que se va arriba. Y atención a las protestas ahí sobre Ice Rey. Que igual saca amarilla. Sí, sí. Tarjeta. Tarjeta para la Schuer.
4: Así es. Ha visto amarilla la Schuer el futbolista del Valladolid por esas protestas en este 58 de partido. Sigue la tasa. También está por ahí Iván Alejo hablando con Saúl Ice Rey. De momento se acaba dispersando ese corrillo, pequeño corrillo que se había formado aquí en el césped del José Zorrilla. Y ya va a sacar de puerta Álvaro Ferjo. Por cierto,
0: minuto, calentando, dime, dime.
4: Calentando en el Depor, veo desde aquí, tú estás más cerca que yo, Stoikov, Noé, veo a Escudero, Ricky y Zaka, si no me equivoco.
0: Sí, sí, sí, son los
4: ahí
0: cinco
4: está,
0: que están haciendo
4: tengo,
0: ejercicios de calentamiento. Iba a decir que estamos en el 59 de partido, es decir, 14 de la segunda parte. Balón adelantado para Alti con Tomeo. La gana Tomeo, envía para atrás para Cebes. Pucela 0, Depor 2.
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0: La tiene el Valladolid. Vuelve la bola a la zona derecha para la Schue. La Schue tiene el apoyo de Ponzó por el medio. Va a elegir una alternativa, explora la situación de David Torres. Torres en el costado izquierdo, abre la banda para Peter. Peter que puede encarar a Altimira, busca la pared con Amat. No le sale de inicio, bloquea ahí Luismi, saque de banda para el Pucela. Saca rápido el equipo blanquivioleta con Peter, Federico y Amat. Peter va a retrasar para Amat desde el lado zurdo. La pone Amat con la derecha, segundo palo. Hay agarrones múltiples, el rechace para Villares. Villares para que la cune con el pecho en Songo. Hay falta. Hay falta de Ramón Martínez y tarjeta. Tarjeta por evitar la salida a la contra de Vilensongo.
1: Sí,
4: a ver. Es el cuarto amonestado del Real Valladolid.
1: Contundente.
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1: Contundente ahí Ramón Martínez.
0: Contundente. ¿Estás sin palabras, Peli?
1: No. Estaba esperando que me marcaras el ritmo tú en la retransmisión. Pensé
0: que
1: ibas a continuar.
0: ¿Baja el nivel de nervios o no?
1: No, se mantiene, Jesús, se mantiene.
0: Se mantiene, queda media hora y eso que va ganando el Depor 0-2. Si fuésemos perdiendo, ¿cómo estarías?
1: Pues en la UBI.
2: Básicamente.
0: Básicamente, ¿por qué utilizar otras palabras cuando podemos usar esas? Va a sacar el Depor desde atrás. Supongo que en un ratillo tendremos algunos cambios. Minuto 16 de la segunda parte. En Zorrilla. El partido ya se me está haciendo largo.
1: A ti solo.
0: No por nada, sino que quiero que se acabe ya.
1: A ti solo, bueno.
0: Quiero celebrar el ascenso.
1: Bienvenidos al club.
0: A Carlos Oreiro,
1: mi capitán, bienvenido.
0: Y el árbitro dice que la tasa venga para atrás. Está ahí ejerciendo de policía Saúl Ais. La bola a la diestra para Chimo. Engancha el balón Chimo, se encuentra con Peter Federico. Busca el regate y se ha hecho ahí daño, parece, Chimo Navarro. Ha recibido ahí un golpecillo. Adelanta Ferjo para Ensongo. Ensongo la quiere ganar ahí ante la muralla defensiva del Valladolid. No hay falta de Tomeo. Y recupera Torres. Torres jugando con el pase en horizontal para Ramón. La podía perder Ramón. Había tocado ahí Jeremiah Hernández. Abajo ya como Cuallata. Saque lateral para los de Zorrilla. Moviendo desde atrás, desde la cueva, el equipo de Valladolid, jugando Ponzó para la Schuer. La Schuer recibe la intimidación ahí de Diego Villares. Falta del Pulpo.
1: Sí, pero ahí es donde
0: habrá
1: tiene que ajustar.
0: Saque de falta para el Pucela.
1: Ahí
0: la sacaron rápido, pero manda a repetir el colegiado cuando tenía una acción buena ofensiva a Mazendialle. Y le protestan todos los que visten de blanco y de violeta.
4: Es que es una jugada en la que creo que no llega a pedir pasos, o por lo menos no hay gestos desde aquí arriba que se puedan ver. Sacó rápido el jugador de Valladolid, consiguió encontrar un hueco entre dos futbolistas del Depor. El balón que llegaba hacia la banda izquierda, pero en este caso Saúl Ais dijo que no, que haya que volver a sacar, en este caso en campo del Pucela.
5: Sí, no se pide barrera, no hay tarjeta amarilla. El Valladolid saca rápido, tiene una jugada en ventaja para hacer una contra rápida. Y la verdad es que para mí es un error del colegiado haber parado esta jugada, pero para mí muy bien, porque la ha beneficiado el Depor.
1: Así todas.
0: Hay falta a favor del Depor desde la parte trasera. Marcamos el descanso ya oficial en Vintaufa, Nacho.
2: Sí, descanso ya 29-49, una primera parte con un nivel defensivo muy alto, sin dejar opciones en el rebote ofensivo. Eso nos da correr, jugar a lo que queremos, Jesús, y con una anotación muy alta y, ya te digo, muy bien atrás, muy bien puestos, y vamos a ver si somos capaces de mantener este ritmo en la segunda parte, que ya vimos el otro día cómo las segundas partes también tienen mucha vida.
0: Va a haber cambio en el Depor, Sergio.
4: Correcto, está preparado para entrar Ricky y parece que el que va a salir va a ser Villares, que ya le costó levantarse después de esa falta.
0: Juega Amad desde cancha ajena. Aquí va, por el perfil del medio, va a cambiar el juego a la zurda para Peter, en bolsa con la izquierda, la agarró Peter, defiende Alti, ayuda también Luismi, qué bien Luismi, gran partido de Luismi Cruz, hay falta sobre el árbitro, no señala nada, el balón es de Peter para que corte Lucas Nubi, está arriba Bill, el balón largo para Ensongo, puede encarar Ensongo, es un 1-2, viene el goleador, el pistolero, buscó el pase para atrás, no llegó de primeras, a la segunda para Yere, otra vez con Ensongo, se cae, pide penalti, no se señala nada, pidió agarrón y empujó Ensongo Bill. Veremos la acción repetida en el VAR de José Ángel Salgado. Recupera Sergio. ¿Hay o no hay penalti sobre Ensongo?
1: A ver, hay un contacto, me falta ver.
5: Yo creo que no, Peli. Yo creo que no es suficiente.
1: Yo creo que va un poco justo y nota el contacto del jugador.
0: No, indica que no, Saúl.
1: Sí,
0: está,
1: yo creo.
0: Revisada, peritada la jugada.
1: Yo creo que lo fuerza. A ver, ahora.
5: Oye,
1: a ver,
5: estamos viendo. Aquí no se ha visto bien.
1: Ya no lo vemos.
5: Está arrepentido, pero a mí sí que me da la sensación de que hay un rocecito,
1: sí, ve
5: y tal.
1: Que,
5: pero
1: ve que no va a llegar.
5: Eso es.
1: Y nota el contacto del jugador del Valladolid y se deja caer.
0: Van los cambios. Va a haber también permutas en el Pucela. Dos en los locales. Una en los visitantes, pero como han sacado rápido, van a tener que esperar. Últimas instrucciones de Fran Escribá. Circulamos, transitamos por el 20 de juego de la segunda parte en Radio Marca, en marcador desde Castilla y León. Valladolid 0, Deportivo 2. Juega Amaz hacia el lado derecho para Carvajal. Se cayó Amaz, hay ventaja. Cuero para los locales, la está pidiendo otra vez Carvajal, vamos a ver si la mandan al área que está esperando ya la tasa, defiende el Depor, bola de Amaz, al segundo palo la tasa, salva Fello, rechace, fuera. Ha tenido el gol el Valladolid, ese balón colgado al segundo palo, remató la tasa, salva Fello. Y el rechace, yo creo que estaba
5: Villares.
0: Toda hinchada el D por ahí abajo. Despejó el capi esférico a la esquina.
5: Sí, lo despeja Villares. Era un remate con el portero fuera de su zona y lo desvía a córner Villares. Capi pues ha salvado un gol.
1: Insisto, en el área el marcaje tiene que ser individual a la tasa. Las características de él te condicionan. Métele a Lucas.
0: Espérate al córner. Que va a centrar a Matt, está también la Xue a su lado, viene el balón desde la esquina, cuelga la Xue al punto de penalti y habrá otro córner. Otro saque de esquina para los vallisoletanos. Salvada buena de Fergio en primera instancia, con la tasa que le ganó la partida ahí a Chivo Navarro.
1: Sí, claro, es que él se empareja.
0: El remate luego se marchó a la esquina gracias a Diego.
1: Es que hay mucha diferencia.
0: La colgará la Xue. Centra la Xue, despeja Ensongo, se cayeron dos hombres, uno del Depor, otro del Pucela, vuelve a centrar la Xue, segundo palo, buscó un intento ahí de chilena, el delantero la tasa, le quedó la bola muerta a Ponzó ante Nubi en el sector derecho, parte lateral del ataque, centra Ponzó, viene Fergio, ataja Álvaro Fergio el riojano. Bola para el Depor, quería hablar Peli.
1: Sí, insisto. Es que tienes un jugador que te condiciona tu defensa del área. Ya el Deportivo ya no es un equipo que es dominante en la defensa del área. Y con un jugador como la tasa, si le dejas elegir los emparejamientos, hay mucha diferencia. entre, por ejemplo, la disputa de la tasa con Shimo a que la haga con Lucas, por ejemplo. Entonces ahí, insisto, el marcaje tiene que ser individual. Individual de Lucas sobre la tasa para evitar ese tipo de situaciones.
0: Juega el Pucela, estamos en el segundo acto, pero aún queda un ratillo. Carga la tasa desplazando a la derecha para la incorporación de Alejo. Alejo la puede poner, defiende ahí Diego Villares. Ayudaba en la banda Cuallata dentro del área Diego con Alejo, pide falta Alejo. Habrá saque de banda, saque lateral a favor del Valladolid. Llevamos un rato esperando los cambios.
1: Sí, necesita Jesús, ahora. Otro apunte rápido. Necesita ajustar un poquito la altura, sobre todo quien le salta a ese primer receptor, que es Ponzoanu. Ahí el Valladolid está teniendo más continuidad que en la primera parte, porque Ponzoanu está entrando mucho más en juego.
0: Los cambios, Sergio.
4: Se marcha Iván Alejo del terreno de juego. Es uno de los que sale. También abandona el terreno de juego el dorsal número 22, Peter Federico. Van a entrar en el terreno de juego con el dorsal número 19, Lucas Sanseviero. Se me ha costado. Y va a entrar con el número 30, Hugo San. Y por parte del Deportivo, abandona finalmente el terreno de juego con el número 19, Luis Micruz. Entra en su lugar con el 14, Ricky.
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0: Será saque de banda para el Pucela con esas permutas. La entrada de Hugo San y de Sanseviero.
1: Sí, más.
0: Pelota al costado derecho.
1: Un jugador más de banda izquierda, más lateral izquierdo, Hugo San, que Peter Federico y Sanseviero. Vamos a ver si modifica estructura. No creo que modifique estructura. Creo que va a caer a banda derecha Sanseviero.
0: Viene la pelota al interior del área. No llega Loureiro. Cortó Nubi. Corner. Saque de esquina a favor del Valladolid, que ahora sí que está apretando.
1: Sí, claro, porque, a ver, está ganando el segundo balón, está teniendo más capacidad de sumar pases con la posición de Ponzoanu, y ahí está culando mucho al Depor.
0: Cuando espérate, hay gol. Ahora contamos el gol, sí. Pero es que hay córner para el Pucela. Viene el servicio desde la esquina, cerradito. Ferjo mete los puños a la frontal del área. Yeremay, se cayó No se pita falta, habrá banda para el Valladolid. Continúa el peligro. Saque rápido, además, para Amad. Amad la quiere colgar. Deja atrás para Ponzo. ¿De quién es el gol?
5: Empata el líder, el Racing Santander empata en el campo del Málaga con tanto de Andrés Martín. Minuto 69-70. Málaga 1, Racing de Santander 1.
0: Atacaba Hugo San, corta Altimira, sale desde atrás para Ensongo, que está en campo propio. Ensongo vio antes de tiempo la carrera de Yeremay, volvió a cortar el Pucela. Lo dicho el Depor ahora en la segunda parte, pero esperando un error para una contra.
1: Pero todo es por eso, Jesús, porque la capacidad que tiene ahora el Valladolid de iniciar ya,
0: mira,
1: desde la base.
0: Mira, aquí está, en media cancha Ricky, delante de otro muro defensivo del Valladolid. Ahí era imposible seguir. Tiene que retrasar la pelota Yeremay para Alti. Filtra al kilómetro cero, círculo central para Diego Villares. Villares con parsimonia, ahora no tiene ninguna prisa. Cede para Ensongo, Ensongo con Villares. A la zurda abriendo para Giacomo, campo contrario. Recoge y elabora Mario para el camerunés. De espaldas a puerta, a la izquierda para Mario. Y quiere construir,
1: sí,
0: ahora
1: claro.
0: Sí, con paciencia el Depor.
1: Para eso entró ahora Ricky, para tener un poquito más de balón, para elegir mejor ese pase en la zona de creación. Pero insisto, sin balón, el Depor lo que tiene que ajustar es sobre Ponzoanu. Porque él es un jugador que se retrasa mucho, y a partir de ahí es un jugador que tiene buen desplazamiento, ve bien el fútbol de frente, y ahí el Depor tiene que combatirlo en el origen.
0: Lleva la dirección de orquesta Ricky con Mario. En el perfil zurdo para Ricky, el Valladolid no presiona, esto desagrada al público local, hay pitos, Mario Soriano la va a perder, rechaza el Valladolid, arriba para el espacio, para la carrera de la tasa, corta Nubi, ayuda Loureiro, pelota envenenada para la defensa del Valladolid, habrá esférico finalmente para el Depor desde atrás, con esa pelota rechazada, quedan 18 minutos, 72 de juego en Zorrilla, agarra a Maz. A Chimo Navarro, pasamos por tu camina, señor Rivero Rodríguez.
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0: Siguen los gritos de ánimo al Depor, no solamente en Zorrilla, también en Coruña, pero en cualquier parte del mundo. ¿Hay algún deportivista? Queremos mensajes, queremos que nos digáis desde dónde seguís la evolución del Depor, el prepartido, el partido y lo que va a venir después. Juega Soriano. Soriano para Ricky. Ricky en corto con Lucas Nubi. Envía para Jeremy Hernández, la pisa Jere, juega por abajo con Diego, rasea para Jeremy, Jeremy con Chimo, ya pasamos a terreno ajeno, hay más goles en marcador.
5: Empata el Zaragoza en Las Palmas, minuto 73, Las Palmas 1, Zaragoza 1.
0: Bueno, recordamos marcadores, Adri.
5: Están los que nos importan, ese, Las Palmas 1, Zaragoza 1, el 2-1 perdiendo el Almería en el campo del Sporting de Gijón y el empate a 1 entre Málaga y Racing de Santander.
0: Con estos resultados, el empate también le valdría al Depor para ascender a primera. Si es que todo acabase así.
1: Sí.
0: Bola desde la derecha para el equipo de Zorrilla en el 73 de partido. 17 más la prolongación. Juega Ponzo. Ataca el Valladolid con Mario Soriano ya viniendo para atrás. Empiezan a estar cansados todos los jugadores, claro. No solamente es los que... del Depor, también los locales.
1: Pero fíjate, ahora ya recibe muy, muy, muy cómodo Ponzo en la fase de elaboración. Ya no es capaz Bill de perder altura rápidamente para a partir de ahí trabajar sin balón. A ver, tiene que ajustar ahí. Ahí es donde tiene que ajustar el Depor, Jesús. Soy pesado, pero creo que ahí está un poquito la capacidad de neutralizar al Valladolid.
0: Bola para el equipo local, para Hugo San. Hugo San por abajo, para Torres. Este combina con Ponzó. Ponzó que va a levantar la cabeza, alza el periscopio, entrega para Maz, llega por la zurda Hugo San, cuelga Hugo San, segundo palo, la tasa de cabeza arriba. Ahí dudó en la salida, Álvaro Ferjo, esférico para el Deportivo.
1: Sí, pero fíjate, siempre hace lo mismo Jesús, lado alejado para atacar el balón siempre de frente. Muy buen concepto ese a nivel de un delantero que ocupa área, después falta el resto, ¿eh?
0: Hay parada para la hidratación. Se para el partido aquí. Rivero, nos quedan 15 minutos para que se cumpla el sueño.
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0: En breve cambio, Sergio, Zaka y Stoikov.
6: Preparados los dos para entrar al terreno de juego, efectivamente, hablando ahora mismo Antonio Hidalgo con los dos futbolistas que están preparados para entrar. De momento en el Valladolid, un rondo con casi Escribá en el centro del campo, pero es que la grada aprovecha este pequeño impas para, ¿qué va a ser si no? Para saltar, algo que no habían dejado de hacerlo a lo largo de todo el partido, por lo menos los que tenemos aquí cerquita, también los que están justo ahora mismo al sol, porque sí, después de la tormenta suele salir el sol, se dice normalmente, y por ahora... vemos como también Antonio Hidalgo se ha marchado a esa especie de, bueno, de círculo, ¿no? Desde rondo para hablar con los suyos, dando esas indicaciones. Y la gente que poco a poco se lo empieza a creer más. 76 casi de partido, 0-2 en Zorrilla.
0: ¿Cómo estamos en Menorca, Nacho? ¿Comienza o no la segunda parte?
2: Sí, minuto 8 ya, ahora tiene un parcial de 7-2 Menorca, que hemos tenido que parar con un tiempo muerto de Carles Marco por dos situaciones de triple, pero ahora una acción de 2-1 de Joe Cremo, bueno, pues pone otra vez el 7-5, perdón, en este parcial de este cuarto para un resultado que seguimos eso, con 36-54 ganando.
0: ¿Cómo está la fanzón, Perucho?
7: Pues la fanzón se quedó un poquito fría con esto de la tormenta y como no tenemos retransmisión televisiva, vale, pues se quedó un poquito fría, pero aquí no se mueve nadie, sobri. Buscan refugio, pero no se mueven. Estamos convencidos de que lo vamos a conseguir.
0: Zaka y Stoikov ya listos para entrar a la cancha en el minuto 76 con 45 segundos. Yo creo que Ayrey tenía que decir minuto 90, adiós, ¿no? ¿Para qué añadir? ¿Para qué añadir los cambios? ¿La parada para beber?
6: No hace falta.
0: Si no hace falta, hombre.
1: Debería. Por mí ya debería de pitar ahora, ¿eh, Jesús? ¿Para qué nos vamos a ahorrar más sufrimiento, querido amigo?
0: ¿Pero no estás mejor de verdad?
1: No, hombre, no, ¿cómo voy a estar mejor, Jesús? ¿Cómo voy a estar mejor? Parece mentira.
0: Pero si estamos en el 77.
1: Me da 0-2. Igual, como si estuviéramos. Me da igual, Jesús, que no.
0: Sí, 0-8. Ojo, Ensongo. Ensongo frontal del área. Pelota rechazada para Jerez. Chuta, córner. Saque de esquina el primero del partido para el Deport con Barengril 1906. 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Cambios en el bando de Antonio Hidalgo.
6: Se marcha del terreno de juego en el minuto 77 en Songoville. También se marcha del campo Jeremiah Hernández. Gritos de Bill, pero es que no ha sido solo ahora, sino también en cada acción en la que está involucrada el futbolista camerunés. Abandonan, lo dicho, en Songoville y también Jeremiah el terreno de juego. En Songo, que recibía el abrazo con Villares, también de Giacomo Cuayata, van a entrar en sus lugares con el 22 Juan Diego Molina Stoikov y también lo va a hacer Zakaria Edashuri.
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0: Vamos al córner, vamos a la esquina. Va a colgar Adrián Altimira desde el carril diestro central. No hay cabezazo positivo en ataque del Deport. Rechace para Mat. El despeje es malísimo. Saque lateral para el Deportivo. ¿Cómo lo estamos pasando aquí en Valladolid? Nosotros de maravilla.
5: Por cierto,
0: emocionados, pero pasándolo bien. Peli inquieto en los estudios de Radio Marca.
1: Sí, Jesús, sí.
0: Viene Zaka. Zaka desplaza a la derecha para Alti. En campo contrario. Alti no mira portería. Cede para Stoikov. Avanza por la derecha Stoikov. Juan Diego Molina. Qué gol marcó en Cádiz. Fuerza el córner. Saque de esquina para el Depor, otro más con Barangril, 1906. Y ya vemos, Sergio, cómo la Policía Nacional está tomando posiciones.
6: Así es, para evitar una posible invasión de campo. También quería apuntar rápidamente que tanto Hidalgo como también el propio José Ángel abrazaron a Ensongoville cuando se marchaba al banquillo. Y recalco eso, la policía ahora mismo en ese fondo donde están los aficionados del Depor, sus ultras especialmente.
0: La cuelga Altimira, al punto de penalti, el remate arriba. Se esforzó Lucas Nubi. Balón por encima de la meta que defiende Álvaro Acedes. Habrá saque de puerta para el Pucela. 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
0: Y aún habrá más cambios en el Valladolid. Hay dos sustituciones preparadas, ya van a ser las últimas.
5: Y Alani, los dos preparados para entrar.
0: Biuki Alani. Llega Amat. Amat desde terreno blanquiveleta para atrás. Entramos en esa recta ya definitiva en los últimos 10 minutos. Pucela 0 de por 2. Recordamos, si acaba el partido del Deport con empate, si acabase con empate ahora mismo, también subiría el Deportivo, tal y como están los otros marcadores. Mario Soriano enlaza con Ricky. Pero qué gusto da ganar y qué gusto da ascender ganando aquí en Valladolid. Chimo Navarro cabalga por la derecha para Altimira. Altimira se va a frenar, va a esperar a que lleguen las ayudas, a que vengan los compañeros. Toca de taco para atrás con Chimo. Elabora con Mario Soriano. El número 21 tiene el apoyo de Stoikov. Stoikov reclama esa pelota. Ricky viene para atrás. Stoikov se va a equivocar. Regaló la bola para la tasa y genera un contragolpe. Ese balón pertenece a Matt. Stoikov lo quiere arreglar. Hay saque de banda para el Deport. Pedía falta Matt. Yo creo que ahí no había nada. El árbitro Ice Rey, que le indica a Matt que se levante. Y a ver si se producen efectivamente ya los cambios en el Real Valladolid.
6: Se van a marchar del terreno de juego con el dorsal número 11 del conjunto vallisoletano, Amad Ndiaye. Entra Stipe Biuk en su lugar. También se marcha la suerte del campo. Entra en su sitio ese dorsal número 12, Alani.
0: Sí, no hay que reconocer que nosotros, porque al final tenemos muchas experiencias negativas en la espalda, pero aquí la gente no confía nada en el Valladolid, nada. Nada es nada, ya se empiezan a ir.
1: Bueno, pues entonces que pite ya al final.
0: Pero aún queremos más. A ver si cantamos el tercero, hombre. Ricky. Desde la mitad de cancha del Pucela. Abre la zurda para Giacomo. Combina con Mario. ¿A que no sabéis qué es lo que suena ahora mismo aquí? A ver, Rivero.
5: Esto suena porque hay gol en Gijón.
0: Ay, ay, ay.
5: Gol en Gijón ha marcado el Sporting. Sporting dice con 3, Almería 1.
8: Alegría.
0: Sí, nos da igual, pero ¿sabes lo que estaban cantando, Joan?
8: No escuché, no.
0: Hombre, una de las canciones típicas. A ver, querida.
8: La del cajón. Que viva. Es que no estaba escuchando, que estaba aquí preescuchando. No lo escuché, no. Que viva Manolito.
0: Ojo al centro de Ponzo, segundo palo, despeja con la cabeza Nubi, Altimira. Y habrá pelota para el Valladolid desde la media cancha. Yo no me creo que Rivero.
1: No se escuchó bien, Jesús. No se escuchó bien.
8: No se percibía bien.
1: No se escuchó.
5: En Valladolid, pues tiene que ser un que viva España, bastante claro, ¿no? Entiendo que sí.
0: Hombre, no. De verdad no lo sabéis.
8: Que viva.
0: O sea, os voy a dejar un minuto a ver si sois capaces de pensar.
1: Nos van a ver
0: lo que podrían estar cantando los deportivistas. No, hombre, no. Es una canción gallega.
8: Ah, vivir en la Coruña. Vivir en la Coruña, qué bonito es.
0: No, tampoco.
1: La Cancheira.
0: Tampoco.
1: El Miudiño.
8: Con un viva.
0: A ver, qué vida, mira, ya lo tenías, claro, bueno.
1: El Miudiño, ¿no?
0: Es que Joan tardó un poquillo.
8: Sí, pero el Miudiño.
0: Bola para Hugo San.
8: Sigue.
0: Hugo San, a la parte izquierda, para que llegue Biuk atrás. ¡Ay, saque de banda! Saque de banda para el Valladolid. La tiene otra vez Biuk. Estamos en el minuto 83 de partido. Que bote. Zorrilla, que Riazor en realidad. Y que sí, puntos pensivos que vamos a extender. Biuk para atrás. Envía para Torres. Torres, que va a jugar para Tomeo. Tomeo con Ponzó. La quiere colgar al interior del área. Tiene delante de la Mario Soriano. Ponzó para atrás. Va a jugar el Valladolid de nuevo. No encuentran agujeros. No encuentran huecos. En el minuto Rodes neumáticos. Avanzando sobre ruedas hacia primera división. Ponzó con Soriano. Estamos en tres cuartos. La pisa Ponzó. Envía al costo derecho, hace en la pared, viene Ponzó, línea de fondo, el centro, tapó Villares, pero se marcha Ponzó, agarra a Villares, fuera del área, la corta Villares, el árbitro no pita nada, yo creo que es falta clarísima. Ahora hay enganchón de Alani sobre Zaka, no pitó el árbitro, una falta que me pareció flagrante, ahora despeja el Depor hacia arriba, carga Stoico, lo hace con Tomeo.
1: Sin balón. A ver, de Alani.
0: Sí, pero había falta anterior de Villares.
1: Sí, también,
0: hay que reconocerlo.
1: También
0: había
1: ser.
0: Falta de Diego Villares que no fue señalada. Cuero por abajo. El Deportivo sigue con lo suyo en la grada con sus aficionados en el minuto. Rodes, lo dicho, avanzando sobre ruedas hacia primera división. Esto ya parece la bombonera de Riazor, Sergio.
6: Es una maravilla esto,
0: para Cuallata, corre Cuallata, pero va a llegar antes la cobertura. El portero Cebes despeja. Recogía la bola Ricky. Hay posible juego peligroso. No se cobra nada. Saltando buena parte del estadio de Zorrilla.
6: Que es prácticamente casi, no voy a decir la totalidad, pero la mitad casi podemos decir. Es que aquel fondo que tenemos justo delante en aquella esquina es multitudinario.
0: Expulsión. Se Roja. Queda con 10 el Valladolid.
6: Ojo, pues
0: sí, por protestar.
6: Vamos a ver aquí.
0: Es por protestar, la roja.
6: Creo que es. Vamos a ver, porque bueno, hay un jugador al que tienen que separar. Se lo llevan de ahí los compañeros. Hay un jugador, bueno, también un jugador del Valladolid patea el balón hacia arriba sin sentido ninguno. Protestando. Y el Uy ha sido por ese pateo de pelota.
1: Que fue San Siviero. Sí.
6: Estoy. Sí, no le veo desde aquí bien, tengo adelante.
1: Sansviero.
6: Pues ha entrado hace poco al campo.
1: Sí.
6: Y la gente que sigue desfilando, por cierto.
0: A ver, que teníamos que ir a la narración del partido. Se queda con 10 el Valladolid. Ojo, Frank Espirado tiene que parar ahí al jugador de Valladolid que se encaraba con el cuarto árbitro. Uf, ¿cómo está?
6: No sé si
0: ¿cómo está el chico, Sansellero?
6: O con Escribá, pero ha tenido que aparecer por ahí el staff. Ha sido tremendo, se han tenido que llevar.
1: Algo le tuvo que llamar, algo le tuvo que llamar.
5: Está muy enfadado.
0: Sí, seguro.
1: A ver
0: cambios en el Depor. Pero, bueno, de verdad que no sabes lo del Viva, Rivero.
8: Yo
0: aún no te ha dado tiempo a pensar.
8: No, yo aún no lo pillé, Canción no. Gallega o coruñesa con Viva.
0: Bueno, gallega.
8: Gallega, es eslovaca, no sé, Bueno, tú no me lo digas. Estoy aquí dándole vueltas, que estoy concentrado.
0: Bueno, dale vueltas, dale.
8: Sí, le voy a dar, voy a rodar y rodar.
1: Pero no te marees, con tanta vuelta.
8: Estoy un poco ya me llega.
0: Va a haber cambios en el Depor, venga, dale, Rivero.
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0: Sergio.
6: Están preparados. Está preparando Sergio, sí, está preparado Sergio precisamente. Escudero a punto de entrar. Y también Arnau Comas. Está al lado de la línea de banda hablando, en este caso, Simón Navarro, que ya se marcha, pero no, de momento los cambios parece que no van a ser ahora, pero sí que están preparados tanto Arnau Comas como también Escudero, que volverá a su casa.
1: Que pite ya.
0: Que pite.
8: Que son dos goles, Pérez, son dos goles.
1: Es igual, hombre.
0: Habrá que cenar algo, ¿no, Joan? 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
8: Ya te digo yo que sí, vamos a ir de cabeza si esto va al final. 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
0: Mala bola por la zurda para allá, como envía para atrás ahora para Lucas Nubi. Lucas Nubi por el medio, ejecutando para Diego Villares. Minuto 88, Valladolid 0, Deportivo 2. Yo creo que ahora sí ya lo podemos decir. A partir del final del partido comienza el especial ascenso del Depor a Primera División en Radio Marca. Vamos a estar aquí en Valladolid, vamos a estar en Riazor, vamos a estar en Cuatro Caminos, vamos a estar con todo lo que sea noticia en Marcador Coruña en este día histórico, en este domingo 24 de mayo del 2026, el día que volvemos todos a Primera División. Juega Villares, suéltate Peli, hombre, suéltate, que esto ya está.
1: Sí, vamos, ya me soltaré, tranquilo, un rato me suelto.
0: Respira hondo, Peli, respira hondo, si al final nos vamos a emocionar todos. El balón para Mario, juega Mario Soriano desde atrás, para Lucas Nubi. Lucas Nubi que retiene la pelota. Yo creo que el Valladolid ya no tiene ganas de pelear, el Depor no quiere hacer más sangre. Juega Chimo Navarro. ¿Cómo tenemos la fanzón, Perucho?
7: La gente grita, sobre, la gente grita. Cada vez lo vemos más cerca, mucho más cerca. Y es que estoy tan emocionado, sobre, que no sabes lo que te estás perdiendo aquí en Coruña.
0: Bueno, yo te digo que esto parece Riazor, pero en pequeñito.
7: Pues aquí,
0: tal y como está el público, antes con la ola, juega Viuk. Es Chimo Navarro el que se la va a birlar. La tiene Chimo desde atrás. Para Ricky, no se producen los cambios todavía. El balón es para allá como Cuallata, que cruza la separadora y va a tener pase ahí para atrás para Mario Soriano, pero se quiere ir él. Se viene ya como busca el regate, no sale. Saque de banda para el Depor. Recordamos, el Pucela está con 10 y el Depor va a ganar. Se va a ir Soriano. Sergio.
6: Cambios en el Deportivo. Se marcha al terreno de juego con el dorsal número 2, Adrián Altimira, que se perderá la última jornada del campeonato por esa nueva tarjeta. Y vamos a ver, también se marcha Mario Soriano. Entran al terreno de juego Arnau Comas y Sergio Escudero.
0: Y también con nosotros,
6: ovación de Zorrilla.
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0: Minuto 90. 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
6: cuatro
0: de
6: Radio
0: Marca, como aficionado. Gugui, ¿qué
6: sientes? 94.
9: Muchísima emoción. Esto es inenarrable. O sea, esto, no sé, que pite ya, que no sé qué estamos haciendo. Ellos no se juegan nada y nosotros ya queremos estar en primera, tranquilito.
0: Que la fiesta va a ser larga. Se equivocó Iglesias en su penúltima predicción, José.
10: Y qué gustazo haberme equivocado. Qué gustazo el no haber empatado, que de todos modos nos habría servido, ¿eh? Aunque tú decías que el empate equivaldría a no ascender. Ascenderíamos igual, pero el haber vivido hoy esto en Zorrilla y con vosotros es algo inolvidable.
0: Y cuidado con la posible invasión, porque los de seguridad no saben muy bien qué hacer. La policía está por allí, pero yo no sé si van a poder contener la emoción de los
1: deportistas. Baño de multitudes de Mario Soriano. Honor a quien honor merece.
6: Que por cierto, gente.
0: Claro que sí.
6: Entre tanta gente
0: son
6: que hay.
0: Son las 8:23. Que nos quedan 2 minutos y medio. Bota Zorrilla, bota Riazor, bota Coruña. Balón colgado, no llega el remate de Lucas Nubi. La segunda acción para Lucas, toca para Arnau, el remate, córner. Saque de esquina para el Depor en el 92. ¿Qué sientes, Equisa?
8: Uf, emocionante, emocionante. Pero tranquilo, bastante tranquilo. No lo esperaba yo esto,
0: Esto está terminado. Voy a sacar pecho por una vez. Si os lo dije el 14 de agosto, sí, y me dijisteis, sí, que estaba mal de la cabeza.
8: Tiene razón, este chico tiene razón.
0: Y toda la temporada he sido positivo y optimista. Y le pedí calma a todos los aficionados. De forma increíble hasta José Iglesias, que pidió la cabeza de Hidalgo.
5: Varias veces.
0: Varias veces.
5: Sí.
0: Balón colgado. Gol, no, casi, casi. La sacó en línea de gol ahí el portero Acedes. Hubiera sido ya el broche de oro, el 0-3, la tiene Diuk, corre el Valladolid, no se corta la jugada, no hay falta, despeja Nubi, no ha sido gol, por muy poquito, es el último minuto, sé que tenemos partido la próxima semana, pero es el último, queridos oyentes, después de ocho largos, larguísimos y duros años en segunda división, vuelve el Depor, está de vuelta a primera la Liga EA Sports. Felicidades Coruña, felicidades deportivistas, felicidades para todos los que sienten de una u otra manera al Deportivo. Ya quieren ingresar a la cancha los del banquillo del Depor, Sergio.
6: Están Sergio ahora mismo, no, yo estoy poniéndome de pie para lo que pueda venir. Estaba entonces de pie, está llamando Hidalgo a los suyos a que se sienten en el banquillo. Tremenda esa imagen. Querían saltar todos al terreno de juego y es que va a ser en apenas unos instantes, en apenas 30 segundos, Jesús, el Depor va a ser equipo de primera división.
5: Imagen tremenda de Altimira en el banquillo llorando y abrazándolo ahora en Songo, pero Altimira llorando en el banquillo, un jugador que viene de jugar en primera división hace unos meses. Pues ahí estaba.
0: No me extraña. Minuto 93 y 45 segundos. ¿Qué os lo contamos en la radio? Que asciende el Depor a primera, va a enviar para arriba a Villares. Ahí reina el cronómetro, va a pitar, va a pitar, va a pitar. Final, final, final.
6: ¡Bien!
0: Final,
6: final, ¡hostia! Final, final. ¡Vamos!
5: Final. ¡Ese Depor!
0: En Zorrilla, final en Valladolid. Ascendió el Depor. ¡Que sí!
6: ¡Que sí! ¡Sí!
0: ¡Que sí, que está en primera! Ahí vemos la piña, que es la piña mecánica en realidad ahí en el terreno de juego, botando, saltando los blanquiazules hoy vistiendo de rojo, botando los de la grada, botando en Coruña. Momento histórico, momento emotivo, ganó el Depor en Zorrilla, ganó por 0-2. Y ocho temporadas más tarde vuelve a ser de la categoría de oro. Con sentimiento lo están festejando los nuestros. Mensaje para todos los deportivistas que están en toda España y en todo el mundo. Aquí está el Depor. La imagen también en la cancha, Sergio. Antonio Hidalgo, que es uno de los grandes héroes también de esta campaña.
6: Es una locura lo que se está viendo en el terreno de juego ahora mismo del José Zorrilla. Esa mezcla de sentimientos de todos los jugadores, de toda la gente que está fuera ahora mismo en el campo, de toda la gente que se ha quedado fuera del José Zorrilla porque ha venido estando absolutamente tarados de la cabeza y que no han llegado a entrar al campo. Se han quedado en los bares, se han quedado en los aledaños del estadio viendo el partido, pues no sé cómo. Pero ahora mismo seguramente esa gente estará saltando, estará gritando, estará llorando, también en Coruña entera, porque lo podemos decir que es buena hora, que se va a ir de borrachera y, no, y es normal, porque el Deportivo de La Coruña, ocho años después, después de tragar barro y todo lo que eso acabó llevando también a cabo al club. El equipo hace 8 años estaba vagando.
0: Tenemos pronto en la tele, Hidalgo, Hidalgo en la tele. No lo podemos escuchar, bueno, a ver si lo podemos recuperar. Nada, ha sido muy breve con Hidalgo, enseguida lo escucharemos. Decía Sergio, la fiesta aquí en la cancha.
6: Todos han ido a aquel fondo que tenemos justo delante de nuestra posición. Aquellos aficionados que no son, digamos, de la zona visitante como tal, porque los otros están ya saltando y celebrando como no puede ser de otra manera. están todos que se han juntado en una piña, gritos de Bill constantemente, porque ha sido el jugador que con sus 6 goles en este curso nos ha llevado a la categoría de oro. Bill, que está saltando con la bandera de Camerún enrollada en su cintura, aclamado en este caso por toda la grada que está aquí en el José Zorrilla, este mini Riazor. Bueno, volteretas y todo de Nsongo Bill, la fiesta es total ahora mismo, aunque comedida, porque están a distancia jugadores aficionados.
0: Venga, vamos a intentar a ver si de alguna manera podemos rascar algo por ahí abajo con Sergio. Aquí, en la zona de pupitres, os contamos que Hidalgo está levantando los brazos. Ahí está, mirando a los que están en el graderío alto. Van a ponerse para las fotos, pero también para la celebración, el ritual que tenemos normalmente en Riazor, pero aquí también en el estadio José Zorrilla. No hay invasión de campo por los que están en la zona inferior, evidentemente los que están arriba era imposible. Y estamos votando, que vote, que vote Riazor y que vote Zorrilla. Por supuesto que sí, votamos aquí también con Iglesias y con Gugui, ahí vosotros en el estudio.
5: Estamos viendo gente llorar en la tele, ¿eh? Estamos viendo a futbolistas llorando, aficionados llorando, y yo también tengo a alguien aquí al lado que no puede ni hablar, que está también muy, muy emocionado. ¿Quieres decir algo, Peli? ¿Te animas a decir algo?
0: No puede.
1: Por ahora.
0: No puede, Peli.
8: Está muy emocionado, sí.
0: Un gran comentarista, el que fichamos en su momento aquí en Radio Marca.
8: Mucha tensión toda la temporada.
0: Sufre, y que sufre cada semana, claro. Pero hoy tiene que disfrutar.
8: En primera, Peli, vas a estar aquí en primera.
0: Vamos al otro lado, ahí, el que lleva la fiesta Soriano, cómo corre Mario con Nubi. Los dos primeros, los gestos son de celebración, los de seguridad quieren impedir que aparezca por allí Nubi, pero no pueden lógicamente.
1: Que dejen disfrutar a la gente, hombre, que dejen disfrutar a la gente, que por lo menos, después de todas las trabas que pusieron, que dejen disfrutar a la gente.
5: Fíjate este chico, estamos viendo a tener un chico con la camiseta que pone detrás, abuelo. O sea, un homenaje, entiendo, a la gente de su familia. Ahora es Nsongo que se acerca ahí, antes era Cuagliata, están aplaudiendo jugadores ahí. Pero toda la gente la grada, en la grada cuando, podían estar más cerquita de los jugadores.
0: A ver, tenemos aquí la celebración con nuestros jugadores, con los aficionados también. El Depor es de primera. Ahí vamos. Es que es algo que no veíamos desde hacía mucho tiempo y sobre todo
1: 8 años.
0: Porque hemos rascado mucho en campos complicados, en campos en los que no esperábamos ver al Deportivo, pero sí lo hemos visto. Ahora está en primera división. No sé si en algún momento puedes pinchar también los protas de la tele, cómo están ahí empujándose los unos a los otros, lógicamente, pero de buen rollo. Los del Depor con esta fiesta en el José Zorrilla. Creo que van a hablar en breve con Yeremay. Es lo que nosotros podemos trasladar desde aquí, porque en este momento no nos permiten acceder a la cancha.
5: Yo en la grada
0: no podemos estar a pie de césped.
5: Entre toda la gente que hay, sí que he podido detectar en los últimos minutos a Kevin Cavado y también a Elena Vázquez. Kevin, el responsable del Depor a banca, y Elena Vázquez, una jugadora del Depor a banca, que es de Carvalho.
0: Mira, cómo va con el puño para arriba y el brazo también para arriba Antonio Hidalgo. Fiestero Antonio, con carácter, el entrenador del Depor que ha forjado este Deportivo ganador, este Deportivo que no es el campeón de segunda, es el segundo, pero que ha conquistado la subida a primera división. Y ahora, claro, votamos con los que están en esa esquina. Votamos, y hay mucha gente, que también os lo tengo que decir, del Valladolid, aficionados del Valladolid, que se han quedado aquí celebrándolo también, entre comillas. Yeremay en la tele.
11: Pues el trabajo de todo el año, de toda la gente.
0: Yo no tengo sonido de Yeremay.
11: Creo que hemos estado a un nivel muy alto y hemos recogido el premio.
12: Bueno, tú te quedaste aquí para esto, tenías muchas ofertas y dijiste, yo me quedo aquí para ascender al Depor.
11: Sí, bueno, al final son decisiones muy, muy complicadas. Y yo leí estar aquí, estar en mi casa, estar con mi gente, estar con mi compañero. Y creo que no me equivoqué y ahora estoy muy contento y estoy viviendo un sueño, la verdad.
12: Volvéis a un grande 8 años después, a una categoría que nunca debió perder.
11: Sí, la verdad que el Depor, cuando yo llegué al Depor estaba en primera, y desde que llegué todo fue mal. Y desde que llegué al primer equipo, luego todo fue bien, hasta hoy. Creo que ha sido muy duro, a la vez también muy bonito, y estoy muy contento por toda la gente y toda la ciudad.
12: Celebrarlo. Venga, Yeremay, enhorabuena.
0: Lo celebra Yeremay, lo celebramos en realidad todos. En este momento uno de los grandes protagonistas de la liga, de la temporada, porque se quedó aquí, porque jugó con lesión, con problemas físicos, con pubalgia. Y aquí está otro de los participantes en la fiesta del Depor, en el retorno a primera.
13: Este grupo seguimos. Se lo merecía, y bueno, el club obviamente también, toda la afición que ha venido también, la que está fuera, la que se ha quedado en Coruña, así que darle las gracias por ese apoyo y el Depor está donde se merece.
12: Qué dura la categoría. ¿Es escudero?
13: Absolutamente. Es una categoría cada vez más complicada, con muchos equipos de primer nivel, y por eso da más mérito a lo que hemos hecho este año.
12: Enhorabuena.
13: Muchas gracias.
12: Venga, para Sergio.
0: Vamos. Enhorabuena para Escudero y para todos. Unos se llevan las manos a la cabeza. Ahora querían venir hasta este sector, que también tenemos a unos cuantos debajo de nuestra posición, que han venido para apoyar, para animar a este Real Club Deportivo. Cuántas camisetas del Depor, y lo que os decía antes, incluso vamos con Sergio.
14: Sí, hemos conseguido, después de 8 años que toda esta gente y la que está en Coruña está en el año que viene en primera división, y somos los chicos más felices del mundo.
12: Me dicen que no lo vais a celebrar, ¿no? Que os vais para casa ya.
14: Madre mía. Yo no te digo lo que voy a hacer, que si no igual te asustas. No, pero todos mis compañeros, el que mañana no llegue de En Palma a los actos que tenemos, la semana que viene no juega. Se lo digo al míster, la semana que viene no juega.
12: Isaac, felicítalo, Alberto. Felicítalo, que es una carrera sufrida.
0: Felicítale tú, hombre. Alberto.
12: Álvaro, me alegro enormemente.
14: Muchísimas gracias.
12: Me alegro enormemente por lo que has pasado, por lo que ha costado, porque has estado en clubes donde te ha costado vivir eso, donde has tenido un momento de la titularidad, pero has sabido respetar, y tengo fe de ello, de que has sabido respetar cuando te ha tocado estar en el otro lado, y creo que hoy mereces vivir y vivirlo en primera persona. Te conocí personalmente el año pasado y te quiero dar la enhorabuena. Te deseaba suerte en la previa, pero ahora quiero que disfrutes uno de los momentos que es, pues bueno, algo que creo que merecéis pasar muchos, y tú en este caso.
14: Muchísimas gracias, Alberto, por tus palabras. Tú que me conoces, me lo merezco, sinceramente. Se lo merecen ellos, me lo merezco yo por todo el trabajo en la sombra. Y también me quiero acordar, tú como buen portero que eres, de mis dos compañeros, Germán Parraño y Eric Puerto, que ellos junto a mí han hecho un grupo en la portería espectacular, y junto con el resto de jugadores hemos conseguido llevar al Depor a primera división.
12: Pues adelante.
0: Enhorabuena. Pues las palabras de Álvaro Ferjo, y aquí estamos con el Depor, es de primera, y a primera OE, seguimos votando en Valladolid, en Zorrilla, con este Depor. Veo ahí a Antón, nuestro compi de Riazor.org, que saca la bufanda, que la tenía guardadita por si acaso le decían algo, y ahí va a proceder con las fotos de este ascenso a la primera categoría. Hazme una foto, Gugi, ahora, para que me quede de recuerdo mientras estamos en la transmisión. Fue manteado Antonio Hidalgo, y bueno, yo creo que esto es el sacar Benassi. Escuchamos a Benassi, venga, en la tele.
15: Así, con toda esa gente, toda esa afición aquí que se han desplazado en Coruña, está siendo una locura ahora mismo, y es increíble, la verdad, que darle la enhorabuena al míster y a los jugadores, que han crecido muchísimo en estos últimos meses. Ha sido una locura lo que han conseguido, y a todas sus familias, a todas nuestras familias que no nos ven nunca, se sufre mucho, y ahora hay que disfrutar.
12: Y además teníais la difícil misión de devolver al Super Depor, a un equipo con títulos, a un equipo grande del fútbol español, a la categoría que merece.
15: Es así, pero nosotros siempre lo hemos dicho, miramos al futuro. Cuando ascendimos a segunda, pues era, dijimos que empezaba otra historia. Ahora estamos en primera división, hemos vuelto, y con mucha humildad pues vamos a seguir trabajando como lo hemos hecho hasta ahora, sabiendo que va a ser muy difícil, pero no vamos a perder nunca esta ilusión.
12: El presi, ¿dónde está? Que lo tenemos por aquí también,
15: el
12: ha venido, ¿no?
15: El presi está...
12: ¿Ha sufrido mucho?
15: Está con toda la afición. Yo creo que no. Yo creo que ha disfrutado muchísimo y con toda la ilusión del mundo.
12: Enhorabuena, Máximo. Venga, para el director.
0: Enhorabuena para también el consejero delegado de este Real Club Deportivo. Escote también ha venido, por supuesto, como ha hecho en especial en los últimos viajes del Deportivo. Aquí siguen los cánticos a primera.
5: De hecho,
0: y los jugadores han recorrido en realidad todas las esquinas.
4: Es que de hecho quería apuntar que hablabais, digo, que hablabais ahora de, del presidente del Deportivo, de Juan Carlos Escotet. Hemos bajado hasta aquí abajo, a ver si nos podemos colar por algún lado. Estamos en la sala de prensa, en la puerta, y bajaba por aquí el presidente.
16: Ha sido una locura el apoyo de nuestra gente, la verdad es que sin palabras, ¿no? Estamos muy felices, muy contentos y vamos a celebrarlo. La ciudad necesitaba esto, nosotros también, y la verdad es que es una gozada.
12: ¿Devolvéis al Superdeport, donde nunca debió bajar?
16: Por supuesto, ¿no? Creo que tenemos una ciudad, una afición, un club que es de primera. Ahora estamos donde debemos estar y la verdad es que vamos a disfrutarlo muchísimo y ojalá que nuestra gente nos esté esperando para cuando lleguemos a Coruña.
12: ¿Cómo lo vais a celebrar? ¿Han venido aquí las familias o no?
16: Sí, nos han acompañado las familias, muchísima gente, ya ves, está todo lleno de deportivistas. Ahora nos iremos para casa, el viaje va a ser divertido, supongo, y muchos más que nos esperan allí en Coruña, ¿no? La verdad es que con muchas ganas de verlos a todos, de celebrar, y esto es una locura, impensable, ¿no?
12: Enhorabuena.
16: Muchas gracias.
5: Este era el Búfalo de Cerceda, Miguel Loureiro. Es importante.
0: Con la tele que tiene los derechos y que por eso está ahí a pie de césped con los festejos del Depor, los primeros festejos. Ahora nos dirán todos los detalles, pero se van a ir hasta la fanzone de Riazor, porque ya era la previsión. Y luego, bueno, evidentemente, no vamos a escuchar a Escribá, Sergio, lógicamente.
5: Villares
0: no
5: a tele.
0: Villares sí, vamos
12: ha
0: con
12: sido
0: él.
12: Una temporada.

0: importante que tenemos.
1: Diego, enhorabuena.
0: Gracias.
1: Venga, para Diego.
2: Están con la foto. Están con la foto de rigor ahí, algunos con sus banderas, como en Songo. Y luego el resto, pues, que están celebrando, disfrutando, saboreando lo que es este ascenso, este retorno a Primera División. En breve tendremos más protagonistas también cuando se vayan ya de la cancha. Esto era la previsión inicial, estar un rato en el césped y luego ya el poder marcharse hasta Coruña, hasta esa fan zone. Y ya mañana, no tengo la información oficial, pero había una idea que era de recorrer las calles. Pero ya digo, esperemos a que dentro de un ratillo ya nos den toda la información oficial por parte del Real Club Deportivo, que hoy va a ser una noche larga y mañana va a ser un día largo también. Vamos en conexión, estoy en Cuatro Caminos, Carlos Alberto Sánchez.
3: ¿Qué tal, Jesús? Pues ya estamos aquí desde una posición privilegiada en la Academia Puzzle, viendo el ambiente que está reinando ya en la Fuente de Cuatro Caminos. A las 8:30 se cerró el tráfico porque ya estaban los primeros aficionados del Deportivo con sus camisetas intentando rodear la fuente. Ahora mismo hemos visto bengalas, hemos escuchado de fondo muchos fuegos de artificio celebrando el ascenso del Deportivo a Primera División. Cada vez se está llenando más la Fuente de Cuatro Caminos.
4: Está por aquí, es increíble, Mario
3: Soriano. Porque llevamos muy poco. Poquitos minutos, pero el ambiente es...
2: Escuchamos a Mario, venga, vamos con Mario.
4: Vamos ahora con Mario. Mario, ¿qué tal? ¿Cómo estás? Bueno, primero, enhorabuena por el ascenso. ¿Cómo lo habéis vivido? ¿Cómo ha sido esa explosión en el final del partido?
5: Pues imagínate, al final ha sido una locura.
4: Emocionado.
5: Al final hemos luchado mucho y con este club he perdido dos ascensos a segunda y lo pasamos mal. Y bueno, al final ha sido un partido muy duro. Yo creo que ha sido uno de los peores partidos de la temporada, pero hemos ganado 0, que es lo que importa. Y muy contento, muy alegre. Y nada, no puedo decir lo que siento ahora mismo. Y nada, muy feliz.
2: Directo para tiempo de juego. No sé de quién te acuerdas ahora mismo, después de tantos años. Tú que has estado en el Depor, has pisado también la segunda B, la primera red, llegaste aquí siendo un crío, pero ya eres un deportivista más. Estás muy emocionado, nunca te había visto así, la verdad.
5: Pues al final me acuerdo de toda mi familia, de mis padres que han estado siempre, de mi hermano que siempre está, día a día, de mi pareja que siempre está apoyándome, de toda mi familia, de todos mis amigos que también siempre están, y de toda la afición, de todo el club, de toda la gente que me rodea, que los quiero mucho, pero sobre todo de mi familia, de mi hermano y de mi pareja que siempre están conmigo, y bueno, les quiero mucho.
2: Venga, un alegre, que ahora viene una juerga buena, ¿no, Mario? La gente en Coruña, bueno, mañana vamos, por ejemplo, en el partidazo con Juanma, va a ser un fiestón estos días.
5: Eso es, como he dicho antes, Coruña entera se va de borrachera, ahora no hace falta ni luz roja, ni gafas, ni nada. A disfrutar y a vivir el momento, que esto es único. Hemos hecho historia y hemos devuelto al Depor donde nunca debió irse, y nada, a emborracharse.
6: Mario, ¿por qué lloras? Porque tú eras el que decías que había que venir a ganar, no se valía especular.
5: Así es, sabíamos que era muy complicado, que hemos sufrido mucho, hemos tenido rachas muy buenas, otras muy malas, que nos han dado por todos los lados. Al final el equipo ha estado siempre unido. Sabíamos que esto iba a ocurrir. Yo hace un mes y medio, te lo pueden decir todos mis compañeros, todos mis familiares, sabía que íbamos a ascender hoy, que decía que íbamos a ascender en Valladolid, porque aquí pasan cosas. El Atleti ganó la Liga, yo con el Eibar al final aquí también creo que perdí ese ascenso, y este campo al final pasan cosas, y lo tenía en la cabeza, sabía de ello, estaba súper confiado que hoy íbamos a ascender, y esto es la puta hostia.
7: Y habéis hecho felices a tanta gente, es una tremenda.
5: Al final es por lo que jugamos, por nosotros, por la gente que siempre está, por la afición, que al final son todos ellos los que siempre han llevado al Depor de vuelta a primera, porque nunca se han rendido, siempre han estado apoyando las malas. Y como digo, si no fuera por ello, yo creo que esto no hubiera sucedido, porque siempre nos animan en todos lados, y como siempre, como he dicho al principio, muy feliz, contento y a disfrutar, de verdad.
7: Mario, llevas un
0: bichito en el pelo, no sé si...

0: ¿Qué hace ahí?
1: El otro día me lo hice igual, pero es verdad que no me puse las gomas azul y blanca. Y al final salió bien, ganamos, metí gol y dije que debía hacerlo otra vez. Y bueno, ha ocurrido otra vez de nuevo que ha salido todo bien, esta vez con gomas azul y blanca. Y bueno, a ver qué hacemos la semana que viene, pero ahora toca disfrutar.
2: Vale, chicos. Ahí, venga, la última ahí.
3: Cuéntanos, bueno, ¿qué sentíais ahora en el campo? Pitido final, supongo que desahogo, explosión de fuera, nervios ya, celebración, ¿no?
1: Sí, al final era... Sabíamos durante toda la semana la oportunidad que teníamos, también sabíamos que teníamos que estar tranquilos, que teníamos que estar calmados, que teníamos que hacer nuestro partido, y bueno, al final hemos estado defensivamente súper bien, portería cero, y las que hemos tenido las hemos metido, y como he dicho antes, creo que no ha sido uno de los mejores partidos que hemos tenido. Hemos sufrido, teníamos esa tensión que no jugábamos mucho, pero bueno, ha salido todo bien, el equipo ha estado muy sólido defensivamente y esto es una locura, el último tramo de liga que hemos hecho, muy bien, ha estado el equipo y bueno, feliz, contento por nosotros, por el equipo, por la afición y por mí, porque bueno, al final tres playoffs que no pude lograr y bueno, hoy he logrado el primer ascenso y a primera y súper feliz.
2: Oye, Mario, la pregunta sueño, que está, perdona.
3: ¿Este era tu sueño cuando firmaste en el Deportivo? Y tardó, pero se ha producido.
1: Sí, así es, al final, del primer momento que vine aquí, yo quería devolver al Depor a donde se merece, que es a primera división. No pude hacerlo los dos primeros años, pero al final, trabajando, insistiendo, se ha conseguido hoy. Y bueno, muchas gracias a toda la afición, al club, a toda la confianza que me han dado y bueno, espero que le haya devolvido todo lo que he dado, ha aportado mi granito y bueno, a por más y a primera.
2: Te quería preguntar, la pregunta que se hace todo el mundo, ¿qué va a pasar ahora? ¿Qué vais a hacer ahora? ¿Dónde vais a celebrarlo? A ver, cuéntame.
1: A mí me vas a decir, yo no lo sé, yo quiero disfrutar con mis compañeros, me estáis dando la chapa aquí, pero bueno, pero bueno, yo quiero disfrutar y a Coruña, que va a ser largo, pero bueno, borracho no pasa nada, así que a disfrutar muchísimo y que la gente nos espere en Coruña, que seguro que habrá algo y a disfrutar del momento, que esto es único.
4: Vale. Mario Soriano, muy emocionado, el jugador del Deportivo, uno de los mejores jugadores de la temporada en este caso, y ahora van a buscar también a más protagonistas, así que bueno, emocionadísimos, es que le caían las lágrimas a Mario Soriano.
5: Están todavía en el campo, van de un lado al otro, vamos de un sector al otro, es que hay mogollón de gente. Cuando decíamos lo de las mil, ni mil, ni 1500, ni 2000, bueno, mucho más en realidad. Y hasta con algún aficionado del Valladolid, que ya decíamos antes que se había quedado, ahora ya se han empezado a marchar. Pero bueno, que la fiesta es total, Coruña entera se va de borrachera.
6: Jesús, estoy viendo en la página web del Depor, lo que va a ser, entiendo, el lema de estos días, lo vamos a ver en todas partes, es creemos, vimos a primeira, creer para ver. Ese parece que va a ser el lema del Depor en estos días para celebrar el ascenso a primera división.
4: De hecho, permitidme, porque justo ahora mismo esas mismas cajas están llevándolas, entiendo que con camisetas conmemorativas de este ascenso, estaban cargándolas fuera en lo que es una especie de parking, parece, ¿no? Una salida a la cual no podemos acceder nosotros, pero hemos visto por aquí a varios operarios del club transportando precisamente esas cajas ahora con ese lema que acabas de mencionar.
5: Cuatro caminos, Carlos.
7: Pues sí, porque se está produciendo justo en este instante la invasión dentro de la fuente de Cuatro Caminos. Estaba vallada, estaba protegida, pero han cedido las vallas. Wow. Y ahora mismo la cantidad de público que estaba alrededor en la rotonda de la fuente de Cuatro Caminos ha cedido esas vallas y, aunque no hay agua, están todos los aficionados intentando incorporarse a la fuente de Cuatro Caminos y ahí están, pues todos celebrándolo con las bufandas al viento, con las banderas y con las camisetas blanquiazules, celebrando ese ascenso del Deportivo.
6: Mella la tele, David Mella.
8: ¿Por qué? ¿Cómo que no?
9: No, no, no, aquí está gente, yo hoy no he hecho nada.
8: ¿Pero cómo que no has hecho nada?
9: Esta gente, hoy no.
8: ¿Pero
9: hoy
8: cómo no? Que no has hecho nada.
9: No, no, este también. Este, mira, a ver, esto es lo que nos da la
8: sed. A ver.
6: Está enseñando su peinado, que es lamentable, pero bueno, está contento Mella.
10: Es una locura,
11: sí. Ahora se marchan los jugadores.
8: Vaya sufrimiento, ¿no?
9: Sí, al final, hace 8 años pasó lo que pasó. Tuvimos 8 años sin poder volver y ahora estamos más. Dios mío.
0: Creo que no lo vas a celebrar hoy.
9: No, qué va.
0: Pero bueno, tú has estado en la tercera categoría del fútbol español. Ahora estáis en primera.
9: Buah, es una locura. Es una locura si te paras a pensar. No, hace 2 años fue lo de el ascenso a segunda y te paras a pensar, se me pone la piel de gallina, es una locura esto, es una locura y creo que la mayoría de la gente que está ahí de blanco y muchos de los jugadores que llevan comiendo bastante mierda aquí, creo que son los que más se lo merecen y creo que hay que disfrutarlo con ellos.
0: El gorro no te lo vas a quitar, ¿eh? El sombrero, ¿eh?
9: No, lo tiraron por allí y me lo cogí.
0: ¿Te lo pusiste?
9: Me lo quedo,
0: ¿no?
9: Sí, me lo quedo.
0: Enhorabuena. Pues
9: muchas gracias.
0: Venga, para
6: te cuento con Amella, es con un sombrero, con una camiseta de Lepor que debe de tener como 10 años y con una célula en la pierna.
10: Lo estoy viendo, sí. Va cojeando, en realidad.
6: Sí.
10: Y está ahí dando la nota. Hoy los jugadores de rojo, él ahí con la blanquiazul y se van a poner la camiseta de las
4: tres. Máximo Benassi, consejero delegado del Deportivo de La Coruña, que además va a posar con esa camiseta de ese logo que comentaba antes Adrián, con esa camiseta roja que es la que han usado en el día de hoy. Así que vamos a ir ahora con las preguntas a Máximo.
11: El Deportivo siempre ha sido de primera, lo que pasa es que ahora lo somos oficialmente y la verdad que es una alegría tremenda. No hay palabras para eso, para toda la gente que ha estado aquí hoy. Es increíble.
4: Máximo, ¿cómo lo habéis vivido después del pitido final? Porque entiendo que la euforia ha sido también grande, ¿no?
11: Es una locura, la verdad, que llevamos muchos años trabajando para esto y que pasar así ese día con más de 6.000 personas aquí. Acabo de ver algunas imágenes de lo que es Coruña ahora mismo y es una alegría tremenda y sobre todo por todos los niños y las niñas que no han podido vivir ningún triunfo en los últimos años. Ascendimos a segunda división, ahora a primera división y es una locura.
2: Esos niños que nunca han visto al Depor, ¿no? Iban a ver ahora a la Miña Mal, al Celta, no al Fortuna. Esos niños no lo conocían, esa historia.
11: Ese sí, pero bueno, ahora conocen a los que han estado con nosotros desde Primera Ref, a Jeremiah, a Mella, a José Ángel, a Germán, a Chimo y Villares y todos los que nos han acompañado en estas temporadas y que ya son leyendas.
12: Vale, cuéntanos el plan de regreso a Coruña.
11: Ahora mismo que disfrutemos, se va a celebrar bien y como toca. Hoy el equipo vuelve en bus tranquilamente cuando acaben de hacer lo que tengan que hacer aquí. La gente que quiera volver, que vuelva tranquilamente, que no se va a perder nada. Y durante la semana y en redes, en estos momentos vamos a comunicarlo todo, pero que lo importante ahora es que la gente disfrute. Que vuelvan con tranquilidad y que no la fiesta va a ser muy buena, muy grande y no va a ser esta noche va a ser una previa de lo que será el fin de semana.
2: Máximo, le veo los ojos vidriosos.
11: Son muchas cosas, la verdad que las familias que siempre nos apoyan de todos, del cuerpo técnico, de los jugadores, las nuestras, la gente que ya no está y son muchas cosas en 3 años. No sé, ver ahora el Presi con esa ilusión después de todo lo que ha hecho para el club en estos años es una alegría tremenda y darle las gracias porque de verdad que si este club está como está ahora con esta estructura y con estos resultados pues es gracias a él y su familia y no, a nosotros solo nos queda trabajar más para que el Depor pueda estar en lo más alto posible.
2: En el guión, el héroe, entre comillas, porque al final es muy colectivo esto, héroe del ascenso, un chaval de Abegondo, que es Vilenson. O sea, no sé. Perfecto, ¿no?
11: Yo creo que estaba escrito, hoy está aquí su agente y antes del partido, ahora lo puedo decir, le dije, oye, sería la hostia que pudiéramos ascender hoy con gol de Vil. Metió 2 y es que hay tantas cosas y muchos chicos hoy ver a Samu y a Noé que no han jugado, celebrarlo así con la afición para ellos es la hostia y es lo que al final es lo que queremos transmitir y lo que queremos que los jugadores del Depor sientan eso como lo que es una familia.
0: Máximo, la sensación es la del trabajo bien hecho, no acabado porque esto continúa, pero bien hecho.
11: Bueno, si estamos en primera división algo bien se ha hecho. No está acabado, no hemos llegado, realmente estamos ahora en primera, la temporada que viene va a ser muy difícil, hemos visto ayer la última jornada una auténtica locura, Sabemos que va a ser muy difícil, pero bueno, como lo fue la temporada pasada, la primera después de la vuelta en segunda división, como lo es y lo ha sido primera ref, al final queremos crecer, vamos a crecer, daremos los pasos que toca, pero no nos vamos a parar aquí, esto es seguro.
13: Si era primera en 4 años y han sido 2, Europa...
11: Nada, hay que hacer 45 puntos lo antes posible y luego ya hablaremos de lo que toca, pero no vamos a perder nunca lo que nos ha llevado hasta aquí, que al final muchas veces lo hemos hablado y vosotros siempre preguntando de, oye, si ganamos y si empatamos el siguiente y dentro de 2 y tal, y al final lo que tenemos que centrarnos ahora es en disfrutar todo esto y luego ya pues planificar primero la pretemporada, luego el primer partido de liga. Pero no vamos a salir de ahí, porque si estamos en primera después de 2 años es por eso.
13: ¿Tenía la renovación automática?
11: Pues ya está todo escrito, o sea que no hay nada que hablar y nosotros súper contentos de seguir con él. Ha hecho un trabajo increíble. Creo que el equipo ha crecido muchísimo, ha madurado muchísimo. Es increíble lo que ha hecho él, el cuerpo técnico, los jugadores, es algo increíble.
0: Otra cosa más, el fútbol, ¿no? Porque incluso estaba cuestionado el míster hace 2 meses, no más. No por el club, digo por la gente, ¿no?
11: Bueno, yo, o sea, sinceramente no voy a entrar allí, pero creo que al final, si ha pasado todo esto, es porque la confianza en él, en su cuerpo técnico, en los jugadores, ha sido siempre tremenda y muchísima, y va a seguir siendo así porque los resultados lo han demostrado.
0: No del club, que sé que en el club no habéis tenido dudas.
11: Nunca hemos tenido dudas ni de él ni de los jugadores. Al final todas las decisiones que se han tomado en estos años pues han sido porque realmente creíamos en eso y pues así aquí están los resultados.
0: Vale.
11: Muchas gracias, ¿eh?
4: Máximo Benassi, consejero delegado del Real Club Deportivo en esta zona mixta, y nos avisan de que en apenas unos instantes va a estar por aquí también, en este caso Antonio Hidalgo. De fondo se escuchaban por ahí muchos gritos desde el vestuario del Valladolid, el cual intentaba asomarme, pero no se ve nada aquí, pero sí que se escuchaban los gritos de los jugadores del Deportivo, en este caso celebrando en ese vestuario. Han pasado por ahí las camisetas, también algún cesto con zumo de cebada, digámoslo, y el Deportivo, lo dicho, ahora celebrando, y en unos instantes hablaremos con, podemos preguntarle, mejor dicho, Antonio, con la sala de prensa, así que ahora os aviso.
6: Pues yo, si me permitís, compañeros, aprovecho para leer lo que veo en Twitter. El mensaje de Inés Rey, la alcaldesa de Coruña: a Coruña soñou, creo que conseguí uno. Foron anos de loita, de dor, de nunca deixar de creer. O se todo paga pena, o noso Depor volve a primeira, ao lugar que merece a súa historia e a súa xente. Coruñeses, coruñesas, deportivistas, orgullo eterno. Somos de primeira. E en la publicación del Depor con el ascenso hai mensajes del Sevilla, del Barça, del Valencia, de Granada, del Eibar, e sobre todo me quedo con este, del Celta. O noso derbi regresa a primeira división. Parabéns por completar esta travesía de regreso, Real Club Deportivo. Vémonos en la Liga. Ese mensaje del Celta.
10: Pues son las noticias que estamos contando aquí en Radio Marca. Yo también ando por aquí por la zona mixta, al lado de la sala de prensa, donde tenemos a Sergio esperando a Antonio Hidalgo, con la fiesta total en el estuario del conjunto deportivista. Hay muchos aficionados que también estaban fuera, a ver si podían venir a saludar los chicos de Hidalgo. Yo creo que es momento, Joan Alberte, a las 8 y 58 minutos de la noche, primero para contar si ya acabó el partido de Leima. Nacho.
14: No, aún estamos ahí a 56 segundos, 69-81, una falta antideportiva ahora de Diop cuando estábamos atacando, le va a dar 2 tiros y posesión. Bueno, queda mucho, 56 segundos es mucho, lo vimos el otro día, pero bueno, si atacamos bien y jugamos bien nuestras opciones, creo que debía estar ahí el partido. Y después la noticia también es que ha ganado Fuenlabrada, por lo tanto habrá un quinto partido también en la otra eliminatoria.
10: Va a pasar Leima, contaremos la Final Four en Coruña el 6 y ojalá que también el 7 de junio en el Coliseum. Pero digo yo que ya es hora de poner el himno del Depor y de emplazar a los oyentes a que sigan sintonizando nuestra emisora, porque estamos de fiesta con el ascenso del Depor.
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10: Bueno, vamos a ver a qué hora terminamos. Entre Coruña, entre Cuatro Caminos, Riazor y aquí Valladolid. Hoy empezamos una serie de programas especiales que hemos preparado con esmero para ver si todos los deportivistas, pues oye, no solamente vibran con un partido, con una temporada, sino también con el post, con lo que son las celebraciones de la radio, de los jugadores, de los entrenadores, de los directivos y también de los aficionados. Está carraspeando otra vez Peli. ¿Te has recuperado ya o no?
16: Sí, sí, ya estoy. Ya estoy algo más tranquilo y ya estoy recuperando un poco el sitio.
10: Dinos.
4: Quiero apuntar una cosa. Está en directo en Instagram David Mella. Se está viendo desde dentro ahora mismo el vestuario, cantando, gritando absolutamente todos en ese vestuario, incluso también el propio Antonio Hidalgo. De hecho, no sé si se escucha ahora mismo. Eso es sonido en directo desde el vestuario del Deportivo a través de un directo en Instagram de David Mella, que lo están viviendo.
16: ¿Y qué, como qué, no puede ser de otra canción, manera? ¿Qué canción era tú que te mueves en ese mundillo de Bad Bunny y esas cosas? ¿Qué canción era?
4: La del Mambo, hombre, la que no puede faltar, es la del Mambo.
16: Usted,
4: la del Mambo.
16: Usted perdone que mi cultura musical no sea tan amplia.
4: Bueno, veo por ahí alguna botella de...
17: De champán.
4: ¿Qué es champán?
17: Sí, sí, champán, sí.
4: Champán. Estás también tú con ello abierto, ¿eh? Veo por ahí de fondo a todo el mundo celebrando.
16: Estamos viendo ahora las imágenes aquí en el Instagram de Ángeles.
4: Se lo está pasando bien, sí, sí, el Deportivo.
17: De Ángeles, Ángeles Amor, que nos está acompañando aquí también en el estudio. Hola, bueno, puedes saludar a Ángeles, bueno, si quieres también.
10: Tenemos, a ver, hola, tenemos que ir de uno del otro, chicos. Tenedlo en cuenta, por favor, porque tenemos a Perucho, también a Carlos con la fiesta.
17: Pues adelante, con ella.
10: Chicos.
17: Sí, sí.
10: Bueno.
7: Pues mira, escucho aquí el ambiente de Cuatro Caminos. La gente está cantando, bueno, están intentando desalojar, vemos ahora a Carlos Toruñán y a la policía, están intentando desalojar lo que es la fuente, porque bueno, estaba invadida, bueno, la gente lo estuvo celebrando, estuvieron prendiendo bengalas y bueno, pues la verdad es que puede ser peligroso porque la gente se puede resbalar y estamos viendo pues cómo la policía ahora mismo está invitando a la gente para que salga del centro de la fuente y desde aquí, pues desde esta posición, desde la Academia Puzzle, pues viendo el ambientazo que está habiendo con los alrededores de la fuente de Cuatro Caminos ya completamente abarrotados de personas, de aficionados deportivistas con sus bufandas, son familias con sus niños, con sus hijos, sus hijas, nos están saludando desde abajo y bueno, ya digo, celebrando por todo lo alto, la gente con muchas caras de satisfacción, con mucha alegría y la ciudad ahora mismo es una fiesta, esto va a ir creciendo y va a ir subiendo ese ambientazo que se está viviendo ahora mismo en Coruña.
10: Va Hidalgo, venga, el míster.
4: Está por aquí ya el míster, de hecho, que saludaba a todos.
10: Recordamos
4: los compañeros
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4: Va a sentirse sentado ahora mismo en la mesa. Venía gritando, celebrando, como no puede ser de otra manera. Y ahora vamos a escuchar, en este caso, la comparecencia de prensa del míster. Vamos a pedir por aquí el micrófono que nos lo
17: publica. Aprovecho, Sergio, para decir que publica el X del Deport que aproximadamente llegarán los jugadores a las 2:30 de la mañana a la zona de DJs de la Esplanada de Riazor. 2:30 de la mañana la llegada de los jugadores.
4: Hola, Antonio, ¿qué tal? Sergio González, Marca Coruña, en directo. Bueno, en primer lugar, enhorabuena por el ascenso. Ya hemos visto cómo lo estabais celebrando, ya no solo aquí en esta zona mixta, también en la zona del vestuario con ese directo de Mella, que se veía un poco ese inside, ¿no?, de lo que se está viendo ahora mismo. ¿Cómo está siendo para ti este momento?
18: Bueno, un momento de muchísima felicidad, muchísimo trabajo detrás y bueno, ahora es momento de celebrar, de decir que hemos conseguido un objetivo que a principio del año todos queríamos estar ahí en la pelea, hemos llegado a conseguir el ascenso. Me pone muy contento por la gente, nos ha empujado muchísimo desde hace muchísimas semanas. La ciudad entera se ha volcado con nosotros y le quiero transmitir una inmensa alegría porque se lo merecen, ¿no? Y sobre todo acordarme de mi madre, de mi hermano y mi abuela que no han podido venir. Tengo a toda la familia aquí, a mis hijos, a Minerva y a mi padre. Y no han podido estar y por ellos va, que siempre están y son los que más sufren.
4: vamos ahora con más preguntas. Entre los jugadores, al grito de pum, pum, pum, pum, pum. Champán y todo, nos estamos poniendo perdidos. Guayato, el alma de la fiesta. Todos aquí en esta sala de prensa. Tremenda imagen. Faca, que poco más revienta la mesa el pobre hombre, que entró con muchas ganas. Están por ahí Villares, Comas, Loureiro, también con unas gafas especiales, Lucas Nubi, también Álvaro Ferjo, que entra sin camiseta, descalzo, bueno. También todo la plantilla, con algún compañero incluso. Entra también David Mella, que llega hasta la mesa. Y va a hablar él, a ver, dice que es el míster que va a hablar. Se toca la perilla, hace gestitos raros, empieza a vacilar David Mella. Como no puede ser de otra manera, se marcha con la botella. Dice que no le preguntemos por el año que viene a David Mella, que está con un sombrerito.
10: Está un
4: y ahora sí, vamos a ir con la sala de prensa. Vamos a ir a...
10: Ya viene Villares también.
4: Ahí, ahora. Ahora sí.
19: A ver si... Y ahora, que bienvenido sea, ¿eh? Pero te decía, si es el momento más feliz, Antonio, de tu vida, por supuesto, deportiva este. Porque habéis hecho felices a mucha gente.
18: He tenido la suerte de poder vivir otro momento en Tenerife y en Málaga. Y se parece mucho. Pero al final, cuando eres jugador, solo vives un poco más del individual. Aquí... ha sido un año largo, duro, con mucha presión, con mucha tensión, conociendo poco a poco lo que demandaba el club y la ciudad. Tenemos jugadores que se han dejado la vida y han creído en mí muchísimo, y eso es lo que más contento me pone.
20: Antonio, Radio Galega, en directo no Galicia en goles. O partido, importantísimo ese primero gol tan pronto, tan cedo, para estar tranquilos. Contanos un poco cómo viviste esos dos goles, y cuando viste que el equipo marcaba dos goles, dije, bueno, va a estar más cerca.
18: Bueno, más cerca a mí se me ha hecho larguísimo, no llega nunca al final, la verdad. Pero bueno, son semanas difíciles, desde el primer día después de Andorra ya solo quieres que llegue el partido, la semana se estaba haciendo larga, pues hay tensión, al final ponerte por delante lo ves cada vez más cerca, si amplía el marcador más, han tenido situaciones de poder hacer un gol y ponernos más en peligro, cierto es que luego los resultados de los otros campos también nos favorecían. Pero bueno, necesitamos ganar, lo hemos hecho y hemos conseguido algo histórico, y sobre todo por lo que decía antes tu compañero, ¿no? Que estamos haciendo una ciudad muy contenta, sabemos el tiempo que lleva esperando esto y bueno, pues va por todos ellos.
21: Mister, ¿qué tal? Fran Hermida en directo en Radio Coruña. Te quería preguntar, bueno, dos cuestiones. Una... ¿cómo te sientes luego de que durante toda la temporada se haya notado tanto que habíais sido capaces de formar ese bloque, de que se veía que los jugadores que no tenían protagonismo también estaban ahí, no se ha descolgado nadie? Y también aprovechando ahora que estás en este momento de subidón, echa la vista atrás y dinos, ¿cuándo lo pasaste peor? ¿Tuviste algún momento también de bajón?
18: Bueno, a ver, todos sabéis los momentos que han sido, hemos estado juntos en ese proceso. Pero bueno, hubo un momento en el que todo cambió, empezamos a empujar todos, creímos todos, de primero al último. He tenido al club detrás mía siempre con un apoyo máximo, que en momentos de dificultad es cuando se ve. Hemos sido muy regulares durante todo el año, pero bueno, al final las temporadas son largas, ha habido picos de forma, yo creo que hemos acabado de una manera... sensacional y bueno, pues muy contento por estos jugadores, porque han creído muchísimo en la idea. Por momentos no era fácil creer en eso, y bueno, eso nos ha llevado a esa constancia, a sumar muchísimos puntos en esta parte final, y bueno, eso nos ha dado el ascenso.
19: Y en lo personal, Mario Durán, Radio Voz, Mister, ¿cómo lo has pasado tú? Porque ahora vas a primera con el equipo, ¿no? Y hace un par de meses, pues supongo que hubo momentos también difíciles.
18: Sí, pero al final yo creo que fueron momentos importantes para también entender yo el tiempo que llevaba el club fuera de la primera división, aún sabiendo la realidad y la dificultad que tenía. Era un proceso, todos lo entendimos así, y la verdad, pues que contento por ese cambio en un momento delicado, que tuvimos que tomar decisiones importantes, salieron bien, han salido bien, y eso es lo más importante de todo.
19: Vale, sí, la última aquí.
4: Vamos con la última pregunta ahora, que va a hacer el compañero de la opinión, San Silveira, la última para Antonio Hidalgo.
22: Gracias por devolver la temporada primera. Bueno, hablabas antes de la gente. Hoy esto era un Riazor más.
1: Sí, la verdad que la gente que nos ha acompañado desde ayer cuando llegamos al hotel ya notamos que había mucha ilusión, desde la salida de Abegondo también. La gente que nos acompaña, le digo que tenga cuidado en la vuelta, pero que esté con nosotros todos juntos en Coruña cuando volvamos, celebrarlo todos juntos de la manera que creemos que nos merecemos. Y la verdad, pues contento por toda esa gente, porque al final han sido meses duros, pero sí que han sido meses también bonitos, ¿no? Muchísima gente, muchísimo apoyo. Al final solo se ve el día del partido, pero cuando iba paseando por Coruña, pues iba notando ese apoyo por muchísima gente, y eso que en esos momentos son los que te dificultan, los que te hacen seguir creyendo, empujando y darle mucho valor a estos jugadores.
19: ¿Y cómo te imaginas, Antonio, la primera, lo que decimos el año que viene con el Depor? ¿Qué le decimos a la afición?
1: Me imagino ahora a Coruña, eso ahora mismo ya vendrá.
3: Hay una fiesta, ¿eh?
1: Hay una fiesta, ya me imagino. Pues que nos esperen, que vamos allí, que en un rato estaremos por allí y podremos celebrar todos juntos.
3: Venga, gracias.
4: Finaliza la rueda de prensa de Antonio Hidalgo, entrenador del Deportivo, sonriente, muy, muy feliz, como no puede ser de otra manera, después de ese ascenso hacia Primera División.
10: Vamos a ir soltando algunas menciones, Rivero, poco a poco, no metemos cuñas todavía, pero sí que vamos soltando menciones porque queremos meter algún jugador más. Así que dale mención, Joan.
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10: Vamos de lado a lado, ahora estamos en Cuatro Caminos en Riazor. Carlos, primero, ¿cómo es la fiesta ahí?
5: Bueno, pues nada, ahora mismo muy tranquila, de vez en cuando los aficionados pues van haciendo sus cánticos, hay de todo. Los pronunciables y los no pronunciables. Ha habido una cuestión muy curiosa porque Carlos Tourignan, el director de seguridad del Ayuntamiento de La Coruña y un policía local han intentado entre ellos dos desalojar la fuente. No ha sido posible porque desde una esquina, cuando intentaban lograr que algunos aficionados saliesen, por otro lado se abría la valla. Y al final esto pues ha sido una absoluta invasión de un montón de chicos, porque es que las vallas están abiertas por diferentes frentes.
10: A ver, espérate, Carlos, que tengo aquí a Villares, al Capi del Depor. Hola, Diego, muy buenas.
23: ¿Qué tal? Buenas tardes.
10: Enhorabuena.
23: Muchas gracias.
10: ¿Cómo lo merecíais,
23: Sí, yo creo que sí. Al final, ya no solo por esta temporada, que por supuesto, ya también por años atrás que hemos pasado, tanto futbolistas como esta gente, por supuesto, es los que más se lo merecen y los que más lo tienen que disfrutar.
10: ¿Qué se siente después de un partido en el que todos más o menos veíamos, vamos a ganar, el Valladolid no se juega nada, marcáis pronto 0-2, ¿cómo es esta fiesta?
23: A ver, de momento pues un poquito contenida, también tenemos que llegar a Coruña, pero bueno, con ganas de celebrarlo con toda nuestra gente, que es los que están siempre ahí.
10: Muchos años, 8, en el barro, ¿no? Entre segunda B, primera red, supongo que te acuerdas de un montón de detalles.
23: Sí, desde los partidos con el Fabril, el debut en Coruxo, ascensos perdidos, al final es muchos años, muchas vivencias, y pues ahora echas la mirada atrás y es una pasada, la verdad.
10: ¿A quién le dedicas esto?
23: A mi familia, a mis amigos, a toda la gente que nos ha estado apoyando tanto y tanto tiempo, igual donde en los campos que hemos pasado, que igual no eran donde merecía este escudo estar, y ahora pues yo creo que estamos en la categoría que nos merecemos.
10: Nosotros tenemos un profe que se llama José Ángel Salgado Peli, que en cada retransmisión habla de ti, te defiende a capa y espada, y somos muy de Villares. Aunque no todos los días son buenos, ¿no? Ya lo sabes, pero bueno, que somos muy de Villares.
23: Yo creo que como en todo, al final tendré días mejores, días peores, como el resto de mis compañeros. Al final, importante es ayudar al equipo en lo máximo posible, y creo que esa es la gran fortaleza de este equipo.
10: Te veo muy entero.
23: Sí, ahora sí, yo creo que estaba peor justo antes de terminar el partido, que me costaba estar ahí pendiente. Ahora todavía estoy un poquito en una burbuja.
10: Gracias, Diego, celebranos.
23: Gracias.
10: Diego Mellares, el capi del Depor, aquí en la sintonía de Radio Marca en directo desde esta zona mixta del estadio. José Zorrilla, ya me lo estaban reclamando porque tiene que hacer ahí zona mixta de forma oficial. Bueno, vamos a ir salpicando protas desde aquí, desde Cuatro Caminos. Está Sergio, vamos, como un bebé, ¿eh?
4: Yo estoy encantado ahora mismo. Como se descuide, me culo dentro. No, es broma, ¿eh? Que nadie se otra mal, que esto es una broma, evidentemente.
10: Mañana en principio María Pita. En breve van a dar detalles. Mañana
4: anotamos.
10: En principio María
4: Pita. Bueno, está todo por aquí. Todo de...
10: Por supuesto que sí. Tengo también a Perucho. A ver esa voz.
2: Voy a explicar la voz, mira, que os la pongan estas chicas. Vamos, ¿qué cantabais, chicas, cuando estabais viendo?
8: ¡Que mi padre me hizo del Depor! ¿Y qué te digo? ¡Forza Depor!
2: Bueno, sobre... A ver.
8: Mario Soriano, ¿dónde estás? ¡Ven ya!
2: Bueno, aquí, como puedes ver, Sobri, desde que acabó el partido está todo igual, ¿no? Solo me gustaría comentaros una cosita. Desde aquí también se ha dicho que los futbolistas van a venir hasta aquí, así que tranquilidad por todas partes. Y nada, la gente contenta, todo el mundo quiere hablar con nosotros, todo el mundo quiere estar en Radio Marca. A ver, vosotras no habéis visto muchos ascensos, ¿no?
8: Te digo yo que lo vi hace 2 años con mi padre.
2: No, pero digo a primera.
8: A primera no, pero hoy quiero hacer un llamamiento, estoy grabando y se lo voy a mandar a mi padre. Que te quiero, que te echo de menos, que está en Valladolid, que se fue sin mí. Y esto va por ti, que me hiciste del Depor. ¡Choco, te quiero!
2: Pues ya ves, Sobri, que aquí era lo que hablábamos antes, la importancia de los padres para que los hijos salgan del Depor, sí, y para tener todo lo que tenemos.
9: A ver si lo antes posible puedo estar, pero lo importante es que vuelva bien.
12: Oye, qué alegría hacer feliz a tanta gente, David, ¿eh? Es que, no sé, ¿cómo aguantas sin llorar?
9: No, porque ya lloré antes. Creo que es una locura el hacer feliz a tanta gente. Creo que uno lo ve y no sabe lo que hay. Creo que es lo más bonito de lo que hay en el fútbol. Aparte de, bueno, ver a tus familiares también contentos, que están dentro de esa gente que haces feliz, pero creo que es lo que, por lo que uno juega, el hacer feliz a la gente que te rodea y aparte a esta afición que de primera no, es de Champions y de campeón de Champions y todo.
12: Ahora de primera, David, el año que viene a ver cómo es esa primera, ¿no?
9: Bueno, sí, a ver, ahora creo que no vamos a pensar mucho en lo que va a ser la primera del año
12: ahora
9: que
12: la
9: viene.
12: Fiesta.
9: Ahora toca la fiesta. Lo que se pueda disfrutar con nuestra gente, con la afición, entre nosotros y que sea lo que quiera.
12: ¿Te lo imaginabas así, un ascenso a primera con el Depor, tú que estás ahí desde pequeñito?
9: Qué va, nunca te puedes imaginar el ascender a primera con el equipo de tus sueños. Creo que eso es una locura y bueno, ahora toca vivirlo.
12: Enhorabuena.
9: Bueno, dios suerte. Sí, la verdad que pensé un poco en, joder, el día del Mirandés fui con el chándal rojo del Mirandés. El día del Cádiz me puse amarillo y azul, funcionó. Pues digo, voy a ponerme un diablo morado y que sea de morado. Y nada.
12: Quiero que se van los jugadores, que no te dejen aquí, a ti.
9: No, a mí que no me dejen. Bueno, muchas gracias, ¿eh?
12: Venga, felicidades.
10: Enhorabuena. Ahí David Mellas, que se van los jugadores para afuera. Sergio, que se van fuera, a ver si los podemos
4: seguir. Sí, se van fuera con las familias, al parecer. Lo que pasa es que hay gente aquí de amarillo en la puerta. No sé si podemos pasar nosotros o qué, pero no sé. Creo que no, entiendo que va a pasar. Y va a hablar ahora, por cierto, Miguel Loureiro, aquí en zona mixta. Así que vamos a ir con ello.
24: Esto es hostia, verdad, increíble. Ainda non asimilei. Estamos todos muy felices, muy contentos. Estamos disfrutando, esto es una locura.
4: ¿Cómo vivís esa final de partido? Porque foi unha auténtica tolemia.
24: Bueno, sabíamos o que nos tocaba hoxe, non? O obxectivo era moi grande, era increíble, non? Bueno, creo que éramos todos moi conscientes do que tiñamos que facer. Sufrimos, pero disfrutamos a veces. Creo que agora non hai máis que, bueno, non hai máis que ver como estamos. Creo que o apoio da nosa xente foi a hostia tamén durante todo o partido. Xogamos na casa, creo que eso é a nosa gran fortaleza. Venga.
4: Está por aí Jeremai, que dice que está cansado de Loureiro.
24: Bueno. Bueno, por supuesto.
25: No fue doada.
24: Yo creo que conseguir cosas grandes es imposible sin sufrir, ¿no? Sin tener momentos duros. Creo que el equipo supo mantener la estabilidad en todo momento. Eso es fundamental, es importante. Creo que hicimos un año increíble. Estuvimos arriba todo año. Díxenlo muchas veces cuando salían a rueda de prensa o cuando salían a hablar con vos, que yo confiaba mucho en este grupo, en este equipo. Bueno, creo que el resultado está ahí. Ahora tenemos que saborearlo, disfrutarlo todos. Sentir que somos el primero otra vez, ¿no?
25: ¿Te acuerdas? ¿Segundo día como hoy?
24: Bueno, díxenlo antes, ¿no? Tiene toda la familia en la grada. de meus pais, meu irmán, miña abuela, a familia inteira, non? Creo que, a verdade, teño suerte de que todos me siguen, que me animan un montón. Todo o deportivismo, todo o meu redor é deportivista, e a verdade que non podo máis facer máis que dar gracias.
19: 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Un mensaje para todos ellos.
24: 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Que a verdade é que o Deportivo é o que é gracias a eles, que estamos moi orgullosos de ter a afición que temos, que somos os privilegiados, nada, que disfruten, que celebren, que dentro de 5 horas estamos con eles ali.
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24: 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Había moita xente, sabemos que tamén moita xente se quedou fora, unha pena porque non puderan estar dentro, pero ainda así fixeron o esforzo de vir hasta aquí. Creo que eso é algo a valorar. Bueno, como digo, somos moi afortunados, temos que valorar nós tamén, temos que disfrutar disto. Creo que o deportivismo é algo único, algo moi especial, a verdade é que en días como hoxe síntese máis forte, non?
19: Miguel, tú estabas nervioso antes del partido?
24: Bueno, a verdade é que non moito, algo máis inquieto do normal, o mellor, creo que é lógico, non? Tens ganas de que chegue, non dá pasado o tempo, é algo que levas pensando moitos días, bueno, quizás un pouco, pero a verdade é que unha vez que salimos ao campo, creo que todos estábamos moi seguros e confiados do que tiñamos por diante, é verdade que creo que estuvemos todos moi acertados,
19: ¿eh? Que buena decisión a nivel personal, Miguel, venir este año para casa outra vez.
24: Bueno, a decisión era moi fácil, non? Eu son un galego de pura cepa, a casa tírame moito, o Deportivo tírame moito, non podo facer, o sea, con esta oportunidade antes non podía facer outra cousa, non? A verdade é que saiu todo perfecto, estou enormemente feliz, darlles gracias a todos os que o fixeron posible, nada, a verdade é que vou celebrar moito hoxe.
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24: 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primeira división, creo que agora hai que ir pasiño a pasiño, facer as cousas ben, pero bueno, creo que o equipo está agora onde ten que estar, que todos imos disfrutar de ver o Depor de novo no lugar 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
4: La zona mixta aquí con Miguel Oureiro, el búfalo de Cerceda, que se marcha ahora a celebrar con todos. Bueno, incluso alguno que lo agarra del cuello en señal de celebración. También por aquí Escudero, enhorabuena Escu. Dice que gracias, nos vamos a meter el micro por si acaso. También el resto de personalidades por aquí marchándose a esa zona, por esa puerta en la que, Jesús, te estoy vigilando, pero no nos dejan pasar de momento. O bueno, no nos dejan pasar.
10: Estamos ahí agolpados, a ver si se puede pasar o no. Hay que meter la cabeza, si te dejan sí, bien sí. Y si no, es lo que hay. Bueno, en directo, desde Zorrilla, en directo también contigo, Sean Alberte.
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10: Bueno, está ahí yéndose hacia la zona de las familias, fuera de lo que es el recinto del José Zorrilla, porque seguimos con la fiesta y ya sabéis que van a ir a la fanzone desde aquí, desde Valladolid, los deportivistas.
17: Eso es, repetimos lo que decíamos antes, llegada aproximada a la fanzone, es decir, a la explanada de Riazor, a las 2:30 de la mañana. Es lo que ha dicho el club, no ha hablado nada hoy de Cuatro Caminos, así que todo el mundo que quiera celebrarlo con los jugadores será a partir de las 2:30 de la mañana en la explanada de Riazor, en la fanzón donde ya hay un montón de DJs, un montón de actuaciones y por supuesto nuestro compañero Perucho.
10: Así es, que estamos ahí de un lado al otro. 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Viene Fergio aquí sin camiseta, con el pantalón
4: cada
10: rosa.
4: Cada vez tiene menos ropa,
10: Rosa, sí, sí, sí. O sea, este paso va a venir en gallumbos. Bueno, pero bueno, que no pasa nada, que por un día está todo bien, está todo ok. Está ahí visualizando Sergio lo que ocurre en la calle, pero bueno, desde nuestra posición no podemos
4: una camiseta
10: ver exactamente.
4: Al Oureiro del año, no sé cuál es ahora mismo, no lo veo bien. Con el número 15 del Oureiro. bueno, el número 15 del Obreiro, pero sin el nombre, claro, evidentemente. ¿De qué año es? Ah, es la de Feira, con azul y blanca, vale, no la había visto. Bueno, pues ahí estaba, esa camiseta para el central, que se pone la nueva indumentaria y se marcha por aquí ahora el defensor del Deportivo, se marcha para adentro la gente que poco a poco empieza a moverse y nosotros que vamos también a movernos.
7: Sí, pero a ver, vete tú entonces, vete tú, que los dos no pintamos nada. Dale, dale.
4: Ah, yo voy para adelante, yo sigo aquí al meollo, vamos para allá, estoy siguiendo a Sane Silveira, a ver a dónde me lleva y a ver qué pasa, Jesús.
7: Sí, porque al final nos han abierto la puerta, han dicho que sí, que podíamos ir hasta allí. Con lo cual, a ver cómo es esa salida de los jugadores con los aficionados, con algunos aficionados y con los familiares, por supuesto, desde aquí, desde Zorrilla. Especial ascenso del Depor en Radio Marca cuando son las 9 de la noche y 25 minutos en la Academia Puzzle. Está Carlos Alberto Sánchez, tú cuando quieras pides paso, ¿eh?
5: Sí, sí, por aquí sigue habiendo como mucho ambiente. Tengo aquí a un aficionado deportista a mi lado, pero os dejo de momento que habléis ahí con los protagonistas, porque bueno, tiempo habrá durante la noche, esto se va a alargar. Yo digo que aquí hay una gran parte de la fiesta que también está aquí en la Fuente de Cuatro Caminos, quizás no con el ambiente, o por lo menos el que yo he vivido algunas veces aquí en esta fuente, porque bueno, todavía se ven algunos huecos entre el público, pero sí que es verdad que el ambiente es ya muy numeroso, la plaza está abarrotada de gente, pero bueno, todavía se puede llenar mucho más.
7: ¿Y en Riazor, Jesús?
2: Pues aquí está a tope, sobrio, a tope. Lo que pasa que, bueno, es lo que dice Carlos, ¿no? Las celebraciones han cambiado, ¿no? De cuando nosotros celebramos los ascensos, ahora me tuve que separar un poquito porque es imposible escucharos, imposible hablar con nadie, porque es más una discoteca que una celebración, ¿no? Pero bueno, la gente lo está pasando bien, un montón de camisetas azul y blancas y nada, de momento disfrutando. El tiempo se ha vuelto a poner bien, que nos cayó bastante lluvia al comienzo de la primera parte. Y mucha felicidad, sobre yo lo que veo es mucha felicidad. Hay gente que ya está marchando también de esta fanzona, que tiene niños más pequeños, pero bueno, una tarde espectacular. Acabo de estar hasta con un chico de Cádiz, que es de Cádiz y se vino para pasar aquí el ascenso, ¿no? O sea, estoy hablando con gente, cosas espectaculares. Lo que pasa que, bueno, ya el zumo de cebada va haciendo efecto y cada vez queda menos gente con la que hablar, sobre. Pero todo bien, todo bien.
4: Estaba por aquí, sí, aquí Germán aquí Padreño con la botella.
7: Ya nos han dicho que aquí entrevistas no.
4: Ah, no sé, yo estoy por aquí viendo. Yo estoy aquí viendo cómo están celebrando los jugadores. Estaba Germán Padreño con esa botella de champán.
7: Escotet, cuando salió antes, ya intentamos meter el micro, pero dijeron que no y ahora ya nos han advertido. Gracias. Que el presidente no. Que no va a hacer declaraciones. Cuéntanos, Sergio.
4: Estaba aquí, perdón, dialogando con uno de seguridad que me dejaba pasar. Está por aquí ahora mismo Antonio Hidalgo recibiendo abrazos de los aficionados, encariñándose con absolutamente todo el mundo. También lo del resto de jugadores ahora mismo en este momento de disfrute. También Lucas Núñez por aquí sacándose fotos, la gente que está aquí esperando. Y me encuentro aquí aquí un oyente. Hola, ¿cómo era el nombre? No me acuerdo.
11: David.
4: Te encontramos en Burgos con el Leima Coruña, que hablé con... En Burgos, hablamos con... En aquel partido, te había dicho antes, dos salidas con la radio, dos de baloncesto, dos victorias, la tercera con el fútbol también victoria.
11: Sí, sí, ahí estamos, joder. Y hace 5 años viendo al Valladolid B aquí con el Depor, acojonante. Perdón.
4: Luego la María queda pospuesta, no te preocupes, de momento... Pero a disfrutar aquí también los aficionados, a un oyente también de la radio por aquí... Loureiro trepando encima de mí prácticamente. Es que ahora mismo, Jesús, estamos justo en la mitad de todo esto, aquí en un ladito, sin molestar mucho.
7: Hay que aprovechar, cuando te dejan hay que meterse, porque si no, inviable. Si no, es imposible. Pero bueno, ya saben los oyentes que ahora las fiestas no son como antes, por eso hay que meter la cabeza en el momento en el que te dejan. Y hay un montón de camisetas blanquiazules que vemos, además muchas de verdad, de las primeras equipaciones. Hay alguna que otra roja en el día de hoy aquí también en este estadio José Zorrilla, en los aledaños en realidad del José Zorrilla. En un ratito a ver si estamos también con algún prota más desde aquí.
4: Vamos a ver, porque ese momento sigue la gente ahora también bajando todo el mundo por aquí de celebración, como no puede ser de otra manera. También
10: a ver si cojo alguno más. Mientras no tienes tu prota.
4: Te veo por ahí.
10: Si soy capaz de meter el micro, alguno más. Luismi, enhorabuena.
13: Muchas gracias.
10: Felicidades por el partido, además, que te has marcado hoy. Ha sido decisivo junto a Songo.
13: Nada, todo. Esto es el trabajo de un año entero. Estamos muy contentos, no hay palabra para describirlo. Lo que hemos hecho, y bueno, creo que el Depor se lo merecía, esta afición se lo merecía, y ahora a mirar con humildad al futuro y a disfrutar el día de hoy.
10: Oye, dime una cosa, ¿por qué confiabais tanto todos y estabais tan unidos?
13: Por el grupo, si te diría otra cosa te mentiría, pero el grupo que hemos formado es una locura, es una piña y vamos todos a una, y no teníamos ninguna duda de que lo íbamos a conseguir.
10: ¿Tenéis a una ciudad entera detrás esperándoos?
13: Sí, esperemos tardar poco en llegar y celebrarlo con ellos, que son los que nos han llevado en volandas en todo el año.
10: Una semana de fiesta.
13: Esperemos que sí.
10: Enhorabuena.
13: Gracias.
10: Luismi Cruz, en directo aquí en Radio Marca. Aquí están ya vacilándolo con el cava, con el champán, con lo que caiga. Todos, en realidad.
14: ¡Que sí, joder! Hemos conseguido un abrazo a todos desde la mente del Deportivo de La Coruña.
10: Este es Joaquín Sorribas, el psicólogo del deporte también, en el micro del deporte, el micro de la radio. Tenemos a Nacho, hay que despedirlo. ¿Ganó Leima?
16: Pues sí, la verdad es que ganamos 76-87. Bueno, y todo el protagonismo sin duda es del deporte, pero bueno, hay también una pizquita para ahí para Leima. Así que no habrá quinto partido, nos vemos el día 6 en semifinales. O no sabemos contra quién, porque habrá un quinto partido entre Fuenlabrada y Palencia. Bueno, vamos a ver qué pasa, Jesús.
10: Espérate, que quiero saber cómo lo festeja Germán Parreño. Hola, Germán.
20: Vente con nosotros.
10: No me dejan, que si no iba. No me dejan.
20: El analista, el alma de la fiesta, el analista.
10: Oye, ¿cómo estás?
20: No te lo crees, yo tampoco.
10: ¿Cuál es la foto? ¿Cómo se lo dirías?
20: La foto, hostia, espectacular. Espectacular. Espectacular, intenso, saboreando. Hostia, esto es... Es pasión pura.
10: Y además, ¿cómo estáis todos? ¿Jugaréis más o menos? ¿Estáis todos igual?
20: Bah, estamos, esto es una familia. Final, hostia, hay tensión, hay rifirrafe, hay cosas dentro. Como una familia, ¿sabes? Final, con tus hermanos, con tus hijos. Todos tienen rifirrafes, tienes cosas, pero luchamos por una cosa. Y se ha visto. Como todos hemos arrimado el hombro, hemos sumado. Y se ha conseguido esto.
10: Y la alegría de todo el deportivismo, ¿no? Que somos muchos.
20: Pues sí, sí, lo decía antes, que hostia, han venido amigos míos de Barcelona, de Ibiza, que son del Depor. Y me abrazaba con Mejuto y le decía que, hostia, que gracias por hacernos sentir esto, por impregnarnos de este sentimiento, de este sentimiento de pertenencia, que en otros sitios es tan difícil. Y aquí hay pasión a raudales y, ostras, de verdad que súper agradecido por la gente, por la afición, por la gente que tenemos cerca, como él, que lo vive tanto, que lo siente tanto, con una mirada suya, con un abrazo suyo, yo creo que siente lo que es el deporte, ¿eh? O sea que, brutal. O sea, viviéndolo, saboreándolo. Y que, joder, que no acabe, ¿sabes?
10: Y Germán, supongo que lo has pasado mal por no jugar, evidentemente, pero tú eres parte importante también de este ascenso. Así que festéjalo, porque también te lo mereces y mucho.
20: Hombre, pues claro que sí. Lo sé perfectamente. Al final, joder, la verdad con el míster, ya son sus decisiones, pero yo sé muy bien el valor que tengo. Y lo que doy, lo que puedo dar y vamos... Yo he dado el máximo desde el principio, sin saber qué narices iba a pasar. Iba a disfrutar esto, iba a sumar, es lo que he hecho. Y la suma mía, la suma de todo el mundo, de todos mis compañeros, de todos. Hablando con Cristian, decía que... Ostras, que es de los jugadores que se sacrifican y suman desde la sombra, pero es lo más necesario. Y es la hostia, vivirlo esto juntos, disfrutarlo, porque parece que no, pero seguramente pasa rápido y hay que saborearlo, porque este recuerdo se va a quedar ahí en la retina de nosotros y de muchos.
10: Emocionantes palabras, Germán, jugador ejemplar, enhorabuena.
1: Muchas gracias, a disfrutar.
2: Gracias, hasta luego. Germán Parreño, portero del Depor, y dejando aquí bien claro que es un equipo en mayúsculas, el de todos los blanquiazules. Bueno, dale a más menciones, Sean Alberto, venga, que tenemos que ir repartiendo juego.
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2: Está llorando José Grajera, un futbolista que también lo está festejando a pesar de haber contado muy poco para el entrenador, para Antonio Hidalgo. Sergio, ¿dónde estás?
3: Aquí viendo cómo los jugadores siguen marchando para la posición en la que tú te encuentras. Estamos también por aquí Charlie Patiño con alguna foto. Se quedaba por ahí también recibiendo aplausos Juan Carlos Escote, de los aficionados que están aquí ahora mismo en esta salida de los autobuses. Si no veo mal, creo que es Dani Barcia, sí, es Dani Barcia el que está encaramado a la valla. Desde lejos, voy a acercar un poquito más, porque evidentemente desde lejos la misión no es que sea la mejor. Así que me voy a arrimar por un costado sin molestar demasiado. Vamos a ver, incluso, uy, no sé si ahí se ha sonado algo, si es cosa mía o qué, una pequeña interferencia. Pero bueno, está ahí en este caso Dani Barcia con la familia, precisamente. Ahí con su padre, con su madre, con su hermana, disfrutando. También está por aquí Eric Puerto, ahora Germán Parreño, también Eric Puerto, ese portero que acabó, digamos, relegado a un tercer plano, por así decirlo. Y ahora mismo los jugadores que, lo he dicho, ya se han marchado para abajo. Está Escotez haciéndose algún pequeño selfie con algún aficionado que se pone de rodillas. Loureiro con los suyos celebrando. Lo escuchamos ahí de fondo. Faltando Miguel Loureiro con el grupo de amigos, familiares, saltando todos juntos, celebrando, lo dicho. Una imagen muy bonita, día de festejo, como no puede ser de otra manera.
2: A ver si cogemos aquí a Noé, espérate, a Noé Carrillo. Hola, Noé.
18: ¿Qué tal? ¿Cómo estamos?
2: Enhorabuena.
18: Muchas gracias.
2: Bueno, ¿y cómo lo vive un canterano que además ha sido protagonista en el final de liga?
18: Muy bien, o sea, muy contento como todos mis compañeros y bueno, un canterano que siempre fue su sueño jugar en el primer equipo y que nada, que toda la cantera está preparada para dar ese paso cuando el primer equipo lo necesite. Y nada, muy contento por ascender a primera división.
2: En los libros de historia salen las plantillas, pero también salen los goleadores de partidos importantes, y supongo que va a quedar un partido para ti ahí marcado en la memoria mucho tiempo.
18: No, sí, bueno, pues muy agradecido al club por las oportunidades que me dieron. Yo en las oportunidades que me dieron intenté dar lo mejor de mí, y bueno, tanto yo como Samu, como Damián, como Fabi, que debutaron, y como Bill, como jugó hoy, pues muy contentos por todos ellos, que la cantera del Depor pues siempre va a estar ahí.
2: Naciste con estrella, ¿no? Porque este año sí, dos ascensos.
18: La verdad que este año dos ascensos, no se puede pedir casi mucho más para la temporada. Y ojalá que la temporada que venga sea igual o mejor.
2: Ya tienes muchas ganas, ¿no?, de pisar primera.
18: Hombre, claro. A ver si se da la oportunidad. Yo estoy trabajando y si cuando me llamen yo intentaré estar lo más preparado posible.
2: Tú eres de los jóvenes, así que la fiesta durará mucho, ¿no?
18: Sí, a ver qué pasa, qué se hace. Porque ahora tenemos un viaje un poco largo para volver a Coruña, a ver qué se puede hacer.
2: Aprovecha estos micros. ¿Quieres decirle a alguien algo especial así aquí? ¿Le dedicas el ascenso, la fiesta?
18: Bueno, pues a mis padres y a mis padrinos que me fueron a ver hoy al campo, pero sobre todo a mis abuelos que no pudieron venir, que están en casa, y bueno, sobre todo para ellos, porque no pudieron venir hoy aquí a Valladolid.
2: Buen viaje, Noé, y que tengas un muy buen futuro.
18: Vale, gracias, muchas gracias.
2: Noé, chao. En directo aquí en Radio Marca, canterano del Deportivo, en nuestro micro desde la improvisada zona mixta de este estadio José Zorrilla. Supongo que siguen algunos con los aficionados, ¿no? Sí, sí, es paso para ti, Sergio.
3: Estaba bajando por aquí yo, estoy yendo otra vez hacia donde van los jugadores, que es donde estás tú, me parece, porque ya está poco a poco dispersándose todo ahí arriba. Quedan nada, algunos últimos selfies y demás, así que yo voy a bajar. Creo que te veo a lo lejos incluso, Jesús. Pero bueno, vaya día, vaya celebración, y eso que todavía queda, ¿eh? Ya hemos escuchado, en este caso, las palabras de todos, de esa celebración que va a ser en esa fanzone al llegar a la ciudad de A Coruña. En este caso, que la gente ya dijeron que volvéis con calma, que no hay prisa, que no vais a perder nada de la fiesta. Y evidentemente, pues oye, que hay que volver, que eso es lo más importante sobre todo. Sobre todo si hay que mandar un mensaje a Jesús, gente que nos vaya escuchando ya en el coche para Coruña, lo importante es eso, es llegar.
10: A la espera de poder contar con más protas aquí, ya hemos despedido a Nacho Rama con esa victoria de Leima Basket Coruña. No sé si escucho por ahí de fondo a Perucho, a Carlos Alberto, entre Riazor y Cuatro Caminos.
2: Bueno, aquí en Riazor ya es imposible, Sauri. O sea, ya está toda la carretera llena de gente.

0: queda celebrar, todavía queda el viaje, todavía queda disfrutar de este momento de, que es único, que no tengo palabras y ya me están diciendo que Coruña está siendo una locura. Esto es único y me alegro mucho por toda la afición, por toda mi familia, por mi hermano, por mi novia, por mi pareja, por mis amigos que siempre están, por todo, por mí, porque al final, como he dicho ahora, todo el trabajo que hay detrás, no es casualidad que al final esté siempre disponible. También doy las gracias al míster porque me da la confianza. Creo que también he devuelto a todos pues esa confianza al club. Y como he dicho, el trabajo detrás, el trabajo, como dicen, invisible, no es casualidad, no hay secretos y bueno, ojalá seguir así, ojalá ir a por más y, como estoy diciendo, a disfrutar.
1: Es un premio honorífico, pero te vamos a dar el MVP de la temporada aquí en Radio Marca.
0: Bueno, muchas
1: ¿Qué te
0: gracias.
1: Parece?
0: Muchas gracias, es un orgullo, ojalá que sea mucho más. Y a seguir trabajando, a seguir insistiendo, ahora a prepararse más que nunca, porque al final es otra división, ya es otro nivel, es la élite, y a seguir porque esto es una maravilla y ahora toca disfrutar en Coruña de todo el mundo y de verdad, gracias a toda la afición.
1: Sabes que nos alegramos mucho.
0: Muchas gracias.
1: Venga, gracias, Mario. Mario Soriano, en directo también aquí en Radio Marca. Ya nos están pidiendo que acabemos con las entrevistas, que tienen ganas de irse para Coruña. Pero te ha gustado, ¿no, Peli? Tener ahí a Mario, el MVP.
2: Sí, yo creo que es de justicia reconocerle el temporadón que hizo Mario. Y sobre todo cuando el equipo en el último tramo de la temporada necesitaba de jugadores que dieran un paso al frente, asumieran situaciones, no solo a nivel colectivo como asumió el equipo, sino a nivel individual. Por eso para mí, ya lo dije antes, si me pides un titular sobre Mario Soriano, solo te puedo decir honor a quien honor merece, en mayúsculas además, don Mario Soriano.
3: A ver si metemos otro micro, Dani Barcia.
4: Exacto, van a celebrar un poquito más en el vestuario y vamos a Riazor y a seguir.
5: ¿Cómo se siente un sendo equipo de primera, jugador de Ciascendo Codepro a primera?
4: Pues eso, lo que te dije antes, aún no me lo creo y la verdad que no soy consciente de lo que estamos viviendo, yo por lo menos, porque es mi primera vez. Y la verdad que tengo que disfrutarlo al máximo y luego pensar para recapacitar y ver cómo es un año en primera, el año que viene.
5: No la voy a Dani y a disfrutarlo.
4: Muchas gracias. A disfrutar toda la semana. Venga, saludo.
6: Dani Barcia, por aquí atendiendo también a más compañeros. Estaba por aquí también feliz, como no puede ser de otra manera, después de ese ascenso a primera.
1: Se marcha Dani Barcia al vestuario.
6: Todos al vestuario, ya.
1: Protas. Aquí en Radio Marca, efectivamente, ya se han marchado todos porque ahora tienen una mini fiesta ahí, pero eso, tienen algo de prisa porque ya van a llegar tarde a la fanzone de Riazor.
6: Estaba visto, o sea, era lógico al final que llegasen tarde porque...
1: Mira, tengo a Óscar Hernández, uno de los técnicos ayudantes de Antonio Hidalgo. Hola, Óscar.
7: Muy buenas, ¿qué tal?
1: Y enhorabuena.
7: Muchísimas gracias, hombre.
1: A ver, explícale a los oyentes de Radio Marca cómo es este ascenso desde dentro.
7: Pues la verdad que inmensa felicidad, estamos muy contentos, la verdad que todo el vestuario, los jugadores, todo el mundo súper feliz por este ascenso y la verdad que bueno, que muy ilusionado también por la gente de Coruña, por la afición sobre todo, porque Coruña tiene una grandísima afición y nada, muchísima felicidad.
1: Que ha costado, Parece mentira, pero sí, ha costado.
7: Sí.
1: Y ahora todo es fiesta, pero hemos tenido que remar mucho.
7: Sí, evidentemente, son 42 jornadas, es complicado, todos los equipos plantan cara, todos los equipos tienen grandísimos jugadores, al fin y al cabo la segunda división es una de las categorías más complicadas a nivel europeo, está por encima también de muchas ligas que en primera división pues les costaría ganarnos y la verdad que, bueno... Las temporadas tienen momentos de altibajos y los hemos tenido también, pero hemos conseguido al fin y al cabo el premio final, el gran premio, que es el ascenso a primera división y por eso pues muy contentos y muy orgullosos de estos jugadores.
1: Ahora disfrutar la primera, está ahí en el horizonte.
7: Evidentemente, sí, ahora disfrutar...
1: Bueno, primero la fiesta y luego ya primera.
7: Exacto, primero disfrutamos de este ascenso y el año que viene ya, ya veremos y ya intentaremos asentarnos y conseguir nuevos retos, nuevos objetivos.
1: Pues me gustaba daros voz también a vosotros, a los otros técnicos que estáis ahí currando día a día.

0: el ascenso también es vuestro.
1: Muchísimas gracias y nada, y por mi parte lo mismo, también el ascenso es vuestro, por el ánimo que siempre nos dais y sobre todo de la afición, que es una grandísima afición, nos ha seguido allí donde hemos ido y sobre todo muy felices por ellos, por los jugadores y por ellos.
0: Me gusta la camiseta, ¿eh? Creer para ver. Exacto. Ya me han dado una.
1: Exacto, está todo dicho, creer para ver y al fin y al cabo pues lo hemos podido ver, ¿no? El Depor ya es de primera división.
0: Gracias, Óscar.
1: Muchísimas gracias a vosotros.
0: Y felicidades para uno de los técnicos de este Deportivo con el que hemos compartido también algunas vivencias a lo largo de la temporada. Tengo otra para ti, Sergio, ¿eh? No tengo más, pero dos tengo.
2: Celebro.
0: Hay un regalito por el medio. Ya ha tenido suerte Candal, ¿eh? Que le he dado uno a él. Tenía
2: bueno,
0: tres.
2: Tremendo.
0: Pero es que
2: no sé si va a ser mi talla o no. No sé si ahora mi talla o no, pero bueno, me da igual. Me da igual.
0: Mira, mira, hay que decirle a Rafa que disfrute, hombre, que está ahí ya acelerando.
2: ¿En serio?
0: Sí, sí, sí, sí. No, pero para que me escuche también, que en vez de estar serio, que se ría, que no pasa nada, aunque tarden un minuto o dos. Está ahí, ya está ahí.
2: A ver,
0: está
2: un vale.
0: Preocupado.
2: Un vale
0: está
2: de Rafa.
0: Agobiado, Rafa.
2: Un vale de Rafa Cantera, venga.
0: ¿Cómo acaban las ruedas de prensa normalmente?
3: Un vale, ¿no?
0: Pero dilo bien.
3: Vale.
0: ¿Vale?
3: Vale.
2: Eso es. Grande Rafa.
0: Un fenómeno, Carpacho, también. Bueno, ahora está apurando, porque eso, estamos con las últimas entrevistas, algunos ya los hemos escuchado.
4: Normal.
0: Pero bueno, que ha habido un poco de barra libre a lo largo de estos últimos minutos. Mira, se va por ahí Grajera, que también ha sido protagonista,
2: sí.
0: Realmente.
2: Ahí viene Yeremay.
0: Sí, viene Yeremay. No. Dice que no quiere hablar ahora. Ahora no quiere hablar Yeremay. Claro, es que están apurando a todos. Les están diciendo, venga, a ducharse, al bus, que nos vamos.
2: Ya he escuchado a alguno tirando de otro ahí arriba, diciendo, venga, vamos para allá, venga, hay que ducharse, tal, no sé qué. Si es que al final quieren alargar ahora, pero saben que tienen que alargar en otro lado. Pero bueno, oye, que disfruten los jugadores, que se queden por aquí merodeando, que tampoco pasa nada. Y al final lo importante es, en este caso, disfrutar de lo que está sucediendo ahora mismo.
0: Bueno, mira, se marcha Altimira también, Arnau Comas, el jugador del Depor a nivel defensivo. Bueno, pues todos yéndose ya hacia el autobús, ¿no? Pero sí algunos. Yo creo que si te mueves por allá a ver si...
2: Sí, sí, yo voy para allá. Yo voy a seguirlos.
0: Sí, hay que echarle cara a Sergio.
2: Sí,
0: se puede bien y si no, pues nos fastidiamos.
2: Que sobre, sí. Yeremay no ha querido hablar ahora, pero hay un vídeo bastante simpático de él en el X del Depor, que hace su típico gesto de celebración de gol con la llamada. Coge, le llaman, dice, ¿es la primera? Sí, es la primera.
5: Dígame. Ese...
0: Sí, dígame, pero no es nadie en concreto,
2: mira,
0: Adri.
2: Digo yo me porque tengo por aquí a Alti, mira. Alti, ¿cómo estás? Las gafas están guapas, la verdad.
6: Están chulas, la verdad que están chulas. Nada, muy contento, muy feliz por lo logrado. Increíble por el trabajo de toda la temporada del equipo y al final todo tiene su recompensa y al final, pues mira, hoy lo podremos celebrar.
2: ¿Tú te imaginabas esto cuando llegaste aquí en invierno? ¿Sabías que venías a reforzar un puesto en el lateral derecho, ese tipo de cosas? Pero sabéis que el Depor estaba peleando por este objetivo, pero ¿en tu cabeza lo idealizabas?
6: Bueno, al final es imposible saber qué va a pasar a final de temporada porque esto es muy largo, pero bueno, al final intuyes algo, sabes que venías a un club grande con una afición increíble, con una ambición impresionante y bueno, creo que se ha notado en cada partido y muy feliz.
2: Es que la temporada ha sido tremenda, con momentos buenos, momentos malos, parece un poco guión de película porque además llegó un chaval de la cantera en el partido donde la jugáis. Para marcar un doblete.
6: Nada, la verdad que nos están ayudando desde el principio los chicos de la cantera. Y bueno, solo queda celebrarlo, que lo celebre todo el mundo, la afición que se lo merece mucho por todo lo que han sufrido. Y nada, toca disfrutar y pensar ya en el partido de Las Palmas y la siguiente temporada.
2: Pues a disfrutar ahora que ya veis la que... Bueno, no sé si te habrán contado la que hay montada en Coruña.
6: No lo sé, pero que...
2: No te hagan spoiler.
6: Que sea todo, la verdad.
2: A disfrutar, Alti, enhorabuena, gracias.
6: Muchas gracias, que...
2: Adrián Altimira, jugador del Deportivo, disfrutando, de hecho llegando ahora mismo, estaba justo delante de nosotros Arnau Comas, agitando en este caso la camiseta, que la lanza también hacia la grada, bueno, a este vallado que está aquí al lado, y en este caso recibiendo esos ánimos de toda la afición del Deportivo de La Coruña, que hay unos cuantos, o sea, impresiona la cantidad de gente que hay, se han quedado muchísimos, y mira, pongo el micrófono para arriba y escucháis. Y Alti que pide más, se lleva la mano al pecho, se da golpes en el corazón, Adrián Altimira, se quita las gafas, se va a acercar a la gente, a ver esas vallas se aguantan, que no pase nada así. Se saluda con la gente de Altimira, les da la mano a los que están ahí en esa primera línea. Y escuchamos a los ánimos como no pasa de otra manera. Alguna firma también que cae este joven, que ha quedado con una cara de ilusión tremenda después de esa firma de Altimira. Ya se va para atrás, se recogen, ha cumplido su cometido. Y por aquí también los chavales de la cantera, viene Noé, viene Samu, saltando los dos, disfrutando de este momento. Samu se lo pasa bien, ¿eh? Samu es de los, creo que va a dar juego después en las celebraciones. También por aquí aparece uno de los veteranos del vestuario, Cristian Herrera, que se, bueno, está hablando por teléfono, se marcha hacia el autobús. Cristian Herrera, que es uno de esos jugadores que siempre hablan bien de él, que siempre dicen que aportan ese vestuario. Encienden también bengalas aquí en esta parte. Se quedan saltando Samu, también el propio Noé. A ver si me dan las manos para grabar ahí un videito para redes. Pero vamos, espectáculo, Jesús. Muy bonito vivir esto desde dentro.
0: ¿Cómo? Sí, sí, vamos. Es que me están aquí hablando los del Depor y le estaba diciendo yo que vamos mañana, no hoy. En Coruña ya tenemos a gente. Sonido en directo, ¿eh? Sonido en directo ahí de la salida de algunos futbolistas.
2: Se suma José Ángel, Se suma José Ángel a la fiesta.
0: Otro que les también han tirado la cerveza por encima y me estaban apuntando por aquí que, claro, que algunos han tenido que volver a ducharse.
2: Claro, esto es complicado.
0: Habrá que ir limpitos a Coruña.
2: Sí, están ahora mismo, lo dicho, se marchan ya para el autobús, se ha sumado Mella. Mella cojeando. Claro, Mella lleva, hay que recordar que lleva alentando a la gente, cantando. Y escuchamos. Esto todo al borde del autobús del Deportivo.
4: El Depor es de primera.
2: Se marcha David Mella, José Ángel se quita la camiseta y al mogollón, ahí va, la camiseta para adentro, gritando José Ángel, el futbolista andaluz del Deportivo de La Coruña. Y decía que, oye, que Mella lleva un buen tute en el día de hoy, porque anda con esa, bueno, con esa, iba a decir, esa, bueno, no sé cómo llamarlo realmente, pero bueno, especie de férula, por así decirlo, y en este caso, pues lleva ya un buen tute andando, David Mella. Y se baja,
0: bueno,
2: a través
0: de
2: bus,
0: en directo,
2: Samu.
0: 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Y también contigo, Sean Alberto, que tienes ahí el documento. Mención, sí, por aquí, mención por allá. Y es que tenemos a muchos, muchos patrocinadores que han dicho: queremos estar en el ascenso del Deportivo, que no va a ser solo hoy en Radio Marca.
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0: Estoy con Ensongo Bill. Hola Ensongo, felicidades.
10: Hola, gracias, muchas gracias.
0: Bueno, vaya dos golazos, ¿no? ¿Has metido?
10: Sí. Ojalá, gracias a Dios.
0: Ha sido un partido, digamos, normal, pero al final para nosotros partidazo, ¿no? Con este ascenso.
10: Sí, vamos a disfrutar mucho de este partido con todo el equipo y a seguir trabajando así.
0: Al final ha sido muy importante para el equipo, con lo cual te tienes que ir muy contento de este final de liga.
10: Sí, sí, sí, sí.
0: Sí, a esta granjera.
10: Sí, mucho.
0: Bueno, nos encanta que estéis tan unidos, ¿eh? Yo creo que esto es fundamental. Muy importante para todos. Disfrútalo.
10: Vale, muchas gracias.
0: Gracias, Bill. Hasta luego. Ensongo Bill, aquí yendo hacia el autobús. Ya sabéis que todavía le cuesta un poquillo lo de hablar en castellano, pero bueno, lo seguiremos intentando con el paso de los meses y de los años. Que ojalá tenga una gran estancia en la ciudad de A Coruña con este Deportivo, dándole hoy los goles que convierten al Depor en equipo de Primera División. Hoy, como os decía, hay una especie de barra libre. Está por aquí Stoikov, que marcó en Cádiz ese gran gol. Hola Stoikov, muy buenas.
11: Muy buenas.
0: Enhorabuena.
11: Muchas gracias, muchas gracias. La verdad que muy contento porque se lo merecen mucho, tanto la afición como nosotros, ¿no? Tenemos un grupo muy bueno que hemos estado peleando todo el año y al final se ha conseguido el objetivo.
0: ¿Ya tienes claro lo que os espera en Coruña?
11: Yo estoy deseando, la verdad, llegar allí y celebrarlo con ellos, pero bueno, vamos a disfrutarlo aquí también con la familia y ahora vamos para allá a ver la que nos tienen preparada.
0: ¿Qué momento te ha emocionado más?
11: Buah, que cuando estás ahí tienes ganas de que termine el partido y disfrutarlo. Pero sobre todo...
0: Este es Luismi.
11: Sí, sí. La verdad que bueno, que hoy ha hecho un partidazo también todo el equipo y muy contento, muy contento.
0: Hoy lo veíamos claro, ¿no? Con el 0-2.
11: Sí, bueno, al final nosotros lo sufrimos mucho, la verdad. Es verdad que de fuera se sufre mucho más, pero bueno, ha sido un partido tranquilo, con un resultado bueno. Y bueno, al final también, visto los resultados que se han dado, también nos valía el empate, pero nosotros teníamos claro que teníamos que ganar y así lo hemos hecho.
0: Y hay algo que a mí me parece que ha sido clave, es que tenéis todos un buen rollo, que alguno dirá desde fuera, es imposible que se lleven así, pero sí.
11: Sí, sí, la verdad que eso es lo que hace, ¿no? Que los equipos estén ahí arriba. Hemos pasado por momentos difíciles y hemos estado unidos como cuando han venido tiempos buenos y esa ha sido la clave del éxito.
0: Dos más y ya te vas al autobús. Una, le dije a Noé que va a aparecer en la historia en esta temporada porque marcó un gol importantísimo en casa recientemente. Y tú marcaste uno en Cádiz que ahí muchos dijimos, este es medio ascenso.
11: Bueno, la verdad que muy contento, ¿no? Yo me quedo también con ese recuerdo y sobre todo con el de hoy. Ahora nos toca disfrutar que nos lo merecemos.
0: Y lo último, mándale un mensajito a los que ahora mismo están escuchando, igual en Cuatro Caminos, en Riazor, o que van a bajar a disfrutar de este gran ascenso.
11: Que nos esperen, que nos toca disfrutar durante toda esta semana y esto va a quedar para la historia del club y bueno, yo estoy muy contento de ser partícipe de esta historia.
0: Muchas gracias y enhorabuena.
11: Gracias.
0: Hasta luego. Hay bengalas por ahí, Sergio.
2: Sí, efectivamente, hay bengalas por aquí, hay mucho bengaleo, como no puede ser tampoco de otra manera, y en este caso disfrutando. Veo a tres por ahí encendidas, antes previamente estaban por aquí en Songoville, también Samu Fernández, también el propio Noé Carrillo, los tres saltando con los compañeros, con toda la gente que estaba aquí, en este caso despidiéndoles. También llega por aquí Juan Diego Molina, Stoikov, a ver si enhorabuena.
11: Muchas gracias.
2: Disfrutan ahora, ¿eh? Bueno, tremenda locura esta, ¿eh?
11: Es una locura, y en Coruña ya ni me quiero
2: imaginar. La que se espera. No, que no se hagan spoilers, ¿no?
11: No, no.
2: Ahí está Juan Diego Molina Stoikov, que lo estaban aclamando desde la grada. Se acerca, pues la grada.
0: A ver,
2: yo con la grada ahora.
0: Atender un momentito Sergio Escudero. Hola, Sergio.
9: Buenas.
0: Bueno, ¿cómo es para ti ascender en Valladolid?
9: Bueno, pues la verdad que es especial por poder ascender en casa, pero bueno, lo que realmente era importante era conseguir el objetivo hoy cuanto antes y la verdad que muy contento.
0: Te veo muy tranquilo, ¿no? Aparentemente.
9: Aparentemente, la verdad que va un poquito todavía por dentro porque la semana ha sido dura de tensión y bueno, ahora ya a intentar disfrutarlo, digerirlo y celebrarlo cuando lleguemos a Coruña.
0: Pusiste algo de cordura, pero yo creo que ahora ya están todos desatados.
9: ¿Qué le vamos a hacer? Es que al final se lo merece todo el mundo. Ha sido un año muy complicado, ha habido veces que no se ha creído en este equipo y finalmente pues hemos podido demostrar que hemos hecho algo muy difícil, ascender en la penúltima jornada y con una liga tan disputada como es la segunda división.
0: ¿Cómo le explicarías a alguien de fuera qué es esto del Depor?
9: Es un sentimiento. Solo hay que ver toda la gente que ha venido al estadio, que ha entrado, toda la gente que se ha quedado fuera, toda la gente que nos dicen que hay en Coruña. Al final, el Depor es un sentimiento y yo no soy de allí, pero en cuanto llegas ya te envuelven en él y te hacen partícipe de todo, de su historia y obviamente consiguiendo este ascenso, pues muchísimo más orgulloso y más contento de pertenecer a esta familia.
0: ¿Y tú siendo prota, con esos minutos de calidad que has aportado?
9: Bueno, pues siempre lo que ha tocado, cuando ha tocado salir desde el banquillo, pues intentar hacerlo lo mejor posible, igual que cuando se sale desde el principio. Así que realmente si este equipo ha conseguido este objetivo es porque teníamos una plantilla muy competitiva, que todos íbamos a una, que sabíamos lo que queríamos y que todos aportábamos nuestro granito de arena para las cosas positivas.
0: Tenemos un amigo común que se llama Iván, que no es realmente muy del Deportivo.
12: Este tío se tiene que quedar con el Deportivo de La Coruña en primera división.
9: Muchas gracias, Alvarito, hijo.
0: No, y te voy a decir que es un poquito del Madrid, pero me ha dicho hoy que por el Depor de Escudero quería que hubiese ascenso. Así bueno, que será que algo dejas en Coruña, seguro.
9: Bueno, pues me alegro mucho, la verdad. Yo, sinceramente, estoy encantado de estar allí. Me han tratado...
0: Madre. Ahí viene Mella. ¿Cómo está el del sombrero?
9: Madre mía. Esta gente se lo merece. La verdad que me están tratando súper bien y es una pasada lo que hemos vivido.
0: ¿Ya ves que te piden que te quedes?
9: Bueno, los compañeros al final siempre están a mi lado, les he intentado ayudar lo máximo posible, como has dicho antes, poniendo un poco de cordura, siendo el veterano de la plantilla, pero bueno, intentar siempre ayudar en el máximo a esta gente que se merece todo lo bueno.
0: Venga, enhorabuena, Sergio.
9: Muchas gracias.
0: Pásalo muy bien. Hasta luego. Sergio Escudero, otra voz aquí en la sintonía del deporte. Protesta Carpacho, pero sí es un día, hombre, que estamos en directo, en riguroso directo. Solo falta, ¿no? ¿Verdad, Menéndez? Juan Alberto, Jesús, Carlos, que llevamos muchos años siguiendo al Depor en todos los campos, que hoy era fácil venir aquí, pero había que estar en otros muchos sitios. Juan Alberto, a ver, ¿qué tienes por ahí para mí?
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16: Ángeles Amor, muy buenas.
17: Hola, Jesús.
16: Oye, ¿cuánto ha costado llegar hasta aquí?
17: Sin duda, y se ha logrado con calidad, trabajo, esfuerzo, resiliencia y una buena actitud mental.
16: Y que lo digas, qué importante es la psicología en el deporte.
17: Sin duda alguna, la verdadera ventaja competitiva está en el buen manejo de la parte mental. En el fútbol, la cabeza también juega.
16: Menos mal que en Radio Marca contamos contigo. Aprendemos y mejoramos.
17: Es fundamental para crecer y obtener el mejor rendimiento.
16: Entonces, está claro, seguiremos hablando de psicología contigo, Ángeles Amor. Eso sí, ahora nos toca festejar.
17: Pues efectivamente, vamos a celebrar y a redimirnos de todos los sufrimientos de la temporada.
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16: Continuamos en este especial ascenso del Depor a Primera División en Radio Marca con uno de nuestros actores principales, Joan Alberto Rivero, desde su banquillo o desde su cabina o desde su despacho, desde lo que él quiera.
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16: La gente no quiere moverse, Sergio.
2: Normal que no, normal que no. Es más, me voy a acercar aquí a la gente, ya que la gente no se va a mover de aquí ni de broma. ¿Qué tal, chicos? Para Radio Marca Coruña, ¿cómo estás?
18: Pues ya ves, aquí disfrutando a tope.
2: Además, pillaches o sitio bon aquí diante de todo.
18: Aquí estamos, hay que vivirlo. Pocas veces suceden, después de tantas al revés.
2: Por fin tocó.
18: Por fin tocó.
2: Agora que marchas hoxe para Coruña, vas mañá, como faz?
18: No, hoxe quedas aquí. Hoxe quedas aquí e mañá toca traballar. Entonces,
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18: Home, sí, levamos tempo, moito tempo coa parte mala, coa parte de sufrimento. Entonces, pues disfrutar a volta a primeira, que é onde merece estar o equipo, toca un ano que esperemos de éxitos, disfrutalo moito.
2: Bueno, a disfrutar da festa agora.
18: Venga, moitas grazas.
2: Los aficionados que disfrutan por aquí también de la fiesta, mientras siguen llegando las últimas unidades, esa expedición blanquiazul con gente del staff, gente también de, bueno, botilleros, miembros del club, que al final siempre son todos importantes, llegando a ese autobús que tienen ganas de salir para irse para allá de fiesta, Jesús, más la que van a coger en el bus también, claro.
16: 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Vamos a sortear hoy una camiseta del Depor gracias a Rodes Neumáticos.
13: Anda.
16: Rodes Neumáticos con el ascenso del Depor, ya estamos ahí con las ruedas puestas. para Primera División para la próxima temporada. Sorteamos con ellos una camiseta deportivista. Y entre todos los mensajes que lleguen durante todos estos días, porque habrá varios programas especiales, vamos a sortear con Jamonerías La Bellota en Ferrol. Venga. Un jamón.
5: Venga.
16: Celebramos con orgullo el regreso de un grande. Felicidades Depor por vuestro ascenso a Primera. Galicia vuelve a soñar. 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Aquí seguimos con las bufandas al viento, con las camis del Depor, con las banderas, de todo un poco, antes de que se marche el autobús con destino a Coruña. Estoy en breve con Peli, que supongo que ya estará mucho menos emocionado, pero quiero que respiremos en la radio lo que respira Jesús Pereira en la fanzón de Riazor.
19: Pues sobre, estoy con el futuro del Depor. ¿Sabes por qué te lo digo? Porque estoy con la juventud. ¿Cómo te llamas?
20: Martín.
19: Martín, ¿qué más?
20: Rama.
19: Vale, ¿y tú dónde juegas?
20: En Astirano.
19: Sí. ¿Y qué quieres tú, dónde quieres jugar tú cuando seas mayor?
20: En Odepor.
19: ¿Qué te pareció lo del ascenso? Tú nunca habías vivido una fiesta así, ¿no?
20: No, nunca.
19: ¿Y qué te está pareciendo?
20: Muy bien.
19: Muy bien.
20: Emocionante.
19: ¿Emocionante? ¿Quién es tu futbolista preferido del Depor?
20: Soriano o Yeremay.
19: Soriano o Yeremay, sin ninguna duda, ¿no? Y el año que viene, que a Riazor, a ver el por fin los equipos de Primera, ¿no? ¿Tendrás sí. ganas?
20: Sí.
19: ¿Qué equipo te apetece ver?
20: Un Athletic de Bilbao, Depor.
19: Vale. Y ahora, por último, que tengo que darle paso a mis compañeros. Gritamos un Forza Depor bien grande, ¿sí? Venga, una, dos y tres.
20: ¡Forza Depor!
19: Eso es, Sobri, pues esa es la juventud. Y estos son los niños que tenéis ahora mismo por aquí. Pero bueno, ya ves que...
21: ¡Que sí, que sí!
19: Pues así está el ambiente, Sobri, aquí no fallamos tampoco.
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22: 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Y además, hace un ratito que hablaba Joan Alberto de ascensos, te voy a dar un dato. Resulta que este es el ascenso número 12 del Deportivo a Primera División. Es el equipo más del equipo de más ascensor de la historia del fútbol español, justo con el mismo número de ascensos que el Betis. Por tanto, el Depor también haciendo historia con estos guarismos, el Depor haciendo historia para volver a Primera División, rompiendo sus barreras. Y con nosotros aquí en la Academia Puzzle pues está uno de los aficionados del Depor, un fiel oyente de Radio Marca, que siempre está atento a todo lo que decimos, a todo lo que hacemos. Daniel Amor, buenas noches.
23: Hola, buenas noches.
22: Y vaya ambientazo, ¿no?
23: Pues sí, la verdad, es emocionante, la plaza está, ya ves, llena. Es verdad que se ha repartido la gente entre Riazor y aquí, pero esta tradición se mantiene, han invadido la fuente. Y no es para menos, ¿no? Son 8 temporadas sin ver al Depor en Primera División y sobre todo, si te fijas, vemos a mucha gente joven, de menos de 20 años, que claro, prácticamente no recuerda al Depor en Primera División, porque tienes que tener mínimo 16, 17 años y con suerte.
22: Y sobre todo para acelerar un ascenso, claro, a Primera División, que bueno, está claro que la gente ya tiene en el ADN. Hablábamos a primera hora de la tarde con otros aficionados en la fanzón, que el Deportivo ya es un símbolo de esta ciudad, y bueno, los coruñeses, las coruñesas lo tienen muy adentro y buscan cualquier oportunidad para salir a la calle a festejarlo y a demostrar que el Deportivo es algo que va muy dentro.
23: Sí, efectivamente, yo creo que es que ya es la idiosincrasia de la ciudad, ¿no? Yo creo que la Torre de Hércules, María Pita y el Deportivo. y hoy se está demostrando. Yo venía desde Sada, salí pues cuando faltaban 10 minutos para terminar el partido y ya era incesante la caravana de coches, la gente pitando, en toda la carretera, la zona de Oleiros, por ahí chavales con las camisetas del Depor, y bueno, es bestial. La verdad es que nos lo merecíamos y yo hoy me acordaba mucho pues de todos esos socios que se han ido yendo en los últimos años. El último, antes del partido contra la Andorra, pues me acuerdo del socio 211, y bueno, pues es un recuerdo para todos ellos, que bueno, se han ido sin volver a ver al Depor en primera división, y nosotros vamos a tener la suerte la temporada que viene de volver a ver a los grandes aquí, ¿no? Empezará el Teres Herrera con el Real Madrid, y fíjate todo lo que va a venir después. Ahora va a haber peleas por ir al Riazor.
22: Nos falta que alguien diga en María Pita, no sé si mañana alguien lo dirá, lo de Barça-Madrid, ya estamos aquí.
23: Sí, bueno, ahora cuando yo llegaba hace un ratillo por aquí, ahí en Ramón y Cajal alguien lo gritaba, ¿no? Pero bueno, vamos a ir despacio. Yo en todo caso he escuchado en vuestra emisora cuando venía de camino a Benassi, y pues ellos saben lo que hay, diríamos. Hay un proyecto, tienen los pies en el suelo y vamos a ir poco a poco, pero es el momento de consolidar al equipo, porque es lo que decías, está toda la ciudad detrás. Y no solo toda la ciudad, yo diría que toda la área metropolitana, desde luego. Echaba yo y cálculos, somos 438.000 habitantes, incluyendo Carballo. Y cuánta gente hay, pues de toda Galicia, gente que está por Europa. Mis amigos de Andalucía, que la peña al sur de Riazor tiene hoy...
16: Mira, os voy a cortar, porque aquí en directo en Valladolid están descorchando botellas los jugadores del Depor, están mojando a los aficionados. Mario Soriano se ha puesto a bailar, está sin camiseta y...
2: Y nos acaban de poner perdidos José Ángel, ¿eh?
16: Que como haya tanto cava por ahí en el autobús...
2: Sí, bueno, sí, ha llegado el cava, ¿eh?
16: A Coruña. Mira, están vitoreando.
2: Yo meto por aquí
16: a Jeremai, al canario.
2: Ahí viene Jeremai. Viene Jeremai con la bandera canaria, aclamado por la gente. Este como un poquito más de tranquilidad.
16: Los más queridos, lógicamente. Tenemos a Sergio ahí grabando vídeo, hablando en la radio un poco a todo, para después intentar colgar en algunas de nuestras redes sociales.
1: Ha costado mucho
16: todo lo que estamos viendo,
1: pero lo hemos conseguido. Lo hemos conseguido, estamos muy contentos, muy feliz. Mira, la gente es una locura.
3: Y ahora a disfrutar del Depor en primera, ¿no?
1: A disfrutar del Depor toda la vida. Que yo soy del Depor, y bueno, me he hecho del Depor, llegué no siendo del Depor y ahora soy del Depor y voy a disfrutar toda la vida del Depor. No el año que viene y toda la vida.
3: Claro, pero tu sueño que era jugar con el Depor en primera, Jere, aquí está tu sueño.
1: Ahí está mi sueño, muy contento y ya está.
2: Jere May, enhorabuena por el ascenso. Bueno, lo cogen para la televisión. A ver, voy a meter el micro por aquí.
1: Hoy no voy a hablar gallego, hoy no. Pero otro día sí.
6: ¿Cómo te sientes? ¿Cómo estás celebrando este ascenso, Jere? Tantos años en el club, primera división para ti. ¿Qué hiciste esfuerzos importantes para estar aquí?
1: Bueno, pues muy contento por todo lo que, bueno, toda la temporada, todo lo que hemos vivido. Lo merecíamos y nada. Y ahora disfrutarlo con toda la gente y poco más.
7: Jere, solo una cosa, es un sueño, ¿no? Ir a primera con el Depor.
1: Es un sueño desde niño. Estoy muy contento de hacerlo con el Depor y a disfrutarlo ahora con toda la gente.
7: Siempre decías, ¿no?, que ojalá pudieras llegar a primera con el Depor.
1: Pues mira, ya lo he conseguido. Estoy muy feliz.
7: ¿De quién te acordaste?
6: ¿De quién te acordaste? ¿De quién te lembraste?
1: Me acuerdo de mi familia, de toda la gente que siempre ha estado apoyándome, y me acuerdo de Abegondo, que toda la gente de Abegondo siempre me ha cuidado, me ha ayudado mucho. Y todo esto también es de ellos.
7: Hay una buena fiesta en Coruña, Jere, para llevar.
2: Jeremai Hernández, aquí a punto de marcharse para el autobús con la bandera canaria. Decía de que es un sueño jugar con el Deportivo en Primera División y que va a alcanzar ese sueño. Y que, bueno, que vamos a escuchar las palabras del futbolista canario. Y alguno que sigue por aquí buscando algo de alimento, como en este caso de Mario, también aparece por ahí Diego Villares.
16: Los que más bailan, y los que más votan son José Ángel, Mario y David Mella.
4: De hecho, está Mella.
8: Qué raro, te iba a decir.
4: Está Mella como un megáfono.
16: El Capi Villares, el que ahora va a llegar al autobús.
4: Ahí están bailando ahora mismo Mario y Diego. Es el propio Mella que está con un megáfono. Y escuchamos.
16: El sonido de Zorrilla en directo al lado del autobús del Depor, el micro de la M Roja, el micro de la radio que está siempre con el Deportivo, siempre con el deporte coruñés. Bueno, tenemos un momento así un poco brillante porque está en antena un oyente y aficionado del Depor que de vez en cuando colabora con nosotros, sobre todo con la cantera, Daniel Amor, y está en el estudio Ángeles Amor, que es ya parte de nuestra familia desde hace unos años. Supongo que estará ahí consolando a Peli.
4: Sí, mira, está aquí conmigo. Tenemos mucho amor. Tenemos a Daniel, a Ángeles. Y ahora, mira, ya te va a escuchar y enseguida va a hablar contigo Ángeles Amor. Ahí te escucha.
16: Hola, Ángeles.
4: Está saludando Ángeles. A ver, ahora sí. Ahora sí.
10: Hola, buenas noches. ¿Estás? Pues muy bien, muy feliz aquí celebrando y viendo celebraciones en diferentes sedes. O sea que muy bien.
16: La familia Amor, ¿no? Al poder.
10: La familia Amor al poder. Como tú sabes, vivimos el deporte desde que nacimos, por situación familiar, pero somos deportivistas de siempre y hoy es un día feliz para nosotros.
16: Un día feliz, mira, aquí está llegando Antonio Hidalgo. Y vienen saltando Noé, Samu e Hidalgo, que se va por el otro Hidalgo, pero mira... Ahí viene a saludar Hidalgo. ¿Cómo se va, eh? ¿Cómo se va? ¿Cómo sonríe Antonio Hidalgo? Así está, pues, ahora mismo.
4: Con Zorrilla. Su boom, boom, boom, boom.
16: Sí. Esto es Valladolid y con más gritos de ale, ale. Aún sigue esperando.
4: Que hablabas a mí, Jesús. Ah, pues que por aquí, Jesús, es complicado escucharte. De todo el jaleo que hay, y más si nos metemos para adentro, Samu, que es uno de los principales artífices de la fiesta, Hidalgo que sale a aplaudir y la gente que lo aclama.
16: Y Loureiro, bueno, Loureiro va con un botellón de Estrella Galicia. Sí. Mira, aquí a saludar al hombre con el que habló antes, Sergio. Pero aquí al final se grita en favor de todos, Hidalgo, Loureiro, Villares, Yeremay, todos. Hay otros que van con una botellita de Estrella.
4: Sí, pero esto es como el botellón grande.
16: Vamos, este es un super magnum, ya, directamente.
4: Es de las grandes.
16: Y mira Zaka,
4: No, Zaka ya estaba antes con el megáfono también, cantando la canción de dale, dale, dale, dale, Depor, así. Estaba Zaka, también está aquí sin camiseta Dani Barcia, también Mario Soriano, David Mella, que no puede faltar, evidentemente. Está José Ángel, también baja... Bueno, quieren coger a... Sí, acaban de secuestrar más bien a Samuel Mulatieri. Gritos de pianista. Ahí sale el pianista, sale Samuel Mulatieri. Hace el piano Zakaria Tashuri como puede.
16: Están todos acalorados, ¿no?
4: Están todos...
10: Sin camiseta.
4: Arriba. Y ahora esta arenga todos juntos. Escuchamos, ¿eh?
16: Yo creo que ya están a punto de irse.
4: Tiene pinta.
16: ya se abrazan todos con todos. Ahí ya da igual quién lleve el megáfono. ¿Cómo bailan?
4: Ya, ¿cómo se lo pasa?
16: Cerveza por todas partes, cerveza y cava.
4: Sí, sí, Mella también abrazándose con esa parte de la valla que se ha abierto un poco. Están llamando a Enson Ovil, al Bill goleador en el día de hoy. Vamos a ver si sale. A ver si viene. De momento no. Está llamando José Ángel a Samuel Eto'o. Bueno. Que baje Bill. Aparece por aquí Loureiro con esa camiseta de la liga. Escuchamos cómo siguen aclamando también a Loureiro. Con esa camiseta, como digo, de la liga. Festejando. Creo que acaba de decir, le he entendido, Loureiro es el hijo de Hidalgo, ha dicho, me parece, ¿eh? Creo...
0: ¡Eres el hijo de Hidalgo!
4: Sí, lo ha dicho. Lo ha dicho.
16: Una prolongación claramente. Ahí en el campo.
4: Por si quedaba alguna duda, Jesús.
16: No, ya veo, ya.
4: Faka Dashuri, que también le ha cogido a gusto el megáfono. Y viene en Songoville, ahí está. Aclamado en Songoville.
16: Es más tímido, Bill, ¿no?
4: Sí, sí, es tímido. Vamos a ver. Gritos de Ensongo. Aplaude tímidamente. Vuelve para atrás. Ensongo también disfrutando de la fiesta, que ha sido el bigoleador en el día de hoy, lo he dicho. ¿Quién lo diría, Jesús? Un chaval de la cantera. Protagonista en el tramo final de temporada, llega al escenario que puede ser final para el equipo y marca dos goles. Es bueno, tremendo, una locura. Y Samu, creo que lo dije antes, pero lo repito, va a dar juego con la fiesta, pienso yo, ¿eh?
16: Aquí andan con prisa los organizadores del viaje. A ver si puedes meter algún llamando... más, que yo veo que por ahí hay alguno ahí atendiendo a medios.
4: No te escucho ahora mismo del ruido, Jesús. No sé qué, sé que me has hablado, pero no sé qué me has dicho.
16: Estaba viendo por ahí alguna entrevista más, por eso te comentaba. Pero bueno, creo que ya se ha escapado algo.
4: No. Sí, de hecho, está recogiendo ya por aquí el club. Rafa Carpato también, que se los lleva.
16: Se van a pirar.
4: Sí. Ya se van a marchar. Y abrazos en el autobús, en esa parte superior. Vamos a ver quién es. Creo que es Stoikov con Hidalgo. Está ahora mismo Mario Soriano en el colo, en los hombros de Germán Parreño. También miran para la gente que está en el otro lado, que no se puede meter hasta aquí. Y Mario Soriano con el megáfono disfrutando, despediendo también otra vez de José Ángel. Que José Ángel no sé cómo ha hecho, pero ha lanzado dos, tres camisetas y vuelve a tener camiseta. Bueno, es tremendo también. Pero bueno,
16: a ver, los jugadores vamos, ya vamos están a... poco a poco. Vamos a aprovechar para meter aquí a algún aficionado del Depor, de estos que sufren
9: mucho.
16: Vamos
9: a aprovechar.
16: Edgar es de la Peña de Chamberí. Hola, Edgar.
9: Hola, muy buenas. ¿Qué tal a todos? Felicidades, enhorabuena.
16: Estás sudando.
9: Estoy sudando, estoy nervioso.
16: De una manera impresionante.
9: Lloré. Todo a la vez. Llevamos 8 años, tío, sufriendo, por fin. Yo creo que ya está bien, ¿no? Ya está.
16: Bueno, pero te lo comenté en la previa, ¿no? Que estabas ahí un poco cagado.
9: Estaba nervioso. Ayer lo pasé muy mal, la verdad, muy mal. Y hoy ya lloré y ya está. Por fin, volvemos a recuperar lo que éramos, tío. Nuestra categoría.
16: Estás aquí con unos amigos, ¿no?
9: Estamos aquí con unos amigos. Estamos en Madrid todos.
11: Yo quiero decir una cosa, ¿vale? ¡Es de primera! ¡El Depor es de primera! ¡Es de primera! ¡El Depor es de primera!
9: Y en 2 años campeones de la Conference.
16: Bueno, igual ya estamos
9: gracias,
16: pensando
9: sobrino,
16: en grande.
9: Que es el mejor, que es un crack, que eres grande, que eres de
4: eso
9: primera
4: es optimismo,
9: división.
4: ¿Eh?
9: ¡Vamos!
16: ¡Vamos! ¡Vamos, claro que vamos!
9: ¡Eres de ahí, primera, ahí. Sobrino! ¡Eres de primera!
16: ¡Todos de primera!
9: ¡Vamos! ¡Chimo!
16: ¡Ahí viene Chimo!
4: Está por ahí Chimo Navarro, sí. Ahí está. Chimo, quédate. Le están cantando. Levanta los brazos. Saluda a la gente. Se mete en el autobús. Antonio, que está tranquilo. Vemos a Antonio Hidalgo. Está justo en la parte superior del autobús. Bueno, parte superior. Sí, bueno, tiene planta de arriba prácticamente el bus y ya está.
2: está ahí arriba en primera fila, sentado, tranquilo, mirando el móvil, sí, porque se ve el reflejo del móvil en la cara, y está, imagino que recibiendo muchos mensajes, se ríe ahora, alguna bromita por ahí dentro, alguno que busca en la parte superior del compartimento cosas, sonido que va por una bolsa, bueno, ya momentos, y Rafa Carpacho,
16: que bueno, ahora, en la carrera, busca sí, más gente, es que, claro, tienen que volver a Coruña, porque si querían estar a las 2:30, son las 10:30,
2: complicado,
16: a las 2:30 no van a llegar,
2: por lo que sea.
16: Un poquito,
2: bueno,
16: más tarde.
2: Creo que la gente de Coruña creo que lo va a entender, Jesús. Y más con toda la gente aquí desplazada. De hecho, voy a meter por aquí a uno. Vamos a ver. Por aquí a un grupo de aficionados del Depor. Mira, de hecho, por aquí manda saludos a Peli.
12: Peli, apertas. Esto también es teu, Esto también es teu, Peli.
2: Manda aquí un aficionado saludos para Peli.
12: Sobri,
2: que está allá abajo, de hecho.
12: Sí. Oh, ¡ay, por Sobri!
2: De que vengas a... Creo que siento con otros aficionados, Sobri, pero bueno, luego le mando para aquí, no te preocupes. Oye, vaya momento. Hasta esta primera división después de 8 años.
12: Insuperable. Canto tempo agarrando este momento. Canto tempo, qué sufrimiento.
2: Estás en voz.
12: Mereceu a pena cada día es en voz.
2: Se recuperará.
12: Ahí está Sobri, vamos, Sobri.
2: Ahí está.
12: Vamos, Sobri, vamos.
2: El abrazo de un aficionado, vamos, con Jesús Sobrino. No.
12: Canto sufrimos, Sobri, canto sufrimos.
16: Canto sufrimos, Martín, ¿no?
12: Joder. Es que no hay palabras. No hay palabras. Esto de todos, de toda ciudad, de todo deportivismo. Solo podemos disfrutar. Solo podemos disfrutar. ¡Vamos arriba! ¡Fuerza Depor!
14: ¡Fuerza Depor, hostia!
2: La gente que
16: ahí.
2: Lo disfruta,
16: los
2: que aclama.
16: Peli,
2: Sí, sí, los peli lovers. No sé cómo llamarlo.
16: Sí, pelis. Sin duda. Bueno, ya me están pidiendo aquí algunos.
15: Muchas gracias.
16: Hay que salir hasta las tantas. Pero es que mañana va a haber que trabajar. Con lo cual, hasta las tantas.
2: Sí,
16: no
2: sí. Hay
16: salir.
2: Alguno que lo pide, Hay alguno que dice, ya se dormirá de lunes a martes. O sea que,
16: la noche es joven. Algunos... La noche es joven.
2: Sí.
16: Bueno, a ver. Sí. Yo creo que aquí ya casi vamos a ir bajando la persiana de lo que sucede en Zorrilla, en los aledaños, con este autobús del Depor que está a punto de dirigirse ya a Coruña. Y Joan Alberte tiene cositas para todos nosotros.
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16: 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Y es que Radio Marca es la radio referencia del Deportivo desde hace un montón de años, con ese descenso a segunda, con los descensos a segunda B, con los disgustos. Bueno, yo creo que hemos pasado de todo. Y también por nosotros va este ascenso, Rivero.
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16: Pulsamos de nuevo, ¿cómo está el ambiente en la fanzón de Riazor, Perú?
19: Pues aquí seguimos, sobre, y bueno, ya hay mucha gente que, bueno, mañana es un día lectivo y hay mucha gente que ya empieza también a desplazarse, imagino, hacia sus domicilios, pero aquí seguimos con un fiestón terrible. Es un fiestón, yo soy muy, muy del estilo peli, ¿no? Era lo que os comentaba antes, ya es un fiestón de otra manera, ¿no? Se escuchan pocos cánticos y pocas cosas porque, bueno, entre las músicas de un sitio y las músicas del otro, pues es casi más una discoteca que una celebración. Pero nada, encantado, sin ningún problema, la gente muy tranquila y disfrutando, que, porque eran muchos años, sobri, eran muchos años, ya sé que no nos hemos cansado de decirlo, pero la gran mayoría de la gente que está hoy aquí no ha visto al Depor de verdad, y esperemos que este sea el comienzo de que vuelva ese Depor de verdad y de que toda esta gente lo pueda disfrutar, ¿no? Sobre todo para que ellos sean, pues dejen el legado para las siguientes generaciones, ¿no? Los que ya tenemos una edad hemos puesto el nuestro, y ahora toda esta gente joven que está aquí tiene que seguir poniendo legado para los que vengan por detrás.
16: Por supuesto que tenemos futuro, hay base. ¿Tienes explicación psicológica, Ángeles Amor, en la emisora?
10: Hola, explicación psicológica.
16: Lo del deportivismo, digo.
10: Lo del deportivismo. Bueno, pues hoy sin duda hemos visto cómo satisfacer, ¿no?, todos los sacrificios que llevamos toda la temporada y el sufrimiento. Pues hoy lo hemos traspasado a positivismo y felicidad. Hemos visto reacciones emocionales de todo tipo.
16: Tenemos todavía muchos contenidos durante esta noche histórica en Radio Marca, en este especial ascenso del Depor a Primera División, pero tenemos cositas pendientes. Así que, Adri, como el bus se va a marchar, van a ser las 10:38 de la noche, vamos a tener un impasse entre la información desde Valladolid y a ver si podemos meter algún aficionado más, a ver a dónde vamos a la fiesta y todo lo que viene a partir de ahora, porque hay gente que se queda en Valladolid, y luego también estaremos en Riazor, seguiremos en Cuatro Caminos, pero te voy a pedir que en 2-3 minutos vayas a continuar con los patrocinios que hemos dejado pendientes y las selecciones de peli, pero antes voy a meter a Fernando Blanco y a su mujer, a Tere. Ven aquí, Tere. Tere, ven para aquí. Tere es la mujer de Fernando Blanco, es la que lleva muchos años ahí viviendo con Fer lo bueno y lo malo del fútbol, del deporte, de su parte profesional, y también siente al Deportivo, por supuesto. Hola, Tere.
5: Hola.
16: Y es oyente de Radio Marca.
5: Todos los días.
16: Bueno, ¿qué sientes como aficionada y como mujer de un tío como Blanco?
5: Esto como aficionada, o sea, como aficionada al Deportivo y al fútbol desde pequeñita, o sea que muy emocionada. Y creo que estamos donde tenemos que estar. Hemos vuelto a casa.
16: Por fin, ¿no?
5: Por fin hemos vuelto a casa.
16: Mira qué costó.
5: ¡Buah! Una barbaridad. Hemos sufrido un montón, pero bueno, ya estamos ahí.
16: También es cierto que se acumulan una serie de vivencias que dejan huella, ¿no?
5: Totalmente. Totalmente. Solo bueno, y el haber estado aquí hoy, bueno, y el domingo es, ¿no? En Coruña va a ser muy emocionante también. El recibimiento de toda la gente allí en el estadio va a ser increíble.
16: Sí, yo creo que fiesta hoy hay, pero claro, sin jugadores, porque están aquí, de hecho, aún están en el autobús, y mañana ya será diferente, claro. Y el domingo contra Las Palmas.
5: Sí. O sea que ahí estamos, pero vamos, muy contenta. Al final me convenció Fernando para venir, que no quería venir, y me alegro mucho de haberlo hecho.
16: Bueno, yo te decía que evidentemente como aficionada tienes una serie de sentimientos, pero luego que también tienes un mérito el estar al lado de un Fernando que ha dedicado toda su vida realmente al fútbol, ¿no?
5: Sí, sí. Bueno, a trabajar en la empresa, que trabajamos juntos, y también al fútbol. Entonces, bueno, él, para él es una forma de vida, y más desde que se prejubiló. O sea, que la verdad es que sí. Y bueno, es un poco todos en casa, ¿eh? O sea, todos en casa, el tema del fútbol, ya tú lo sabes, que lo llevamos todos muy, bueno, mis hijas igual, y la verdad es que estamos todos muy felices.
16: Ahora lo que queda es...
5: Ya está en la fanzón, o sea,
16: sí, lo sé. Felices. Ahora hay que degustar.

0: primero podemos hacer el del partido.
1: Sí, pero lo que tengamos
0: motor.
1: Lo que tengamos claro todo está muy bien, pero es que aquí lo que importa es lo que piense Peli. Así que...
0: A ver, espera, que ya llega Fernando y dice, hombre, a ver, si viene sobre, vamos a hablar con Fernando justo cuando vamos a despedir al autobús.
2: Hola, muy buenas, Sobri, ¿qué tal?
0: Mira qué momento, ¿eh?
2: La verdad que mejor momento imposible, ¿eh? O sea, una alegría tremenda, todos con el tema del ascenso. La verdad que estábamos esperando este momento, ya ves qué horas son, todavía el autobús aquí, no tenían ninguna ganas de subir los jugadores, aquí una celebración tremenda, coreando todos los nombres, Soriano con el megáfono. Yo creo que la fiesta es impresionante, no sé a qué hora llegarán a Coruña, pero hoy es un día de fiesta total, no hay reloj, no hay horario, y aunque lleguen allí a las 4 de la mañana, la fiesta va a seguir, yo creo que hasta la hora de la recepción del ayuntamiento.
0: ¿Tú no vas a estar allí cuando llegue el autobús?
2: No creo, porque yo me voy a quedar aquí hoy en Valladolid, haré la fiesta aquí.
0: Pero si estuvieras...
2: Seguro.
0: Duraría la pila hasta tarde.
2: Estoy hasta que acabe, eso seguro. Yo no soy de los que me retiro antes, ¿eh? Yo aguanto hasta el final, o sea que... Es una pena, pero bueno, surgió así el tema del viaje. Sí que es verdad que ahora el ir para allá pues es una pequeña paliza, sobre todo habiendo llegado hoy. La gente que ya vino ayer, pues bueno, lo lleva un poco más descansado, pero yo llegué esta mañana y ahora pues bueno, lo seguiremos celebrando mañana y hasta la recepción, los festejos y luego ya la fiesta redonda el domingo contra Las Palmas.
0: Ahora sí vamos a decir adiós. Sergio, los tienes ahí, ¿no? A los hinchas.
3: Lo tengo... A los hinchas no. Tengo aquí el bus pendiente de salir. Los hinchas están cantando, celebrando. Los poquitos que han aguantado, ¿eh? Hasta que se vaya el bus. Así que ahí están cantando con los hilos de Oud que les acaban quedando, ¿no? Ya lo hemos visto antes, lo hemos escuchado antes con esos aficionados que estaban casi casi afónicos. Ahora ya pendientes únicamente de que arranque este autobús, que de momento... Está ya en marcha, está ya en este caso con las luces encendidas y demás. Yo veo a la gente ya sentada en el autobús del Deportivo. Todo parece decir que a punto ya de arrancar.
0: Venga, se hacen de robar, ¿eh? Llevamos unos minutos que sí, que sí, que sí, pero sí. De momento que no.
3: Se hacen.
0: Y ahí suenan los claxon.
3: Sí, de los coches que pasan justo por encima. En esa carretera no ha sido el primero, han sonado ya unos cuantos a lo largo de lo ahora, que estamos aquí. Mira. Y ahora sí, ahí se marcha el bus. Ahora sí. Se marcha el bus, ahora sí.
0: Lo despiden unos cuantos aficionados aquí en Zorrilla. Y el bus que ya va camino de A Coruña, a donde llegará en torno a las prácticamente 3 de la mañana. No hay más.
1: Sí, estaba previsto a las 2:30, pero con lo que han estado ahí, pues se va a retrasar el viaje y entiendo que por lo menos a las 3 o 3 y pico, supongo.
0: Bueno, pues despedía a Fernando Blanco también. ¿Algunas palabras para Peli, para Ángeles Amor, para Rivero, hombre, para los oyentes?
2: Yo creo que darles la enhorabuena a todos, primero empezando por el tema del equipo del Depor, el consejo, el gran trabajo que han realizado, el que sirva ya este partido último contra Las Palmas como fiesta, y nosotros me imagino que tú celebrarás algo, porque para tanto para Peli, todos tus colaboradores, Ángeles Amor y toda esta gente que tienes, el gran equipo que tienes de colaboradores, pues bueno, habrá que hacer también alguna fiesta, porque vamos a esperar que esto ya sea para una temporada larga en primera y que no tengamos que volver otra vez dentro de 8 años, o sea que yo creo que ahora el equipo se va a sentar y vamos a disfrutar de todos estos festejos que vamos a tener a lo largo de la semana.
0: Te citamos durante la semana, Fer.
2: Sin problema ninguno, sabes que encantado y todos muy contentos. Enhorabuena para todos.
0: Igualmente.
2: Un abrazo.
0: Hasta luego. Fernando Blanco y Tere, aquí también en Radio Marca, en este especial ascenso. Bueno, pues tiramos una mención de Rivero y ya estoy con vosotros, con Adri, con Peli, tenéis ahí a Ángeles, está Jesús, vamos a hacer ahí una maniobra. Durante un rato nos desplazamos hasta el coche y habrá que buscar, supongo, para cenar, ¿no? La expedición de Radio Marca con Sergio, con Sobrino y también con algunos de los compañeros desplazados hasta aquí, hasta Valladolid. Celebramos el ascenso del Depor en la radio más deportiva de España.
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2: Ángeles Amor, muy buenas.
4: Hola Jesús.
2: Oye, ¿cuánto ha costado llegar hasta aquí?
4: Sin duda, y se ha logrado con calidad, trabajo, esfuerzo, resiliencia y una buena actitud mental.
2: Y que lo digas, qué importante es la psicología en el deporte.
4: Sin duda alguna, la verdadera ventaja competitiva está en el buen manejo de la parte mental. En el fútbol, la cabeza también juega.
2: Menos mal que en Radio Marca contamos contigo. Aprendemos y mejoramos.
4: Es fundamental para crecer y obtener el mejor rendimiento.
2: Entonces, está claro, seguiremos hablando de psicología contigo, Ángeles Amor. Eso sí, ahora nos toca festejar.
4: Pues efectivamente, vamos a celebrar y a redimirnos de todos los sufrimientos de la temporada.
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6: Tenemos lo pendiente ahí,
7: sí,
6: Adri.
7: Pero déjame primero, por poner todo en orden y por contar todo lo que va a suceder en los próximos días. Va a ser en cuatro actos esta celebración. La primera ha sido en Valladolid. La segunda, insistimos, está de viaje ya al Depor hacia la fanzone de Riazor. Llegará, calculamos que en torno, bueno, decía el club, a las 2:30, pero va a ser más tarde, va a ser en torno a las 3:00 de la mañana. 3:30, ya veremos. Pero ahí la gente que quiera estar hoy con los jugadores será en la fanzone de Riazor a partir de eso, de las 3:00 de la mañana más o menos. Veo en el Twitter de Cocella de Coruña, en la cuenta de X, mejor dicho, que no me he acostumbrado a eso, que mañana a las 7 será el recibimiento en el concello y saludo desde el balcón de María Pita. O sea que la cita es mañana a las 7 en María Pita, mañana lunes a las 7 en María Pita, con el saludo que va a haber desde el balcón. Así que también citada la afición allí para ese momento. Y la fiesta en Cuatro Caminos va a ser el próximo domingo. El próximo domingo acaba la Liga con el partido ante la Unión Deportiva Las Palmas, partido que se jugará en teoría a las 6:30. Cuando acabe ese partido, pues se celebrará Riazor y después también irán los jugadores, entendemos que con un autobús, a Cuatro Caminos. Así que hoy en la esplanada de Riazor, la fanzone, mañana en María Pita y el próximo domingo nos iremos todos a Cuatro Caminos después del partido contra la Unión Deportiva Las Palmas. Y ahora sí, Peli,
8: ¿sí?
7: Análisis, vamos con ello.
8: Vamos allá.
7: Te voy a dar la libertad plena para que hagas lo que quieras. Yo no sé si quieres analizar lo de hoy, lo de toda la temporada, pero tenemos que,
8: a tu gusto,
7: que ir con ello.
8: A tu gusto.
7: Lo que sí, tú quieras. Yo no, te voy a decir.
8: Tú decides y ya está.
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8: Si me permites, yo creo que al cumplirse un objetivo colectivo, yo creo que también podemos destacar un jugador que, dentro de ese colectivo, pues su rendimiento fue mucho más global que centrarlo hoy únicamente en un partido que tuvo la importancia que tuvo, pero yo creo que Es más destacable todo el rendimiento, toda su aportación a lo largo de la temporada. Y yo creo que con altibajos, como tuvo el equipo colectivamente, yo creo que Mario Soriano es el acreedor, con mucha diferencia, a mi modo de ver, del mejor jugador del Deportivo esta temporada. Quizás en los momentos determinantes creo que asumió ese rol con la lesión tan limitante que tenía de Jeremy, de ser el jugador que diera un paso adelante en muchos aspectos a nivel individual, que pues se refrendara en lo colectivo, y sin duda ninguna me quedo con don Mario Soriano.
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8: Pues también creo que a nivel colectivo, a lo largo de toda la temporada, podríamos... A mí, por ejemplo, creo que la figura de jugadores como Quagliata, como Shimo tras su vuelta, como Alti, creo que le dieron ese aporte al Deportivo un poquito más lejos de los focos que en lo que todos, la mayoría, yo el primero, nos fijamos por jugadores ofensivos, por jugadores que brillan sobre los demás en cuestiones ofensivas. Yo me quedo con esos jugadores. Creo que Villares tuvo altibajos a lo largo de la temporada, pero creo que la figura de un jugador como el Partisano, como Shimo después de su vuelta, como Alti, que creo que para mí cuando volvió Shimo, pues se potenció mucho esa pareja vertical en la derecha y fue muy determinante a lo largo del último tramo de la temporada, pues creo que se merecen también ese carburante.
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7: El mejor sufrimiento es el de Peli, sin duda, en el día de hoy. 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
8: Pues para mí la aportación que tuvieron, quizás algún jugador en menor medida, la cantera en este Deportivo. Creo que la irrupción de Bill fue muy importante, un jugador...
7: ¿Qué pasa a la historia hoy?
8: Un jugador que venía del Fabril y que ya el año pasado, desde la llegada de Manuel Pablo, que creo que tiene una parte muy importante en la progresión y en el rendimiento de Bill, y ver el Bill que estamos viendo ahora en el primer equipo. Para mí la influencia de Manuel Pablo desde que llega al Fabril y confía en Bill es espectacular, su progresión. Y después, bueno, yo creo que también esa irrupción de Noé, creo que también es para estar contentos. Quizás a lo mejor en menor medida la de Noé, pero me quedo con esa sonrisa, cuando era algo que pedíamos y que, curiosamente, Antonio Hidalgo en momentos determinados dio ese paso al frente.
7: Pues lo que pedíamos de hace tiempo, y el día del ascenso del primer equipo nos acordamos de la cantera, y esa es nuestra mejor sonrisa con la Clínica Pardiñas.
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7: Vamos con la mejor jugada, lo que te decía antes. Si quieres destacar la que haya sido hoy, o si quieres destacar cualquier jugada de la temporada, lo que tú quieras, y esta mejor jugada es siempre con Proinde.
8: Pues mira, me voy a quedar con dos jugadas. Una defensiva y otra ofensiva, que para mí fueron claves. Defensivamente me voy a quedar con el penalti que para Álvaro el día del
7: Leganés. Leganés. Uh-huh.
8: Yo creo que es importante, no importantísimo.
7: Minuto 105.
8: Importantísimo. Y después me voy a quedar... Es fácil quedarse con los dos goles hoy de Bill, pero creo que el gol que marca Zaka el otro día desde Pelamios al cielo, pues creo que también es importante. A corto, en el último tramo de la temporada, me quedo con esas dos acciones.
7: Buenos partidos por los Pelamios, ¿eh?
8: Sí, bueno, a ver.
7: O Percebeiro.
8: Yo creo que es una manera también de un jugador que... cayó de pie, y nunca mejor dicho lo de caer de pie. Pues de reconocerle que, bueno, tiene su margen de mejora. Fuimos aquí muchas veces críticos con ciertos aspectos técnicos, pero que acaba con 11 goles la temporada, sin ser un jugador titular. Y que, bueno, y creo que enganchó muy bien con la afición, por su carácter y por su manera de ser de normalidad y de ser un tipo que creo que es muy cercano con lo que se siente aquí en Coruña.
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7: Mira, te voy a contar una cosa rápidamente, y es que el otro día fui a Riazor a ver la final de Copa Coruña entre Santirso, que ganó, sí, y el Payosaco, lleva con el Paisaco. Sí, yo iba con ellos, pero bueno, merecieron ganar Santirso, no pasa nada. Y a la vuelta, que volvía caminando a casa por el paseo marítimo, serían en torno a las 12 de la noche ya, y me cruzo con Zakaria Dashuri. Iba él solo caminando a esa hora. Y con los auriculares, supongo que sería una manera de quitarse la tensión de encima. Bueno. Pero sí que me llamó la atención que fuese a esa hora solo, pero bueno, cada uno pues lo afronta como quiere ese momento tan importante del deporte de estos días. Y nos toca también el análisis del árbitro, el VAR, con Sánchez Rubal. Lo que tenemos que hacer es ponernos unas gafitas para ver al deporte en primera división, porque eso va a estar guay, ¿eh?
8: Bueno, pues yo creo que en un partido tan importante como el de hoy para el deporte, no tanto para el Valladolid, que ya tenía todo el pescado vendido, y después de todas las críticas, peleas, discusiones, discrepancias, puntos de vista distintos que tuvimos en un tramo importante de la temporada, yo creo que el arbitraje de hoy, pues creo que fue relativamente bueno. Y creo que tampoco tuvo mucho que pitar, las cosas como son. A mí me gustó el arbitraje de hoy porque sobre todo creo que mantuvo un criterio. El partido también ayudó en sí, pero creo que tuvo un criterio el árbitro. A mí no me disgustó hoy el árbitro.
7: Bueno, pero tenemos que ir a Sánchez Rubal por esas gafas para ver al Depor en primera, sí, ¿te parece? Vamos, sí, vamos a por ellas.
8: Perfecto.
7: Y también de sol, porque empezaremos la temporada en agosto, va a hacer mucho sol y estaremos en primera división viendo al Depor gracias a la buena temporada que han hecho y gracias a Sánchez Rubal, que siempre está con nosotros, Sean.
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6: Oye, hoy no te vas a librar, Peli.
8: No.
6: Porque te vamos a pedir el titular Ardoma. Titular primero del partido.
8: Del partido. El Depor entiende y ejecuta bien el partido que le tocaba jugar para volver.
6: ¿Y de la temporada?
8: Fueron 8 años, ¿no, Jesús?
6: 8.
8: Sí. Pues me vas a permitir que lo enfatice en mi titular. Damos por finalizados los octavos Juegos del Hambre.
6: Muy bien, muy bien.
7: Sí, señor.
6: Muy bien, Peli.
7: Sí, señor.
6: Ahí, buen broche a la temporada con Ardoma, expertos en metacrilato y rotulación durante todo este curso con los análisis y los titulares de José Ángel Salgado, Peli. 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
7: Pues mira, yo si te parece, más que estadísticas de partido, te voy a dar una estadística que no hemos caído en ella, pero que era cierto. Peli sufriendo aquí, con el Depor ganando 2-0, y resulta que si el Depor llega a perder hoy, habría ascendido igual. habría ascendido igual, porque no ganó ni en Almería, ni en Málaga, ni Las Palmas. Así que me parece una estadística llamativa. Y algo que no hemos contado hoy es que el Depor asciende, pero descienden ya matemáticamente el Huesca, la Cultural Leonesa y el Zaragoza, que es último. Y se jugarán la última plaza el Mirandés y el Leganés, que juegan entre ellos la última jornada. El Mirandés es cuarto por la cola con 40 puntos, el Leganés quinto por la cola con 43 puntos. También está con 43 el Cádiz. El Cádiz gracias a ese gol de Lucas Pérez y otros que ha marcado hoy. Pero sí que me parece llamativo y hay cosas que decidir todavía en la última jornada. Por la parte de arriba, el Almería es tercero con 71, Málaga y Las Palmas cuarto y quinto con 70 y Castellón en playoff con 69. También tiene 69 el Burgos, que es séptimo, fuera de playoff. El Eibar con 67 tiene todavía opciones. Así que me parece que estas son las estadísticas que tenemos que dar hoy, porque queda una jornada que el Depor le da igual. Le da igual, aunque puede luchar todavía por el primer puesto, porque el Racing tiene 79, el Depor 77. Si el Racing empata en casa contra el Cádiz, ya está primero, seguro, y el Cádiz estaría salvado. Así que seguramente hará un empate en ese partido, pero bueno, que el Depor no puede luchar por la primera plaza, aunque seguramente Las Palmas vendrá con más ganas de poder meterse en playoff, confirmar el playoff.
8: Sí, pero bueno, también tendrá que venir pensando en el posible playoff Las Palmas.
7: Claro, eso me refiero, eso me refiero.
8: Y bueno, puede reservar jugadores de cara a ese playoff, aunque no lo tiene cerrado.
7: Y yo creo que estas son las estadísticas más importantes de hoy, Jesús, con el grupo ADEP.
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6: Estamos aquí recogiendo los bártulos en Zorrilla y yo creo que hemos hecho prácticamente todo. Nos quedan los mensajes de McDonald's. Hay que despedir a Ángeles Amor, que seguro que se pasa más días por aquí por Radio Marca. Ha tenido ahí la deferencia de ir hasta el estudio, ha apoyado a Peli, ha vivido el ascenso. Ángeles, como siempre, tenemos que darte las gracias por colaborar con Radio Marca todo el curso, pero también hoy, en este día tan especial, tenemos a mucha gente detrás. Bueno, y ahora cuando vaya a leer mensajes Adri, se va a volver loco, lo va a pasar mal. Igual necesita atención psicológica también.
13: Pues nada, ya sabes que un placer estar aquí con vosotros, compartir y atendemos lo que haga falta, que a veces estar aquí detrás del micro tampoco, no siempre es fácil, ¿no? Se sufre un poco. Esta semana lo hemos visto ahí con nuestro profe y con alguna más, que lo intenta tapar un poquillo, pero también se le notan los nervios.
6: No, yo soy el primero, ¿eh? Tengo aquí, me he grabado el vídeo del final para que comprobéis cómo estaba emocionado ahí justo con el final del partido.
13: Sí, yo creo que
6: como
13: hoy
6: tiene que ser.
13: Efectivamente, ¿no? Hoy fue un día de emoción para todos, un día en el que cerramos pues muchos momentos de sufrimiento, y eso también se ha visto en las reacciones de los jugadores, ¿eh? al terminar el partido, que es algo que podremos analizar a lo largo de estos días, cómo cada uno pues gestionó esa tensión de la manera que pudo, y la verdad que hay reacciones, vamos, muy muy de análisis.
6: Pues te llamaremos, haremos esos análisis también en Radio Marca desde el punto de vista psicológico. Lo dicho, Ángeles, muchas gracias y ahora toca festejar, que ya era hora.
13: Gracias a vosotros y a celebrar. Un saludo.
6: Hasta luego, Ángeles Amor, nuestra experta en psicología en la radio del deporte desde los estudios en la calle Torrino, número 13, sexto B. Y quedan las puntuaciones de Peli, las notas, con Rioja Bordón y Villar Distribuciones. A ver, los 11 de hoy.
7: Tengo ya la chuleta si quieres. ¿Bastó o yo? Tengo ya la chuleta.
6: Hombre,
7: si quieres.
6: Me acuerdo.
7: Sí, vale.
0: Hoy estrenamos nuevas. Hoy estrenamos nueva sintonía de Peli, dedicada a Peli.
14: Hoy estrenamos nueva sintonía.
6: ¿De dónde sale?
0: Sí.
14: Estos son los Palmera.
0: Hombre, por favor.
14: Por favor, nunca escuché hasta los Palmera.
6: Ese bombón.
0: ¿De dónde sale?
7: A mí me encanta la Palmera, sobre todo la de chocolate.
0: Sí, chocolate blanco.
6: A ver, venga, bom, bom. Empezamos con Sergio.
0: No le gustó a Jesús la música. No te creas. Va a ser que no le gustó.
6: Se ha notado poco.
0: Poquito, nada.
14: Poquito. Vamos allá.
0: Vamos arriba.
14: ¡Arriba!
0: Vamos, Peli. Venga, Jesús, que te pones en ambiente ahora.
14: Venga, Jesús, Sergio. Dale. Sergio, 10.
6: Álvaro.
14: 10.
6: Un 10 para Álvaro.
14: Sí.
6: ¿Vas a dar a todos 10?
14: Sí, voy a dar
6: Chimo Navarro.
14: Un 10.
6: Bueno, pues entonces ya decíamos la alineación y acabamos antes, ¿no?
14: Yo, para mí hoy todo es un día. Yo creo que hoy es un día de disfrutar, de no centrarnos.
6: Entonces los decimos, los recordamos. Álvaro Ferjo, con Chimo Navarro, con Lucas Nubi, Miguel Loureiro, Giacomo Cuallata, Mario Soriano, Villares, Adrián Altimira, Luis Micruz, Jeremy Hernández y en Songoville. También jugaron Ricky, Zaka, Stoikov, Escudero y Comas. El míster es Antonio Hidalgo. Todos un 10.
14: Sí, hoy yo creo que hoy me pueden permitir el detalle, por decirlo de alguna manera, los oyentes de ser generoso con todos. Creo que el día lo merece. Todo lo que pasamos durante todo el año creo que también lo merece. Y bueno, ya habrá tiempo de sacar conclusiones individuales y particulares de cada uno de nosotros, pero creo que hoy no es un día ni para entrar en polémica sobre si a este le doy un 4, si le doy un 5, si le doy un 6. Yo creo que hoy es un día para disfrutar todos de algo muy importante que llevábamos 8 años sin poder de disfrutar. Ya habrá tiempo de sobra para valorar individualmente y ciertas opiniones que podamos tener cada uno de nosotros.
7: Sobri, permíteme una licencia. Ya que hoy no hay notas de peli como tal, porque son todo 10.
14: No, son notas.
7: ¿Por qué no hacemos otra cosa? ¿Por qué no hacemos la nota a peli? Y le pido al sobrino que haga la nota a peli, que puntúe a peli, sobrino.
0: Pero vamos a ponerle música, ¿no?
6: Como peli.
7: ¿Cómo lo ves?
6: A ver, ponme la música.
0: Venga, dale. Vamos a ver arriba, Jesús. Ya le gustó.
6: ¿Qué soy, el peli bueno o el peli malo?
7: Anda, qué buena esa. Sí, señor. Tú siempre malo.
14: Tú eres el poli malo.
7: Siempre.
6: Sí, no, sí. Pero yo he dicho el peli, ¿eh? No el
14: ah,
6: poli.
14: El sí, peli. Sí, sí. Ah, el peli. El peli. Bueno, yo creo que... Bueno, tú tendrás tu opinión.
6: Yo soy más generoso.
14: No te voy a condicionar de ti.
6: Bueno, yo soy más generoso que tú.
7: ¿Y qué nota le pone el peli malo al peli bueno?
0: Bombón.
6: De color. Dale, venga.
14: Dale. Esta es la parte buena, ¿eh?
6: Esta. Me faltan unas cervezas, que si no, me han dado cava los amigos de la cadena SER.
7: Bueno,
6: hemos tomado un poco de cava.
14: Bueno.
6: Ahí con los chicos de la SER.
14: Un abrazo.
6: Bueno, yo creo que peli...
14: Sí.
6: Se merece por esta temporada...
14: Sí.
6: Ha tenido ahí algunas notas que no me han gustado mucho. Hemos ido al bar, han tenido que protestar los oyentes.
14: Sí.
6: Bueno, no le vamos a dar el 10, le vamos a dar el 9. Un vale. Sobresaliente.
14: Perfecto.
6: Está muy bien, ¿no?
14: Perfecto, yo me conformo. Imagínate, cuando estudiaba me conformaba con un 4,75. Imagínate con un 9 a estas alturas de mi vida. Para mí es
6: un 9 para peli.
14: Uf,
6: y ahora tendremos que ver si renovamos o no.
14: Bueno, eso, como siempre, tendremos que decidirlo tú y yo, sentados, hablando y...
7: Negociando.
0: En primera, otro precio, ¿eh? Cuidado, ¿eh?
14: Y con calma. Y como tenemos amistad y podemos decirnos las cosas sin que ninguno de los dos se sienta ofendido, pues seguramente estaremos tan de acuerdo uno con el otro que no habrá problema, en principio, para continuar.
0: Se queda. Mira la gente que se viene arriba. Venga arriba.
14: Sabalero.
0: Venga.
14: Arriba esa gente de Colón.
0: Colón, Santa Fe, ahí está. Yo tengo un examen.
6: Dale.
0: Del Colón de Santa Fe. Vamos allá.
6: Sois la leche,
0: Sí.
6: Sois la leche.
14: Hay que pasarlo bien, que llevamos todo el año sufriendo, Jesús.
7: Todo el año,
6: pero
7: todos los 8 años.
6: Ahora sí, vamos a brindar por las notas de peli, las notas de Radio Marca, esta sección que ya va a pasar a la historia de la radio local.
0: Sí.
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0: sí,
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6: Mensajes de los oyentes, ahí con McDonald's en el 660-690-876, pero antes, ya que los tenemos, damos una vueltecilla. Primero por Riazor, Fanzone, Jesús Ignacio Pereira Pintos.
15: Hombre, joda, me lo dices así, parece que eres mi padre riñéndome o algo, sobre. Pues bueno, aquí, desgraciadamente, se nos vino la tormenta de Valladolid de golpe. Y ahora mismo, pues por momentos se ilumina el cielo, ¿no? Con relámpagos y tormentas. Está empezando a llover, va a descargar duro. De momento la gente no se quiere mover de aquí. Y bueno, me sorprende, ¿no? Yo que también pues ya voy cumpliendo una edad y que llevo muchos años y alguna que otra celebración, ¿no? Aunque también algún que otro disgusto con el Deportivo, me sorprende mucho estar aquí y en vez de estar escuchando pues Forza de por lo demás, pues escuchar a la Morocha y estas cosas. Pero bueno, el tiempo va pasando y las cosas van cambiando. Lo que no cambia es la cantidad de gente que hay aquí, la cantidad de camisetas que hay aquí y la alegría que tiene la ciudad ahora mismo, sobre, y eso es importantísimo, ¿no? Y nada, disfrutando, ya te digo, ahora nos hemos metido aquí un poquito en los soportales porque está empezando a caer gotas duras y aparte que es que a veces impresiona el cielo como se ilumina, ¿no? Parecen fuegos artificiales, ¿no? Por este ascenso del Depor. Pero bueno, ya te digo, de momento aquí la gente no se mueve, la gente sabe que va a tener que esperar por los futbolistas y la gente no se quiere mover. O sea, que quiere estar aquí y los va a esperar hasta la hora que sea. Por lo menos mucha de la gente que está ahora mismo aquí.
6: Esto en la fanzón de Riazor y en la Academia Puzzle, en Cuatro Caminos, está Carlos Alberto Sánchez Pontón.
16: Pues sí, aquí estamos a pie de ventana viendo un poco la fiesta. Durante una hora y media no se vio un centímetro cuadrado de la fuente de Cuatro Caminos. Estaba repleta de gente alrededor y alrededor de lo que es la rotonda y todas las calles que estaban aquí alrededor, pues llenas de gente, ¿no? La lluvia ha disipado a unos cuantos aficionados que se han, yo creo que, puesto a buen recaudo para que no les mojara el agua. Lo que pasa que hay mucho valiente que todavía sigue aquí. No debe llover mucho, se ven los relámpagos que comentaba Jesús en el cielo, que dan esa nota de color que hemos visto aquí con botes de humo y con bengalas de diferentes colores que se han encendido durante toda la celebración. Digo que sigue habiendo muchísima gente por aquí porque no se quieren ir, quieren seguir festejando. Y yo creo que, a diferencia de lo que, de la estampa que está viendo Jesús Perucho, aquí la media de edad es más alta. Aquí ha habido, yo creo que hay gente con sus hijos, con sus hijas, con su mujer, sus maridos, sus suegros, sus padres, bueno, ha habido un poco toda la generación, ¿no?, por aquí, que se ha dado, porque esto es un símbolo, ¿no?, de la ciudad y donde yo creo que todo el mundo quiere venir a festejar. En relación a la fanzón, donde hemos visto durante toda la tarde muchísima gente joven que bueno, pues tienen otras energías y allí están, ¿no? Bueno, pues mira, ahora estamos viendo cómo otra vez se empieza a disipar la gente porque vuelve otra vez a caer agua del cielo y está pues estropeando la fiesta deportivista, porque si no, toda esta gente que está aquí pues querría seguir durante mucho más tiempo. Y aquí tengo gente que tú conoces, Jesús.
17: Sí, lo Hola, sé,
6: buenas
17: lo sé.
6: Noches.
16: Aquí en mi alrededor, a ver si te suena esta voz.
17: ¿Qué tal? Buenas noches, sí, Jesús.
18: Claro que me suena.
16: ¿Te suena, no?
18: Niño es jugador del Bresolema, es oyente de Radio Marca y es cuñado, digamos, no oficial de sobrino.
17: No oficial, semiparentesco.
18: No oficial, ¿no? Porque, a ver, faltan los papeles, ¿no?
17: Bueno, hombre, los papeles se conseguirán en algún momento, digo yo.
16: Los papeles se firman ahora con el ascenso.
17: Bueno, ya lo vamos viendo.
18: Javi estaba bastante nervioso estos días. ¿Qué has hecho esta tarde?
17: Pues mira, esta tarde primero comí con mi fantástica suegra, mi fantástica novia. Y después, bueno, hicimos un poco de tiempo, fuimos a tomar algo y después en la casa familiar de los sobrinos Gosenje vimos el partido tranquilamente, por no meternos tampoco mucho en el mogollón, lo vimos allí tranquilamente. Muteamos la tele, pusimos Radio Marca Coruña en la aplicación y nada. Aquí mi compañera empezó a odiar a Iván Alejo desde el principio del partido. Los dos adoramos a Vilensongo, pero ya desde que debutó, nos encanta el tío, es un animal. Y nada, después nos recogimos, como vivimos aquí cerquita de Cuatro Caminos, vinimos a ver la movida y desde ese momento aquí andamos con el compañero Carlos.
16: Y aquí además con una posición, ya digo, privilegiada desde Academia Puzzle, que bueno, pues nos ha dado una estampa y una posición pues en la que hemos podido seguir un poco todos los festejos, ¿no? Y aquí a mi lado está otra voz que tú conoces también, claro. ¿De dónde saca esas energías, Jesús?
19: No lo sé.
16: Porque está en todos lados.
19: Está en todas partes, a todas horas está pensando en el Depor y trabajando para el Depor y todo el Depor.
16: Y en el Eibar.
19: También.
16: Bueno,
19: es verdad.
16: Para el Depor no, que quede claro. Depor, Bueno, ¿qué tal? O sea, ha sido una tarde estupenda, ¿no?
19: Sí.
16: ¿Con muchos nervios en casa?
19: Yo con el 2-0, desde que lo metieron, yo estaba tranquila, sabía que ahí se iba a quedar.
16: ¿Con muchos nervios en casa?
19: Aquí el señor Graíño más que yo.
16: Más que tú, o sea, tú tenías más confianza.
19: Yo estaba, sí.
16: Como Jesús, claro, te contagia Jesús.
19: Claro.
16: Él también lo tenía clarísimo.
19: Sí, estaba, era hoy, tenía que ser hoy.
16: Y bueno, y una fiesta fantástica, ¿no?
19: Sí, muy bien, un ambientazo, la verdad. Todo muy bien.
16: Bueno, esa voz te sonaba, ¿no, Jesús? Espérame, que espera,
20: voy a pedir que a Javi que nos pase de momento los cascos, porque ella no estaba escuchando.
16: A ver, ahora sí, ahora te escucha, Jesús. Tienes a Marta en antena.
21: Hola, Martita.
19: Muy buenas. ¿Qué tal estás?
21: Que sepan los oyentes que con el ascenso del Depor contra el Barcelona B, la única que me hizo llorar fue ella, ¿eh? Por un post que metió en Instagram.
19: Y que viste con retraso.
21: Sí, es verdad.
19: No lo viste unos días después, con tanto ajetreo.
21: Cierto. O sea, yo estaba viviendo ajeno a la realidad.
19: Sí.
21: No, pero es
19: bueno, pues nada, pues te vuelvo a dar la enhorabuena. Otro ascenso del que eres muy partícipe y por el que también has luchado y has estado ahí, así que eso, enhorabuena.
16: Esto es un post en directo, no en Instagram.
19: Que es mejor.
21: No, yo he de decir que muchas veces la gente, incluso algunos compañeros, piensan que como tengo hijos, pues que la familia no es igual. Y no tiene nada que ver, porque tengo a mi hermana, tengo a mis hermanos, tengo a mi madre, por supuesto. Ya no tengo a mi padre porque murió hace algunos años. Pero bueno, que aunque no tenga uno hijos, sí tiene otra familia, que es la de casa. Y luego tiene más familia, que son los amigos, que tengo mogollón, afortunadamente. Amigos, colegas, conocidos, oyentes de la radio. En fin, que pues Marta y los demás, y mi madre sobre todo, son las que más sufren el hecho de que esté tanto tiempo fuera de casa, tantos viajes, tantos aviones, tantos coches, tantas noches por ahí adelante en los hoteles, pero saben que es algo que me gusta, y de hecho que hace 8 años lo planteamos, el Depor ya no estaba en primera división, estaba en segunda, no imaginé nunca, también lo reconozco, que fuese a bajar a los infiernos de segunda B y primera federación. Pero después de este tiempo y después de volver ya a Primera División, os confirmo que es una experiencia que queda y que ha tenido algo positivo y algo negativo. Yo sé que me diréis, pero ¿cómo dice esto, sobrino, estar en Primera Ref? Bueno, pues estar en Primera Ref sirvió para saber que es que lo bueno hay que saborearlo, hay que degustarlo y hay que comer. Es a veces la mortadela en Primera División si eres el 17º.
16: Pues fíjate que a lo mejor esa etapa yo creo que ha sido también muy importante, ¿eh?, para afianzar sobre todo a esta semilla que hoy ya estamos viendo cómo ha germinado de fuerte, que es toda esa gente joven que está detrás del Depor, porque hoy yo creo que ha cambiado mucho, ¿no?, la grada de Riazor. Bueno, desde luego las calles ha sido tremendo, y yo creo que incluso lo que habéis visto en Valladolid también, ¿no? Porque es asombroso ver la cantidad de gente joven, ese cambio generacional que estamos viviendo y que estamos viendo, ¿no?
21: Bueno, pues gracias a los dos, a Marta y a Javi.
16: Te está dando las gracias, Javi.
17: Ah, bueno, no, gracias a ti, y que la gente valore mucho lo que hace Jesús. Porque yo que lo vivo,
21: bueno,
17: personalmente,
21: lo que hacen todos,
17: todas las horas a mayores que le he echado de todo.
16: No te oyes.
17: No me oyes. No.
16: Espera, que te paso los cascos.
0: Es el yerno perfecto, ¿eh? No, el yerno que toda suegra quiere.
17: Y el cuñado casi perfecto también. No, ahora en serio.
21: No, digo que esto es un equipo.
17: No, ya lo sé, Jesús, pero yo vivo a veces el día a día que tienes y que la gente valore tu trabajo, el de todo el equipo. Sé que Joan es un fiera. Sabes que yo soy pelista de corazón. Menéndez, Sergio, todos sois unos fenómenos, pero yo tengo que darte a ti. Ya que diste el 9 y medio a Peli, o el 9, te voy a dar...
16: 9.
17: Te voy a dar de ti el 10 y que toda Coruña y toda Galicia sepa todo lo que haces para llegar a sus oídos cuando sus ojos no pueden ver los partidos.
16: Pues muchas gracias, pero claro, el 10 no vale porque se puede considerar peloteo.
19: Es vale. Que nada te vale, de verdad.
17: Un 3 y medio, sí, hombre, para sí, Jesús, sí. un 3 y medio.
16: Venga, nos quedamos con el 3 y medio.
17: Y a Peli, un 4.75, que si dice que le convence, pues...
8: Me convencía de sobra, un 4.75.
7: Pero sí, eso es suspenso.
8: Pero me echaban pocas veces al pasillo, entonces...
7: ¿Te aprobó?
8: Don Julio siempre me aprobaba.
16: Oye, aprovechando que estamos así charlando de forma distendida, Rivero, tienes que tener mucho cuidado con este tío, con Javi. Porque hoy, cuando muchos oyentes igual no se dan cuenta, no se fijan, me manda un mensaje y me dice: hay que darle una colleja a Sergio, que se está colando ahí en antena.
7: Jesús, bueno.
0: No perdona ni una este.
17: Jesús, sabes que mi sueño sería ser periodista de periodistas.
16: Sí, ya lo sé, ya. Por eso te mola una sección vez que hay un de Despierta gazapo, San Francisco.
17: Efectivamente, cada vez que hay un gazapo yo tengo que estar al corte. Y me pagas para eso, ¿no?
16: Sí, con algún kebab de vez en cuando.
17: Joder, pues ya es bastante.
16: Algo es algo.
17: Pero no te chives, que ahora Sergio me va a coger manía, que no tengo tanta confianza con él y me lo tengo que ganar.
16: ¿Te está escuchando?
7: Sí, por aquí estoy. Pero nada, Sergio, no hay ningún problema, hombre.
17: Entre tú y yo, tuve una oferta del Portazgo, pero la decliné.
7: Bueno. ¿De cuánto era la oferta?
2: Nos seguiremos viendo los campos.
17: Nos seguiremos viendo los campos, efectivamente. La oferta era a la baja siempre, Peli.
16: Muchas gracias, te veo bastante más comedido que en el último ascenso.
17: Es que, bueno, mañana estoy más ocupado, entonces tuve que abrir menos botellines hoy.
16: Un grande, que no hay cañitas. Gracias, Javi.
17: Gracias a ti y a vosotros, Jesús.
8: Abrazo fuerte.
7: Abrazo, Javi.
17: Un abrazo.
16: Hasta luego.
19: Son las 11 y 23 minutos. Abrazo,
7: un beso enorme, Marta. Sí,
19: un beso enorme.
0: Un beso.
8: Por supuesto.
0: Os voy a contar una cosa que estoy observando desde hace un rato. A ver si me podéis explicar este fenómeno. Estoy viendo el termómetro que está aquí al lado de la fuente de Cuatro Caminos. Y yo no sé si está intentando hacer la competencia al Deportivo en puntos, porque son las 23 minutos.
7: Exacto.
0: Y el termómetro está subiendo de temperatura. O sea, estaba en 21, ha subido a 22 y ahora lo vemos en 23. No hay sol, pero está subiendo cada vez un poco más.
7: Yo te digo una cosa, Carlos, estoy sufriendo por ti y por Perucho, porque aquí en la emisora estamos viendo, si no hay fuegos artificiales, que no creo, es que hay una tormenta.
0: Es espectacular.
7: Con rayos y truenos.
0: Sí. Se está encendiendo todo el cielo, poniendo de color blanco, y es increíble, ¿no?
15: Es que no os podéis imaginar la que está cayendo ahora mismo en Riazor. O sea,
8: Abrígate, Jesús,
15: en una esquinita pegado contra una pared con toda la gente delante porque...
8: Ponte esa gorra de Daisy Rider que llevabas al mediodía.
15: Sí. No, la gorra la tuve bien puesta para no parecer una bombilla, Peli.
8: Ya, pero ahora te puede proteger del agua.
15: Ahora estoy aquí tapadito con la gente aquí tranquilamente.
8: Born to be wild. Parecías Henry Fonda.
16: Bueno, Peli, aguanta un ratillo, que aún no te despedimos, que queremos leer los mensajes.
8: Sí, no te preocupes.
16: Por una vez nos vas a perdonar.
8: No, si quieres, yo hasta que tú consideres oportuno, Jesús, no me tengas aquí. Hasta...
16: Disciplinado, di que sí, Peli. Tú eres el jugador que todos los entrenadores quieren tener.
8: Yo soy un galáctico de pico y pala, Jesús.
16: El Benzema de los pobres de las ondas.
8: El Benzema de los pobres, sí, señor.
16: Bueno, pues Rivero tiene menciones para leer y luego además tiene algunas cuñas para ingresar. Claro, hay que facturar.
0: Sí, señor. 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
18: Queremos que Peli siga emocionándose. Con mensajes de los oyentes han llegado mogollón.
7: Muchos, pero
18: durante toda la tarde.
7: Pero Sobri, déjame que te rompa el guión, porfa, porque ha venido alguien que también es familia de esta casa y que te tiene que saludar también. Saluda, saluda.
24: Hola, periodista de primera, buenas tardes. O bueno, ¿qué tal, buenas noches, Oscar? No creo que hayas cenado, ¿no? Todavía.
18: No, no he cenado
24: yo
18: todavía.
24: Yo tampoco, ¿eh? Yo me voy a cenar ahora.
21: Bueno, pues enhorabuena también por la parte que te toca, que has estado muchos años en Radio Marca, has vivido ya algunos ascensos, aunque ya no te tocó este.
24: No, este es un poco cerrar el círculo, ¿no? Por así decirlo. Yo llegué con el equipo en segunda, lo dejé en segunda y ahora mira, es una alegría. Yo creo que es una alegría para todos. O sea, la cara de Adri lo dice ahora mismo. O sea, tú lo ves, está sonriendo de oreja a oreja. Da gusto.
21: Nos están indicando ahora mismo justo desde el Depor que hay una zona habilitada para medios en la fan zone. Lo que pasa es que ahí ya no vamos a llegar, ¿eh?
7: Hombre.
21: Son las 11:30, pero a las 3 de la mañana...
24: Ah, no vas a llegar.
7: Pero Martínez, no, no. Martínez va, ¿eh?
24: Yo me voy para allí, ¿eh? Ay,
21: bueno, pero tú tienes ganas de fiesta. Yo necesito a Sean Alberto. Primero que yo me voy a quedar en Valladolid.
24: ¡Hala!
21: Y segundo que Sean Alberto tiene que estar ok para mañana.
24: ¿Dónde han quedado esas largas noches sin dormir?
21: Yo tengo médico a las 9 de la mañana. Posiblemente duerma poco hoy, pero
7: seguro.
21: Rivero dormirá algo.
7: Mira, que por cierto, que sí, me estaba diciendo Óscar, toda la programación que mañana, mira, si me haces el recorrido ahora, pues te lo agradezco.
24: Ah, Oscar. Sí, mañana sí. A la 1 el equipo, bueno, va al espacio Avenida Navanca, en los cantones en concreto. A partir de ahí, la previsión es ir al Museo Mega de Estrella Galicia, un evento privado. 7 de la tarde van a estar en María Pita, siempre y cuando la tormenta lo permita, ¿no? Porque ya estamos escuchando
7: sí,
24: de fondo
7: una hora.
24: Cómo está ahora mismo la situación, ¿no?
8: Esto parece Mordor.
7: Sí, sí.
24: Pues la verdad es que es el mejor ejemplo. Está confirmada también visita a la Xunta de Galicia y visita también a la Diputación de A Coruña. No tienen todavía fecha. La previsión es que puedan ser entre martes y miércoles. No van a ser, eso sí, seguro, en el día de mañana. Y luego hay una serie de eventos privados con otros patrocinadores del club que no van a trascender de momento. Y bueno, se irán anunciando, los entiendo, desde el propio Depor a través de sus canales, pero bueno, con diferentes partners y demás. Lo mejor, o lo que creo que es más bonito, al menos a mi juicio, que el equipo va a estar mañana a las 7 en María Pita, que hace 2 años el deportivismo no tuvo ese día después, no, por así decirlo, en el balcón, y que simplemente hay que ver, ¿no?, que el propio ayuntamiento y el Depor anunciaron esto media hora después de acabar el partido, ¿no? Con lo cual esa normalización de relaciones, que es la mejor noticia, creo que para todo el mundo, porque para los más pequeños sobre todo, ¿no? 7 de la tarde, horario propicio, si el tiempo acompaña va a ser una auténtica fiesta, ya que hoy, pues mira, son las 11:30 de la noche, lo tienen un poquito complicado, ¿no? Para estar a las 2:30 con los jugadores en Cuatro Caminos, en la fanzón.
7: En la fanzón, y lo mismo que viene es
24: Cuatro Caminos
7: al acabar el partido contra Las Palmas.
24: Sí, al acabar, igual que hicieron el día del Fútbol Club Barcelona.
7: Pues Óscar, tienes que irte a la fanzón a trabajar, a seguir trabajando, ¿no?
24: No me queda otra.
7: Pues nada, oye, pues gracias por venir por aquí a saludar. Sabes que eres parte de la familia, lo has sido siempre.
24: Tenía que dar unos abrazos.
7: Y los has dado falta de sobrino cuando lo veas.
24: Pero se lo daré cuando lo vea. Le mandé yo un mensaje.
21: Virtualmente.
24: Me acordé de él.
21: Ya puso una foto, otro que ¿sí? mete fotos ahí en Instagram.
24: Es que os estuve escuchando, Jesús. Yo estaba en la fanzón, estaba cubriendo, evidentemente, ¿no? Y haciendo el trabajo que hacía, pero tenía los dos auriculares puestos con la transmisión de Radio Marca.
7: Como debe ser.
21: Muy bien, pues nada, chicos, sigue haciéndolo tan bien en el 15.000, ¿eh?
24: Bueno,
21: ya veo que está on fire.
24: Seguirlo haciendo tan bien en Radio Marca, que da gusto escucharlo.
21: Un abrazo.
24: Cuidaros.
7: Gracias, Óscar.
24: Chao.
8: Abrazo,
21: hasta
8: Oscar.
21: Luego. Hasta luego.
24: Chao, Peli.
8: Chao, neno.
21: Nos vale esto. Sean Alberto siga descargando, que hay temas pendientes. Tiene temas asados y luego sí que vamos.
0: Sí, sí. Más. Es que ahora estás llegando a trocitos ahí la cobertura, pero nada, mira, me pasó por... 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
21: Mensajes, Adri.
7: Vamos con mensajes, porque tenemos un montón para ti, para Peli, alguno también para mí y para todo el mundo. Mira, el último que nos ha llegado. Sobri, he visto que os quedáis en Valladolid a dormir. Si queréis tomar una cervecita para celebrar, tenéis una pagada. Así que si queréis una cervecita, te la va a pagar Abel Tartilán. Apuntamos
21: sí,
7: esto,
21: que lo he visto. Es un oyente de Valladolid que no escucha bien.
7: Uy, tenemos ahí problemas.
21: De momento
7: hemos aguantado todo el programa con un sonido perfecto y ahora parece que se está perdiendo esa cobertura del
0: ahora,
7: Quantum.
0: Ya nos da igual, ya ascendimos a primera y ya podemos prescindir de Jesús Sobrino.
7: Pues yo tiro sí. con mensajes para adelante.
21: Pero si tengo 50% aquí en la tarjeta, debería funcionar bien.
7: Ahora sí, esto ha funcionado bien.
21: Ahí está. No, pues digo que Abel es un oyente de Valladolid que nos escucha.
0: Ahora está sonando todavía el otro 55%.
21: Sí, debe ser. Sí.
7: Bueno, vaya ratos.
21: Estoy en la calle, de hecho, he salido del coche. Está parando
0: en Zambia
21: a cogernos unas pizzas.
0: Pues no tiene cobertura las pizzas.
7: No, a ver si consigues
21: no tiene cobertura.
7: Bueno, yo voy a seguir leyendo mensajes sí. Y seguramente vale, por el camino vas a estar mejor. Dice, enhorabuena Radio Marca por seguir el Depor por todos los campos de España cuando estaban en el pozo. Mira, acaba de llegar este. Buenas noches. ¿Cómo describir la emoción de volver a primera? Pues ya agradeciéndote Jesús y a tu equipo el trabajo que no está pagado. A los que vivimos fuera nos hacéis compañía y nos acercáis de nuevo a casa. Enhorabuena al equipo Radio Marca y todos sus componentes y colaboradores que también nos hacéis en el día a día. Sois un oasis en el destierro. Seguir haciéndolo así en primera y espero veros en breve por los estadios. Y si sube el Málaga, tenéis una cena pagada por aquí. Un abrazo y enhorabuena a celebrarlo dentro de lo que podáis por el trabajo. Saludos desde Málaga y fuerza por este mensaje. Tenemos que...
0: Hay que animar al Málaga,
7: Sí, animar al Málaga y esa cena hay que ir a cobrarla. Muchas gracias, oyente. Siempre es un placer leer estos mensajes. Peli,
14: ¿sí?
7: Oxe, 24 de mayo de 2026, San Antonio, Hidalgo. Ese mensaje para Peli. Mira, este mensaje, mira qué cosas pasan. Me lo dice a mí. Adrián, me he encontrado con David, tu amigo de juventud y de ahora, que ahora vive en Perzamboy, en el evento de la Peña Sempre Depor de USA. El mundo es pequeño. Un abrazo desde el tren de New Jersey a New York. Forza Depor, agora e sempre. O sea que
0: bueno.
7: Estaba mi amigo David con este otro oyente de Radio Marca allí en Nueva York. Es tremendo. Nos escuchan por todo el mundo y más de una persona en cada ciudad. Y dice, sobrino, el mismo oyente, tu familia te quiere, por eso se preocupa, pero es la vida que hemos escogido. Muchas gracias por tu esfuerzo y por el esfuerzo de tu equipo. Ya iré a Coruña la próxima temporada. Si nos quiere pagar una cena, una cervecita, también aceptamos, como nosotros oyentes.
0: Facilidades, damos.
7: Mira, nos manda Emilio Uzal un mensaje, nos dice, enhorabuena a todos, hasta para los que curran como yo. Encima por cuatro caminos y nos manda una foto ya trabajando a estas horitas.
14: Un abrazo, Emilio.
7: Un abrazo para Emilio, claro que sí. Otro que nos decía, enormes, un abrazo muy grande, equipo. Por la hora era cuando estábamos dándole la puntuación a Peli. Creo que le ha gustado a este oyente. Por eso nos decía un abrazo grande y que enormes. Este mensaje creo que es de Antonio Poisa, puede ser. Bueno, nos dice, sí, es de Antonio Poisa. Pues sí, jolines con dos cataplines, decía. Bueno, ya lo conseguimos, Rivero. Un fuerte abrazo para todos los deportivistas, en especial para Radio Marca Coruña.
0: Un gran deportivista.
7: Que tantas alegrías nos habéis dado. Muchas gracias. Y fuerza Depor, fuerza Leima y fuerza Liceo. Gracias, Peli. Tú también tienes un 12 de mi parte.
14: Muchas gracias, Antonio. Un abrazo muy fuerte. Además.
0: Nos escuchaba desde Berlín, mandaba mensajes desde allá, lleva ya unos años aquí en A Coruña. Un gran coruñés y un gran deportivista y sobre todo una gran persona.
14: Un abrazo fuerte.
7: Nos decía esto otro oyente, madre mía, que nos tengo durante el partido, después ya celebrando en la fuente de Cuatro Caminos y finalizaba con otro mensaje. Peli,
14: sí.
7: Un 10 y aplausos para Peli. También sobre la puntuación que le dábamos a Peli. Mira este, también te va a gustar este. Grande Peli. Voy a leer primero mejor el último mensaje que mandaba. Leerlo sin filtro, ja, ja, ja, ja, ja. Dice, grande Peli, el puto amo. Lo pidió sin filtro y lo leemos sin filtro. Entonces decía, es de David Martín, antes nos decía que Forza Depor.
14: Gracias, David.
7: Y Forza Leima. Mira, este mensaje que es el de siempre, que nos pregunta Jesús a qué hora empieza la programación siguiente y demás. No sé si sabemos porque nos dice, ¿qué hora comienza programación especial Radio Marca Coruña mañana con el ascenso del Deportivo? Nos dice Jesús.
0: Yo le daría la vuelta. ¿Cuándo va a acabar este?
7: ¿Cuándo va a acabar?
0: Sí, ya la historia no es cuándo va a empezar el siguiente, cuándo va a acabar en el que estamos.
14: Ah,
0: no lo sabemos, Jesús.
14: Pícaro, pero
7: pícaro. Mañana grande, algo habrá, ¿no?
14: ¿A qué hora osabais entrar en Palacio?
0: A cualquier hora, François. Todo el día.
7: Mira este. Es de primera, Peli es de primera.
8: Ahí está, ahí sí, pensé que no íbamos a hacerlo nunca, pero bueno, qué alegría, qué peso me saqué de encima.
0: Tremendo.
7: Qué peso, ¿eh? Mira, este Javier Año, que escuchábamos hace un ratito, Viva Camerún, en referencia a Vilén Tsongo, y... es de las seis y pico, que no lo vías ahora. Dice, Peli,
8: sí.
7: Entre Joan, Sobrino y Menéndez...
0: Uy, cuidado.
7: ¿Con quién te casarías? ¿Con quién te acostarías? ¿Y a quién matarías? Gracias,
0: adiós,
7: profe. ¿Sabes? Que es la broma que, bueno, el juego que se hace ahora. Bueno, pues, ¿con quién te casarías? ¿Con quién te acostarías? ¿Y a quién matarías? Entre Joan, Sobrino y Menéndez.
8: Me casaría contigo.
0: Ay, ay, qué bonito. Sí, señor. Venga, qué bonito.
7: ¿Lo demás lo decimos? ¿O?
8: ¿Cuál es el resto?
7: ¿Con quién te acostarías?
8: Con Joan.
0: Ahí está, muy bien.
7: ¿Y a quién matarías?
0: Al que queda.
7: No digas nada.
8: A nadie.
7: Sí, señor. A qué nadie. Grande. Mira, lo digo yo también. Es un mensaje de hace ya casi una hora. Peli,
8: sí.
7: Eres un fenómeno.
8: Muchas gracias. Se intenta hacer, aparte de análisis, que la gente pase un rato divertido, porque la radio también es entretenimiento.
7: Este mensaje era de Víctor Losada y nos decía que...

0: parte de esta familia. Chegamos, capitán, estamos onde nunca debimos deixar de estar. A desfrutar da noite e moitas grazas aos que traballades en Radio Marca Coruña polo voso traballo deportivista. Mensaje de Brais, que lo agradecemos muchísimo. Qué bonito ser del Deport. Mensaje de David. Más mensaje de oyentes. Aitor de Irún, mil gracias y felicidades a todo Radio Marca Coruña. Tenéis que seguir emitiendo hasta que volvamos a casa. Y un recuerdo para don Imanol Idiáquez, que nos ascendió a segunda, y no le falta razón. También forma parte de este camino, y aparte con letras importantes, Imanol Idiáquez.
1: Sin duda ninguna.
0: Seguimos con más mensajes. Se preguntaba cómo serían las notas de peli. Y después decía que muchas felicidades también para todos los de Radio Marca por todo el despliegue, toda la temporada y esta noche tan especial. Abrazos de Marcos Longueira. Pues le mandamos también un abrazo a Marcos Longueira.
1: Un abrazo, Marcos.
0: Al Ventorrillo, que yo lo conozco a Marcos, que bueno, se acuerda de mí, pero desde pequeño, porque creo que Marcos tuvo que ir al colegio que fui yo, que es el María Barbeito, ahí del Ventorrillo. Parabéns, familia, nos dice.
2: Ahí también fui yo.
0: También fuiste de María Barbeito, ¿no? También es de la zona de Ventorrillo, sí. Sergio.
2: Sí, sí, sí. De hecho, a Marcos lo conozco de vista del barrio, claro.
0: Sí, verdad. Para ser, Marcos, creo que más sí. De mira que de la tuya, me parece a mí. Creo que es más de mi quinta. Que sí, que somos de primera. Aún estoy en una nube. Enhorabuena a todo el deportivismo. Volvemos a primera. Forza Depor. Mensaje de María Bermúdez. Dedícole este ascenso. ¿A quién será? ¡Qué nervios! Ay, a Joan Alberte.
3: ¿Qué me
0: porque
3: dices?
0: Le toca estar siempre no forno, da calle Torreiro.
3: Ahí está.
0: Forza Depor, mensaje para ti, Joan, de Ana Vázquez.
3: Ana Vázquez, un beseño, claro que sí. Aquí tengo mi Alcatraz personal.
0: Forza Depor, somos de primera. Dice que le apuntemos a los sorteos, que también son importantes.
3: Está apuntado.
0: Después, mira, este es de mi colega de David, de Perzamboy. Después de un año tan duro, podemos decir que ya somos de primera. Muchas gracias por acompañarme esta temporada. Un abrazo a mis amigos de Radio Marca desde Perzamboy. Un abrazo enorme a David, que tuvimos la suerte de escucharlo en la previa del partido. Nos manda José Manuel un montón de mensajes y nos dice que hay muchos que tienen contrato en vigor para la temporada que viene. Que, bueno, y que hay jugadores que le gustan, tipo Fede Viñas, que estaba en el Oviedo. Y eso que nos pedía, que no pude ver el partido por salud, que le contásemos hasta el último detalle lo que sucedió. Felicidades a todo Radio Marca. Un abrazo fuerte para José Manuel. Llorando desde Riazor, desde una alegría indescriptible. Y sabes quién nos lo manda, ¿no? Los de siempre. Patri, Sese, Ale y Dani de la Peña Fene Branquiazul. Somos de primera.
1: Un abrazo fuerte. Fieles oyentes, siempre fieles a la cita también de mandar mensaje al final del partido, y una parte importante del sentimiento que hay más allá de Coruña hacia el Deportivo.
0: Desde muchos sitios, ¿eh? Y siempre que hacemos previas de partidos sabemos que vienen desde fuera de Galicia, desde otros puntos de Galicia, de todas partes. Tenemos mucha gente de Lepor que no solamente es de Coruña. Dende o povo de Pirillo, gracias, Xoan Alberte, Peli, Manolito, Sobri, demais e Areiros. Hai que voltar con sentidiño. Entiendo que se refiere a ese viaje desde Valladolid a Coruña. Forza, sí, Depor. Claro. Mensaje minado, firma Gulundru, ¿es así? O no sé si es una palabra que pone al final o si es que lo firma de esa manera. Aquí tenemos algún mensaje de voz, que esto no nos podemos emitir ahora. Nos manda, mira, este es o Percebeiro, fíjate, Peli, mira, un percebe con vestido del Deport. Gracias por ayudarme a sufrir, Forza Deportivo, siempre. Y mira lo que decía antes, Peli,
1: sí.
0: Eres grande. Y también lo firmo. Gracias, Sobri, gracias, Sean, gracias, Sergio, gracias, Peli, gracias a todos menos a mí. Bueno, no pasa nada, yo no soy rencoroso. Gracias por seguir tratando al Deport como si siguiera siendo tan grande. Lo es. Gracias por traernos la información diaria, los debates en Primera Ref, tratando a los Cookies, Arturos, como si fueran los Cristianos y Messis. Para nosotros tenían la misma importancia. Y gracias por tantos kilómetros. Mil campos, barro y barro, de verdad. Gracias por no abandonar a pesar de tanto esfuerzo. No os lo podremos pagar nunca. Un abrazo enorme. Y a disfrutar y ser felices el tiempo que haga falta, porque nos lo merecemos. Qué bonito este mensaje. Qué importante es un vestuario implicado y cohesionado. Seguro que al margen de decisiones técnicas o talento natural, esta unión grupal ha sido básica para mantener el tipo toda la temporada y lograr este objetivo. Por eso tenía muy buenas vibraciones, a pesar de que soy muy prudente, del club de los fuciños reservados. Un abrazo a Radio Marca Coruña. Nos lo contaba antes Ángeles Amor, sí, ¿no? Sí. El tema de la importancia del grupo, y hay gente que igual no jugaba demasiado, pero tipo Germán Parreño, por ejemplo, me acuerdo de él, ¿no?
1: Eso se palpa, lo hablábamos el otro día y se veía que el vestuario tenía buena salud desde dentro, por lo menos. Es lo que se transmitía.
0: Noraboa a todos, somos de primeira. Manu de Mei, y mira, como firma al final con un par de cervezas ahí brindando. Sois

0: muy grandes. He estado en el partido. Esta mañana salí a las 5 desde los Pirineos para ir a la previa del partido. Bueno. Me voy feliz para Pirineos a casa y, como siempre, escuchándoos. La mejor compañía para las 5 horas de viaje. Forza pues, de por qué. ¿Qué pasa? Qué maravilla esto.
1: Feliz vuelta, precaución y, sobre todo, disfrutar también de un día que creo que es importante, porque menudo tute se mete también,
0: aparte, tremendo, tremendo tute, pero ha merecido la pena, seguro que, sí, que ha merecido la
1: seguramente,
0: pena.
1: Seguramente, si le preguntan mañana, el cansancio será más llevadero.
0: Mira, nos mandaba Ramiro varios mensajes, cuando empezó a llover al principio del partido, nos mandaba una foto de esa final de Copa del Rey del 95, sí, el diluvio universal, dice que le recordaba eso, y ahora decía, recuerdo a mi hijo que yo le hice del Depor cuando tenía 5 años, que esas cosas no se olvidan, enhorabuena, hijo, somos de primera, así que ese mensaje de del padre para su hijo, y siempre aquí, bueno, pues mandándolo en Radio Marca. Domingo pletórico, inimaginable ver al Depor en primera y al Leima con opciones de ascenso a CB. A Coruña es blanca azul, pero también quiere básquet. Gracias a todos vosotros por la cobertura que hacéis en cada partido. No tengo palabras, por fin somos de primera. El Depor y los deportivistas lo merecemos. Enhorabuena a todo el mundo, a celebrarlo. 8 años después estamos de vuelta. Gracias a los jugadores, al club y a la afición. Y gracias a mi padre por hacerme del Depor. Qué bonito es. Forza Depor. Y saludos desde Miño. Esto es lo más bonito que hay, por supuesto. Partido normalito, tirando a malo, pero suficiente para conseguir el ascenso. Peli
1: che.
0: Es la voz de todos los deportivistas en las ondas. Gracias.
1: Pues muchas gracias, pero ni mucho menos. Yo creo que yo intento hacer las cosas lo mejor posible. Y sobre todo, pues que la gente después opine sobre el trabajo de cada uno.
0: Pues finalizaba con Forza. ¿Cuánto me gusta la canción que está poniendo Sean? Me encanta esta canción.
2: El toro de Arteixo.
0: Brujo, vale. Ahora van a dar la alineación de Super Depor, ¿eh? Esta canción de la alineación de Super Depor.
3: Señor, la rumba del Depor.
0: Sí, sí. Había varias. Mira, lo voy a dejar un poquito. Ahí viene la alineación. Con Liaño en la portería.

0: partiendo la tormenta, claro.
1: Para que marque en Songo el camerunés, el goleador. Que yo he contado los que cita en la canción y son 12, ¿eh? Son 12 la alineación de Super Depor en esta canción, sí. Pero bueno, no pasa nada, no pasa nada, es precioso. Me encanta, esta canción es de un disco de sevillanas del Deportivo, cuando fue penalti de Jokic, era en 94, 93-94. Seguimos con mensajes, que estábamos en ello, lo que pasa es que me pones de shock y tengo que escucharlo. Somos de primera, Peli.
2: Sí.
1: Ya te puedes relajar. Ahora te queremos, sí. Peli.
2: Un abrazo fuerte, yo también.
1: Decía el mismo mensaje. Saludos a todos, enhorabuena, volvemos a nuestro sitio. Es Carlos Gómez. Y concluye, nos vemos en Charleston. Somos de primera.
2: A Chevalier, vamos a Chevalier.
0: Qué pena. A
2: Mackin Lines.
0: Mackin Lines. Mackin
1: Lines. De La Coruña. Que se va a cambiar pronto, seguramente.
3: Dale bien.
1: Seguimos. Seguimos con mensajes. Al final acaba.
0: Quiero escuchar cantar a Adrián Menéndez.
1: Es que yo me pongo estas canciones que son mi infancia, Jesús. Yo recuerdo con mi padre en el coche con estas canciones, pues vamos, es que son mi infancia. Y claro, pues ahora como también estoy aquí, como mi familia, como en mi casa, pues.
0: También es arriba.
1: Claro, me pongo arriba, claro que sí, claro que sí. Sigo con mensajes. Seguimos, que venga, más mensajes de oyentes. Al fin acaba Alonga Noite de Pedra. Ahora toca cantar. Barça, Madrid, Coruña ya está aquí. Forza Depor, Mateo Fernández. Esa canción la cantaba Lendoiro con el ascenso en el año 91. Sobri, gracias por no abandonar al Depor en el peor momento de tu historia. No, será de su historia. La historia de Sobri, seguro que tuvo algún momento peor.
4: No, fue peor.
1: Sí, ¿verdad?
4: Algunos momentos peores, sí.
1: Gracias por hacer que el Depor sea grande con periodistas como tú. Gracias a Peli y a toda Coruña, a las peñas y a todo deportivista. Forza Depor, siempre. Más mensajes.
0: He de decir que llevo un rato que no estaba escuchando, ¿eh?
1: Bueno.
0: Unos 5, 6, 7 minutos.
2: Jesús, también tienes derecho a desconectar, claro, un poquito.
0: Sí, la cobertura.
1: La cobertura, ¿verdad? Al final ese 50%.
0: Ay.
1: Ay.
0: ¿Cómo iba?
4: No, pero ahora ya estoy a resguardo. Estamos en el apartamento que compartimos Sergio, Fernando y yo.
0: ¿De Torrevieja?
4: No. De Arroyo de la Encomienda.
0: Bonita playa, ¿eh?
5: Suena turismo vacacional esto, ¿eh? Sí, tremendo.
6: Sí. Esteso y Pajares, los vingueros.
0: Qué tumbón ahí en primera línea de playa, ¿eh?
3: Se lo eligió Fernando.
5: Los vecinos tienen piscina, ¿eh? Cuidado.
0: Sí.
4: Hay piscina, vamos. Sí. Hay. Sí. Pero bueno, la verdad es que es un nombre así curioso.
0: Sí,
4: no es Arroyo de la Encomienda.
2: Sí, hay nombres curiosos por esas tierras, sí, del Cid.
1: Sí, bueno, más curiosos son los Zamora.
4: Hay curiosos en,
1: claro,
4: la vida.
1: Sí.
4: Mira, yo creo que sí que podemos hacer una cosa. Estamos con los mensajes de McDonald's.
1: Sí.
4: 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Pero como llevamos un rato, yo creo que podemos hacer un mínimo alto. Rivero Cuela, una mención.
0: Sí.
4: Esto le encanta. Y volvemos con más mensajitos.
1: Venga.
0: Sí, porque es que a ver, es que hoy hay muchas personas contentas por el ascenso del Depor a Primera División. Y claro, hay una especial, que es José Antonio Martínez, dueño de Marnosa, que debe de estar el tío, pero vamos, construyendo de más. Le tienen que decir, para, no construyas más, que ya llega hasta el séptimo piso, porque claro, está ya ansioso. Y le agradeceremos aquí a José Antonio en la Radio del Deporte su colaboración toda la temporada. Le mandamos un abrazo porque seguro, que está emocionado, lo ha pasado mal por la tensión del partido, pero ahora estará encantado. Un abrazo enorme desde la Radio El Deporte y gracias por tu apoyo al Depor aquí en Radio Marca. 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
4: Oye, y ya que antes hemos hablado un poco de todos, de peli, de sobrino, y vamos a llegar a la hora meiga, a las 12 de la noche. Adrián, yo creo que estarás conmigo, Jesús Pereira también, Carlos Alberto Sánchez lo mismo, que le tenemos que dedicar este ascenso del Depor a nuestro técnico y animador, no, Joan Alberto Rivero, hombre. Porque el tío trabaja mogollón, mi mente va mucho más rápido que sus manos y que su cuerpo.
0: Sí, eso sí.
4: Lleva
0: sí.
4: 20 años aguantándome también. Y en los últimos años está exigido porque sobrino se mete en muchos jardines con el fútbol, con el baloncesto, con el balonmano, con el hockey sobre patines, con programas especiales, bueno, un poco de todo, y él siempre está ahí, al pie del cañón. Y os tengo que decir algo, debe ser de los pocos compañeros en general que puede tener uno que aunque haya algo que no le gusta mucho, se queda callado y dice, venga, sí, esto es bueno para la radio, lo hacemos. Y ahí está el tío, yo sé que está disfrutando, yo sé que por dentro se emociona y merece que Radio Marca se ponga de pie. Que haya un aplauso. Hola. Y que le digamos,
1: claro que sí.
4: Joan Alberto,
1: sí,
4: señor. Eres un
2: grande, artista. Joan, sí, señor. Grande.
4: Eso, grande.
1: No, no.
4: Un aplauso ahí. Eso ahí hay que poner un efecto especial, ¿eh?
1: Sí, se emociona por dentro y ahora mismo por fuera. Iba a decir algo, pero el pobre ahora mismo no está para decir nada. Dale un momentito y me sumo a esa dedicatoria al enorme Joan Alberto Rivero.
4: Bueno, pues mientras se recupera Joan Alberto, pero yo creo que esto se lo merecía, chill. Vamos a hacerlo de antes, durante la previa de Marcador. Está Perucho en Riazor. Está Carlos en Cuatro Caminos. A ver, una conexión ahí entre los dos. Yo no aparezco por el medio. Primero Perucho y luego Carlos.
2: Bueno, pues Perucho arranca ya, que es así. Y aquí pues el cielo sigue lloviendo. Me imagino que llueve de alegría, porque no puede ser de otra manera. Yo también estoy llorando porque vine en moto. Y entonces pues también estoy llorando, ¿no? Porque claro, como vi el día tan bueno, dije voy a ir en moto. Y yo también empiezo a llorar también. Y nada, ya digo, la explanada de Riazor sigue estando a tope, cada vez más gente joven, es evidente, la fiesta está tornando ya otro tipo de fiesta, pero nada, de verdad, un gran ambiente en Riazor, todo muy tranquilo, parece que ahora empieza a parar de llover, pero acaba de caer un chaparrón tremendo, de vez en cuando vemos cómo se ilumina el cielo.
11: aquí comenta la gente que son fuegos artificiales porque ascendimos. Y nada, veo mucha emoción y sobre todo veo muchas ganas de disfrutar del equipo en... A ver, sí, a ver, ¿qué quieres decir? A ver.
12: Pues que somos de primera y que para el año que viene lo vamos a dar todo, 100%, 100%. En plan, mira esta afición.
11: ¿Tú viste alguna vez al equipo en primera?
12: Sí, claro, por supuesto, en 2017, antes de bajar al Pozo y todo. Sí, sí, sí.
11: ¿Y acompañaste al Depor igual, en el Pozo y en todo?
12: Acompañé al Depor en todos lados, en primera, en segundo, en tercero, donde sea.
11: ¿Y ahora vais a esperar por el equipo o qué?
12: Por supuesto, claro que sí, obviamente, sí, sí, sí, sí.
11: Pues venga.
12: Vamos a dar todo, muchas gracias.
11: A disfrutarlo.
12: Muchas gracias, tío.
11: Venga, pues ya veis, la gente va a disfrutarlo y van a esperar a los futbolistas hasta el final. Así que adelante, Carlos.
13: Pues aquí en Cuatro Caminos, la lluvia ha despejado a la gente que estaba en la fuente. Estoy intentando confirmar qué ha pasado con uno de los aficionados que estaba en la fuente de Cuatro Caminos, porque se lo ha llevado una ambulancia. Yo no sé si es que ha tenido un resbalón o algo, pero bueno, en cualquier caso...
11: Un corte de digestión, Carlos.
13: Luego lo veremos, o intentaremos saberlo. Pero lo cierto es que, bueno, fue justo al final, cuando ya estaba todo el mundo despejado, ya estaba toda la fuente despejada, y como estaba cayendo agua, pues claro, la fuente se ha convertido en un lugar peligroso, y de hecho lo que lo consiguió durante buena parte de la tarde-noche la policía, pues al final lo consiguió la lluvia. Se fueron disipando poco a poco todos los aficionados que estaban ahí. Y voy a recoger con ese mensaje que estabas comentando, Jesús, porque fíjate este tuit de Meteo Bryce, que creo que es importante por hacer servicio público también a esta hora, ¿no? Dice, impresionante el festival de relámpagos, rayos y truenos que se está dando en el interior de A Coruña y que se dirige hacia el noroeste. Precaución en la ciudad de A Coruña, que hay mucha gente en la calle con el ascenso del Depor. Incluso dice más adelante, yo tengo 26 años y te juro que he vivido y he pronosticado tormentas y las he observado. Tampoco recuerdo nada igual en la zona noroeste. Las que más se le parecen son las del 30 de junio de 2016, 27 de agosto de 2017, 24 de abril de 2021. Y aunque y habla de que pues este es un fenómeno que no había observado anteriormente. La verdad es que es espectacular cómo se está encendiendo el cielo cada dos por tres, porque es que se ilumina absolutamente todo, ¿no? Es decir, es una tormenta impresionante. De agua, creo que Perucho lo ha vivido mucho más que yo, que desde aquí no he vivido esa intensidad, o no lo he notado tanto, pero sí que es verdad que, claro, al final pues el agua se ha vuelto incómoda. También hay una fuerte humedad. Si recordáis, os comentaba antes lo del fenómeno este del termómetro que hay aquí al lado de la fuente de Cuatro Caminos, nos lo dejé en 23 grados, pues sigue subiendo, 25 grados cuando son las 12 y 2 minutos de la noche. Ahora mismo pues están actuando los servicios de limpieza aquí en la fuente de Cuatro Caminos. Había pues muchas botellas y muchos vasos que ahora mismo está recogiendo con una eficacia enorme el servicio de limpieza del Ayuntamiento de A Coruña. Y bueno, pues nada, algunos aficionados todavía que andan por aquí todavía comentando las últimas jugadas del Depor y de la fiesta vivida, mientras en algunos grupos de WhatsApp, sobre todo de gente joven, por lo que me están comentando, se está lanzando el mensaje de todos a Riazor, porque claro, la gente no quiere marcharse para casa, quiere seguir viviendo la fiesta, quiere seguir alargando la noche, y como saben que el Deportivo, toda la plantilla blanquiazul, está ahora mismo de viaje en carretera hacia la fanzón, pues ese es el punto de encuentro ahora de todos los aficionados que estaban aquí en Cuatro Caminos y que ahora se dirigen ahí a la fanzón porque quieren vivir esa fiesta con los aficionados con la plantilla blanquiazul.
4: Las 12 de la noche y 3 minutos, vamos a seguir brindando con Terra Rubia Tres Uvas, denominación de origen Monterrey. 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Y hoy ya, más que ir de uno en uno, vamos de dos en dos, porque si no, no sé yo a qué hora terminaríamos. Rivero, a
0: sí,
4: ver,
0: señor.
4: Tienes, por ejemplo, que pintar, ahora, tienes que subirte en un ascensor, o sea que aún tienes tareas.
0: Sí, señor, porque todos estos anunciantes están aquí en la Radio del Deporte apoyando al deporte y hay que agradecérselo, pero de corazón, ¿eh? Porque yo les he dicho tú antes, Jesús, que sin el apoyo pues no sería posible pues prácticamente nada, ni estar ahí, ni estar aquí, ni para el deporte, ni Leima, ni demás. 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
4: 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Y durante la semana, el jamón de Jamonerías La Bellota. Pero es que antes me pasa por aquí José Luis un mensajito también de Susana desde Sadepor con esa carne de campeón, esa carne gallega, esa carne para las barbacoas, para las churrascadas.
0: Hombre.
4: Está mirando Sergio y algo tenemos que organizar, ¿eh? Digo yo, algo. Pero ya te iba a decir que creo que Sean Alberto te estaba haciendo boicot.
0: Sí,
4: no estaba
0: saliendo. Claro, pero tiene una explicación.
14: Ah, bueno, aquí estamos.
0: Claro, estaba pensando en la carne, chisporreteando ahí mientras yo estaba con mi camiseta ahí en la parrilla y tal y cual, y claro, pues es lo que tiene. Es cuestión de prioridades.
14: Fíjate.
0: Claro.
14: Tenemos aquí la piscina. O sea, te asomas por la ventana de la cocina y ves, ¿no?, una piscina. Falta eso.
0: Claro, claro.
4: Quedó pendiente hacer un MVP. Por la mañana se lo di a Peli. Pero claro, como antes estuvimos con Sean Alberto, yo creo que él también se lo merece. Así
0: Ay,
4: que,
0: sí, hombre.
4: Para que no se celen los unos y los otros, bien. Mira, podemos darle el MVP a Peli por su trabajo toda la liga con los comentarios en Marcador y también con sus intervenciones en Directo Marca, en Marcador Coruña de los lunes, ahora con el scouting. Bueno, un fenómeno. Se lo podemos dar al suplente de oro que se ha convertido en titular, como es Adrián Menéndez. Se lo damos a Carlos, que está para un roto y un descosido, porque igual viene con el fútbol, que va al baloncesto, con Leima Coruña. Se lo damos a Perucho, porque lleva muchos años también con nosotros, con el motor, con el fútbol y con el patrocinio de Peritajes Pereira. Se lo damos a Sergio, que está en su primer año y mira, ya ha podido vivir un ascenso in situ, aquí en Valladolid. Él nació aquí. No se acuerda cuando se marchó, porque se marchó con un año, pero él es de aquí, de Valladolid.
14: Sí, de hecho, toda la familia. Somos de aquí. De hecho, por la mañana, pues justo cuando estábamos en directo ahí en esa plaza Marcos Fernández, tuve visita. Estaban ahí mis tíos de aquí, de un pueblo, de aquí de cerquita de donde nos encontramos. Estamos en Arroyo de la Encomienda. Pues el pueblo se llama La Cisterna, que está a 10 minutos. Estuve ahí. Bueno, estuvieron ellos más bien de visita. Y anoche les hice yo una visita a otros tíos.
4: Se lo damos también a Germán López, que acaba, hombre, de empezar en Radio Marca ahí, en la asistencia técnica en Riazor, y que lleva unas cuantas horas de curro. Se lo damos a todos los oyentes, a todos los deportivistas, por aguantar absolutamente de todo. Se lo voy a dar a Fernando Fernández, que está aquí ya comiendo, él no ha esperado. Ya se puede decir, ¿no? A estas horas son las 12 y 8. Es un cabroncete, porque es que podía esperar por nosotros, pero no. Ya está comiendo el tío. Se lo doy a Fernando y a Reazor.org. Se lo doy a la gallega con Javi Torres a la cabeza. Se lo doy a la SER con Hermida y con Candal.
0: Y a los técnicos, que nos echan una mano. Hay que decirlo, una avería que tuvimos aquí.
4: Un besito a Mar, sí, entre otros.
0: Mar, sí. Antonio Pérez.
4: Se lo doy a Radio Marca.
0: José.
4: Porque al final todos nosotros hemos estado tantos y tantos años en el barro y ahora ya estamos en primera. Y te lo doy a ti, Sean. Así que,
0: bueno,
4: por todos nosotros, el MVP de Marineda Motor.
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18: ¡Nos vamos a primera!
4: Y ya estamos en el ascensor. Venga, ahora ya va Adri, que volvemos con mensajes y ya vamos a encarar la recta final de este especial. Pero el ascensor está ahí.
0: Sí, señor. Mira, sí, señor, el de Proel.
4: Por fin.
0: Por fin, claro que sí. Además, en Proel es que son muy del Depor, pero muy del Depor y querían ascender a primera. Claro que sí, estábamos en segunda B, en segunda. Ay, ya llegué, cuando llegas arriba y se oye la campanita. ¡Cling! 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
4: Mensajes, Adrián, tengo aquí uno que no sé si lo ha mandado también al WhatsApp de la radio, pero es que me lo ha puesto a mí. Uf, sobrino. Me has hecho llorar y emocionarme. Y con Carlos y con tu familia, sin palabras también. Bueno, al final, sí, así que se han emocionado más algunos oyentes que yo.
1: Sí, te acuerdas.
4: También, pero yo durante el partido.
1: ¿Te acuerdas que tenías antes 50% de cobertura? Pues ese, sí, ese lo leímos en ese momento en que no escuchabas bien tú la emisión.
4: Ah, vaya,
1: ese,
4: hombre. Sí, lo leímos. Lo mandó a los dos sitios.
1: Sí, sí.
4: Claro,
1: sí.
4: Me lo reenvió a mí.
1: Sí, pero bueno, lo leímos en antena, como debe ser.
4: Que me he perdido mensajes. Si me ha puesto alguno a parir, pues.
18: No,
4: ¿qué lo voy a hacer?
18: Hoy no ponen a nadie.
1: Hoy, no, hoy hemos sido nosotros. Te hemos puesto a parir nosotros cuando nos escuchabas, bien, pero bien. Los oyentes, la verdad que no.
4: No te preocupes. Cuando dentro de unos meses ya no estés el marcador, ya sabrás por qué.
1: Porque has escuchado el podcast.
4: Eso es.
1: Sí, señor. Mira, pues.
4: Venga, dale.
1: Le doy porque nos ha mandado otro Emilio Zal sobre el comentario que hizo antes. Dice: Adri, esa cinta, las canciones que ponía Joan, era Tanguillos al Super Depor y correcto, salió en la 92-93 después de golear al Sevilla 1-3 con Maradona a la grada. Como sí, decía el jefe, Barça Madrid, ya estamos aquí. Y tiene toda la razón, Emilio Zal, y te digo más: en ese partido, en ese 1-3 en Sánchez Pizjuán contra Sevilla, yo estuve. Y estuve con Maradona aquel día. Le toqué un poquito la espalda cuando pasaba por mi lado. Sí, señor. Sí que lo recuerdo. Yo era un chaval.
0: Yo te di un sopapo, ¿no? No se te dio la vuelta y...
1: No. No me hizo caso, pero bueno, yo recuerdo que toqué un día la espalda a Maradona y fue aquella vez cuando bueno, fue el primer partido de la temporada en la que surge el Superdepor. El último mensaje de hoy, camino a Coruña. Muchas gracias a todos los anunciantes actuales y pasados en estos 8 años. Sin ellos no se podría haber escuchado tantos programas, tanta radio y tantos especiales. Sobre todo cuando nos volvíamos locos con las apps para ver fútbol en Primera Ref y en Leima.
18: Uf, aquel retardo.
1: Gracias también a vosotros y seguid apoyando a Radio Marca. Qué maravilla, ¿eh? Que nos dice que los oyentes, que
18: sí,
1: o sea, que los patrocinadores que nos sigan apoyando. Mira,
4: sin duda, sí, sin duda. Sí,
0: hombre,
4: sí. Es que mira, si no, el número, no vais a hacer que sea alguno de Radio Marca.
1: ¿Cómo dice, sobrino?
4: Que mires bien el número.
1: Ay, bueno, ahora me fijaré.
4: Luego, a ver si fue Joan Alberte.
1: A ver si fue,
0: no,
1: sí.
0: No, ya lo digo en antena. Además, es que hay que decir que muchos de estos anunciantes son tan del Depor que es que... Algo decís, pero es que si no necesitan ni anunciarse alguno, pero es que quieren estar apoyando al Deportivo en Radio Marca. Lo digo que no necesitan, pues unos fenómenos y venden muy buen producto, ¿no? Pero es que eso es su compromiso con el Depor y con nosotros, que eso es muy importante, que confíen, en este caso, en nosotros, en todos, ¿eh? Aquí en la radio del deporte.
1: Pues mira, voy a seguir sacando brillo a Radio Marca. Somos de primera, pero Radio Marca Coruña, con todo su equipo, lleva mucho tiempo siendo de Champions. Gracias, sobrino, Joan Alberte y todo el equipo, sin querer pasar a nadie por alto. Muy grandes, gracias. Muy grandes, sobre todo a nuestros oyentes. Es una pasada leer esto. Felicidades al equipo de Radio Marca, sois los mejores. Creáis cátedra del periodismo deportivo. Saludos, soy Francisco do Pico.
0: Hombre, boa, Francisco.
1: Boa noite, muy boa. Fui de los críticos con Hidalgo y aún lo sería hoy. Pero dado el resultado, me alegro de ser yo el que no tiene razón. Felicito a todos, incluso a él, Diego Cadórniga. Este nos dice, grande Joan, con un montón de aplausos.
0: Ay, muchas gracias.
1: Grande Joan. Gracias por vuestro trabajo durante toda la temporada. Trabajo tremendo. Gracias a Peli, a Sobrino, a Sean y a todo el equipo. Forza Depor, Robert de Santa Cruz. Un abrazo. A ver, desde aquí, sois unos fenómenos aquí en el coche de camino para casa todo el tiempo escuchando, menos cuando, por supuesto, acabó el partido y me llamó mi hijo de 8 años para chillar juntos. Ah, Forza Depor.
0: Qué bonito.
18: Oe.
1: Oe no lo puso, pero eso sí que lo dice Xavi, siempre al final, sí, el hijo de Joan, al final en esa... bueno, no sé cómo se llama eso en radio, cómo se llama eso que pones de Xavi.
0: Una ráfaga, ¿no? Sí, un indicativo de Xavi diciendo eso de Forza Depor, Oe.
1: Forza Depor, Oe.
0: Cuando era pequerrecho, sí.
1: Pues esto oyente nos nos mandaba un abrazo muy grande desde Bergondo, también desde fuera de Coruña, pero aquí cerquita. Felicitaciones a todo equipo de Radio Marca por estar a Opedo en Cañón durante estos 8 años e retransmitirnos esos partidos de barro absoluto. Moitas gracias, que va, moitas gracias a vos por oírnos, que estamos aquí por vos. Sí. Enhorabuena a todos, a los aficionados, a los que nunca se bajaron de barco, y a vosotros especialmente por no haberlo dejado, ni en las peores épocas. Imagino lo complicado que tiene que ser aguantar en esas épocas oscuras, pero la fuerza de esta afición da para mantenernos a todos. Tuve mis dudas con Abanca cuando llegó, pero ahora mismo no tengo ninguna. Hemos vuelto, gracias por estar ahí, a todas las radios de la ciudad. Sois imprescindibles. Qué bonita es la radio local, Joan. Qué bonita es, ¿eh?
0: Sin duda, sin duda. La radio local cerca de la gente, y es ofrecer lo que la gente quiere, en este caso en fútbol, el deporte, claro.
1: Buenas noches, Radio Marca Coruña. Enhorabuena con mayúsculas al Depor y a todos los deportivistas de corazón, como lo es Antonio Poisa, como no, a todo el equipo de Radio Marca, que nos ha hecho sentir más cerca todo el deportivismo. Saludos para todos. Este mensaje nos lo mandaba Javier Soto, también un habitual en los mensajes de los partidos y los
2: programas.
1: Abrazo. Sí, un abrazo para él. Voy a tirar hacia abajo los que nos quedan por leer. Hay aquí algún vídeo que nos mandaba también. Mira, eu son do Depor, e ti... E de primeira, forza de por sempre. Y este lo leo porque fíjate qué foto chula nos mandaba junto a este mensaje.
2: Cosa más bonita.
1: Un bebé vestido con la equipación de Brasil del Depor. Pero un bebé. O sea, sí. Y bueno, pues nos mandaba también un vídeo de ese bebé. Nos decía, muchas gracias a todo equipo de Radio Marca por lo programa, por lo deportivistas que sodes. Rivero, eres un crack.
0: Gracias. Y un llorón. Que me dicen 4 palabras, ya estoy aquí con moqueando.
1: Decía también esta gente, después de moito sufrir e criticar o Depor de primeira, o meu fillo con 2 meses tamén levará o sangue branquiazul. Mira qué bonito. El niño es una preciosidad. Y además le queda genial esa equipación del Depor amarilla de Brasil. Los que llevamos muchos años siendo socios y viviendo aquellos años felices, aún lloramos de emoción en el retorno del Depor a primera división. Festa rachada, forza Radio Marca y forza Depor. Mira, el comentario que hice de Mella, cuando salía en la tele, que decía que llevaba una camiseta hace un montón de tiempo, me dice a mí, Adrián, la camiseta de Mella es del 2009. Hmm. Lo sé porque yo tengo esa camiseta en manga larga y la compré en ese año, en el 2009. Así que la camiseta de Mella hoy, la celebración en el campo, era del año 2009.
2: Yo tengo el polito de paseo de esa marca y de ese año.
1: La marca de Canterbury, podemos decirlo, sí, ¿no? No pasa nada.
2: Bueno, y tengo el polito de paseo y de ese año.
0: ¿Ya sabéis qué tengo? Todavía y se mantiene, ¿eh? Lo tengo allá en mi casa de Grisalba, en un frasquito de mármol, y se mantiene muy bien. Hierba del ascenso contra el Murcia en el año 91, de Riazor.
1: ¿Se mantiene esa hierba?
0: Se mantiene, si está seca, pero se ve que es hierba seca y...
1: No, ¿qué pasa?
0: Sí, del año 91, sí, del ascenso contra el Murcia, que lo arranqué yo ahí, ¡ras! ¡Pumba! Para mí, y ahí la tengo.
1: Pues. Yo el día de la liga arranqué un poquito de hierba, llevé para casa, pero ya no existe, la perdí.
0: Ah, sí,
1: y te cuento una cosa que hice, que no se debe hacer, pero que la hice yo.
0: ¿Te llevaste la torre? No.
2: La fumaste.
1: No. Mira, te digo más. Yo no he fumado nunca nada en mi vida.
2: Como dijiste, algo que no se puede decir,
1: No, pero lo que no se... Bueno, no se puede decir, pero mira, yo el día de que el Depor gana la liga, entré al estadio, escondí unas tijeras de costura de mi madre.
0: Anda.
1: Y la portería donde se marcaron los goles, yo corté pues prácticamente toda la red para un montón de gente, y tengo un cacho muy grande en mi casa.
0: Mira quién fue.
1: Sí, yo cuando llegué allí había mucha gente con mecheros y yo llegué equipado con unas tijeras.
2: Hombre.
1: Y me llevé un cacho grande y creo que ayudé a mucha gente a llevar su cacho.
2: MacGyver se inspiró en ti.
1: Bueno, MacGyver ya estaba saliendo, ya es mainstream, MacGyver ya es anterior.
2: Mainstream, ¿no?
1: Sí, señor. Hay que actualizarse. Seguimos leyendo mensajes, estos ya son un poquito más antiguos, anteriores. Digamos, ¿no? Porque leí los que llegaron los últimos, y ahora voy a leer los que, pues eso, durante el partido, hacia el final del partido.
0: Sí.
1: Dice, cómo me alegro por la chavalada que solo vivió tristezas, y decía, forza Depor, y vamos a dar mucho que hablar, que estos 8 años no se pueden volver a repetir, que nunca más, que a partir de ahora, pues, que no sea así, que sea todo bueno. Vamos Depor, eso, que aún ganamos la liga, y nos decía que... Barça, Madrid, el Depor ya está aquí. Esto lo dicen muchos, porque esa frase que dijo Lendoiro en el 91. Sí, señor, objetivo cumplido. Y el próximo partido en casa, que sea una fiesta. Eso me mandaba Fran Loureiro. Forza Depor siempre, ahora a disfrutar. Y Peli,
2: sí,
1: Hoy matrícula de honor, cum laude para todos, incluido Hidalgo. ¿Es lo que hiciste?
2: Sí, es lo que hice. Yo creo que hoy no es el día de...
1: No.
2: Ya habrá tiempo.
1: Esto es antes de las notas, ¿eh? ¿Cuántas de las notas esto?
2: Cada uno da sus opiniones.
1: Y decía, eso por lo menos, y para Radio Marca, otro sobresaliente que bien no merecéis. Mira qué majo. Barça-Madrid, ya estamos aquí. Otro mensaje idéntico. Somos de primera. ¿Cuánto sufrimos, Martín? Antonio de Viveiro nos mandaba ese mensaje. Most valuable peli.
2: Che.
1: Este es el triunfo de la constancia, de crecimiento sostenido. Es el ascenso de todos y contra todos. Felicidades, deportivistas. Os escucho mañana en el podcast. Y un abrazo para todo el equipo, sobre todo a Peli, que debe de estar taquicárdico.
2: Estuvimos, compañeros, camaradas, estuvimos ahí un poquito taquicárdicos, pero bueno, bajamos ya pulsaciones.
1: Enhorabuena, deportivistas, ya nos lo merecíamos. Barça, Madrid, el Depor, ya está aquí. Boísima noite dende Gran Canaria, de José María Lameiro. Noraboa a todas e todos. Gran afición, gran equipo de Radio Marca, grande o Depor, puídose, Forza Depor. No. Forza Depor Meira. Forza de por Meira, entiendo que es de por Primeira. Bueno, pues hace ese juego de palabras. Forza de por desde Buenos Aires, de viaje.
0: ¡Hombre!
1: Pero el domingo ya en Riazor, volvemos a nuestro sitio.
0: ¡Qué bueno que viniste!
1: Sí, señor. Venga, somos de primera, nos van a ver volver. ¡Te quiero, Peli!
2: Yo también.
1: Esto lo dice un oyente, ¿eh? También lo podría decir yo, pero lo dice un
0: oyente.
1: Peli
0: también te quiere.
1: Gracias a Sobrino y a nuestro técnico de sonido favorito, que me recibieron con una amabilidad enorme en la emisora fuera de horario. Ellos currando para darnos hoy lo mejor. Como os dije, quiero llorar hoy con Peli y Sobrino dándole voz a algo único. Saludos de Joséán, se lee así. Estuvo por aquí hace poco, debe ser.
0: Sí, claro.
2: Pues un abrazo muy fuerte.
0: Sí, señor.
1: Voy a seguir leyendo más mensajes. Como dijo Mella, esto es, no podemos decir, esto es el puto Depor, hermano. Estamos en primera, Forza Depor. Mensaje que mandaba Julio Hernández Dopico. Por fin, después de 8 años, se va a conseguir el objetivo que tanto buscábamos. Ahora, a seguir así y conseguir más objetivos. Forza Depor, mensaje de Sergio Graña. Que sí, que vamos a ascender. Vamos, Deportiviño, desde Krefeld, uy, espérate, esto es muy difícil.
0: Krendes.
1: Krefeld, Alemania, siempre en el corazón. Mira, anda. Desde un pueblo de Alemania que es muy difícil de pronunciar, también nos escuchan desde allí. Un abrazo para él. Sobri, amigos, yo en casa escuchando. Saludos, Forza Depor, a primera. Os escucho desde Pamplona, con la app de Radios de España y viéndolo en la tele en Movistar. También puedo hacerlo en la app de Radio Marca, que es mucho más sencillo así, pero también nos vale. Con que nos escuche, nosotros encantados.
2: Fuerte abrazo a toda la gente de Pamplona y señor, a algunos amigos especiales que tengo allí.
0: Allá, en Iruña.
1: Pues sí, también tengo una amiga allí, mi amiga Alexia Canto, que está trabajando en el concello de Pamplona.
0: Yo no tengo a nadie, pero le mando un saludo igual.
1: He dicho concello de Pamplona, o sea, mira cómo ando mezclando idiomas. Aquí estamos, somos un fillo en Maiseu, escoitando o partido de unha habitación de hospital en Suiza, onde as enfermeiras se entraron 2 veces a ver qué pasa.
0: Cuidado, a ver las enfermeras.
1: Bueno, pues veremos que está allí, porque sea un, yo qué sé, pues un nacimiento de un niño, algo así, que sea por cosas bonitas. Veremos que sea por eso. Nos mandan saludos desde Lanzarote. Nos dice otro oyente, vamos Depor. Maite Rodríguez Montiel mandaba este mensaje. Otro que decía, último esfuerzo durante el partido, que también en Leima, que mucho apoyo. Era un mensaje de Lino Asensio.
0: Lino, sí señor.
1: Sí, que también manda muchos mensajes Lino Asensio.
0: Gran deportivista.
1: Nos mandaba una imagen así como muy heroica de dos héroes con vestidos de deportivo detrás de la Torre de Hércules. Y este era un mensaje de Natalia Rodríguez Montiel.
0: Natalia.
1: Natividad Vidal nos decía que hoy sí que subimos a primera, que Forza Depor. Otro mensaje más de Carlos Martín, este Imos Depor a primeira. Ahora llevan también vídeos. Ojo, que si es lo mismo. Ah, bueno, hablaba de cuando empezaba a llover y nos decía que como esté lloviendo como en cierta zona, que va a empezar a llover en la Fanzón, pues sí, llovió y bastante. De esta sí que sí, nos decía Adela Sestallo, y ahora creo que ha llegado alguno nuevo mientras iba leyendo yo mensajes, y con esto vamos a finalizar los mensajes de oyentes, que han sido muchísimos y que los hemos leído creo que todos. Si me he dejado alguno por el camino, pido perdón, ha sido culpa mía. Ser de los que ganan es muy fácil. Forza Depor. Hoy los que ganan hemos sido nosotros, que también toca. Mira, aquí.
2: Sí.
1: Risa, risa, risa, risa, risa, risas. Grande Peli, la fumaste.
0: Te han pillado.
1: Sí, señor.
0: Pillado.
1: Actualización de cántico. 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
2: Sí, hoy es un día especial para muchas canciones. Yo me acuerdo, mira, precisamente hilando un poco donde se concretó el ascenso, y además una canción de un gran deportivista como es Joel López, una canción que a mí personalmente me gusta mucho. Ya sabéis que me gusta dar alguna opinión musical,
1: sí.
2: Como Campos de Castilla, de Joel López. Hoy viene muy a cuento, precisamente.
1: ¿Es esta?
2: No, no, esta, no, es esta, no. Vale. Esta no es Campos de Castilla.
1: Vale, vale. Esta sí, ¿no?
2: Esta es esta, de Joel. Que además es deportivista declarado.
1: Sí, sí, sí, de Monte Alto.
2: Campos de Castilla, pues viene a cuento hoy muy bien esa canción, muy, muy hilada.
1: Sí, señor. Pues mira, con Joel de fondo, voy a leer los últimos. Decía este mismo oyente, que veo que es un amigo mío, pone aquí Adrianes, se acabó el Footers y el Instant TV. Uf, ¡vamos, carajo!
2: Va de retro, Satán.
0: Ese retardo, Peli.
1: Felicidades a todo el deportivismo y muchas gracias a Radio Marca por darnos oportunidades de seguir toda información de noso clube. A todos los aficionados que no somos da Coruña. Me quedan dos. Esos mensajes bien merecidos de alabanzas a Radio Marca me recuerdan a una frase de cine, sé cuál es, del señor Lobo en Pulp Fiction y doblaje en galego.
2: Sí.
1: ¿La puedo leer?
2: A estas sí, horas, hombre, sí.
1: Vamos a dejar de chuparnos aspirolas. Espero que a estas horas se pueda leer. Punto. Y en honor al cinéfilo Peli.
2: Señor Lobo, animal, resuelvo problemas.
19: Arrañada. Raparigo.
1: Y mira,
20: Suelen estaba mala.
19: ¿Mala? Estaba bébeda.
2: ¿Estás bébeda, Suelen?
21: Espero que esa estrada esté a máis pechada co cu dunha carracha.
4: Qué mal estáis.
1: Sí, sí, estas las...
4: Cada uno...
2: ¡Corre hacia la luz, Caroline!
1: Mira, y el último que nos mandaba Emilio Zal, decía Adri, es que a ver, Emilio habló con él así, porque es cierto que últimamente no vemos menos, pero es que yo juego al fútbol con él en el Silva, un poquito más mayor él, pero...
2: Un grande, Emilio, sí, un grande, grandes, a ver, ahora sí. Totalmente en serio, y grandes aportaciones tácticas siempre en los partidos, con las que muchas veces estoy muy de acuerdo, Emilio.
1: Es que este mensaje es que a mí me bueno, ahora sí que me voy a emocionar yo. Dice que Adri, mándale un abrazo a Rubén Bujía, primo de alguien que conociste, deportivista de pro, y que está en el Chuac un poco fastidiado. Así que un abrazo enorme para él, para Emilio Zal, para Rubén Bujía, para...
2: Un abrazo.
1: Para mi amigo, que hace tiempo que no lo veo, Yago Bujía también, y para la gente que es de su familia, y bueno, que les tengo mucho aprecio, que haga tiempo que no los veo, gente también de la zona del Ventorrillo, que vinieron conmigo a María Barbeito y que jugamos juntos en el Silva. En
2: gran barrio el Ventorrillo.
1: Uh-huh.
2: Sí, señor.
1: Sí, señor, y también un recuerdo, mira, aprovecho por un recuerdo para...
2: Gran estatua, para Iván Bujía, Pucho Boedo y los Tamara.
1: Digo, un recuerdo para Iván Bujía, que también me acuerdo mucho.
2: A primera voy ligerito, caminando.
4: Ya se va animando Peli, emocionando Menéndez, y Rivero ya ha perdido el juicio.
0: Ya está, ya está.
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4: Más mensajes, Sean Alberto, de los tuyos, no de los de Menéndez.
0: Sí, pues vamos, venga, pues vamos con otro mensajito. 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
4: son las 12 y 29 minutos. Bueno, le das la mano a Rivero y ya te quiere coger el brazo. Vamos a esperar un poquillo.
0: Vamos a esperar, bueno.
4: Porque antes tienes por ahí 9 segunditos de Antonio Casal, ¿no? 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
0: Correcto.
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4: Habrá que despedir a Feli, ¿no, José Ángel?
2: Sí, bueno, yo creo que ya van siendo horas.
4: ¿Qué curras?
2: Sí, curras, mañana, ¿no? Bueno, mañana sí,
4: mira,
2: trabajamos.
4: Empezamos a las 11, de 11 a 1, bueno, hasta la 1 y cuarto más o menos, directo marca de previa. Y empezamos a las 4 y media el marcador. Son las 12 y media de la noche.
2: Sí.
4: Ahora mismo llevamos 8 horas ininterrumpidas de radio en directo que se suman a las dos anteriores, así que más de 10 horas. Más de 10 horas de emisión local de una emisora deportiva como es esta.
2: Como diría el gran Mota.
5: Qué rápido han pasado, por cierto.
2: No te pido que lo superes. Igualamelo.
4: Bueno, antes de que te vayas, ya voy a despedir enseguida a Carlos y a Perucho, que también curran en unas horitas.
2: Sí.
4: Y seguro que aún se vienen a la fiesta mañana en María Pita y demás.
2: Sí.
4: Pero, Joan, sabes que yo cuando estoy en el directo me centro en lo mío y sí que puedo escuchar por debajo alguna cosilla, algunas voces.
0: Sí.
4: Pero a ver cómo fueron los goles, ¿no? ¿Has quitado también el final o solo los goles?
0: Los goles tenemos. El final vale.
4: Bueno, hay que quitar el final también, que eso nos va a quedar para la historia. Pero
0: claro,
4: los goles. Sí. Sobre todo, no hay que fijarse en sobrino. Hay que fijarse en peli.
0: Sí.
2: Bueno.
0: ¿Queréis oír los goles de la... Es que es los goles del ascenso a primera.
4: Goles del ascenso.
2: Ya ni me acuerdo de lo que dije ni nada. A ver si
5: eso te iba a decir.
2: Algún animalado.
5: Es que yo... El momento de los goles, escuché a Jesús cantar el gol y como que mi cabeza desconectó un momento. El momento de los goles, mi cabeza hizo off.
0: Claro.
5: O sea, dijo, no, o sea, esto no está pasando. Está marcando goles el Deportivo para ascender a primera.
4: Pasó. Sí. A ver el 0-1.
0: Vamos a escucharlo.
20: Varios hombres para el remate. Línea de fuera de juego en el balcón del área. Cuelga Luismi. El remate del Songo.
4: Me sorprendes, Peli. Qué poco.
1: No.
4: Cantaste poco.
1: Te lo explico yo.
0: Sí, sí.
1: A ver, después del gol va una mención de Joan. Entonces, Joan nos cierra el micro a los que estamos aquí.
2: Sí.
1: Estaba gritando bastante más.
2: Bastante.
1: Pero estaba el micro cerrado.
2: Bastante más que eso, Jesús.
1: Eso, por ejemplo, si fuese...
2: Doy fe, ¿eh?
1: Si fuese en
4: qué
1: casa...
4: Decepción.
1: Si fuese en casa, sí que Peli puede abrir el micro cuando quiera, ya entra en antena. Pero aquí, pues yo me di cuenta que estaba la luz apagada y no estábamos saliendo. Pero si no, habría salido bastante más que tú y gritándolo con más fuerza que tú aquí, Peli.
0: Sí, yo
4: a ver el 0-2.
0: A ver, vamos con el 0-2. Ahí va.
20: Sacó rápido el Depor. Luis Micruz. Se la da en Songo para marcar en Songo. Chuta. Salvo el portero. Gol. Gol. Gol.
4: Te cortó Rivero.
1: Sí, sí.
0: Se notó, ¿verdad?
4: Sí. Se notó.
5: Pero el grifo.
4: Pobre Peli.
2: No.
4: Se iba a quedar para la historia.
2: No.
4: Y ha quedado ahí un poco ensombrecido.
2: Para nada.
4: Estaban los oyentes pidiendo el famoso gol de Peli.
2: Bueno, se escucha, ¿no? Yo creo que se escucha con bastante énfasis, ¿eh?
0: Cualquiera de ellos durante la temporada.
2: Yo creo que se escucha.
1: Lo que también te digo es que al final del partido no hay mención de Joan. Entonces yo, si no recuerdo mal, aquí la luz estaba encendida todo el rato en el final del partido.
4: Hay que recuperar eso, ¿eh?
0: Hay que recuperar el
4: que
0: final.
4: Que fue sobre las 8 y 22, 23, más o menos, ¿no?
0: Vale, 20.
4: Entre 8 y 20 y 8 y 25.
0: Muy bien.
4: Ya toma nota Rivero. Ahí a ver qué es lo que hizo Peli. Me suena de haber escuchado algo de fondo. Eso fijo. Eso seguro.
2: Bueno, sí. Yo creo que algún exabruto dije.
1: Es abruto, sí. Sobre todo bruto.
2: Creo que algo dije, ¿eh? Así con contundencia, que sonó contundente.
1: Sí,
4: bueno, hay que despedir a Perucho también, que lo están echando. Así que, Peru, hay que cerrar, ¿no?
3: Pues, a ver, hay que cerrar porque, bueno, pues ya sabes dónde estamos y mañana también trabajan. Y no, hombre,
4: en el tirado
3: no es,
4: playa.
3: No es, eso es, en el tirado playa. No es que no estén echando, pero bueno, están recogiendo y creo que igual que nosotros estamos trabajando, ellos también. Nada, desde aquí, bueno, ahora paró la lluvia y la gente se ha ido toda directamente hacia la Fanzón, sigue toda la carretera cerrada. Y si me dejas por último, Sobri, yo habéis hablado de todos nosotros, de lo que somos la radio, de lo que somos, bueno, pues de lo que trabajamos y de lo que hacemos, pero yo creo que también tenemos que, o yo desde aquí me gustaría mandarle un agradecimiento muy grande a la gran audiencia que tenemos, que también están siempre con nosotros, nos mandan un montón de mensajes y al final, si nosotros no tuviéramos a quien contarle las cosas, pues tampoco tendríamos mucho sentido. Así que va por todos vosotros y va por ellos. Y que nos escuchen toda esta semana, que queda mucha fiesta.
4: Por supuesto, eso sin duda. Jesús, magnífico trabajo ahí con Germán, antes también con Carlos Alberto. Así que a dormir, a descansar. Y que tengamos una semana también de UPA.
3: Seguro que sí. Venir con cuidado, por favor.
4: ¿Está Escotet por ahí, no, o qué?
3: Sí, está Escotet. Lo que pasa que ahora mismo sí que... Bueno, no sé exactamente por dónde pudo entrar, porque es imposible meterse ahora mismo en plena Fanzón. Me imagino que él tiene alguna puerta por la que nosotros lo podemos pasar para poder llegar hasta allí. Y sí, aquí lo tenemos. Me imagino que estará disfrutando, como hemos disfrutado nosotros, pues de lo que es realmente, ¿no? El objetivo que también tenía él como propietario del club, que era devolver al equipo a donde se merecía. Y bueno, hoy va a costar dormir, pero mañana seguro que nos levantaremos y habremos tenido un sueño pues fantástico, ¿no? Así que nada, mañana más y mejor.
4: Gracias, Peri.
3: Gracias a vosotros.
4: Abracito.
3: Un abrazo grande.
4: Hasta luego. Chao. Lo dicho, gracias a Jesús y también a Germán. Y gracias a ti, José Ángel.
2: Nada, pues un abrazo, Jesús. Y si me permites, a nivel personal, al margen de todas las dedicaciones que hicimos hoy a mucha gente, a mí personalmente me gustaría dedicarlo a un gran deportivista que nos dejó aún no hace mucho tiempo, que tenía un gran sentimiento hacia este deportivo, como era Fernando, alma mater de la Peña Vuelta y del Ural de veteranos, y que desgraciadamente nos dejó antes de poder ver a su gran y amado deportivo en Primera División. Esto también va por ti, Fernando. A donde quiera que estés, se te sigue queriendo mucho y echando de menos.
4: Claro que sí. Grande, Peli. Un aplauso para ti de toda la audiencia de Radio Marca y de todo el equipo.
2: Gracias, Jesús.
4: Hasta luego. Un día muy emocionante. El de ayer ya para Peli, sí. Porque es que ya no es hoy. Sí, fue ayer.
2: Bueno, a ver.
4: El Depor ascendió ayer.
2: Ya sabes.
8: Me ha gustado la frase, la de hoy ya no es ayer, ¿eh?
2: Ya.
8: ha estado bien, ha estado fina, ¿eh? Vamos a la
4: otra. Nos escuchamos, Peli.
2: Venga, ya disfrutar a todos con precaución y, bueno, queda una semana muy larga hasta el partido del domingo, donde tendremos ocasión todos de seguir disfrutando de este ascenso después de 8 años jugando juegos del hambre en categorías que no le correspondían. Un abrazo a todos y muchas gracias.
8: Que de hecho, ahora que mencionas el próximo partido, que es verdad que la gente no se olvide que todavía queda un partido en esta segunda división, donde estábamos justo al final en esa zona de los autobuses, cuando se marcharon en este caso los jugadores, cuerpo técnico y demás, hacia esa zona donde estaban ahí las familias, amigos y tal, pasaba Antonio Hidalgo por debajo de una especie de pasarela y desde arriba le gritaron: Hidalgo, tenías que haber dicho que estabas pensando en el siguiente partido. Y le contestó Hidalgo diciendo que, bueno, eso hubiese sido la bomba como respuesta. Ya que hablabais del siguiente partido, pues simplemente repescar eso.
4: Dicho queda. Y muchas gracias, Peli. Hasta luego.
2: Buenas Un abrazo gracias. A todos.
4: Las 12:39. A ver, que tenemos el final. Ya lo ha rescatado Rivero.
0: Sí, sí, lo tengo por aquí. Uy. Final. Y bueno, pues vamos a escucharlo. El final del partido de hoy, el ascenso a Primera División.
20: Minuto 93:45. Que os lo contamos en la radio. Que asciende el Depor a Primera. Va a enviar para arriba Villares. Ahí reina el cronómetro. Va a pitar. Final.
22: ¡Bien! ¡Hostia! ¡Vamos!
20: ¡Final!
23: ¡Es el Depor!
20: En Zorrilla, final en Valladolid. Deport. Que sí, que sí, sí. Que sí, que está en primera. Ahí vemos la piña, que es la piña mecánica en realidad ahí en el terreno de juego, botando, saltando los blanquiazules, hoy vistiendo de rojo, botando los de la grada, botando en Coruña. Momento histórico, momento emotivo, ganó el Depor en Zorrilla, ganó por 0-2 y 8 temporadas más tarde vuelve a ser de la categoría de oro con sentimiento. Lo están festejando los nuestros. Mensaje para todos los deportivistas que están en toda España y en todo el mundo. Aquí está el Depor. La imagen también en la cancha, Sergio Antonio Hidalgo, que es uno de los grandes héroes también de esta campaña.
7: Es una locura lo que se está viendo en el terreno de juego ahora mismo del José Zorrilla. Esa mezcla de sentimientos de todos los jugadores, de toda la gente que está fuera ahora mismo en el campo, de toda la gente que se ha quedado fuera del José Zorrilla porque ha venido estando absolutamente tarados de la cabeza y que no han llegado a entrar al campo, se han quedado en los bares, se han quedado en los aledaños del estadio viendo el partido, pues no sé cómo, pero ahora mismo seguramente esa gente estará saltando, estará gritando, estará llorando, también en Coruña entera, porque lo podemos decir que es buena hora, que se va a ir de borrachera, y no, y es normal, porque el Deportivo de La Coruña, ocho años después, después de tragar barro y todo lo que eso acabó llevando también a cabo al club, el equipo hace 8 años estaba vagando.
20: Tenemos pronto la tele.
4: Bueno, pues recordamos ahí los pelos de punta, Peli, cómo lo celebró nuestro profe, que se resistía a irse del estudio porque queríamos reescuchar ese momento. Ahí no tenía cortado el micro y ahí ya se pudo explayar José Ángel.
5: Mañana revisamos la mesa cómo está, ¿eh?
4: Sí, no sé yo si estará en pie.
0: Bueno, nos la van a cambiar en breve, o sea que no pasa nada.
4: Que el sentimiento también se demuestra con este tipo de sonidos. Son las 12:42. Ahora sí, hombre, ahora sí. Dale, dale a lo que querías.
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0: Nos mandan pues 5 mensajes.
1: Mira.
0: A ver si hay 5 mensajes, 5 personas que estén todavía sintonizando Radio Marca a estas horas, en el 660-690876. 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
1: Pues mira, te digo, aquí había dos de antes, ¿vale? Este nos metemos en esos 5. Decía uno, Veña, lee un mais facéndome compañía en la vuelta de Valladolid. Forza, Depor. Veo también que... Mira, hay gente escribiendo. Es que ya tengo más de 5. Es que ya más de 5.
0: La gente está...
1: Qué espantante, ¿eh? Decía este oyente, hola, me acabo de quedar asombrado. Llevo 10 horas ininterrumpidas escuchándoos y os juro que seguiría muchas más porque sois geniales. Gracias de corazón. De Sevio, y sí, yo bueno. Sigo aquí. Pero es que me han entrado muchísimos.
0: ¡Qué barbaridad!
1: Oye, sí, que hemos... Pero te digo que tengo como 20 ahora mismo.
2: No puede ser.
1: Pues sí que
0: ¿puede
1: es.
0: Puede ser una cosa, sí. Adri, fíjate, de verdad. Ahora mismo sí que estoy emocionado.
1: Por la cantidad,
0: es que es alucinante. Estoy viendo cómo han llegado.
1: Sí.
2: ¿Pero esto qué es?
0: No son 5, es que hay 10, 15, 20 y
2: la
0: sigue.
2: Gente está muy mal.
1: Dios. Pues ahora los tendremos que leer. Ahora tengo que leerlos.
2: Sí, claro.
0: Hombre,
1: pues venga.
0: Hombre, ya que los mandan.
1: Hombre, ya que ha mandado tú que los mandes.
0: Pero por eso te digo, fíjate, porque es verdad que nosotros ponemos muchísimo esfuerzo en hacer las cosas. Pero de verdad, saber que hay tanta gente escuchando esta emisora, pues te hace tener todavía más ganas.
2: Es tremendo.
0: Mira, ¿no? Que voy a cumplir ya 20 años, ¿eh? Que esta temporada, además, yo tenía mucha ilusión, porque al final era también una temporada importante para mí, especial, por esto de los 20 años. Empezamos también con Sergio en este curso, que era su primera vez en una radio como la nuestra. Y de verdad, es que yo creo que es para estudiarlo, ¿eh? O sea, desde que he dicho lo de 5 mensajes, es que ya vamos en 50.
1: Pues fácil.
2: Qué barbaridad.
1: Mira, ¿sabes a qué me recuerda esto? Y si está Carlos por ahí también se podrá acordar. Cuando hicimos aquella asamblea, que era Lendoiro todavía presidente, que estaba empezando Tino, que también dijimos que debía ser a las 2 de la mañana.
3: No, yo creo que llegamos a las 3 o una cosa así, fue tardísimo.
1: Y dijimos, vamos a abrir líneas a ver si nos manda un mensaje a alguien.
3: No, llamaba a la gente y entraba por teléfono. Sí.
1: Pero mucha además, ¿eh? Mucha.
3: Sí.
1: Entonces, pues, y eso fue la prehistoria.
0: Pedimos a Carlos y leemos los mensajes, entonces, porque Carlos querrá descansar.
3: Tengo aquí a Vivi Jesús antes, si quieres, para que pueda hablar contigo, que nos ha atendido muy amablemente, nos ha proporcionado unas vistas espectaculares, hemos sido testigos de lujo de lo que ha sucedido y todavía seguimos. Y habrá que volver. Y seguimos viendo todavía gente que se ha aprovechado ya, que se ha marchado el cordón policial y demás, pues para seguir subiéndose a la fuente y demás. Vivi, vaya espectáculo, ¿no?, que hemos visto.
4: Bueno, buenas noches. A ver, esto es increíble. Da gusto vivirlo. Tenemos un sitio espectacular para vivirlo.
3: La verdad que sí.
4: La verdad es que sí. Y lo hemos conseguido. Hemos vuelto. Y a ver si ahora nos mantenemos mucho tiempo.
3: Eso es lo deseable, ¿no?
4: Eso es lo ideal. Y que haya muchas más cosas que celebrar.
3: Jesús, tienes ahí a Vivi, que te está escuchando también.
4: Buenas noches,
0: ¿qué tal,
4: Jesús?
0: Vivi? ¿Cómo estás?
4: Pues muy bien, la verdad, disfrutando del ambiente. Es increíble. Y repetiremos el próximo domingo.
0: Qué gusto nos da a todos el ver que hay tanta gente de fiesta, ¿eh?
4: La verdad es que sí. ¿Cómo lo viven esta gente joven? Yo que trabajo con adolescentes y con niños y tal, y que era lo que hablábamos, que no llegaron a ver al Depor que recordamos los mayores. Y es un gusto que, viniendo de una segunda B y de una segunda y tal, que haya tanta gente joven implicada, porque los padres lo están. Porque Coruña tiene una afición impresionante y estamos orgullosos de lo que tenemos.
3: Y que mañana o pasado tendrán algún examen, ¿no?
4: Pues seguramente. A mí ya me dijeron, oye, el lunes no venimos, ¿no? Y le digo yo, oye, que estás en plenos exámenes, estamos en finales de mayo y en época de mucho trabajo. Y que la PAU es la semana que viene.
3: Claro.
4: Entonces, pues casi mejor celebrarlo esta semana y no el domingo que viene para ellos. Pero bueno, aquí estamos. Ya sabéis que como siempre podéis contar con nosotros.
0: Pues muchísimas gracias y la semana que viene
4: repetimos. Queremos

0: Volver, ¿no? El domingo.
1: Sí, sí, el domingo nos vemos. Vale.
0: Bueno,
1: pues un saludo.
0: Gracias,
1: chao, chao.
0: Gracias,
1: chao.
0: Sí, gracias. Hasta luego, ahí en Cuatro Caminos. 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Allí ha estado Jesús Pereira, que sin ellos, pues tampoco podríamos haber hecho este despliegue en la ciudad de A Coruña.
2: Sí,
0: que
2: sí.
0: Nos ha quedado. Mira, al final. A mí no me gustaba mucho lo de ascender fuera, pero claro, quería ascender ya. Pero yo creo que también da una sensación distinta, ¿no? O sea, protas en Valladolid, jugadores, entrenador, sí. Consejero delegado, aficionados y luego también hinchas en Coruña en un lado y en otro. O sea, yo creo que está mal que lo diga yo, pero ha sido un programón. Está mal que lo diga el responsable, pero bueno,
2: hombre,
0: es que sí. Es cierto. Si es cierto, pues ¿para qué mentir?
2: Y el técnico, habla del técnico.
0: Sí, hombre, el técnico es un artista.
2: Qué guapo,
0: sin ese técnico que está ahí, Radio Marca no hubiera llegado a ser lo que es.
2: Es que de aquí, de los... Bueno, ahora somos Germán y yo, sí, pero yo voy a decir, soy el más guapo y el que más cobra, claro, porque era el único, no, pero ahora es Germán, por lo menos el más guapo.
0: Sí, Carlos Alberto, que muchísimas gracias.
3: Bueno, hombre, un placer haber vivido esta noche y la tarde con vosotros una vez más.
0: Oye, ¿y Daniel Amor no te soltó o qué?
3: No, Daniel Amor está a mi lado todavía, está aquí, ¿eh? Lo tengo aquí a mi lado.
0: Bueno, se ve que le ha gustado el programa.
3: Sí, aquí, sí, evidentemente ha seguido todos los comentarios, todo lo que estamos contando y también ha sido otro testigo de lujo de lo que hemos vivido aquí. Yo te iba a decir, para despedir, Jesús, que para mí hoy era un día triste, cuando comenzaba este 24 de mayo, y una noche triste para mí, digo hace un año, porque, bueno, pues una noche como la de hoy, hace un año, comenzaba la cuenta atrás de mi padre, que yo no lo esperaba, y a mi padre le gustaba muchísimo escucharme con el Depor, y por aquí, y o sea, para él también un pequeño homenaje, porque bueno, hemos estado muy unidos y para mí pues ha sido un día triste, como digo, como empezó, pero a la vez pues esta noche muy alegre de volver a ver el equipo en Primera División.
0: Claro que sí, pues mucho ánimo, Carlos. Ya sabes, al final los que se van por un lado, pero siempre nos quedan en la memoria por otro.
2: Claro que sí, muchas gracias.
4: Abrazo, Carlos.
0: Venga, un abrazo
2: grande,
0: nuestro Carlos Alberto Sánchez.
4: Un abrazo.
0: Di que sí, es que hay recuerdos y no es únicamente que te emociones por lo que ves en el momento, sino por muchos otros motivos. A ver, retahíla de mensajes.
4: Sí.
0: Adrián.
4: Sí.
0: Pensabas
4: sí.
0: Que ya se te había acabado el curro, pero vas a dormir poco.
4: No, que encima veo gente escribiendo, es que esto es... Bueno, yo los voy a leer, tú mandaste que...
0: Lee.
4: Tú pediste que lo mandas, lo mandaron, hay que leerlos. Así que vamos con ello. Pero ¿cómo nos vamos a escuchar si sois lo mejor que hay en la radio con muchísima diferencia? Y tiene razón, sobrino. Habéis hecho un programón, repito. Gracias. Mira, qué majos. Bueno, y aquí seguimos. Sí, de dormir, muy buen trabajo. Estamos fatal. Y se ríe. Radio Marca Coruña, adictos. Nos dice que son adictos a Radio Marca Coruña. Que descanses, muy buen trabajo, todos estés sanos. Rocío, uy, no sé cómo se lee. Jufé, bueno, es Rocío Jufé Viñoli. Me lo voy a tirarme triple, a ver si se lee así.
2: Rocío.
4: Ya lo dijo Ferjo, me lo merezco. ¿Para qué te voy a mentir? Es cierto que lo dijo la
2: sí,
4: tele.
2: Sí, para qué andarse con rodeos.
4: Pues lo mismo para vos, ha sido un programón. Ahora sí, boa noite y grande Carlos.
2: Hasta mañana.
4: Un abrazo le mandaba a nuestro compañero Carlos. Enhorabuena a todos los que formáis parte de Radio Marca Coruña por vuestro excelente trabajo toda la temporada. Forza Depor. Y nos manda, para cerrar, un corazón. Soy Sergio desde Gran Canaria, un hijo del Super Depor, desde hace más de 30 años, desde la época de Mauro y Bebeto. Soy más canario que el gofio, no tengo ninguna relación con Galicia, pero me enamoré del Super Depor y de Arsenio. Enhorabuena a todos los deportivistas y enhorabuena a todos los componentes de Radio Marca Coruña, de un oyente desde hace muchos, muchos años. Esto mola mucho, Sean.
2: Muchísimo. Muchísimo y, mira, yo me acuerdo de oyentes nuestros que ya también ya nos han dejado. Yo me acuerdo de Marisa, que tenía 92 años y nos escuchaba desde, su residencia de mayores en Mato Grande, y nos llamaba casi todos los días, le llevábamos la lotería yo todos los años, y era muy muy del Depor y nos escuchaba siempre allí en su habitación con su aparato de radio. Y una vez me dijo una cosa que es que me emocioné allí delante de ella, tuve que disimular, porque me dijo que éramos su única compañía, la radio, ¿eh? La radio, y de hecho estaba escuchando Radio Marca, y era una mujer maravillosa, maravillosa, encantadora, muy del Depor, era además muy coruñesa, muy CTV, como le decía yo. Y bueno, pues no hace mucho tiempo que nos dejó, no hace un año y medio, por ahí más o menos, y un recuerdo para ella, para Marisa, que siempre me decía, dile a sobrino que no se dice Fire Capitano, se dice Fire. Una crack, Marisa, era estupenda. Mayor, pero parecía una chiquilla. Un beso allá arriba.
4: Yo no la conocí, pero si criticaba a sobrino, a mí esa señora me caía bien, seguro.
2: Era
4: seguro.
2: Una crack, Marisa.
4: Claro que
2: era,
4: sí.
2: Era una chica con 92 años, una chica.
4: Sigo con mensajes. Gracias por seguir en directo. Ni en la TV ni en YouTube podemos seguir el directo con vosotros. Gracias y fuerza Depor. Enhorabuena por el programón durante todo el día. Sois muy grandes y gracias por vuestro deportivismo. Facturita para José Iglesias, Hidalgo de Misión y Soriano juega para atrás. Gracias, Radio Marca Coruña. Pues un abrazo a José Iglesias, que hoy está disfrutándolo más que nadie, seguro. Pasando ahí todo aquello. ¿Cómo era eso?
5: En la pomada.
2: Otra gran oyente, Ana Núñez, de las primeras, de aquí en Radio Marca, una gran oyente, deportivista, pero vamos, desde Arteixo, no sé si estará escuchando a estas horas, pero le mandamos un abrazo y un beso enorme a ella y a toda su familia, por supuesto.
4: Gracias, Radio Marca, por acompañarnos en esta celebración. Trabajazo, nos han visto volver. Hola, Radio Marca. Es una locura que una emisora esté tantas horas alegrándonos los oídos a los deportivistas y celebrando con tanta alegría el ascenso. Soy Fernando, socio 846 de Preferencia Superior.
2: Caray.
4: Un millón de gracias. Caray, pues Fernando. 846 tiene que ser, pues igual 50 años de socio más, ¿eh?
2: Fernando, del Madrid no eres, ¿eh? No,
4: seguro. Buenas noches, de vuelta por Astorga, nos reventaron el cristal, vaya, del coche, el viernes por la noche. Nos explotó el horno el sábado, sabíamos que el malpario no se había roto, nada podía fallar. Forza Depor, vamos pa' primera. Bueno, pues en casa ha ido mal, en el coche ha ido mal, pero con el Depor...
2: ¡Ay, las mantecadas de Astorga, las carga el diablo!
4: Con el Depor ha ido bien. Desde que comenzaste esa retransmisión y hasta que rematé, estaré con vos, Forza Depor, siempre. Sobri, yo sigo aquí, no me queda otra. Como Adri, yo tampoco nunca fumé, pero hoy me fumo la pipa de la paz contigo. Soriano en el medio, sí, es el mensaje, el último que nos manda Emilio Uzal. Más mensajes, tengo muchísimos más. Este es de
2: Forza, José Mario.
4: José Medín dice que vamos a quedarnos hasta que lleguen los jugadores y me quedo a escucharos. Vamos, hombre, nosotros hasta que lleguen los jugadores, me parece a mí que no, porque son las 12:55 y yo creo que hasta las 3:30 no van a ser capaces de llegar. Grandes.
0: Me ha llegado un vídeo de la Bañeza a todo esto.
4: De la Bañeza.
0: Jugadores del Depor bajando el autobús y celebrando con la afición.
4: ¿Y desde la Bañeza cuánto hay hasta aquí? Tú que seguramente has ido por allí muchas veces.
0: Uf, es que en autobús,
4: ahí, claro, autobús
0: hay difícil, una, claro, diferencia con respecto al coche.
4: Claro.
0: Yo creo que hasta las 3 de la mañana no llegan.
4: Sí, 3:30, calculo yo. Porque el tiempo que estuviste allí, que también había que estar con la gente que se desplazó hasta Valladolid, había que hacerlo. Pero claro, al final, pues si estás allí, no puedes estar de viaje y te retrasas, es normal. Así que 3:30 calculamos que llegarán por aquí. Sigo con mensajes. Grandes, sois unos campeones. Besos desde Málaga. Besos, por supuesto, a Málaga. Y ahora desearle pues lo mejor a los demás equipos. Ya nosotros no tenemos aparte nuestra, pues Málaga, Las Palmas, Almería, el Castellón, el Burgos, los que sean, pues que hagan lo que quieran.
2: ¿Cuál os gustaría?
4: ¿Cuál os gustaría?
2: Sí, ya puestos.
4: Pues...
2: Con cariño al de Málaga, sí. Que nos está escuchando.
4: Pues mira, es que hay mucha gente de Málaga. Mira que, sí, que sí, a mí sí. El equipo pues me da un poquito igual, pero hay tanta gente de Málaga escuchándonos y que seguramente que quiere que vaya el Depor a jugar allí a Málaga,
2: pues sí,
4: que no sería mal plan, ¿no? No sería mal
2: plan.
4: Mira,
2: y por Pablo Cortés, que lo tenga allí también cerquita, pues mira, pues sí. Mira.
4: ¿Tiene alguna preferencia, sobrino?
0: No, ¿no? Realmente no. No.
4: Da igual,
0: cualquier,
4: ¿no?,
0: sitio.
4: Porque es bueno. Hombre, a mí Castellón me vendría bien, ¿eh? Porque tengo allí otra familia, entre comillas, en
0: Casi que me gusta
4: Valencia.
0: Más la ciudad de Málaga, pero
2: Málaga,
0: me gusta también Castellón, sobre todo por los compis de allí, con Alex y demás.
2: Sí, bueno, claro.
0: El que caiga ahora ya. ¿Sabes lo que no quiero? No quiero que suba a Las Palmas.
4: Vale,
0: lo siento.
4: Muy lejos, ¿no?
0: Pero es por una cuestión laboral. Claro. No. Sí, es que no es un sitio fácil para trabajar.
4: Ah, mira. Un estadio antiguo también, ¿no? Un estadio...
0: No, y hay ciertos condicionantes para nosotros.
4: Vale. Un día lo cuentas.
0: Mejor que no suba Las Palmas, yo lo siento mucho.
2: Sí, pero es un tema logístico.
0: Sí, sí, no tengo nada en contra del equipo amarillo, ¿eh? Que de hecho me cae bien Las Palmas, pero por trabajo prefiero que no suba.
2: Tenemos un oyente, no sé si te acuerdas, Jesús, muy, muy, muy de Las Palmas. Era Cayo
0: Raúl.
2: Exactamente, sí, sí, era un fenómeno y también seguidor del Depor, claro, era de su equipo de Las Palmas, lógico. Bueno, era canario en aquel momento cuando venía por aquí. Bueno, lo seguirá siendo, evidentemente. Pero
0: no, ha cambiado.
2: Era muy de Las Palmas y sí, bueno, y uno se pone en lugar de cada uno de la gente, seguidores de los equipos, y tiene esa empatía, ¿no? Evidentemente, pues nosotros somos del Depor y hay mucha gente pues que es de sus equipos. Y, claro. Y también es muy bonito ver familias, niños con las camisetas de su equipo, ¿no? Y hay que entenderlo, claro. Y tienen, pues eso, el amor a sus colores y eso es maravilloso.
0: Sea estás interrumpiendo sea. A sí, Menéndez, bueno, sí, me mirando, y esto sí, va nada. A hacer que nos alarguemos.
4: Sí, no, sí, no, sí. A mí no, a los oyentes en todo caso. Y aparte puedo hacer lo que le dé la gana, Sean, que aquí es el que manda. Claro que sí, ¿cómo no vamos a estar si sois unos fenómenos? Os lo merecéis, chicos, cuando somos tantos es porque algo muy grande estaréis haciendo. Y eso... que a las 6 me tengo que levantar.
2: A las 6,
4: ¿eh? A las 6.
2: 5 horas.
4: Sí, en 5 horitas. Son las 12:58, así que dentro de poquito más de 5 horitas. Aquí seguimos. Forza Depor, otros 5. Y se ríe, porque son pues muchos más. Sigo escuchando, claro que sí, Forza Depor. Esto no se vive todos los días, hay que disfrutarlo. Un abrazo y gracias por vuestro trabajo. Mensaje de Fran Loureiro. Me acuerdo de la emisión cuando bajamos a segunda B y lo triste es que estábamos. Ahora más que nunca, Barça-Madrid. Ya estamos aquí. Y nos decía antes, máquinas, por supuesto que estamos. El día más feliz después del nacimiento de mi hija hace 3 años. Forza Depor. Y nos manda una foto que yo entiendo que es con su hija. Es pues una pareja con su hija de 3 añitos.
2: Ah, qué bonito.
4: Sí, sí, sí. El Depor ya está aquí. Otro mensaje más. Estamos y estaremos aquí, que aquí... Voy a volver a repetirlo. Estamos y estaremos, que aquí uno que curra de noche. Forza Depor, sois muy grandes y un millón de gracias por darnos la información del deportivo. Vamos, Depor. Yo os estoy escuchando y preparando la comida de mañana. Anda. Forza Depor, nos manda.
2: ¿Qué estar haciendo?
4: Corazones blanqueazules.
0: Que nos haga algo para nosotros.
4: Sí. Supongo que será porque la electricidad es más barata de noche. Entonces, pues igual también está aprovechando, pues mira, ¿no?
2: No mal que nos a las 4 de la mañana.
4: Sí. Aquí sigo escuchándoos de camino a casa. Una oriña. Es dormir feliz. Forza Radio Marca.
2: Forza y Bobiase.
4: Gracias Radio Marca por seguir ahí. Gracias a ti, María Bermúdez, que has mandado este mensaje. Otro que nos decía
2: María.
4: Aquí en el bus de camino a Coruña. Vamos, sois grandes, muy bella. Grandes. Otro que dice simplemente presente.
2: Ahí está.
4: Hoy no se duerme, sobri. Por aquí seguimos vos escoitando de camino a Coruña. Sobri y Sean, sois los mejores.
0: Claro. Adrián.
4: Adrián, no, eso es.
0: ¿Qué puntos suspensivos? Ya sabes cómo acaba la
4: ha fecha. Quedado clarísimo, no pasa
2: queda,
4: nada.
2: Ha quedado claro.
4: Oye, pues si lo dicen será por algo, oye, ¿no? Eso es así.
2: Qué borrapa.
4: Y además también te digo una cosa, estoy de acuerdo con él. Claro que estamos escuchando, viaje ameno con vosotros. Sois enormes, felicidades a todos por el ascenso. Esto también es vuestro. Beso enorme de Edu González. Omé, jajaja, Pablo ayer nos mandaba ese mensaje. Por supuesto, sobrino, hasta el final. Enhorabuena, Radio Marca, sois un equipazo. Todo día de currele, 600 kilómetros a lombo, en mala curro. Y aquí sigo, merecédelo.
2: Muy bien.
4: Y de dormir, oh, y se ríe.
2: ¿Qué digo, ¿Qué digo,
4: no, señor. Sí, por supuesto, escuchando como siempre, aunque no escribo mucho, es lo que nos dice Humberto. Otro que dice que sí, que estamos escuchando. Sí, que estamos escuchando, ¿cómo no? Claro que sí que estamos escuchando. Y creo que es el último, no, mira, han entrado alguno más ahora. Si está por ahí Dani, amor, soy su compañero de Salesianos, nos dice otro oyente. Soy, bueno, otra vez Víctor Rosada, que os escucho desde las 4:30 y aquí estoy. Y que, bueno, pues Burgos, que pide que ascienda al Burgos por cercanía. El Burgos también tiene opción de meterse en el playoff. Claro que estamos escuchando. ¿Qué otra cosa podemos hacer ahora? No nos vamos a ir a dormir. No me parece bien que Peli se vaya tan temprano.
0: A mí tampoco. Una vergüenza.
4: Y se ríe.
0: Le bajamos del 9 al 8 por eso.
4: Ahora que nos escucha no importa. Enhorabuena a todo el equipo por vuestro trabajo en esta travesía. Ahora vamos a ver si llevamos a Sean Alberte.
2: ¿A dónde?
4: Al Parque de los Príncipes.
2: Ay, amiguinho. Estuve en el Soccer City en la final del Mundial y no vi el gol de Iniesta. No estaba en la zona mixta ya, porque a mí, yo si no soy el deportivo, no, pues no vi. Pero mira, pues estaría bien ir ahí a cantar aquello de... que no le gustaba nada a los franceses en un partido que fue un muy buen amigo mío, Luis Gera, que le mando un abrazo.
4: Yo también, yo otro.
2: Cantando aquello de... Ah, sí, no les gustaba nada en ese estadio, en el Parque de los Príncipes, aquello de Indurain, Indurain, Indurain, unas caras...
4: Sí, ¿verdad?
2: Sí, unas caras...
4: Mira, y
2: la
4: este...
2: La Revolución Francesa.
4: Y este va a ser el último, este sí, mira, dice... O último non, que non pare. Bueno, pues sí, creo que voy a estar aquí parando.
2: Non dormimos.
4: Y que hemos leído unos cuantos, ¿eh?
0: Oye, ¿podemos decir otros cinco?
4: Mira, yo sí te parece...
0: Para ti, Menéndez.
4: ¿Sabes lo que nos falta por hacer? Que creo que también es bueno hacerlo.
2: Cenar, cenar.
4: Bueno, aparte de cenar, pero...
0: No,
4: pero...
0: Sergio y yo... Bueno, Sergio ha tomado un cachito de pizza. Yo ya me he tomado
4: correcto.
0: Tres.
4: Mira.
0: Sí, se lo digo a mi madre, bueno, que está escuchando y que estaba preocupada.
4: Claro.
0: Mamá, ya he cenado.
2: Charo,
0: sí,
2: Charo.
0: Muchas horas de trabajo, pero realmente debe ser por el subidón del ascenso. No estoy cansado. O sea, podría seguir aquí hasta las 4 de la mañana, pero
2: nosotros
0: no lo voy
2: sí.
0: a hacer. Claro, por eso no lo voy a hacer.
2: Un caldiño de Charo ahora entraba bien, aún a la mañana.
4: Hombre.
2: Cuidado ahí, le mandamos un besiño grande.
4: Pues mira, yo lo que quería hacer es el dossier de prensa, digamos, ¿no? Porque sí que hay, bueno, los medios nacionales y también locales que están en las redes pues publicando cosas sobre el Depor. Y mira, marca.com en portada pone Valladolid 0, Depor 2 y Vigo de primera. Eso es la portada de marca.com. Y si abres el artículo, el titular es Y les vimos volver. Eso en marca.com. La Voz de Galicia titula en la web ahora mismo: el Depor ya está de vuelta en primera, abran paso al campeón del 2000. En la opinión de A Coruña, el Deportivo sube en el diluvio para purificarse y quitarse el barro. En el Deporte campeón, el Depor es de primera. Y la crónica con el 0-2, crónica que firma Jorge Lema. En el AS, diarioas.com, Superdepor de primera. En el Ideal Gallego, el Deportivo regresa a primera división. En Riazor.org, ya estamos aquí. En el Mundo Deportivo, a ver si lo encuentro por aquí, el Depor vuelve a ser de primera con Vilen Songo de héroe. Y te voy a leer, no es portada, no es exactamente la crónica del Depor, pero me ha llamado la atención este titular del Ideal Gallego: bomberos y curiosos gritan el primer gol del Depor durante un aviso por un incendio en A Coruña. Esto era a las 7 de la tarde, este titular en el Ideal Gallego, en la web de este periódico.
0: Oye, le mandamos un abrazo a Manolito, a Chus, a Tony, a Sandra, que nos están escuchando ahí de vuelta a Coruña, o no sé si ya habrán llegado, imagino que aún les quedará un ratillo, pero que también forman parte de nuestra familia, que lo saben ellos y ellas, y que vamos a seguir contando para la próxima temporada con la Primera División. Manolito ha llorado un poquito, solo un poquito. Eso me ha chivado Chus.
4: Bueno.
0: Solo un poquito.
4: Hoy está el día para eso también.
0: Sí, yo creo que ya lo celebró ayer, antes de tiempo, tal y como vino por la mañana ahí con la camiseta de Mario Soriano. Vino cambiado. No sé yo si sería Manolo, pero bueno. La hora y seis, Rivero, ¿te queda algo?
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0: Va siendo hora, Rivero.
2: Yo creo que...
0: Al final, ¿cuántos McMenús das y Happy Meals?
2: Mira, a ver, el sorteo no lo podemos hacer. Bueno, entre otras cosas porque es que no lo hice.
0: Tantos...
2: Imposible, nada. Pero mira, como tenemos tantos McMenús para repartir entre nuestros oyentes que han participado de una manera increíble, y tantos Happy Meals, porque la gente de McDonald's lo ha dado todo, hay que decirlo aquí en la radio, en Radio Marca, por su apoyo al Deportivo. Y palabras textuales dijeron, dar lo que la gente quiera. Entonces, pues vamos a repartirlo, mandaremos un mensajito a todos los agraciados, tanto con McMenús como Happy Meals, y nada, y pues nosotros encantados, y lo haremos pues eso, porque es que ahora sería un lío, pues eso, decir todos los afortunados, ¿no? Entonces les mandaremos el mensajito y que disfruten tanto los Mac Menús como los Happy Meals gracias a McDonald's, que son los que los facilitan aquí en la Radio del Deporte, animando al Depor. Y van a seguir,
0: pero
2: van a seguir.
0: Pizza, sí. Las pizzas
2: las
0: sí
2: pizzas,
0: que son...
2: Sí, claro, claro, las pizzas
0: de
2: sí.
0: Hoy, venga, así complica sí. La vida a Menéndez. Empezamos a las 4:30, o sea, número 1630.
2: Muy bien.
0: Son pero entonces... 8 los minutos que pasan de la 1 de la mañana.
4: Tengo que buscarlo es yo decir, entonces, ¿no?
0: Tienes que meter el 2508.
2: Sí,
0: ya
2: pero...
0: vamos a meter las 25.
2: Lo va a tener más complicado porque al haber cambio de día... Creo que vas
0: sí,
2: a
0: sí, sí, ayudo yo, que sí. Tengo aquí el portátil abierto.
4: Mira lo que me dice un oyente. ¿Pódense pedir otras o se están desarrollando?
2: Esta gente terrible, ¿eh?
0: Es que tenemos unos oyentes fantásticos, ¿eh?
4: Sí, señor,
0: la
4: señor.
2: Desde las
0: bueno, a ver,
2: 16:30 hasta las...
0: A ver, es que hay que contarle a la gente que hemos tenido a dos tíos en el Tirado Playa con la fanzone de Riazor.
2: Dos,
0: toda la tarde,
2: sí, sí.
0: Que son Germán y Jesús. Hemos
2: eso
0: tenido
2: es.
0: A otro tío, a Carlos Alberto Sánchez, que estuvo primero en Riazor y luego se marchó a Cuatro Caminos.
2: El puzzle, en la academia,
0: acompañado
2: sí.
0: De amigos y colaboradores. Hemos tenido a Peli todo el día nervioso, todo el día. Primero fue a Casa Pardo y luego
2: estaba que
0: a
2: no
0: la
2: podía
0: emisora.
2: Más, no podía más.
0: Adrián Menéndez, que no sabe ya ahora mismo... Si está en Coruña o está en otro sitio.
4: Pero eso me pasa siempre.
0: Ha perdido
4: eso.
0: La noción del tiempo.
4: Me pasa siempre, ¿no?
2: Sí.
0: A Sean Alberto, que empezó con su café de la mañana.
2: Sí.
0: Y ha estado bastante eléctrico todo el día.
2: Y mañana tengo cita médica a las 9, en el Aventilago. Ya verás, la tensión. Hay la tensión.
0: A Sergio, que está en el salón de un apartamento en Arroyo de la Encomienda,
2: allí.
0: Al lado de Valladolid, cargando el Quantum y tirado en el suelo.
2: Así
0: aquí
2: estamos
0: está, está la imagen de Sergio.
2: Ahí está.
0: Aquí el que está como un rey es Sobrino. Sentadito, con
4: el
0: portátil.
4: Claro, pillo el enchufe bueno, pizzas. Claro, no hay que decirlo así. Pillo el enchufe bueno. Claro. Pero es lo que hay. Tampoco
0: bueno,
4: está mal
0: esta
4: aquí.
0: Esta es una emisión de radio local en A Coruña con el ascenso del Depor. Y que el presentador dice: 5 personas que nos manden 5 mensajes y llegan 50. Así, como sí, quien por... no quiere la cosa.
2: Pues sí. Espectacular, ¿eh? Espectacular. Luego salen los GMs diciendo... Es una cosa increíble, ¿eh?
0: Digno de estudio,
2: sí, sí,
0: de verdad.
2: Sí.
0: Digno de estudio.
2: No,
0: pero
2: no,
0: bueno, por algo, ¿cuántas sí. veces se dijo que el Marca era el periódico más leído? Bueno, pues la radio, ahí, no sé si
2: sí, sí.
0: la hermana o la hija, lo que queráis, del Marca. Pues en Coruña, por lo menos, somos una emisora que pitamos desde hace mucho tiempo y seguiremos pitando. Entre otras cosas, por esto. Por tantas horas de programación, por tantos viajes... Y por tantas retransmisiones, no solamente con el Depor, que con
2: exacto.
0: el Leima Coruña empezamos con poquitos adeptos y ahora ya cada día son más.
4: Oye, sí, sí. Había un bueno, un presentador, un director de un programa de Radio Marca que decía que cuando el Depor ganaba, que no se mandaban mensajes.
0: Esa era otra época.
4: Ah, amigo. Hoy
0: pasó, ¿eh?
4: Esa teoría no vale, ¿eh? Hoy, ¿eh?
0: No, hoy no.
2: Está pillado.
0: Hoy no, lo que pasa es que han escuchado camiseta del Depor, Mac Menús, Happy Meals... Pizzas.
2: Claro.
0: Y ojo, que
2: adiós.
0: El domingo que viene, el jamoncito.
2: Oh, ay.
0: Y no vale para Ribeno.
2: Qué bien entraba ahora, ¿eh? Pasar la lengua, la grasa ahí. La laisha arriba.
4: Ay, qué desagradable.
0: Bueno, las pizzas, venga.
2: Las pizzas.
0: ¿No? Número.
2: Número, vamos allá. Mira, un número bajo, ¿eh? 1816, las 1816.
4: Pues lo que pasaba, lo que dijiste que iba a pasar, lo de ayer.
2: Claro.
4: 18.
2: 16.
4: Estoy en las 19.09. Sigo bajando. Podéis hablar vosotros, ¿eh?
2: Sí.
4: Mira, 18. Espera, 18.
2: 16. 18, sí. 16.
0: Busca, busca.
4: 18,
0: busca.
4: 18.
0: Busca, Adri.
4: Tengo aquí 18, 18, 18, 05. O sea, 18, 18 me quedo.
2: Sí.
4: Pues
2: sí.
4: Este es de. Mira.
0: Seguro.
4: Este aparte, un hombre consolera, ¿eh?
2: Ah, sí.
4: Un mensaje de Rubén Castro.
2: Anda.
4: Sí, sí.
2: Muy bien.
0: Que no es canario.
2: Gran goleador
4: no,
2: aquel,
4: no.
2: ¿eh?
4: Decía, hola Radio Marca Coruña, hoy un día inolvidable para la historia. Cambita, Tania, Miriam, Marquiños y el resto de amigos con vosotros. Y a la espera del comienzo del partido, un saludo y fuerza de por desde Ambroa. Y lo firmaba Rubén Castro. A las 18:18.
2: Qué nombre más bonito, ¿no? Ambroa.
0: Felicidades.
2: Felicidades.
0: Para Rubén.
2: Eso es.
0: Y ahora, una camiseta. Mira, me acaban de apuntar. Que según algunas personas que estaban presentes en esa bajada del autobús en La Bañeza, que igual hasta las 4 no llegan. O sea que han debido estar un buen rato allí también con aficionados.
2: Caray.
0: Es que vienes en autobús y en coche es distinto.
2: Es que está, a ver, no está ahí al lado, ¿eh?
4: Y es que además es cierto que la gente que está aquí está esperando que lleguen y lo esperan con ilusión, pero es que hay mucha gente que ha viajado a Valladolid. Y entonces esa gente pues también tendrá que celebrarlo allí, que para eso han viajado, ¿no? Entonces me parece correcto, a pesar de que anunciaron a 2:30 y pues sabe Dios cuándo van a llegar a la fanzón de Riazor.
2: Pues sí.
0: Bueno, que hay que sacar otro número.
2: Sí,
0: porque
2: pues
0: hay que regalar la camiseta de Rodex, la camiseta del Depor, que nos ofrece Rodex Neumáticos.
2: Pues mira, ya lo tengo aquí y salió el 2146, es decir, las 21:46.
4: 21:46.
2: Sí.
4: Vamos a ver, aquí uno, mira, uno que se quejaba de ahí alejo. Estoy a las 19:27, sigo subiendo, me ponen todos ayer, qué problema. Pero déjame que apunte, 21, ¿cómo dijiste?
2: 21:46.
4: Voy a apuntarlo porque es que hay tantísimos.
2: Sí, sí, no,
4: que tengo que ir subiendo, subiendo, subiendo.
2: Tremendo, sí, sí, sí.
4: Sube. Estamos en 21:35, ya estamos cerquita.
2: Estás ahí llegando.
4: 21:39. 21:39, otro más.
2: Sí, sí, pues mira, estás llegando.
4: 21:41.
2: Como...
4: A ver, este es de José Manuel a las 22:05. O sea, tiene que ir un poquito. 22:03, nos vamos a quedar.
2: Sí, nada, pues estás llegando,
4: ¿eh? Hay una 21:50 que es un vídeo. Así que nos quedamos con este, de 21:21, pero déjame, el 21:41. Pero déjame ver, mira, el de Pirillo.
2: Sí.
4: El de Pirillo, que decía antes. Dendo Pobo de Pirillo, Graciñas, Joan Alberte.
2: ¿Será Pirillo o Pirillo?
4: Sí, él dice Pirillo, lo puso dos veces Pirillo.
2: Dice Pueblo, ¿no?
4: Sí, Dendo Pobo de Pirillo.
2: O Pobo de Pirillo,
4: bueno. Y lo puso dos veces, así que supongo que será así. Ya lo leímos antes, es Dendo Pobo de Pirillo. Sí. Graciñas, Joan Alberte, Peli, Manolito, Sobri, e demais e Areiros. Hai que voltar con sentidiño. Forza de por Gulundru. ¿Recuerdas que lo leímos?
2: Sí, sí.
4: Y este
2: sí,
4: que es la camiseta.
2: La camiseta, sí.
4: Pablo
0: la
4: Carreira.
0: La camiseta, sí.
4: Pablo Carreira.
0: Sí, pero yo no conozco ningún Pirillo.
2: Pirillo...
4: Tampoco.
2: No, será un Pobo de Pirillo.
0: Pirillo,
2: será
0: sí, Pirillo. Pero Pirillo... Sí.
4: Bueno, igual que, a ver, en Payosaco le llamamos Peisaco. O sea, igual
2: sí,
4: se...
2: Pirillo, no, sí. Será, vamos, algo que haya otro... Un Pirillo, pero yo quiero pensar
0: a ver,
2: que es una, será
0: Pirillo. Yo he escuchado a alguna persona decir Coruña.
2: Sí, y Piruleiro.
0: Así que puede ser
2: Lo de Piruleiro es mítico. Buscar. Claro. Pero
3: me ha dado por buscar Pirillo en Google Maps, claro. Ahora la ubicación.
2: En Zamora, al
3: momento. Me ubica en Valladolid.
4: Una cosa, y ya que le regalamos la camiseta, que nos lo explique él, ¿no? Cuando nos pongamos en contacto, ya está. No hace falta que busque tampoco.
0: Exacto. A ver, yo creo que no hay mucho que explicar, ¿no? Se habrá equivocado.
3: Claro. Es que fíjate, lo que decía que busqué Pirillo por curiosidad en Google Maps. Y claro, estando en Valladolid, pues no sé qué me buscó, pero me encontró una tienda de bicicletas. Pero es que lo sorprendente no es que sea una tienda de bicicletas, sino es el dónde. Porque esta ciudad, esta tienda de bicicletas está en Villa de la Fe, en Buenos Aires.
4: En Buenos Aires.
2: Anda.
4: Seguro que nos escuchan desde allí también, esa tienda de bicicletas.
2: Puede ser, sí.
4: Seguro que sí.
2: En Valladolid hay una localidad que se llama Coruña. ¿No? O sea, que no os despistéis, que lo mismo acabáis en otro lado, por ahí.
0: Mira, Pirillo es un pueblo en Mendicino, provincia de Cosenza, Calabria, y tiene alrededor de 68 habitantes.
2: En Calabria estuve yo, mira, estuve en Pirillo.
0: ¿Estará en Pirillo o en Perillo? O sea, ¿en Italia o en España?
2: Por el nombre...
0: Porque la camiseta a Italia igual... Sí.
2: Pues como no le lleves a Calabria, cuidado, ¿eh? Nos anda con bromas allí.
0: Bueno, se la doy a Benassi que la lleve para allá, que ya que es de Italia.
2: Sí, se la doy al padrino. Qué bonito aquella zona, ¿eh? Es una zona preciosa, ¿eh?
0: Es la 1:17 y siguen llegando mensajes. ¿Tienes alguna queja, Adrián? Pero hay que recordarle a los oyentes que cuando hacemos este tipo de sorteos, cogemos los últimos mensajes que nos mandan.
4: Claro.
0: Es decir, si un oyente manda 6 mensajes y hay un mensaje que llega a la hora que elige el ordenador de Rivero, no cogemos ese mensaje, porque cogemos el último. Si no, sería imposible. O sea, no, claro, podríamos hacer este tipo de sorteos así. Pero vamos, que nos confirman que va a ser Pirillo de Italia.
2: Anda.
0: No Pirillo.
4: Bueno, esto lo dice otro oyente distinto, al que mandó el mensaje.
0: Por eso,
4: o sea que,
0: ya queda confirmado.
4: Nada, cuando nos pongamos en contacto con él, le preguntamos.
0: No, pero me gusta un mensaje, que han preguntado por ahí, que ¿dónde está el agorero? ¿El agorero dónde está?
2: ¿Dónde está el agorero? Sí, había que hacer un especial.
0: Eso.
2: Sí, señor.
0: ¿Cuántas
2: sí,
0: veces señor. Ha dicho Soy que vendíamos humo?
2: ¡Hombre!
0: ¿Cuántos días ha dicho que Sobrino engañaba a la audiencia?
2: ¿Cuántas veces?
4: ¡Vende humo!
2: Ahí está, ¿no ves? Sí,
0: ¡eso! Sí, ¡eso!
4: ¡Vaya tela!
0: A ver si mañana manda mensaje el agorero.
2: Sí, señor, sí, señor. Ahora está desaparecido.
0: Que está escondido.
7: ¡Viva Manolito!
2: Sí, hombre, sí, sí. Anda ya, sí.
7: Vende humo.
2: Bueno, vale, bien, bien.
0: Bueno, yo no es por nada, no es por sacar pecho, pero ¿te acuerdas, Rivero?
2: Sí.
0: Te lo dije estando en Berredo. Y Berredo existe.
2: Existe, sí. Agolada.
0: Pequeño pueblito en el concello de Agolada, sí, provincia bueno. De Pontevedra.
2: Pueblito.
0: Aguantando el Quantum, porque no había cobertura. Y Sergio alucinando.
2: Sí, sí.
0: Era de sus primeros programas. Y Rivero diciendo, me voy a tener que tirar del pelo, porque esto que dice sobrino, no me lo acabo de creer.
2: Y ahí estaba.
0: Sobrino tenía información del futuro.
2: Tenías, sí, sí. Ahí me ha sorprendido, la verdad, porque vamos, tú, optimista, nunca fuiste, ¿eh? Nunca fuiste.
0: Sí, y sí, que desde un primero. Hace un tiempo que soy muy optimista.
2: Sí, bueno, no sé. Bueno, este año me ha sorprendido, desde luego, porque aquello que dijiste, yo, este año sí el Deportivo asciende y tal, va a ascender, y míralo. Ahí está, en primera
0: división. Y de verdad que nos alegramos por los hinchas, por los socios, por los aficionados, sí, por los simpatizantes. Hombre. Pero os digo algo, este grupo. Este vestuario del Depor es oro. He visto a Grajera llorando como un descosido hoy en los bajos de Zorrilla. Grajera, que es que vino para ser importantísimo y acabó sin jugar, sin tener presencia, sin tener minutos. Grajera es un ejemplo, ¿eh? Pero de verdad, o sea, no es ningún tópico. El vestuario del Depor de esta temporada es una delicia. Todos. Y ya sé que alguno va a apuntar, no, claro, es que sobrino, tú vives de ellos y los defiendes. No, porque ha habido otras temporadas en las que el vestuario no ayudaba. Y vale que has estado arriba toda la liga, pero es que todos, de verdad, todos querían el ascenso. Habéis escuchado en directo a Parreño, otro ejemplo. Un tío que sale de la titularidad, que lo estaba haciendo bien y que ha festejado este ascenso como los demás. Como Ferjo, como Soriano, como Altimira, como Cuallata, como todos. Sí, da igual el que ponga ahí, el que juega y el que no. Y mérito, hay que reconocerlo también, del entrenador, la gestión de vestuario de Antonio Hidalgo. A algunos les habrá gustado, a otros no, el juego habrá sido mejor o peor, pero ahí está, el Depor, a falta de una jornada, ya tiene el premio de ese ascenso a primera. Adrián Menéndez, que tendrás que dormir, ¿o
4: sí,
0: no?
4: Pero mira, yo creo que estamos acostumbrados a escuchar a un ingeniero técnico de sonido, y es que ahora mismo tengo dos aquí, y ya que he estado como 350 horas con Perucho,
2: es tremendo,
4: allí en el Afanzón, pues también tenemos que saludar a Germán, ¿no? ¿No te parece?
0: Claro, claro que sí.
8: Hola, hola Jesús, ¿qué tal?
0: ¿Qué tal, Germán? ¿Cómo estás?
8: Bueno, hay un bochorno, cuidado, pero bien.
2: Bueno, ¿qué tal la experiencia?
8: Bueno, sí. no hay queixa. No, bien, bien. Nada, quitando sí, que, no. Bueno, chegou ya solo, no, pero sí, está bien, sí. Nada, no entiendo queixa.
2: Chegou ya bien, ¿eh?
8: Sí, oh. Por lo menos entendimos que importante, algo. Ya está.
0: Importante.
8: Yo quedé contento con eso.
2: Sí, señor.
0: Germán tiña un plan A na mente. O que pasa é que despois houve un plan B.
8: Claro, despois as cousas líanse, despois.
0: Sí, porque precisamente Germán quería liarse, non?
8: Bueno, si liarse... Si a condición de liarse era que ascender a Depor, eu por min, boa, encantado. Madre mía.
0: Hombre, ti querías facer como Mario Soriano, ¿no? Ese berro de Coruña entera se va de borrachera.
8: Sí, que lle cunde,
0: Al final traballaches.
8: Merece, pero... Si, sí, al final te come.
0: Bueno, pero outro día festexamos. De feito, imos ter varias festas aquí en Radio Marca.
8: Anda que non habrá día, eso. Si, sí, malo será.
0: Sí, de feito, Sergio quería sair tomar unha cervexa, va a ir el show. Porque despois de pesar, eu vou a cama.
2: Ai, pobre.
8: Bueno, a ver, eu a verdade que faría moito que ti, aí son, xa, pero bueno.
0: Outro día.
8: Sí, oh.
0: Bueno, pois, Germán, noraboa, que sou perfectamente.
2: Gran
0: que,
2: traballo, sí, señor.
8: Menos mal, tamén,
0: no, que plantexado sino... en Riazor.
8: Gracias.
2: Sí, señor, tivo a honra de traballar cun inalámbrico dos anos 90, máis ou menos. Pero
8: tiña máis anos que eu, creo, pero...
2: Sí, no, sí, xacho, digo que sí, pero petou ben, claro que sí.
8: Sí,
2: É unha maravilla traballar con xente como este compañeiro.
8: Bueno,
2: unha maravilla.
0: O xuvenil, este sí que é o xuvenil.
2: Sí, señor, un fenómeno.
8: O Fabril.
0: O Fabril, o Noé.
2: Sí, señor.
0: O Noé de Radio Marca.
8: Ojalá,
0: bueno, Germán, a gozar de este ascenso.
8: Gracias, soy igual.
2: Ahí está, un fenómeno.
0: Hasta luego. 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
0: ¿Con qué canción quieres despedir?
2: Pues es una buena pregunta, ¿eh?
0: ¿Cuál de todas?
2: Pues, hombre, yo creo que hoy un día hay que despedir con el rock del Deportivo, ¿no? No sé, yo creo, yo no.
0: A mí me vale todo.
2: Sí, este es el mítico, el que nos retrotrae a, pues, a aquellos años, ¿no? De querer ascender a primera, aquellas promociones, aquellas historias. Bueno, en fin, ya es un himno que lleva muchos años, el rock del Deportivo. Pues, por ejemplo, ¿no? Se me ocurre. No sé, si queréis, hombre, a mí me gusta más Puccini, pero ahora no ha lugar.
0: Adrián Menéndez, un gustazo contar contigo.
4: Un placer, Jesús, ya sabes que encantadísimo, que me lo paso genial con vosotros. Que
0: mañana vienes, ¿no?
4: Mañana, ¿qué hora empezamos? Mañana.
0: ¿Lo sabemos? Tengo que pensarlo.
4: Pues por la tarde, a ver, sabes que por la mañana estoy en el concello allí en Laracha y cuando venga por la tarde, pues sí, a partir de las 5 o 6, pues me.
0: Yo
4: me
0: creo que empezaremos a las 6, pero primero sí. Tengo que ver cómo llegamos a Coruña, porque bueno, ahora no nos marchamos.
4: Claro, porque la idea.
0: Tengo que intervenir a las 8 y media con Varela y a las 11 menos cuarto con la pizarra y a la 1 vamos a hacer de camino a Coruña el directo marca. A las 6, yo creo que a las 6.
4: A las 6. Vale, pues sí. Si no estoy a las 6, estaré un poquito después. Pero sí, sí, mañana estaremos por aquí o por María Pita, por donde usted mande, que usted es el director del programa.
0: Pero así, con este equipo, el entrenador con estos jugadores, poco tiene que hacer. Los coloca ahí en el campo y ya que jueguen.
4: Bueno, pero también hay que colocarlos, hay que saber colocarlos, saber motivarlos.
0: Efectivamente, sí, eso sí.
4: Claro que sí, y saber dirigirlos.
0: Hay que ser un buen alineador.
4: Eso es importantísimo.
0: Muchas gracias, Adri.
4: Gracias a ti, siempre. Buen viaje de vuelta.
0: Y enhorabuena.
4: Enhorabuena a todos y, por supuesto, Forza Depor, siempre. Y nos van a devolver.
0: Dentro de unos meses, ahí en primera. Sergio, ya has comprobado, ¿no?, cómo son los super especiales de Radio Marca. Ya estás curtido.
7: Y ojalá haya más. Ojalá haya más, digo.
0: Seguro, seguro. Mañana tenemos otro especial, pero no va a ser de tantas horas.
7: No, mañana va a ser un poquito más corto, sí, por lo que sea. Que además también ese acto a las 7 de la tarde, no sé yo cómo llegarán los jugadores, ¿eh? Jesús.
0: Cansadetes.
7: Sí.
0: Cansadetes. Sí, señor. Bueno, gracias, Sergio.
7: A ti, así que nada, hasta mañana.
0: Hasta hoy.
7: Bueno, sí, hasta dentro, un par de horas. Y nada, también eso, la gente que vaya de camino para Coruña. Que, bueno, lo que ya hemos dicho, ¿no? Que vaya con sentidiño en la medida de lo posible y después, cuando toque celebrar, porque que se celebre. Nada, que buena vuelta a todos.
0: Me acabo de dar cuenta, Rivero, que sí. No he grabado mi sección de los lunes con Varela, precisamente, pero como ya va a llamar, sí. El que no pase desapercibido.
2: Pues sí, pues
0: pero algo meteré ahí del deportivo.
2: A ver a qué hora te llama, porque mira, es la 1:26...
0: No, a las 8:30.
2: Ay, a las 8:30.
0: Sí, me ha dicho, lo siento que es temprano, pero es el día.
2: Claro, es el día. Además, él también, pues es, como buen gallego, pues hombre, está muy contento por ese ascenso del Depor, que es un fenómeno. Raúl Varela, sí señor.
0: Sean, tu broche a este especial del ascenso, especial número 1, el día ya después de esa vuelta, de ese retorno a primera.
2: Sí, pues yo creo que los chavales, la gente joven, ¿no? Son los que realmente necesitaban ya esta alegría, ¿no? Llevarse esta satisfacción de subir a primera división, porque muchos pues eran muy pequeños, ¿no? La última vez que han estado en primera división. Mi hijo Xavi tenía 8 años cuando descendimos, sí. Y hoy estaba con los amigos por ahí, ya adolescentes, pues celebrándolo y demás. Y yo creo que es el ascenso de toda la gente joven que veías hoy por la calle. Pues eso, celebrándolo. Bueno, se veían familias enteras, ¿no? Con los enanos, con su camiseta. Más mayores otros y demás. Y bueno, yo creo que es el ascenso de ellos. Yo especialmente pues me acuerdo de mi hijo. De mi hijo Xavi, como siempre. Que bueno, ya tiene 16 añitos. Y de toda la gente que ha llevado estos años. Y que el Deportivo es algo más que un equipo de fútbol. Y que lo que es el fútbol en general, ¿no? Porque algo que se lleva en la familia, los amigos. Es un recuerdo que tenemos todos, como tantas aficiones con sus equipos, ¿no? Como tantas aficiones, y nos viene a la cabeza muchos recuerdos de la juventud, de gente, lo que decíamos, de gente que ya no está. Yo me acuerdo mucho de mi cuñado Tino, que era muy, muy, muy del Depor, muy, muy del Depor, y que hoy estaría mandándome 40.000 WhatsApps, pues seguramente, y me acuerdo especialmente de él, y si me permites, a él se lo quiero dedicar yo.
0: Por supuesto que se lo dedicamos. Ya sabía yo que en algún momento a Joan se le iba a ir la voz. Pero bueno, no ha sido el único, así que no pasa nada.
2: Ya está. Es que era muy del Depor.
0: Ya te ha recuperado.
2: Sí, era muy del Depor y me acuerdo de él en cada victoria del equipo blanquiazul. Y hoy más, porque hoy lo estaría celebrando conmigo. O sea, que un abrazo.
0: Ahí en la emisora. Pero bueno, sí. Ahora te doy un abrazo, Merende.
2: Claro que sí. Y nada, y mañana más, que volvemos aquí a marear a nuestros queridísimos oyentes, que son los que le dan sentido a este maravilloso trabajo que es la radio.
0: Mañana volvemos a partir de la una, y después con el especial con María Pita, con ese recibimiento en el concello a los hombres que han conseguido el ascenso a Primera División. Y el martes también tendremos especial, y el miércoles vamos a ir a Clínica Pardiñas. Y el domingo estaremos en Riazor y contaremos el partido otra vez como hoy, desde 2 horas antes, desde las 4:30. Ya no se juega el ascenso del Deportivo, pero sí, nosotros vamos a poner ahí el cierre a la fiesta de este retorno a Primera. Y el día 6 tenemos la Final Four de baloncesto, que va a jugar Leima Coruña. Veremos si contra Fuenlabrada o contra Palencia en las semifinales, en el Coliseum. Si gana, jugará la final contra Estudiantes o contra Oviedo. 6 y 7 de junio, final a 4 por el ascenso a la Liga CB. En cuanto al básquet se refiere, nosotros también estamos volcados con el Leima Coruña. Mira, la 1:30. Van a sonar ahora las señales horarias, si es que las pone Sean Alberte. Por los que están en Valladolid, por los que están de camino a Coruña, por los que han festejado en la ciudad donde nadie es forastero, por los que ya están durmiendo, por los que escuchan Radio Marca, por los que no escuchan Radio Marca, por los que lamentablemente ya no están entre nosotros, por los jugadores, por los técnicos, por los directivos, por los periodistas, por los hinchas, por todos, felicidades, Depor, por este regreso a Primera, después de 8 años. Es un orgullo para mí haber dirigido este especial y contar con todos los trabajadores, colaboradores que nos han acompañado desde las 11 de la mañana, porque de 11 a 1 estuvimos en Bodega Sillera, con Villar Distribuciones, con Casa Pardo, con La Picotería. A la 1:15 más o menos recogimos, nos fuimos a Valladolid, estuvimos en la zona de Parque Sol, entre un montón de deportivistas, una marea. Es que yo no sé cuántos había hoy, ni en el estadio ni fuera. No sé si eran 3.000, 4.000, 5.000 o 6.000. No tengo ni idea. Lo que sé es que inundaron Valladolid y el comportamiento, como esperábamos, fue ejemplar. Y después, a las 4:30... hicimos la previa. Lo único que no me gustó fue tener que hacer la previa desde los aledaños de Zorrilla, porque aún no podía entrar en el estadio y me estaba muriendo de calor. Yo creo que ha sido la primera vez que es que o bebo agua o me quedo casi sin respiración. Calor tremendo en la ciudad de Valladolid, y acabamos más allá de la 1:30 de la madrugada. Así que yo espero que os haya gustado, espero que hayáis celebrado el ascenso, que lo sigáis festejando y que nos sigáis acompañando, porque os lo dije ya cuando descendió el Deportivo, íbamos a acompañar al equipo, íbamos a buscar victorias. Encontramos pocas al principio, pero en estos últimos años, 2024 ascenso a segunda, 2026 ascenso a primera. Somos de oro, somos de primera. Y voy a poner el cierre diciéndoos que, aunque no lo suelo hacer, pero bueno, que han sido 8 años poniendo la voz al Deportivo, sobre todo unos cuantos ahí en tercera división, y que no ha sido ninguna vergüenza ni nada por el estilo el tener que recorrer esos campos como el del Guijuelo, el del Tarazona, que es que había que ver las fotos, no era solo yo, estaba Candal, estaba Torres allí en el andamio, con un andamio, o sea, desde qué lugares hemos hecho retransmisiones de los partidos del Depor, desde Calahorra, estaba allí en una grada, prácticamente a pie de césped, que no sé ni cómo pude ver alguno de los goles del Deportivo, con problemas en muchas zonas mixtas, con la pandemia, con muchos desplazamientos raros, peculiares, de varios días, de muchos kilómetros. Bueno, al final lo que es un placer poder transmitir todo lo que pasa en el Depor, porque nos guste o no nos guste, es un equipo que tiene a muchos seguidores detrás, que tiene a mucha gente viva y es un club vivo, con el presidente que sea. Hoy en día está Escotet, pero en el fondo da igual. ¿Por qué? Porque la masa social va con el Depor, en mayúsculas, con este Real Club Deportivo. Desde Arroyo de la Encomienda, desde un apartamento aquí compartido con el amigo Sergio y con el amigo Fernando de Riazor.org, saludos a todos, muy buenas noches y lo dicho, enhorabuena, Real Club Deportivo en primera.
9: Amigos, amigos.
0: Varios hombres para el remate. Línea de fuera de juego en el balcón del área. Cuelga Luismi. El remate de Songo. Gol, gol, gol, gol, gol. Luismi Cruz, pelota a la izquierda, centra con la zurda y en el interior del área emerge Vil Ensongo Vil, como queráis, el camerunés con el número 32, en un super remate de cabeza, aloja el cuero a la derecha del arquero Álvaro Cedes. Marcó el Depor, marcó Coruña, marcó Galicia, marcó España, marcó el mundo también. Todos los desplazados por la geografía internacional amando al Depor. Gol de Ensongo desde el Fabril al cielo de primera, al cielo del Depor. Valladolid 0, Depor 1, 11 de juego de la primera parte. Sacó rápido el Depor, Luismi Cruz, se la da Ensongo para marcar. Ensongo chuta, salvo el portero. ¡Gol! ¡Gol! 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doblete del pistolero de Ensongo Vil. Y os decía, Luismi está levantando al público de sus asientos y finalmente lo conseguimos en esta acción ofensiva al paso por el 33 de la primera parte. Y si el 0-2 marca el chaval, marca el canterano, marca el deportivismo, asistencia de Luismi para Ensongo dentro del área. Y Ensongo, te lo dije, Víctor Rosado, oyente de Radio Marca, que le iba a comentar, para marcar y para marcar, marcó Ensongo Vil, marcó el Depor, es el segundo en el José Zorrilla. Estamos en la primera parte, pero ahora mismo estamos de vuelta en primera. Valladolid 0, Deportivo Ensongo y Ensongo 2.
10: ¡Forza Depor! ¡Oh,
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14: Manos del heads up y va 3-1 en fichas, Adri.
15: Sí, hemos visto antes un botecito que Adri pagaba con asalto y pensábamos que esto estaba, bueno, acabado no, pero le había dado un buen bocadito. Y ahora mismo, bueno, ha vuelto, ya se ha puesto lean el jugador, ya está en modo lean, vuelve a tener 12 millones. Y aquí estamos disfrutando del póker de Adri, que es una verdadera gozada.
14: Está más de 30 millones Adri, 27 millones Adri, 12 millones el bielorruso, en ciegas 400.000, 800.000. Así que, bueno, muy por delante, bebiendo cerveza el ruso, jugándose 6 millones.
15: Está bebiendo cerveza. Lo mismo es un Nestí, David.
14: En fin, bueno, vamos a dejar esto de lado mientras...
15: Bueno, vamos a dejarlo de lado. No, el problema es que no lo vamos a dejar de lado.
14: No, claro, por supuesto.
15: Aquí estamos en directo viéndolo.
14: Vamos a hablar de las noticias más importantes de estos últimos días, lo que nos traes cada semana, y lo dejamos esto apartado por si Adrián... Bueno, vamos a ir comentando, a ver si Adrián...
15: Si vemos alguna mano, paramos, claro, y comentamos. Sí, sí, sí.
14: Exacto. Bueno, es la primera vez que nos pasa esto. Como ¿sí? generalmente grabamos, bueno, generalmente siempre grabamos en domingo el programa. Bueno, pues mira ahora, Rey Dama contra Dama 7.
15: Esta puede ser muy buena, ¿eh?
14: Dama 7 suited, Rey Dama.
15: Mira, hay que colocarse la mano ya en el hombro.
14: Sí, sí. Y hacer la levantadiña. Ha ido lean Adrián con Rey Dama. No creo que le pague un Dama 7. No es el Ecuador de la baraja.
15: Dama 7 perejiles.
14: Dama 7 de perejiles.
15: No creo que le pague.
14: No. No, se tira. Enseña y se tira. Bueno, vamos a ver. ¿Qué me traes? Primero una curiosa victoria,
15: sí,
14: ¿no?
15: Sí, algo curioso, porque hemos hablado muchas veces de la edad en estos juegos de estrategia. Sobre todo hablamos en una ocasión de la edad en el ajedrez, por ejemplo, de que hay jugadores muy longevos en el ajedrez y de que también hay jugadores longevos en el póker, pero menos. Y ahora la noticia curiosa que te traigo es de una jugadora británica de 83 años que se ha cargado un 8-8 live en UK.
14: Sí, pero no un paralelo. Se ha cargado el main event del 8-8 live, igual que el que viene a Barcelona, que por cierto se está disputando esta semana o está terminando, este domingo termina, como el 8-8 live de Madrid. O sea, un evento internacional de verdad. Una señora de 83 años se carga el main event.
15: Sí, se carga el main con 318 entradas, un main event de 560 libras. Un main event que en el Gros Benor de Blackpool, ella es jugadora habitual de ese casino, sí. Y bueno, pues se apuntó a este evento. Imagino que se lo juegue todos. Esta mujer tiene que ser la típica que se lo juegue toditos.
14: Sí, una jugadora local, que lo mismo, la señora se ha clasificado en alguna liga de internet casino, claro, o en algún satélite, sí. Y se ha metido a jugar con sus 83 añazos y se ha llevado... ¿Cuánto se ha llevado?
15: 31.390 libras. Bueno. Sí, un prize pool que superó los 100.000 libras garantizadas. Con esas 318 entradas y que ha sido muy curioso, pues porque por lo que parece es una jugadora que es muy querida en la comunidad.
14: Sí.
15: No ganó directamente el torneo, sino que hicieron un 300, o sea, ya hablaron por fuera.
14: Pactaron, pero ella en ese momento tenía más fichas que los otros. Exacto. Y por ello se llevó el título.
15: Y acabó llevándose el título.
14: Jolín. Esto me recuerda al gran Cayetano García, que en paz descanse, que con 82 años fue... No solo se cargó varios torneos, sino que fue campeón de España. Campeón de España del ranking regular del CEP, el año antes de que se muriera el pobre. y se fue siendo campeón de España. Yo creo que cuando murió todavía no había había un nuevo campeón, murió como campeón de España, siempre lo será, miembro del Salón de la Fama, por supuesto, a título póstumo. Y igual que Federico Marín, efectivamente, en su sección de ajedrez muchas veces nos cuenta historias de jugadores, como tú has dicho, muy longevos en el ajedrez y que les mantiene vivos, ¿no? Ese ejercicio mental que hacen cuando al ajedrez, en el póker pasa algo muy parecido, ¿no? Hay muchos jugadores que se mantienen muy en forma mentalmente gracias a los cálculos de probabilidades, a las cartas, a pensar estrategias y bueno, pues muy bien por esta señora y una cosa muy... muy bonita, ¿no?, para el póker británico. Y siempre que ocurre algo así en los torneos de póker, pues es de agradecer, ¿no?, que personas tan longevas sigan jugando y no solo eso, y que sigan ganando.
15: Sí, pues enhorabuena a Lillian Welch, que no habíamos dicho su nombre.
14: Sí, sí.

0: de 15 añazos con Poker Stars.
1: Esta era la primera noticia, nos sorprendía a todos, un referente de las narraciones, para mí uno de los grandes, porque combinaba un conocimiento del póker aceptable. Él no era jugador de póker profesional, nunca lo fue, era simplemente un recreacional, un conocimiento del póker aceptable, con una forma de narrar muy buena y además con un sentido del humor sublime. O sea, sí. era un narrador muy gracioso y con mucha comicidad.
0: Sí, porque además eran siempre un par de narradores, un par de casters. Uno ponía los datos técnicos, ponía todo el conocimiento de póker. Esther Penton, por supuesto, tiene conocimiento de póker porque tiene unos $20,000 en ganancias en vivo, pero no era fuerte, era el otro personaje jugado de la pareja, sí, que daba un poco pues ese punto de humor y consiguió pues poner su propia etiqueta, su impronta en...
1: Ha sido la voz de los EPTs.
0: En los EPTs.
1: Y la voz de Poker Stars. Pero claro, tenía truco esta despedida, parecía, porque él decía... nos troleó a todos, porque él decía cuando él se despide, porque se despide en sus redes sociales,
0: claro,
1: hace una referencia como para pasar más tiempo con mi familia.
0: Sí,
1: sabes, no, que llevo muchos años de viaje.
0: No dice exactamente eso, pero bueno, es que puede fichar por World Series y pasar más tiempo con su familia, porque
1: sí,
0: a lo mejor...
1: algo así parecido dijo, ¿no?
0: Algo
1: que quería bajar el ritmo de viaje.
0: Quería bajar el ritmo de viaje para estar con su familia. El caso es que no sabemos si fue antes el huevo o la gallina.
1: Olly,
0: ¿no?
1: Nicole. Por cierto,
0: haz
1: 5 de Adrián, haz 7 de Lunes. Si cae un 5, colorín colorado, 6.370.000 euros para Adrián, el mayor premio de la historia del póker nacional, si es capaz de aparecer un 5 ahí. Lo más seguro es que splité en haz 5 a 7.
0: Sí, lo más normal aquí es un split.
1: Vamos a ver. Si caen cartas bajas, puede ganar Adrián con escalera, 2, 3, 4, por ejemplo. Vamos a ver, vamos a ver.
0: Qué bien luce esa W ahí, ¿eh?
1: Esa W de Winamax, ya sabéis que Adri... Es la bandera del Team Winamax, uno de los dos representantes patrios del mejor equipo profesional del mundo.
0: Hemos parado a Steps, hemos porque tenemos Olin and Call y vamos a ver el flop.
1: 3-8-5, ahí no hay ayuda, a ver, tiene pinta de split, no hay picas, por lo cual no puede ganar nadie con color. A ver si cae un 5, vamos a ver ese 5 en cuarta. Está Alejandro Lococo muy emocionado, yo creo que lleva porcentaje,
0: sí,
1: Adrián.
0: Está en el rey desde que quedó eliminado.
1: Se cambia en porcentaje, seguro que lleva un pico. Un rey, pues un 5. Un 5, si no van a splitear, no quiero mencionar nada del rival.
0: No.
1: Un 5 necesitamos.
0: Pedimos el 5. Un 5 ahí.
1: Si no van a
0: ese splitear. River tiene que ser un 5. Ese river tiene que ser un 5.
1: Y que no sea una carta baja tampoco, porque entonces es mal asunto.
0: Una dama.
1: Bueno, pues bueno, han spliteado porque es un 8.
0: Con esas
1: así
0: dobles,
1: que seguimos para bingo. Bueno, entonces la segunda parte de la noticia.
0: Pues... La segunda parte, estábamos hablando de que Steps comentaba eso. Y yo te decía que a lo mejor ya había fichado por World Series o todavía no. Lo más normal es que sí, ¿verdad?
1: ¿Eso me lo decías?
0: Sí, te estaba comentando eso. Pues, estaba empezando a comentar eso.
1: Ah, no, quería que me lo decías el otro día cuando comentábamos la noticia. Claro, digo, hostia, eres adivino.
0: No, ojalá, ojalá. Si no me metía en el mundo de las apuestas, mínimo. Sí. Pues eso, que no sabemos si había fichado ya o no. Lo más normal es que sí, que ya tuviese la oferta y esta oferta le interesase al bueno de Joe para poder pasar realmente más tiempo en casa, porque eso lo va a narrar estas World Series of Poker. Joe es uno de los varios casters y caras conocidas que está fichando World Series para emitir este año esas World Series, que recordamos van a ser en abierto en el canal de World Series de YouTube. Y luego la mesa televisada, World Series, GG Poker en este caso, World Series, ha vuelto a fichar a ESPN para emitir solamente el Main Event y la mesa televisada.
1: Sí, ha vendido como los derechos a ESPN. Exacto, para la retransmisión de los torneos. Yo no sé si Stapes ha fichado por World Series exclusivamente, o como tú bien dices, World Series ahora mismo es propiedad de GG Poker, de la sala asiática. Sí, también ha fichado por GG y hará también narraciones de otros eventos que nada tengan que ver con World Series.
0: No se anuncia nada de eso, solamente se anuncia la participación y el fichaje que lo hizo directamente World Series y ya replicó Stapes, pues eso, la noticia de que se vuelve, va a ser nuevo comentarista para World Series después de haber abandonado Poker Stars.
1: Vale. Más cositas.
0: Pues mira, una también muy curiosa de un jugador que no sé si conoceréis, Kevin Martin.
1: ¿Sí?
0: Realmente no es un jugador de póker como tal. Kevin

0: Ha llegado a ser conocido pues por ganar el Big Brother Canadá, el Gran Hermano en Canadá, pero aparte pues también sería jugador de póker. Yo he estado viendo su canal, castea, hace stream de manos de póker, castea torneos y bueno, pues ha decidido hacer un formato pues parecido, una mezcla de formato. Lo llama Poker Wars.
1: Es que este chico es un creador de contenido bastante importante que también juega al póker cada vez más, cada vez mejor, es un influencer y ha decidido, es un tío incansable, crea mucho contenido de todo tipo y ha decidido hacer algo distinto en el mundo para aportar su granito de arena.
0: Quiere aportar su granito de arena, por eso ha decidido de su propio bolsillo hacer un programa pues novedoso, muy novedoso, Poker Wars, como decía. Va a ser una mezcla, pues eso, de Gran Hermano, de Traitors y de stream de póker.
1: O sea, póker, reality y estrategia.
0: No solamente se van a encerrar a jugar póker, sino que se van a encerrar en una casa, pues hacer esa convivencia, donde va a haber votaciones, donde va a haber pues puntuaciones también, que luego en esos torneos que están jugando, en esos sit and go que juegan allí, pues van a poder salvarlos o volver a darle un stack para que se mantengan en mesa. O sea, una mezcla de cositas, de Gran Hermano y todos estos programas, para que pueda haber alianzas entre jugadores, pueda haber un poco de todo.
1: Qué buena pinta.
0: Y basado un poco y con la cabecera de Poker Wars.
1: Pero esto lo va a hacer en su canal, lo va a retransmitir en su canal.
0: Esto lo va a hacer en su canal y además ha dicho que todo sale de su bolsillo, que es una apuesta con la que siempre ha soñado, con la que quiere vivir historias, emociones y que las decisiones de los jugadores pues sean el motor de ese espectáculo.
1: ¿Y qué premio hay para...?
0: Pues ha puesto un bote de $50,000.
1: Vale. ¿Y se sabe cómo va a ser el casting de los participantes? ¿Se sabe algo?
0: No se habla nada de participantes, que me ha resultado raro, porque es que esto empieza jueves 21 al 24 de mayo, o sea que va a ser muy cortito. Va a ser de 4 días solamente. Sí, pero sí. No se habla en ningún momento de ninguno de los participantes. Imagino que ya tenga más que hecho el casting. Y en este caso no hemos podido sacar más salsa porque no conocemos quién va a participar, quién va a jugar en esas mesas.
1: A ver si anuncian un poquito algún dato más del formato, creo que también lo va a echar en Twitch, no solo en YouTube, sí, y sobre todo
0: sus canales,
1: quiénes van a ser los participantes, si son personajes famosos, si son jugadores anónimos, si se, etcétera, etcétera. A ver quién se va a intentar repartir ese bote que va a regalar Kevin Martin en su canal.
0: La siguiente noticia que te traigo, pues también es algo de lo que habíamos hablado, pero ahora podemos hablar algo más extenso sobre ello. Es esta norma que ahora pone World Series sobre la mesa, en la que los jugadores no pueden llevar publicidad, no pueden llevar parches, o sí, pero tiene que ser World Series la que acepte llevar esa publicidad. ¿De qué estoy hablando? Estoy hablando de una regla, la regla 52, que establece que cualquier jugador que quiera llevar logotipos, parches o lenguaje promocional mientras está sentado en una mesa televisada o en una mesa para las que se crea contenido grabado, el jugador tiene que pedir un permiso por escrito en un mail que da World Series con al menos 24 horas de antelación para poder lucir sus marcas, su patrocinador o lo que él quiera lucir. Esto es algo que llamó mucho la atención junto con otras normas hace un mesecito también, y ahora pues ya hay un jugador, en este caso Patrick Leonard, el inglés Patrick Leonard, jugador de póker online con más de 20 ganancias en millones online, con un brazalete también en vivo en World Series, pues ya está montándose un calendario. Los jugadores están montando su calendario, pero esta norma puede hacer que muchos de ellos retrasen su llegada o simplemente no vayan a World Series.
1: Claro. A ver, todos los jugadores que están patrocinados y algunos que les apetece publicitar a empresas porque sí, pues se ponen parches y hasta a día de hoy pues los lucían con total normalidad, ¿no? En las mesas televisadas de World Series.
0: Un tablón de anuncios algunos.
1: Ahora World Series ha puesto pues una regla. Si quieres lucir tu publicidad y promocionar a una marca, pues tienes que avisarnos con antelación y nosotros te daremos permiso o no. Eso es lo que va a cambiar. Ahora World Series es propiedad de Gigi. Gigi es la sala online más grande del mundo, pero compite contra el resto de salas y seguramente pues querrá decidir quién puede anunciarse en sus mesas televisadas o no. Y a Patrick Leonard, esta estrella británica, también gran generador de contenido y un grandísimo jugador, pues ha puesto el grito en el cielo, ¿no?
0: Ha puesto el grito en el cielo, como que ya él ya ha enviado el correo y la respuesta ha sido, pues, muy estándar. No, no puedes llevar parches en tu participación en World Series. Entonces, Leonard ya se está pensando si ir a World Series o no.
1: Claro, eso puede reducir el a los asistentes sponsorizados si no pueden llevar sus marcas. Es muy delicado, pero ¿por qué le ha negado a Patrick? ¿Patrick con quién está, por cierto?
0: Patrick es promocionado por Coin Poker.
1: Y Gigi Poker ya ha prohibido, World Series ha prohibido los parches de Coin.
0: Es que esto además puede abrir una lata, que es si Coin Poker no entra, salas como Phenom, que también trabaja con cripto, pues a lo mejor no entra. Puede ser que no entre,
1: es una
0: rueda
1: rusa, o Winamax, o Stars, o 8-8.
0: Claro, no sabemos a quién van a vetar. O los vetan a todos, o esto le sale el tiro por la culata. Y si quieren crear contenido, porque la norma, la regla se extiende con otros puntos, donde, por ejemplo, dice que los logos de cibermonedas sí pueden lucirse. Eso sí se pueden lucir. En las gorras, en las equipaciones de equipos, también se pueden lucir, de equipos deportivos. Pero los sombreros, por ejemplo, no pueden llevar nada de publicidad. Aunque les aceptasen, no podrían llevar nada en sombreros y gorras, nada de publicidad. Y luego pues pone también otras normas, que en caso de que digan que sí, pues solamente pueden llevar un parche en los hombros, solamente pueden llevar un parche delante y detrás, no puede haber un parche más de dos veces repetido, etcétera, etcétera. Así que la norma pues tiene chicha. A ver, yo como jugador o como empresa que patrocina un jugador querría que mi jugador fuese, aunque no lleve mi parche, porque sí, claro, crearía yo mismo el contenido.
1: Hay jugadores que ya son identificados directamente con la marca sin necesidad de llevar el logo.
0: Sí,
1: lo que me extraña es que no saque ya World Series una lista diciendo estas salas sí se pueden anunciar, estas no. Lo que me da que pensar es que lo van a decidir sobre la marcha. En este momento me interesa que se anuncien, en este momento no. O bueno, es mi pelota, es mi balón y se juega con mis reglas.
0: Es que al ser GG Poker, yo no sé si esto lo hacen por GG Poker o por World Series, pero World Series, al igual que otras grandes marcas, por ejemplo, Steve Saver ya ha dicho que otras grandes marcas como NBA o como, no sé, cualquier otra gran marca del estilo, pues gestiona esa publicidad y reparte dividendos o reparte o mueve ese beneficio. Pero en este caso es que directamente World Series, imagino que al estar comprado por GG, dirigido por GG, pues ha implementado esta norma. Yo creo que van a ir sobre la marcha, puede ser que le salga el tiro por la culata. Es que hay un problema más grande todavía. Si tú llevas un parche, si tú has pedido permiso y te han dicho que no, o no has pedido permiso, te enfocan las cámaras en una mesa por fuera, por ejemplo, están creando contenido para ESPN en ese Main Event o para el canal de World Series de YouTube, y te pillan con un parche puesto, automáticamente te descalifican.
1: Está a
0: discreción del director, pero el director tiene una regla en este año que dice eso. Entonces,
1: no te dan un warning o te avisan o te dicen que te lo quites, directamente te eliminan del torneo. Eso sí que puede dar mucho que hablar.
0: Mucho, muchísimo.
1: Imagínate que estás en el día, no sé, en el día 8 del Main Event y quedan 30 personas para 12 millones o para 10 millones de euros y o de dólares. Y te eliminan del torneo porque llevas el parche de Winamax. Pues se montaría un buen pollo, también te digo, un buen pollo. O sea, no creo que puedan eliminarte así como así, supongo que te darán un warning o te avisarán.
0: Como poder pueden.
1: Sí, poder pueden, porque además te lo han dicho, pero que se liaría un buen pollo.
0: Un pollo como que hay más normas todavía, como la de que la imagen de los jugadores, los participantes, no podrán cubrir ni ocultar su identidad facial. Esto lo hemos hablado en alguna ocasión. Y World Series tenía 2 de 3 normas, ¿no? Era taparse ojos, taparse nariz
1: y cuello.
0: Taparse ojos y boca y cuello.
1: Ojos, boca y cuello.
0: Y World Series permitía 2 de esas 3.
1: Una tiene que estar libre, sí.
0: Pues ahora la regla 55 dice que los participantes no podrán cubrir ni ocultar su identidad facial.
1: Vale.
0: Con gafas de sol, sudaderas con capucha, etcétera, etcétera. De momento es algo que va a crear bastante polémica, ya la está creando. El bueno de Leonard ya ha hecho la prueba y ya vemos el primer no. Igual que Leonard, habrá muchísimos como él. Dependerá de que el patrocinador, la sala que patrocina al jugador, decida si llevarlo a ese evento o no llevarlo, o pagarle el evento o no pagárselo.
1: Sí, Sí, sí. Muy curioso, cuanto menos. En fin, se ha doblado el jugador bielorruso, que creo que es la bandera de Bielorrusia, creo, estoy seguro, ¿no? Es esa, ¿no? A ver, voy a googlearle a este chico a ver si es profesional. ¿No?
0: Llevan pisado un 4, Adrián J 4, Alexei un 10-4, 7 millones en el bote. Y bote para Adrián, que lo pone, deja al ruso con 19 millones. Y creo que son 29 los que tiene ahora mismo Adri, entonces. Bueno, el heads-up, pues es una de esas cosas que se pueden grabar en vídeo. Yo recuerdo tener cintas de marca, ya que estamos en esta casa, cintas de marca con los goles del Mundial, las finales de Copa, etcétera, etcétera. Esto es el típico VHS que yo tendría en mi casa. Este heads-up, por ejemplo, o este torneo.
1: Totalmente, hombre, es que es histórico. Se dobló el bielorruso con top pair contra dobles parejas en cuarta de Adrián, porque dobló un 2 en river y le hizo dobles parejas superiores. Bueno, a Adrián le han caído unos rivers hoy muy interesantes en mesa final que ha hecho que esté en el heads-up. Pues igual que te caen, pues le caen a los rivales, ¿no?
0: Adrián ahora mismo tiene 20 millones.
1: Están igualados.
0: Y sí, está muy igualado. Están 19.
1: 19 y 19 más o menos.
0: Alexei ha subido con 8. Y Adrián tiene un 8, pero nada. Ha decidido no.
1: Bueno, vamos con la última. No, vamos con la última noticia. Vale.
0: Pues la última noticia es. ¿Tú lo has hecho alguna vez, de jovencito? La última noticia va sobre el hit and run en mesas de cash.
1: No, me parece una falta de respeto absoluta. Ahora hablaremos de qué es el hit and run, cuéntame.
0: Pues mira, tenemos a un jugador londinense, pues que ha demandado a un casino porque lo han vetado de entrar porque hacía precisamente eso, hit and run en mesas de cash.
1: ¿Y qué es el hit and run?
0: El hit and run en mesas de cash es algo que está muy, muy mal visto por los jugadores, y es sentarte, ganar un bote y levantarte. O sea, no mantenerte jugando en esa mesa, sino que en cuanto ganas, te levantas. El jugador, pues en este caso no es conocido, tiene un apellido impronunciable para mí ahora mismo, Mortaza es su nombre. Y entonces hacía eso en este casino londinense, que al final ha decidido que no vuelva a sentarse en sus mesas. Ha demandado, vale. Y la justicia le ha dicho que ¿por dónde vas? ¿Qué dices?
1: Claro, a ver, ahora vamos con el tema de la justicia. Hacer un hit and run es ganar un gran bote o ponerte un límite de ganancias y cuando llegas a ellas marcharte, pero sobre todo ganar un gran bote y levantarte e irte.
0: Eso, sí.
1: Sin darle la oportunidad a los rivales que puedan recuperar su dinero. O sea, es un poco una norma no escrita, ¿no? Si ganas un gran bote tienes que seguir por lo menos un ratito jugando para dar la oportunidad a los rivales a recuperar su dinero y no irte como una rata de cloaca.
0: El póker es un juego de caballeros y esto es de rata de cloaca.
1: Lo puedes hacer una vez. Pero si estás continuamente en el mismo casino con los mismos jugadores haciéndolo, normal que tus rivales habituales se quejen al casino. Y en este caso seguro que ha pasado eso, el casino ha pasado a la acción y le ha puesto una prohibición, le ha dicho, nos reservamos el derecho de admisión, no queremos ratas de cloaca, tú no entras. Y el chico ha dicho, o el señor ha dicho, sí, tú me prohíbas o yo te denuncio. ¿Y qué ha dicho el juez?
0: El juez ha dicho que no le compra el argumento
1: a
0: Andrew Holmes, que es el chico del que estamos hablando. Dice que...
1: Pero no era Mortaza, ¿no? Sajid Baza.
0: Ese es el juez. Mortaza Saifzada. Saifzada.
1: Sí, vale. Es como medio indio.
0: Sí, entonces, él dice que tenía una estrategia extremadamente disciplinada en la que cuando ganaba cantidades cercanas a las 2.000 libras, que es lo que tú decías, ajustarse a una cantidad para levantarse de la mesa, pues él se levantaba.
1: Muy bien.
0: Pero claro, lo hacía tantas veces que ha dicho que no. El casino se ha defendido con que este jugador es conflictivo y ya ha tenido varios problemas con floors y ha tenido problemas en mesa.
1: Me lo creo.
0: Tiene y pinta, no es la primera vez que le llama la atención. Entonces han juntado todo eso y el juez ha dicho que no compra el argumento, que no existe una base para que esas acusaciones pues tiren para adelante, y lo ha multado pues con pagar las costas de todo este movimiento.
1: O sea, le sale el tío por la culata, sí. Tiene que pagar las costas del juicio.
0: Un bad beat de 11.000 libras.
1: 11.000 libras.
0: Ya se puede sentar en otro casino a hacer hit and run por 2.000 libras durante varios meses.
1: Vaya hit and run va a hacer del juzgado este. Va a pagar las 11.000 y va a desaparecer. Le está bien empleado por rata. Pero, claro, es que le habrán echado porque... El jugador que suele hacer este tipo de cosas, que son cosas poco éticas, ya digo que es como una norma no escrita, pues suele estar acompañado. acompañado de otro tipo de comportamientos de persona que hace estas cosas. Entonces el casino estaría hasta el gorro